0: ojos durante unos minutos y no ha habido preguntas de los periodistas. Y ahora la visita va a continuar con una cena de Estado.
1: En una visita de Estado rodeada de pompa, Xi y Trump exhiben sintonía. Recibido con todos los honores en la Casa Blanca, el presidente chino se ha mostrado dispuesto a trabajar para fomentar la estabilidad estratégica entre ambos países y dirigir el gigante barco de China y Estados Unidos con un rumbo firme hacia el futuro. La cooperación de China y Estados Unidos quizá no resuelva todos los problemas del mundo, pero sin ella será difícil resolver muchos de ellos, ha dicho el presidente chino, que insiste en que ambos países tienen la responsabilidad de desarrollar la inteligencia artificial para el bien común. Trump presenta la inteligencia artificial, o como él lo llama, superinteligencia, como una forma de promover la paz durante las próximas décadas. Asegura que está orgulloso de la relación entre Estados Unidos y China y afirma que continuaría trabajando con Xi. El presidente chino ha invitado a 100.000 jóvenes estadounidenses a visitar China para hacer intercambios de estudios y ha anunciado que dos pandas llegarán al zoo de Atlanta como embajadores de la amistad. Mientras los líderes abordan todo tipo de temas, desde Taiwán a la inteligencia artificial o la guerra en Irán, sus mujeres también han mostrado sintonía en su visita al Museo Nacional Smithsonian de Arte Asiático. Y a las afueras de la embajada china en Washington se ha celebrado una concentración contra la visita del presidente chino.
2: Y en la Asamblea General de la ONU, el presidente palestino, Mahmoud Abbas, ha intervenido por videoconferencia acusando a Israel de limpieza étnica. Por su parte, Netanyahu, en su discurso, ha negado el genocidio sobre los palestinos.
3: La guerra de Gaza ha centrado el debate en Naciones Unidas. Netanyahu ha negado que Israel cometa genocidio y sostiene que ha evitado uno contra su pueblo. Ha acusado al alcalde de Nueva York, Zora Mandani, de querer silenciarle y ha llamado hipócritas a los manifestantes que protestan contra su visita y cobardes morales a los delegados que han abandonado la sala durante su intervención. También ha defendido los ataques contra las instalaciones nucleares de Irán, asegurando que han protegido a los mismos países que le están criticando. Y el presidente palestino, Mahmoud Abbas, que ha intervenido en vídeo porque Washington le ha denegado el visado, ha acusado a Israel de intentar hacer imposible la vida a los palestinos en su tierra para obligarles a abandonarla. Denuncia un plan colonial que amenaza la supervivencia de su pueblo y destruye la solución de los dos estados. Además, acusa a Israel de limpieza étnica, terrorismo de Estado y de proteger la violencia de los colonos.
4: بعد عقود طويلة من الظلم التاريخي والاقتلاع والتجويع ومحاولات التهجير ولحرب إبادة جماعية خلفت مأساة إنسانية غير مسبوقة دمرت أحياء ومدنا
5: What genocidal regime gives a million polio vaccinations to the enemy's population? What genocidal regime enables the distribution of 2 million tons of food into Gaza? Accusing Israel of genocide is the greatest lie of the century. If you want to know how big a lie.
2: Y vamos a ver la otra imagen que nos deja la Asamblea General de la ONU. La policía de Nueva York ha detenido a decenas de personas que se concentraban a las afueras de la sede por la presencia del primer ministro israelí Benjamín Netanyahu. Los manifestantes han bloqueado el tráfico y han exigido el fin de la guerra de Israel contra Palestina. En las pancartas se han leído lemas como fin al genocidio o dejar de armar a Israel. En la sede de la ONU se han visto a los ministros de Exteriores de España y de Marruecos. Es el primer encuentro desde la entrada masiva en Ceuta. Según fuentes españolas, Álvarez ha reiterado que quiere mantener una buena relación con Marruecos basada en el respeto a la soberanía, a la integridad territorial y a los principios de la Declaración Conjunta de 2022. Por su parte, Marruecos ha reiterado su colaboración para que los migrantes regresen lo antes posible y dice que España debe explicar por qué todavía no se ha producido.
6: Si les migrants illégaux ne sont pas retournés, si les mineurs ne sont pas retournés, il faut poser la question pas au Maroc, il faut la poser à l'Espagne. Ce n'est pas le Maroc qui empêche ce retour. Ce retour est lié des polémiques, à des considérations, à des obstacles, entre guillemets, à des difficultés espagnoles, mais ne sont nullement liées à la volonté clairement exprimée par les autorités marocaines.
2: Se suceden las reacciones al anuncio de la presidenta encargada de Venezuela ayer en la Asamblea General de la ONU. Delcy Rodríguez anunció elecciones en su país, pero sin dar una fecha. La oposición pide que sean ya y que vengan acompañadas de la liberación de presos políticos y el regreso de los exiliados.
7: La oposición venezolana quiere una fecha. Después de que Delcy Rodríguez anunciara ante la ONU que habrá elecciones, Juan Pablo Guanip ha exigido que sean libres, que regresen los exiliados y que se libere a los presos políticos.
8: El momento correcto es ahora. Pongan la fecha. Elecciones presidenciales libres.
7: Desde las puertas de la ONU en Nueva York ha habido protestas de venezolanos que cuestionan la legitimidad de Delcy Rodríguez.
9: Que ella no nos representa, ella no es presidenta de Venezuela.
10: No tiene ninguna legalidad todo lo que Delcy Rodríguez firme.
11: Vente Venezuela, que es el partido de la líder opositora María Corina Machado, exige garantías para participar en el proceso electoral. Machado sigue fuera del país. Según su entorno, habría intentado al menos 7 veces en las últimas semanas entrar en Venezuela, pero sin conseguirlo.
7: En Caracas, estudiantes se han manifestado para pedir su vuelta y han hablado así de Delcy Rodríguez.
12: Lo que está sucediendo en Nueva York es algo que a todos los venezolanos nos avergüenza profundamente.
7: Protestas que han llegado después del discurso de Rodríguez en la Asamblea General. La dirigente que durante años arremetió contra Estados Unidos y contra la ONU ha mostrado su apoyo a Trump y ha anunciado lo que muchos esperaban.
13: En Venezuela habrá elecciones.
7: Pero no ha dado fecha ninguna.
13: El pueblo venezolano, con su sabiduría ancestral, determinará el momento correcto.
7: Washington por ahora tampoco ha pedido que se fije una fecha y no parece tener prisa por hacerlo.
2: El gobierno de Colombia rompe relaciones diplomáticas con la República Islámica de Irán. El gobierno de la Estrella justifica su decisión en los presuntos vínculos de Irán con grupos terroristas internacionales y otros grupos narcoterroristas que amenazan la seguridad del país. La decisión no implica, sin embargo, la ruptura de las relaciones consulares. Sé que nada podrá borrar. Las alertas han saltado de madrugada en la base de la OTAN en Rumanía y 2 cazas españoles se activaron para neutralizar varios drones rusos que sobrevolaban la frontera con Ucrania. Los drones acabaron estrellándose sin causar víctimas ni daños.
14: Los caza F-18 españoles despegaron anoche desde esta base aérea de Constanza en Rumanía en torno a las 4:40 de la madrugada. En esta ocasión no fue necesario realizar ningún derribo porque los drones rusos no llegaron a entrar en el espacio aéreo de la OTAN, pero este incidente añade presión a un destacamento que solo entre los meses de agosto y septiembre ha realizado 19 alertas Alpha Scramble, es decir, salidas inmediatas de emergencia en patrulla de combate, y en agosto una de esas patrullas sí terminó con el derribo de un dron ruso.
15: El servicio de inteligencia danés habla de ciberataques destructivos o sabotajes. Creen que los ataques serán más frecuentes y tendrán mayores consecuencias. Advierten de que Rusia intensificará en los próximos meses sus ataques híbridos contra países occidentales y miembros de la alianza. Aseguran además que el riesgo de un ataque militar ruso contra países de la OTAN es bajo pero creciente y que los objetivos serían países fronterizos con territorio ruso: Letonia, Lituania, Estonia, Polonia, Finlandia o Noruega. Advierten de ataques aislados con armas de largo alcance contra infraestructuras vitales como la industria o la defensa, pero hablan también de un contingente militar que podría desplegar el Kremlin en el interior de uno de estos países. El ministro de Defensa danés ha descrito la situación de la seguridad como la más grave a la que se ha enfrentado Dinamarca desde el fin de la Guerra Fría. Aseguran que la intención del Kremlin sería desestabilizar las relaciones dentro de la OTAN y evitar que envíen recursos a Ucrania. Pero ven muy improbable que Rusia invada territorios de la alianza. El secretario general de la OTAN coincide con ellos y pide no ser ingenuos ante el aumento de la producción militar rusa.
2: Amnistía Internacional pide disolver inmediatamente el ICE, la agencia con la que Donald Trump está persiguiendo a inmigrantes en Estados Unidos. La ONG ha documentado decenas de violaciones de los derechos humanos y detecta un plan sistemático para amedrentar a los migrantes y

0: a quienes les apoyen.
1: Los agentes del ICE no dispararon a matar contra siete personas en sus redadas porque fueran incompetentes, ni detuvieron con extrema violencia a manifestantes antirredadas, pacifistas o simples vecinos de forma improvisada. Al contrario, según Amnistía Internacional, fueron actuaciones recurrentes y sistemáticas, un patrón diseñado con un fin: aterrorizar a los inmigrantes de Estados Unidos. Tenía miedo de salir a la calle, dice esta diputada estatal, una de las 154 personas entrevistadas por Amnistía en Washington, Chicago, Nueva Orleans y Minneapolis. La ONG considera que las actuaciones en esas ciudades fueron racistas y discriminatorias, violaciones expresas de los derechos humanos, con malos tratos que en algunos casos rayaron en la tortura. Hacen todo lo que se supone que no somos, denuncian en Amnistía, que señala a agentes, mandos y gobernantes hasta la cúspide del poder político, con Donald Trump como principal instigador. Con testimonios, pruebas y denuncias, Amnistía Internacional concluye que el ICE debe ser disuelto de forma inmediata. También pide una investigación independiente sobre las tres víctimas mortales del ICE: Silverio Villegas González, René Good y Alex Preti. Ninguno de los agentes involucrados en sus muertes ha sido arrestado, imputado o procesado.
0: La IA sigue dejando noticias preocupantes. Australia ha denunciado que un modelo de OpenAI ha accedido sin autorización al sistema público de salud del país con acceso a datos privados. Es la primera vez que uno de estos agentes autónomos hackea un organismo público y la empresa no informó al gobierno australiano hasta 3 meses después del ciberataque.
2: Es inaceptable, ha dicho contundente el primer ministro australiano, y no es para menos. Ha revelado que un agente artificial del gigante OpenAI hackeó un departamento de su sistema de salud y se hizo con archivos que no eran públicos. Es el primer ciberataque autónomo de un modelo IA a un gobierno, al menos que sepamos. Aunque parece que no se ha visto comprometida información sensible de pacientes, se ha puesto en marcha una amplia investigación. En este caso es importante el fondo y las formas. Dicen que la propia OpenAI les informó del incidente, pero 3 meses después de que ocurriera y a través de un correo a una dirección genérica del sistema de salud. Albanés habla de decepción y de extrema preocupación. Quizá por eso lo ha denunciado en Nueva York el mismo día en que Almand, Amodei y otros líderes de la inteligencia artificial participaban en uno de los debates de las Naciones Unidas. Han vuelto a pedir regulación y cooperación internacional para garantizar un desarrollo seguro, aunque algunos analistas apuntan a que cada brecha de seguridad aumenta la desconfianza y el daño reputacional.
0: El desahucio de Mari Carmen no solo moviliza a miles de personas, sino que acelera una respuesta política a una realidad que afecta a muchos españoles. Enseguida lo contamos, pero antes queremos saber cómo está ella. Mari Carmen, una mujer que a los 87 años tiene que resolver la papeleta de dónde vivir. De momento sigue en el hospital.
3: Sí, ella evoluciona favorablemente, aunque sigue presentando un cuadro de agotamiento, por lo que va a tener que permanecer ingresada en los próximos días también, según nos han confirmado fuentes cercanas a la propia Mari Carmen. La situación que tiene no es sencilla, ya que no tiene una alternativa habitacional real. El piso del que se habla de su primo no es una opción. Su primo y su mujer son personas de edad avanzada y además solo tienen una habitación. Mari Carmen, además, insiste en que no quiere irse del barrio que la ha visto crecer.
4: El caso de Mari Carmen ha avivado la crispación por la vivienda. Hoy se ha vuelto a salir a la calle en 16 ciudades. 150 viviendas de alquiler de los Hochos de Erandio, Vizcaya, las ha adquirido un fondo.
5: Esto es muy duro.
4: Y cuando expiren sus contratos de alquiler, les ofrecen comprar sus casas a un precio que pocos se pueden permitir.
6: 380, 360, o sea, precio fuera del mercado.
4: En Tenerife pedían que no haya más casos como el de Mari Carmen. Allí hoy el gobierno ha paralizado un desahucio de una mujer con cáncer terminal.
7: Gracias a Dios, se paralizó.
4: El clamor ciudadano contra los fondos y desahucios también se ha visto en lugares como La Rioja, levantando llaves en señal de protesta, o Santiago, donde la concentración rondaba el millar de asistentes. En Salamanca el mensaje es claro: vivienda digna. Y esto es Zaragoza.
0: Y el Gobierno quiere llevar el martes al Consejo de Ministros un nuevo decreto de vivienda que impida casos como el de Mari Carmen. Para intentar aprobarlo en el Congreso, negocia ya con Junts y con Podemos. Las derechas que votaron no en febrero no se pronuncian hoy, aunque fuentes del Partido Popular nos aseguran que mantienen la misma posición.
5: El Gobierno fija la vista en el martes, como pedía Sumar, para recuperar el decreto antidesahucios.
8: Yo estoy trabajando para que podamos llevarlo el martes con el compromiso de los grupos de poderlo aprobar lo antes posible en el Congreso.
9: El Gobierno el martes tiene que estar a la altura porque no le podemos fallar a la gente.
5: Sumar quiere también que el Gobierno expropie el piso de Mari Carmen. Su caso, dice la ministra, ha removido conciencias también entre los grupos.
8: Y se han aproximado algunas posiciones.
5: Junts y Podemos son clave. Los de Puigdemont, que votaron en contra de los anteriores decretos junto a PP y Vox, aseguran que el PSOE estudia ya sus propuestas. Fuentes de Podemos dicen que estarían más cerca si el Gobierno sacara del decreto la reforma de la ley del suelo.
10: Con medidas de maquillaje, como plantea el Gobierno, no vamos a resolver un problema que es estructural.
5: En la derecha, PP y Vox no se mueven del no.
11: Hace falta política de vivienda de verdad. No es una cuestión de un real decreto.
5: Fuentes de Moncloa invitan al PP, al menos, a abstenerse.
0: En la Nation League, tablas entre Países Bajos y Alemania en un partido en el que los dirigidos por Xavi Hernández merecieron más, pero solo batieron a Ter Stegen en el tiempo añadido.
12: Cody Gakpo coronó la apuesta de largo de Xavi y Klopp. Con permiso de Ruben Van Bommel y su gran asistencia con el exterior de su pie derecho, los alemanes saltaron al campo con más balón, pero el primer tanto lo firmó la Orange. Remate de Van Dijk que terminó anulado por falta sobre Ter Stegen. Con Brobby en el suelo y los jugadores neerlandeses indicándoselo al colegiado, llegó el tanto de los germanos. Centro de Treu que no remata a De Jemi, pero sí en Mecha. Primer gol de la era Klopp, al que pudo seguir otro de Adeyemi, que el del Barça falló a puerta vacía. Los de Xavi se adueñaron de la segunda parte, solo Ter Stegen evitó que llegara el empate y Hernández no dio validez por falta previa a este tanto de Mierding. Pero el dominio naranja tuvo su premio en el descuento con el centro de Van Bommel para el 1-1 de Gakpo.
0: Lamine Yamal es igual de directo dentro y fuera del campo y nos ha dejado claro por qué cree que se merece ganar el próximo Balón de Oro. Es uno de los muchos titulares que nos ha dado en la entrevista con nuestro compañero Roy Groba. No es nada fácil poder tener una charla así con él, así que hemos aprovechado para preguntarle por todo, empezando por sus razones para ser designado mejor jugador del año.
13: En el fútbol europeo yo creo que hay pocos jugadores que jueguen como yo juego, que hagan disfrutar de esa manera. Yo creo que el Balón de Oro tiene que ver con eso, con el mejor jugador, con el que disfruta más viéndole. Y mi referente era Neymar por eso.
14: Este año con la Copa del Mundo, ¿lo ves más factible?
13: Sí, más posibilidades tengo. Al final, el año pasado yo creo que me faltó esa Champions que se la llevó el Paris Saint-Germain y este año pues tenemos el Mundial. Entonces, las posibilidades están, mi juego también ha estado, todo ha estado. Al final ya no depende de mí, yo... Lo bueno que estoy tranquilo con lo que he hecho, no cambiaría nada de la temporada pasada por algo de otra persona, entonces ya no depende de mí.
14: ¿Qué te parece que tanto a Mbappé como a ti estos últimos días se os haya criticado por consideraros a vosotros mismos merecedores del Balón de Oro?
13: Me da igual, si hubiéramos dicho que no lo merecemos nos dirían que por qué decimos eso. Pide que los futbolistas sean sinceros y cuando yo soy sincero luego dicen, pero ¿cómo va a decir eso? Ya lo dejé claro, lo que yo pensaba y no me arrepiento de decirlo.
14: Vaya inicio de temporada que llevas en 8 partidos, 8 goles, 6 asistencias. Estás en tu mejor nivel, ¿no?
13: Sí, yo creo que sí. En todos los aspectos yo creo que estoy creciendo muchísimo. Estoy más feliz, estoy siendo más profesional. Al final, cuanto más feliz estoy, mejor rindo y estoy muy contento con el inicio de temporada.
0: Y estos días Lamine se vuelve a poner la camiseta de la selección. Este sábado la campeona del mundo se estrena en la Liga de Naciones, uno de los pocos títulos que Lamine, a sus 19 años, todavía no ha conseguido ganar.
13: Yo al menos no tengo Nations League, entonces estoy muy motivado para poder ganarla y yo creo que es el último título con la selección que me queda.
15: La Nations es el objetivo de Lamine Yamal después de un verano que no olvidará.
13: Toda la gente unida. La Rúa, ver a toda la gente. El gol de Ferran al final es el momento más que más se recuerda.
16: Buscando a Nico de cabeza, ¡el remate!
17: ¡Gol! ¡Sí!
15: en una final donde pudo por fin coincidir con su ídolo, Messi.
13: Cuando le ves de cerca ves por qué, porque es el mejor. Es un recuerdo que me llevo para toda la vida. Si iba a ser un partido amistoso, pues digo, bueno, pero era una final del Mundial y queríamos ganar.
15: Y la Copa la levantó España. Ahora el trofeo lo tiene bien guardado.

0: Inglaterra.
1: Y también hemos estado con Carlos Alcaraz y con Rafa Jódar, que este viernes se estrenan en el mismo equipo de la Laver Cup. Además de verles de corto con la raqueta, también han posado para la siempre glamurosa foto de familia de esta competición, que recuerden, podrán seguir aquí, en Radio Televisión Española.
2: La novena edición de la Laver Cup arranca aquí en Londres a partir de mañana a las 2 de la tarde, hora peninsular española. 6 jugadores de Europa y 6 del resto del mundo que se enfrentarán en su ya famosa pista negra. Y entre esos 6 europeos, 2 españoles. Por una parte, Rafa Jódar, que se estrenará en esta competición contra el kazajo Bublik. Y por la otra, cuando termine ese partido, uno de dobles. Ahí estará Alcaraz formando pareja con el checo Mensik. Por cierto, Carlos Alcaraz nos ha dicho que ha llegado a Londres con su muñeca derecha perfectamente recuperada.

0: El huracán Polo pierde fuerza en las costas del Pacífico mexicano. Ha bajado a categoría 4 y los expertos creen que llegará a Baja California Sur en nivel 1. Los estados de Guerrero, Michoacán, Oaxaca, Colima y Jalisco están en alerta.
1: El huracán Polo se ha debilitado de categoría 5 a 4 y sigue lejos de las costas mexicanas. Prueba de ello es que aquí en la capital luce el sol y no hay vientos fuertes ni lluvias como suele ocurrir cuando un huracán impacta en alguna de las costas mexicanas. Y aunque se desplaza en paralelo a la costa de Colima, Oaxaca y Guerrero y a una distancia de unos 200 kilómetros, sus efectos se notan y mucho en playas como las de Acapulco o Zihuatanejo. De momento no ha provocado ninguna víctima y tampoco se prevé un giro en su trayectoria que le lleve a tocar tierra, al menos en los próximos 3 días, porque sí se espera que alcance el estado de Baja California Sur durante el fin de semana, pero lo haría ya muy debilitado, con una categoría de 1 sobre 5.
0: Nuestros más famosos bisontes reciben a los visitantes en el nuevo museo de George Lucas en Los Ángeles. Es un espacio colosal de casi 28.000 metros cuadrados con más de 1.300 piezas en el que el cineasta intenta explicar cómo el arte narrativo ha explicado a lo largo de la historia nuestras creencias. Y las pinturas de Altamira, claro, tenían que estar.
2: Así, con forma de nave y como salida de uno de sus mundos de ciencia ficción, aterriza la galaxia George Lucas en Los Ángeles. Casi 30.000 metros cuadrados llegan a la Tierra para ser habitados por droides, sables de luz y por el mismísimo Darth Vader. Porque si alguien puede además juntar a la princesa Leia, a C-3PO con obras de Robert Capa, Frida Kahlo y hasta reproducir la Capilla Sixtina y las cuevas de Altamira en su museo, ese es George Lucas.
3: Para nosotros es un orgullo que George Lucas considere que el origen del arte narrativo a través de las imágenes corresponde al Paleolítico y el ejemplo de ellos, la Cueva de Altamira, es un orgullo sin duda.
2: Eligieron 6 bisontes, el gran ciervo policromado y las manos humanas para reproducirlas en una sala entera del museo. Las 1.300 obras que George

Lucas ha seleccionado de su colección pretenden hacer un recorrido por el origen de la creatividad en todas las etapas de la historia. Desafiante y difícil de crear, así han sido siempre los mundos de George, dice Tracy Bates, CEO del museo. Una de las joyas de este lugar es la biblioteca con todos los archivos de sus 4 décadas en el cine. Ese hombre que empezó coleccionando cómics por $30 y que ahora posee un imperio museístico donde arte, memoria del cine y un negocio redondo se dan la mano.

0: Un día después de su desahucio, Mari Carmen sigue ingresada en el hospital por agotamiento y estrés. Todavía no sabe qué va a ser de ella ni dónde vivirá ahora que se ha quedado sin casa. Sus allegados dicen que de momento no tienen ninguna alternativa digna y ella no quiere ir a una residencia. Saludos desde el canal 24 Horas. El gobierno empieza los contactos con los grupos parlamentarios para sacar adelante cuanto antes el decreto de vivienda paralizado desde hace meses por falta de apoyos. Ya ha retomado las negociaciones con Junts y mientras Sumar mete presión a los socialistas y pide expropiar el piso de Mari Carmen. Donald Trump y Xi Jinping buscan relanzar la cooperación entre sus dos países y evitar confrontaciones. Visita oficial del presidente chino a Estados Unidos, al que Trump ha recibido con toda la pompa. Y los que han hablado de aranceles, conflictos y los límites de la inteligencia artificial.
1: If there are any other moral cowards...
0: Cobardes morales. Así ha insultado Netanyahu a los delegados de la Asamblea de la ONU que han abandonado la sala para no escucharle. Ha negado el genocidio de Gaza y ha defendido los ataques a Irán. Por su parte, el presidente palestino ha intervenido por videoconferencia para denunciar la limpieza étnica de Israel en los territorios ocupados. Abbas no ha podido viajar a Nueva York porque Estados Unidos se lo ha impedido. Dinamarca alerta de un posible ataque ruso contra un país de la OTAN en los próximos meses. Los servicios de inteligencia daneses afirman que la agresión podría ser con armas de largo alcance contra infraestructuras vitales e incluso no descartan una incursión terrestre de unidades sin identificar para evitar una respuesta de la alianza. Es el nuevo tema de U2, apenas unos segundos de esta canción titulada Silencio, que formará parte de su nuevo disco cuando se cumplen 50 años de la banda. Un día después de su desahucio, Mari Carmen sigue ingresada en el hospital por agotamiento y estrés. Todavía no sabe dónde vivirá ahora que se ha quedado sin la casa en la que vivía de alquiler. Sus allegados dicen que de momento no tiene ninguna alternativa digna y ella no quiere ir a una residencia. El desahucio de Mari Carmen ha provocado un terremoto social y político. El gobierno trabaja para aprobar el martes el decreto de vivienda que lleva paralizado desde el mes de julio por falta de apoyos. Sumar, mientras, mete presión a los socialistas y pide expropiar el piso de Mari Carmen.
2: La mañana se calentaba en las redes sociales. Por un lado, Sumar, que exigía en tropel al PSOE que en el próximo Consejo de Ministros vaya sí o sí la expropiación de la casa de Mari Carmen y el decreto de vivienda. Y por el otro, Óscar Puente al choque. Que resuelvan primero lo suyo, ha dicho, y no vayan a las elecciones bajo 20 siglas. Sumar pide no perder el foco.
3: Que lo de ayer es un punto de inflexión. Es sí o sí, hasta aquí hemos llegado.
4: El Partido Socialista tiene que estar a la altura.
2: Y los ministros socialistas insisten en que están negociando con los grupos, entre ellos Junts, que dice que ya ha enviado sus propuestas.
5: Estamos trabajando y bueno, ya lo veremos en las próximas horas y días.
2: Y mientras Bildu pide que todos cedan un poco...
6: En pos de un objetivo común.
2: Podemos cree que habría que expropiar 650.000 viviendas.
7: Con medidas de maquillaje no vamos a resolver un problema que es estructural, que es de fondo.
2: Y todos coinciden en señalar al PP, a Vox y a Junts que han tumbado tres veces las medidas de vivienda del gobierno. El PP ha cargado así contra Sánchez, también Gamarra, en un acto contra la ocupación.
4: Mari Carmen pone rostro a una realidad. 8 años de un gobierno de Pedro Sánchez haya conseguido este logro.
2: Mientras, la presidenta madrileña se refería...

0: Así al desahucio de Mari Carmen.
1: Un desahucio de los 25.500 que se ejecutan todos los años en España.
0: Y llamaba algaradas a las protestas frente al ático que compró su gobierno.
1: Lo que intentan sobre todo es deshumanizarnos y acosar.
0: Le responde en bloque el gobierno de coalición.
2: La señora Díaz Ayuso es una psicópata social.
3: Que ella no es la víctima. La víctima es Mari Carmen.
0: Y para evitar desahucios como el de Mari Carmen, tanto los sindicatos como el Defensor del Pueblo piden medidas urgentes.
4: En España son muchos los que están a punto de perder su casa. A tan solo 11 kilómetros de Mari Carmen, el mismo día, en Vallecas, David Bonachera y su hijo de 21 años eran desahuciados de su hogar. Un fondo de inversión se ha hecho con la suya y otras 499 viviendas sociales.
5: Ha sido inhumano. No ha habido receptividad por su parte. Venían con la idea de vaciar la vivienda y es lo que han hecho.
4: Ese mismo fondo de inversiones es también propietario de este edificio de Erandio, Vizcaya, donde, si nada lo impide, 120 familias serán expulsadas. El ayuntamiento ha pedido declarar el municipio como zona tensionada, algo que el gobierno vasco quiere acelerar.
6: Hay gente que ya no puede ir a ningún lado.
7: Esta empresa lo único que quiere es venderlos y a unos precios exorbitantes.
4: Otro caso es el de Paquita, en Madrid. Tiene 82 años, es dependiente, tiene Parkinson. Denuncia que quieren reconvertir su vivienda en un piso turístico. Un juzgado ha suspendido cautelarmente su desalojo.
8: Hemos tenido el primer aviso y se ha paralizado de momento.
4: En Granada, Paloma lleva viviendo desde los 7 años en su casa. Su casero no quiere renovarle y le ha puesto una demanda. Ahora está a la espera de saber cuándo la van a echar.
9: En noviembre de 2024 me mandaron un burofax que diciéndome que no me iban a, que no se iba a renovar más el alquiler.
4: Y como esta, cientos de historias, también en Cataluña, la comunidad con más desahucios de España.
10: Esta misma semana supimos que se quitó la vida una persona, Olga, en l'Hospitalet, unos meses después de ser desahuciada.
4: En Tenerife había otro desahucio previsto para mañana, el de una mujer de 54 años con cáncer terminal que vive de ayudas públicas. Al menos de momento se queda en casa. El gobierno de Canarias ha conseguido frenarlo por tercera vez.
11: Y sobre la investigación abierta a Zapatero, el expresidente ha recusado a la joyería Llanes y ha pedido al juez que esta empresa no se encargue de realizar un informe pericial sobre las joyas halladas en su despacho. Argumenta que su director general apuntó a que las piezas podrían valer un par de millones de euros. Para Zapatero esto supone una aparente falta de imparcialidad y objetividad. Los ministros de Exteriores de España y Marruecos se han visto en la sede de la ONU por primera vez desde la entrada masiva en Ceuta. Según fuentes españolas, Álvarez ha reiterado que quiere mantener una buena relación con Marruecos basada en el respeto a la soberanía, a la integridad territorial y a los principios de la Declaración Conjunta de 2022. Por su parte, Marruecos ha reiterado su colaboración para que los migrantes regresen lo antes posible y dice que España debe explicar por qué todavía no se ha producido.
12: Si les migrants illégaux ne sont pas retournés, si les mineurs ne sont pas retournés, il faut poser la question pas au Maroc, il faut la poser à l'Espagne. Ce n'est pas le Maroc qui empêche ce retour. Ce retour est lié à des polémiques, à des considérations, à des obstacles, entre guillemets, à des difficultés espagnoles. Mais nous sommes nullement liés à la volonté clairement exprimée par les autorités marocaines.
11: La realidad es que 3.500 personas migrantes siguen malviviendo en las calles de Ceuta según las últimas cifras que ha dado el gobierno. El ministro Ángel Víctor Torres ha dicho que la mayoría de los que permanecen en la playa del Trampolín tendrán que volver a su país.
13: La playa del Trampolín continúa como campamento improvisado para centenares de migrantes en Ceuta. Muchos de ellos son menores. A ellos, en el reparto de alimentos, la policía les separa de los adultos para que tengan acceso a la comida. Desde el gobierno insisten, la prioridad es la reagrupación familiar en Marruecos, también en la península, donde ya han viajado 54 niños y niñas para encontrarse con sus familiares. Se trabaja además en otros 300 expedientes.
14: La reagrupación en la península, la reagrupación en Marruecos es la prioridad.
13: Al otro lado de la ciudad, asociaciones siguen trabajando a destajo. En Luna Blanca han pasado de preparar 700 a 7.000 menús diarios.
15: Psicológicamente estoy un poquito cansada. Quiero, pero al final es mucho.
13: A la sobrecarga se añaden las críticas y amenazas que denuncian algunos trabajadores.
15: Tuvimos comentarios, digamos, negativos totalmente. Estos comentarios no nos pueden arrancar el principal objetivo nuestro, que es ayudar.
13: Otros trabajadores humanitarios que prefieren el anonimato aseguran que también se sienten señalados por ayudar a los migrantes.
11: Y un equipo de Televisión Española ha estado en un túnel donde vivían decenas de migrantes. Ayer se desató un incendio mientras cocinaban algo al fuego. Los bomberos lo descubrieron por el humo y fueron a apagarlo.
16: Según el testimonio de los vecinos, aquí podrían estar viviendo entre 30 y 50 migrantes. Migrantes que ayer volvieron después del incendio porque, según los bomberos, ese chaquetón que está sobre el colchón ayer no estaban. Piensan que son migrantes que antes estaban en la playa y que llegaron a nado. Aquí vemos, por ejemplo, las aletas, restos de neopreno o esta tienda de campaña. Al fondo hay otra galería. Allí se inició el fuego cuando estaban haciendo la cena con una olla.
11: El Rey ha inaugurado de forma oficial el curso universitario. Lo ha hecho en la Universidad Politécnica de Cartagena y ha mencionado a su hija, la princesa Leonor, que acaba de comenzar Ciencias Políticas.
17: Mi hija, la princesa Leonor, ha empezado este año su vida universitaria civil y sus padres, la reina y yo, lo estamos viviendo pues nuevamente con esa mezcla de ilusión, de orgullo.
11: El Rey ha dicho que la universidad debe ser un espacio donde aprender a convivir con la discrepancia. Ha advertido de la necesidad de formarse y ha alertado de la necesidad de hacer un uso correcto de la IA. Y se cumplen 10 años del Día Mundial de la Investigación en el Cáncer, una enfermedad que sigue siendo la primera causa de muerte en nuestro país, aunque la tasa de supervivencia se ha duplicado en los últimos años.
18: El cáncer es una de las enfermedades más complejas que existen. Hay más de 100 tipos. Por eso,
19: antes de curar debemos entender el cáncer. Para entender es muy importante invertir en investigación.
18: Esa es la clave para poder tratar y diagnosticar a tiempo esta enfermedad.
20: Yo creo que en los últimos años hemos asistido, ¿no? Y España además ha sido pionera en tratamientos como la inmunoterapia.
19: La inmunoterapia consiste así fácilmente en intentar educar de nuevo al sistema inmune, a nuestro propio sistema inmune, para que sea nuestras propias defensas las que ataquen al tumor.
18: Otra línea de investigación en los cánceres hematológicos son las células CAR-T.
21: Lo que se consigue es sacar las células T, las células inmunes de los pacientes de cáncer, luego son modificadas en el laboratorio para que sean tus propias células las que combatan de una forma muy efectiva el tumor.
18: También hay avances en el uso de la biopsia líquida para monitorizar el cáncer colorrectal y cómo responde el cuerpo al tratamiento.
20: La idea es que pacientes con cáncer de colon estadio 2 podamos hacer esa biopsia líquida. Y lo que hemos visto es que hasta un 45% de los pacientes podría evitar recibir quimioterapia.
18: La Sociedad Española de Oncología Médica estima que la supervivencia de los pacientes con cáncer se ha duplicado en los últimos 40 años.
11: Los Mossos d'Esquadra investigan la muerte del reconocido arquitecto Josep Joan Pera, creen que pudo no ser natural, y han detenido a su pareja, una mujer de 65 años que residía en Madrid.
22: En un primer momento se consideró que el arquitecto Josep Joan Pera, de 72 años, habría sufrido un infarto. Pero ahora el caso ha dado un giro de 180 grados. 9 meses después, los Mossos d'Esquadra han detenido en Madrid a una mujer de 65 años. Era la pareja del arquitecto. Podría haber hecho caso omiso al derecho de socorro. La pareja mantenía una relación desde hacía un par de años. Pasaban las Navidades en su segunda residencia en Baqueira. Después de la cena de Navidad, el día 24, el hombre empezó a encontrarse mal. Lo llevaron a urgencias al hospital de Viella y tras varias horas en observación le dieron el alta. El 26, día de San Esteba, varios familiares intentaron ponerse en contacto con él sin obtener respuesta. Fue un sobrino de la víctima el que se acercó personalmente a la casa. En un principio, la mujer no le dejó entrar, alegando motivos espirituales. Finalmente consiguió acceder y se encontró con que su tío estaba muerto. La investigación ahora mismo está abierta y la mujer pasará a disposición judicial mañana. Entre el legado de Josep Joan Pera hay edificios como la sede de Cuatro Casas en Barcelona, las Torres Puig en Hospitalet del Llobregat o el Centro Logístico de Mango.
11: El fuego está convirtiendo este 2026 en un año negro. En lo que va de año, en España han ardido casi 300.000 hectáreas en incendios forestales, una superficie que triplica la media histórica para ese periodo.
1: Niebla, La Mierla o Burgo Hondo son tres de los incendios más importantes de este verano, pero no son los únicos. El fuego ha arrasado casi 300.000 hectáreas en lo que va de año en España, lo que supone que se ha multiplicado por tres la superficie forestal afectada para estas fechas.
2: ¡Agua!
1: Lo dice el informe del programa europeo Copernicus, que señala que la mayor parte de la superficie quemada ardió en los meses de verano, sobre todo entre julio y agosto, cuando aumentaron no solo las hectáreas, sino también el número de incendios.
3: El fuego, claro, te da miedo.
23: Nada, salir pitando de aquí con lo primero que cogimos.
24: No hay que no pague.
25: Mucho miedo, muchísimo miedo.
1: Además, las emisiones acumuladas de dióxido de carbono asociadas a los incendios superan la media histórica del periodo 2003-2025.
26: Cubierto de humo todos los días, ni se puede abrir las ventanas.
27: Se notaba como polución.
28: Porque ya no podíamos ni siquiera respirar.
1: Los datos de Copernicus se apoyan en imágenes tomadas vía satélite y no siempre coinciden con la cifra del Ministerio. Para el Miteco, hasta el 13 de septiembre en España han ardido más de 270.000 hectáreas.
11: Activado el nivel 2 de emergencia en el incendio forestal que afecta a Calvos de Radín, en Ourense. El fuego, que se ha declarado este jueves, ha calcinado ya 140 hectáreas. Este nivel se ha declarado por la proximidad de las llamas a las viviendas de la zona. El fuego, que se ha declarado este mediodía, avanza sin control. En su extinción trabajan medios aéreos y terrestres. Cámaras, altavoces, inteligencia artificial, micrófonos, las gafas inteligentes son cada vez más sofisticadas, pero ya hay expertos que alzan la voz contra estos dispositivos porque pueden invadir nuestra privacidad. Por ejemplo, grabar imágenes sin consentimiento. Pues Meta acaba de lanzar su primer modelo sin cámara.
22: Hace no tanto tiempo, unas gafas como estas eran solamente eso, unas gafas. Ahora tienen un micrófono integrado, un asistente de inteligencia artificial y también tienen una cámara. Es un accesorio que se ha vuelto popular, pero que también se ha vuelto controvertido por su capacidad para grabar de una manera que puede pasar desapercibida.
29: Cada vez más voces alertan del peligro que supone para la privacidad, especialmente para las mujeres.
30: Alguien esté con unas gafas y ni siquiera las reconozca, que se quede registrado en vez de todo saber dónde.
29: En Barcelona, la policía detuvo a un hombre que grababa mujeres en espacios públicos y lo compartía en redes. Un caso de violencia digital.
31: Si lo difundes luego en cualquier red social, es un delito de sexting.
29: A nivel global se ha desencadenado una campaña de desprestigio. Activistas británicos utilizan la imagen de Jeffrey Epstein para denunciar la falta de consentimiento.
32: Cuando a ti te están grabando, tú lo ves porque te sacan un móvil, una cámara, pero esto es lo más parecido a un dispositivo espía.
29: Meta es la compañía que acapara el mercado. Ellos defienden que su modelo tiene un sistema para advertir de la grabación, una luz que se activa y que si se tapa, deja de grabar. Aún así, y en medio de la polémica, Meta ha presentado hoy sus primeras gafas sin cámara, aunque siguen mejorando las que sí las llevan.
11: Donald Trump ha recibido en Washington por todo lo alto al presidente de China. Hemos escuchado al presidente estadounidense presumir de amistad y a Xi Jinping destacar los intereses entrelazados de las dos potencias.
33: Sí, palabras amistosas y gestos de acercamiento, uno detrás de otro, delante de las cámaras. Donald Trump le está brindando a Xi Jinping más honores que a cualquier país aliado, pero a puerta cerrada China ha vuelto a presionar sobre Taiwán y hay más temas espinosos sobre la mesa: la guerra de Irán, la rivalidad económica, la carrera por dominar la inteligencia artificial. De momento, las dos potencias han prorrogado la tregua comercial y, por lo demás, aquí esperamos más simbolismo que acuerdos concretos.
11: Trump ha tenido que permitir el acceso a la Casa Blanca a los tres medios de comunicación que había vetado. Un juez ha rechazado su argumento de que eran un peligro para la seguridad nacional. Y aunque en principio la Casa Blanca se resistió a cumplir el mandato judicial, finalmente los periodistas han podido entrar. Y en la Asamblea General de la ONU, el presidente palestino, Mahmoud Abbas, ha intervenido por videoconferencia acusando a Israel de limpieza étnica. Por su parte, Netanyahu, en su discurso, ha negado el genocidio sobre los palestinos.
0: La guerra de Gaza ha centrado el debate en Naciones Unidas. Netanyahu ha negado que Israel cometa genocidio y sostiene que ha evitado uno contra su pueblo. Ha acusado al alcalde de Nueva York, Zora Mandani, de querer silenciarle y ha llamado hipócritas a los manifestantes que protestan contra su visita y cobardes morales a los delegados que han abandonado la sala durante su intervención. También ha defendido los ataques contra las instalaciones nucleares de Irán, asegurando que han protegido a los mismos países que le están criticando. Y el presidente palestino, Mahmoud Abbas, que ha intervenido en vídeo porque Washington le ha denegado el visado, ha acusado a Israel de intentar hacer imposible la vida a los palestinos en su tierra para obligarles a abandonarla. Denuncia un plan colonial que amenaza la supervivencia de su pueblo y destruye la solución de los dos estados. Además, acusa a Israel de limpieza étnica, terrorismo de Estado y de proteger la violencia de los colonos.
2: بعد عقود طويلة من الظلم التاريخي والاقتلاع والتجويع ومحاولات التهجير ولحرب إبادة جماعية خلفت مأساة إنسانية غير مسبوقة دمرت أحياء ومدنا.
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11: Y fuera de la ONU, cientos de personas han protestado contra Netanyahu exigiendo el fin del apoyo militar de Estados Unidos a Israel. Entre los detenidos por la policía está la actriz Susan Sarandon. Y el presidente del Consejo Europeo, Antonio Costa, ha defendido ante la Asamblea General de las Naciones Unidas el multilateralismo como herramienta para regular el desarrollo de la inteligencia artificial y también para frenar la escalada de tensiones en Europa y Oriente Medio.
5: Les 12 derniers mois, la Russie a plusieurs reprises menacé la sécurité de plusieurs États membres de l'Union européenne. La Russie doit mettre fin à cette dangereuse escalade. Il en va de même au Moyen-Orient. Nous regrettons l'impasse actuelle à Gaza.
11: La IA ha vuelto a tomar decisiones sin intervención de un humano. Esta vez se ha metido en la base de datos confidenciales del sistema de salud del gobierno de Australia. La máquina es de OpenAI y actuó por su cuenta. Es el primer caso conocido de un agente autónomo que hackea una administración pública. El incidente ocurrió en junio, pero OpenAI no se lo comunicó al gobierno australiano hasta 3 meses después. Las alertas han saltado de madrugada en la base de la OTAN en Rumanía. 2 cazas españoles se han activado para neutralizar varios drones rusos que sobrevolaban la frontera con Ucrania. Precisamente este jueves, el Servicio de Inteligencia danés ha advertido del riesgo de más ataques rusos en los próximos meses en países de la Alianza Atlántica.
6: El Servicio de Inteligencia danés habla de ciberataques destructivos o sabotajes. Creen que los ataques serán más frecuentes y tendrán mayores consecuencias. Advierten de que Rusia intensificará en los próximos meses sus ataques híbridos contra países occidentales y miembros de la Alianza. Aseguran además que el riesgo de un ataque militar ruso contra países de la OTAN es bajo pero creciente y que los objetivos serían países fronterizos con territorio ruso, Letonia, Lituania, Estonia, Polonia, Finlandia o Noruega. Advierten de ataques aislados con armas de largo alcance contra infraestructuras vitales como la industria o la defensa, pero hablan también de un contingente militar que podría desplegar el Kremlin en el interior de uno de estos países. El ministro de Defensa danés ha descrito la situación de la seguridad como la más grave a la que se ha enfrentado Dinamarca desde el fin de la Guerra Fría. Aseguran que la intención del Kremlin sería desestabilizar las relaciones dentro de la OTAN y evitar que envíen recursos a Ucrania. Pero ven muy improbable que Rusia invada territorios de la alianza. El secretario general de la OTAN coincide con ellos y pide no ser ingenuos ante el aumento de la producción militar rusa.
11: En Marruecos, los liberales del Partido Autenticidad y Modernidad, que ya formaban parte de la coalición de gobierno, han ganado las elecciones legislativas marcadas por una abstención del 62%. El nuevo gobierno tendrá que organizar el Mundial de Fútbol 2030 junto a España y Portugal, y precisamente el favorito para ser nombrado primer ministro es Fousi Lekja, el presidente de la Federación Marroquí de Fútbol. Y en la Nations League, tablas entre Países Bajos y Alemania en un partido en el que los dirigidos por Xavi Hernández merecieron más. Pero solo batieron a Ter Stegen en el tiempo añadido.
7: Cody Gakpo coronó la puesta de largo de Xavi y Klopp. Con permiso de Ruben Van Bommel y su gran asistencia con el exterior de su pie derecho, los alemanes saltaron al campo con más balón, pero el primer tanto lo firmó la Orange. Remate de Van Dijk que terminó anulado por falta sobre Ter Stegen. Con Brobby en el suelo y los jugadores neerlandeses indicándoselo al colegiado, llegó el tanto de los germanos. Centro de Treu que no remata a De Jemi, pero sí en Mecha. Primer gol de la era Klopp, al que pudo seguir otro de Adeyemi, que el del Barça falló a puerta vacía. Los de Xavi se adueñaron de la segunda parte, solo Ter Stegen evitó que llegara el empate y Hernández no dio validez por falta previa a este tanto de Mirding. Pero el dominio naranja tuvo su premio en el descuento con el centro de Van Bommel para el 1-1 de Gakpo.
11: Y qué mejor acto de campaña para el Balón de Oro que estrenar la segunda estrella. Lamine Yamal ya está concentrado con la selección y ha estado con Televisión Española antes de viajar a Londres, donde el sábado se ven con Inglaterra.
8: Acumulamos cientos de ellos, supongo que tú más todavía, no sé cómo.
9: En el fútbol europeo yo creo que hay pocos jugadores que jueguen como yo juego, que hagan disfrutar de esa manera. El Balón de Oro tiene que ver con eso, con el mejor jugador, con el que disfruta más viéndole.
8: Parece que tanto a Mbappé como a ti estos últimos días se os haya criticado por consideraros a vosotros mismos merecedores del Balón de Oro.
9: Si hubiéramos dicho que no lo merecemos, nos dirían que por qué decimos eso. Pide que los futbolistas sean sinceros y cuando yo soy sincero, luego dicen, pero ¿cómo va a decir eso? Ya lo dejé claro, lo que yo pensaba y no me arrepiento de decirlo.
8: ¿Lo ves más factible? ¿Lo ves más cerca?
9: Sí, más posibilidades tengo. Al final, el año pasado yo creo que me faltó esa Champions que se la llevó el Paris Saint-Germain y este año pues tenemos el Mundial, entonces las posibilidades están, mi juego también ha estado, no cambiaría nada de la temporada pasada por algo de otra persona, entonces ya no depende de mí.
10: La selección volverá a entrenar mañana aquí en Las Rozas a las 11 de la mañana y será luego, ya por la tarde, cuando viajarán hacia Londres para el estreno en esta Nations League. Esta mañana han entrenado todos con normalidad, los 26 disponibles para el seleccionador, para Luis de la Fuente, en el penúltimo entrenamiento aquí en España. Aunque antes, algunos, hasta 12 jugadores, han tenido que pasar un control antidopaje.
12: Sí, vamos a intentar verlo, vamos a ver si podemos o no, pero la verdad va a estar divertido de ver.
11: Intentarán no perderse ese partido de España Carlos Alcaraz y Rafa Jodar, casualmente en Londres, para disputar la Laver Cup en el equipo europeo. Dos españoles por primera vez. Los dos debutan este viernes aquí en Radio Televisión Española.
13: ¿Qué tal están? Tenemos por delante un día marcado de nuevo por un calor extraordinario en buena parte de España para esta época del año y también por la estabilidad. Contaremos además con nubes bajas por la mañana retenidas principalmente en zonas de costa del Cantábrico, del oeste de Galicia, también en el entorno del Estrecho y algunas nubes altas viajando por el oeste peninsular y por Canarias. De hecho, por la tarde no se descarta algún chubasco en zonas del norte de la isla de Tenerife, de La Palma, puntualmente tormentoso. Sol en el resto del país y lo dicho, máximas que se normalizan, bajan en el extremo norte peninsular, suben, en cambio, en el este. Valores que a mediodía van a rozar los 38 grados en Badajoz, en Sevilla 39, esperamos, por ejemplo, en Córdoba 37 en el caso de Zaragoza. En cambio ya, como decíamos, se normalizan a valores habituales para la época en áreas del Cantábrico. No pasaremos de los 23 en el caso de Oviedo, de los 22, por ejemplo, en Santander.
11: U2 nos presenta su nuevo videoclip Silencio. Está inspirado en la música punk que sonaba cuando empezaron. En noviembre sacan nuevo disco y este es un anticipo para celebrar sus 50 años juntos.

Los campeones del mundo vuelven al césped. España estrena su segunda estrella ante Inglaterra. El sábado juega con la campeona en la 1.

0: ¿Qué tal? Saludos desde el canal 24 Horas. Donald Trump y Xi Jinping buscan relanzar la cooperación entre sus dos países y evitar confrontaciones. Visita de Estado del presidente chino al que Trump ha recibido con toda la pompa. Los dos han hablado de aranceles, conflictos y los límites de la inteligencia artificial.
1: The decisions we make in these areas today can promote peace and prosperity for decades and decades to come.
2: If there are any other moral cowards,
0: cobardes morales. Así ha insultado Netanyahu a los delegados de la Asamblea de la ONU que han abandonado la sala para no escucharle. Ha negado el genocidio de Gaza y ha defendido los ataques a Irán. Por su parte, el presidente palestino ha intervenido por videoconferencia para denunciar la limpieza étnica de Israel en los territorios ocupados. Abbas no ha podido viajar a Nueva York porque Estados Unidos se lo ha impedido. Dinamarca alerta de un posible ataque ruso contra un país de la OTAN en los próximos meses. Los servicios de inteligencia daneses afirman que la agresión podría ser con armas de largo alcance contra infraestructuras vitales e incluso no descartan una incursión terrestre de unidades sin identificar para evitar una respuesta de la alianza. Nuevo incidente con un agente de inteligencia artificial descontrolado que hackeó el sistema público de salud de Australia. El gobierno denuncia que la compañía les avisó 3 meses después. Las pinturas de Altamira reciben a los visitantes en el nuevo museo de George Lucas en Los Ángeles. Un colosal espacio en el que el cineasta trata de explicar cómo el arte narrativo explica nuestras creencias. Visita de Estado del presidente chino a Estados Unidos con toda la pompa. Donald Trump y Xi Jinping han mantenido un encuentro a puerta cerrada para buscar, según han dicho, mayor cooperación entre los dos países y evitar confrontaciones. Sobre la mesa, asuntos como la tregua comercial y la inteligencia artificial. En público se han mostrado cordiales, pero de lo que ha pasado puertas adentro poco se sabe.
3: Es la primera vez que Donald Trump y Xi Jinping se reúnen aquí en la Casa Blanca y durante toda la jornada hemos visto banderas chinas, pompa, ceremonia y gestos de acercamiento uno detrás de otro. Donald Trump ha vuelto a halagar a Xi Jinping, lo ha llamado amigo y le está brindando más honores que a cualquier país aliado. Eso delante de las cámaras, a puerta cerrada, China ha vuelto a presionar sobre Taiwán, según ha contado la propia delegación china, y hay más temas espinosos sobre la mesa: la rivalidad económica, la guerra de Irán, la carrera por dominar la inteligencia artificial. De momento las dos potencias han prorrogado la tregua comercial y aparte de eso aquí esperamos más simbolismo que acuerdos concretos. Hoy hemos visto a los dos líderes sentados uno junto a otro en el despacho Oval, pero a diferencia de otras reuniones de Trump con líderes extranjeros que acaban convirtiéndose en improvisadas ruedas de prensa, esta vez solo han dejado pasar a los fotógrafos durante unos minutos y no ha habido preguntas de los periodistas. Y ahora la visita va a continuar con una cena de Estado.
4: En una visita de Estado rodeada de pompa, Xi y Trump exhiben sintonía. Recibido con todos los honores en la Casa Blanca, el presidente chino se ha mostrado dispuesto a trabajar para fomentar la estabilidad estratégica entre ambos países y dirigir el gigante barco de China y Estados Unidos con un rumbo firme hacia el futuro. La cooperación de China y Estados Unidos quizá no resuelva todos los problemas del mundo, pero sin ella será difícil resolver muchos de ellos, ha dicho el presidente chino, que insiste en que ambos países tienen la responsabilidad de desarrollar la inteligencia artificial para el bien común. Trump presenta la inteligencia artificial, o como él lo llama, superinteligencia, como una forma de promover la paz durante las próximas décadas. Asegura que está orgulloso de la relación entre Estados Unidos y China y afirma que continuaría trabajando con Xi. El presidente chino ha invitado a 100.000 jóvenes estadounidenses a visitar China para hacer intercambios de estudios y ha anunciado que dos pandas llegarán al zoo de Atlanta como embajadores de la amistad. Mientras los líderes abordan todo tipo de temas, desde Taiwán a la inteligencia artificial o la guerra en Irán, sus mujeres también han mostrado sintonía en su visita al Museo Nacional Smithsonian de Arte Asiático. Y a las afueras de la Embajada China en Washington se ha celebrado una concentración contra la visita del presidente chino.
0: Y en la Asamblea General de la ONU, el presidente palestino, Mahmoud Abbas, ha intervenido por videoconferencia acusando a Israel de limpieza étnica. Por su parte, Netanyahu, en su discurso, ha negado el genocidio sobre los palestinos.
5: La guerra de Gaza ha centrado el debate en Naciones Unidas. Netanyahu ha negado que Israel cometa genocidio y sostiene que ha evitado uno contra su pueblo. Ha acusado al alcalde de Nueva York, Zohra Mamdani, de querer silenciarle y ha llamado hipócritas a los manifestantes que protestan contra su visita y cobardes morales a los delegados que han abandonado la sala durante su intervención. También ha defendido los ataques contra las instalaciones nucleares de Irán, asegurando que han protegido a los mismos países que le están criticando. Y el presidente palestino, Mahmoud Abbas, que ha intervenido en vídeo porque Washington le ha denegado el visado, ha acusado a Israel de intentar hacer imposible la vida a los palestinos en su tierra para obligarles a abandonarla. Denuncia un plan colonial que amenaza la supervivencia de su pueblo y destruye la solución de los dos estados. Además, acusa a Israel de limpieza étnica, terrorismo de Estado y de proteger la violencia de los colonos.
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2: 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Accusing Israel of genocide is the greatest lie of the century. If you want to know how big a lie.
0: Y vamos a ver la otra imagen que nos deja la Asamblea General de la ONU. La policía de Nueva York ha detenido a decenas de personas que se concentraban a las afueras de la sede por la presencia del primer ministro israelí Benjamín Netanyahu. Los manifestantes han bloqueado el tráfico y han exigido el fin de la guerra de Israel contra Palestina. En las pancartas se han leído lemas como fin al genocidio o dejar de armar a Israel. En la sede de la ONU se han visto a los ministros de Exteriores de España y de Marruecos. Es el primer encuentro desde la entrada masiva en Ceuta. Según fuentes españolas, Álvarez ha reiterado que quiere mantener una buena relación con Marruecos basada en el respeto a la soberanía, a la integridad territorial y a los principios de la Declaración Conjunta de 2022. Por su parte, Marruecos ha reiterado su colaboración para que los migrantes regresen lo antes posible y dice que España debe explicar por qué todavía no se ha producido.
7: Si les migrants illégaux ne sont pas retournés, si les mineurs ne sont pas retournés, il faut poser la question pas au Maroc, il faut la poser à l'Espagne. Ce n'est pas le Maroc qui empêche ce retour. Ce retour est lié à des polémiques, à des considérations, à des obstacles, entre guillemets, à des difficultés espagnoles. Mais ne sont nullement liés à la volonté clairement exprimée par les autorités marocaines.
0: Se suceden las reacciones al anuncio de la presidenta encargada de Venezuela ayer en la Asamblea General de la ONU. Delcy Rodríguez anunció elecciones en su país, pero sin dar una fecha. La oposición pide que sean ya y que vengan acompañadas de la liberación de presos políticos y el regreso de los exiliados.
8: La oposición venezolana quiere una fecha. Después de que Delcy Rodríguez anunciara ante la ONU que habrá elecciones, Juan Pablo Guanipa ha exigido que sean libres, que regresen los exiliados y que se libere a los presos políticos.
9: El momento correcto es ahora. Pongan la fecha. Elecciones presidenciales libres.
8: Desde las puertas de la ONU en Nueva York ha habido protestas de venezolanos que cuestionan la legitimidad de Delcy Rodríguez.
10: Que ella no nos representa, ella no es presidenta de Venezuela.
11: No tiene ninguna legalidad todo lo que Delcy Rodríguez firme. 20 Venezuela, que es el partido de la líder opositora María Corina Machado, exige garantías para participar en el proceso electoral. Machado sigue fuera del país. Según su entorno, habría intentado al menos 7 veces en las últimas semanas entrar en Venezuela, pero sin conseguirlo.
8: En Caracas, estudiantes se han manifestado para pedir su vuelta y han hablado así de Delcy Rodríguez.
12: Lo que está sucediendo en Nueva York es algo que a todos los venezolanos nos avergüenza profundamente.
8: Protestas que han llegado después del discurso de Rodríguez en la Asamblea General. La dirigente, que durante años arremetió contra Estados Unidos y contra la ONU, ha mostrado su apoyo a Trump y ha anunciado lo que muchos esperaban.
13: En Venezuela habrá elecciones.
8: Pero no ha dado fecha ninguna.
13: El pueblo venezolano, con su sabiduría ancestral, determinará el momento correcto.
8: Washington por ahora tampoco ha pedido que se fije una fecha y no parece tener prisa por hacerlo.
0: El gobierno de Colombia rompe relaciones diplomáticas con la República Islámica de Irán. El gobierno de la Estrella justifica su decisión en los presuntos vínculos de Irán con grupos terroristas internacionales y otros grupos narcoterroristas que amenazan la seguridad del país. La decisión no implica, sin embargo, la ruptura de las relaciones consulares. Las alertas han saltado de madrugada en la base de la OTAN en Rumanía y 2 cazas españoles se activaron para neutralizar varios drones rusos que sobrevolaban la frontera con Ucrania. Los drones acabaron estrellándose sin causar víctimas ni daños.
14: Los caza F-18 españoles despegaron anoche desde esta base aérea de Constanza en Rumanía en torno a las 4:40 de la madrugada. En esta ocasión no fue necesario realizar ningún derribo porque los drones rusos no llegaron a entrar en el espacio aéreo de la OTAN, pero este incidente añade presión a un destacamento que solo entre los meses de agosto y septiembre ha realizado 19 alertas Alpha Scramble, es decir, salidas inmediatas de emergencia en patrulla de combate, y en agosto una de esas patrullas sí terminó con el derribo de un dron ruso.
15: El servicio de inteligencia danés habla de ciberataques destructivos o sabotajes. Creen que los ataques serán más frecuentes y tendrán mayores consecuencias. Advierten de que Rusia intensificará en los próximos meses sus ataques híbridos contra países occidentales y miembros de la alianza. Aseguran además que el riesgo de un ataque militar ruso contra países de la OTAN es bajo pero creciente y que los objetivos serían países fronterizos con territorio ruso: Letonia, Lituania, Estonia, Polonia, Finlandia o Noruega. Advierten de ataques aislados con armas de largo alcance contra infraestructuras vitales como la industria o la defensa, pero hablan también de un contingente militar que podría desplegar el Kremlin en el interior de uno de estos países. El ministro de Defensa danés ha descrito la situación de la seguridad como la más grave a la que se ha enfrentado Dinamarca desde el fin de la Guerra Fría. Aseguran que la intención del Kremlin sería desestabilizar las relaciones dentro de la OTAN y evitar que envíen recursos a Ucrania. Pero ven muy improbable que Rusia invada territorios de la alianza. El secretario general de la OTAN coincide con ellos y pide no ser ingenuos ante el aumento de la producción militar rusa.
0: Amnistía Internacional pide disolver inmediatamente el ICE, la agencia con la que Donald Trump está persiguiendo a inmigrantes en Estados Unidos. La ONG ha documentado decenas de violaciones de los derechos humanos y detecta un plan sistemático para amedrentar a los migrantes y a quienes les apoyen.
16: Los agentes del ICE no dispararon a matar contra 7 personas en sus redadas porque fueran incompetentes, ni detuvieron con extrema violencia a manifestantes antirredadas, pacifistas o simples vecinos de forma improvisada. Al contrario, según Amnistía Internacional, fueron actuaciones recurrentes y sistemáticas, un patrón diseñado con un fin: aterrorizar a los inmigrantes de Estados Unidos. Tenía miedo de salir a la calle, dice esta diputada estatal, una de las 154 personas entrevistadas por Amnistía en Washington, Chicago, Nueva Orleans y Minneapolis. La ONG considera que las actuaciones en esas ciudades fueron racistas y discriminatorias, violaciones expresas de los derechos humanos, con malos tratos que en algunos casos rayaron en la tortura. Hacen todo lo que se supone que no somos, denuncian en Amnistía, que señala a agentes, mandos y gobernantes hasta la cúspide del poder político. Con Donald Trump, como principal instigador. Con testimonios, pruebas y denuncias, Amnistía Internacional concluye que el ICE debe ser disuelto de forma inmediata. También pide una investigación independiente sobre las tres víctimas mortales del ICE, Silverio Villegas González, René Good y Alex Preti. Ninguno de los agentes involucrados en sus muertes ha sido arrestado, imputado o procesado.
0: La IA sigue dejando noticias preocupantes. Australia ha denunciado que un modelo de OpenAI ha accedido sin autorización al sistema público de salud del país con acceso a datos privados. Es la primera vez que uno de estos agentes autónomos hackea un organismo público y la empresa no informó al gobierno australiano hasta 3 meses después del ciberataque.
17: Es inaceptable, ha dicho contundente el primer ministro australiano, y no es para menos. Ha revelado que un agente artificial del gigante OpenAI hackeó un departamento de su sistema de salud y se hizo con archivos que no eran públicos. Es el primer ciberataque autónomo de un modelo IA a un gobierno, al menos que sepamos. Aunque parece que no se ha visto comprometida información sensible de pacientes, se ha puesto en marcha una amplia investigación. En este caso es importante el fondo y las formas. Dicen que la propia OpenAI les informó del incidente, pero 3 meses después de que ocurriera y a través de un correo a una dirección genérica del sistema de salud. Albanés habla de decepción y de extrema preocupación. Quizá por eso lo ha denunciado en Nueva York el mismo día en que Almand, Amodei y otros líderes de la inteligencia artificial participaban en uno de los debates de las Naciones Unidas. Han vuelto a pedir regulación y cooperación internacional para garantizar un desarrollo seguro, aunque algunos analistas apuntan a que cada brecha de seguridad aumenta la desconfianza y el daño reputacional.
0: El desahucio de Mari Carmen no solo moviliza a miles de personas, sino que acelera una respuesta política a una realidad que afecta a muchos españoles. Enseguida lo contamos, pero antes queremos saber cómo está ella. Mari Carmen, una mujer que a los 87 años tiene que resolver la papeleta de dónde vivir. De momento sigue en el hospital.
18: Sí, ella evoluciona favorablemente, aunque sigue presentando un cuadro de agotamiento, por lo que va a tener que permanecer ingresada en los próximos días también, según nos han confirmado fuentes cercanas a la propia Mari Carmen. La situación que tiene no es sencilla, ya que no tiene una alternativa habitacional real. El piso del que se habla de su primo no es una opción. Su primo y su mujer son personas de edad avanzada y además solo tienen una habitación. Mari Carmen, además, insiste en que no quiere irse del barrio que la ha visto crecer.
19: El caso de Mari Carmen ha avivado la crispación por la vivienda. Hoy se ha vuelto a salir a la calle en 16 ciudades. 150 viviendas de alquiler de los Hochos de Erandio, Vizcaya, las ha adquirido un fondo.
20: Esto es muy duro.
19: Y cuando expiren sus contratos de alquiler, les ofrecen comprar sus casas a un precio que pocos se pueden permitir.
21: 380, 360, o sea, precio fuera del mercado.
19: En Tenerife pedían que no haya más casos como el de Mari Carmen. Allí hoy el gobierno ha paralizado un desahucio de una mujer con cáncer terminal.
22: Gracias a Dios, se paralizó.
19: El clamor ciudadano contra los fondos y desahucios también se ha visto en lugares como La Rioja, levantando llaves en señal de protesta, o Santiago, donde la concentración rondaba el millar de asistentes. En Salamanca el mensaje es claro, vivienda digna. Y esto es Zaragoza.
0: Y el gobierno quiere llevar el martes al Consejo de Ministros un nuevo decreto de vivienda que impida casos como el de Mari Carmen. Para intentar aprobarlo en el Congreso, negocia ya con Junts y con Podemos. Las derechas que votaron no en febrero no se pronuncian hoy, aunque fuentes del Partido Popular nos aseguran que mantienen la misma posición.
23: El gobierno fija la vista en el martes, como pedía Sumar, para recuperar el decreto antidesahucios.
24: Yo estoy trabajando para que podamos llevarlo el martes con el compromiso de los grupos de poderlo aprobar lo antes posible en el Congreso.
25: El gobierno el martes tiene que estar a la altura porque no le podemos fallar a la gente.
23: Sumar quiere también que el gobierno expropie el piso de Mari Carmen. Su caso, dice la ministra, ha removido conciencias también entre los grupos.
24: Y se han aproximado algunas posiciones.
23: Junts y Podemos son clave. Los de Puigdemont, que votaron en contra de los anteriores decretos junto a PP y Vox, aseguran que el PSOE estudia ya sus propuestas. Fuentes de Podemos dicen que estarían más cerca si el gobierno sacara del decreto la reforma de la ley del suelo.
26: Con medidas de maquillaje, como plantea el gobierno, no vamos a resolver un problema que es
1: estructural.
23: En la derecha, PP y Vox no se mueven del no.
1: Hace falta política de vivienda de verdad. No es una cuestión de un real decreto.
23: Fuentes de Moncloa invitan al PP, al menos, a abstenerse.
0: En la Nation League, tablas entre Países Bajos y Alemania en un partido en el que los dirigidos por Xavi Hernández merecieron más, pero solo batieron a Ter Stegen en el tiempo añadido.
3: Cody Gakpo coronó la puesta de largo de Xavi y Klopp. Con permiso de Ruben Van Bommel y su gran asistencia con el exterior de su pie derecho, los alemanes saltaron al campo con más balón, pero el primer tanto lo firmó la Orange. Remate de Van Dijk que terminó anulado por falta sobre Ter Stegen. Con Brobbey en el suelo y los jugadores neerlandeses indicándoselo al colegiado, llegó el tanto de los germanos. Centro de Treu que no remata a De Jemi, pero sí en Mecha. Primer gol de la era Klopp, al que pudo seguir otro de Adeyemi, que el del Barça falló a puerta vacía. Los de Xavi se adueñaron de la segunda parte, solo Ter Stegen evitó que llegara el empate y Hernández no dio validez por falta previa a este tanto de Mierding. Pero el dominio naranja tuvo su premio en el descuento con el centro de Van Bommel para el 1-1 de Gakpo.
0: Lamine Yamal es igual de directo dentro y fuera del campo y nos ha dejado claro por qué cree que se merece ganar el próximo Balón de Oro. Es uno de los muchos titulares que nos ha dado en la entrevista con nuestro compañero Roy Groba. No es nada fácil poder tener una charla así con él, así que hemos aprovechado para preguntarle por todo, empezando por sus razones para ser designado mejor jugador del año.
4: En el fútbol europeo yo creo que hay pocos jugadores que jueguen como yo juego, que hagan disfrutar de esa manera. Yo creo que el Balón de Oro tiene que ver con eso, con el mejor jugador, con el que disfruta más viéndole. Y mi referente era Neymar por eso.
5: Este año con la Copa del Mundo, ¿lo ves más factible?
4: Sí, más posibilidades tengo. Al final, el año pasado yo creo que me faltó esa Champions que se la llevó el Paris Saint-Germain y este año pues tenemos el Mundial. Entonces, las posibilidades están, mi juego también ha estado, todo ha estado. Al final ya no depende de mí, yo... Lo bueno que estoy tranquilo con lo que he hecho, no cambiaría nada de la temporada pasada por algo de otra persona, entonces ya no depende de mí.
5: ¿Qué te parece que tanto a Mbappé como a ti estos últimos días se os haya criticado por consideraros a vosotros mismos merecedores del Balón de Oro?
4: Me da igual, si hubiéramos dicho que no lo merecemos nos dirían que por qué decimos eso. Pide que los futbolistas sean sinceros y cuando yo soy sincero luego dicen, pero ¿cómo va a decir eso? Ya lo dejé claro, lo que yo pensaba y no me arrepiento de decirlo.
5: Vaya inicio de temporada que llevas en 8 partidos, 8 goles, 6 asistencias. Estás en tu mejor nivel, ¿no?
4: Sí, yo creo que sí. En todos los aspectos yo creo que estoy creciendo muchísimo. Estoy más feliz, estoy siendo más profesional. Al final, cuanto más feliz estoy, mejor rindo y estoy muy contento con el inicio de temporada.
0: Y estos días Lamine se vuelve a poner la camiseta de la selección. Este sábado la campeona del mundo se estrena en la Liga de Naciones, uno de los pocos títulos que Lamine, a sus 19 años, todavía no ha conseguido ganar.
4: Yo al menos no tengo Nation League, entonces estoy muy motivado para poder ganarla y yo creo que es el último título con la selección que me queda.
6: La Nations es el objetivo de Lamine Yamal después de un verano que no olvidará.
4: Toda la gente unida. La Rúa, ver a toda la gente. El gol de Ferran, al final es el momento más que más se recuerda.
20: Buscando a Nico, Nico de cabeza, ¡al remate!
6: En una final donde pudo por fin coincidir con su ídolo, Messi.
4: Cuando le ves de cerca ves por qué, porque es el mejor. Es un recuerdo que me llevo para toda la vida. Si era un partido amistoso, pues digo, bueno, pero era una final del Mundial y queríamos ganar.
6: Y la Copa la levantó España. Ahora el trofeo lo tiene bien guardado.
4: Se lo he dado a mi madre. Se lo he dado a mi madre que lo tenga en su casa guardado.
6: Con Keine, seguro.
26: Un Lamine que ha hablado después del entrenamiento de esta mañana aquí en Las Rozas. El penúltimo antes de viajar y con los 26 jugadores disponibles para Luis de la Fuente. Antes, hasta 12, han tenido que pasar un control antidopaje. Mañana vuelven a entrenar aquí por la mañana y ya después de comer rumbo a Londres para el primer partido de esta Nations el sábado ante Inglaterra.

y por la otra, cuando termine ese partido, uno de dobles. Ahí estará Alcaraz formando pareja con el checo Mesic. Por cierto, Carlos Alcaraz nos ha dicho que ha llegado a Londres con su muñeca derecha perfectamente recuperada.

0: El huracán Polo pierde fuerza en las costas del Pacífico mexicano. Ha bajado a categoría 4 y los expertos creen que llegará a Baja California Sur en nivel 1. Los estados de Guerrero, Michoacán, Oaxaca, Colima y Jalisco están en alerta.
1: El huracán Polo se ha debilitado de categoría 5 a 4 y sigue lejos de las costas mexicanas. Prueba de ello es que aquí en la capital luce el sol y no hay vientos fuertes ni lluvias como suele ocurrir cuando un huracán impacta en alguna de las costas mexicanas. Y aunque se desplaza en paralelo a la costa de Colima, Oaxaca y Guerrero y a una distancia de unos 200 kilómetros, sus efectos se notan y mucho en playas como las de Acapulco o Zihuatanejo. De momento no ha provocado ninguna víctima y tampoco se prevé un giro en su trayectoria que le lleve a tocar tierra, al menos en los próximos 3 días, porque sí se espera que alcance el estado de Baja California Sur durante el fin de semana, pero lo haría ya muy debilitado, con una categoría de 1 sobre 5.
0: Nuestros más famosos bisontes reciben a los visitantes en el nuevo museo de George Lucas en Los Ángeles. Es un espacio colosal de casi 28.000 metros cuadrados con más de 1.300 piezas en el que el cineasta intenta explicar cómo el arte narrativo ha explicado a lo largo de la historia nuestras creencias. Y las pinturas de Altamira, claro, tenían que estar.
2: Así, con forma de nave y como salida de uno de sus mundos de ciencia ficción, aterriza la galaxia George Lucas en Los Ángeles. Casi 30.000 metros cuadrados llegan a la Tierra para ser habitados por droides, sables de luz y por el mismísimo Darth Vader. Porque si alguien puede además juntar a la princesa Leia, a C-3PO con obras de Robert Capa, Frida Kahlo y hasta reproducir la Capilla Sixtina y las cuevas de Altamira en su museo, ese es George Lucas.
3: Para nosotros es un orgullo que George Lucas considere que el origen del arte narrativo a través de las imágenes corresponde al Paleolítico, y el ejemplo de ello es la Cueva de Altamira. Es un orgullo sin duda.
2: Eligieron 6 bisontes, el gran ciervo policromado y las manos humanas para reproducirlas en una sala entera del museo. Las 1.300 obras que George Lucas ha seleccionado de su colección pretenden hacer un recorrido por el origen de la creatividad en todas las etapas de la historia. Desafiante y difícil de crear, así han sido siempre los mundos de George, dice Tracy Bates, CEO del museo. Una de las joyas de este lugar es la biblioteca con todos los archivos de sus 4 décadas en el cine. Ese hombre que empezó coleccionando cómics por $30 y que ahora posee un imperio museístico donde arte, memoria del cine y un negocio redondo se dan la mano.

0: Un día después de su desahucio, Mari Carmen sigue ingresada en el hospital por agotamiento y estrés. Todavía no sabe qué va a ser de ella ni dónde vivirá ahora que se ha quedado sin casa. Sus allegados dicen que de momento no tienen ninguna alternativa digna y ella no quiere ir a una residencia. Saludos desde el canal 24 Horas. El gobierno empieza los contactos con los grupos parlamentarios para sacar adelante cuanto antes el decreto de vivienda paralizado desde hace meses por falta de apoyos. Ya ha retomado las negociaciones con Junts y mientras Sumar mete presión a los socialistas y pide expropiar el piso de Mari Carmen. Donald Trump y Xi Jinping buscan relanzar la cooperación entre sus dos países y evitar confrontaciones. Visita oficial del presidente chino a Estados Unidos, al que Trump ha recibido con toda la pompa. Y los que han hablado de aranceles, conflictos y los límites de la inteligencia artificial.
1: If there are any other moral cowards...
0: Cobardes morales. Así ha insultado Netanyahu a los delegados de la Asamblea de la ONU que han abandonado la sala para no escucharle. Ha negado el genocidio de Gaza y ha defendido los ataques a Irán. Por su parte, el presidente palestino ha intervenido por videoconferencia para denunciar la limpieza étnica de Israel en los territorios ocupados. Abbas no ha podido viajar a Nueva York porque Estados Unidos se lo ha impedido. Dinamarca alerta de un posible ataque ruso contra un país de la OTAN en los próximos meses. Los servicios de inteligencia daneses afirman que la agresión podría ser con armas de largo alcance contra infraestructuras vitales e incluso no descartan una incursión terrestre de unidades sin identificar para evitar una respuesta de la alianza. Es el nuevo tema de U2, apenas unos segundos de esta canción titulada Silencio, que formará parte de su nuevo disco cuando se cumplen 50 años de la banda. Un día después de su desahucio, Mari Carmen sigue ingresada en el hospital por agotamiento y estrés. Todavía no sabe dónde vivirá ahora que se ha quedado sin la casa en la que vivía de alquiler. Sus allegados dicen que de momento no tiene ninguna alternativa digna y ella no quiere ir a una residencia. El desahucio de Mari Carmen ha provocado un terremoto social y político. El gobierno trabaja para aprobar el martes el decreto de vivienda que lleva paralizado desde el mes de julio por falta de apoyos. Sumar, mientras, mete presión a los socialistas y pide expropiar el piso de Mari Carmen.
2: La mañana se calentaba en las redes sociales. Por un lado, Sumar, que exigía en tropel al PSOE que en el próximo Consejo de Ministros vaya sí o sí la expropiación de la casa de Mari Carmen y el decreto de vivienda. Y por el otro, Óscar Puente al choque. Que resuelvan primero lo suyo, ha dicho, y no vayan a las elecciones bajo 20 siglas. Sumar pide no perder el foco.
3: Que lo de ayer es un punto de inflexión. Sí o sí, hasta aquí hemos llegado.
4: El Partido Socialista tiene que estar a la altura.
2: Y los ministros socialistas insisten en que están negociando con los grupos, entre ellos Junts, que dice que ya ha enviado sus propuestas.
5: Estamos trabajando y bueno, ya lo veremos en las próximas horas y días.
2: Y mientras Bildu pide que todos cedan un poco...
6: En pos de un objetivo común.
2: Podemos cree que habría que expropiar 650.000 viviendas.
7: Con medidas de maquillaje no vamos a resolver un problema que es estructural, que es de fondo.
2: Y todos coinciden en señalar al PP, a Vox y a Junts que han tumbado tres veces las medidas de vivienda del gobierno. El PP ha cargado así contra Sánchez, también Gamarra, en un acto contra la ocupación.
4: Mari Carmen pone rostro a una realidad. 8 años de un gobierno de Pedro Sánchez haya conseguido este logro.
2: Mientras, la presidenta madrileña se refería así al desahucio de Mari Carmen.
8: Un desahucio de los 25.500 que se ejecutan todos los años en España.
2: Y llamaba algaradas a las protestas frente al ático que compró su gobierno.
8: Lo que intentan sobre todo es deshumanizarnos y acosar.
2: Le responde en bloque el gobierno de coalición.
9: La señora Díaz Ayuso es una psicópata social.
10: Que ella no es la víctima. La víctima es Mari Carmen.
2: Y para evitar desahucios como el de Mari Carmen, tanto los sindicatos como el Defensor del Pueblo piden medidas urgentes.
11: En España son muchos los que están a punto de perder su casa. A tan solo 11 kilómetros de Mari Carmen, el mismo día, en Vallecas, David Bonachera y su hijo de 21 años eran desahuciados de su hogar. Un fondo de inversión se ha hecho con la suya y otras 499 viviendas sociales.
12: Ha sido inhumano, no ha habido receptividad por su parte, venían con la idea de vaciar la vivienda y es lo que han hecho.
11: Ese mismo fondo de inversiones es también propietario de este edificio de Erandio Vizcaya, donde, si nada lo impide, 120 familias serán expulsadas. El ayuntamiento ha pedido declarar el municipio como zona tensionada, algo que el gobierno vasco quiere acelerar.
13: Hay gente que ya no puede ir a ningún lado.
14: Esta empresa lo único que quiere es venderlos y a unos precios exorbitantes.
11: Otro caso es el de Paquita, en Madrid. Tiene 82 años, es dependiente, tiene Parkinson. Denuncia que quieren reconvertir su vivienda en un piso turístico. Un juzgado ha suspendido cautelarmente su desalojo.
15: Hemos tenido el primer aviso y se ha paralizado de momento.
11: En Granada, Paloma lleva viviendo desde los 7 años en su casa. Su casero no quiere renovarle y le ha puesto una demanda. Ahora está a la espera de saber cuándo la van a echar.
16: En noviembre de 2024 me mandaron un burofax que diciéndome que no me iban a, que no se iba a renovar más el alquiler.
11: Y como esta, cientos de historias, también en Cataluña, la comunidad con más desahucios de España.
17: Esta misma semana supimos que se quitó la vida a una persona, Olga, en l'Hospitalet, unos meses después de ser desahuciada.
11: En Tenerife había otro desahucio previsto para mañana, el de una mujer de 54 años con cáncer terminal que vive de ayudas públicas. Al menos de momento se queda en casa. El gobierno de Canarias ha conseguido frenarlo por tercera vez.
0: Y sobre la investigación abierta a Zapatero, el expresidente ha recusado a la joyería Llanes y ha pedido al juez que esta empresa no se encargue de realizar un informe pericial sobre las joyas halladas en su despacho. Argumenta que su director general apuntó a que las piezas podrían valer un par de millones de euros. Para Zapatero esto supone una aparente falta de imparcialidad y objetividad. Los ministros de Exteriores de España y Marruecos se han visto en la sede de la ONU por primera vez desde la entrada masiva en Ceuta. Según fuentes españolas, Álvarez ha reiterado que quiere mantener una buena relación con Marruecos basada en el respeto a la soberanía, a la integridad territorial y a los principios de la Declaración Conjunta de 2022. Por su parte, Marruecos ha reiterado su colaboración para que los migrantes regresen lo antes posible y dice que España debe explicar por qué todavía no se ha producido.
18: Si les migrants illégaux ne sont pas retournés, si les mineurs ne sont pas retournés, il faut poser la question pas au Maroc, il faut la poser à l'Espagne. Ce n'est pas le Maroc qui empêche ce retour. Ce retour est lié à des polémiques, à des considérations, à des obstacles, entre guillemets, à des difficultés espagnoles. Mais nous sommes nullement liés à la volonté clairement exprimée par les autorités marocaines.
0: La realidad es que 3.500 personas migrantes siguen mal viviendo en las calles de Ceuta según las últimas cifras que ha dado el gobierno. El ministro Ángel Víctor Torres ha dicho que la mayoría de los que permanecen en la playa del Trampolín tendrán que volver a su país.
19: La playa del Trampolín continúa como campamento improvisado para centenares de migrantes en Ceuta. Muchos de ellos son menores. A ellos, en el reparto de alimentos, la policía les separa de los adultos para que tengan acceso a la comida. Desde el gobierno insisten, la prioridad es la reagrupación familiar en Marruecos, también en la península, donde ya han viajado 54 niños y niñas para encontrarse con sus familiares. Se trabaja además en otros 300 expedientes.
20: La reagrupación en la península, la reagrupación en Marruecos es la prioridad.
19: Al otro lado de la ciudad, asociaciones siguen trabajando a destajo. En Luna Blanca han pasado de preparar 700 a 7.000 menús diarios.
21: Psicológicamente estoy un poquito cansada. Quiero, pero al final es mucho.
19: A la sobrecarga se añaden las críticas y amenazas que denuncian algunos trabajadores.
22: Tuvimos comentarios, digamos, negativos totalmente. Esos comentarios no nos pueden arrancar el principal objetivo nuestro, que es ayudar.
19: Otros trabajadores humanitarios que prefieren el anonimato aseguran que también se sienten señalados por ayudar a los migrantes.
0: Y un equipo de Televisión Española ha estado en un túnel donde vivían decenas de migrantes. Ayer se desató un incendio mientras cocinaban algo al fuego. Los bomberos lo descubrieron por el humo y fueron a apagarlo.
23: Según el testimonio de los vecinos, aquí podrían estar viviendo entre 30 y 50 migrantes. Migrantes que ayer volvieron después del incendio porque, según los bomberos, ese chaquetón que está sobre el colchón ayer no estaban. Piensan que son migrantes que antes estaban en la playa y que llegaron a nado. Aquí vemos, por ejemplo, las aletas, restos de neopreno o esta tienda de campaña. Al fondo hay otra galería. Allí se inició el fuego cuando estaban haciendo la cena con una olla.
0: El Rey ha inaugurado de forma oficial el curso universitario. Lo ha hecho en la Universidad Politécnica de Cartagena y ha mencionado a su hija, la princesa Leonor, que acaba de comenzar Ciencias Políticas.
1: Mi hija, la princesa Leonor, ha empezado este año su vida universitaria civil y sus padres, la reina y yo, lo estamos viviendo pues nuevamente con esa mezcla de ilusión, de orgullo.
0: El Rey ha dicho que la universidad debe ser un espacio donde aprender a convivir con la discrepancia. Ha advertido de la necesidad de formarse y ha alertado de la necesidad de hacer un uso correcto de la IA. Y se cumplen 10 años del Día Mundial de la Investigación en el Cáncer, una enfermedad que sigue siendo la primera causa de muerte en nuestro país, aunque la tasa de supervivencia se ha duplicado en los últimos años.
3: El cáncer es una de las enfermedades más complejas que existen. Hay más de 100 tipos. Por eso,
5: antes de curar debemos entender el cáncer. Para entender es muy importante invertir en investigación.
3: Esa es la clave para poder tratar y diagnosticar a tiempo esta enfermedad.
12: Yo creo que en los últimos años hemos asistido, ¿no? Y España además ha sido pionera en tratamientos como la inmunoterapia.
5: La inmunoterapia consiste así fácilmente en intentar educar de nuevo al sistema inmune, a nuestro propio sistema inmune, para que sea nuestras propias defensas las que ataquen al tumor.
3: Otra línea de investigación en los cánceres hematológicos son las células CAR-T.
24: Lo que se consigue es sacar las células T, las células inmunes de los pacientes de cáncer, luego son modificadas en el laboratorio para que sean tus propias células las que combatan de una forma muy efectiva el tumor.
3: También hay avances en el uso de la biopsia líquida para monitorizar el cáncer colorrectal y cómo responde el cuerpo al tratamiento.
12: La idea es que pacientes con cáncer de colon estadio 2 podamos hacer esa biopsia líquida. Y lo que hemos visto es que hasta un 45% de los pacientes podría evitar recibir quimioterapia.
3: La Sociedad Española de Oncología Médica estima que la supervivencia de los pacientes con cáncer se ha duplicado en los últimos 40 años.
0: Los Mossos d'Esquadra investigan la muerte del reconocido arquitecto Josep Joan Pera, creen que pudo no ser natural, y han detenido a su pareja, una mujer de 65 años que residía en Madrid.
25: En un primer momento se consideró que el arquitecto Josep Joan Pera, de 72 años, habría sufrido un infarto. Pero ahora el caso ha dado un giro de 180 grados. 9 meses después, los Mossos d'Esquadra han detenido en Madrid a una mujer de 65 años. Era la pareja del arquitecto. Podría haber hecho caso omiso al derecho de socorro. La pareja mantenía una relación desde hacía un par de años. Pasaban las Navidades en su segunda residencia en Baqueira. Después de la cena de Navidad, el día 24, el hombre empezó a encontrarse mal. Lo llevaron a urgencias al hospital de Viella y tras varias horas en observación le dieron el alta. El 26, día de San Esteban, varios familiares intentaron ponerse en contacto con él sin obtener respuesta. Fue un sobrino de la víctima el que se acercó personalmente a la casa. En un principio la mujer no le dejó entrar, alegando motivos espirituales. Finalmente consiguió acceder y se encontró con que su tío estaba muerto. La investigación ahora mismo está abierta y la mujer pasará a disposición judicial mañana. Entre el legado de Josep Joan Pera hay edificios como la sede de Quatre Casas en Barcelona, las Torres Puig en Hospitalet de Llobregat o el Centro Logístico de Mango.
0: El fuego está convirtiendo este 2026 en un año negro. En lo que va de año en España han ardido casi 300.000 hectáreas en incendios forestales, una superficie que triplica la media histórica para ese periodo.
26: Niebla, La Mierla o Burgo Hondo son tres de los incendios más importantes de este verano, pero no son los únicos. El fuego ha arrasado casi 300.000 hectáreas en lo que va de año en España, lo que supone que se ha multiplicado por tres la superficie forestal afectada para estas fechas.
27: ¡Agua!
26: Lo dice el informe del programa europeo Copernicus, que señala que la mayor parte de la superficie quemada ardió en los meses de verano. Sobre todo entre julio y agosto, cuando aumentaron no solo las hectáreas, sino también el número de incendios.
28: El fuego, claro, te da miedo.
29: Nada, salir pitando de aquí con lo primero que cogimos.
30: No hay quien lo pague.
2: Mucho miedo, muchísimo miedo.
26: Además, las emisiones acumuladas de dióxido de carbono asociadas a los incendios superan la media histórica del periodo 2003-2025.
4: Cubierto de humo todos los días, ni se puede abrir las ventanas.
6: Se notaba como polución.
7: Porque ya no podíamos ni siquiera respirar.
26: Los datos de Copernicus se apoyan en imágenes tomadas vía satélite y no siempre coinciden con la cifra del Ministerio. Para el Miteco, hasta el 13 de septiembre en España han ardido más de 270.000 hectáreas.
0: Activado el nivel 2 de emergencia en el incendio forestal que afecta a Calvos de Radín, en Ourense. El fuego, que se ha declarado este jueves, ha calcinado ya 140 hectáreas. Este nivel se ha declarado por la proximidad de las llamas a las viviendas de la zona. El fuego, que se ha declarado este mediodía, avanza sin control. En su extinción trabajan medios aéreos y terrestres. Cámaras, altavoces, inteligencia artificial, micrófonos. Las gafas inteligentes son cada vez más sofisticadas, pero ya hay expertos que alzan la voz contra estos dispositivos porque pueden invadir nuestra privacidad. Por ejemplo, grabar imágenes sin consentimiento. Pues Meta acaba de lanzar su primer modelo sin cámara.
25: Hace no tanto tiempo, unas gafas como estas eran solamente eso, unas gafas. Ahora tienen un micrófono integrado, un asistente de inteligencia artificial y también tienen una cámara. Es un accesorio que se ha vuelto popular, pero que también se ha vuelto controvertido por su capacidad para grabar de una manera que puede pasar desapercibida.
8: Cada vez más voces alertan del peligro que supone para la privacidad, especialmente para las mujeres.
9: Si alguien esté con unas gafas y ni siquiera las reconozca, que se quede registrado en vez de todo saber dónde.
8: En Barcelona, la policía detuvo a un hombre que grababa mujeres en espacios públicos y lo compartía en redes. Un caso de violencia digital.
10: Si lo difundes luego en cualquier red social, es un delito de sexting.
8: A nivel global se ha desencadenado una campaña de desprestigio. Activistas británicos utilizan la imagen de Jeffrey Epstein para denunciar la falta de consentimiento.
13: Cuando a ti te están grabando, tú lo ves porque te sacan un móvil, una cámara, pero esto es lo más parecido a un dispositivo espía.
8: Meta es la compañía que acapara el mercado. Ellos defienden que su modelo tiene un sistema para advertir de la grabación, una luz que se activa y que si se tapa, deja de grabar. Aún así, y en medio de la polémica, Meta ha presentado hoy sus primeras gafas sin cámara, aunque siguen mejorando las que sí las llevan.
0: Donald Trump ha recibido en Washington por todo lo alto al presidente de China. Hemos escuchado al presidente estadounidense presumir de amistad y a Xi Jinping destacar los intereses entrelazados de las dos potencias.
27: Sí, palabras amistosas y gestos de acercamiento, uno detrás de otro, delante de las cámaras. Donald Trump le está brindando a Xi Jinping más honores que a cualquier país aliado, pero a puerta cerrada China ha vuelto a presionar sobre Taiwán y hay más temas espinosos sobre la mesa: la guerra de Irán, la rivalidad económica, la carrera por dominar la inteligencia artificial. De momento las dos potencias han prorrogado la tregua comercial y por lo demás aquí esperamos más simbolismo que acuerdos concretos.
0: Trump ha tenido que permitir el acceso a la Casa Blanca a los tres medios de comunicación que había vetado. Un juez ha rechazado su argumento de que eran un peligro para la seguridad nacional. Y aunque en principio la Casa Blanca se resistió a cumplir el mandato judicial, finalmente los periodistas han podido entrar. Y en la Asamblea General de la ONU, el presidente palestino, Mahmoud Abbas, ha intervenido por videoconferencia acusando a Israel de limpieza étnica. Por su parte, Netanyahu, en su discurso, ha negado el genocidio sobre los palestinos.
25: La guerra de Gaza ha centrado el debate en Naciones Unidas. Netanyahu ha negado que Israel cometa genocidio y sostiene que ha evitado uno contra su pueblo. Ha acusado al alcalde de Nueva York, Zohra Mamdani, de querer silenciarle y ha llamado hipócritas a los manifestantes que protestan contra su visita y cobardes morales a los delegados que han abandonado la sala durante su intervención. También ha defendido los ataques contra las instalaciones nucleares de Irán, asegurando que han protegido a los mismos países que le están criticando. Y el presidente palestino, Mahmoud Abbas, que ha intervenido en vídeo porque Washington le ha denegado el visado, ha acusado a Israel de intentar hacer imposible la vida a los palestinos en su tierra para obligarles a abandonarla. Denuncia un plan colonial que amenaza la supervivencia de su pueblo y destruye la solución de los dos estados. Además, acusa a Israel de limpieza étnica, terrorismo de Estado y de proteger la violencia de los colonos.
2: التاريخ بعد عقود طويلة من الظلم التاريخي والاقتلاع والتجويع ومحاولات التهجير ولحرب إبادة جماعية خلفت مأساة إنسانية غير مسبوقة دمرت أحياء ومدنا.
6: What genocidal regime gives a million polio vaccinations to the enemy's population? What genocidal regime enables the distribution of 2 million tons of food into Gaza? Accusing Israel of genocide is the greatest lie of the century. If you want to know how big a lie.
0: Y fuera de la ONU, cientos de personas han protestado contra Netanyahu exigiendo el fin del apoyo militar de Estados Unidos a Israel. Entre los detenidos por la policía está la actriz Susan Sarandon. Y el presidente del Consejo Europeo, Antonio Costa, ha defendido ante la Asamblea General de las Naciones Unidas el multilateralismo como herramienta para regular el desarrollo de la inteligencia artificial y también para frenar la escalada de tensiones en Europa y Oriente Medio.
11: Les 12 derniers mois, la Russie a plusieurs reprises menacé la sécurité de plusieurs États membres de l'Union européenne. La Russie doit mettre fin à cette dangereuse escalade. Il en va de même au Moyen-Orient. Nous regrettons l'impasse actuelle à Gaza.
0: La IA ha vuelto a tomar decisiones sin intervención de un humano. Esta vez se ha metido en la base de datos confidenciales del sistema de salud del gobierno de Australia. La máquina es de OpenAI y actuó por su cuenta. Es el primer caso conocido de un agente autónomo que hackea una administración pública. El incidente ocurrió en junio, pero OpenAI no se lo comunicó al gobierno australiano hasta 3 meses después. Las alertas han saltado de madrugada en la base de la OTAN en Rumanía. 2 cazas españoles se han activado para neutralizar varios drones rusos que sobrevolaban la frontera con Ucrania. Precisamente este jueves, el Servicio de Inteligencia danés ha advertido del riesgo de más ataques rusos en los próximos meses en países de la Alianza Atlántica.
14: El Servicio de Inteligencia danés habla de ciberataques destructivos o sabotajes. Creen que los ataques serán más frecuentes y tendrán mayores consecuencias. Advierten de que Rusia intensificará en los próximos meses sus ataques híbridos contra países occidentales y miembros de la Alianza. Aseguran además que el riesgo de un ataque militar ruso contra países de la OTAN es bajo pero creciente y que los objetivos serían países fronterizos con territorio ruso, Letonia, Lituania, Estonia, Polonia, Finlandia o Noruega. Advierten de ataques aislados con armas de largo alcance contra infraestructuras vitales como la industria o la defensa, pero hablan también de un contingente militar que podría desplegar el Kremlin en el interior de uno de estos países. El ministro de Defensa danés ha descrito la situación de la seguridad como la más grave a la que se ha enfrentado Dinamarca desde el fin de la Guerra Fría. Aseguran que la intención del Kremlin sería desestabilizar las relaciones dentro de la OTAN y evitar que envíen recursos a Ucrania. Pero ven muy improbable que Rusia invada territorios de la Alianza. El secretario general de la OTAN coincide con ellos y pide no ser ingenuos ante el aumento de la producción militar rusa.
0: En Marruecos, los liberales del Partido Autenticidad y Modernidad, que ya formaban parte de la coalición de gobierno, han ganado las elecciones legislativas marcadas por una abstención del 62%. El nuevo gobierno tendrá que organizar el Mundial de Fútbol 2030 junto a España y Portugal y, precisamente, el favorito para ser nombrado primer ministro es Fousi Lekja, el presidente de la Federación Marroquí de Fútbol. Y en la Nations League, tablas entre Países Bajos y Alemania en un partido en el que los dirigidos por Xavi Hernández merecieron más. Pero solo batieron a Ter Stegen en el tiempo añadido.
15: Cody Gakpo coronó la puesta de largo de Xavi y Klopp. Con permiso de Ruben Van Bommel y su gran asistencia con el exterior de su pie derecho, los alemanes saltaron al campo con más balón, pero el primer tanto lo firmó la Orange. Remate de Van Dijk que terminó anulado por falta sobre Ter Stegen. Con Brobbey en el suelo y los jugadores neerlandeses indicándoselo al colegiado, llegó el tanto de los germanos. Centro de Treu que no remata a De Jemi, pero sí en Mecha. Primer gol de la era Klopp, al que pudo seguir otro de Adeyemi, que el del Barça falló a puerta vacía. Los de Xavi se adueñaron de la segunda parte, solo Ter Stegen evitó que llegara el empate y Hernández Hernández no dio validez por falta previa a este tanto de Mirding. Pero el dominio naranja tuvo su premio en el descuento con el centro de Van Bommel para el 1-1 de Gakpo.
0: ¿Y qué mejor acto de campaña para el Balón de Oro que estrenar la segunda estrella? Lamine Yamal ya está concentrado con la selección y ha estado con Televisión Española antes de viajar a Londres, donde el sábado se ven con Inglaterra.
1: Acumulamos cientos de ellos, supongo que tú más todavía, no sé cómo.
16: En el fútbol europeo yo creo que hay pocos jugadores que jueguen como yo juego, que hagan disfrutar de esa manera. Y el Balón de Oro tiene que ver con eso, con el mejor jugador, con el que disfruta más viéndole.
1: Parece que tanto a Mbappé como a ti estos últimos días se os haya criticado por consideraros a vosotros mismos merecedores del Balón de Oro.
16: Si hubiéramos dicho que no lo merecemos, nos dirían que por qué decimos eso. Pide que los futbolistas sean sinceros y cuando yo soy sincero, luego dicen, pero ¿cómo va a decir eso? Ya lo dejé claro, lo que yo pensaba y no me arrepiento de decirlo.
1: ¿Lo ves más factible? ¿Lo ves más cerca?
16: Sí, más posibilidades tengo. Al final, el año pasado yo creo que me faltó esa Champions que se la llevó el Paris Saint-Germain y este año pues tenemos el Mundial, entonces las posibilidades están, mi juego también ha estado, no cambiaría nada de la temporada pasada por algo de otra persona, entonces ya no depende de mí.
17: La selección volverá a entrenar mañana aquí en Las Rozas a las 11 de la mañana y será luego, ya por la tarde, cuando viajarán hacia Londres para el estreno en esta Nations League. Esta mañana han entrenado todos con normalidad, los 26 disponibles para el seleccionador, para Luis de la Fuente, en el penúltimo entrenamiento aquí en España. Aunque antes, algunos, hasta 12 jugadores, han tenido que pasar un control antidopaje.
18: Sí, vamos a intentar verlo, vamos a ver si podemos o no, pero la verdad va a estar divertido de ver.
0: Intentarán no perderse ese partido de España Carlos Alcaraz y Rafa Jódar, casualmente en Londres, para disputar la Laver Cup en el equipo europeo. Dos españoles por primera vez. Los dos debutan este viernes aquí en Radio Televisión Española.
19: ¿Qué tal están? Tenemos por delante un día marcado de nuevo por un calor extraordinario en buena parte de España para esta época del año y también por la estabilidad. Contaremos además con nubes bajas por la mañana, retenidas principalmente en zonas de costa del Cantábrico, del oeste de Galicia, también en el entorno del Estrecho y algunas nubes altas viajando por el oeste peninsular y por Canarias. De hecho, por la tarde no se descarta algún chubasco en zonas del norte de la isla de Tenerife, de La Palma, puntualmente tormentoso. Sol en el resto del país y lo dicho, máximas que se normalizan, bajan en el extremo norte peninsular, suben en cambio en el este. Valores que a mediodía van a rozar los 38 grados en Badajoz, en Sevilla 39, esperamos por ejemplo en Córdoba 37 en el caso de Zaragoza. En cambio ya, como decíamos, se normalizan a valores habituales para la época en áreas del Cantábrico. No pasaremos de los 23 en el caso de Oviedo, de los 22 por ejemplo en Santander.
0: U2 nos presenta su nuevo videoclip Silencio. Está inspirado en la música punk que sonaba cuando empezaron. En noviembre sacan nuevo disco y este es un anticipo para celebrar sus 50 años juntos.

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2: ¿Qué tal? Saludos desde el canal 24 horas. Donald Trump y Xi Jinping buscan relanzar la cooperación entre sus dos países y evitar confrontaciones. Visita de Estado del presidente chino al que Trump ha recibido con toda la pompa. Los dos han hablado de aranceles, conflictos y los límites de la inteligencia artificial.
3: The decisions we make in these areas today can promote peace and prosperity for decades and decades to come.
4: If there are any other moral cowards,
2: cobardes morales. Así ha insultado Netanyahu a los delegados de la Asamblea de la ONU que han abandonado la sala para no escucharle. Ha negado el genocidio de Gaza y ha defendido los ataques a Irán. Por su parte, el presidente palestino ha intervenido por videoconferencia para denunciar la limpieza étnica de Israel en los territorios ocupados. Abbas no ha podido viajar a Nueva York porque Estados Unidos se lo ha impedido. Dinamarca alerta de un posible ataque ruso contra un país de la OTAN en los próximos meses. Los servicios de inteligencia daneses afirman que la agresión podría ser con armas de largo alcance contra infraestructuras vitales e incluso no descartan una incursión terrestre de unidades sin identificar para evitar una respuesta de la alianza. Nuevo incidente con un agente de inteligencia artificial descontrolado que hackeó el sistema público de salud de Australia. El gobierno denuncia que la compañía les avisó 3 meses después. Las pinturas de Altamira reciben a los visitantes en el nuevo museo de George Lucas en Los Ángeles. Un colosal espacio en el que el cineasta trata de explicar cómo el arte narrativo explica nuestras creencias. Visita de Estado del presidente chino a Estados Unidos con toda la pompa. Donald Trump y Xi Jinping han mantenido un encuentro a puerta cerrada para buscar, según han dicho, mayor cooperación entre los dos países y evitar confrontaciones. Sobre la mesa, asuntos como la tregua comercial y la inteligencia artificial. En público se han mostrado cordiales, pero de lo que ha pasado puertas adentro poco se sabe.
5: Es la primera vez que Donald Trump y Xi Jinping se reúnen aquí en la Casa Blanca y durante toda la jornada hemos visto banderas chinas, pompa, ceremonia y gestos de acercamiento uno detrás de otro. Donald Trump ha vuelto a halagar a Xi Jinping, lo ha llamado amigo y le está brindando más honores que a cualquier país aliado. Eso delante de las cámaras, a puerta cerrada, China ha vuelto a presionar sobre Taiwán, según ha contado la propia delegación china, y hay más temas espinosos sobre la mesa: la rivalidad económica, la guerra de Irán, la carrera por dominar la inteligencia artificial. De momento las dos potencias han prorrogado la tregua comercial y aparte de eso aquí esperamos más simbolismo que acuerdos concretos. Hoy hemos visto a los dos líderes sentados uno junto a otro en el despacho Oval, pero a diferencia de otras reuniones de Trump con líderes extranjeros que acaban convirtiéndose en improvisadas ruedas de prensa, esta vez solo han dejado pasar a los fotógrafos durante unos minutos y no ha habido preguntas de los periodistas. Y ahora la visita va a continuar con una cena de Estado.
6: En una visita de Estado rodeada de pompa, Xi y Trump exhiben sintonía. Recibido con todos los honores en la Casa Blanca, el presidente chino se ha mostrado dispuesto a trabajar para fomentar la estabilidad estratégica entre ambos países y dirigir el gigante barco de China y Estados Unidos con un rumbo firme hacia el futuro. La cooperación de China y Estados Unidos quizá no resuelva todos los problemas del mundo, pero sin ella será difícil resolver muchos de ellos, ha dicho el presidente chino, que insiste en que ambos países tienen la responsabilidad de desarrollar la inteligencia artificial para el bien común. Trump presenta la inteligencia artificial, o como él lo llama, superinteligencia, como una forma de promover la paz durante las próximas décadas. Asegura que está orgulloso de la relación entre Estados Unidos y China y afirma que continuaría trabajando con Xi. El presidente chino ha invitado a 100.000 jóvenes estadounidenses a visitar China para hacer intercambios de estudios y ha anunciado que dos pandas llegarán al zoo de Atlanta como embajadores de la amistad. Mientras los líderes abordan todo tipo de temas, desde Taiwán a la inteligencia artificial o la guerra en Irán, sus mujeres también han mostrado sintonía en su visita al Museo Nacional Smithsonian de Arte Asiático. Y a las afueras de la embajada china en Washington se ha celebrado una concentración contra la visita del presidente chino.
2: Y en la Asamblea General de la ONU, el presidente palestino, Mahmoud Abbas, ha intervenido por videoconferencia acusando a Israel de limpieza étnica. Por su parte, Netanyahu, en su discurso, ha negado el genocidio sobre los palestinos.
7: La guerra de Gaza ha centrado el debate en Naciones Unidas. Netanyahu ha negado que Israel cometa genocidio y sostiene que ha evitado uno contra su pueblo. Ha acusado al alcalde de Nueva York, Zora Mandani, de querer silenciarle y ha llamado hipócritas a los manifestantes que protestan contra su visita y cobardes morales a los delegados que han abandonado la sala durante su intervención. También ha defendido los ataques contra las instalaciones nucleares de Irán, asegurando que han protegido a los mismos países que le están criticando. Y el presidente palestino, Mahmoud Abbas, que ha intervenido en vídeo porque Washington le ha denegado el visado, ha acusado a Israel de intentar hacer imposible la vida a los palestinos en su tierra para obligarles a abandonarla. Denuncia un plan colonial que amenaza la supervivencia de su pueblo y destruye la solución de los dos estados. Además, acusa a Israel de limpieza étnica, terrorismo de Estado y de proteger la violencia de los colonos.
8: بعد عقود طويلة من الظلم التاريخي والاقتلاع والتجويع ومحاولات التهجير ولحرب إبادة جماعية خلفت مأساة إنسانية غير مسبوقة دمرت أحياء ومدنا
4: What genocidal regime gives a million polio vaccinations to the enemy's population? What genocidal regime enables the distribution of 2 million tons of food into Gaza? Accusing Israel of genocide is the greatest lie of the century. If you want to know how big a lie.
2: Y vamos a ver la otra imagen que nos deja la Asamblea General de la ONU. La policía de Nueva York ha detenido a decenas de personas que se concentraban a las afueras de la sede por la presencia del primer ministro israelí Benjamín Netanyahu. Los manifestantes han bloqueado el tráfico y han exigido el fin de la guerra de Israel contra Palestina. En las pancartas se han leído lemas como fin al genocidio o dejar de armar a Israel. En la sede de la ONU se han visto a los ministros de Exteriores de España y de Marruecos. Es el primer encuentro desde la entrada masiva en Ceuta. Según fuentes españolas, Álvarez ha reiterado que quiere mantener una buena relación con Marruecos basada en el respeto a la soberanía, a la integridad territorial y a los principios de la Declaración Conjunta de 2022. Por su parte, Marruecos ha reiterado su colaboración para que los migrantes regresen lo antes posible y dice que España debe explicar por qué todavía no se ha producido.
9: Si les migrants illégaux ne sont pas retournés, si les mineurs ne sont pas retournés, il faut poser la question pas au Maroc, il faut la poser à l'Espagne. Ce n'est pas le Maroc qui empêche ce retour. Ce retour est lié à des polémiques, à des considérations, à des obstacles, entre guillemets, à des difficultés espagnoles. Mais ne sont nullement liés à la volonté clairement exprimée par les autorités marocaines.
2: Se suceden las reacciones al anuncio de la presidenta encargada de Venezuela ayer en la Asamblea General de la ONU. Delcy Rodríguez anunció elecciones en su país, pero sin dar una fecha. La oposición pide que sean ya y que vengan acompañadas de la liberación de presos políticos y el regreso de los exiliados.
10: La oposición venezolana quiere una fecha. Después de que Delcy Rodríguez anunciara ante la ONU que habrá elecciones, Juan Pablo Guanipa ha exigido que sean libres, que regresen los exiliados y que se libere a los presos políticos.
11: El momento correcto es ahora. Pongan la fecha. Elecciones presidenciales libres.
10: Desde las puertas de la ONU en Nueva York ha habido protestas de venezolanos que cuestionan la legitimidad de Delcy Rodríguez.
12: Que ella no nos representa, ella no es presidenta de Venezuela.
13: No tiene ninguna legalidad todo lo que Delcy Rodríguez firme.
2: Vente Venezuela, que es el partido de la líder opositora María Corina Machado, exige garantías para participar en el proceso electoral. Machado sigue fuera del país. Según su entorno, habría intentado al menos 7 veces en las últimas semanas entrar en Venezuela, pero sin conseguirlo.
10: En Caracas, estudiantes se han manifestado para pedir su vuelta y han hablado así de Delcy Rodríguez.
14: Lo que está sucediendo en Nueva York es algo que a todos los venezolanos nos avergüenza profundamente.
10: Protestas que han llegado después del discurso de Rodríguez en la Asamblea General. La dirigente que durante años arremetió contra Estados Unidos y contra la ONU ha mostrado su apoyo a Trump y ha anunciado lo que muchos esperaban.
15: En Venezuela habrá elecciones.
10: Pero no ha dado fecha ninguna.
15: El pueblo venezolano, con su sabiduría ancestral, determinará el momento correcto.
10: Washington por ahora tampoco ha pedido que se fije una fecha y no parece tener prisa por hacerlo.
2: El gobierno de Colombia rompe relaciones diplomáticas con la República Islámica de Irán. El gobierno de la Estrella justifica su decisión en los presuntos vínculos de Irán con grupos terroristas internacionales y otros grupos narcoterroristas que amenazan la seguridad del país. La decisión no implica, sin embargo, la ruptura de las relaciones consulares. Sé que nada podrá borrar. Las alertas han saltado de madrugada en la base de la OTAN en Rumanía y 2 cazas españoles se activaron para neutralizar varios drones rusos que sobrevolaban la frontera con Ucrania. Los drones acabaron estrellándose sin causar víctimas ni daños.
16: Los caza F-18 españoles despegaron anoche desde esta base aérea de Constanza en Rumanía en torno a las 4:40 de la madrugada. En esta ocasión no fue necesario realizar ningún derribo porque los drones rusos no llegaron a entrar en el espacio aéreo de la OTAN, pero este incidente añade presión a un destacamento que solo entre los meses de agosto y septiembre ha realizado 19 alertas Alpha Scramble, es decir, salidas inmediatas de emergencia en patrulla de combate, y en agosto una de esas patrullas sí terminó con el derribo de un dron ruso.
17: El servicio de inteligencia danés habla de ciberataques destructivos o sabotajes. Creen que los ataques serán más frecuentes y tendrán mayores consecuencias. Advierten de que Rusia intensificará en los próximos meses sus ataques híbridos contra países occidentales y miembros de la alianza. Aseguran además que el riesgo de un ataque militar ruso contra países de la OTAN es bajo pero creciente y que los objetivos serían países fronterizos con territorio ruso: Letonia, Lituania, Estonia, Polonia, Finlandia o Noruega. Advierten de ataques aislados con armas de largo alcance contra infraestructuras vitales como la industria o la defensa, pero hablan también de un contingente militar que podría desplegar el Kremlin en el interior de uno de estos países. El ministro de Defensa danés ha descrito la situación de la seguridad como la más grave a la que se ha enfrentado Dinamarca desde el fin de la Guerra Fría. Aseguran que la intención del Kremlin sería desestabilizar las relaciones dentro de la OTAN y evitar que envíen recursos a Ucrania. Pero ven muy improbable que Rusia invada territorios de la alianza. El secretario general de la OTAN coincide con ellos y pide no ser ingenuos ante el aumento de la producción militar rusa.
2: Amnistía Internacional pide disolver inmediatamente el ICE, la agencia con la que Donald Trump está persiguiendo a inmigrantes en Estados Unidos. La ONG ha documentado decenas de violaciones de los derechos humanos y detecta un plan sistemático para amedrentar a los migrantes y a quienes les apoyen.
18: Los agentes del ICE no dispararon a matar contra 7 personas en sus redadas porque fueran incompetentes, ni detuvieron con extrema violencia a manifestantes antirredadas, pacifistas o simples vecinos de forma improvisada. Al contrario, según Amnistía Internacional, fueron actuaciones recurrentes y sistemáticas, un patrón diseñado con un fin: aterrorizar a los inmigrantes de Estados Unidos. Tenía miedo de salir a la calle, dice esta diputada estatal, una de las 154 personas entrevistadas por Amnistía en Washington, Chicago, Nueva Orleans y Minneapolis. La ONG considera que las actuaciones en esas ciudades fueron racistas y discriminatorias, violaciones expresas de los derechos humanos, con malos tratos que en algunos casos rayaron en la tortura. Hacen todo lo que se supone que no somos, denuncian en Amnistía, que señala a agentes, mandos y gobernantes hasta la cúspide del poder político, con Donald Trump como principal instigador. Con testimonios, pruebas y denuncias, Amnistía Internacional concluye que el ICE debe ser disuelto de forma inmediata. También pide una investigación independiente sobre las tres víctimas mortales del ICE, Silverio Villegas González, René Good y Alex Preti. Ninguno de los agentes involucrados en sus muertes ha sido arrestado, imputado o procesado.
2: La IA sigue dejando noticias preocupantes. Australia ha denunciado que un modelo de OpenAI ha accedido sin autorización al sistema público de salud del país con acceso a datos privados. Es la primera vez que uno de estos agentes autónomos hackea un organismo público y la empresa no informó al gobierno australiano hasta 3 meses después del ciberataque.
19: Es inaceptable, ha dicho contundente el primer ministro australiano, y no es para menos. Ha revelado que un agente artificial del gigante OpenAI hackeó un departamento de su sistema de salud y se hizo con archivos que no eran públicos. Es el primer ciberataque autónomo de un modelo IA a un gobierno, al menos que sepamos. Aunque parece que no se ha visto comprometida información sensible de pacientes, se ha puesto en marcha una amplia investigación. En este caso es importante el fondo y las formas. Dicen que la propia OpenAI les informó del incidente, pero 3 meses después de que ocurriera y a través de un correo a una dirección genérica del sistema de salud. Albanés habla de decepción y de extrema preocupación. Quizá por eso lo ha denunciado en Nueva York el mismo día en que Almand, Amodei y otros líderes de la inteligencia artificial participaban en uno de los debates de las Naciones Unidas. Han vuelto a pedir regulación y cooperación internacional para garantizar un desarrollo seguro, aunque algunos analistas apuntan a que cada brecha de seguridad aumenta la desconfianza y el daño reputacional.
2: El desahucio de Mari Carmen no solo moviliza a miles de personas, sino que acelera una respuesta política a una realidad que afecta a muchos españoles. Enseguida lo contamos, pero antes queremos saber cómo está ella, Mari Carmen, una mujer que a los 87 años tiene que resolver la papeleta de dónde vivir. De momento sigue en el hospital.
20: Sí, ella evoluciona favorablemente, aunque sigue presentando un cuadro de agotamiento, por lo que va a tener que permanecer ingresada en los próximos días también, según nos han confirmado fuentes cercanas a la propia Mari Carmen. La situación que tiene no es sencilla, ya que no tiene una alternativa habitacional real. El piso del que se habla de su primo no es una opción. Su primo y su mujer son personas de edad avanzada y además solo tienen una habitación. Mari Carmen, además, insiste en que no quiere irse del barrio que la ha visto crecer.
21: El caso de Mari Carmen ha avivado la crispación por la vivienda. Hoy se ha vuelto a salir a la calle en 16 ciudades. 150 viviendas de alquiler de los Hochos de Erandio, Vizcaya, las ha adquirido un fondo.
22: Esto es muy duro.
21: Y cuando expiran sus contratos de alquiler, les ofrecen comprar sus casas a un precio que pocos se pueden permitir.
23: 380, 360, o sea, precio fuera de mercado.
21: En Tenerife pedían que no haya más casos como el de Mari Carmen. Allí hoy el gobierno ha paralizado un desahucio de una mujer con cáncer terminal.
24: Gracias a Dios, se paralizó.
21: El clamor ciudadano contra los fondos y desahucios también se ha visto en lugares como La Rioja, levantando llaves en señal de protesta, o Santiago, donde la concentración rondaba el millar de asistentes. En Salamanca el mensaje es claro, vivienda digna. Y esto es Zaragoza.
2: Y el gobierno quiere llevar el martes al Consejo de Ministros un nuevo decreto de vivienda que impida casos como el de Mari Carmen. Para intentar aprobarlo en el Congreso, negocia ya con Junts y con Podemos. Las derechas que votaron no en febrero no se pronuncian hoy, aunque fuentes del Partido Popular nos aseguran que mantienen la misma posición.
0: El gobierno fija la vista en el martes, como pedía Sumar, para recuperar el decreto antidesahucios.
1: Yo estoy trabajando para que podamos llevarlo el martes con el compromiso de los grupos de poderlo aprobar lo antes posible en el Congreso.
3: El gobierno el martes tiene que estar a la altura porque no le podemos fallar a la gente.
0: Sumar quiere también que el gobierno expropie el piso de Mari Carmen. Su caso, dice la ministra, ha removido conciencias también entre los grupos.
1: Y se han aproximado algunas posiciones.
0: Junts y Podemos son clave. Los de Puigdemont, que votaron en contra de los anteriores decretos junto a PP y Vox, aseguran que el PSOE estudia ya sus propuestas. Fuentes de Podemos dicen que estarían más cerca si el gobierno sacara del decreto la reforma de la ley del suelo.
22: Con medidas de maquillaje, como plantea el gobierno, no vamos a resolver un problema que es estructural.
0: En la derecha, PP y Vox no se mueven del no.
1: Hace falta política de vivienda de verdad. No es una cuestión de un real decreto.
0: Fuentes de Moncloa invitan al PP, al menos, a abstenerse.
2: En la Nation League, tablas entre Países Bajos y Alemania en un partido en el que los dirigidos por Xavi Hernández merecieron más, pero solo batieron a Ter Stegen en el tiempo añadido.
24: Cody Gakpo coronó la puesta de largo de Xavi y Klopp. Con permiso de Ruben Van Bommel y su gran asistencia con el exterior de su pie derecho, los alemanes saltaron al campo con más balón, pero el primer tanto lo firmó la Orange. Remate de Van Dijk que terminó anulado por falta sobre Ter Stegen. Con Brobbey en el suelo y los jugadores neerlandeses indicándoselo al colegiado, llegó el tanto de los germanos. Centro de Treu que no remata a De Jemi, pero sí en Mecha. Primer gol de la era Klopp, al que pudo seguir otro de Adeyemi, que el del Barça falló a puerta vacía. Los de Xavi se adueñaron de la segunda parte, solo Ter Stegen evitó que llegara el empate y Hernández no dio validez por falta previa a este tanto de Mirding. Pero el dominio naranja tuvo su premio en el descuento con el centro de Van Bommel para el 1-1 de Gakpo.
2: Lamine Yamal es igual de directo dentro y fuera del campo y nos ha dejado claro por qué cree que se merece ganar el próximo Balón de Oro. Es uno de los muchos titulares que nos ha dado en la entrevista con nuestro compañero Roy Groba. No es nada fácil poder tener una charla así con él, así que hemos aprovechado para preguntarle por todo, empezando por sus razones para ser designado mejor jugador del año.
25: En el fútbol europeo yo creo que hay pocos jugadores que jueguen como yo juego, que hagan disfrutar de esa manera. Yo creo que el Balón de Oro tiene que ver con eso, con el mejor jugador, con el que disfruta más viéndole, y mi referente era Neymar por eso.
26: Este año con la Copa del Mundo, ¿lo ves más factible?
25: Sí, más posibilidades tengo. Al final, el año pasado yo creo que me faltó esa Champions que se la llevó el Paris Saint-Germain, y este año pues tenemos el Mundial, entonces las posibilidades están, mi juego también ha estado, todo ha estado. Al final ya no depende de mí, yo... Lo bueno que estoy tranquilo con lo que he hecho, no cambiaría nada de la temporada pasada por algo de otra persona, entonces ya no depende de mí.
26: ¿Qué te parece que tanto a Mbappé como a ti estos últimos días se os haya criticado por consideraros a vosotros mismos merecedores del Balón de Oro?
25: Me da igual, si hubiéramos dicho que no lo merecemos, nos dirían que por qué decimos eso. Pide que los futbolistas sean sinceros y cuando yo soy sincero, luego dicen, pero ¿cómo va a decir eso? Ya lo dejé claro, lo que yo pensaba y no me arrepiento de decirlo.
26: Vaya inicio de temporada que llevas en 8 partidos, 8 goles, 6 asistencias. Estás en tu mejor nivel, ¿no?
25: Sí, yo creo que sí. En todos los aspectos yo creo que estoy creciendo muchísimo. Estoy más feliz, estoy siendo más profesional. Al final, cuanto más feliz estoy, mejor rindo y estoy muy contento con el inicio de temporada.
2: Y estos días Lamine se vuelve a poner la camiseta de la selección. Este sábado la campeona del mundo se estrena en la Liga de Naciones, uno de los pocos títulos que Lamine, a sus 19 años, todavía no ha conseguido ganar.
25: Yo al menos no tengo Nation League, entonces estoy muy motivado para poder ganarla y yo creo que es el último título con la selección que me queda.
27: La Nations es el objetivo de Lamine Yamal después de un verano que no olvidará.
25: Toda la gente unida. La Rúa, a ver a toda la gente. El gol de Ferran al final es el momento más que más se recuerda.
28: Buscando a Nico, Nico de cabeza, al remate.
27: En una final donde pudo por fin coincidir con su ídolo, Messi.
25: Cuando le ves de cerca ves por qué, porque es el mejor. Es un recuerdo que me llevo para toda la vida. Si era un partido amistoso, pues digo, bueno, pero era una final del Mundial y queríamos ganar.
27: Y la Copa la levantó España. Ahora el trofeo lo tiene bien guardado.
25: Se lo he dado a mi madre. Se lo he dado a mi madre que lo tenga en su casa guardado.
27: Con Keine, seguro.
4: un Lamine que ha hablado después del entrenamiento de esta mañana aquí en Las Rozas, el penúltimo antes de viajar y con los 26 jugadores disponibles para Luis de la Fuente. Antes, hasta 12, han tenido que pasar un control antidopaje. Mañana vuelven a entrenar aquí por la mañana y ya después de comer rumbo a Londres para el primer partido de esta Nations el sábado ante Inglaterra.
2: Y también hemos estado con Carlos Alcaraz y con Rafa Jódar, que este viernes estrenan en el mismo equipo de la Laver Cup. Además de verles de corto con la raqueta, también han posado para la siempre glamurosa foto de familia de esta competición, que recuerden, podrán seguir aquí en Radio Televisión Española.
5: La novena edición de la Laver Cup arranca aquí en Londres a partir de mañana a las 2 de la tarde, hora peninsular española. 6 jugadores de Europa y 6 del resto del mundo que se enfrentarán en su ya famosa pista negra. Y entre esos 6 europeos, 2 españoles. Por una parte, Rafa Jódar, que se estrenará en esta competición contra el kazajo Bublik. Y por la otra, cuando termine ese partido, uno de dobles. Ahí estará.

0: Bienvenidos a La Hora Cultural. Volvemos a hablar con un escritor y filólogo que apuesta por la novela histórica. Hace 11 años nos trajo Historia de Cardenio, una obra desaparecida de Shakespeare que muchos piensan que se quemó en el incendio del Teatro The Globe de Londres en 1613.
1: En la novela que yo he escrito se ficciona una reunión entre Cervantes y Shakespeare en Valladolid, en que Shakespeare solicita a nuestro novelista reunirse para juntos reescribir la historia de Cardenio que se había perdido parcialmente en ese incendio.
0: Fue en 2015, tuvimos el gusto de hablar con José Enrique Gil Delgado Crespo. Bienvenido, José Enrique, ¿cómo estás?
2: Efectivamente, bien, gracias, después de estos 10 años que han transcurrido y en los que he tenido la fortuna de ser dado de alta definitiva del cáncer.
0: Bueno, muchos espectadores habrán quedado un poco sorprendidos con esto que acabas de decir, porque el nuevo libro de nuestro invitado ya no es novela histórica, no tiene que ver con la ficción, sino con algo que ha sufrido en tu propia piel.
2: Presento en esta ocasión el libro que va a ser en entregas, concretamente va a ser en 6 entregas, y el cáncer me visitó, es decir, la historia, el relato de un escritor a través del cáncer, 10 años después.
0: José Enrique Gil Delgado también decíamos que es filólogo, ha colaborado con el Instituto Cervantes, profesor emérito. Bueno, una pasión la tuya por la cultura que ha sido fundamental para enfrentarte a este revés.
2: La cultura, la lectura, la música han sido elementos fundamentales para yo ir haciendo poco a poco frente a este miedo que me vino al conocer la noticia de que tenía cáncer. Realmente eran 10 tumores de hígado y uno de colon, con lo cual no era poco.
0: Va a estar con nosotros también una colaboradora, una amiga de José Enrique, nos referimos a la directora de teatro María Rodríguez Ortega, que está al frente de la compañía Te Imaginas Teatro, será en breve. Vamos con el momento en que te dan la noticia. Estabas en el centro de Moratalaz, Madrid, ante la doctora María José.

0: ¿Qué te dice exactamente? Y lo que me llama mucho la atención es lo que destaca luego otra doctora importante en el prólogo de tu actitud ante esa noticia que es dramática.
1: La noticia que me dio mi querida alumna de inglés y doctora Barbero, que fue la primera que me hizo saber después de una ecografía, me dice, ¿quieres saber lo que te pasa de verdad? Sí, por

0: favor, dímelo. Y entonces yo tuve la sorpresa de que me dijo, pues tienes cáncer de hígado y debes acudir de inmediato a tu médico de familia para que te derive posteriormente al departamento de oncología del Hospital de la Princesa, que es el que te toca. Y así fue como me enteré de que tenía 10 tumores de hígado y uno de colon.
1: Luego te pones en manos de la doctora Mondéjar, que ella hace un comentario muy elogioso en el prólogo de tu actitud.
0: La doctora Mondéjar para mí se ha convertido en un ídolo, en una amiga entrañable y en una persona a la que definitivamente le debo la vida. Con lo cual, pues cada vez que hablo de ella y pienso en ella, pues siento una emoción especial. Y además, pues ha tenido la gran amabilidad de escribirme el prólogo de este relato en etapas que voy a presentar y que se está presentando hoy.
1: Ella comenta que tú tenías un convencimiento al poco de saber la noticia.
0: Bueno, yo desde el principio y después de hablar con la doctora Mondéjar, mi primera visita con un oncólogo en el Hospital de la Princesa fue con un médico ayudante que estaba sustituyéndola por periodo de descanso o vacaciones. Entonces, aquel médico me dijo, lo tiene usted muy difícil, muy, muy difícil. Bueno, pues me dirá. Yo no le veo gran solución a esto. La verdad es que se me cayeron un poco los palos del sombrajo, como se decía antiguamente, pero inmediatamente saltó en mi mente una idea. Hay que derrotar al cáncer. Y la siguiente visita, que ya fue con la doctora Mondéjar, el tema cambió completamente. La verdad es que su mirada, la forma de tratarme, la manera entrañable de dirigirse a mí me hizo pensar, esto tiene solución y va a tener solución. Entonces, ¿estás dispuesto?, me dijo, a seguir todos los tratamientos y todas las instrucciones médicas y prescripciones que se te hagan, por supuesto, querida doctora, llámame Rebeca, me dijo. Y desde entonces pues se ha cultivado no solamente esas revisiones periódicas que siempre me ha hecho en el mes de abril, que cumplimos 10 años. Lo cierto y verdad es que una enfermedad de este tipo superada, pues le hace a uno pensar en muchas cosas. Y entre otras pensé si sería bueno relatar y contar al público, al que lo quisiera oír y leer, mi aventura, mi viaje, como lo llamo yo, a través del cáncer. Es cierto que he dudado mucho si hacerlo o no, pero bueno, he pensado que apoyar, que es animar y acompañar a aquellos que sufren de esta enfermedad era algo muy, que yo consideré que podía ser muy positivo para todos los que leyeran esta historia, en la que, bueno, yo me envuelvo en los libros, en la música, en la literatura, y al tiempo que voy recibiendo toda la serie de tratamientos de quimioterapia, tuve que pasar por 12 sesiones de quimioterapia de 9 horas cada una, y esto pues realmente me marca a uno, porque estar 9 horas sentado, no por el hecho de estar sentado, sino estar con el gotero puesto, esperando que pasen las horas, todo eso me llena de emoción y de recuerdos.
1: Me cuesta cortar a nuestro invitado, no me digan ustedes que no se quedan aquí atrapados con el relato en primera persona tan sincero de algo tan delicado que a veces nos cuesta pronunciar. Bueno, decía José Enrique que el cáncer él lo ha sobrellevado pues, con sus lecturas, con la música que escuchaba, también con sus proyectos. Retomamos ese proyecto que tiene entre las manos cuando está en el peor momento de su enfermedad, cuando él se enfrenta al shock del anuncio, y es la presentación de Y Shakespeare leyó el Quijote.

0: que además esto te trajo muchos compromisos, la versión en inglés que te llevó a Londres de la mano del embajador y todo.
1: Efectivamente, tuve la fortuna de que el embajador de España en Londres en aquel momento, mi buen amigo Federico Trillo, me invitó, presentó la versión española en el Colegio de los Ingleses de Valladolid. Al finalizar me dice, si lo escribes en inglés, te lo presento en la Embajada de España. Pues me puse a la tarea y al cabo de unos meses le llamé y le dije, Federico, tengo el libro en inglés. Y entonces me organizó una presentación en el Instituto Cervantes de Londres. Aquello fue muy interesante y verdaderamente apasionante.
0: Todo eso que acaba de decir nuestro invitado aparece escrito en Y el cáncer me visitó, para decirle también a los lectores y lectoras que estar ocupado con cosas que te apasionan es tener una actitud de enfrentarse con valentía, con decisión, a la adversidad.
1: Es cierto, porque curiosamente en el libro este que estoy escribiendo por relatos, en el primer relato hablo de un sueño que tuve en el cual Cervantes me visita acompañado del Quijote y me dice que los bálsamos de Fierabrás, que son las quimioterapias, curan las enfermedades. Entonces, bueno, pues fue un toque. Esto fue un sueño real que tuve y que lo narro precisamente en este primer fascículo, primera parte de esta novela que haré en 6 entregas.
0: Un libro que se puede adquirir a través de Amazon, esta primera entrega de lo que está viviendo José Enrique Gil Delgado. Has tenido también más libros que has presentado aquí en La Hora Cultural. Trajiste Y volcanes en el mar, donde hablabas de tu abuelo en Filipinas, y uno muy especial, Y Magallanes encontró el estrecho, que luego culminaste con una segunda parte donde el protagonista era Juan Sebastián Elcano. Vamos a un momento de lo que fue ese periodo. Que coincidió con el quinto centenario de la primera vuelta al mundo, y esta empresa de meterte en la vuelta al mundo de Magallanes Elcano te trajo también un feliz encuentro con una compañía de teatro que estaba en lo mismo.
1: Efectivamente, es curioso, iba yo caminando por la Gran Vía después de haber ya publicado estas primeras novelas sobre la vuelta al mundo y Magallanes encontró el estrecho, y me encontré que en un teatro, en un pequeño teatro, ponía un cartel, Magallanes Elcano, la primera vuelta al mundo. Me sorprendió y estaba la taquilla medio abierta, medio cerrada, y entonces pregunté, ¿puedo entrar? Y dice, está acabando la función, pero bueno, pase usted. Me identifiqué un poco y me dejaron pasar. Subí a la platea de arriba para ver cómo se desarrollaba aquella obra, y fue, como decía un catedrático mío, por el lago de la fortuna, que me pareció fascinante que en aquel escenario se estuviera representando de una manera genial, con un verso perfecto de Armando Jerez, el mismo relato puesto en teatro que yo había hecho en mis novelas, coincidencia absoluta. Y a partir de entonces yo entré en contacto con la compañía y hemos llegado a grandes acuerdos y grandes y entrañables amistades con todos ellos. O sea que incluso ahora mismo yo conseguí que la Armada nos seleccionara para dar representaciones de la obra en distintos puntos, en distintos puertos y arsenales. La hemos llevado a Cartagena, a Ferrol, ahora vamos a ir a San Fernando, en fin, hay una serie de implicaciones muy importantes y conseguí también que fuera considerada como obra de interés por la Comisión Nacional del Quinto Centenario a través del almirante Horcada, que también lo trajiste a este plató.
0: Bueno, José Enrique, si te parece bien, como esta obra de la que estamos hablando va a venir a Madrid en noviembre en el Teatro Serrano, vamos a hablar con la directora de la compañía de Te Imaginas Teatro. Nos referimos a María Rodríguez Ortega. Ella suma su voz a las nuestras. No solamente han contado esta peripecia de los marinos, sino también Te Imaginas Teatro hace los clásicos. Estábamos viendo ahí El castigo sin venganza de Lope, también el Don Juan Tenorio, en fin, una compañía que lleva desde 2009 haciendo teatro y enseñando también actores. Damos la bienvenida a María Rodríguez Ortega. ¿Qué tal? ¿Cómo estás?
2: Muy bien, muy encantada de estar aquí.
0: ¿Me vas a permitir que te tutee?
2: Por supuesto, por favor.
0: Primera vez que te tenemos con nosotros. Bueno, Te Imaginas Teatro, el nombre, ¿quiénes sois? ¿De dónde venís?
2: Pues mira, el nombre surge de esta idea que teníamos nosotros desde nuestros orígenes. Yo monté mi primer grupo de teatro con 12 años. Luego conocí a mi marido, que es el codirector de la compañía, pues en el 99, ya en otro siglo, haciendo Don Juan Tenorio precisamente aquí ya en Madrid. Y un día decidimos dedicarnos solo a eso. ¿Te imaginas que dejamos todo? Yo soy periodista también, él también es historiador, y nos dedicamos solo a lo que nos gusta, que es el teatro, y ahí nació como compañía y como academia de teatro en Canarias, que ahora también está en Madrid y en la península, para dedicarnos a este arte que nos ha cambiado la vida y que es capaz de transformar la vida de todos los que se acercan a él.
0: María es doctora en periodismo por la Universidad San Pablo CEU aquí en Madrid. Se ha volcado ahora en el mundo de las tablas y hace triplete. La compañía viene a hacer tres cosas a Madrid, nada más y nada menos.
2: La verdad es que estamos muy contentos, con mucha presión, pero con mucha alegría de poder mostrar nuestro trabajo también fuera. Y traemos tres cosas preciosas. La casa de Bernarda Alba, con la que llevamos 13 años en cartel. Somos unos auténticos enamorados de Federico García Lorca. Luego traemos El último verso, que es una creación nueva de Raquel Trujillo sobre las últimas teorías acerca del asesinato de Federico García Lorca, pero sobre todo es un homenaje al poeta, a su vida, a lo que significó y que lo llevamos estudiando toda la vida y representando, y tiene tanta riqueza y tanta actualidad que es una joya para nosotros. Y por supuesto la primera vuelta al mundo, Magallanes Elcano, que es una hazaña que hay que contar, que la gente tiene que saber, la gente joven también, y que supuso un cambio en la forma de ver el mundo y que a nosotros también nos ha supuesto un cambio interno a nuestra compañía muy importante.
0: Vamos a recuperar imágenes de Magallanes Elcano, hecha por Te Imaginas, que estará en noviembre en el Teatro Serrano de Madrid. Nos ha contado José Enrique cómo fue el encuentro. Por vuestra parte, ¿cómo fue el encuentro con él?
2: Pues la verdad que fue un encuentro maravilloso. José Enrique es todo un ejemplo de superación, de ilusión, de voluntad, de amor por el oficio, y la verdad que creo que más o menos es nuestra filosofía también, con lo cual nos sentimos muy afortunados de poder contar con su sabiduría, con su colaboración y con su forma de ver el mundo, las artes, el teatro y todo lo que nos da la vida a nosotros.
0: Estamos viendo imágenes de vuestro montaje, que estará en noviembre, como he dicho antes, donde tú también actúas.
2: Sí, yo hago un papel, la verdad que muy pequeño en este montaje, porque es una obra de hombre, pero hago el papel de Beatriz de Barbosa, la mujer de Magallanes, y luego hacemos también una referencia al paso de la expedición por Canarias, con las mujeres canarias que hay allí y que cuentan un poco las naos que han salido de Sevilla, lo que van a buscar, lo que pretende el viaje, y la verdad que es una obra espectacular escrita por Armando Jerez en verso, donde se mantiene toda la esencia de la epopeya con una banda sonora original del doctor Jesús Martín Fernández, un neurocirujano extraordinario, pero también un compositor de otro planeta, y la verdad que nos sentimos muy, muy orgullosos de poder colaborar con don José Enrique y traerla a Madrid y que la vean todos los espectadores posibles y todos los jóvenes posibles a los que nosotros queremos acercar siempre al teatro.
0: Porque además vosotros tenéis mucha conexión con los jóvenes. ¿Te imaginas? También es una academia de formación.
2: Por supuesto, ¿te imaginas? Es una academia de formación desde el 2009 en Santa Cruz de Tenerife, donde damos clases desde niños de 5 años a personas de infinita edad, porque para el teatro no hay edad, a los que se quieren dedicar a este arte profesionalmente, pero también a los que quieren sacar todas estas herramientas que da el teatro para cambiar la vida, para la memoria, para la seguridad, para la autoestima, para todo. Y entonces hemos conectado esa labor formativa con la labor de la compañía y con el teatro escolar, para acercar a los más jóvenes a todo este teatro clásico, no solamente las obras de siempre, sino las que estamos creando nosotros. También estamos con una obra sobre el siglo de oro que recoge todos los autores del siglo de oro en clave de humor, con la que estamos yendo por toda España y que estuvo aquí desde el 2023 en Madrid, que ganó el premio Godot del público y que también nos está dando muchísimas alegrías.
0: Es un gusto cuando en este programa vienen compañías fuera de Madrid y Barcelona, ¿no? Teatro del Temple en Aragón, La Zaranda, que es una compañía andaluza afincada ya en Madrid, o Atalaya de Ricardo Iniesta en Sevilla, y te imaginas que vienen ahora desde Canarias. Vamos con el segundo montaje que ya ha anunciado nuestra invitada. La obra con la que cierra su mundo creativo Federico García Lorca, poco antes de ser asesinado, 90 años de aquello.
3: Los pobres son como los animales. Parece que estuvieran hechos de otras sustancias.
0: En octubre estáis en el Teatro Serrano con la casa de Bernarda Alba.
2: Esto es un sueño y una responsabilidad enorme. Llevamos poniendo sobre las tablas 13 años este montaje, un montaje que todavía seguimos descubriendo, que todavía seguimos intentando mejorar, donde nos seguimos perdiendo dentro de ese universo lorquiano que maneja también la psicología femenina. Nosotros hacemos una propuesta clásica, respetando el texto absolutamente, bastante costumbrista, con un decorado, una escenografía, un vestuario de Carmenza Rodríguez, que es nuestra directora de arte y que es una artista maravillosa, que le gusta ir al origen, porque nosotros pensamos que en esta vocación de acercarnos a los más jóvenes siempre deben conocer un poco el origen, para luego explorar otras versiones más contemporáneas, más recientes, pero a nosotros siempre nos gusta llegar a ese origen, y dentro de ese origen pues hemos intentado bucear por todas esas palabras, por todos esos sentimientos, por todas esas emociones que no caducan y que son tan difíciles de expresar, del maravilloso poeta que nos ha enamorado a todos.
0: Lorca va a estar en el centro de muchos acontecimientos, de muchas iniciativas, con el centenario 2027 a la vista, centenario de la generación donde perteneció el poeta. Vamos con otro montaje que ha anunciado, un texto de Raquel Trujillo, pero que tiene mucho que ver con el poeta granadino.
4: Esto por rojo y por maricón.
0: ¿Qué estamos viendo?
2: Pues estamos viendo una maravilla creada por Raquel Trujillo, que se inició como una película creada en un laboratorio de guión en el American Film Institute, donde ella estaba, y que nosotros hemos transformado con su ayuda en una obra de teatro que es una ficción acerca de las últimas teorías sobre el asesinato de Federico García Lorca. Una ficción en la que tiene mucho que ver las rencillas que había entre las familias de la Vega de Granada, y cómo todo esto desencadenó en el trágico desenlace, que no estuvo tampoco tan relacionado por su condición política ni por su condición sexual, sino también por la creación de la casa de Bernarda Alba. Por eso están tan conectadas las dos obras, que el espectador podrá ver el mismo día en el teatro, podrá ver a las 6 la casa de Bernarda Alba y a las 8:30 podrá ver el último verso, también con una banda sonora magistral del doctor Martín Fernández, y pues donde hacemos no solamente una recogida de nuestra visión de esta ficción, sino un homenaje al poeta, a sus creaciones, a lo que queda después de que él ya no está. Y ese ha sido pues también una de nuestras pretensiones, porque como te decía, llevamos muchos años trabajando en su obra y pensábamos que era importante recoger todo ese lado también optimista del legado maravilloso que él nos ha dejado y que sigue más vivo, como se ha demostrado, que nunca.
0: como compañía que venís de una comunidad autónoma, en este caso Canarias, ¿qué detectáis del tratamiento, por ejemplo, de lo que es el Poder Central, el Ministerio de Cultura? ¿Demandáis más atención? Los medios de comunicación también ponemos mucho el foco en Madrid, en Barcelona. ¿Qué demandarías?
2: Para nosotros, venir desde Tenerife con un reparto de 14 personajes, de 12 personajes, de 10 personajes, es un acto heroico. Nuestra obra, La Farsa del Siglo de Oro, dice: el teatro era una hazaña. Para nosotros el teatro sigue siendo una hazaña absoluta. Todas las ayudas, todos los apoyos siempre se quedan escasos. Vamos a un riesgo absoluto. Y como decía el famoso y queridísimo Drexler, esto es casi por amor al arte. Pero nosotros entendemos que nuestro trabajo se tiene que ver en toda España, que tenemos unas propuestas maravillosas que, gracias a Dios, el público, desde que estamos viniendo en el 2023, ha aceptado siempre de una forma espectacular, que nos reconcilia con nuestro trabajo, con nuestros sinsabores, con nuestra motivación y con todo. Estamos con una tutela maravillosa de don Enrique, que es un lujo. Y siempre hemos sido muy bien tratados por los medios de comunicación. Estamos muy agradecidos por esto, que nos hayas traído aquí hoy, que podamos hablar de teatro y que podamos hablar de lo que vamos a presentar. Es un lujo y un placer. Entonces, bueno, estamos muy sacrificados, pero felices, porque al final esto es lo que da el teatro. No da dinero, no da fama, no da mucho reconocimiento, pero sí aporta algo que todos los seres humanos buscamos incansablemente, que es esa felicidad.
0: Vamos a volver al libro de José Enrique Gil Delgado, y El cáncer me visitó, porque cuando él en su casa, pues en una librería parecida a la que hemos visto hace un momento en nuestro plató, se fijaba en todas las lecturas que él ha estado leyendo o en la música que ha estado escuchando, pues por momentos le consolaba retomar canciones como la de este hombre, que por cierto en 2001, con 74 años, falleció de cáncer de pulmón.

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1: Te ayudó mucho escuchar a este cantante francés.
2: Efectivamente. Jules Vergricot fue un ídolo de los años 50, 60, que compuso canciones entrañables. Estuvo en el Olympia de París, al cual le pude yo ver y saludar. Y una canción suya, esta que acabamos de oír el principio, y a de moments si merveilleux, hay momentos tan maravillosos. Qu'on voudrait que le temps éclate, que hiciéramos que el tiempo se detuviera, que me han servido como mantra a lo largo del proceso de mi enfermedad. Ha sido algo como la parte literaria, Cervantes y Shakespeare también han tenido una gran influencia en mi evolución mental y en mi vida personal. Creo que esta música y otras muchas más, lógicamente.
1: Nuestro invitado habla inglés, francés, italiano, se defiende con el alemán, en fin, que tiene un amor a las lenguas tremendo. En tu libro no solamente destacas a las doctoras, también tu familia, que han sido claves y que también de alguna forma están en el libro.
2: Bueno, el periodo de tratamiento de una enfermedad, el caso mío era 10 tumores de hígado y uno de colon, requiere no solamente de la oncóloga o los oncólogos que le tratan a uno, sino que alrededor de todo ese mundo existe, digamos, un ejército de médicos, de profesionales de la enfermería y de incluso las limpiadoras de los hospitales que te atienden de noche, de día, con un sacrificio digno de toda alabanza. Yo lo que quiero también para, digamos, concluir esta grata entrevista que Antonio has tenido la amabilidad de concedernos a María y a mí, es decir, que en este viaje del cáncer tampoco me voy a olvidar de los niños, los pequeños que los vemos en los hospitales, con sus cabecitas rapadas, con una enfermedad que les ha llegado prematuramente. A ellos, en uno de los episodios, les contaré un cuento mágico para que rían y para que sepan que aquello lo van a superar.
1: Los niños también están presentes en esta primera entrega y el cáncer me visitó, que podemos hacernos con el libro a través de Amazon. José Enrique Gil Delgado, tenemos que ver las funciones de Te Imaginas Teatro. ¿Recordamos fechas y montajes?
3: Espero que sí. Estaremos desde el 2 de octubre con El Último Verso, la Casa de Bernarda Alba, y a partir de noviembre estaremos con La Primera Vuelta al Mundo, en principio hasta Navidad. Incluso el 26 de diciembre estará la Primera Vuelta al Mundo en el Teatro Serrano, de la mano de Abono Teatro. Estamos muy agradecidos, muy ilusionados, y queremos encontrarnos con el maravilloso público de Madrid, que también nos ha acogido, con esta ciudad que siempre acoge a la gente de fuera como si fuera de aquí, y con la que yo me he sentido desde que aterricé aquí en 1999 como en casa.
1: Bueno, Madrid siempre es una ciudad acogedora. Eres de fuera, yo soy de Pamplona, y al día siguiente ya eres de aquí para siempre. Gracias, María Rodríguez Ortega, que estás al frente de Te Imaginas Teatro con esas tres funciones. Mucha suerte, y esperamos verte en una próxima ocasión.
3: Muchísimas gracias por traernos y por hablar de teatro, que tanto hace falta y que tanta capacidad tiene para cambiar la vida de las personas.
1: José Enrique, muchísimas gracias por venir. Te esperamos con las sucesivas partes. ¿De acuerdo?
2: Gracias a ti y gracias a esta casa por recibirnos y dejarnos hablar al público al que yo quiero apoyar, en el sentido de los que están en este momento con tratamientos, con hospitales, con quimioterapias, etcétera, etcétera. Que sepan que el bálsamo de Fierabrás de Cervantes que hoy en día son las quimioterapias, nos van a sanar a todas. Gracias.
1: Seguro que tú eres un gran ejemplo para muchos de los que nos están escuchando. Muchas gracias también a ustedes por acompañarnos una vez más en La Hora Cultural. Ya saben que les esperamos viernes y domingos. Adiós.
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0: ¿Qué tal? Saludos desde el canal 24 Horas. Donald Trump y Xi Jinping buscan relanzar la cooperación entre sus dos países y evitar confrontaciones. Visita de Estado del presidente chino al que Trump ha recibido con toda la pompa. Los dos han hablado de aranceles, conflictos y los límites de la inteligencia artificial.
1: The decisions we make in these areas today can promote peace and prosperity for decades and decades to come.
2: If there are any other moral cowards,
0: cobardes morales. Así ha insultado Netanyahu a los delegados de la Asamblea de la ONU que han abandonado la sala para no escucharle. Ha negado el genocidio de Gaza y ha defendido los ataques a Irán. Por su parte, el presidente palestino ha intervenido por videoconferencia para denunciar la limpieza étnica de Israel en los territorios ocupados. Abbas no ha podido viajar a Nueva York porque Estados Unidos se lo ha impedido. Dinamarca alerta de un posible ataque ruso contra un país de la OTAN en los próximos meses. Los servicios de inteligencia daneses afirman que la agresión podría ser con armas de largo alcance contra infraestructuras vitales e incluso no descartan una incursión terrestre de unidades sin identificar para evitar una respuesta de la alianza. Nuevo incidente con un agente de inteligencia artificial descontrolado que hackeó el sistema público de salud de Australia. El gobierno denuncia que la compañía les avisó 3 meses después. Las pinturas de Altamira reciben a los visitantes en el nuevo museo de George Lucas en Los Ángeles. Un colosal espacio en el que el cineasta trata de explicar cómo el arte narrativo explica nuestras creencias. Visita de Estado del presidente chino a Estados Unidos con toda la pompa. Donald Trump y Xi Jinping han mantenido un encuentro a puerta cerrada para buscar, según han dicho, mayor cooperación entre los dos países y evitar confrontaciones. Sobre la mesa, asuntos como la tregua comercial y la inteligencia artificial. En público se han mostrado cordiales, pero de lo que ha pasado puertas adentro poco se sabe.
3: Es la primera vez que Donald Trump y Xi Jinping se reúnen aquí en la Casa Blanca y durante toda la jornada hemos visto banderas chinas, pompa, ceremonia y gestos de acercamiento uno detrás de otro. Donald Trump ha vuelto a halagar a Xi Jinping, lo ha llamado amigo y le está brindando más honores que a cualquier país aliado. Eso delante de las cámaras, a puerta cerrada, China ha vuelto a presionar sobre Taiwán, según ha contado la propia delegación china, y hay más temas espinosos sobre la mesa, la rivalidad económica, la guerra de Irán, la carrera por dominar la inteligencia artificial. De momento las dos potencias han prorrogado la tregua comercial y aparte de eso aquí esperamos más simbolismo que acuerdos concretos. Hoy hemos visto a los dos líderes sentados uno junto a otro en el despacho Oval, pero a diferencia de otras reuniones de Trump con líderes extranjeros que acaban convirtiéndose en improvisadas ruedas de prensa, esta vez solo han dejado pasar a los fotógrafos durante unos minutos y no ha habido preguntas de los periodistas. Y ahora la visita va a continuar con una cena de Estado.
4: En una visita de Estado rodeada de pompa, Xi y Trump exhiben sintonía. Recibido con todos los honores en la Casa Blanca, el presidente chino se ha mostrado dispuesto a trabajar para fomentar la estabilidad estratégica entre ambos países y dirigir el gigante barco de China y Estados Unidos con un rumbo firme hacia el futuro. La cooperación de China y Estados Unidos quizá no resuelva todos los problemas del mundo, pero sin ella será difícil resolver muchos de ellos, ha dicho el presidente chino, que insiste en que ambos países tienen la responsabilidad de desarrollar la inteligencia artificial para el bien común. Trump presenta la inteligencia artificial, o como él lo llama, superinteligencia, como una forma de promover la paz durante las próximas décadas. Asegura que está orgulloso de la relación entre Estados Unidos y China y afirma que continuaría trabajando con Xi. El presidente chino ha invitado a 100.000 jóvenes estadounidenses a visitar China para hacer intercambios de estudios y ha anunciado que dos pandas llegarán al zoo de Atlanta como embajadores de la amistad. Mientras los líderes abordan todo tipo de temas, desde Taiwán a la inteligencia artificial o la guerra en Irán, sus mujeres también han mostrado sintonía en su visita al Museo Nacional Smithsonian de Arte Asiático. Y a las afueras de la Embajada China en Washington se ha celebrado una concentración contra la visita del presidente chino.
0: Y en la Asamblea General de la ONU, el presidente palestino, Mahmoud Abbas, ha intervenido por videoconferencia acusando a Israel de limpieza étnica. Por su parte, Netanyahu, en su discurso, ha negado el genocidio sobre los palestinos.
5: La guerra de Gaza ha centrado el debate en Naciones Unidas. Netanyahu ha negado que Israel cometa genocidio y sostiene que ha evitado uno contra su pueblo. Ha acusado al alcalde de Nueva York, Zohra Mamdani, de querer silenciarle y ha llamado hipócritas a los manifestantes que protestan contra su visita y cobardes morales a los delegados que han abandonado la sala durante su intervención. También ha defendido los ataques contra las instalaciones nucleares de Irán, asegurando que han protegido a los mismos países que le están criticando. Y el presidente palestino, Mahmoud Abbas, que ha intervenido en vídeo porque Washington le ha denegado el visado, ha acusado a Israel de intentar hacer imposible la vida a los palestinos en su tierra para obligarles a abandonarla. Denuncia un plan colonial que amenaza la supervivencia de su pueblo y destruye la solución de los dos estados. Además, acusa a Israel de limpieza étnica, terrorismo de Estado y de proteger la violencia de los colonos.
6: بعد عقود طويلة من الظلم التاريخي والاقتلاع والتجويع ومحاولات التهجير ولحرب إبادة جماعية خلفت مأساة إنسانية غير مسبوقة دمرت أحياء ومدنا.
2: What genocidal regime gives a million polio vaccinations to the enemy's population? What genocidal regime enables the distribution of 2 million tons of food into Gaza? Accusing Israel of genocide is the greatest lie of the century. If you want to know how big a lie.
0: Y vamos a ver la otra imagen que nos deja la Asamblea General de la ONU. La policía de Nueva York ha detenido a decenas de personas que se concentraban a las afueras de la sede por la presencia del primer ministro israelí Benjamín Netanyahu. Los manifestantes han bloqueado el tráfico y han exigido el fin de la guerra de Israel contra Palestina. En las pancartas se han leído lemas como fin al genocidio o dejar de armar a Israel. En la sede de la ONU se han visto a los ministros de Exteriores de España y de Marruecos. Es el primer encuentro desde la entrada masiva en Ceuta. Según fuentes españolas, Álvarez ha reiterado que quiere mantener una buena relación con Marruecos basada en el respeto a la soberanía, a la integridad territorial y a los principios de la Declaración Conjunta de 2022. Por su parte, Marruecos ha reiterado su colaboración para que los migrantes regresen lo antes posible y dice que España debe explicar por qué todavía no se ha producido.
7: Si les migrants illégaux ne sont pas retournés, si les mineurs ne sont pas retournés, il faut poser la question pas au Maroc, il faut la poser à l'Espagne. Ce n'est pas le Maroc qui empêche ce retour. Ce retour est lié à des polémiques, à des considérations, à des obstacles, entre guillemets, à des difficultés espagnoles. Mais ne sont nullement liés à la volonté clairement exprimée par les autorités marocaines.
0: Se suceden las reacciones al anuncio de la presidenta encargada de Venezuela ayer en la Asamblea General de la ONU. Delcy Rodríguez anunció elecciones en su país, pero sin dar una fecha. La oposición pide que sean ya y que vengan acompañadas de la liberación de presos políticos y el regreso de los exiliados.
8: La oposición venezolana quiere una fecha. Después de que Delcy Rodríguez anunciara ante la ONU que habrá elecciones, Juan Pablo Guanipa ha exigido que sean libres, que regresen los exiliados y que se libere a los presos políticos.
9: El momento correcto es ahora. Pongan la fecha. Elecciones presidenciales libres.
8: Desde las puertas de la ONU en Nueva York ha habido protestas de venezolanos que cuestionan la legitimidad de Delcy Rodríguez.
10: Que ella no nos representa, ella no es presidenta de Venezuela.
11: No tiene ninguna legalidad todo lo que Delcy Rodríguez firme. 20 Venezuela, que es el partido de la líder opositora María Corina Machado, exige garantías para participar en el proceso electoral. Machado sigue fuera del país. Según su entorno, habría intentado al menos 7 veces en las últimas semanas entrar en Venezuela, pero sin conseguirlo.
8: En Caracas, estudiantes se han manifestado para pedir su vuelta y han hablado así de Delcy Rodríguez.
12: Lo que está sucediendo en Nueva York es algo que a todos los venezolanos nos avergüenza profundamente.
8: Protestas que han llegado después del discurso de Rodríguez en la Asamblea General. La dirigente, que durante años arremetió contra Estados Unidos y contra la ONU, ha mostrado su apoyo a Trump y ha anunciado lo que muchos esperaban.
13: En Venezuela habrá elecciones.
8: Pero no ha dado fecha ninguna.
13: El pueblo venezolano, con su sabiduría ancestral, determinará el momento correcto.
8: Washington por ahora tampoco ha pedido que se fije una fecha y no parece tener prisa por hacerlo.
0: El gobierno de Colombia rompe relaciones diplomáticas con la República Islámica de Irán. El gobierno de De la Espriella justifica su decisión en los presuntos vínculos de Irán con grupos terroristas internacionales y otros grupos narcoterroristas que amenazan la seguridad del país. La decisión no implica, sin embargo, la ruptura de las relaciones consulares. Sé que nada podrá borrar. Las alertas han saltado de madrugada en la base de la OTAN en Rumanía y dos cazas españoles se activaron para neutralizar varios drones rusos que sobrevolaban la frontera con Ucrania. Los drones acabaron estrellándose sin causar víctimas ni daños.
14: Los caza F-18 españoles despegaron anoche desde esta base aérea de Constanza en Rumanía en torno a las 4:40 de la madrugada. En esta ocasión no fue necesario realizar ningún derribo porque los drones rusos no llegaron a entrar en el espacio aéreo de la OTAN, pero este incidente añade presión a un destacamento que solo entre los meses de agosto y septiembre ha realizado 19 alertas Alpha Scramble, es decir, salidas inmediatas de emergencia en patrulla de combate, y en agosto una de esas patrullas sí terminó con el derribo de un dron ruso.
15: El servicio de inteligencia danés habla de ciberataques destructivos o sabotajes. Creen que los ataques serán más frecuentes y tendrán mayores consecuencias. Advierten de que Rusia intensificará en los próximos meses sus ataques híbridos contra países occidentales y miembros de la alianza. Aseguran además que el riesgo de un ataque militar ruso contra países de la OTAN es bajo pero creciente y que los objetivos serían países fronterizos con territorio ruso: Letonia, Lituania, Estonia, Polonia, Finlandia o Noruega. Advierten de ataques aislados con armas de largo alcance contra infraestructuras vitales como la industria o la defensa, pero hablan también de un contingente militar que podría desplegar el Kremlin en el interior de uno de estos países. El ministro de Defensa danés ha descrito la situación de la seguridad como la más grave a la que se ha enfrentado Dinamarca desde el fin de la Guerra Fría. Aseguran que la intención del Kremlin sería desestabilizar las relaciones dentro de la OTAN y evitar que envíen recursos a Ucrania. Pero ven muy improbable que Rusia invada territorios de la alianza. El secretario general de la OTAN coincide con ellos y pide no ser ingenuos ante el aumento de la producción militar rusa.
0: Amnistía Internacional pide disolver inmediatamente el ICE, la agencia con la que Donald Trump está persiguiendo a inmigrantes en Estados Unidos. La ONG ha documentado decenas de violaciones de los derechos humanos y detecta un plan sistemático para amedrentar a los migrantes y a quienes les apoyen.
16: Los agentes del ICE no dispararon a matar contra 7 personas en sus redadas porque fueran incompetentes, ni detuvieron con extrema violencia a manifestantes antirredadas, pacifistas o simples vecinos de forma improvisada. Al contrario, según Amnistía Internacional, fueron actuaciones recurrentes y sistemáticas, un patrón diseñado con un fin: aterrorizar a los inmigrantes de Estados Unidos. Tenía miedo de salir a la calle, dice esta diputada estatal, una de las 154 personas entrevistadas por Amnistía en Washington, Chicago, Nueva Orleans y Minneapolis. La ONG considera que las actuaciones en esas ciudades fueron racistas y discriminatorias, violaciones expresas de los derechos humanos, con malos tratos que en algunos casos rayaron en la tortura. Hacen todo lo que se supone que no somos, denuncian en Amnistía, que señala a agentes, mandos y gobernantes hasta la cúspide del poder político. Con Donald Trump, como principal instigador. Con testimonios, pruebas y denuncias, Amnistía Internacional concluye que el ISIS debe ser disuelto de forma inmediata. También pide una investigación independiente sobre las tres víctimas mortales del ISIS: Silverio Villegas González, René Good y Alex Preti. Ninguno de los agentes involucrados en sus muertes ha sido arrestado, imputado o procesado.
0: La IA sigue dejando noticias preocupantes. Australia ha denunciado que un modelo de OpenAI ha accedido sin autorización al sistema público de salud del país con acceso a datos privados. Es la primera vez que uno de estos agentes autónomos hackea un organismo público y la empresa no informó al gobierno australiano hasta 3 meses después del ciberataque.
17: Es inaceptable.

0: Le ha dicho contundente el primer ministro australiano, y no es para menos. Ha revelado que un agente artificial del gigante OpenAI hackeó un departamento de su sistema de salud y se hizo con archivos que no eran públicos. Es el primer ciberataque autónomo de un modelo IA a un gobierno, al menos que sepamos. Aunque parece que no se ha visto comprometida información sensible de pacientes, se ha puesto en marcha una amplia investigación. En este caso es importante el fondo y las formas. Dicen que la propia OpenAI les informó del incidente, pero 3 meses después de que ocurriera y a través de un correo a una dirección genérica del sistema de salud. Albanés habla de decepción y de extrema preocupación. Quizá por eso lo ha denunciado en Nueva York el mismo día en que Altman, Amodei y otros líderes de la inteligencia artificial participaban en uno de los debates de las Naciones Unidas. Han vuelto a pedir regulación y cooperación internacional para garantizar un desarrollo seguro, aunque algunos analistas apuntan a que cada brecha de seguridad aumenta la desconfianza y el daño reputacional.
1: El desahucio de Mari Carmen no solo moviliza a miles de personas, sino que acelera una respuesta política a una realidad que afecta a muchos españoles. Enseguida lo contamos, pero antes queremos saber cómo está ella, Mari Carmen, una mujer que a los 87 años tiene que resolver la papeleta de dónde vivir. De momento sigue en el hospital.
2: Sí, ella evoluciona favorablemente, aunque sigue presentando un cuadro de agotamiento, por lo que va a tener que permanecer ingresada en los próximos días también, según nos han confirmado fuentes cercanas a la propia Mari Carmen. La situación que tiene no es sencilla, ya que no tiene una alternativa habitacional real. El piso del que se habla de su primo no es una opción. Su primo y su mujer son personas de edad avanzada y además solo tienen una habitación. Mari Carmen, además, insiste en que no quiere irse del barrio que la ha visto crecer.
3: El caso de Mari Carmen ha avivado la crispación por la vivienda. Hoy se ha vuelto a salir a la calle en 16 ciudades. 150 viviendas de alquiler de los Hochos de Erandio, Vizcaya, las ha adquirido un fondo.
4: Esto es muy duro.
3: Y cuando expiren sus contratos de alquiler, les ofrecen comprar sus casas a un precio que pocos se pueden permitir.
5: 380, 360, o sea, precio fuera de mercado.
3: En Tenerife pedían que no haya más casos como el de Mari Carmen. Allí hoy el gobierno ha paralizado un desahucio de una mujer con cáncer terminal.
6: Gracias a Dios, se paralizó.
3: El clamor ciudadano contra los fondos y desahucios también se ha visto en lugares como La Rioja, levantando llaves en señal de protesta. O Santiago, donde la concentración rondaba el millar de asistentes. En Salamanca el mensaje es claro, vivienda digna. Y esto es Zaragoza.
1: Y el gobierno quiere llevar el martes al Consejo de Ministros un nuevo decreto de vivienda que impida casos como el de Mari Carmen. Para intentar aprobarlo en el Congreso, negocia ya con Junts y con Podemos. Las derechas que votaron no en febrero no se pronuncian hoy, aunque fuentes del Partido Popular nos aseguran que mantienen la misma posición.
7: El gobierno fija la vista en el martes, como pedía Sumar, para recuperar el decreto antidesahucios.
8: Yo estoy trabajando para que podamos llevarlo el martes con el compromiso de los grupos de poderlo aprobar lo antes posible en el Congreso.
9: El gobierno el martes tiene que estar a la altura porque no le podemos fallar a la gente.
7: Sumar quiere también que el gobierno expropie el piso de Mari Carmen. Su caso, dice la ministra, ha removido conciencias también entre los grupos.
8: Y se han aproximado algunas posiciones.
7: Junts y Podemos son clave. Los de Puigdemont, que votaron en contra de los anteriores decretos junto a PP y Vox, aseguran que el PSOE estudia ya sus propuestas. Fuentes de Podemos dicen que estarían más cerca si el gobierno sacara del decreto la reforma de la ley del suelo.
10: Con medidas de maquillaje, como plantea el gobierno, no vamos a resolver un problema que es estructural.
7: En la derecha, PP y Vox no se mueven del no.
11: Hace falta política de vivienda de verdad. No es una cuestión de un real decreto.
7: Fuentes de Moncloa invitan al PP al menos a abstenerse.
1: En la Nation League, tablas entre Países Bajos y Alemania en un partido en el que los dirigidos por Xavi Hernández merecieron más, pero solo batieron a Ter Stegen en el tiempo añadido.
12: Cody Gakpo coronó la apuesta de largo de Xavi y Klopp. Con permiso de Ruben Van Bommel y su gran asistencia con el exterior de su pie derecho, los alemanes saltaron al campo con más balón, pero el primer tanto lo firmó la Orange. Remate de Van Dijk que terminó anulado por falta sobre Ter Stegen. Con Brobbey en el suelo y los jugadores neerlandeses indicándoselo.

0: Al colegiado llegó el tanto de los germanos. Centro de Treu que no remata a Adeyemi, pero sí en Mecha. Primer gol de la era Klopp, al que pudo seguir otro de Adeyemi, que el del Barça falló a puerta vacía. Los de Xavi se adueñaron de la segunda parte, solo Ter Stegen evitó que llegara el empate y Hernández no dio validez por falta previa a este tanto de Mirdink. Pero el dominio naranja tuvo su premio en el descuento con el centro de Van Bommel para el 1-1 de Gakpo.
1: Lamine Yamal es igual de directo dentro y fuera del campo y nos ha dejado claro por qué cree que se merece ganar el próximo Balón de Oro. Es uno de los muchos titulares que nos ha dado en la entrevista con nuestro compañero Roy Groba. No es nada fácil poder tener una charla así con él, así que hemos aprovechado para preguntarle por todo, empezando por sus razones para ser designado mejor jugador del año.
2: En el fútbol europeo yo creo que hay pocos jugadores que jueguen como yo juego, que hagan disfrutar de esa manera. Yo creo que el Balón de Oro tiene que ver con eso, con el mejor jugador, con el que disfruta más viéndole, y mi referente era Neymar por eso.
3: Este año con la Copa del Mundo, ¿lo ves más factible?
2: Sí, más posibilidades tengo. Al final, el año pasado yo creo que me faltó esa Champions que se la llevó el Paris Saint-Germain, y este año pues tenemos el Mundial. Entonces, las posibilidades están, mi juego también ha estado, todo ha estado. Al final ya no depende de mí, yo... Lo bueno es que estoy tranquilo con lo que he hecho, no cambiaría nada de la temporada pasada por algo de otra persona, entonces ya no depende de mí.
3: ¿Qué te parece que tanto a Mbappé como a ti estos últimos días se os haya criticado por consideraros a vosotros mismos merecedores del Balón de Oro?
2: Me da igual, si hubiéramos dicho que no lo merecemos, nos dirían que por qué decimos eso. Pide que los futbolistas sean sinceros, y cuando yo soy sincero, luego dicen, pero ¿cómo va a decir eso? Ya lo dejé claro, lo que yo pensaba, y no me arrepiento de decirlo.
3: Vaya inicio de temporada que llevas, en 8 partidos, 8 goles, 6 asistencias, estás en tu mejor nivel, ¿no?
2: Sí, yo creo que sí, en todos los aspectos yo creo que estoy creciendo muchísimo, estoy más feliz, estoy siendo más profesional. Al final, cuanto más feliz estoy, mejor rindo, y estoy muy contento con el inicio de temporada.
1: Y estos días Lamine se vuelve a poner la camiseta de la selección. Este sábado la campeona del mundo se estrena en la Liga de Naciones, uno de los pocos títulos que Lamine, a sus 19 años, todavía no ha conseguido ganar.
2: Yo al menos no tengo Nations League, entonces estoy muy motivado para poder ganarla, y yo creo que es el último título con la selección que me queda.
4: La Nations es el objetivo de Lamine Yamal después de un verano que no olvidará.
2: Toda la gente unida, la rúa, ver a toda la gente. El gol de Ferran al final es el momento más que más se recuerda.
5: Buscando a Nico, Nico de cabeza, al remate.
4: En una final donde pudo por fin coincidir con su ídolo, Messi.
2: Cuando le ves de cerca ves por qué, porque es el mejor. Es un recuerdo que me llevo para toda la vida. Si era un partido amistoso, pues digo, bueno, pero era una final del Mundial y queríamos ganar.
4: Y la Copa la levantó España. Ahora el trofeo lo tiene bien guardado.
2: Se lo he dado a mi madre. Se lo he dado a mi madre, que lo tenga en su casa guardado.
4: Con Keine, seguro.
6: Un Lamine que ha hablado después del entrenamiento de esta mañana aquí en Las Rozas. El penúltimo antes de viajar, y con los 26 jugadores disponibles para Luis de la Fuente. Antes, hasta 12, han tenido que pasar un control antidopaje. Mañana vuelven a entrenar aquí por la mañana y ya después de comer rumbo a Londres para el primer partido de esta Nations el sábado ante Inglaterra.
1: Y también hemos estado con Carlos Alcaraz y con Rafa Jódar, que este viernes se estrenan en el mismo equipo de la Laver Cup. Además de verles de corto con la raqueta, también han posado para la siempre glamurosa foto de familia de esta competición, que recuerden, podrán seguir aquí en Radio Televisión Española.
7: La novena edición de la Laver Cup arranca aquí en Londres a partir de mañana a las 2 de la tarde, hora peninsular española. 6 jugadores de Europa y 6 del resto del mundo que se enfrentarán en su ya famosa pista negra. Y entre esos 6 europeos, 2 españoles. Por una parte, Rafa Jódar, que se estrenará en esta competición contra el kazajo Bublik. Y por la otra, cuando termine ese partido, uno de dobles. Ahí estará Alcaraz formando pareja con el checo Mensik. Por cierto, Carlos Alcaraz nos ha dicho que ha llegado a Londres con su muñeca derecha perfectamente recuperada.

0: El huracán Polo pierde fuerza en las costas del Pacífico mexicano. Ha bajado a categoría 4 y los expertos creen que llegará a Baja California Sur en nivel 1. Los estados de Guerrero, Michoacán, Oaxaca, Colima y Jalisco están en alerta.
1: El huracán Polo se ha debilitado de categoría 5 a 4 y sigue lejos de las costas mexicanas. Prueba de ello es que aquí en la capital luce el sol y no hay vientos fuertes ni lluvias como suele ocurrir cuando un huracán impacta en alguna de las costas mexicanas. Y aunque se desplaza en paralelo a la costa de Colima, Oaxaca y Guerrero y a una distancia de unos 200 kilómetros, sus efectos se notan y mucho en playas como las de Acapulco o Zihuatanejo. De momento no ha provocado ninguna víctima y tampoco se prevé un giro en su trayectoria que le lleve a tocar tierra, al menos en los próximos 3 días, porque sí se espera que alcance el estado de Baja California Sur durante el fin de semana, pero lo haría ya muy debilitado, con una categoría de 1 sobre 5.
0: Nuestros más famosos bisontes reciben a los visitantes en el nuevo museo de George Lucas en Los Ángeles. Es un espacio colosal de casi 28.000 metros cuadrados con más de 1.300 piezas en el que el cineasta intenta explicar cómo el arte narrativo ha explicado a lo largo de la historia nuestras creencias. Y las pinturas de Altamira, claro, tenían que estar.
2: Así, con forma de nave y como salida de uno de sus mundos de ciencia ficción, aterriza la galaxia George Lucas en Los Ángeles. Casi 30.000 metros cuadrados llegan a la Tierra para ser habitados por droides, sables de luz y por el mismísimo Darth Vader. Porque si alguien puede además juntar a la princesa Leia, a C-3PO con obras de Robert Capa, Frida Kahlo y hasta reproducir la Capilla Sixtina y las cuevas de Altamira en su museo, ese es George Lucas.
3: Para nosotros es un orgullo que George Lucas considere que el origen del arte narrativo a través de las imágenes corresponde al Paleolítico y el ejemplo de ellos, la Cueva de Altamira, es un orgullo sin duda.
2: Eligieron 6 bisontes, el gran ciervo policromado y las manos humanas para reproducirlas en una sala entera del museo. Las 1.300 obras que George Lucas ha seleccionado de su colección pretenden hacer un recorrido por el origen de la creatividad en todas las etapas de la historia. Desafiante y difícil de crear, así han sido siempre los mundos de George, dice Tracy Bates, CEO del museo. Una de las joyas de este lugar es la biblioteca con todos los archivos de sus 4 décadas en el cine. Ese hombre que empezó coleccionando cómics por $30 y que ahora posee un imperio museístico donde arte, memoria del cine y un negocio redondo se dan la mano.

Un día después de su desahucio, Mari Carmen sigue ingresada en el hospital por agotamiento y estrés. Todavía no sabe qué va a ser de ella ni dónde vivirá ahora que se ha quedado sin casa. Sus allegados dicen que de momento no tienen ninguna alternativa digna y ella no quiere ir a una residencia. Saludos desde el canal 24 Horas. El gobierno empieza los contactos con los grupos parlamentarios para sacar adelante cuanto antes el decreto de vivienda paralizado desde hace meses por falta de apoyos. Ya ha retomado las negociaciones con Junts y mientras Sumar mete presión a los socialistas y pide expropiar el piso de Mari Carmen. Donald Trump y Xi Jinping buscan relanzar la cooperación entre sus dos países y evitar confrontaciones. Visita oficial del presidente chino a Estados Unidos, al que Trump ha recibido con toda la pompa. Y los que han hablado de aranceles, conflictos y los límites de la inteligencia artificial.

0: If there are any other moral cowards,
1: cobardes morales. Así ha insultado Netanyahu a los delegados de la Asamblea de la ONU que han abandonado la sala para no escucharle. Ha negado el genocidio de Gaza y ha defendido los ataques a Irán. Por su parte, el presidente palestino ha intervenido por videoconferencia para denunciar la limpieza étnica de Israel en los territorios ocupados. Abbas no ha podido viajar a Nueva York porque Estados Unidos se lo ha impedido. Dinamarca alerta de un posible ataque ruso contra un país de la OTAN en los próximos meses. Los servicios de inteligencia daneses afirman que la agresión podría ser con armas de largo alcance contra infraestructuras vitales e incluso no descartan una incursión terrestre de unidades sin identificar para evitar una respuesta de la alianza. Es el nuevo tema de U2, apenas unos segundos de esta canción titulada Silencio, que formará parte de su nuevo disco cuando se cumplen 50 años de la banda. Un día después de su desahucio, Mari Carmen sigue ingresada en el hospital por agotamiento y estrés. Todavía no sabe dónde vivirá ahora que se ha quedado sin la casa en la que vivía de alquiler. Sus allegados dicen que de momento no tiene ninguna alternativa digna y ella no quiere ir a una residencia. El desahucio de Mari Carmen ha provocado un terremoto social y político. El gobierno trabaja para aprobar el martes el decreto de vivienda que lleva paralizado desde el mes de julio por falta de apoyos. Sumar, mientras, mete presión a los socialistas y pide expropiar el piso de Mari Carmen.
2: La mañana se calentaba en las redes sociales. Por un lado, Sumar, que exigía en tropel al PSOE que en el próximo Consejo de Ministros vaya sí o sí la expropiación de la casa de Mari Carmen y el decreto de vivienda. Y por el otro, Óscar Puente al choque. Que resuelvan primero lo suyo, ha dicho, y no vayan a las elecciones bajo 20 siglas. Sumar pide no perder el foco.
3: Que lo de ayer es un punto de inflexión. Sí o sí, hasta aquí hemos llegado.
4: El Partido Socialista tiene que estar a la altura.
2: Y los ministros socialistas insisten en que están negociando con los grupos, entre ellos Junts, que dice que ya ha enviado sus propuestas.
5: Estamos trabajando y bueno, ya lo veremos en las próximas horas y días.
2: Y mientras Bildu pide que todos cedan un poco,
6: en pos de un objetivo común,
2: Podemos cree que habría que expropiar 650.000 viviendas.
7: Con medidas de maquillaje no vamos a resolver un problema que es estructural, que es de fondo.
2: Y todos coinciden en señalar al PP, a Vox y a Junts, que han tumbado tres veces las medidas de vivienda del gobierno. El PP ha cargado así contra Sánchez, también Gamarra, en un acto contra la ocupación.
4: Mari Carmen pone rostro a una realidad. 8 años de un gobierno de Pedro Sánchez haya conseguido este logro.
2: Mientras, la presidenta madrileña se refería así al desahucio de Mari Carmen.
8: Un desahucio de los 25.500 que se ejecutan todos los años en España.
2: Y llamaba algaradas a las protestas frente al ático que compró su gobierno.
8: Lo que intentan sobre todo es deshumanizarnos y acosar.
2: Le responde en bloque el gobierno de coalición.
9: La señora Díaz Ayuso es una psicópata social.
10: Que ella no es la víctima. La víctima es Mari Carmen.
2: Y para evitar desahucios como el de Mari Carmen, tanto los sindicatos como el Defensor del Pueblo piden medidas urgentes.
11: En España son muchos los que están a punto de perder su casa. A tan solo 11 kilómetros de Mari Carmen, el mismo día, en Vallecas, David Bonachera y su hijo de 21 años eran desahuciados de su hogar. Un fondo de inversión se ha hecho con la suya y otras 499 viviendas sociales.
12: Ha sido inhumano, no ha habido receptividad por su parte, venían con la idea de vaciar la vivienda y es lo que han hecho.
11: Ese mismo fondo de inversiones es también propietario de este edificio de Erandio, Vizcaya, donde, si nada lo impide, 120 familias serán expulsadas. El ayuntamiento ha pedido declarar el municipio como zona tensionada, algo que el gobierno vasco quiere acelerar.
13: Hay gente que ya no puede ir a ningún lado.
8: Esta empresa lo único que quiere es venderlos y a unos precios exorbitantes.
11: Otro caso es el de Paquita, en Madrid. Tiene 82 años, es dependiente, tiene Parkinson. Denuncia

0: 4 años con cáncer terminal que vive de ayudas públicas. Al menos de momento se queda en casa. El gobierno de Canarias ha conseguido frenarlo por tercera vez.
1: Y sobre la investigación abierta a Zapatero, el expresidente ha recusado a la joyería Llanes y ha pedido al juez que esta empresa no se encargue de realizar un informe pericial sobre las joyas halladas en su despacho. Argumenta que su director general apuntó a que las piezas podrían valer un par de millones de euros. Para Zapatero esto supone una aparente falta de imparcialidad y objetividad. Los ministros de Exteriores de España y Marruecos se han visto en la sede de la ONU por primera vez desde la entrada masiva en Ceuta. Según fuentes españolas, Álvarez ha reiterado que quiere mantener una buena relación con Marruecos basada en el respeto a la soberanía, a la integridad territorial y a los principios de la Declaración Conjunta de 2022. Por su parte, Marruecos ha reiterado su colaboración para que los migrantes regresen lo antes posible y dice que España debe explicar por qué todavía no se ha producido.
2: Si les migrants illégaux ne sont pas retournés, si les mineurs ne sont pas retournés, il faut poser la question pas au Maroc, il faut la poser à l'Espagne. Ce n'est pas le Maroc qui empêche ce retour. Ce retour est lié à des polémiques, à des considérations, à des obstacles, entre guillemets, à des difficultés espagnoles. Mais nous sommes nullement liés à la volonté clairement exprimée par les autorités marocaines.
1: La realidad es que 3.500 personas migrantes siguen mal viviendo en las calles de Ceuta, según las últimas cifras que ha dado el gobierno. El ministro Ángel Víctor Torres ha dicho que la mayoría de los que permanecen en la playa del Trampolín tendrán que volver a su país.
3: La playa del Trampolín continúa como campamento improvisado para centenares de migrantes en Ceuta. Muchos de ellos son menores. A ellos, en el reparto de alimentos, la policía les separa de los adultos para que tengan acceso a la comida. Desde el gobierno insisten, la prioridad es la reagrupación familiar en Marruecos, también en la península, donde ya han viajado 54 niños y niñas para encontrarse con sus familiares. Se trabaja además en otros 300 expedientes.
4: La reagrupación en la península, la reagrupación en Marruecos es la prioridad.
3: Al otro lado de la ciudad, asociaciones siguen trabajando a destajo. En Luna Blanca han pasado de preparar 700 a 7.000 menús diarios.
5: Psicológicamente estoy un poquito cansada. Quiero, pero al final es mucho.
3: A la sobrecarga se añaden las críticas y amenazas que denuncian algunos trabajadores.
6: Tuvimos comentarios, digamos, negativos totalmente. Esos comentarios no nos pueden arrancar el principal objetivo nuestro, que es ayudar.
3: Otros trabajadores humanitarios que prefieren el anonimato aseguran que también se sienten señalados por ayudar a los migrantes.
1: Y un equipo de Televisión Española ha estado en un túnel donde vivían decenas de migrantes. Ayer se desató un incendio mientras cocinaban algo al fuego. Los bomberos lo descubrieron por el humo y fueron a apagarlo.
7: Según el testimonio de los vecinos, aquí podrían estar viviendo entre 30 y 50 migrantes. Migrantes que ayer volvieron después del incendio porque, según los bomberos, ese chaquetón que está sobre el colchón ayer no estaban. Piensan que son migrantes que antes estaban en la playa y que llegaron a nado. Aquí vemos, por ejemplo, las aletas, restos de neopreno o esta tienda de campaña. Al fondo hay otra galería. Allí se inició el fuego cuando estaban haciendo la cena con una olla.
1: El Rey ha inaugurado de forma oficial el curso universitario. Lo ha hecho en la Universidad Politécnica de Cartagena y ha mencionado a su hija, la princesa Leonor, que acaba de comenzar Ciencias Políticas.
8: Mi hija, la princesa Leonor, ha empezado este año su vida universitaria civil y sus padres, la reina y yo, lo estamos viviendo pues nuevamente con esa mezcla de ilusión, de orgullo.
1: El Rey ha dicho que la universidad debe ser un espacio donde aprender a convivir con la discrepancia. Ha advertido de la necesidad de formarse y ha alertado de la necesidad de hacer un uso correcto de la IA. Y se cumplen 10 años del Día Mundial de la Investigación en el Cáncer, una enfermedad que sigue siendo la primera causa de muerte en nuestro país, aunque la tasa de supervivencia se ha duplicado en los últimos años.
9: El cáncer es una de las enfermedades más complejas que existen. Hay más de 100 tipos. Por eso,
10: antes de curar, debemos

0: entender el cáncer. Para entender es muy importante invertir en investigación.
1: Esa es la clave para poder tratar y diagnosticar a tiempo esta enfermedad.
2: Yo creo que en los últimos años hemos asistido, ¿no? Y España además ha sido pionera en tratamientos como la inmunoterapia.
0: La inmunoterapia consiste así fácilmente en intentar educar de nuevo al sistema inmune, a nuestro propio sistema inmune, para que sea nuestras propias defensas las que ataquen al tumor.
1: Otra línea de investigación en los cánceres hematológicos son las células CAR-T.
3: Lo que se consigue es sacar las células T, las células inmunes de los pacientes de cáncer, luego son modificadas en el laboratorio para que sean tus propias células las que combatan de una forma muy efectiva el tumor.
1: También hay avances en el uso de la biopsia líquida para monitorizar el cáncer colorrectal y cómo responde el cuerpo al tratamiento.
2: La idea es que pacientes con cáncer de colon estadio 2 podamos hacer esa biopsia líquida. Y lo que hemos visto es que hasta un 45% de los pacientes podría evitar recibir quimioterapia.
1: La Sociedad Española de Oncología Médica estima que la supervivencia de los pacientes con cáncer se ha duplicado en los últimos 40 años.
4: Los Mossos d'Esquadra investigan la muerte del reconocido arquitecto Josep Joan Pera, creen que pudo no ser natural, y han detenido a su pareja, una mujer de 65 años que residía en Madrid.
5: En un primer momento se consideró que el arquitecto Josep Joan Pera, de 72 años, habría sufrido un infarto, pero ahora el caso ha dado un giro de 180 grados. 9 meses después, los Mossos d'Esquadra han detenido en Madrid a una mujer de 65 años. Era la pareja del arquitecto. Podría haber hecho caso omiso al derecho de socorro. La pareja mantenía una relación desde hacía un par de años. Pasaban las Navidades en su segunda residencia en Baqueira. Después de la cena de Navidad, el día 24, el hombre empezó a encontrarse mal. Lo llevaron a urgencias al hospital de Viella y tras varias horas en observación le dieron el alta. El 26, día de San Esteba, varios familiares intentaron ponerse en contacto con él sin obtener respuesta. Fue un sobrino de la víctima el que se acercó personalmente a la casa. En un principio, la mujer no le dejó entrar, alegando motivos espirituales. Finalmente consiguió acceder y se encontró con que su tío estaba muerto. La investigación ahora mismo está abierta y la mujer pasará a disposición judicial mañana. Entre el legado de Josep Joan Pera hay edificios como la sede de Cuatro Casas en Barcelona, las Torres Puig en Hospitalet de Llobregat o el centro logístico de Mango.
4: El fuego está convirtiendo este 2026 en un año negro. En lo que va de año, en España han ardido casi 300.000 hectáreas en incendios forestales, una superficie que triplica la media histórica para ese periodo.
6: Niebla, La Mierla o Burgo Hondo son tres de los incendios más importantes de este verano, pero no son los únicos. El fuego ha arrasado casi 300.000 hectáreas en lo que va de año en España, lo que supone que se ha multiplicado por tres la superficie forestal afectada para estas fechas.
7: ¡Agua!
6: Lo dice el informe del programa europeo Copernicus, que señala que la mayor parte de la superficie quemada ardió en los meses de verano. Sobre todo entre julio y agosto, cuando aumentaron no solo las hectáreas, sino también el número de incendios.
8: El fuego, claro, te da miedo.
9: Nada, salir pitando de aquí con lo primero que cogimos.
10: No hay quien lo pague.
11: Mucho miedo, muchísimo miedo.
6: Además, las emisiones acumuladas de dióxido de carbono asociadas a los incendios superan la media histórica del periodo 2003-2025.
12: Cubierto de humo todos los días, ni se puede abrir las ventanas.
13: Se notaba como polución.
14: Porque ya no podíamos ni siquiera respirar.
6: Los datos de Copernicus se apoyan en imágenes tomadas vía satélite y no siempre coinciden con la cifra del Ministerio. Para el Miteco, hasta el 13 de septiembre en España han ardido más de 270.000 hectáreas.
4: Activa del nivel 2 de emergencia en el incendio forestal que afecta a Calvos de Radín, en Ourense. El fuego, que se ha declarado este jueves, ha calcinado ya 140 hectáreas. Este nivel se ha declarado por la proximidad de las llamas a las viviendas de la zona. El fuego, que se ha declarado este mediodía, avanza sin control. En su extinción trabajan medios aéreos y terrestres. Cámaras, altavoces, inteligencia artificial, micrófonos, las gafas inteligentes son cada vez más sofisticadas, pero ya hay expertos que alzan la voz contra estos dispositivos porque pueden invadir nuestra privacidad. Por ejemplo, grabar imágenes sin consentimiento. Pues Meta acaba de lanzar su primer modelo sin cámara.
7: Hace no tanto tiempo, unas gafas como estas eran solamente eso, unas gafas. Ahora tienen un micrófono integrado, un asistente de inteligencia artificial y también tienen una cámara. Es un accesorio que se ha vuelto popular, pero que también se ha vuelto controvertido por su capacidad para grabar de una manera que puede pasar desapercibida.
5: Cada vez más voces alertan del peligro que supone para la privacidad, especialmente para las mujeres.
13: Alguien esté con unas gafas y ni siquiera las reconozca, que se quede registrado en vez de todo saber dónde.
5: En Barcelona, la policía detuvo a un hombre que grababa mujeres en espacios públicos y lo compartía en redes, un caso de violencia digital.
15: Si lo difundes luego en cualquier red social, es un delito de sexting.
5: A nivel global se ha desencadenado una campaña de desprestigio. Activistas británicos utilizan la imagen de Jeffrey Epstein para denunciar la falta de consentimiento.
16: Cuando a ti te están grabando, tú lo ves porque te sacan un móvil, una cámara, pero esto es lo más parecido a un dispositivo espía.
5: Meta es la compañía que acapara el mercado. Ellos defienden que su modelo tiene un sistema para advertir de la grabación, una luz que se activa y que si se tapa, deja de grabar. Aún así, y en medio de la polémica, Meta ha presentado hoy sus primeras gafas sin cámara, aunque siguen mejorando las que sí las llevan.
4: Donald Trump ha recibido en Washington por todo lo alto al presidente de China. Hemos escuchado al presidente estadounidense presumir de amistad y a Xi Jinping destacar los intereses entrelazados de las dos potencias.
17: Sí, palabras amistosas y gestos de acercamiento, uno detrás de otro, delante de las cámaras. Donald Trump le está brindando a Xi Jinping más honores que a cualquier país aliado, pero a puerta cerrada China ha vuelto a presionar sobre Taiwán y hay más temas espinosos sobre la mesa: la guerra de Irán, la rivalidad económica, la carrera por dominar la inteligencia artificial. De momento las dos potencias han prorrogado la tregua comercial y por lo demás aquí esperamos más simbolismo que acuerdos concretos.
4: Trump ha tenido que permitir el acceso a la Casa Blanca a los tres medios de comunicación que había vetado. Un juez ha rechazado su argumento de que eran un peligro para la seguridad nacional. Y aunque en principio la Casa Blanca se resistió a cumplir el mandato judicial, finalmente los periodistas han podido entrar. Y en la Asamblea General de la ONU, el presidente palestino, Mahmoud Abbas, ha intervenido por videoconferencia acusando a Israel de limpieza étnica. Por su parte, Netanyahu, en su discurso, ha negado el genocidio sobre los palestinos.
18: La guerra de Gaza ha centrado el debate en Naciones Unidas. Netanyahu ha negado que Israel cometa genocidio y sostiene que ha evitado uno contra su pueblo. Ha acusado al alcalde de Nueva York, Zora Mandani, de querer silenciarle y ha llamado hipócritas a los manifestantes que protestan contra su visita y cobardes morales a los delegados que han abandonado la sala durante su intervención. También ha defendido los ataques contra las instalaciones nucleares de Irán, asegurando que han protegido a los mismos países que le están criticando. Y el presidente palestino, Mahmoud Abbas, que ha intervenido en vídeo porque Washington le ha denegado el visado, ha acusado a Israel de intentar hacer imposible la vida a los palestinos en su tierra para obligarles a abandonarla. Denuncia un plan colonial que amenaza la supervivencia de su pueblo y destruye la solución de los dos estados. Además, acusa a Israel de limpieza étnica, terrorismo de Estado y de proteger la violencia de los colonos.
19: بعد عقود طويلة من الظلم التاريخي والاقتلاع والتجويع ومحاولات التهجير ولحرب إبادة جماعية خلفت مأساة إنسانية غير مسبوقة دمرت أحياء ومدنا.
20: What genocidal regime gives a million polio vaccinations to the enemy's population? What genocidal regime enables the distribution of 2 million tons of food into Gaza? Accusing Israel of genocide is the greatest lie of the century. If you want to know how big a lie.
4: Y fuera de la ONU, cientos de personas han protestado contra Netanyahu exigiendo el fin del apoyo militar de Estados Unidos a Israel. Entre los detenidos por la policía está la actriz Susan Sarandon. Y el presidente del Consejo Europeo, Antonio Costa, ha defendido ante la Asamblea General de las Naciones Unidas el multilateralismo como herramienta para regular el desarrollo de la inteligencia artificial y también para frenar la escalada de tensiones en Europa y Oriente Medio.
0: Ces 12 derniers mois, la Russie a à plusieurs reprises menacé la sécurité de plusieurs États membres de l'Union européenne. La Russie doit mettre fin à cette dangereuse escalade. Il en va de même au Moyen-Orient. Nous regrettons l'impasse actuelle à Gaza.
4: La IA ha vuelto a tomar decisiones sin intervención de un humano. Esta vez se ha metido en la base de datos confidenciales del sistema de salud del gobierno de Australia. La máquina es de OpenAI y actuó por su cuenta. Es el primer caso conocido de un agente autónomo que hackea una administración pública. El incidente ocurrió en junio, pero OpenAI no se lo comunicó al gobierno australiano hasta 3 meses después. Las alertas han saltado de madrugada en la base de la OTAN en Rumanía. 2 cazas españoles se han activado para neutralizar varios drones rusos que sobrevolaban la frontera con Ucrania. Precisamente este jueves, el Servicio de Inteligencia danés ha advertido del riesgo de más ataques rusos en los próximos meses en países de la Alianza Atlántica.
21: El Servicio de Inteligencia danés habla de ciberataques destructivos o sabotajes. Creen que los ataques serán más frecuentes y tendrán mayores consecuencias. Advierten de que Rusia intensificará en los próximos meses sus ataques híbridos contra países occidentales y miembros de la Alianza. Aseguran además que el riesgo de un ataque militar ruso contra países de la OTAN es bajo pero creciente y que los objetivos serían países fronterizos con territorio ruso: Letonia, Lituania, Estonia, Polonia, Finlandia o Noruega. Advierten de ataques aislados con armas de largo alcance contra infraestructuras vitales como la industria o la defensa. Pero hablan también de un contingente militar que podría desplegar el Kremlin en el interior de uno de estos países. El ministro de Defensa danés ha descrito la situación de la seguridad como la más grave a la que se ha enfrentado Dinamarca desde el fin de la Guerra Fría. Aseguran que la intención del Kremlin sería desestabilizar las relaciones dentro de la OTAN y evitar que envíen recursos a Ucrania. Pero ven muy improbable que Rusia invada territorios de la Alianza. El secretario general de la OTAN coincide con ellos y pide no ser ingenuos ante el aumento de la producción militar rusa.
4: En Marruecos, los liberales del partido Autenticidad y Modernidad, que ya formaban parte de la coalición de gobierno, han ganado las elecciones legislativas marcadas por una abstención del 62%. El nuevo gobierno tendrá que organizar el Mundial de Fútbol 2030 junto a España y Portugal, y precisamente el favorito para ser nombrado primer ministro es Fouzi Lekja, el presidente de la Federación Marroquí de Fútbol. Y en la Nations League, tablas entre Países Bajos y Alemania en un partido en el que los dirigidos por Xavi Hernández merecieron más. Pero solo batieron a Ter Stegen en el tiempo añadido.
22: Cody Gakpo coronó la puesta de largo de Xavi y Klopp. Con permiso de Ruben Van Bommel y su gran asistencia con el exterior de su pie derecho, los alemanes saltaron al campo con más balón, pero el primer tanto lo firmó la Orange. Remate de Van Dijk que terminó anulado por falta sobre Ter Stegen. Con Brobby en el suelo y los jugadores neerlandeses indicándoselo al colegiado, llegó el tanto de los germanos. Centro de Treu que no remata a De Jemi, pero sí en Mecha. Primer gol de la era Klopp, al que pudo seguir otro de Adeyemi, que el del Barça falló a puerta vacía. Los de Xavi se adueñaron de la segunda parte, solo Ter Stegen evitó que llegara el empate y Hernández no dio validez por falta previa a este tanto de Mirding. Pero el dominio naranja tuvo su premio en el descuento con el centro de Van Bommel para el 1-1 de Gakpo.
4: Y qué mejor acto de campaña para el Balón de Oro que estrenar la segunda estrella. Lamine Yamal ya está concentrado con la selección y ha estado con Televisión Española antes de viajar a Londres, donde el sábado se ven con Inglaterra.
23: Acumulamos cientos de ellos, supongo que tú más todavía, no sé cómo.
24: En el fútbol europeo yo creo que hay pocos jugadores que jueguen como yo juego, que hagan disfrutar de esa manera. El Balón de Oro tiene que ver con eso, con el mejor jugador, con el que disfruta más viéndole.
23: Parece que tanto a Mbappé como a ti estos últimos días se os haya criticado por consideraros a vosotros mismos merecedores del Balón de Oro.
24: Si hubiéramos dicho que no lo merecemos, nos dirían que por qué decimos eso. Pide que los futbolistas sean sinceros y cuando yo soy sincero, luego dicen, pero ¿cómo va a decir eso? Ya lo dejé claro, lo que yo pensaba. Y

0: y no me arrepiento de decirlo.
1: ¿Lo ves más factible? ¿Lo ves más cerca?
0: Sí, más posibilidades tengo. Al final, el año pasado yo creo que me faltó esa Champions que se la llevó el Paris Saint-Germain y este año pues tenemos el Mundial. Entonces, las posibilidades están, mi juego también ha estado. No cambiaría nada de la temporada pasada por algo de otra persona, entonces ya no depende de mí.
2: La selección volverá a entrenar mañana aquí en Las Rozas a las 11 de la mañana y será luego, ya por la tarde, cuando viajarán hacia Londres para el estreno en esta Nations League. Esta mañana han entrenado todos con normalidad, los 26 disponibles para el seleccionador, para Luis de la Fuente, en el penúltimo entrenamiento aquí en España. Aunque antes, algunos, hasta 12 jugadores, han tenido que pasar un control antidopaje.
3: Sí, vamos a intentar verlo, vamos a ver si podemos o no, pero la verdad va a estar divertido de ver.
4: Intentarán no perderse ese partido de España Carlos Alcaraz y Rafa Jódar, casualmente en Londres, para disputar la Laver Cup en el equipo europeo. Dos españoles por primera vez. Los dos debutan este viernes aquí en Radio Televisión Española.
5: ¿Qué tal están? Tenemos por delante un día marcado de nuevo por un calor extraordinario en buena parte de España para esta época del año y también por la estabilidad. Contaremos además con nubes bajas por la mañana retenidas principalmente en zonas de costa del Cantábrico, del oeste de Galicia, también en el entorno del Estrecho y algunas nubes altas viajando por el oeste peninsular y por Canarias. De hecho, por la tarde no se descarta algún chubasco en zonas del norte de la isla de Tenerife, de La Palma puntualmente tormentoso. Sol en el resto del país y lo dicho, máximas que se normalizan, bajan en el extremo norte peninsular, suben, en cambio, en el este. Valores que a mediodía van a rozar los 38 grados en Badajoz, en Sevilla 39, esperamos, por ejemplo, en Córdoba 37 en el caso de Zaragoza. En cambio ya, como decíamos, se normalizan a valores habituales para la época en áreas del Cantábrico. No pasaremos de los 23 en el caso de Oviedo, de los 22, por ejemplo, en Santander.
4: U2 nos presenta su nuevo videoclip Silencio. Está inspirado en la música punk que sonaba cuando empezaron. En noviembre sacan nuevo disco y este es un anticipo para celebrar sus 50 años juntos.

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2: Se multiplican las manifestaciones en contra de los desahucios en distintas ciudades, mientras el gobierno trabaja ya para llevar el próximo martes al Consejo de Ministros un nuevo decreto de vivienda. Sumar presiona

0: La mecha de la indignación por el desahucio de Mari Carmen sigue prendida en las calles con protestas que se extienden cada vez por más ciudades de España. Mientras Mari Carmen sigue sin una casa donde vivir, le han ofrecido plazas en residencias y continúa ingresada en el hospital. Marta.
1: Mari Carmen ha pasado su segunda noche aquí en el Gregorio Marañón. Se encuentra bien, está en planta, pero con un cuadro de agotamiento severo. Los médicos le están realizando pruebas y en principio pasará aquí unos días.
0: El drama que hemos vivido en directo con la imagen de Mari Carmen, 87 años, 50% de discapacidad, sacada en camilla de la casa en la que había vivido toda su vida, ha removido conciencias y ha vuelto a poner en el centro de la política el gran problema de la vivienda. Los partidos empiezan a negociar un nuevo decreto, Javier.
2: Y a esta hora Junts estaría más cerca del sí. Lo que nos cuentan fuentes del partido de Puigdemont es que el gobierno les traslada que se están estudiando su propuesta. La propuesta que la propia Nogueras le dio al presidente del gobierno el pasado 3 de septiembre. Podría haber acuerdo en las próximas horas.
0: Las negociaciones por la normativa de vivienda han vuelto a poner de relieve las diferencias entre los socios de coalición. Sumar propone el próximo martes como fecha límite, Pablo.
3: Sí, Sumar cree que el desahucio de Mari Carmen ha sido un punto de inflexión, por eso quieren también expropiar la vivienda. En este asunto en el PSOE tienen dudas, pero fuentes del gobierno nos dicen que están en contacto con los grupos para llevar el próximo martes al Consejo de Ministros este Real Decreto y conseguir los apoyos parlamentarios más allá incluso de los socios habituales.
0: Y sin olvidarnos de Ceuta, la novedad está en el encuentro que ha mantenido esta misma madrugada en Nueva York José Manuel Álvarez con el ministro de Asuntos Exteriores marroquí. ¿Qué sabemos de esa reunión, Olivia?
4: Según Álvarez, Marruecos reitera su plena colaboración a que retornen todos los migrantes que entraron de forma irregular en Ceuta los pasados 30 y 31 de julio. Pero según Rabat, a la pregunta de por qué no han retornado ya tanto mayores como menores, hay que preguntarle, dicen, a España.
0: Y también desde Nueva York nos llega esta imagen que ve la actriz Susan Sarandon, detenida cuando protestaba por la intervención de Netanyahu en Naciones Unidas. Dentro de la asamblea, la imagen era la del plenario que se vaciaba cuando hablaba el primer ministro israelí. Y en nuestro país también es noticia otra imagen de protesta, la del apoyo de compañeros del médico que denunció el maquillaje de las listas de espera del Hospital Gregorio Marañón de Madrid, el doctor Martos, que quiere denunciar al gobierno madrileño por acusarle a él de manipular las listas. Hoy escucharemos sus razones aquí en La Hora.
5: Hoy seguiremos pasando mucho calor. Las temperaturas esta tarde rozarán los 40 grados en el Valle del Guadalquivir. Se multiplican los avisos precisamente por altas temperaturas en Canarias, Extremadura, Andalucía, puntos de Castilla-La Mancha, Aragón y Cataluña, con sol en todo el país y algún chubasco en el oeste de Canarias. Durante el fin de semana, más de lo mismo, pero pendientes de los cambios que podrían llegar el domingo, con una bajada de las temperaturas de cara a la semana próxima.
0: El clamor no cesa, las protestas por el desahucio de Mari Carmen se extienden por todo el país, porque el suyo no es el único caso. Hay centenares de personas vulnerables que están a punto de ser desahuciadas. Con cáncer terminal, sin alternativa habitacional, personas mayores, familias enteras con niños.
6: Dos días después, siguen las reacciones por el desahucio de Mari Carmen.
7: Somos muchos, mucha gente que está desahuciada.
6: Ella es una vecina de Erandio, en Vizcaya. Allí más de 120 familias están en riesgo de ser expulsadas de sus casas. Mosaic, un fondo inmobiliario, compró todo el bloque.
8: Mira, tu contrato se acaba pronto, o compras o te vas.
9: Está pidiendo 380, 360, o sea, precio fuera de mercado.
6: En Tenerife, el gobierno canario acaba de paralizar el desahucio de una mujer con cáncer terminal.
10: Gracias a Dios se paralizó.
6: También se han manifestado en Salamanca, Logroño, Zaragoza o Santiago de Compostela. Todos piden acabar con la especulación inmobiliaria.
11: ¡Frente a la especulación!
12: ¡Más expropiación!
6: Y muestran su solidaridad con Mari Carmen.
13: ¡O ático de Ayuso!
12: ¡Para Mari Carmen!
6: Su caso llegó a la ONU, que pidió suspender cautelarmente el desahucio. El relator especial de vivienda asegura

0: que se debería haber atendido esta petición para evitar un daño irreparable para la mujer. Urbagestión, la empresa propietaria del piso de Mari Carmen, ha denunciado al sindicato de inquilinas por llamarle fondo buitre. Piden 10.000 euros por vulnerar, dicen, su derecho al honor.
1: Mari Carmen, símbolo de esta lucha por la vivienda digna, está ingresada en el Hospital Gregorio Marañón con un cuadro de agotamiento severo. Marta.
2: Mari Carmen ha pasado su segunda noche ingresada aquí en el Hospital Gregorio Marañón. Según el sindicato de inquilinas, se encuentra bien, está en planta, aunque presenta un cuadro de agotamiento severo. Los médicos le están realizando un chequeo para comprobar su estado de salud y en principio va a pasar aquí unos días. Todavía no hay previsión de cuándo podrán darle el alta. Desde el sindicato también nos confirman que está acompañada en todo momento y que tiene ganas, a pesar de todo, de seguir luchando por el derecho a la vivienda. La incógnita es dónde vivirá cuando salga del hospital. Mari Carmen, recordemos, tiene 87 años y una discapacidad del 50%.
3: ¡Oye, que le vas a sacar un ojo! ¡Que le vas a sacar un ojo! ¡Suéltale!
1: La delegación del Gobierno va a investigar la actuación de la Policía Nacional durante el desahucio de Mari Carmen. El delegado Fran Martín dice que hay imágenes que no les han gustado nada, Sandra.
4: Ha pedido al jefe superior de la Policía Nacional que investigue lo ocurrido y le traslade las conclusiones. Francisco Martín asegura que la inmensa mayoría de las personas que se manifestaron lo hicieron de manera pacífica, pero que hubo momentos de tensión, como se refleja en las imágenes, en los que hubo exaltados que atacaron las fuerzas y cuerpos de seguridad y hubo respuesta por parte de la policía. El delegado del Gobierno ha recordado que el dispositivo policial respondía a un mandato judicial y que fue dirigido también por la autoridad judicial, que si hubiera dependido de ellos, no se hubiera producido.
1: La conmoción social por el caso de Mari Carmen ha obligado a que se reactiven los contactos políticos para frenar los desahucios, Javier.
5: Lo que podemos contar hasta ahora, Silvia, es que fuentes de Junts aseguran a la hora de la 1 que el Gobierno está estudiando sus propuestas, esa propuesta que la propia Miriam Nogueras le entregó al presidente del Gobierno el pasado 3 de septiembre y que incluye esa protección antidesahucios en aquellos casos en el que el piso pertenezca a un fondo buitre, también la protección para los pequeños propietarios, una de las banderas de Junts y de sus reivindicaciones, y también bajadas fiscales. Los de Puigdemont son optimistas con esas conversaciones, aunque nos insisten que no es una negociación, que lo que les traslada el Gobierno es que están estudiando simplemente sus propuestas, pero desde luego es un giro importante hasta ahora. No descartan contactos este mismo fin de semana para que pacten un texto.
1: Gracias, Javier. Dentro del Gobierno hay diferentes sensibilidades. PSOE y Sumar deben consensuar qué llevan al Consejo de Ministros del próximo martes. Pablo.
6: Sí, en el Gobierno esta vez dejan que se asome algo más de confianza. Fuentes del Ejecutivo nos dicen que están trabajando para llevar el próximo martes al Consejo de Ministros el Real Decreto de Vivienda. La idea es conseguir los apoyos parlamentarios para que pueda salir adelante después en el Congreso de los Diputados, y han ampliado la mira en la conversación más allá de los socios habituales. Está Junts, está Podemos y también, aquí está la novedad, el Partido Popular, a quien piden que se abstenga o que plantee los cambios que necesitan para dar el visto bueno a este Real Decreto tan necesario, dicen, en este momento. Y otra de las incógnitas es si finalmente irá al Consejo de Ministros la expropiación de la vivienda que habitaba Mari Carmen hasta que fue desahuciada. En Sumar dan por hecho que sí, en el PSOE son más escépticos.
1: Después del desahucio de Mari Carmen, el Partido Popular no se mueve de su posición, se muestra en contra del nuevo decreto que propone el Gobierno. Elena.
7: Sí, fuentes de Génova acaban de confirmarnos que el Gobierno no les ha contactado para negociar ese nuevo decreto de vivienda, y aunque no quieren adelantar el sentido de su voto hasta conocer el texto, hasta conocer el decreto, sí que dan pistas ya de que el rechazo será más que probable. Acusan los populares al Gobierno de haber cronificado el problema de la vivienda, de haberlo convertido en el principal para los españoles en sus 8 años, dicen, de políticas fallidas, y aseguran que un decreto no es la solución, que hacen falta medidas estructurales como agilizar las trabas, movilizar suelo e incentivos fiscales. Y recuerdan además que el último decreto que el Gobierno llevó al Congreso no hubiera evitado el desahucio de Mari Carmen al tratarse de un alquiler de renta antigua.
8: No es una cuestión de un real decreto. Ese real decreto del que se está hablando, no sé cómo será el que van a plantear, pero el último que llevaron al Congreso no hubiera solucionado esta realidad, ni este supuesto. Ahora lo que hace falta son políticas serias, políticas en profundidad.
1: Es otra de las noticias de la madrugada. José Manuel Álvarez y su homólogo marroquí se han...

0: visto en Nueva York. Los dos ministros de Exteriores han aprovechado la Asamblea de la ONU para mantener una reunión de cara a agilizar la devolución de migrantes en Ceuta y de prevenir nuevos saltos.
1: Il faut poser la question pas au Maroc, il faut la poser à l'Espagne.
0: Y después de esa reunión, el ministro de Asuntos Exteriores marroquí ha lanzado un mensaje para nuestro país sobre los migrantes que no han regresado de Ceuta. Ha dicho exactamente que es precisamente España quien está bloqueando esa entrega, Pablo.
2: Sí, poco después de verse con Burita, la posición que traslada a Exteriores es la de total colaboración con Marruecos en cuanto a la devolución de aquellos migrantes que entraron de manera irregular a España y que no tienen derecho de protección internacional. Dice el ministro Álvarez que quiere mantener las mejores relaciones con Rabat, pero siempre respetando el principio de soberanía y el de integridad territorial. Y todo esto después de que Pedro Sánchez en Nueva York haya puesto en cuestión los mecanismos de control de la frontera de parte de Rabat.
3: Colaboración de Marruecos con el fin de que regresen lo antes posible. Asimismo, le he trasladado que deseo mantener una buena relación con Marruecos basada en el respeto a la soberanía.
0: El mando único en Ceuta ha actualizado la cifra de retornados de forma voluntaria a Marruecos por ese paso en el que te encuentras tú, Olivia.
4: Lo hacen por esta puerta que siempre permanece abierta. El gobierno calcula que cada día se producen entre 150 y 200 retornos voluntarios, más de 7.000 desde que comenzó la crisis. Y en las últimas horas hemos sabido que se ha expulsado a 12 marroquíes por cometer delitos como robos con violencia o atentado contra la autoridad. El mando único confía en que sigan aumentando ese número de retornos, pero las estimaciones no varían. 56 días después de la entrada masiva, siguen deambulando por las calles de Ceuta entre 3.000 y 3.500 migrantes, entre ellos menores.
0: El presidente de Ceuta se abre ahora a que se pueda acoger menores en la península. Vivas, eso sí, dice un matiz. Solo en los mínimos casos, subraya, en los que no puedan ser devueltos a Marruecos.
5: Ni Ceuta ni el conjunto de España puede resolver el problema. Puede resolver el problema de la pobreza infantil en Marruecos, pero sí tenemos capacidades para ayudar y para ayudar en su país de origen.
6: Igual hay mínimos casos los que no se pueden derivar.
5: Bueno, esos mínimos casos serán atendidos conforme a la legislación española.
0: Otro asunto, la Junta Electoral Central endurece los requisitos para que los nacionalizados por la ley de nietos puedan votar, Javier.
7: Sí, porque hasta ahora todos aquellos nacionalizados por la Ley de Memoria Democrática que no habían residido nunca en nuestro país elegían el municipio donde querían votar simplemente sin aportar ningún documento. Bueno, pues ahora lo que hace la Junta Electoral Central es asumir las recomendaciones de la Oficina del Censo Electoral, que recomienda que todos aquellos nacionalizados por la Ley de Nietos, cuando elijan el municipio, tienen que hacerlo mediante el arraigo de la procedencia de sus descendientes, pero lo tienen que demostrar con documentación que acredite efectivamente ese arraigo. Se espera que la Junta Electoral Central haga público su informe en las próximas horas.
0: Y sobre las joyas de Zapatero, el expresidente ha impugnado la segunda joyería designada por el juez para que haga esa tasación, Sandra.
8: Zapatero considera que la joyería Llanes no es imparcial y que tiene un interés directo en este proceso. Su defensa alega que el director general de esta empresa ya emitió su parecer al respecto en una entrevista en televisión en la que dijo públicamente, basándose en fotografías, que las joyas tienen un valor incalculable y que en todo caso podrían tasarse en cerca de 2 millones de euros. El abogado del expresidente argumenta que si ahora esta joyería tiene que hacer un informe oficial, es muy probable que intenten defender lo que ya dijeron previamente, por lo que ya no son imparciales.
0: Más cosas. La Fiscalía Europea pide información sobre el caso Leire. Quiere saber si los pagos de la trama que investiga la Audiencia Nacional pudieron perjudicar a fondos europeos. La petición ha llegado tras la denuncia de un particular. Otra cosa, el cirujano que denunció la presunta manipulación de las listas de espera del Hospital Ramón y Cajal se querella contra la consejera de Sanidad de Madrid. Lo ha anunciado durante esta concentración en la que compañeros y vecinos le han mostrado su apoyo después de que el gobierno madrileño le haya acusado de ser él el que estaba manipulando las listas.
9: Contra el hostigamiento que he vivido con esta burda declaración llena de falsedades sobre mi persona. Y van a ser acciones, tanto desde el punto de vista

0: penal como civil. Y la primera acción va a ir dirigida a la consejera de Sanidad.
1: El primer ministro israelí Benjamin Netanyahu ha subido al estrado de la Asamblea de la ONU y ha pasado esto.
2: Using Israel of genocide is the greatest lie of the century.
1: La sala se ha vaciado, no quieren escuchar cómo niega el genocidio que está perpetrando Israel en Gaza y la violencia en Cisjordania. El Netanyahu desafiante les ha llamado cobardes. Antes el presidente palestino Mahmoud Abbas, por videoconferencia, denunciaba que lo que está haciendo Israel en su tierra es una limpieza étnica.
3: Tomaba la palabra Netanyahu y el plenario se vaciaba. Un gesto de delegaciones que para el israelí son cobardes morales. Acusar a Israel de genocidio es la mentira más grande del siglo, ha sentenciado, en contra de la conclusión del Consejo de Derechos Humanos de la ONU. El presidente palestino ha denunciado la limpieza étnica de Israel en los territorios ocupados por los colonos en Cisjordania y culpabiliza a Tel Aviv de la hambruna, los desplazamientos y la catástrofe sin precedentes, dice, que viven también en Gaza. Abbas ha intervenido por videoconferencia. No ha podido viajar a Nueva York porque Estados Unidos se lo ha impedido. Trump vuelve a negarle el visado. Puede hacerlo alegando motivos de seguridad, terrorismo y política exterior. La aspiración palestina a convertirse en un Estado cuenta con un amplio respaldo en la ONU. 157 de los 193 miembros lo reconocen. La causa palestina es uno de los temas recurrentes estos días, especialmente para los países árabes.
4: Palestine.
3: Que piden el alto al fuego, acceso humanitario y el fin de los asentamientos. Según Naciones Unidas, la reconstrucción de Gaza, donde siguen los ataques casi diarios, ascendería a 71.500 millones de dólares.
1: Mientras Netanyahu negaba el genocidio, en las inmediaciones de la ONU se celebraba una concentración pro-palestina que dejaba esta imagen. Es la actriz Susan Sarandon, ganadora de un premio Oscar y una de las voces más potentes de Hollywood, que ha sido detenida. Ha lucido una camiseta con el lema Fund People, Not Bombs. Financia a las personas, no a las bombas. Y luego está la reapertura del estrecho de Hormuz, que podría ser ya inminente. Estados Unidos e Irán negocian un acuerdo por el que Teherán reabriría el estrecho y Washington levantaría el bloqueo económico sobre Irán. Es el encuentro entre Donald Trump y Xi Jinping en Washington y declaración de intenciones entre Trump de ambos presidentes. Tanto el mandatario estadounidense como el chino dicen que deberían coexistir en paz. De cara al público, buenos gestos, en lo privado parece que las conversaciones han sido más espinosas.
5: Ha sido la primera vez que Donald Trump y Xi Jinping se reunían aquí en la Casa Blanca y ha sido una jornada llena de pompa, ceremonia y gestos de acercamiento, desde el despliegue de banderas chinas hasta la cena de Estado. Donald Trump le ha dedicado más halagos y le ha brindado más honores a Xi Jinping que a cualquier país aliado. Eso delante de las cámaras, a puerta cerrada han hablado de asuntos espinosos, había muchos sobre la mesa, la rivalidad económica, la guerra de Irán, la carrera por dominar la inteligencia artificial y Taiwán. Según la delegación china, Xi Jinping ha vuelto a presionar a Trump sobre esto. El jueves las dos potencias empezaron esta visita dándose un respiro, prorrogando la tregua comercial, y el viernes le pondrán fin, y aquí esperamos más gestos y simbolismo que acuerdos concretos.
1: Y en una noticia de última hora, Tailandia desestima los recursos presentados por Daniel Sancho. Sandra.
6: Sí, la justicia tailandesa se acaba de pronunciar y finalmente le mantienen la cadena perpetua. Desestiman, por tanto, las apelaciones de su defensa y ratifican la máxima pena aplicable después de que inicialmente le conmutaran la pena de muerte por colaborar en la investigación. Los magistrados no se han pronunciado sobre la petición de la acusación de que sea condenado a muerte, un aspecto que tienen previsto abordar el próximo 7 de octubre. La vista de este viernes se ha celebrado a puerta cerrada. Solo para los invitados por el tribunal han acudido los abogados y representantes tailandeses, tanto de la acusación como de la defensa, y Daniel Sancho ha estado presente por videoconferencia.
1: Y un día más seguimos hablando de calor extremo. Andrés, buenos días.
7: Buenos días, sí. Y ese calor, lamentablemente, se está traduciendo en incendios forestales. Ayer, a primera hora de la tarde, se declaraba este incendio que ven en Calvos de Randín, en Ourense, que ha quemado ya unas 350 hectáreas y mantiene activado el nivel 2 por la proximidad de las llamas a varios núcleos de población. Hoy mejoran las condiciones meteorológicas en la zona, esperamos que bajen las temperaturas, aumente la humedad, aunque de momento continuamos sin lluvias a la vista. Mucha precaución porque seguimos, aunque en esta zona bajen las temperaturas, con peligro de incendios máximo. De hecho, baja algo en Galicia, pero se mantiene extremo, como ven en el mapa de hoy, en la cordillera Cantábrica, Sistema Central, Aragón, Cataluña. Y es que vamos a seguir con condiciones de muchísimo calor. Hoy los avisos por temperaturas altas se multiplican, se extienden por Canarias, Andalucía, Extremadura, puntos de Castilla-La Mancha, Aragón y Cataluña. Y es que las máximas, sí, las máximas, las temperaturas de la tarde, volverán a ser casi de agosto en vez de finales de septiembre. Vamos a estar en el rango de los 38-39 en el Valle del Guadalquivir, en Las Vegas del Guadiana, o de los 37, por ejemplo, en el Valle del Ebro, en Zaragoza, o 36 en Logroño. Todo esto con el mismo encefalograma plano que llevamos, la misma situación anticiclónica marcada por el sol, como ven, con algunas nubes decorativas en el norte peninsular, y donde tenemos más movimientos es en Canarias, con calima un día más y también con más nubes. Irán avanzando a primera hora de la mañana ya. Y esperamos algún chubasco en las islas occidentales, preferentemente en el norte de La Palma y en zonas de montaña de Tenerife. En el resto, insisto, sol, con algunos intervalos de nubes en el Cantábrico, en Galicia y también en la zona del Estrecho. Tenemos buenas noticias relativamente. Es verdad que el fin de semana más o menos se mantiene la misma situación, pero vean, ya a partir del sábado a última hora aparece ese tono que no veíamos desde hace mucho, ese tono azul, ese aire más fresco, que a partir del domingo irá rozando el noroeste peninsular y parece que quiere entrar ya de cara a la semana que viene. De momento, mañana seguiremos con lo mismo, con sol básicamente en todo el país, algunas nubes altas, chubascos en la zona occidental del archipiélago canario, pero en general condiciones mañana todavía de estabilidad y de calor, porque las temperaturas otra vez van a rozar casi los 40 grados en el Valle del Guadalquivir y superarán los 30 en gran parte de España. Mañana avisos otra vez en Canarias y en Andalucía. El domingo sí que podemos empezar a anunciar algunos cambios. Llegan nubes, llega algo de lluvia a Galicia, alguna tormenta también en zonas del norte peninsular, precipitaciones en esa zona restringida del país, pero eso sí, con este mapa de la esperanza, bajan ya por fin las temperaturas en el oeste peninsular. El domingo todavía hará calor, pero menos, y como les decía, prometemos que la semana que viene sí que las temperaturas serán ya otra cosa.
1: 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La noticia del día es que es viernes. Irene Lozano, muy buenos días.
4: Buenos días.
1: Alejandro López de Miguel, bienvenido. Buenos días, Luis Orriols, ¿cómo estamos?
8: Un placer.
1: Ana Sánchez, bienvenida.
9: Hola, ¿qué tal?
1: Federico Quevedo, muy buenos días.
10: Buenos días.
1: Jefe, venga, vamos allá. Bueno, antes de nada, atención a lo que ha pasado en las últimas horas en la Asamblea de Naciones Unidas, cuando el primer ministro israelí, Benjamín Netanyahu, ha subido al atril y en sus primeras palabras solo se le ha ocurrido negar el genocidio que está perpetrando en Gaza y en Cisjordania.
2: Accusing Israel of genocide is the greatest lie of the century.
1: Claro, la sala se ha vaciado. Poco antes había intervenido el presidente palestino Mahmoud Abbas, que saben que no ha podido ir a Nueva York porque Estados Unidos le ha impedido, no le ha dado los documentos, el visado para entrar. Y ha denunciado el genocidio que está perpetrando Israel tanto en Gaza como en Cisjordania.
11: La guerra de Gaza ha centrado el debate en Naciones Unidas. Netanyahu ha negado que Israel cometa un genocidio y sostiene que ha evitado uno contra su pueblo. Ha acusado al alcalde de Nueva York, Zora Mandani, de quererle silenciar y ha llamado hipócritas a los manifestantes que protestan contra su visita y cobardes morales a los delegados que han abandonado la sala durante su intervención. Y el presidente palestino, Mahmoud Abbas, que ha intervenido en vídeo porque Washington le ha denegado el visado, ha acusado a Israel de intentar hacer imposible la vida de los palestinos en su tierra para obligarlos a abandonar la denuncia a un plan colonial que amenaza la supervivencia de su pueblo y destruye la solución de los dos estados. Además, acusa a Israel de limpieza étnica, terrorismo de Estado y de proteger la violencia de los colonos.
1: Ignacio Álvarez Osorio, muy buenos días.
12: Buenos días, Silvia.
1: Bueno, lo primero que nos ha llamado la atención es que Benjamín Netanyahu, primer ministro israelí, pueda estar hablando en la Asamblea de Naciones Unidas con tranquilidad cuando sobre él pesa una orden de búsqueda y captura internacional.
4: Sí, efectivamente, no es el mundo al revés. El presidente Mahmoud Abbas no ha podido acudir porque Estados Unidos no le ha proporcionado el visado para intervenir en la Asamblea General de Naciones Unidas. Y mientras tanto, Benjamin Netanyahu, un criminal de guerra que está buscado no solo por crímenes de lesa humanidad, sino también por un genocidio, ha podido intervenir. Una vez más, ha utilizado la Asamblea General como altavoz, ¿no?, para ese discurso victimista y que pretende deshumanizar a los palestinos, convirtiéndolos prácticamente en una amenaza para el conjunto de la humanidad. Y por lo tanto, bueno, una vez más se demuestran los dobles raseros por parte de Estados Unidos, que respalda a un criminal de guerra, mientras que impide a los palestinos que tengan voz y que denuncien el genocidio que están sufriendo.
1: Y además, Estados Unidos ha quedado, Ignacio, como el colaborador clarísimo ya ante los ojos del mundo de Israel a la hora de perpetrar la matanza que está perpetrando tanto en Gaza como en Cisjordania.
4: Sí, pero se ha visto claramente un Netanyahu completamente aislado, también completamente paranoico, que cada vez cuenta con menos respaldos internacionales. Prácticamente la mitad de los Estados miembros y la mitad de las delegaciones han abandonado la sala. Incluso Trump, no olvidemos, se ha negado a recibirle, ¿no? Y lo que esperaba que fuera un viaje que consolidase sus expectativas electorales, no debemos olvidar que dentro de un mes hay elecciones en Israel, pues se ha demostrado un completo fracaso, ¿no? Porque ha demostrado su completo aislamiento en la internacional y que el marco del genocidio ha ido ganando protagonismo y ganando peso. Antes eran algunas organizaciones de derechos humanos quienes denunciaban ese genocidio, pero ahora ese mensaje ha calado en el conjunto prácticamente de la comunidad internacional. Ya nadie duda que Israel ha perpetrado un genocidio en la Franja de Gaza y que su intención es genocida, y además lo que pretende es vaciarla, hacer una limpieza étnica, expulsar a su población, ¿no? Por lo tanto, ese marco que Netanyahu quería evitar a toda costa es el que comparte prácticamente la mayoría de los miembros de Naciones Unidas.
1: Y luego están los símbolos, porque saben ustedes el enorme peso de los lobbies israelíes en Estados Unidos y el enorme peso dentro de la producción cinematográfica. Bueno, pues mientras dentro de la Asamblea General de la ONU, dentro del edificio, la sala se vaciaba cuando Netanyahu negaba el genocidio que está perpetrando en Gaza, fuera estaba, como protesta, uno de los principales rostros de Hollywood, Susan Sarandon. Susan Sarandon, que ha acabado detenida. Es uno de los principales rostros de la movilización de la industria cinematográfica de Estados Unidos, que, como les decimos, Alejandro, tiene un enorme peso porque en gran parte está producida por el lobby israelí. Es decir, esta imagen de Susan Sarandon detenida hoy no es baladí.
8: Susan Sarandon es una de esas personas valientes que ha decidido utilizar el peso mediático y cultural que tiene para comprometerse con causas, y yo creo que es admirable. Creo que es admirable que en España, en el caso de Mari Carmen, lo hiciera Ana Belén, que lo hiciera Juan Diego Botto. Y creo que la gente que cuestiona esto es bastante ridícula. Mientras estaban llevando a Susan Sarandon, el señor Netanyahu estaba hablando de que quienes se iban y no le escuchaban eran cobardes morales. Que este señor hable de cobardes morales y de moralidad es como si Herodes habla del cuidado de la infancia. Y la verdad, creo que cada vez es más evidente y es más obvio. Trump no es que quede retratado, es que es evidente lo que está haciendo, lo que está permitiendo. Y dos datos. Desde hace más de 300 días, cuando se firma ese supuesto plan de paz para Gaza, Israel ha matado a 300 niños, van 80.000 víctimas en Gaza. Además de eso, ha seguido haciendo lo que le ha dado la gana en Cisjordania y el Líbano. El señor Netanyahu no debería haber ido a Estados Unidos. Y la misma asamblea que ha impedido que vaya el señor Mahmoud Abbas y haya tenido que mandar un vídeo, es la que lo ha permitido a un señor que está investigado por crímenes de guerra y contra la humanidad. O sea que creo que se define solo la distopía que estamos viendo.
1: Fede.
9: Yo me siento muy identificado, evidentemente, con más de la mitad de las delegaciones presentes en la Asamblea General de las Naciones Unidas, que cuando, yo le llamo Netan Hitler, empezó a hablar, se levantaron y se fueron. No, claro, al final lo que está haciendo Netanyahu con el pueblo palestino es más o menos lo mismo que hizo Hitler con el pueblo judío en su momento.
8: Lo dijo, o sea, la Comisión de la ONU.
9: Claro, esto es un hecho, es una realidad. Me identifico mucho con ellos, con que se hayan levantado y se hayan ido. creo que todavía podríamos hacer más. Creo que el mundo todavía debería de levantar con mucha más fuerza la voz y poner sanciones mucho más duras a Israel por lo que está haciendo en Palestina. Creo que nos quedamos muy cortos en la respuesta ante lo que ahora mismo está pasando con el pueblo palestino, muy cortos.
10: Y es tan indignante que cuando hay protestas populares de la gente se detenga una persona como Susan Sarandon. O sea, yo quiero recordar una anécdota histórica, pero que es muy relevante y muy aplicable. Cuando las protestas de mayo del 68 en Francia, el caso, estaba participando mucho en ellas Jean-Paul Sartre, el filósofo, y el caso llegó a la mesa del presidente de Francia, de De Gaulle, y De Gaulle dijo, no se detiene a Voltaire. Es decir, hay un límite en el que las fuerzas del orden se tienen que parar y respetar la protesta callejera en general, pero sobre todo respetar cuando está entre esa gente que protesta personas con el grado de conocimiento y además de respeto cívico en la protesta como Susan Sarandon, y yo creo que tenemos que abogar y pedir su liberación inmediata si es que sigue detenida, ¿no? Y en cuanto a lo de Netanyahu, coincido con lo que han dicho mis compañeros. Es el mundo al revés, o sea, que quien tiene una orden de detención internacional, en vez de estar compareciendo ante el Tribunal de la Haya, esté hablando a la Asamblea General de Naciones Unidas, demuestra lo trastocado que está el mundo en estos momentos.
1: Bueno, en un instante vamos a acercarnos a otro punto, a los puntos donde han sido epicentro de la protesta por el desahucio de Mari Carmen. Antes, permítanme despedir a Ignacio Álvarez Osorio. Ignacio, buenos días. Gracias.
4: Muchas gracias, Silvia.
1: Hasta luego, porque el desahucio de Mari Carmen ha desatado una ola de indignación, una oleada de protestas en más de 15 ciudades que ayer, por segundo día consecutivo, sonaban así. Claro, es que el caso de Mari Carmen no es único. Cientos de personas vulnerables se enfrentan a un desahucio de forma inminente sin tener a dónde ir. Estamos hablando de ancianos, estamos hablando de enfermos de cáncer terminales, estamos hablando de familias enteras con niños pequeños que se quedan en la calle mientras fondos de inversión compran sus viviendas.
12: El sonido de las llaves ha recorrido toda España, desde Salamanca hasta Logroño. La indignación por el desahucio de Mari Carmen se extiende por nuestro país.
13: Lo que hicieron con Mari Carmen no es justo, no hay derecho.
12: El sindicato de inquilinos exige el fin de los lanzamientos judiciales y un freno a los fondos que consideran especulativos.
13: Precios que se duplican y se triplican. Alquileres totalmente inaccesibles comparados con los sueldos con los que la clase trabajadora tenemos que vivir día a día.
14: No podemos independizarnos, no podemos tener una vida con autonomía.
12: En Zaragoza han logrado paralizar un desahucio previsto para el próximo lunes, un inmueble propiedad del llamado Banco Malo.
15: ¡De un desahucio sin respuesta!
16: Y señalamos al gobierno como responsable de tener a tantas personas en esta situación en una empresa, la Sareb, que se supone que es una empresa pública.
12: No quieren parches, dicen, sino soluciones estables que garanticen, piden, que la vivienda sea un derecho.
1: Javier Burón, muy buenos días. Hola, Javier, buenos días. No, Javier no nos oye. En un instante vamos a arreglar esa conexión con Javier Burón para abordar precisamente esas protestas. Decíamos, por segundo día consecutivo se están multiplicando por las calles de este país. Luis.
17: Pues bueno, yo te diría que no es solo que se está hablando de desahucios, lo que permite los desahucios es activar una constelación de actitudes y demandas que van mucho más allá, que es la vivienda, ¿no? Hasta ahora la gente tenía una percepción de que era un problema importante en este país, la vivienda, pero normalmente los problemas sociales, en primer lugar, en primera instancia, los ciudadanos lo viven en primera persona, digamos, desde una perspectiva particular. Tienen un problema de acceso a la vivienda, buscan una solución privada, sea ayuda familiar, sea compartir piso, etcétera, etcétera. Primero buscan, digamos, solventar ese problema desde una perspectiva personal. En el momento en que los individuos, ¿no?, la ciudadanía se da cuenta de que hay una dimensión social en esta cuestión, que es que existe un elemento político que explica su situación particular, es cuando los temas estallan. Yo creo que por enésima vez la vivienda, en España está ocurriendo lo mismo. Estamos viendo cómo se está politizando este tema, ¿no? Una cuestión que se vivía hasta ahora como un problema personal, poco a poco sube ya a la dimensión de problema político. Y eso genera movilizaciones. Tenemos que esperar que estas movilizaciones decaigan, a no ser que vaya habiendo dosis de recordatorio con otros escándalos a lo largo de estas semanas, ¿no? Pero yo creo que es muy importante, por tanto, desde el activismo, aprovechar esta ventana de oportunidad, que puede durar unos días, para que haya avances legislativos, ¿no? Al menos en el decreto ley. Porque estas movilizaciones, insisto, si los activistas no consiguen encadenarlos con escándalos posteriores, probablemente lo que vemos en la experiencia, en la teoría de movilizaciones, es que va a decaer en unos días.
1: Aunque debería ser la principal preocupación para nuestros políticos, ¿no? Lo digo porque es que desde ayer estamos hablando efectivamente de una ventana de oportunidad, ¿no? Como de que la gente tiene que movilizarse para que la escuchen. Pero no la oían antes. No la oían antes, ¿no? Porque es que los políticos están aquí para solucionar los problemas de esta sociedad. Vamos a ver si está ya la conexión lista con Javier Burón. Javier, buenos días. Tanto tiempo estuvimos, Javier, hablando de inquiocupación, de ocupas, que resulta que son una parte hiperínfima del problema, y resulta que nos dejamos por el camino a miles de personas que han sido desahuciadas teniendo cáncer, siendo ancianos, familias con niños, sin alternativa ocupacional. ¿En qué punto se encuentran los desahucios en nuestro país, Javier?
18: Bueno, desahucios ha habido siempre. Y en momentos como los de ahora, en los que muchos mercados inmobiliarios son muy duros con las personas que no tienen suficientes recursos, pues la situación es todavía más compleja. Yo, como persona que trabajo en el sector público de vivienda desde hace más de dos décadas, lo que me sabe mal es que tratemos todo por igual. Es verdad que la situación es muy complicada en casi todos los lugares de

0: Yo he trabajado en tres comunidades autónomas, en Cataluña, en Euskadi y en Navarra. Trabajo ahora en Navarra. Yo les aseguro que el caso de Mari Carmen en Navarra no habría ocurrido, porque hay herramientas disponibles para poder evitarlo y voluntad de hacerlo. El problema es los lugares en los que no hay herramientas ni voluntad de hacer nada, porque lo que se dice es que con la mera producción de vivienda de mercado, con mucha oferta, se solucionarán todos los problemas.
1: Claro, no hace falta solo la herramienta. Hace falta la voluntad. Se incorpora aquí a la hora de la 1 Ruth Galán del Sindicato de Inquilinas. Bienvenida, Ruth, muy buenos días.
2: Muy buenos días.
1: Y vamos a incorporar la voz también de Koldo Kasla. Koldo es el relator especial de la ONU sobre el derecho a una vivienda adecuada. Relator, buenos días.
3: Hola, buenos días.
1: Señor Kasla, ¿qué dice un caso como el de Mari Carmen sobre la protección del derecho a la vivienda en España?
3: Pues yo creo que el caso lamentablemente pone de manifiesto bastantes fallas, ¿no? En primer lugar, pone de manifiesto que la legislación española actualmente no garantiza un análisis de proporcionalidad de los desahucios caso por caso. Y esto es contrario a los estándares internacionales del derecho a la vivienda. Me parece que no, a pesar de que hubo una reforma en el año 2019-2020 que introdujo la posibilidad de un análisis de proporcionalidad, el caso de Mari Carmen muestra que es difícil entender de qué forma puede ser proporcionado primar la rentabilidad de una inversión inmobiliaria de un fondo por encima del derecho a la vivienda de una mujer de 87 años que cobra 1.300 euros y lleva 70 años viviendo en esa vivienda. Entonces, eso es algo que hay que corregir. Es necesaria una modificación de la ley de enjuiciamiento civil para que esto no suceda. La segunda cuestión sería la responsabilidad de los ayuntamientos y las comunidades autónomas. Simplemente el estándar internacional de derechos humanos es que no debe haber un desahucio en el que una persona o a resultas del cual una persona pueda quedar en una situación de sin hogar. Y el caso de Mari Carmen muestra que ha sido posible, que ha sido posible. Tiene que haber una intervención, en su caso, del ayuntamiento o de la comunidad autónoma para asegurarnos de que si una persona va a ser desahuciada, se le va a dar una respuesta. Y luego el papel de los grandes tenedores, ¿no? En España ha habido una contribución interesante en los últimos 15 años o 10 años con la creación de este concepto de grandes tenedores y crear unas obligaciones adicionales para ellos. Yo creo que es positivo, pero hace falta tomar medidas concretas para impedir que un gran tenedor pueda invertir en una inversión, digamos, comprando 14 viviendas y luego cambiar las condiciones de los inquilinos. Si quiere hacer una inversión como arrendador, tiene que asegurarse de que mantenga a los inquilinos en ese lugar sin cambiar las condiciones realmente.
1: Hablábamos, señor Kasla, también de la voluntad, ¿no? Naciones Unidas había pedido sobre el desahucio de Mari Carmen dos cosas, ¿no? Oiga, o ustedes suspenden este desahucio o ustedes le dan a Mari Carmen una alternativa habitacional. ¿Qué tendría que haber hecho España para cumplir esa petición de Naciones Unidas?
3: Pues suspender el desahucio es algo imprescindible mientras el Comité de Derechos Económicos, Sociales y Culturales de Naciones Unidas está resolviendo el caso. El caso va a tardar todavía unos meses en resolverlo, pero mientras tanto hay una medida cautelar ordenada por el Comité. Y la única manera de que España cumpla con el pacto, con el tratado internacional, es que ese tratado, ese desahucio se hubiera suspendido o que hubieran ofrecido una alternativa habitacional que fuera justa y viable, y mandar a una persona que es perfectamente capaz y que lleva 70 años viviendo en esa vivienda, mandarle a una residencia, en mi opinión, no cumple con ese estándar. La única manera, como decía antes, de cumplir con el tratado, para que España cumpla de buena fe con el tratado, es hacer una cosa o la otra. No sé cómo resolverá el Comité de Derechos Económicos, Sociales y Culturales cuando resuelva. Lo que sí que puedo decir es que ya ha habido una violación de este tratado por el mero hecho de que la medida cautelar ha sido vulnerada. Hace dos días se hizo.
1: Claro, aquí, señor Kasla, es que el caso de Mari Carmen es el que ha prendido la indignación, pero es que hay muchos más. A raíz de la denuncia de Mari Carmen y de su desahucio, hemos conocido que estaban a punto de sacar a la fuerza de sus casas y dejar en la calle a una mujer que tiene cáncer terminal en Tenerife. Pero es que están echando a familias enteras, están echando a mayores que están solos, que no tienen una alternativa habitacional. ¿Qué es lo que está sucediendo y qué está fallando en España para que tengamos que asistir a desahucios de estas características, señor Kasla?
3: Lo que está sucediendo también, y creo que es algo con una mirada internacional, es positivo, es que hay una movilización ciudadana extraordinaria en favor en concreto de una persona y en favor de un derecho. Y la defensa de los derechos es importante, por supuesto, que estos derechos estén reconocidos en tratados internacionales y que haya mecanismos internacionales de seguimiento que yo represento, pero la clave para la defensa de los derechos es

0: la movilización ciudadana se consigue. Y esperemos que se tomen medidas en Consejo de Ministros y a nivel autonómico también y municipal en los próximos días, y esto no habría sucedido si no hubiera habido movilización. Ahora bien, también pone de manifiesto las fallas en el sistema. Como decía, hay algunas carencias en el enjuiciamiento civil, hay carencias en la Ley Orgánica del Poder Judicial respecto a la vinculatoriedad de las medidas cautelares del Comité de Naciones Unidas. Hay también, fundamentalmente, una carencia de falta de inversión en muchas comunidades autónomas, no en todas. España tiene una carencia estructural de falta de vivienda pública en total en torno al 3%, mientras que otros países pueden tener 16, 17, 23 o 32%, como es el caso de Países Bajos. Pero hay una gran diferencia entre comunidades autónomas. Algunas comunidades intervienen más, actúan más, son más valientes, y otras comunidades autónomas pues confían en que se resuelva con una mano invisible. Y francamente hace falta elevar los estándares y adecuarse a las mejores prácticas.
1: ¿Qué sintió el relator cuando, sabiendo que Naciones Unidas había pedido que se paralizase el desahucio, qué sintió cuando vio que estábamos narrando en directo cómo se ejecutaba?
0: Pues es una falta de respeto, pero es una falta de respeto al sistema de Naciones Unidas. Eso es secundario, francamente. Es una falta de respeto a la persona que está viendo su casa, el lugar donde ha crecido, el lugar donde ha desarrollado su personalidad, donde ha crecido en comunidad, donde se ha sentido segura durante 70 años. Y ese espacio desaparece. No es una vivienda, no es un bien intercambiable que pueda evaluarse económicamente y que no importe la comunidad, no importe la habitación, ¿no? Una vivienda es un lugar de desarrollo personal, un lugar de vínculo personal, y por lo tanto es un desprecio a los derechos de una persona. También es un desprecio al sistema internacional de derechos humanos, pero eso es secundario también, ¿no?
1: Relator, gracias por habernos acompañado esta mañana. Buen día.
0: Muchas gracias a vosotros.
1: Hasta luego. Ruth, ¿tú cómo viste y cómo viviste el desahucio de Mari Carmen?
2: Bueno, pues el desahucio de Mari Carmen ha sido algo largo porque se ha suspendido hasta 4 veces. Y sí que teníamos como la expectativa de que se iba a paralizar. Nosotras pensábamos que se iba a paralizar, éramos muchas, todo apuntaba a que, como decís, se tenía que haber paralizado. Y a última hora la jueza decidió que no, llegó la comisión judicial, decidió que no, y bueno, pues ya habéis visto las imágenes, la violencia ejercida, echaron a la prensa para que no pudieseis grabar, pusieron dos furgones de policía para que ser más inaccesible hacia donde os habían expulsado, y pues fue algo brutal para nosotras que estábamos allí resistiendo, y por supuesto para ella, que tiene 87 años. Hemos visto cómo ha mermado su salud, cómo era una persona autónoma en el mes de octubre, que también lo estuvisteis cubriendo, cuando se paralizó su desahucio el día 29, y como ahora se ha convertido en una mujer absolutamente dependiente, que no puede caminar, que tienes que ayudarla a comer y bueno, pues que ahora se encuentra en un hospital.
1: Vamos a conectar con ese hospital, con el Gregorio Marañón, desde donde las noticias que nos llegan es que Mari Carmen, 87 años, 50% de dependencia, ahora mismo tiene un cuadro de agotamiento severo. ¿Qué más novedades tenemos a esta hora, Marta?
3: Mari Carmen se encuentra bien, aunque continúa ingresada en planta en este hospital, en el Gregorio Marañón. Tiene un cuadro de agotamiento severo, según nos confirman desde el sindicato de inquilinas. Recordemos que a Mari Carmen la trajeron aquí en ambulancia debido a su delicado estado de salud. Tiene 87 años, va en silla de ruedas y una discapacidad del 50%. Los médicos le están realizando pruebas y por ahora no hay previsión de cuándo le darán el alta, aunque creen que va a tener que estar aquí unos días. La incógnita ahora es dónde vivirá Mari Carmen cuando salga del hospital. Su abogada dice que por ahora no tiene una alternativa habitacional. Eso sí, destaca la enorme oleada, dice, de solidaridad que está recibiendo. Y desde el sindicato también nos confirman que Mari Carmen tiene ganas de seguir luchando a pesar de todo por el derecho a la vivienda y pide a la gente que la ha estado apoyando hasta ahora que siga haciéndolo.
1: Javier, las cámaras se giraron hacia el desahucio de Mari Carmen. Primero, porque siempre tuvimos la esperanza de que se frenaría, ¿no? Es lo que decía Ruth. Siempre pensamos que con esa gente en la calle, con cámaras de televisión, aunque nos impidiese la Policía Nacional el paso, una jueza iba a decidir pararlo o al menos posponerlo. pero no es lo que sucedió. Y era un caso, como digo, flagrante, porque es una anciana, porque tiene muchos problemas de salud y porque se iba a quedar en la calle. Pero claro, lo que ha supuesto este desahucio es una conmoción social, precisamente yo creo, me gustaría saber tu opinión, por la violencia que hemos visto con la que se ejecuta un desahucio, ¿no?
4: Bueno, nuestro poder judicial es un poder del Estado que está atomizado en 5.000 magistraturas independientes y el nivel de poder que tiene un juez y una jueza, no lo critico, pero el nivel de poder que tiene un juez y una jueza es elevadísimo y hay jueces que hacen una lectura del ordenamiento jurídico en su conjunto y hay otros que no. Lo que pasa que, bueno, a mí que trabajo en la administración pública, creo que me toca ser respetuoso con las decisiones y las actuaciones judiciales. Yo creo que había resortes jurídicos para, con fundamento sólido, tomar otro tipo de decisiones. Pero yo lo que sí quiero poner de relieve es que, con independencia de qué juez o jueza lleve cada caso, no es lo mismo que una administración pública diga, haga usted, señor juez, lo que considere. Nosotros no tenemos ningún instrumento para intervenir, ni queremos intervenir. Y que se den situaciones y hagamos un poco de pedagogía, porque solo el 15% de los españoles viven en la Comunidad Autónoma de Madrid. El resto, pues, es también relevante. En el caso de Navarra, no nos habría pasado esto, que no quiero decir que no tengamos problemas y que a veces no podamos resolver algunos de esos problemas bien, pero no nos habría pasado esto por una razón muy sencilla. El 50% de las familias navarras que viven de alquiler viven de una u otra forma en programas públicos de alquiler. Viven en parque público de alquiler, viven en vivienda protegida privada subvencionada por el gobierno para que se alquile, viven en viviendas de la bolsa, reciben subvenciones al alquiler y hay sistemas excepcionales respecto de los procedimientos de adjudicación habituales de vivienda protegida para en situaciones de emergencia conseguir que haya viviendas de manera inmediata para atender casos como el de Mari Carmen y como otros. Esto ocurre en Navarra, pero hay sistemas excepcionales de adjudicación de vivienda protegida también en otros lugares. Están las tablas de emergencia en Cataluña o las órdenes del consejero de vivienda en Euskadi que excepcionan viviendas para adjudicarlas inmediatamente. Pero además, por cierto, cuando se dan estos casos, pues negociamos con la propiedad, les ofrecemos comprarle su edificio y hay también instrumentos y herramientas para si no quieren colaborar, mantener el alquiler, recibir que el inquilino reciba ayudas que refuercen su capacidad de pago y se pueda quedar, o no quieren vender, pues hay también instrumentos coercitivos que permiten imponer sanciones y multas, incluso llegar a la expropiación en el caso de que haya usos antisociales de la vivienda. Pero, y ya sé que esto es muy complicado de explicar a nivel de público general, pero la mayor parte de estas competencias están en las comunidades autónomas. Entonces, hay que hacer una reflexión a 17 bandas, que es una reflexión más compleja. ¿Eso quiere decir que el Congreso de los Diputados y el Senado no tienen ningún papel? No, porque pueden aprobar leyes que sean mínimos comunes denominadores para todas las administraciones públicas. Pero yo creo que la clave es con independencia, porque jueces y jueces nos encontraremos de todo tipo en todos los casos. Y los hay buenísimos también, y buenísimas. Pero la clave es si la administración tiene herramientas para intervenir, y si quiere intervenir. Herramientas de todo tipo, porque les acabo de describir un conjunto de instrumentos que unos son más estructurales y de largo plazo y otros son más de corto plazo o más quirúrgicos. El problema son las comunidades autónomas en las que la administración dice yo no tengo nada que hacer. Yo estoy aquí solo para favorecer que haya inversión y que se produzca mucha vivienda. Y eso hay que explicar que no funciona. Pero lo que funciona es lo otro, aunque es mucho menos espectacular y más costoso y más trabajoso y lleva inversión, y implica acción pública y colaboración público-privada y también instrumentos coercitivos y de inspección-sanción.
1: ¿Cómo lo ves tú, Ana?
5: Yo veo que al final el caso de Mari Carmen lo que ha hecho es poner cara a una situación de fondo que se estaba pasando desapercibida fuera del debate público. Y lo hace porque es un caso de extrema vulnerabilidad, que es que toca absolutamente todos y que es imposible conocer el caso y no sentir una empatía y decir, oye, ¿qué es lo que está pasando aquí? A partir de aquí, sobre lo que pueda pasar la semana que viene, yo sí que creo que esta presión social puede generar o dar, lo que comentabas tú antes, una oportunidad para que se retomen unas conversaciones. De hecho, ya se están retomando, pero también veo que al final la presión es para todos. Es decir, el PSOE se siente más presionado, pero también los grupos que estaban presionando más para que se hiciera este decreto previamente, como Sumar y Podemos, lo que están diciendo ahora es ya no vale maquillaje, o sea, ya esto ha quedado expuesto. El caso de Mari Carmen es, digamos, la punta del iceberg, pero hay muchísimos otros casos con extrema vulnerabilidad y no estamos dispuestos a aceptar cualquier cosa. Es en este marco en el que Sumar pide ayer, introduce la condición de que además del decreto se expropie la vivienda de Mari Carmen, y en el que Podemos dice, a mí eso me parece corto y lo que pido es que se expropien todas las viviendas, 600 y pico mil, que están en manos de los fondos buitre. Entonces, yo creo que el martes el PSOE está obligado a sacar algo, no puede permitirse en este momento en el que ya tiene una debilidad muy fuerte políticamente por el tema de Ceuta, por las novedades que están saliendo en el caso de Zapatero, no llevar nada al Consejo de Ministros. El tema es que yo no sé si ese lo que van a poder llevar va a estar pactado y va a poder luego no decaer después de los 30 días que pasan porque realmente tenga los apoyos luego en el Congreso. ¿Por qué? Porque las condiciones que ha puesto Junts sobre la mesa vuelven al problema original, que es que son difícil de aceptar por Sumar, y menos en esta situación de mayor presión. Junts lo que pone sobre la mesa es pedir que se bajen impuestos a inquilinos. Eso, por ejemplo, Sumar de ninguna manera lo quiere aceptar. Reducir los plazos de lanzamiento en el caso de las ocupaciones, eso Sumar tampoco lo quiere aceptar. Entonces nos podemos encontrar que este martes el Consejo de Ministros lleve algo, pero que dentro de 30 días volvamos otra vez a estar en la misma situación. Y entonces ahí ya el Gobierno se tendrá que encontrar si, como dice Podemos, vuelve a poner otro decreto por otros 30 días y así hasta el final de la legislatura, o esto se queda en un parche temporal.
6: Ana, yo no te he escuchado hablar del PP, que también vota en el Congreso y que tiene 137 diputados, si mal no recuerdo, y que ayer, con el percal de Mari Carmen, se fue a hacer un acto sobre ocupación. Ole tus narices, torero, ¿eh? Vale.
5: Creo que el problema, bloque de investidura, digamos, es el que primero hay que pedir una solución, porque concuerdo, es el que está dando, y por supuesto todos tienen que participar, porque esto es, como yo decía, un caso de extrema vulnerabilidad y nos apela a todos. Pero al final el Gobierno, con quien tiene primero que intentar pactar, es con sus socios y luego, por supuesto, con todos. Pero el problema es que dentro de sus socios no existe una mayoría ahora mismo que apoye eso.
1: Bueno, pero primero lo que hay que recordar es que si a Mari Carmen una jueza la ha sacado a la fuerza de su casa es porque cayó con los votos de PP, Vox y Junts la moratoria que la protegía.
5: Sí.
1: Y ahora, a partir de ahora, a ver qué hacemos. Pero claro, yo entiendo que no habrá un partido político que se atreva con el caso de Mari Carmen, que es uno de miles, a decir, yo no voy a estar a favor de mantener a los vulnerables en su casa. Que cuando decíamos vulnerables en este caso, decíamos ancianos, personas con cáncer terminal, familias con niños muy pequeños, ancianos que se quedan solo. Todos estos colectivos se han ido a la calle sin alternativa habitacional cuando ha caído la moratoria. Una moratoria que ha caído por Partido Popular, Vox y Junts. Y no nos vamos a cansar de decirlo, ¿eh? Porque yo en este programa dije ante los políticos que lo escucharon, ante los espectadores y ante los políticos a los que entrevisté, digo, que es que a mí no se me olvida, que una mujer víctima de la violencia machista, que tuviese un hijo con discapacidad y que estuviese en una situación de gran vulnerabilidad, se iba a quedar en la calle con ese niño. Y votaron en contra de mantener la moratoria. No vamos a hablarles hoy de cifras, les vamos a hablar de rostros, de las personas que están esperando un desahucio inminente.
7: Los desahucios siguen poniendo rostro y nombre.
8: Me llamo Francisca López Ruiz.
7: A una dura realidad a la que se enfrentan personas como ella, como Paquita, con 82 años y Parkinson, consiguió aplazar su desalojo el pasado mes de julio. Y lo hizo arropada por cientos de personas después de que la promotora le diese 3 semanas para abandonar esta casa, su hogar, su vida en Madrid desde hace casi 3 décadas.
8: ¿Por qué? ¿Por qué razón?
7: El desahucio quedó suspendido de manera temporal, pero ella lo tiene claro.
8: Quita, va a luchar como está luchando hasta ahora.
7: Y acompañándola en esa lucha está Mariano. Con 67 años fue desahuciado tras establecerle un alquiler que no podía permitirse. Fue también en Madrid hace 4 meses y tras varios aplazamientos.
9: He estado bandeando de un sitio para otro, emergencias sociales, del SAMUR, un hostel y al final, gracias a Dios, he conseguido una habitación.
7: Historias a las que lamentablemente se suman cada vez más nombres. El de Pilar es otro más.
10: Julio y agosto durmiendo en la calle con 480 euros, lavándome en el SIP, en Mercadona de la Vileta a las 9 cuando abría, con una palangana y una garrafa de agua.
7: El edificio donde vivía de alquiler en Palma de Mallorca fue adquirido también por un fondo y acabó siendo desahuciada.
11: ¡David, no estás solo!
7: David tampoco ha podido evitar esta imagen.
11: ¡Estamos contigo!
12: Pues es una pena perder una casa después de 20 años y ver quién te la quita o ponerle cara.
7: Con 52 años vivía con su hijo, de 21. Ambos tenían que abandonar su casa en Vallecas, Madrid, esta misma semana. Una vivienda social adquirida ahora por un fondo que no está dispuesto a renovar los alquileres.
11: ¡Nadie es culpable! ¡Gobierno responsable!
7: Y aún en el aire el futuro de 150 familias en Erandio, Vizcaya, después de que el banco vendiese un fondo las viviendas.
13: No tienen corazón con personas como Mari Carmen, de 80 años, no van a tener corazón con los demás.
7: Nombres, edades, historias diferentes, pero un mismo miedo, perder su hogar.
1: Miren, vamos a acercarnos a mi tierra, a Vizcaya, y en concreto a la localidad de Erandio, donde hay 14 desahucios inminentes. Los desahucios de 14 familias. 14 familias que viven en unos bloques, que ha comprado un fondo buitre, que según está previsto, va a echarles de casa. Y van a conocer a una de esas vecinas que está a puntito de ser desahuciada. Se llama Miren. Miren, egunon.
14: Egunon.
1: Bueno, cuéntanos cuál es tu situación, porque bueno, lo que nos ha llegado sí. Es que estás en una situación un poquitito difícil, ¿no?, esperando este desahucio.
14: Sí, lo que pasa es que yo no soy de las que es inminente. Uh-huh. Yo tengo el contrato hasta el 2028. Pero hay vecinos míos que sí, que se tienen el día 1 de octubre se tienen que marchar. La verdad es que aunque me queden 2 años, estoy con el alma en un vilo.
1: Claro, tu situación es un poco compleja precisamente sí. Porque tienes problemas de movilidad, ¿no?
14: Sí, yo voy en una silla de ruedas, la casa en la que estoy está preparada. Tiene las puertas un poquito más grandes, vivo en un primero, el ascensor es grande. Yo no me puedo ir a cualquier vivienda, porque no todas las viviendas tienen ascensor, ni tienen las puertas grandes. Entonces es un sinvivir.
1: ¿A ti cómo te comunicaron que te van a echar a la fuerza de tu casa, Miren?
14: A ver, es que comunicar, no lo comunicaron. Yo me di cuenta por el banco, que ya no me lo pasaba, InmoCaixa. Entonces llamé por teléfono y ahí me enteré.
1: Y ahí te dijeron que en cuanto termine tu contrato, te echan.
14: Sí, sí, ahí me dijeron eso. Y luego me llamaron para decirme que si me quería ir antes, por favor, que ellos me daban dinero. No me dijeron cuánto. Sé que ha habido familias que sí les han dicho.
1: Y cuando a ti te dicen que te van a echar de tu casa,
14: sí, bueno,
1: ¿cómo te sienta la noticia? ¿Cómo llevas viviendo desde entonces?
14: Pues horrible, porque yo tengo toda una vida aquí. Luego, Erandio, vamos, es mi pueblo de siempre, de mis antepasados, de toda una vida y... Y es que no, yo no quiero irme de aquí, del pueblo. Y es que no hay para alquilar.
1: Yo entiendo que la situación en el barrio tiene que ser complicadísima porque nos dices, bueno, a mí todavía me queda un tiempo.
14: Sí.
1: Pero claro, hay vecinos que es que les echan sí o sí y algunos sí de ellos sí. Son familias, con sí, hijos, sí. En una situación de salud también delicada, ¿no?
14: Sí, personas muy mayores. Mi vecina, por ejemplo, son dos personas, una de 79 y la otra de 85... y que el marido está fatal del corazón.
1: ¿Y cómo lo llevan, Miren?
14: Pues lo llevan fatal. Esta mujer está... Ayer, por ejemplo, tuvimos una manifestación y cuando acabó la manifestación le tuvieron que traer a casa mareada entera.
1: Bueno, tienen que saber ustedes que íbamos a hablar con una mujer que va a ser desahuciada de forma inminente y la han tenido que llevar al hospital porque... La situación de nerviosismo que se está sí. que está pasando en el barrio ya le está pasando factura personalmente a ella. Sí. ¿Os dan alguna alternativa desde el sector público, Miren?
14: Mira, pues lo único que nos han dicho es que quieren poner a Erandio zona tensionada. Uh-huh. Entonces, si pusieran la zona tensionada, nos darían otros 3 años más de alquiler.
1: ¿De forma automática?
14: Sí, eso es lo que han dicho, pero claro, la zona tensionada lleva queriéndose poner aquí un montón de tiempo. Ahora dicen como que parece ser que va mejor, pero no lo sé.
1: ¿Y hay vecinos que en medio de toda la presión que están sintiendo, cuando dicen, oye, te vamos a pagar dinero si te vas de forma inmediata, es mejor que cojas pájaro en mano y luego déjate que te vamos a echar igualmente de tu vivienda? ¿Hay vecinos que se están pensando seriamente marchar precisamente porque no pueden aguantar esa situación de angustia, de estrés que les están provocando?
14: Mira, ha debido haber 2 vecinos, yo no lo sé, me lo dijeron ayer, pero una pasada, porque resulta que a uno de ellos le ofrecieron 9.000 euros y le han dado 5.000.
1: Además.
14: Sí.
1: ¿Y los hijos cómo lo están viviendo? Porque hay familias que tienen niños pequeños también.
14: También hay familias que tienen niños pequeños, niños de 8 años, de 9 años, de 10.
1: Claro, ¿y esas familias cómo lo están viviendo, ¿no? ¿Cómo le dicen a esos pequeños que de forma inminente les van a echar, que no saben dónde van a ir, que les van a arrancar de su hogar?
14: Ya, pues mira, ayer en la manifestación, horrible, un panorama horrible, porque los padres con los niños, claro. Y un panorama terrible. Conmigo viven 2 hijos, pero bueno, uno tiene 30 años y la otra tiene 20, que ya lo entienden. Pero así todo, fatal. Pero fatal, de tomar pastillas para dormir, de no saber qué va a pasar, de si de repente les da en la cabeza decir que nos vamos y punto, y yo qué sé.
1: Ayer escuchaba a una de tus vecinas, Miren, que decía, pero si yo vivo con mis hijos que son mayores, es que no se han podido ir porque ni aun trabajando pueden pagarse un alquiler.
14: No se pueden, qué va. Mi hijo también trabaja y mi hija estudia, pero horrible, horrible. Yo tengo unos recuerdos terribles en mi casa, yo también soy viuda, en el 19 murió mi marido aquí, con 45 años. Entonces, pues, es una vida entera.
1: Bueno, Miren, muchísimo ánimo. Vamos a ver si esto puede acabar de la mejor manera, que es con los vecinos de Erandio, que están a puntito de ser desahuciados, o con tu caso, desahuciados, con anuncio de desahucio para más adelante, a ver si todos vosotros podéis quedaros en vuestros hogares. Un abrazo muy grande.
14: Muchísimas gracias.
1: Agur, Miren. Javier, se refería, Miren, a las zonas tensionadas, a que si en un momento determinado se declarase Erandio zona tensionada, a ellos le iba a dar un balón de oxígeno. ¿Qué cambia cuando se decreta una localidad, una comunidad autónoma zona tensionada?
4: Cambia básicamente todo. Yo sé que al 80% de los españoles les será complicado relacionarse con este instrumento porque no funciona en sus comunidades autónomas, pero algo más del 20% de la población del país vivimos ya en este sistema. Se topan los precios. No se topan los precios al precio que decide ningún político. Se topan los precios en virtud de un indicador que se llama SERPAVI, es un indicador estatal, en el caso de las comunidades forales, construido junto con las haciendas forales, que lo que mide es el precio medio del mercado. Si se ha declarado zona de mercado tensionado, es que el precio es alto. El precio medio es un precio elevado, porque está la zona tensionada, los salarios y los ingresos de los autónomos con muchas dificultades no alcanzan para los precios habituales de vivienda. Con lo cual no es una medida de deflación o de autoritariamente rebajar los precios de los alquileres. Es decir, están subiendo mucho, vamos a intentar que esa subida se atempere y que nos quedemos en un cierto tope que ya permite, por cierto, la rentabilidad de los activos inmobiliarios. Si es un mercado muy tenso, pues se está viendo beneficios. ¿Por qué cambia todo? Bueno, primero porque, como comentaba ahora mismo la persona de Erandio, lleva aparejado también un régimen de prórroga automática de los contratos vigentes. Es decir, los contratos no se extinguen durante una serie de años, en este caso es 3, en el caso de Euskadi, y además los precios están topados. Si la vivienda no se ha alquilado antes y se alquila de nuevo, no puede superar el Serpavi. Si la vivienda estaba alquilada antes, no puede superar el precio que tenía ese contrato de alquiler. Uh-huh. Inmediatamente eso es un alivio para muchísima gente. Pero también produce otros efectos quizás menos intuitivos, que son el resultado de que existan otros instrumentos en algunas comunidades autónomas. Por ejemplo,

0: hace que las ayudas al pago del alquiler, las ayudas públicas, las subvenciones para pagar alquileres, se conviertan en un programa mucho más eficaz, porque no le estás echando dinero público a paladas a unos contratos de alquiler que constantemente suben. El precio está topado y tú ese dinero que metes para las ayudas al alquiler es extraordinariamente eficaz en aumentar la asequibilidad de los usuarios con un balance coste-eficiencia del gasto público bastante razonable. Y después también, y esto entiendo que le sea relativamente poco habitual de escuchar a gente en otras comunidades autónomas, pero pone a la administración pública en una posición compradora muy distinta. Cuando se quiere utilizar los derechos de adquisición preferente de la administración o las capacidades mercantiles de las sociedades públicas para comprar vivienda y edificios, en un mercado declarado zona de mercado tensionado, el poder de negociación cambia automáticamente. Porque los inversores no están ante bienes rentistas o especulativos que pueden crecer los beneficios de una manera aceleradísima y brutal, sino que se les ha congelado esa rentabilidad. Insisto, siguen siendo rentables, pero se ha topado ese proceso alocado. Con lo cual, cuando una administración se sienta y dice queremos estudiar la compra de un paquete de viviendas, porque queremos reforzar el parque público, porque queremos evitar desahucios, porque queremos evitar situaciones de extrema vulnerabilidad, el poder de negociación cambia. Estamos hablando de administraciones que tienen recursos y que quieren utilizarlos y que además utilizan este entorno legislativo. Con lo cual, sí, las zonas de mercado tensionado lo cambian todo. Aún así, debo de decir que es un instrumento extraordinario y que no es una solución mágica ni es algo que se puede mantener de manera ilimitada. Es un torniquete que se aplica a un brazo que está sangrando.
1: Claro, yo me estaba preguntando, es que, claro, escuchando a Miren, Ruth, yo me estaba preguntando cómo sobrelleva un ciudadano cuando le comunican que ha sido desahuciado, o que va a ser desahuciado, mejor dicho. Lo que sucede es que en el caso de Miren dice, no, si yo me enteré por casualidad. ¿Se puede encontrar un vecino con que le van a desahuciar dentro de un mes y no lo sabe hasta el último momento? ¿Cómo sobrellevan los ciudadanos que van a ser desahuciados esa fase antes de que se produzca el desalojo?
2: Un desahucio es algo terrible desde el minuto uno, porque normalmente los fondos y rentistas se saltan todos los pasos, ¿no?, que hay que dar. A Miren, cuando cambió de propietario su vivienda, tendrían que haberla avisado y tendrían que habérselo comunicado. Pero bueno, lo hacen bien porque quieren que incurran luego muchas veces en impagos que luego, a efecto tardío, se apoyan en esto, en estos impagos, para hacer desahucios por precario y anticipar la salida. Si Miren, por ejemplo, salía en 2028, pues con que incurra en un impago que no sea cuestión suya, sino cuestión del cambio de propietario, ya podrían apoyarse en esto y solicitarlo. La gente lo vive mal, porque estamos hablando que las personas no tienen otra salida habitacional. Te echan de tu casa y ¿dónde voy? Entonces, bueno, pues ahí ya empieza la gente a tener problemas de salud mental. Y todo esto, la única píldora que nosotros hemos comprobado que funciona es la organización colectiva. Cuando se acercan a nuestras organizaciones, ¿no?, y allí ven que no es un problema único, que no es su culpa, todas las personas vienen con el mismo perfil, ¿no?, con sentimiento de culpa, con sentimiento de vergüenza, no lo suelen comentar en su alrededor porque piensan que, bueno, pues que no han tomado buenas decisiones, y nosotras hacemos que se den cuenta que no es su culpa, que es el sistema que hace que las ahogue, ¿no?, y que no tengan esta salida.
1: Claro, en el caso de Mari Carmen, ella pagó religiosamente todos los meses 500 euros, que ya está bien, que ya está bien. Pero lo que me llamó la atención del caso de Mari Carmen, de las muchas aristas, ¿no?, que nos ofrece, es que la empresa no se dignó ni tan siquiera a coger el teléfono, a negociar, no con Mari Carmen, con todos aquellos que le llamaban. Ayer estuvo con nosotros James Rhodes, que nos dijo, yo fui uno de los que dijo, te compro el piso, le completo el alquiler, lo pago yo de por vida, y ni tan siquiera recibió una respuesta, Ruth.
2: Exacto. Urbagestión nunca ha querido negociar, no ha querido contactar. Ellos querían tomar la posesión de la vivienda. Ellos se han tomado esto como una guerra, la querían ganar y se han equivocado. Han pensado que tomando la posesión de la vivienda de Mari Carmen la iban a ganar, pero consideramos que ha sido todo lo contrario. Ya hemos visto la respuesta de la gente no puede más. Y bueno, esto ha sido un punto de inflexión, Silvia.
1: A mí me llamaba la atención, Javier, cuando tú hablabas

0: De expropiación, digo que es una palabra que entró ayer en el vocabulario de muchos cuando Sumar planteó la posibilidad de que el martes en el Consejo de Ministros el Gobierno expropie la vivienda para que Mari Carmen pueda volver a la casa en la que ha estado 70 años. Y tú me dices, no, si esto es un recurso que tienen las administraciones y que las propias administraciones pueden hacer. ¿En qué caso se puede expropiar la vivienda y cómo es el proceso?
1: No tenemos bandera, ¿no?
0: Ahí. Un momentito, Javier, porque tenemos un problema con esa comunicación. Vamos a ver si la retomamos, porque es justo uno de los puntos más interesantes, ¿no? El hecho de conocer que el caso de expropiar una vivienda, que ya insisto, ayer entró en el vocabulario de muchos, es algo más habitual de lo que podemos creer. ¿En qué momento se lleva la expropiación de la vivienda, ese proceso? ¿Cuánto dura? ¿Quién lo hace? Cuéntanos un poquitito más, Javier.
2: ¿Me escucháis?
0: Ahora sí, ahora sí.
2: Bien, os decía que depende de la legislación de cada comunidad autónoma. Es decir, la legislación de expropiación forzosa, la ley es una ley estatal, es una ley, por cierto, casi centenaria, pero después, ¿cómo se despliega esa capacidad, especialmente en temas que tienen que ver con urbanismo y vivienda a nivel territorial? Depende de los ajustes legislativos que se hagan en cada comunidad autónoma. Y hay comunidades autónomas con normas bien desarrolladas y otras que no, y hay algunas que tienen normas pero que tampoco las utilizan. Entonces, como compartía con vosotros y con vosotras antes, cuando te sientas con un fondo de inversión o con una propiedad inmobiliaria y explicas, pues estoy dispuesto a subvencionar el alquiler de la persona. No nos interesa. Estoy dispuesto a comprar la vivienda o el edificio. No nos interesa. Después también hay un mecanismo de intervención, que es indirecto, pero es comprobar si todo el conjunto de cosas que hay que hacer en relación a la seguridad, la rehabilitación, el mantenimiento, etcétera, del edificio está funcionando adecuadamente. En el caso de que haya declarada zona de mercado tensionado, está esta herramienta poderosísima de usted no puede superar el precio del contrato anterior y además vamos a inspeccionarlo y a sancionarlo en el caso de que se lo quiera saltar. Y finalmente, claro, si todo no funciona, si no funcionan ni las ofertas de subvención al inquilino, si no funcionan las ofertas de compra, si no funcionan nada, pues al final sí, es una herramienta de última ratio que existe. Hay comunidades autónomas que permiten la expropiación del usufructo temporal de la vivienda y otras que hablan simplemente de la expropiación completa y algunas que hablan de compras forzosas, pero que en el fondo es lo mismo. Y sí, permite tomar la posesión del bien, se inicia un proceso de pago de justo y precio, acaban casi todas en los tribunales, son procesos larguísimos y yo como gestor público he hecho algunas expropiaciones con los equipos en los que he trabajado, de casos muy extraordinarios y generalmente de casos que tenían que ver no solo con tratar muy mal a inquilinos, sino con que edificios estuviesen en muy mal estado y hubiese un riesgo para la vida y la salud de las personas que vivían en el edificio y que me colindaban con el edificio. Es un instrumento que hay que tenerlo ahí, no hay ni que sacralizarlo ni demonizarlo, pero yo particularmente creo que es bastante más operativo tener herramientas desde el sector público para poder llegar a acuerdos de compra de los edificios y de incremento del patrimonio público. Insisto, contexto radicalmente distinto, sin zonas de mercado tensionado donde la propiedad puede incrementar los alquileres lo que le dé la gana y con zonas de mercado tensionado donde los precios están encapsulados. Y después también creo que hay mucha diferencia entre las comunidades autónomas donde el mercado inmobiliario es una jungla y la administración mira para otro lado, en comunidades autónomas donde hay muchas dificultades, pero la administración intenta utilizar las herramientas que tiene a su disposición. Yo el mensaje que trasladaría es que no es un problema de técnica. El derecho español es suficientemente creativo. Sí puede ser un problema de fondos públicos, porque no hay los suficientes, y después hay mucha diferencia entre comunidades autónomas que quieren tener una política de vivienda y otras que no.
0: Estamos todos embobados escuchando a los expertos porque realmente estamos aprendiendo muchísimo. Claro, citaba precisamente Javier Burón uno de los casos de desahucio prácticamente, Javier, por desistimiento, que es cuando, entiéndame, es cuando una empresa compra un edificio, deja que se caiga a trozos, generalmente con una población de una edad mayor, ancianos, para que en un momento determinado el anciano diga deme cualquier cosa, una cama en el SAMUR social, porque yo ya no puedo seguir viviendo así, ¿no?

0: Sí, estos casos también se dan. Sí, el hostigamiento. Yo ahora mismo en Navarra no tengo experiencia en esto, pero el tiempo que trabajé en Cataluña, una estrategia habitual era no mantener los edificios, dificultar sobremanera la vida de las personas e incentivar por todos los medios, legales e ilegales, que esos edificios se quedasen vacíos. Y ahí es clave la respuesta de la administración. Si uno mira para otro lado y dice que el mercado lo va a solucionar todo, pues la gente está a la intemperie. Y la última vez que lo miré, queríamos ser una democracia avanzada y éramos un Estado social y democrático de derecho, según dice la Constitución. Y hay lugares donde la administración pública pues intenta hacer lo que puede con las herramientas que tiene. En los casos estos de acoso de moving inmobiliario de manual, hay muchos resortes jurídicos para poder utilizar, para exigir a la propiedad que mantenga los edificios adecuadamente y que respete los contratos. Y hay muchas, como acabo de explicarles, hay muchas herramientas que se pueden ir utilizando táctica o estratégicamente según haga falta. El problema es que volvemos a lo del principio, el problema es que este es un campo de juego con 17 áreas y cada comunidad autónoma tiene que explicar lo que hace y qué herramientas pone a disposición y qué fondos propios utiliza en la política de vivienda para después hacer estas actuaciones que son más de cirugía o más concretas o más de emergencia.
1: Javier, muchas gracias por habernos acompañado esta mañana. Un abrazo.
0: Muchas gracias a vosotros y a vosotras, como siempre. Un fuerte abrazo. Agur.
1: Hasta luego. Buen día, Federico.
2: Yo creo que no somos conscientes de lo que, evidentemente, de lo que significa para una persona que te quite en tu casa o que te quite en tu vivienda. Yo me acordaba, cuando el caso de Mari Carmen, de un caso muy reciente también, de una mujer catalana que se llama Olga, a la que desahuciaron de su casa en abril y el pasado día 7 de septiembre, con 54 años, dos hijos, se quitó la vida porque no podía más. La vivienda es un bien material, evidentemente, por supuesto, pero es algo más que eso, es un bien emocional. La gente cuando vive en una casa, la mayoría de la gente genera un vínculo emocional con el sitio donde vive.
1: Es que es un hogar, Fede.
2: Claro, es un hogar. Entonces, tenemos que, lo digo porque cuando planteamos el debate, de lo que le ha pasado a Mari Carmen, no lo podemos limitar al ámbito estrictamente jurídico, porque probablemente perderemos el debate si lo planteamos ahí. Ahora mismo, con la Ley de Arrendamientos Urbanos y con la Ley de Vivienda del año 2023, evidentemente el desahucio era inevitable, es decir, tenía que llegar. Pero no debemos plantearlo ahí, debemos plantearlo en lo que realmente significa, en el alcance que tiene, en el alcance moral que tiene, que a una persona de 87 años se la saque de su vivienda por la fuerza. A mí me da vergüenza que en mi país pase eso, me da vergüenza que en mi país ocurra eso, me da vergüenza que en mi país haya gente, lo he visto en las redes sociales, que lo aplaude. Es que hay gente que lo aplaude. Y eso es increíble y me produce un enorme dolor ver cómo hay gente que aplaude que a una mujer de 87 años se la desahucie de su casa por la fuerza. Y ese es el debate que debemos de plantear, porque es una sociedad enferma cuando eso ocurre.
3: Ahí estoy.
1: Una opinión y vamos de nuevo a Euskadi para hablar de qué es lo que puede hacer el gobierno vasco precisamente con las familias que están a puntito de ser desahuciadas en Erandio. Ahí ya estoy viendo a Denis Itxaso, consejero de Vivienda y Agenda Urbana del Gobierno Vasco. Señor Itxaso, egunon.
4: ¿Qué tal, egunon? Buenos días.
1: Ha trascendido que hay 14 familias a punto de ser desahuciadas en Los Ochos, en Erandio. ¿Qué protección tiene mientras está resolviendo su situación?
4: Bueno, son 14 casos que están judicializados. En total son 135 familias de un bloque de viviendas que fue comprado por un fondo no hace demasiado tiempo. Y lo que estamos haciendo desde el Gobierno Vasco es tramitar con la mayor diligencia y urgencia de que somos capaces la zona tensionada. En Euskadi estamos aplicando las zonas tensionadas, es una medida de protección muy seria, es una manera de enseñar los dientes desde un gobierno con todas las de la ley, nunca mejor dicho, y hacer cumplir los límites a determinados desmanes que se producen en el mercado del alquiler cuando los propietarios son grandes tenedores.
1: El Gobierno Vasco está estudiando la posibilidad de comprar alguna de estas viviendas que están a punto de ser desahuciadas.
4: Bueno, lo hemos hecho en el pasado reciente, en esta legislatura, hemos comprado a diferentes entidades bancarias viviendas. Cuando hemos encontrado la ocasión de pactar un precio razonable que desde los presupuestos públicos pudiésemos afrontar, lo hemos hecho en Arrasate, Mondragón.

0: con 147 viviendas, lo hemos hecho en Herrentería. Estamos negociando a fondo, nunca mejor dicho, con Blackstone para intentar comprar 510 viviendas en el barrio de Bentaberri, en San Sebastián. Lo hacemos fundamentalmente cuando vemos que puede haber un riesgo de desahucio o cuando son viviendas que están protegidas pero que van a perder la calificación. En Euskadi la protección oficial es para siempre, lo que pasa es que eso se decidió en 2003 y hay algunas que están construidas previamente a esa fecha y todavía se rigen por una regulación anterior, de manera que todavía pueden perder algunas la protección, y eso significa que esos inquilinos pasan a estar viviendo en viviendas libres, y claro, lo que el propietario puede pedir pues es absolutamente arbitrario, de manera que en esos casos, si no tenemos declarada la zona tensionada, o compramos las viviendas o realmente tenemos un problema con familias que no tienen a dónde ir, porque eso es la zona tensionada. Familias que no tienen a dónde ir porque no hay oferta en la ciudad, y si la hay, está a un precio absolutamente fuera de la capacidad de las clases trabajadoras.
1: Consejero, entonces no me ha quedado claro. En el caso de Erandio, donde hay 14 familias a punto de ser desahuciadas, ¿el gobierno vasco tiene previsto o tiene posibilidades de comprar alguna de esas viviendas?
0: Tenemos la posibilidad de comprarlas. En primer lugar, como están judicializados esos casos, nuestra prioridad ahora es declarar cuanto antes la zona tensionada, y si en último término viéramos que no existe otra alternativa, pues trataríamos de comprarlas. Pero hay que entender una cosa. Cuando un gobierno dice está dispuesto a comprar y esas viviendas son libres y el propietario sabe que el gobierno está achuchado de alguna manera, puede poner el precio que le dé la gana. Y eso es lo que también tenemos que evitar. De entrada, una manera de que ese precio baje, se modere, es que aprobemos este diciembre una ley en el Parlamento Vasco que haga que las viviendas que son protegidas y que puedan perder la calificación permanezcan protegidas mientras estén en zonas tensionadas. Es una ley que también ha aprobado el Parlamento de Cataluña, que nosotros vamos a imitar porque creemos que es una buena manera de decirle a los fondos que ya pueden esperar sentados, porque mientras estén en zonas tensionadas esas viviendas no van a perder la calificación de protección. Es verdad que estas de Radio tienen una casuística distinta, pero lo que quiero decir es que, bueno, yo estoy gestionando presupuestos públicos y aunque muestro mi voluntad de poder comprarlas, pues no depende solo del gobierno vasco.
1: Consejero, ¿y hay riesgo de que en los próximos meses allí en Euskadi haya familias en esta misma situación, familias que estén a punto de ser desahuciadas?
0: Bueno, yo quiero decir una cosa con absoluta claridad. Un país digno y un gobierno que se precie no puede considerar siquiera como hipótesis que las familias sean desahuciadas. Euskadi es un país rico, Euskadi es un país con un estado de bienestar y no nos podemos plantear esa hipótesis, de manera que haremos lo posible para que esas cosas no sucedan. Es verdad que la ley o el decreto antidesahucios que permitía tener un escudo que decayó porque hay una mayoría conservadora en el Congreso de los Diputados, ya no nos protege. Sería bueno que en próximas fechas el nuevo decreto que el Gobierno central pueda llevar al Congreso de los Diputados se pueda convalidar y recuperemos algo que quizás alguien pensó que era buena idea perder. No ha sido buena idea, y de eso dependemos, pero en todo caso un gobierno, y el gobierno vasco desde luego también, puede hacer muchas cosas. Tiene una ley estatal de vivienda que poder cumplir. En Euskadi se cumple la ley estatal de vivienda, aplicamos las zonas tensionadas y además, de manera complementaria, nos hemos dotado de un régimen sancionador para aquellos grandes tenedores que los incumplan. Que incumplan la zona tensionada, bien porque no respeten las prórrogas extraordinarias a las que tienen derecho los inquilinos o porque incumplan los límites de los incrementos del alquiler que también están tasados por la ley. Y eso nosotros lo vamos a hacer cumplir, también planteando posibles sanciones, porque en esos momentos es el gobierno quien da la cara por esos inquilinos y no son los inquilinos que en su soledad tienen que hacer frente pues, a esos ejércitos de abogados que suelen tener estos grandes fondos de inversión.
1: Claro, consejero, es que yo entiendo que desde una comunidad autónoma, aunque tengan ustedes transferidas las competencias, dirán, oiga, lo que no puede ser es que tumben ustedes una moratoria para proteger a las personas vulnerables y luego tengamos que ser los gobiernos autonómicos los que ponemos el parche. Y no se trata solo de ofrecer una alternativa habitacional, es que en algunos casos se está hablando de que la única salida es poder comprar esa vivienda. Yo entiendo que aquí su queja es esta, ¿no? Va en esta dirección.
0: Exacto, y no es una queja, porque yo las competencias siempre las he entendido de manera colaborativa. Las competencias empiezan donde acaban las de otra institución, todos nos debemos dar la mano. Nosotros con el Gobierno de España obviamente tenemos una, digamos, una coincidencia de criterio absoluto, pero necesitamos recuperar ese decreto porque nos estamos haciendo mucho daño como sociedad. Estamos mandando un mensaje muy perverso y estamos además, en fin, permitiendo que germine de nuevo, bueno, pues una desafección absoluta que yo creo que pone en riesgo la democracia, porque sin vivienda pues no hay ningún otro derecho que se pueda ejercer en libertad. Y yo creo que ya vamos tomando conciencia de que no afecta solamente a las clases más vulnerables, que desde luego, desde una perspectiva progresista, pues son las que más nos preocupan, sino que afecta a las clases medias y trabajo como nunca. Se pueden tener dos salarios, se puede ser enfermero o enfermera en el hospital, tener una pequeña empresa de electricidad, ingresar dos buenos salarios en casa y no poder vivir en la ciudad porque estamos haciendo de nuestras ciudades ciudades expulsivas, donde prima no lo que estabais comentando antes en la tertulia sobre el derecho a la vivienda y lo que es la vivienda, que es un bien de primera necesidad, sino prima el activo financiero.
1: Consejero Denis Itxaso, gracias por habernos acompañado. Eskerrik asko.
0: Un placer, Silvia. Eskerrik asko.
1: Agur. ¿En qué punto nos encontramos ahora? Bueno, el Gobierno quiere aprobar el martes que viene en Consejo de Ministros el decreto antidesahucios y ahora mismo está buscando el apoyo de Podemos y de Junts para poder sacarlo adelante.
2: El desahucio de Mari Carmen ha sido un antes y un después para los ministros de Sumar.
3: Se acabó el tiempo.
4: Las medidas están encima de la mesa desde hace muchísimo tiempo.
5: El Gobierno el martes tiene que estar a la altura porque no le podemos fallar a la gente.
2: El martes se reúne el Consejo de Ministros y Sumar quiere que se apruebe el decreto ley de vivienda. La ministra del PSOE recoge el testigo.
6: Yo estoy trabajando para que podamos llevarlo el martes con el compromiso de los grupos de poderlo aprobar lo antes posible en el Congreso.
2: Necesitan apoyos en el Congreso. Vox dice no. Y el PP no cree que la solución al problema de la vivienda esté en la propuesta que ha hecho hasta ahora el Gobierno.
7: Hace falta política de vivienda de verdad. No es una cuestión de un real decreto.
2: Junts no se cierra a prestar apoyo siempre y cuando incluyan sus propuestas.
8: Baixen los impuestos a las hipotecas.
2: Podemos mantiene que hay un problema estructural y que hay que ir más allá de medidas, dicen, de maquillaje.
9: Es que las viviendas de los fondos buitres se tienen que expropiar, poner todas esas viviendas en el parque de alquiler social.
2: Y aseguran que estarían más cerca de conseguir su apoyo si el Gobierno saca del decreto la reforma de la ley del suelo.
1: Una de las llaves de este decreto ley está ahora mismo en Junts. Junts, como saben, que votó en contra de mantener esa moratoria que habría protegido a ciudadanos como Mari Carmen. Bueno, ¿qué es lo que dice Junts? Dice que el Gobierno está estudiando la propuesta que Junts le ha enviado al Ejecutivo, ¿no, Javier?
10: Efectivamente, Silvia, es lo más inmediato y son muy optimistas los de Puigdemont ante esas conversaciones que se han abierto con el Gobierno. Lo que nos dicen a esta hora los de Puigdemont es que el Gobierno ve con buenos ojos esa propuesta que la propia Miriam Nogueras le entregó al presidente del Gobierno aquí en el Congreso el pasado 3 de septiembre y que, entre otras cosas, incluye esa moratoria antidesahucios, pero solo en aquellos casos, en aquellos pisos que sean de fondos buitres. Hay protección también para los pequeños propietarios, es una de las banderas de Junts, y por otro lado también las rebajas fiscales, que es lo que piden también. Bueno, lo que nos dicen es que esas conversaciones se han abierto, que el Gobierno les traslada que la están estudiando, son optimistas y de hecho no descartan conversaciones este mismo fin de semana para que pueda haber un acuerdo, se pueda acordar un texto y que el martes el Consejo de Ministros lo pueda aprobar y tenga los votos necesarios, porque como tú bien decías, Silvia, los votos de Junts son indispensables junto al resto de socios.
1: Bueno, ¿cómo veis la posibilidad? Primero, claro, decía antes Luis, ¿no? Es que ha habido una ventana de oportunidad. Gracias a esto, fíjense qué desgracia, ha habido una ventana de oportunidad en vez de, Irene, que los políticos tengan sobre la mesa de forma prioritaria resolver el problema de la vivienda. Ahora, efectivamente, tenemos un escaso margen que se ha abierto porque ya la gente se ha hartado después del desahucio de Mari Carmen y ha salido a la calle. Bueno, ¿cómo van esas negociaciones y qué podemos esperar de ellas?
11: La presión que sienten ahora mismo los distintos partidos políticos es muy fuerte porque ha habido mucha movilización social, porque el problema de la vivienda en las encuestas del CIS y otras figura como primer problema para un porcentaje muy elevado de españoles desde hace meses, incluso años, y porque esas negociaciones, digamos, se habían atascado, pero todo el mundo es consciente de que hay que hacer algo. Hay que hacer algo, por un lado, en el tema de los desahucios, que es un tema muy específico y muy concreto, por el decreto que cayó hace meses y por lo que le ha pasado a Mari Carmen, pero también hay que hacer algo estructural sobre el problema de la vivienda.

0: Y lo escalofriante de este caso, lo que yo creo que nos ha conmocionado a todos, es que todo ha sido legal. Es decir, claro, es que vivimos en un país en el que legalmente está más protegida la inversión de dos señores que compran un edificio entero en uno de los barrios más caros de Madrid, tiene prioridad y está más protegido que los derechos de una señora de 87 años con un 50% de discapacidad. Y eso es lo que yo creo que nos inquieta mucho a todos, vivir en ese país. Y cuando digo a todos, creo honestamente que muchas personas con un modelo de sociedad, con una visión conservadora de la vida, también se han sentido interpeladas por esas imágenes de Mari Carmen saliendo de su casa en camilla. Es decir, a mí me parece que el movimiento más significativo es el de Junts. Junts, que llevamos meses diciendo que está urgida por la competencia electoral con la Alianza Catalana, pero creo que hay una división muy clara en la derecha entre partidos, digamos, que son más conservadores clásicos y partidos que no responden a una visión conservadora, sino cruel e inhumana de la sociedad, que es el único punto de vista desde el que, a mi juicio, se puede defender esto. Y luego también hemos visto que ha sido muy interesante en los reportajes que habéis puesto y los expertos que han intervenido, un patrón que se repite, que es que fondos de inversión compran edificios enteros y empiezan o bien a acosar, o bien a subir precios, o bien tal, y que se están quedando con nuestras ciudades. Entonces yo creo que hay un debate que tenemos que abrir, igual que en muchas ciudades se ha establecido una moratoria de licencias para pisos turísticos. En España hay más vivienda turística que vivienda social.
1: Esto es tremendo.
0: Esto es un dato muy relevante.
2: Terrible.
0: Entonces, que se prohíba, sencillamente. O sea, los fondos de inversión que dejen de comprar pisos en nuestras ciudades y lo paremos. Y a partir de ahí vamos a ver cómo mejoramos lo que hay. Pero realmente creo que partimos de una situación muy precaria si nos comparamos con capitales europeas que no es que estén gobernadas por bolcheviques, como Viena, por ejemplo, y que tienen porcentajes de vivienda pública y vivienda social muy elevados, que automáticamente condicionan los precios del mercado, porque desde el momento en que tú puedes acceder a un alquiler en una vivienda pública por 300, por 400 euros, obviamente el fondo que te la alquila no puede poner 800 de precio porque no la va a alquilar jamás, tiene que bajar sus precios automáticamente. Entonces creo que tenemos que ponernos ya todos muy seriamente y creo de verdad que es cierto que hay una ventana de oportunidad porque la presión que tienen ahora mismo encima los partidos políticos para resolver esto, ojo, y también las comunidades autónomas. Ha sido muy interesante que participara el consejero vasco, porque es que las comunidades tienen muchas competencias en vivienda. Uh-huh. Entonces, que ahora todo el mundo se meta detrás de las cortinas a ver si pasa el momento y tal, y toda la responsabilidad recaiga en el Congreso de los Diputados y en el Gobierno, no. Las comunidades pueden también legislar muchos aspectos para proteger a los inquilinos.
1: Pues que son las principales.
0: Exacto, es tienen que es la principal competencia.
1: La principal competencia
2: es autonómica.
1: Y la primera, junto con el ayuntamiento, que puede dar una alternativa habitacional digna, digna, no vale una cama en cualquier sitio de cualquier manera. Alternativa habitacional digna. ¿Cómo lo ves tú, Luis?
3: Bueno, como decía Arena, lo primero es como preocupación difusa la vivienda y no solo es una de las principales preocupaciones, es que es transversal también, porque a veces, bueno, entramos en las lógicas ideológicas, pero en esta cuestión es una cuestión que es primera o segunda preocupación en los últimos meses, tanto entre votantes del Partido Popular como del Partido Socialista. Es verdad que entre votantes de Vox no, porque la inmigración lo desplaza, pero aún así sigue siendo una preocupación genérica. Pero otra cuestión es desde la perspectiva de la oferta, de los partidos políticos, porque ahí esta cuestión, como decía Javier antes, sí que es verdad que hay instrumentos, decía, no es un problema de técnica, las autonomías tienen herramientas, no es un problema de técnica, es un problema de ideología. Es que esta cuestión está muy relacionada con qué entiendes que debe ser el Estado, si debe intervenir en la economía, si el mercado debe imperar, si la propiedad privada debe ser algo que se imponga a los demás derechos, si el derecho a la vivienda debe ser conciliado con el de propiedad. Es que hay elementos de fondo, de gran calado, que son los fundamentos de lo que es las lógicas de izquierda-derecha clásicas. Y eso está ahí, y por lo tanto, esa confrontación hace que no haya acuerdos. Sí, yo creo que sí, que entre los conjuntos que hay en el Parlamento sí que hay una intersección, o hay varias intersecciones. La intersección más evidente es la que probablemente podamos ver el martes que viene, en cuestiones de desahucios. Ahí sí que puede haber acuerdos de intersección entre aquellos que priorizan el mercado y otros que priorizan el derecho a la vivienda, pero que pueden estar de acuerdo que tras cuatro meses de impagos y si no hay solución habitacional para la persona desahuciada, pueda mantenerse en la vivienda, aunque sea a cargo no del,

del propietario, sino a cargo del gobierno, ¿no? También puede haber puntos de intersección en políticas de vivienda para jóvenes, es decir, bonificaciones a los jóvenes. Es verdad que los partidos de izquierda estarán en contra de bonificaciones, y eso es, H. Bildu es muy, muy claro

0: es el precio de la vivienda, de los alquileres, de la venta, toda esta cuestión que afecta más allá de estos puntos de intersección, seguirán en el debate público. Y aquí ya sí que veo mucho más difícil que haya acuerdo. Aquí yo creo que los políticos, por decirlo de alguna forma, los políticos no se van a acomodar. Van a ser los ciudadanos que van a tener que, con el voto, reemplazarlos para que hagan políticas más consistentes con lo que quieran. Y ahí una nota de pie de página que decía Javier: las competencias de estas cuestiones están en gran parte en las comunidades autónomas. Es un juego a 17 bandas y los ciudadanos pueden reemplazar o pueden presionar a sus gobernantes dentro de muy pronto en unas elecciones autonómicas.
1: Es muy interesante lo que planteas porque decías, claro, es que hay partidos que priorizan el derecho a la vivienda y otros que priorizan el negocio inmobiliario. Es que por encima del derecho a la vivienda no hay nada. Es decir, esto no es una cuestión ideológica. El derecho a la vivienda es un derecho de todos los ciudadanos. Entonces, la diferencia ideológica de los partidos no debe ser si prima más el derecho a la vivienda o el derecho al negocio inmobiliario, que es efectivamente lo que tenemos ahora, sino cómo atajamos el problema de la vivienda desde distintas perspectivas ideológicas. Pero lo que subyace es eso, es que hay partidos en este país que están primando el negocio inmobiliario frente al derecho a la vivienda de los ciudadanos. Federico.
2: Yo por eso decía antes que el debate tiene que ser un debate sobre, efectivamente, sobre la vivienda como un bien emocional, porque eso está por encima o va más allá o debería ser más transversal desde el punto de vista ideológico. Es verdad que tenemos un problema de oferta, hay una escasez de oferta de vivienda y tenemos también un problema de demanda, hay un exceso de demanda de viviendas en España. El miedo a que un incremento muy fuerte de la oferta vuelva a producir, como produjo en la crisis de 2008, una burbuja inmobiliaria, está ahí encima. Pero para eso están los instrumentos legales para evitar que esto ocurra. Fíjate que desde un punto de vista, si me apuras, más liberal por mi parte, yo sí que creo que desde un punto de vista legal se pueden poner obstáculos para que los fondos de inversión no obtengan una rentabilidad en la compra de la vivienda. Y eso sería un elemento favorable, quiero decir.
1: Es que el punto previo es si deben comprar vivienda los fondos de inversión.
2: Ahí estamos.
1: Aquí es donde está no todo. El nudo gordiano está aquí.
2: Yo no creo que los fondos de
1: inversión deben comprar vivienda. Es decir, ¿la vivienda es un bien material que produce pasta, dinero a mansalva o es algo relacionado con un derecho básico? Sí, porque entonces, si es un bien material,
2: va a seguir poniendo en juego.
3: Es que además no aporta ningún valor. A mí esto me parece muy relevante. O sea, todos entendemos que en el sistema económico en que vivimos, los empresarios, las compañías, realizan inversiones que aportan un valor a la sociedad.
2: Exacto.
3: Pero es que los fondos no aportan ningún valor.
2: Ninguno.
3: Compran un bien, que es un edificio, y suben los alquileres y ya está. Y se enriquecen ellos más, pero no aportan un valor.
2: Por eso digo que habría hay herramientas legales. Las zonas tensionadas, por ejemplo, es una de ellas, ¿no? Pero hay herramientas legales para evitar que un fondo de inversión, o llamado fondo buitre, pueda obtener un rendimiento tan brutal como los que obtienen de la compra de un bloque entero de viviendas. Esto se puede hacer y es ahí donde creo que los partidos políticos, independientemente de su ideología, deberían ahora mismo ponerse de acuerdo.
4: Fede, pero es que se ha intentado hacer la semana pasada en el Congreso de los Diputados y Junts, el PP, Vox han votado en contra y el Partido Socialista se ha abstenido. Es que eso es lo que tenemos sobre la mesa. Aquí tenemos un problema poliédrico y lo hemos escuchado porque hemos escuchado al consejero Vasco y vemos la diferencia de discurso y la diferencia de aproximación al problema con la presidenta de la Comunidad de Madrid, que un día antes del desahucio de Mari Carmen estaba en un evento de fondo y diciendo que la propiedad es sagrada. Sí, la propiedad es sagrada, pero el artículo 47 de la Constitución lo que dice es que tenemos derecho a una vivienda digna y además que los poderes públicos tienen que promoverla. Claro. Tenemos una realidad parlamentaria y tenemos un equilibrio parlamentario. Pero aquí hay muchos actores que se sientan a la mesa, entre ellos todas las comunidades autónomas que se han comido así 7.000 millones de euros del Plan Estatal de Vivienda entre 2026 y 2030 y no han dicho ni mu, pero algunas no hacen absolutamente nada. Tenemos una Comunidad de Madrid que no hace nada, tenemos un gobierno central que creo que todos estaremos de acuerdo, que va demasiado lento, y tenemos unos partidos que no han sido capaces de aumentar la presión. Pero por encima de todo, tenemos a Junts, tenemos al Partido Popular y tenemos a Vox, que han votado distintas cosas en el mismo sentido, porque al PP a veces le apetece votar lo mismo que Junts y otras veces no se puede hablar con Junts y hay que hacer un cordón sanitario, en toda la legislatura. Tenemos un montón de iniciativas. Pero quiero decir, todos los partidos, todos,

0: en mayor o menor medida los podemos retratar con lo que ha pasado en la vivienda. Yo solo veo una cosa positiva de lo que estamos hablando ahora y de cómo lo estamos hablando en esta casa. Y es que estamos dándole voz a una cosa que desde 2024, en diciembre, es la principal preocupación de los españoles. Y tenemos como verla aquí. Tienen peso los partidos, tienen peso las comunidades autónomas, por supuesto el gobierno central, pero yo quiero decir una cosa, los medios también, ¿eh? Porque yo estoy hasta las narices de ver portadas sobre la ocupación que lo promueven determinados partidos, sí, entre ellos Junts, con el que el Partido Socialista, por cierto, el año pasado ha votado una iniciativa sobre ocupación, cuando es una cosa que me he repasado hasta el último dato, porque digo, Silvia le gusta un dato, sí, más que otra cosa en el mundo. Pues digo, voy a ver el balance de criminalidad de interior del año pasado. Oye, 14.873 denuncias por casos relacionados con ocupación. Cuando bajas al papel y te ves la memoria de la fiscalía de dos años antes, ves que el 0,16% es en viviendas ocupadas. Si te pones a ver cualquier otro delito y ves cualquiera de ciberestafa, ¿sabéis cuántas llamadas por ciberestafas hay en España? 483.000 denuncias al año. ¿Cuántas sustracciones de coches? 33.000. Yo todavía no he visto un acto del Partido Popular, de Junts ni de Vox, hablando de lo preocupados que estamos porque nos están robando los coches.
1: Pero si es que yo, es el que problema es que cuando he entrevistado en este programa a partidos políticos, daba la sensación de que estaban legislando para quienes tenían una segunda vivienda que querían ponerla en alquiler. Es decir, que era una legislación quirúrgica para aquellas personas que ellos, según sus encuestas, piensan que les votan. Entonces ellos cogen papel y lápiz y dicen, a ver, ¿quién nos vota? Esta gente de aquí. ¿Qué le gustaría escuchar de nosotros a esta gente de aquí? ¿Qué le gustaría que votásemos en el Congreso para que pudiesen seguir votándonos ellos a nosotros?
2: Bueno, es que
1: es que actúan así, a la carrera. Que no buscan el bien común, que buscan al votante.
2: Bueno, es que el 70% de los españoles son propietarios, ¿eh? Es decir, que ese miedo a la ocupación, que aunque no esté fundamentada con datos, es un run-run, porque es verdad que te pueden robar un coche, pero un coche no te cambia estructuralmente la vida, pero si te roban la vivienda, pues es lo que estábamos hablando aquí, te arruinan la vida, ¿no?
1: Lo que pasa
2: que
1: es un miedo que se está agitando de forma interesante.
2: Aquí es una cuestión de la agenda, por lo tanto, cuando hablamos de vivienda, depende de qué marco ponemos en la agenda pública. Es un marco de ley y orden, de seguridad, es decir, las ocupaciones, generar respuestas muy distintas al mismo propietario que cuando se habla de otras cuestiones como desahucios desalmados como los que vimos hace dos días. Es decir, el mismo problema, si tú lo enmarcas en una cuestión de ¡ay, que voy a perder mi propiedad!, puedes generar reacciones autoritarias. Si lo enmarcas en cuestiones de estamos convirtiendo, como decía el consejero del País Vasco, estamos convirtiendo ciudades en zonas inhabitables, para ti quizás no, que ya tienes piso, pero para tus hijos probablemente sí, ahí es cuando la gente cambia en el mismo tema, puede cambiar. Por tanto, muchas veces es qué marco le ponemos a un mismo fenómeno, ¿no? Y aquí yo creo que has estado muy hábil, ¿no? En los marcos de ley y orden y de seguridad probablemente son más emocionales que racionales, ¿no?
0: Salvo cuando tienes ante ti la imagen de una anciana de 87 años, que podría ser nuestra abuela, nuestra madre, nuestra hermana. Y creo que todos entendemos el dolor de esa mujer salir en una camilla de la casa en la que ha vivido 70 años, ha estado comprando el pan, ha saludado a los vecinos, ha ido a darse un paseo por el parque y ha desarrollado su proyecto de vida. ¿En qué situación queda una persona con la salud hipervulnerable cuando la echas de su casa después de haber subido el alquiler un 300%? Has tenido gente, compradores privados como James Rhodes, que lo dijo ayer aquí, que se la querían comprar y no se ha hecho nada. Pues yo creo que lo de la calle, que la calle esté enfadada, que haya rabia, está más que justificado. Y por cierto, el miércoles, después del desahucio de Mari Carmen, hubo una concentración importante en Madrid, en frente del ático que compró la Comunidad de Madrid, de la señora Ayuso. Ha habido otros en otras ciudades. Y a 1,7 kilómetros de allí me he puesto a buscar qué ha pasado y qué desahucios ha habido. En 2018, una mujer que se llama Alicia también se mató cuando la comisión judicial llegaba a su casa. Creo que frente a la gente que quiere poner el marco en algunos otros lados, tendríamos que ponerlo en algún momento del sufrimiento que genera esto.
2: Eso es una cosa importante, porque ante es decir, si queremos que la gente centre un marco u otro, los marcos suelen ser, la gente activa, digamos, sus actitudes a través de cuestiones más simbólicas y emocionales. Es decir, si tenemos el símbolo y la emoción del miedo a la ocupación, aunque no esté basado con datos, muchas veces es menos importante refutar ese dato que mostrar otros casos que podrían ser singulares. Mari Carmen es solo una señora, ¿no? Es decir, es un caso particular. Ha habido muchos casos particulares. Pero el convertirlo en un símbolo donde la gente imputa en ese símbolo cuestiones emocionales y estructura luego, pues bueno, sus opiniones, ¿no? Por lo tanto, muchas veces, bueno, es lo que estamos viendo en cómo se está convirtiendo la política en los últimos tiempos, ¿no? Que es la lucha más de corte emocional, ¿no? Y que, por tanto, muchas veces, yo creo que en la pugna, algunas partes se basan mucho en los datos, otros más en las emociones y acaban ganando más las emociones.
3: Pero fíjate, ¿no? Yo creo que hay un problema de base de modelo.
1: Un segundito, Irene, va Ana y luego vas.
3: Yo creo que en el fondo hay un problema de base de modelo de qué es lo que queremos hacer con la vivienda como, como país, ¿no? Y eso se produce también porque dentro de que hay un montón de actores, y lo estamos viendo todos, hay un problema también de derechos, de conjugar derechos que no se han conjugado, y sobre todo hay un problema de falta de diálogo político. Es decir, con el tema de la vivienda se han estado dando vaivenes. Desde que ha empezado al inicio de la legislatura a subir el precio, la primera solución que parecía es, bueno, es que no hay que dar una, no hay que pretender que todo el mundo tenga una vivienda. La vivienda tiene que ser por la vía de, la solución tiene que llegar por la vía del alquiler. Después nos hemos estado encontrando lo que comentaba Federico, que por la vía del alquiler la casa nunca llega a ser tuya y entonces tu derecho a tener una vivienda digna entra en colisión a veces con el derecho a la propiedad privada y con el derecho o con la libertad a la actividad también y al rendimiento económico. ¿Y qué es lo que está fallando? Que quien debe dar respuesta a que todo eso se conjugue, esos derechos y esas libertades, no la están dando. ¿Por qué estalla el país con el caso de Mari Carmen? Porque no hay una alternativa. O sea, porque se la está echando a la calle y quien tiene que decir este es un caso de extrema vulnerabilidad y por lo tanto hay que darle una solución habitacional digna, esa parte no está funcionando. Decimos, bueno, es que hay distintas prioridades, distintos discursos políticos ahí. En el País Vasco hemos visto uno, en el PP tiene otro, las comunidades del PSOE tienen otro, Sumar tiene otro, que además es distinto del de Podemos. Claro, es que esto es imposible de conjugar si no se sientan en una mesa, si no hay un pacto de Estado en el que entran las comunidades, que son las que tienen que entrar a dar solución para que no haya personas vulnerables que se vayan a la calle sin ningún tipo de alternativa, en la que tiene que entrar también el Congreso de los Diputados para establecer un marco y en la que tienen que hablar también los ayuntamientos. En 8 años de este gobierno, y tampoco se produjo en el anterior, pero bueno, estamos ahora en la etapa en la que estamos, no se ha buscado en ningún momento ese gran pacto. Ahora tenemos esta intento de decreto. Ha habido 2 decretos anteriores. Se ha ido intentando parchear, se ha ido intentando poner vaivenes, pero el decir, vamos a sentarnos, aquí hay un problema estructural, solo se puede arreglar si estamos todos de acuerdo en unos mínimos, que los mínimos yo creo que se pueden alcanzar y es cómo se conjugan todos esos derechos y todas esas libertades para que todo el mundo pueda tener un derecho, una vivienda digna de una manera o de la otra, cuando no lo pueda tener por sus propios medios porque sea una persona vulnerable, tiene obligatoriamente que entrar los medios públicos. Y eso hace falta sentarse en una mesa entre todos. Y no ha habido, no hay un pacto, no hay un pacto de Estado, Irene, ni se ha intentado ni siquiera.
0: ¿Cuál es la verde pradera en la que el Partido Popular y el Partido Socialista
3: se sientan? Yo he escuchado a todos. Al inicio de la legislatura, no, es que al inicio de la legislatura aquí se levantó un muro. Y ha sido imposible que se pueda hablar de ningún pacto de Estado sobre nada. Estamos viendo que el tema de la vivienda es estructural. No lo vas a arreglar con un decreto deprisa y corriendo. Necesita medios a corto, a medio y a largo plazo.
1: Un segundito, que igual lo bueno es que estamos en año electoral. Y dicen los partidos políticos, vamos a poner soluciones sobre la mesa interesantes, ¿no, Lluís? Que igual así, oye, animamos el voto. Igual es la suerte que vamos a tener. La cuestión es que el Consejo de Ministros del próximo martes, márquenlo en rojo en la agenda, va a ser clave para la vivienda. Pablo.
4: Sí, en Moncloa tienen confianza, están trabajando para llevar el Real Decreto Ley el próximo martes al Consejo de Ministros. Ahora mismo la prioridad es negociar con los grupos parlamentarios porque aparte de aprobarlo en el Consejo de Ministros es necesario que después se convalide en el Congreso de los Diputados y en el Gobierno creen que es tan importante este Real Decreto que por eso abren la puerta a todos. Junts está en las conversaciones, Podemos también está en la negociación y en este caso se han dirigido al Partido Popular, les han pedido directamente al menos su abstención. oposición, sino que propongan los cambios que consideran necesarios para que el Real Decreto sobre Vivienda salga adelante. También hay una incógnita y es si el próximo martes, en esa reunión del Consejo de Ministros, irá la expropiación de la vivienda en la que residía Mari Carmen hasta que fue desahuciada. En Sumar dan por hecho que sí, en el PSOE son más escépticos y además en Sumar dicen que todas estas medidas sobre la vivienda llegan tarde, pero que lo que hemos vivido en los últimos días ha sido un punto de inflexión y que hay que dar un paso firme por la vivienda.
5: A nosotros nos hubiera gustado que ese decreto hubiera ido antes, pero bueno, insisto, yo creo que quiero ser positivo, creo que lo dije el otro día, ¿no? Yo creo que el martes, tras el clamor social de esta semana, le toca al gobierno estar a la altura, y es lo que le pedimos al PSOE y a todo el mundo, que estemos a la altura, que es lo que la gente quiere. Yo siempre he creído que Junts tiene que formar de la mayoría parlamentaria actual, que tiene que hacer propuestas, que las tenemos que escuchar, y también en materia de vivienda, por lo tanto, la mano siempre ha estado tendida, que para el día a día siempre hemos contado con Junts como un socio parlamentario.
6: Las dos mitades del gobierno parten de lo mismo.
7: Un mensaje a estos fondos buitre, que no los queremos aquí.
8: Los buitres no se avienen a los acuerdos.
6: Pero a partir de ahí la discrepancia. Díaz, Rego o Bustinduy exigen ya para el próximo martes un decreto de vivienda y expropiar el piso que le han quitado a Mari Carmen. Óscar Puente los critica por proponer soluciones a la vivienda en un pispás mientras son incapaces, dice, de ir juntos a unas elecciones. Hay que expropiar el teléfono de Óscar Puente, replica Teixidi de Más Madrid. Expropiar es el nuevo santo y seña.
7: Se les ofreció comprar la vivienda. Se les ofreció pagar el alquiler que estaban pidiendo y dijeron que no, esto no se puede quedar aquí y que hay que expropiar esa vivienda para que Mari Carmen pueda volver a vivir en ella.
8: Por no entrar en el detalle jurídico, todas las propuestas son bienvenidas.
9: Quiero confirmarles que estamos ya trabajando en el seno del Gobierno de Coalición Progresista para poder llevar ese Real Decreto Ley de Vivienda el próximo martes en el Consejo de Ministros.
6: Que seguro parece.
10: No le puedo confirmar.
11: El próximo martes lo vamos a llevar de manera urgente cuando sea necesario.
12: Esto tiene que ser el martes porque Mari Carmen no puede esperar más.
8: Yo estoy trabajando para que podamos llevarlo el martes con el compromiso de los grupos de poderlo aprobar lo antes posible en el Congreso.
6: Sumar aprieta. Quiere que lleve la congelación de los alquileres, la lucha contra el alquiler turístico y los fondos buitre.
8: El Real Decreto que trabajo es mucho más amplio que abordar la cuestión de los desahucios, pero creemos que hay que abordar los estudiantes que hoy no encuentran lugar de residencia, la manera de movilizar vivienda vacía, la manera de intervenir los pisos turísticos o la manera de construir más vivienda pública.
6: Quizás ahora alguna derecha sí compre lo de los desahucios, pero expropiarle suena chavista.
7: Chavista nada, ¿eh? Artículo 33 de la Constitución española.
6: Tres veces le ha tumbado a la derecha su política de vivienda este año. A ver si ahora el factor Mari Carmen ablanda las intenciones.
1: Después del desahucio de Mari Carmen, el Partido Popular no se mueve de su posición. Elena.
13: De momento el PP muestra su rechazo, aunque fuentes de Génova dicen que no van a anticipar el sentido de su voto a un decreto que ni siquiera conocen y confirman que por el momento nadie del gobierno les ha contactado para negociar. Ahora mismo los populares se centran en culpar al Ejecutivo del problema de la vivienda, le acusan de haberlo cronificado, de haberlo convertido en el principal para los españoles después de 8 años, dicen, de políticas fracasadas, y asegura a los populares que un decreto no es la solución. Que hace falta medidas estructurales como agilizar el mercado del suelo, también las licencias para la construcción y ayudas fiscales para el acceso a la vivienda. Y aunque muestran su apoyo a Mari Carmen, dicen que pone rostro a un problema de mucha gente, aseguran que el último decreto que intentó convalidar el gobierno en el Congreso no hubiera evitado su desahucio al tratarse de una renta antigua.
1: Desde el Partido Popular ha cargado contra el Ministerio de Vivienda Isabel Díaz Ayuso.
14: Y lo que ha decidido es que interviene los pisos. Eso significa que un propietario de una casa, en el momento en el que pone su casa en alquiler, el Estado le quiere intervenir los precios y es más, promueve que haya inquiocupación. De manera que un inquilino decide que no te va a pagar y tiene más derechos casi el inquiocupa que el propietario. De hecho, hay muchas mujeres de la edad de Mari Carmen que se han vuelto vulnerables por toda España porque les han ocupado sus viviendas.
1: Irene.
15: Bueno, está Ayuso deliberadamente mezclando asuntos que deberían quizá estar aún más claros en las leyes, pero que ya lo están, porque ya hay precisiones distintas en las leyes para los grandes tenedores que para los pequeños propietarios. Y la realidad, al hilo también de lo que hablábamos antes de los marcos de debate y de las narrativas, es que lo potente de lo que está sucediendo a la vista del desahucio de Mari Carmen es que la realidad se ha impuesto a las narrativas. Es decir, cuando el 15M la narrativa de que el problema de la vivienda eran los desahucios quedó establecida. Y después hubo una reacción y una operación evidente por parte de distintos medios de comunicación y de partidos políticos a lo largo de los años para cambiar el marco del debate de la vivienda a la ocupación. Y estábamos en eso cuando ha pasado lo de Mari Carmen. Y entonces resulta que las narrativas al final acaban siendo derrotadas por la realidad. Porque lo que hemos visto en el caso de Mari Carmen es que, y lo que ha salido a colación, es que hay 25.000 desahucios anualmente en nuestro país, que es una barbaridad, frente a un 0,1, como decía Alejandro, de ocupaciones, sin querer disminuir el problema de la ocupación, pero que obviamente tiene una dimensión infinitamente menor que el debate. Entonces, lo que tiene que salir el martes es un decreto en el que se pueda solucionar el tema de los desahucios y, en la medida de lo posible, avanzar en medidas estructurales para que solucionen el problema. Pero las comunidades autónomas, y la primera Ayuso, porque ha sido en Madrid donde ha ocurrido esto, y uno de los expertos que has entrevistado antes, Silvia, Javier Burón, ha dicho esto en Navarra no hubiera ocurrido. Uh-huh. Es que la Comunidad de Madrid tiene una responsabilidad que ya está en la ley, no hace falta ningún pacto de Estado, ya está en la ley, la responsabilidad de ofrecer una solución habitacional coherente, no una residencia en Alcalá de Henares, coherente con la situación actual de vivienda que tenía Mari Carmen, y tenía otras opciones, por ejemplo, ofrecerle un complemento de rentas para pagar la diferencia entre lo que ella paga de alquiler y lo que le exige el propietario. Entonces, creo que es muy importante también que en este momento no olvidemos la responsabilidad autonómica, porque el Gobierno aprobó hace unos años una ley de vivienda que directamente muchas comunidades del PP, solamente por hacer oposición al Gobierno, dijeron aquí no se va a aplicar. Y en Madrid no se aplica la ley de vivienda y no existen zonas tensionadas, que sin duda el Distrito de Retiro lo sería, porque no le da la gana a la comunidad autónoma. Entonces también hay que hablar de estas responsabilidades, porque es que aquí ha fallado todo el mundo, no solo ha fallado el Congreso.
1: Les vamos a dar otra dosis de realidad. Miren, llevan 14 años en la misma vivienda y tienen dos hijos, de 8 y 10 años. Y esta mañana les van a echar a la fuerza de su casa. En Vitoria hay un llamamiento para evitar el desahucio. La última hora nos lo va a contar desde allí Julia Cristina López.
10: Estamos en el casco viejo de Vitoria, donde hoy una familia con dos hijos menores se enfrenta al desahucio de la que ha sido su casa durante 14 años. A esta hora esperamos la llegada de la comitiva judicial. Aquí se mantienen un cordón policial, mientras familiares y miembros del sindicato Auzón Bici intentan evitar este desahucio. El sindicato denuncia que el propietario rechazó que la familia pagara los gastos de la casa por transferencia bancaria para que no quedara constancia de esos pagos. Asegura que ya han abonado 75.600 euros de alquiler y que el lanzamiento previsto inicialmente para julio fue aplazado tras acreditar su situación de vulnerabilidad. Hoy piden desde aquí que vuelva a paralizarse este desahucio.
1: Acaban de llegar Ana Pardo de Vera.
16: ¿Qué tal? Muy buenos días.
1: Fátima Iglesias, ¿cómo
16: Hola,
1: estamos?
16: ¿Qué
1: Muy
16: tal? Buenos días. Días.
1: Bueno, antes de nada, una opinión. Voy a pedir a los compañeros las imágenes que acabamos de recibir de Vitoria, una familia con dos niños pequeños, 8 y 10 años, a punto de ser desahuciado. Hay un llamamiento en este momento para que los vecinos vayan y, como en el caso de Mari Carmen, intenten parar a la comitiva judicial. Ana.
17: Bueno, estamos en un caso más de los miles que se producen a lo largo del año. No todos son tan extremos, pero al final se trata de echar a gente de su casa. El sinónimo de desahucio, lanzamiento, está muy bien traído, porque la crueldad y que te falte la vivienda así de repente es el peor de los estados que se me ocurre, más allá de la ropa y el comer. Es que es una necesidad básica, una vivienda, un proyecto de vida es imposible sin una vivienda, y no sé por qué no lo hemos entendido todavía desde los tribunales que priorizan las leyes del mercado a un derecho social básico, hasta, por supuesto, los políticos como Isabel Díaz Ayuso, que considera, o Feijóo, que consideran cosas que pasan a los desahucios como el de Mari Carmen.
1: ¿Cómo lo ves tú, Fátima?
16: Pues mira, yo creo que el gran problema que tiene la vivienda, que es un problema que no es fácil ni es sencillo, ni nació hace 8 años ni hace 3, y que las soluciones no van a venir pronto, es que la política ha metido sus garras y cuando la política mete sus garras es muy difícil salir de esto. Evidentemente los desahucios son un enorme problema, el problema de 25.000 personas al año,
1: el
16: problema de 4.000 personas solamente en el primer trimestre del año, pero el hecho cierto es que en los últimos años la vivienda ha subido un 65% y los sueldos, nominalmente hablando, quitando la inflación, un 1%. Hay comunidades autónomas como la de Madrid, donde se generan cada año 260.000 necesidades de vivienda, unidades familiares que se generan y que necesitan una vivienda y se construye a ritmo de 25.000, 30.000, dependiendo de la comunidad autónoma. Los desahucios suceden en Madrid, pero suceden también en Cataluña, suceden en Andalucía y suceden en País Vasco, pero si hacemos un ranking, Cataluña, que es zona tensionada, se lleva la palma, por lo menos en los años anteriores. Quiero decir, este es un problema en el que si no colaboran los políticos, los medios privados y sobre todo la coherencia, no se va a resolver nunca.
1: Ya, Fátima,
16: espera, déjame terminar, Ana, déjame terminar. Evidentemente hay que poner coto a la acción de los fondos de inversión. Evidentemente hay que pensar qué es lo que está ocurriendo con esos fondos que están comprando donde más vivienda se necesita ahora mismo, porque claro, la gente donde quiere vivir es en Barcelona, es en Madrid y es donde se genera.
1: Se llama pila.
16: Evidentemente hay que poner coto a la especulación, a la vivienda turística, que ahora se llama alquileres de temporada. Pero evidentemente hay un problema de déficit de vivienda que no estamos atendiendo con el nivel de emergencia que se requiere. Los plazos son enormes, el suelo finalista no llega y en el mercado del alquiler se ha producido un efecto muy perverso, porque la gente, tenga razón o no, hay una sensación de inseguridad jurídica y eso nos ha llevado a que ahora en este momento no se esté alquilando vivienda a nadie que pueda llevar ahora o en el futuro el cartel de vulnerable, y eso incluye a las mujeres solteras, a las mujeres que están en edad de procrear, a los señores que se separan y se traen o se tienen que llevar a los niños, a por supuesto a la gente mayor, ni
1: Fátima,
16: te lo imaginas.
1: Y la Comunidad de Madrid ha dado incentivos fiscales y no han conseguido nada.
16: El problema es
1: no han conseguido sacar alquileres al mercado. Porque no interesa,
16: nos perdemos volver a vender y especular. Nos perdemos en las culpas políticas.
1: Nos perdemos
16: en el dedo y no atendemos al problema.
1: A ver, un segundito.
16: El Partido Popular,
1: porque hace unos instantes hemos estado con un experto que nos ha dicho, miren, una cosa es cuando vemos un desahucio y una administración pública no puede hacer nada más. Es decir, ha estado negociando con el fondo se niega a vender,
16: claro.
1: la comunidad quiere comprar, pero la empresa es propietaria del piso y la empresa dice no vendo. Y otra cosa es cuando la administración pública ni está ni se la espera. Es que es distinto, nos ha dicho el experto. No es que no tenga poder la administración pública, es que hay veces que no tiene voluntad. Esto por un lado en las comunidades autónomas. Y luego vamos a ir al Congreso de los Diputados, donde han caído 3 veces los decretos de vivienda allí en el Congreso, con los votos de Partido Popular, Vox y Junts, el último, y mientras tanto, con el socio de gobierno, con Sumar, para que el Partido Socialista vaya mucho más lejos de lo que quiere ir en materia de vivienda.
18: Queda derogado el Real Decreto Ley.
19: Las derechas tumbaron el decreto ómnibus nada más empezar el año. Incluía pensiones y desahucios.
20: Si tiene que revalorizar las pensiones, tráigalo por separado.
21: Sí, a las pensiones, no a las ocupaciones.
19: Llegó febrero y el gobierno volvió a la carga. 2 decretos separados, uno para vivienda y otro para pensiones, tal como le pedían PP, Vox y Junts. Pero lo dejaron caer. Sumar se planta y en marzo se niega a entrar al Consejo de Ministros. Renuncian a las medidas antidesahucio y van a mínimos. Prórroga de los alquileres y control de los precios. El PSOE cede. Las 2 iniciativas se estrellan contra una mayoría en contra en el Congreso.
18: En consecuencia, queda derogado el Real Decreto Ley.
19: Llega el verano y la portavoz del Gobierno anuncia, por sorpresa, que la coalición vuelve a trabajar en vivienda.
22: Julio para traer este Real Decreto al Consejo de Ministros.
19: Pero lo dejan para el inicio de curso y entre medias estalla la crisis de Ceuta. Solo hace 10 días de la última derrota, PP, Vox y Junts y la abstención del PNV tumbaron la ley de vivienda de Sumar.
23: Pudiera reducir la inversión y la oferta.
19: Mari Carmen ha sido el revulsivo para que PSOE y Sumar hablen otra vez de alquileres y desahucios. Trabajan en iniciativas que quieren llevar al próximo Consejo de Ministros.
1: Fátima, ¿qué querías aportar?
16: Claro, es que la pregunta es, ¿el gobierno va a ser capaz de formar una línea mágica que aúne las exigencias en materia de vivienda que tiene Podemos o Sumar con las que tiene Junts y PNV? Porque son muy diferentes.
15: Negociar
16: tan diferentes
15: es eso.
16: Que hasta ahora no ha conseguido sacar nada que lleve a una legislación o que lleve a empujar a una
17: porque
16: legislación.
17: Porque yo no estoy segura de que sea el interés por la vivienda lo que lleva a esas negociaciones, sino el no de Junts, que ahora está en
16: competencia
17: electoral con Alianza.
16: Pero vamos a lo práctico.
17: Se
16: necesita legislar, no se necesita una parálisis.
17: Y el PP está por el no, por
16: cuando
17: el no.
16: Cuando hay una incapacidad de legislar, tendremos que preocuparnos también porque las cosas no salen adelante.
17: ¿Y no salen
16: hay
17: por qué?
16: Dos versiones completamente diferentes e interpretaciones diferentes de las deficiencias del mercado inmobiliario, y unas están en manos de la derecha, PNV y Junts, y otras están en manos de la izquierda. Y es muy complicado, ha sido muy complicado hasta ahora. Oye, igual la semana que viene...
0: Sí, aquí hay dos.
16: Nos
17: encierras bajo llave hasta
16: que
17: consigas un acuerdo.
16: Aquí hay,
17: que en una empresa te echan, pues a ellos también.
0: Aquí hay dos debates.
17: Hay
0: dos debates encima de la mesa que evidentemente son paralelos, pero tiene cada uno sus matices. Uno es qué hacemos para evitar 25.000 desahucios al año, ¿vale? ¿Qué medidas tomamos para evitar que ocurra lo que le ha ocurrido a Mari Carmen?
1: Pues no,
0: ¿vale?
1: Tumbar la moratoria, dirán los espectadores, bueno, que la tumbaron.
17: De momento,
0: Mari Carmen terminar, Fátima,
16: no estaba incluida,
0: Fátima,
16: en esa moratoria.
0: Claro, no,
16: sí, sí,
0: no,
16: era un problema de prórroga que
1: pararon tres meses en desahucio.
16: Claro, pero porque la ley permite.
0: Ese es un debate.
16: No estaba incluida.
0: Pero el otro, que es el que plantea Fátima, que yo creo que es el debate necesario que debemos de tomar como país, es qué hacemos para solucionar el problema de la vivienda. Yo lo he dicho antes, hay un problema de escasez de oferta y exceso de demanda, que es el problema que tenemos ahora mismo económicamente en España, y que eso es lo que hay que resolver. Uno de los puntos, por ejemplo, del decreto que el gobierno quiere introducir, pero que hay socios que no están dispuestos a aceptar, es el problema de la ley del suelo, que está atascada desde hace un montón de tiempo y el Congreso no consigue sacarla adelante.
16: Una buena ley del suelo,
0: claro,
16: además.
0: Y además es una buena ley del suelo. Sí, estaban de acuerdo todos los ayuntamientos y estaba de acuerdo la Federación Española de Municipios y Provincias, porque hay muchos ayuntamientos que necesitan esa ley del suelo para poder tener suelo y construir vivienda pública.
16: Y para financiar.
0: Para facilitar. Entonces, quiero decir, no estamos yendo...
16: Miren,
0: claro, pero no estamos yendo al fondo.
17: Hay más fondos.
0: No,
17: es
0: hay
17: un
0: mucho.
17: Problema complejísimo.
0: O sea, a mí me encantaría que hubiera un pacto de Estado sobre esto, pero sé que es imposible.
17: A mí me gustaría que se tomara el ejemplo, por ejemplo, valga la redundancia, del alcalde de Nueva York. Porque es que aquí el Partido Popular, por ejemplo, propone fiscalidad.
0: Que hay que hacerlo.
17: O sea, el plan del PP. Fiscalidad, reducir la fiscalidad, sube el precio de la vivienda. Reducir los trámites burocráticos.
16: No, no está comprobado que suba el precio
17: de
16: la vivienda.
17: Pero no quieren poner más plantilla en el Estado.
16: Eso es una apreciación tuya, Ana. No,
17: no, bueno, es lo que ha pasado, está científicamente comprobado.
1: A ver, varias cosas. Sí. En el caso de Mari Carmen, Mari Carmen no es que estuviese beneficiada por esta moratoria. Es que el desahucio de Mari Carmen lo pidió que se parase Naciones Unidas.
16: Sí, sí.
1: Es decir, y dijo, oiga, si ustedes no tienen una alternativa habitacional... No lo ejecuten. Otra cosa es el desahucio de Vitoria, con las imágenes que estamos recibiendo. Porque al parecer esta familia, el desahucio se paralizó por la moratoria. Estas son las imágenes de la calle Nueva Fuera, número 28 bis de Vitoria, donde ahora mismo hay un cordón policial de decenas de agentes para que a las 12:30 se pueda ejecutar ese desahucio. Llegará la comitiva judicial, entrará por el portal y sacará a una familia, una pareja con dos hijos de 8 y 10 años. Y están los vecinos, precisamente, en esa calle Nueva Fuera, pues para intentar que el desahucio se paralice. Y por las informaciones que nos están llegando, al parecer, ese desahucio, hasta ahora, se paralizó por, precisamente, la moratoria que había en vigor. Porque este desahucio estaba ejecutado, o con petición de ejecución, desde el año 22, hace 4 años. Levantada la moratoria, esta familia, con dos hijos de 8 y 10 años, está fuera de su casa hoy a las 12:30, sin alternativa habitacional. Les van a sacar a rastras a la fuerza de su casa. Cordón policial, cordón de vecinos, desde las 8 de la mañana peleando para que ese desahucio no se ejecute, Ana.
15: Cuando la gente pierde la vivienda, creo que es muy importante subrayar todos los derechos que van asociados a la vivienda. Claro. Es que, por ejemplo, esta familia de Vitoria, que van a desahuciarla con dos niños pequeños, es que ¿qué ocurre con el derecho a la educación de esos niños? Es que si no tienen un techo en el que hacer los deberes, asearse, etcétera, etcétera, ¿qué ocurre con su derecho a la educación? O hemos visto en el caso de Mari Carmen el derecho a la salud, es decir, hemos visto y lo han contado.
16: Se ha suicidado una persona.
15: Perdóname, Olga, estoy hablando yo. Lo han contado quienes la han acompañado en todo el proceso, cómo su salud se ha deteriorado significativamente en todos los años que lleva con la espada de Damocles de que la van a echar de su casa. Sobre la negociación en el Congreso, yo creo que algo de lo que han pecado todos los partidos políticos esta legislatura es de interpretar todas las proposiciones de ley,

0: Disposiciones no de ley, decretos, leyes, etcétera, todas las votaciones como algo que trataba sobre ellos y sus luchas por el poder. Es decir, este decreto no lo apruebo porque le doy oxígeno al gobierno, este decreto no lo apruebo porque ahora quiero que Pedro Sánchez convoque elecciones. Y entonces lo que creo que ha puesto el caso de Mari Carmen y que pone este tema de la vivienda sobre la mesa es que las votaciones no tratan sobre los partidos, tratan sobre la gente y sus problemas. Entonces sería bueno que de cara a la votación que se produzca a partir del martes, si se aprueba el decreto ley, en el mes que hay para negociarlo y aprobarlo en el Congreso, sería bueno que los partidos dejaran de mirarse a sí mismos y miraran a la sociedad a la que representan y votaran de acuerdo a la gente a la que representan. Porque es que entonces, como decíamos antes, el problema y la preocupación por la vivienda es transversal y a mí me parece que sería mucho más fácil alcanzar un acuerdo incluso con fuerzas conservadoras como Junts.
1: Tienes razón, de hecho la ley del suelo no sale adelante por lo que estás diciendo exactamente. Ahora, si Junts lo que está pidiendo, lo que está poniendo encima de la mesa son desgravaciones fiscales y que no se vaya en general contra los fondos, sino que se haga de una manera muy quirúrgica, y Podemos, por poner un caso que también es Sumar, pide expropiación, ¿dónde va a estar ahí el punto medio?
0: Es que este Congreso
1: no consigo verlo una semana antes.
0: Bueno, pues los que lo tienen que ver son ellos, porque les pagamos para que hagan ese trabajo exactamente. En un Congreso fragmentado y con una mayoría conservadora que pese a todo está apoyando a un gobierno progresista, tienen la obligación, perdóname, tienen la obligación de llegar a un acuerdo. Porque es que además, si tú miras lo que ocurre en otros países, yo insisto, en Viena el 60% de las viviendas o son públicas o son subvencionadas o responden a modelos tipo cooperativas, etcétera. Y Viena no está gobernada por chavistas. Es que no hace falta ser chavista ni bolchevique para defender que consideremos la vivienda como un derecho, que es lo que dice la Constitución española, tanta gente que defiende la Constitución. Es decir, se trata de decidir que priorizamos el derecho a la vivienda y todos los que van aparejados con ella sobre el derecho al negocio de los fondos buitre.
1: El caso de Viena, como sabes, que además siempre sale encima de la mesa como el ejemplo de gestión de vivienda, es que el ayuntamiento compró todas las viviendas o la mayoría de las viviendas que hay por el centro, entonces la gestiona directamente el ayuntamiento, que fue el que compró.
2: Pues ahora, imagínate que se plantea lo que tú antes
0: has llamado la política de sus barras en la
1: moratoria de los alquileres que no ha salido adelante. El año pasado sí estaba esa moratoria y el anterior. Y el año pasado hemos tenido 25.000 desahucios y el anterior 27.000. Quiero decir, esa moratoria no ha impedido los desahucios porque puede impedir que se desahucie a la gente que tuvo sus contratos durante la pandemia. Pero es que hay mucha casuística más. Es que hay muchas ejecuciones hipotecarias.
2: Bueno, porque la vulnerabilidad tiene grados también, desgraciadamente.
3: Esto es cierto. O sea, esa moratoria era para que la gente, para que un colectivo vulnerable no fuese a la calle.
4: Eso es.
3: Es decir, ancianos.
1: Pero solo de los contratos que se hicieron durante
4: la pandemia.
3: Pero quiero decir, o sea, la moratoria, y tienes toda la razón, Fátima, era para que una anciana como Mari Carmen no se quedase en la calle, para que una víctima de la violencia machista no se quedase en la calle, para que una familia con niños con discapacidad no se quedase en la calle, para que una familia, una pareja, una mujer sola, un hombre solo, con niños a su cargo no se quedase en la calle. Para eso era la moratoria.
1: Pero solo para todos esos, pero solo que hubieran firmado sus contratos durante la pandemia. Sí. Todos estos que dices que firmaron antes se han quedado en la calle igual.
3: Claro. Por eso haría falta una moratoria mucho mayor.
1: 40,
3: claro, que 40,
1: no, lo que 40 haría cada día.
2: Falta son medidas cada día.
3: Permanentes. Si yo no estoy discutiendo, solo quiero explicarles a ustedes para qué servía esa moratoria. Los desahucios que se ejecutaron, pues fue efectivamente o porque no pagaban la hipoteca, o porque había gente que estaba haciendo cosas que no debía hacer. Digo, para que todo el mundo que siente súper inseguridad sepa que se les echa de la casa y que a las mafias se les persigue, que para eso está la ley. Lo que pasa es que cayó la moratoria y ahora mismo Mari Carmen está en un hospital con un cuadro de agotamiento severo. Ahí lo tienen. ¿Quién quería aportar algo más? Lluís, brevemente, que cambiamos.
5: Sí, bueno, a ver, si tenemos un parlamento gripado que no es capaz de legislar sobre esta cuestión, es por dos motivos. Primero, porque no existe una mayoría parlamentaria. Y segundo, porque no existe una mayoría de izquierdas. Y las dos son importantes y las dos tienen sustancia. Que Junts no haya apoyado ni tan solo esos puntos de intersección que hay, porque, como decía antes, sí que existe un punto común entre las distintas fuerzas, por ejemplo, con los desahucios o con las bonificaciones a alquiler de jóvenes. Sí que existen puntos en común, si vemos los programas electorales o las propuestas de cada uno de los partidos, sí que existen elementos en común. Pero es que en nuestro país, desde hace unos,

0: Desde hace ya un año y pico, dos años, esta legislatura está muerta. Es una legislatura en que los socios parlamentarios dijeron no queremos ya que esta legislatura continúe.
1: Pero Lluís,
0: y cuando las legislaturas están muertas, las
2: pues
0: consecuencias...
2: Ahora, pues ahora están negociando.
0: Solo
3: pero con un papel
0: ahí,
3: que les ha pasado Junts.
4: Por el shock
0: y ahí,
4: de Maricarmen.
0: Claro. Y ahí lo excepcional de lo que estamos viendo, que Junts que dice por sistema no vamos a negociar, no ni porque este tema nos pueda interesar o no, sino porque ya dijimos que en términos de negociación para nosotros esta legislatura estaba muerta y, cuando, y también es una cosa, cuando las mayorías parlamentarias dicen esta legislatura está muerta, lo habitual, lo modal es que un gobierno convoque elecciones. Pero si ahora Junts, y eso es el elemento yo creo que noticiable, es Junts declara explícitamente que va a negociar. Eso es una cosa nueva y eso es algo que es, digamos, excepcional con respecto a su comportamiento. El comportamiento de no a todo es el comportamiento que se comprometieron diciendo no a todo hasta que avancéis elecciones. Si ahora se ponen a negociar es por una presión sobrevenida de la calle que les hace imposible mantener ese control.
4: Su propia imagen también.
0: Pero tenéis que tener en cuenta estos dos elementos. No hay mayorías de izquierdas, que eso no permite hacer ciertas políticas que a la izquierda le gustaría, pero tampoco existe mayoría parlamentaria ya en el Parlamento.
1: Pero esa es la virtud de un régimen parlamentario, que es saber negociar incluso con quien no piensa como tú. Lo que tenemos que interpelar a los partidos políticos, ayer lo hacía el Defensor del Pueblo también, y se refería sobre todo también a las comunidades autónomas, tenemos que interpelar a los partidos políticos para que en una situación como esta y con lo que ha supuesto el aldabonazo de lo de Maricarmen, sean capaces de llegar a un acuerdo. Y tenemos que interpelar a las comunidades autónomas para que en situaciones como esta sean capaces, hemos visto y hemos tenido el ejemplo del País Vasco pues que sean capaces de tomar decisiones para evitar que situaciones como la de Maricarmen se puedan volver a producir. Y eso yo creo que es fundamental.
2: Digo porque es que ustedes tienen que saber que las competencias en educación, en sanidad y en vivienda las tienen las comunidades autónomas.
1: Claro.
2: Esto ustedes lo tienen que saber. Pero es que lo tienen hasta tal punto. Fíjense, en materia de vivienda, yo les voy a poner el caso. Maricarmen, 87 años, 50% de discapacidad, vive en Madrid. La competencia en vivienda es de la Comunidad de Madrid. Pero es que es hasta tal punto lo que son los datos, fíjense. Les voy a leer un titular de julio del año 2023. Un titular extraído de la página web de la Comunidad de Madrid. La Comunidad de Madrid recurre ante el Tribunal Constitucional la Ley de Vivienda del Gobierno Central por invasión de competencias. Y les voy a leer un titular de este mismo año, de junio de 2023, también de la página web de la Comunidad de Madrid, por si ustedes quieren buscarlo, que dice: la Comunidad de Madrid recurre ante el Tribunal Supremo el Plan Estatal de Vivienda por invasión competencial. No es que lo digamos nosotros, es que ha levantado la mano la Comunidad de Madrid para decir: si ustedes quieren responsabilidades en vivienda, pídenmela a mí, o si quieren pedirlas. Hay una noticia de última hora: un joven de 20 años ha matado en Bormujos, en Sevilla, a una mujer, Sandra.
5: Sí, la víctima es una mujer prostituida de 41 años que acudió a la llamada de este hombre, que la citó en la habitación de un hotel, donde la atacó con un objeto punzante, provocándole una gran hemorragia que finalmente le ha causado la muerte. Habría sido el propio agresor quien avisó anoche a los servicios de emergencia y posteriormente fue detenido por la policía tras confesar este crimen. En estos momentos se encuentra en dependencias policiales. Los agentes tratan de esclarecer este crimen.
2: Vamos a abordar otro asunto. El médico que denunció el presunto maquillaje de las listas de espera en Ramón y Cajal, en Madrid, anuncia que se va a querellar contra la consejera de Sanidad de la comunidad. Emprende acciones legales después de que desde Sol, desde la Comunidad de Madrid, lo señalaran a él como el culpable.
6: Lo que para Ayuso es
7: el bulo del culo de la semana.
6: Se judicializa cada día más. El cirujano que destapó el presunto maquillaje de las listas de espera se querella contra la consejera de Sanidad en defensa de su honor por palabras como estas.
8: Que es mentira que se estén maquillando las listas, son en base a las declaraciones de un sanitario que tiene un expediente disciplinario abierto.
6: Desde esta primera reacción de la consejera, la Comunidad de Madrid, pese a anunciar una investigación, siempre ha señalado al médico.
7: Está manipulando las citas sanitarias, las suyas, que encima, entre otras muchas lindezas, se le conoce por reventarle el coche al jefe.
9: Que ha manipulado de manera irregular la gravedad de 57 pacientes de traumatología para su beneficio. Para trabajar menos y operar casos menos complejos.
6: El cirujano asegura que la manipulación deja una trazabilidad, que aportó las pruebas y lo denunció a la dirección médica.
3: Vulnerable desde todos los puntos de vista porque no tiene pruebas. Contra el hostigamiento que he vivido con esta burda declaración llena de falsedades sobre mi persona. Iban a ser acciones tanto desde el punto de vista penal como civil.
6: El doctor ha recibido el apoyo de sus compañeros en esta concentración frente al hospital convocada por el sindicato AMITS y plataformas de vecinos. La querella se une a la de Más Madrid, que ya ha denunciado al hospital Ramón y Cajal en la Fiscalía por posibles delitos de prevaricación y falsedad documental, y también a la propia consejera por revelación de secretos.
2: El doctor que ha denunciado el supuesto maquillaje en las listas del Ramón y Cajal es Luis Alberto Marcos, cirujano de ese hospital. Luis Alberto, muy buenos días.
10: Buenos días, Silvia. Muchas gracias por citarme.
2: Luis Alberto, ¿has presentado ya la querella? ¿La vas a presentar? ¿Cuándo tienes previsto hacerlo?
10: La querella yo no la he presentado. Estoy en contacto con la abogada penalista del sindicato AMITS, que es la que quiere establecer los términos, así como hacia dónde, hacia qué instancias tiene que dirigirla. Hay que tener en cuenta que puede ser el Superior de Justicia, en fin, por su condición de diputadas. Y bueno, ella es la que la va a redactar y en breve la presentará en los términos que ella decida.
2: Luis, desde que tú realizaste esta denuncia sobre el supuesto maquillaje en las listas de espera, ¿qué ha cambiado en el Hospital Ramón y Cajal en este sentido?
10: Bueno, ha cambiado, ha sido una sorpresa para mí la dimensión que ha alcanzado desde el punto de vista personal y profesional este hostigamiento y esta difamación que he vivido. Estoy muy sorprendido con todo lo que me rodea. Hay mucha gente que me ha dado la espalda por miedo o porque se les ha desacreditado y consideran que esto les perjudica sus intereses, pero he encontrado muchas muestras de solidaridad y de agradecimiento infinito hacia esas personas que solo buscan que haya una sanidad pública de calidad.
2: Cuando tú dijiste, oigan, ¿quién está cambiando la prioridad de los pacientes a la hora de entrar en quirófano y está pasándolos de prioridad 2 a una prioridad 3, que es que tienen que esperar más tiempo para ser operados? Cuando tú preguntaste, ¿quién lo está haciendo? ¿Qué explicación te dio?
10: Bueno, cuando yo pedí explicaciones por la vía reglamentaria, sin acudir a una instancia, que simplemente a mis superiores, lo que me dijeron era, me dieron el silencio y solo tanto el jefe de servicio como el director médico, y solo a través del gerente conseguí una contestación pasada por registro donde me recordaba lo que yo ya sabía, que era que solo el médico preexistor, el cirujano, era el que tenía la potestad de cambiar la preferencia o la prioridad en la indicación quirúrgica. A mí, Silvia, lo que me sorprende es que el jefe de servicio, Basilio José, ha reconocido en una entrevista al País y en un audio que filtraron a la prensa que él lo hizo y que lo hizo sin consultar a los cirujanos y que lo hizo porque tiene 29 años de experiencia y que tampoco lo hizo directamente comunicándoselo a los pacientes, sino que lo hizo a espalda. Con lo cual yo estoy en una situación de preocupación y de desamparo con la posible investigación que dice la Comunidad de Madrid que está llevando a cabo.
2: ¿En qué punto se encuentra la investigación interna que emprendió el hospital?
10: Silvia, lo desconozco porque a mí solo me citó el hospital para que contestara 4 preguntas en las que corroboraba que yo era conocedor de lo que había publicado el País, que yo había proporcionado la información en la que ellos se basaban y que era consciente de lo que iban a hacer o publicar. Pero nada más he sabido de eso, son informaciones vagas en las que se dice, hay gente que me dice, bueno, parece ser que como ya está todo claro, solo queda investigar si pueden hacer algo más contra ti. Es lo único que puedo aportar de esa investigación.
2: Después de lo que ha sucedido contigo, después de los ataques personales que has sufrido, ¿hay médicos que tienen miedo de denunciar situaciones similares a las que has denunciado tú?
10: Estoy convencido. A través de mi correo y del teléfono que se ha filtrado, que amablemente los periodistas me dicen que si se lo pueden dar a otras personas, estoy recibiendo un montón de referencias de otros compañeros que dicen que han sufrido lo mismo. Hay una compañera que incluso me dice que tenemos que hacer un diálogo porque ella nunca ha superado la situación por haber denunciado, cómo se le reprimió, cómo se le abandonó, cómo cambió su vida. Y son muchos los correos de compañeros que me dicen esto sucede así, esto sucede aquí, esto sucede aquí, pero no me atrevo ni puedo meterme en el lío en el que tú te has metido. Yo no me he metido en ningún lío, yo tengo una obligación y no puedo eludir ni delegar que nosotros como dirigentes de la medicina desde el punto de vista profesional tenemos una obligación a denunciar cuando hay una irregularidad por parte de los gestores o del sistema sanitario público.
2: Luis, gracias por habernos acompañado. Seguimos en contacto. Un abrazo.
10: Gracias, muy amable. Un abrazo para
2: vosotros.
10: Hasta
2: luego. Un par de opiniones.
11: Este es el problema, aquí además muy bien contado y muy bien ilustrado, que tenemos todavía en este país, que es el miedo a denunciar dentro de las administraciones, por cómo se te echan encima los propios políticos. Todavía tenemos el recuerdo de los casos Gürtel, por ejemplo, etcétera, etcétera, y cómo fueron, o sea, completamente acosados, hasta quedarse sin empleo, muchos de los denunciantes de corrupción, que al final la manipulación de las listas no deja de ser una forma de corrupción. Entonces hay que, o sea, no sé si se pondrán de acuerdo, porque como estamos en el no por el no, pero habría que exigir a los políticos que, por favor, a los políticos decentes, que entiendo yo que todos van por decentes, ¿no? A los políticos decentes que, por favor, protejan a los denunciantes, porque son fundamentales para la democracia, fundamentales.
12: Bueno, para empezar, los denunciantes es que están protegidos por la ley.
11: Sí,
12: y
11: pero
12: amparados,
11: no,
12: y amparados por
11: no
12: la ley,
11: efectivo.
12: Con lo cual está en todo su derecho de ir contra, o de poner una querella penal o civil, o lo que él quiera, contra quienes él piensa que le han injuriado, con lo cual creo que en eso está protegido y debería estarlo, porque es que si no nadie denunciaría como él.
11: Pero
12: bien
11: no,
12: dice.
11: No lo estás escuchando.
12: Sí, sí,
11: por eso suyas no se atreven,
12: si te
11: porque le hicieron el vacío.
12: Sí, te estoy dando la razón.
11: Entonces, o sea, que algo
12: no,
11: pasa.
12: No te estoy contrariando.
11: Algo pasa.
12: Y es más, es que independientemente de las malas relaciones que tenga con su jefe, que las tiene evidentemente, eso no le quita un ápice de credibilidad. Y en un mundo normal, y en una sociedad normal, y en un ambiente político normal, una persona, un médico que hubiera denunciado, oiga, se están produciendo irregularidades y yo he detectado 57 en este servicio concreto de traumatología de este hospital concreto, la respuesta sería, oiga, vamos a investigarlo con la tranquilidad que eso requiere para evitar que vuelva a suceder. No ha sido así porque no estamos ni en un momento normal políticamente hablando, ni en una sociedad normal políticamente hablando también, con lo cual pues es triste.
2: Sí. Un segundito porque, fíjense, después de estar dos noches en el hospital, Mari Carmen acaba de enviar un mensaje a todos aquellos que la han apoyado. Véanlo.
13: Y desde aquí quiero dar las gracias a todas las personas que han estado conmigo, acompañándome en toda esta etapa de mi vida para poder defender mi casa.
2: Dos días después de ser desahuciada, el primer mensaje de Mari Carmen es precisamente para dar las gracias a aquellos que le han apoyado. Marta, ¿hay alguna novedad sobre el estado de salud de Mari Carmen?
14: El mensaje que veíamos lo ha grabado el Sindicato de Inquilinas y hemos tenido acceso en la hora de la 1. Mari Carmen se muestra muy agradecida con todo el apoyo que está recibiendo y a pesar de todo lo que está viviendo, dice que sigue con ganas de luchar por el acceso, por el derecho a la vivienda. Mari Carmen sigue ingresada aquí en este hospital, en el Gregorio Marañón. Está bien, le están haciendo pruebas porque tiene un cuadro de agotamiento severo y en principio no hay previsión de cuándo podrán darle el alta.
2: Vamos al plató de nuestros mañaneros con Jesús, con Adela. Muy buenos días.
15: ¿Qué tal? Buenos días.
16: Muy buenos días. Pues mira, al hilo del desahucio de Mari Carmen, enseguida vamos a hablar con Vicente, con su primo. Nos va a contar qué tal está. Ya hemos visto que con las fuerzas igual justitas para dar las gracias, eso es. Y le vamos a preguntar si es cierto que se va a ir a vivir con ella o no sabemos si de forma temporal, en fin. Vamos a estar también muy pendientes de la última hora de las novedades sobre la muerte del arquitecto Josep Joan Pera, hoy su pareja, la que han detenido en relación con su fallecimiento. Va a prestar declaración enseguida, os lo contamos.
15: La delegación del Gobierno en Madrid se abre investigación para analizar la actuación de la policía en el desahucio de Mari Carmen, al mismo tiempo que, como estáis contando, en esa cuenta atrás para llegar a un decreto con medidas sobre la vivienda, ¿qué está ocurriendo? Lo vamos a analizar. El Partido Popular pone el acento en las medidas contra la ocupación, cuando no es lo que está ocurriendo con los números más importante que los desalojos. Y también la movilización para mañana mismo del Sindicato de Inquilinas y más colectivos que luchan por la vivienda. Y en contraste también movilización este sábado PP, Vox con personalidades, por así decirlo, como Marcos de Quinto, que abogan por juzgar por traición al presidente del gobierno y alguno que habla incluso de que hay que detenerle. ¿Qué está ocurriendo? Esto y más lo analizamos hoy en Mañaneros.
2: En un ratito hablamos, compañeros. Van a ver unas imágenes en exclusiva impresionantes, porque las cámaras de Radio Televisión Española han entrado por primera vez en las criptas de Cuelgamuros, en el interior. Hemos podido documentar el trabajo de los forenses, el trabajo de los especialistas que tratan de identificar a las víctimas que están enterradas allí. No lo olviden, esta noche lo van a poder ver aquí en Radio Televisión Española, el documental Entre lo difícil y lo imposible. Y dije,
17: Flora, abajo, abajo.
2: Porque era la única mujer que iba en esa caja. Y ponerle nombre tal cuando está sacando en el cráneo de la caja y sabes a quién corresponde, es verdaderamente muy emocionante.
6: Y gracias a Televisión Española podemos ser testigos del trabajo del equipo de forenses en el interior de Cuelgamuros.
18: Esto es la primera vez que lo encontramos en las criptas.
19: Ahora mismo hay que localizar a 200 personas.
20: Una aguja en un pajar.
6: Porque en estas criptas hay 33.800 víctimas, la mayor fosa común de España cerrada desde hace más de 4 décadas.
2: Fue la primera imagen.
21: Los restos están envueltos en plástico.
6: Los especialistas intentan poner nombres y apellidos a 214 víctimas.
21: Está completo.
6: Emparedadas tras los muros de la basílica.
22: No sabemos si están profanando o cuidándolas.
18: Si vemos, está Sebastián.
6: Es la primera vez que alguien logra grabar en su interior, acercarlo al espectador, poder sentir la humedad, el silencio.
23: Que esto es una cuestión de derechos humanos, de justicia.
6: Hoy se estrena el documental Entre lo difícil y lo imposible.
2: Directora es Belén Alonso, está aquí con nosotros. Belén, muy buenos días.
24: Muy buenos días.
2: Bueno, antes de nada hay que subrayar que es la primera vez que unas cámaras entran en el interior de Cuelgamuros, ¿no?
24: Sí. Bueno, directora, un apunte con Manu Dieguez, porque yo llevo el contenido y él ha llevado toda esta imagen impresionante que vais a ver, ¿no? Como director de orquesta de todo el equipo técnico, ¿no? De allí. Y bueno, es la primera vez. Hay que recordar que desde 1959, Silvia, nadie ha entrado allí. Hay unas fotos de la agencia EFE en blanco y negro. Es lo único que tenemos esas criptas. Casi 70 años después entramos por primera vez. Esas criptas se cerraron entonces a cal y canto. Esas fotos de EFE que te digo fue cuando entran las primeras cajas, luego todas esas criptas, hasta 28 hay allí, se cierran y hasta ahora que entra el equipo forense, bueno, llevamos muchos años todos los medios de comunicación, hasta la BBC pidiéndolo, y por fin ahora pues la tele, la radio y la tele pública ha logrado entrar allí. Entonces es la primera imagen que vamos a ver de cómo están esas cajas. Este debate siempre que ha habido, ¿no? De eso se ha estado manteniendo adecuadamente, ¿no? ¿Cuál es el estado de esos restos, ¿no? De esas 33.800 personas que hay allí en Cuelgamuros?
2: Bueno, sepan ustedes que es la mayor fosa de nuestro país. Sí. Entonces,
24: no hay ningún sitio en el mundo con tantas víctimas.
2: Sí, sí, es, yo leyendo toda la documentación, porque Belén no me ha pasado el documental, me ha dicho, lo ves esta noche, pero me ha pasado toda la documentación para que no me pierda ni ripio, ¿no? Y me ha impresionado mucho una cuestión que comentábamos, que es el tipo de cámaras que utilizasteis, ¿no? Cámaras no intimidatorias. ¿Qué quiere decir eso?
24: Bueno, habría que preguntarle a los forenses hasta cuánto les intimidamos, ¿no? Pero es verdad que, claro, aquello tenéis que pensar que estamos debajo de una montaña, en las entrañas, dentro, ¿no? A 100 metros de la base de la cruz, en unas criptas que, claro, no te puedes mover, porque esas criptas están repletas de huesos, de cajas. Entonces, ellos van haciendo, los forenses, unos pasillos muy pequeños entre las cajas, sacando, y ahí. Entonces, nosotros no podíamos entrar como un rodaje normal y aquello rodearlo de cajas. Entonces, lo que pensamos desde realización, todo el equipo, pues dijo, aquí lo único es el techo. Entonces, pusieron pues como unas vías y ahí colgamos unas cámaras pequeñas. Lo bueno de eso es que transmitíamos al espectador esa sensación de cómo es estar ahí dentro, ¿no? Que se sienta como un forense más, que era nuestro objetivo, ver el trabajo muy de cerca. Tú esta noche, cuando ya lo puedas ver entero, pues ahí vas a ver eso, cómo está, pues, Inma, Lourdes, todo este equipo, qué encuentran, porque allí todo el rato hay una sorpresa, hay un hallazgo para bien o para mal, ¿no? Entonces, todo eso lo vais a sentir muy de cerca por eso, porque les pusimos cámaras en la cabeza, cenitales, para poder demostrar todo ese trabajo y dónde están y qué es, cómo es ese ambiente, ¿no? ¿Qué les rodea? ¿Qué hay?
16: Vamos a saludar precisamente a Inma. Inma Alemán es una de las antropólogas que pertenece al equipo.

0: todo este tiempo?
1: Bueno, el contacto con los familiares ha sido más o menos continuo, la verdad. Al principio de nuestro trabajo, en 2023, se hicieron dos reuniones en Moncloa, en donde se les informó de lo que estábamos encontrando realmente. Porque, bueno, como dice Belén, es la primera vez que se entró ahí y no sabíamos lo que nos íbamos a encontrar. Entonces sí que sentíamos que era muy importante el poder hacer partícipes a los familiares de la realidad, de lo que estábamos viendo allí dentro. A partir de ahí hemos continuado trabajando y en el año 2024 ha sido un año de parón en cuanto a los trabajos, pues a causa de todos los recursos judiciales que nos han puesto, no podíamos trabajar, no podíamos acceder a las cristas y decidimos acoger a esos familiares y explicarles en visitas que nos hacían todos los lunes, explicarles que ellos vieran de primera mano el trabajo que estábamos haciendo. Por tanto, nos hemos tirado pues como unos cuantos meses donde todos los lunes recibíamos a los familiares que lo solicitaban, que así lo solicitaban.
2: El reto forense es extraordinario, Inma, porque vosotros estáis buscando en concreto a 200 personas enterradas entre las más de 33.800 víctimas que están sepultadas allí en Cuelgamuros, ¿no?
1: Sí, realmente es un reto impresionante, es muy difícil y además también teniendo en cuenta que el grado de conservación que hay en las cristas no es homogéneo. O sea, depende de unos restos se pueden conservar muy bien, otros muy mal porque a lo mejor están debajo de una gotera donde le está cayendo agua continuamente. Y bueno, pues es cierto que la conservación es muy diferencial en uno y en otro. Y de todas maneras también eso, estamos hablando de 214 personas que han reclamado entre 33.000. O sea que sí, es un trabajo, es un reto bastante difícil.
2: Claro, uno de los retos de este documental, Belén, además, es saber que detrás de cada uno de esos 200 víctimas que se están buscando hay 200 historias con 200 familias, ¿no? Y tratarlo con el respeto y con la justicia, ¿no? Al final que los familiares lo están esperando. ¿Cómo os planteasteis esto? ¿Cómo lo vieron las familias?
3: Bueno, ha habido de todo, porque hay familias contrarias a esto. De hecho, bueno, hay un grupo que son los que defienden el valle, que creen que aquello es un lugar sagrado donde no debe entrar nadie y que consideran que los forenses están profanando aquel lugar sagrado y que nosotros, al entrar allí con cámaras también, hemos hablado con ellos y demuestran su postura allí, ¿no? Pues hemos hablado con ellos y luego, por otro lado, con las otras familias que están encantadas con que este proyecto, porque obviamente llevan toda la vida, ¿no? Y ahí, por ejemplo, hay uno de los personajes que yo solo por ver a este señor, hay que ver el documental, porque se ve que logran, es de las 24 personas que han logrado sacar allí a sus familiares. Entonces ves a Hipólito, que tiene 92 años, que perdió a su padre con 3 años. Y dice, yo ya ni me acuerdo, ya no sé si me acuerdo de él, de ese día que se fue a la guerra o es por recuerdos lo que me ha contado mi madre. Entonces tú ese plano que le ves aferrado a la caja con los restos, como un niño que vuelve a ser un niño, vuelve a tener esos 3 años que tenía cuando se fue su padre y le ves aferrado a la caja con las flores y esa cara de la alegría personificada, yo creo que solo por ver a Hipólito ya merece la pena ver el documental.
2: ¿A qué hora vais a emitir ese documental?
3: Después,
2: ¿dónde?
3: Sí,
2: que no me lo quiero perder.
3: Sí, por favor, que nadie se lo pierda porque ha sido mucho trabajo y creo que merece la pena. Es después de los archivos del Nodo, esta noche aquí en La 1, a las 11, menos un minuto o así, justo después y también en el canal 24 horas y luego pues para los que ya tengan planes en RTVE Play, que siempre está ahí, así que animo a verlo, ojalá y os guste a todos.
2: Esta noche estaremos pegados.
3: Porque es único, eso es verdad.
2: Gracias, Belén, por habernos acompañado.
3: Muchísimas gracias a ti, Silvia.
2: Inma, enhorabuena por vuestro trabajo allí en Cuelgamuros. Un fuerte abrazo.
1: Muchas gracias, Silvia.
2: Hasta luego. Enhorabuena, Inma, y a todos los expertos que están sacando a las víctimas que están reclamando sus familiares. Me van a permitir unos segunditos porque queremos sumarnos esta mañana a la Semana Internacional de las Personas Sordas y lo vamos a hacer de una manera bonita y poética. Hemos elegido hacerlo con este poema de Rafael Alberti que se titula El mar, la mar. Van a verlo y van a escucharlo, a ver cómo nos sale. El mar, la mar, el mar. Solo la mar. ¿Por qué me trajiste, padre, a la ciudad? ¿Por qué me desenterraste del mar? En sueños la marejada me tira del corazón. Se lo quisiera llevar.

0: Padre, ¿por qué me trajiste acá? Gimiendo por ver el mar. Un marinerito en tierra hizo al aire este lamento. ¡Ay, mi blusa marinera! Siempre me la inflaba el viento al divisar la escollera. Un abrazo enorme también a los espectadores, a las personas sordas que siguen La Hora de la Uno. Ya saben ustedes que les tenemos siempre en cuenta. Nos sumamos a esta semana y a este día tan, tan especial. Bueno, voy a conectar con Radio Nacional de España, con Juanra Lucas. Hola, Juanra.
1: Hola, Silvia, ¿cómo estáis?
0: Pues te veía como con cara un poco como de aburrido. Digo, está esperando la conexión,
1: sí,
0: de este viernes.
1: Está esperando la conexión. Me estaba, claro, yo te veo a ti también, pero tú estás activa, estás con una entrevista, estás, y nosotros estamos ahí.
0: Que no me dejan parar.
1: Bueno, ya es viernes y te queda poquito, ¿eh?
0: Sí.
1: Nada. Pues mira, nosotros estamos hablando con los oyentes, y voy rápido para que termine lo antes posible, de...
0: ¿Cómo eres, Juanra, de verdad?
1: Trato de remar a tu favor. Lo que estamos hablando con los oyentes hoy es cosas que hemos comprado y nos hemos arrepentido inmediatamente. Y hemos dejado ahora mismo en el aire, porque tenemos la conversación pendiente, pero teníamos la conexión, a un oyente que ha comprado una moto y una casa y se ha arrepentido. Entonces vamos a desentrañar lo que supone comprarte una casa y arrepentirte, porque eso es duro. Pero hay muchas otras cosas, una ropa, algo de comida, una entrada para algún sitio, pero comprarte una casa y arrepentirte, delicado, ¿eh?
0: Bueno, buen fin de semana. Reflexionaremos, cuídate, sobre este asunto. Nos vemos,
1: chao,
0: la semana que
1: luego
0: viene. Hasta luego, Juanra. Se quedan en La Uno aquí con nuestros mañaneros, con Adela y con Jesús. Hola de nuevo.
2: Y toda la información en directo aquí en el canal 24 Horas. El Gobierno quiere llevar el martes al Consejo de Ministros, tal y como pedía sumar un nuevo decreto de vivienda que impida casos como el de Mari Carmen.
3: Sí, para intentar convalidarlo luego en el Congreso, negocia ya con Junts, que vuelve a la negociación tras muchos desencuentros con el Ejecutivo, y también se está hablando con Podemos. PP y Vox, que votaron no en febrero, mantienen la misma posición y acusan al Gobierno de cronificar el problema de la vivienda en nuestro país.
2: Y tras reunirse en Nueva York el ministro de Exteriores de Marruecos, Álvarez garantiza su colaboración para resolver la situación en Ceuta y asegura que depende de España que los migrantes en situación irregular, dice, no hayan regresado.
3: En la Asamblea de la ONU, Netanyahu ha defendido su guerra en 7 frentes, ha minimizado la violencia de los colonos en Cisjordania y ha negado el genocidio en Gaza. A los que se fueron del plenario para no escucharle, les ha llamado cobardes morales. Ya ven la imagen del plenario medio vacío. El presidente palestino Abbas, por videoconferencia, ha denunciado la limpieza étnica de Israel en las zonas ocupadas.
2: Y en la Casa Blanca, inquietante sintonía entre los líderes de las dos grandes potencias del planeta. Xi Jinping defiende que ganan si cooperan y pierden si confrontan. Deberíamos coexistir en paz, ha dicho Trump, que ha recibido al líder chino, como no lo hace con sus grandes aliados, eleva su relación a una gran amistad de verdad.
3: París. El Papa León XIV acaba de aterrizar, inicia una visita de 4 días a Francia. Ahora mismo está en las dependencias del aeropuerto antes de subir a un vehículo que le llevará hasta el Palacio del Elíseo, donde se va a reunir con el presidente Macron. Es la imagen en directo del aeropuerto de Orly. También en su agenda del día visitar la sede de la UNESCO, y por la tarde oficiará una misa en la Catedral de Notre Dame después de los trabajos de restauración por el incendio de 2019. La imagen que nos está ofreciendo la realización ahora mismo de la televisión francesa desde ese aeropuerto de Orly, donde dentro de esas dependencias, detrás de esa puerta ahora mismo de la terminal de autoridades, está el Papa León XIV. Estamos pendientes, de ofrecerles la imagen del inicio de su traslado hacia el centro de la capital francesa.
2: Y en deportes, en el Mundial de Montreal, nuevo oro para Benjamín Noval. esta vez en la modalidad junior de ciclismo en ruta. El asturiano, que tiene solo 17 años, se viste por segunda vez esta semana con el maillot arcoíris.
3: Anoche en la Nations League, tablas a uno entre Países Bajos y Alemania, se adelantaron los germanos y empataron al final del encuentro los neerlandeses.
2: Y Dublín celebra este fin de semana el 50 aniversario de U2 y la banda ha aprovechado para presentar su nuevo videoclip, Silencio.

0: guitarras de garaje y percusión rota que recuerda el sonido punk de hace medio siglo. Así suena el nuevo disco que saldrá a la venta en noviembre y que lleva el título en español de Carnaval de Luz. 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
1: Para Carnaval de Luz y de calor, el que hemos tenido estos últimos días en nuestro país, pero la cosa puede cambiar en las próximas horas, Gabriel.
2: Sí, empiezan a cambiar las cosas, ya lo hacen hoy, pero poco a poco los cambios llevan su tiempo. De momento, en el día de hoy, donde empiezan a bajar esas temperaturas es hacia el norte. Fíjense en esa bajada importante, en zonas como en Galicia o en el Cantábrico, perdemos hasta 8 grados con respecto a la jornada de ayer. Pero mientras tanto, en otros puntos, como en el Mediterráneo, lo que hacen las temperaturas es subir. También bajan las temperaturas en el archipiélago canario de forma débil. ¿Qué es lo que está ocurriendo, de hecho, en Canarias? Algo curioso, porque tenemos esa banda de nubosidad que asoma desde el sur del archipiélago. Son nubes que llegan desde una tormenta tropical. Se llama Gonzalo y está afectando a las islas de Cabo Verde, una tormenta tropical que dejará fuertes rachas de viento en ese sector y también lluvias abundantes. Desde esa tormenta tropical, como estamos diciendo, las precipitaciones se desplazan de forma mucho más débil al archipiélago canario. Aún así, hoy allí aumento claro de las nubes y también precipitaciones que afectarán a las islas occidentales. Por momentos esas precipitaciones caerán con intensidad. Por lo tanto, estas próximas horas, aumento de la nubosidad en Galicia, comunidades del Cantábrico, también veremos nubes altas enmarañando el cielo por el oeste peninsular y lo que decíamos, en Canarias, muchas más nubes e incluso precipitaciones en las islas occidentales. Las temperaturas en general, a pesar de que hoy bajen por el Cantábrico, siguen siendo suaves, de 22 a 25 grados. Y en el resto del país, de momento no hay bajada, sigue haciendo mucho calor, con temperaturas que superan ampliamente los 35, llegando incluso a 38 en Badajoz, en Sevilla, 39 en el caso de Córdoba o 37 en Zaragoza. Por lo tanto, bajan, pero las cosas van poco a poco, solo hoy en el norte, mañana lo harán en otras zonas.
0: Esos cambios que van a ir poco a poco, como tú decías, Gabriel, ¿el fin de semana los vamos a ir notando sábado y domingo o de momento no?
2: Esa bajada que hoy empieza en el norte se va a ir extendiendo por más zonas a lo largo del fin de semana. Frío no va a hacer, también te digo. Así que bueno, poco a poco iremos perdiendo grados, irán bajando esas temperaturas por culpa de esto que estamos viendo aquí, esa vaguada de aire frío que llega desde el Atlántico, vaguada de aire frío en altura, que va a ir poco a poco expulsando al calor extremo, pero tampoco vamos a hablar de frío. Así bajan las temperaturas en la jornada de mañana, lo hacen sobre todo en el este peninsular. Eso mañana, el domingo la bajada concentrada sobre todo hacia el extremo occidental. Con esta situación, ¿con qué temperaturas nos vamos a encontrar? Pues fíjense como mañana sábado, a pesar de la bajada, todavía estaremos en torno a los 34 o 35 grados en el suroeste peninsular. El domingo ya se suma esa zona del sur a la bajada, con lo cual en la mayor parte del país nos moveremos entre 28 30 grados. Es calor, pero ya no es ese calor extremo que sería propio de plena canícula. Van bajando, como decimos, esas temperaturas. Y también van cambiando las cosas en nuestros cielos. En la jornada de mañana sábado, la cercanía de esa borrasca atlántica únicamente lo que va a hacer es aportar algo de nubosidad de tipo alto, que dejará blanquecinos los cielos, enmarañados, pero en general con mucho sol. Y el domingo ya sí, vuelta al paraguas. ¿Dónde abriremos esos paraguas? Pues sobre todo en Galicia. Y durante la tarde también tendremos chubascos y tormentas en el nordeste y en puntos de los Pirineos, además de un aumento de la nubosidad en el resto del país.

0: sabéis. Así que lo dicho, van llegando poco a poco esos cambios. De momento hoy bajan en el norte, mañana en el este y el domingo en el sur. Van sumándose más zonas.
1: Pero lo importante, ¿dedicamos el fin de semana al cambio de armario o todavía no?
0: Todavía no, 30 grados sigue siendo calor, ¿eh? No. Yo no lo cambiaría demasiado. Vale,
2: pues, luego nos hace esperar.
0: Para la siguiente semana seguirán bajando, pero frío, de momento frío tampoco es que vaya a hacer.
1: Vale, vale.
2: Ya nos avisaréis entonces.
0: Iremos diciendo.
2: Arrancamos con toda la actualidad de este viernes con un tema que sigue dando y mucho de qué hablar, la vivienda. El estallido en las calles tras el desahucio de Mari Carmen se traslada al choque político, tanto que el martes el Gobierno quiere llevar al Consejo de Ministros un nuevo decreto que impida que se repita algo así.
1: Sí, es lo que le reclama el socio de Gobierno, Sumar, pero Moncloa está intentando aprobar ese decreto, pero teniendo ya, porque luego se tendrá que convalidar en el Congreso, amarrados todos los apoyos, incluidos los de Junts, que son clave. Vamos al Palacio de la Moncloa, donde está Pablo Ramos. Pablo, buenos días.
3: Buenos días. Sí, en Moncloa muestran esta vez más confianza. Dicen que están trabajando para llevar el próximo martes al Consejo de Ministros ese Real Decreto sobre vivienda. Y como decías, la prioridad ahora mismo es convencer a los socios parlamentarios, a todos los grupos realmente. Han abierto la conversación esta vez porque consideran que es necesario aprobarlo y no basta con aprobarlo en el Consejo de Ministros, sino que se tiene luego que convalidar en el Congreso de los Diputados. Nos dicen que Junts está dispuesto a hablar, que Podemos también está en la conversación y la novedad es que también apelan en este caso al Partido Popular. Han abierto la mira y van a por el PP para conseguir su abstención, al menos, dicen, o si no, pues que presente los cambios que considere necesarios para dar el visto bueno al Real Decreto. Un Real Decreto que incluiría la congelación y la prórroga de los alquileres, también la limitación del alquiler turístico, del alquiler de temporada, más protección para los inquilinos y para las familias frente a los fondos buitre. Y una de las incógnitas también es si finalmente en el Consejo de Ministros del martes se incluirá la expropiación de la vivienda en la que habitaba Mari Carmen hasta que fuera desahuciada. Es una de las prioridades de Sumar, dan por hecho que sí irá, en el PSOE son más escépticos y la formación de Yolanda Díaz también dice que ese desahucio precisamente supuso un punto de inflexión, que el Real Decreto llega tarde, pero que es el momento de dar un paso firme en favor de la vivienda.
4: Tenemos que tratar de construir un decreto donde todo el mundo se sienta reflejado. Si para que Junts pueda entrar en un acuerdo tenemos que discutir, por ejemplo, por poner un ejemplo muy concreto, posibles bonificaciones fiscales de un propietario al que le afecta la prórroga, pues nosotros estamos dispuestos a afrontar ese debate.
5: Sumar exige urgencia con el nuevo decreto y que se expropie la casa de Mari Carmen.
6: El gobierno el martes tiene que estar a la altura.
7: Se acabó el tiempo.
8: Sí o sí, hasta aquí hemos llegado.
5: El gobierno insiste en que no depende solo de Moncloa.
7: Y quien aquí venga, se siente con ustedes y le diga que esto lo arregla así, se está engañando.
5: Porque la aritmética no les da y llevan comprobándolo desde que arrancó el año. En enero intentaron reactivar la moratoria antidesahucios de la pandemia en un decreto junto a la subida de las pensiones, pero PP, Vox, Junts y UPN forzaron la votación por separado y en febrero tumbaron la medida. Misma negativa en abril, en esta ocasión para la prórroga de los alquileres, que se había introducido por presión de Sumar. Bildu pide que todos cedan.
9: En pos de un objetivo común.
5: Y tras el caso de Mari Carmen,
7: creo que ha removido la conciencia también de los grupos políticos.
5: En el muro de Junts se ha abierto una posibilidad. Han enviado sus propuestas al PSOE.
10: Baixen los impuestos a las hipotecas.
5: Podemos acepta negociar si la reforma de la ley del suelo sale del decreto.
11: Tenemos que dar un paso radical.
5: Puertas abiertas por las que aún se cuela la tensión. Rufián califica de error que Junts entre en la ecuación y Puente pide a Sumar que primero, dice, arreglen lo suyo.
2: Quienes siguen fuera de esta negociación son PP y Vox, que mantienen su negativa a los planteamientos de la Moncloa. Ni Feijóo ni Abascal se han pronunciado sobre el desahucio de Mari Carmen. Quien sí lo ha hecho ha sido Ayuso. Dice que es uno más de tantos, por orden judicial y en cumplimiento de la ley.
12: Fuentes de Génova aseguran que no van a anticipar su voto a un decreto que ni siquiera conocen y confirman que nadie del gobierno les ha contactado para negociarlo, pero muestran ya su rechazo y se centran en culpar al gobierno del problema de la vivienda. Le acusan de haberlo cronificado y convertido en el principal para los españoles después de 8 años, dicen, de políticas fracasadas y de mirar para otro lado. Dicen los populares que un decreto ahora no es la solución, que hace falta medidas estructurales como agilizar el mercado del suelo y las licencias para la construcción y también incentivos fiscales para la

0: acceso a la vivienda. Y aunque muestran su apoyo a Mari Carmen, que dicen pone rostro a un problema de mucha más gente, recuerdan que el último decreto que intentó convalidar en el Congreso el Gobierno no hubiera evitado su desahucio al tratarse de un alquiler de renta antigua.
1: Estas son imágenes de las cargas policiales que hubo durante el desahucio de Mari Carmen. El delegado del Gobierno en Madrid asegura que ha pedido investigar la actuación policial ese día ante imágenes que, dice literalmente, no les han gustado.
2: Y después de pasar su segunda noche en el hospital, hace unos minutos Mari Carmen mandaba este mensaje.
3: Quiero dar las gracias a todas las personas que han estado conmigo, acompañándome en toda esta etapa de mi vida para poder defender mi casa.
1: El vídeo que grababa Mari Carmen desde la habitación del Hospital Gregorio Marañón, donde continúa ingresado con un cuadro de agotamiento severo. Ahí nos vamos a ir en directo con nuestra compañera Marta Portero, por si tiene algún dato más sobre cuál es la evolución del estado de salud de Mari Carmen. Marta.
4: Mari Carmen se encuentra bien, aunque continúa ingresada en planta aquí en el Hospital Gregorio Marañón con un cuadro de agotamiento severo, según nos confirman desde el Sindicato de Inquilinas. Los médicos le están haciendo pruebas para comprobar su estado de salud y por ahora no hay previsión de cuándo podrán darle el alta. Desde el sindicato también nos confirman que ella está acompañada de su primo y que sigue, a pesar de todo, con ganas de seguir luchando por el derecho a la vivienda también. Como veíamos en el vídeo, se muestra muy agradecida por todo el apoyo que está recibiendo. La incógnita es dónde vivirá cuando salga del hospital. Recordemos que tiene 87 años, una discapacidad del 50% y que va en silla de ruedas. Su abogada asegura que por ahora no tiene alternativa habitacional, eso sí, destaca la enorme oleada de solidaridad que está recibiendo.
5: Dos días después siguen las reacciones por el desahucio de Mari Carmen.
6: Somos muchos, mucha gente que está desahuciada.
5: Ella es una vecina de Erandio, en Vizcaya. Allí más de 120 familias están en riesgo de ser expulsadas de sus casas. Mosaic, un fondo inmobiliario, compró todo el bloque.
7: Mira, tu contrato se acaba pronto, o compras o te vas.
8: Está pidiendo 380, 360, o sea, precio fuera del mercado.
5: En Tenerife, el gobierno canario acaba de paralizar el desahucio de una mujer con cáncer terminal.
9: Gracias a Dios se paralizó.
5: También se han manifestado en Salamanca, Logroño, Zaragoza o Santiago de Compostela. Todos piden acabar con la especulación inmobiliaria.
10: ¡Frente a la especulación! ¡Más
5: expropiación! Y muestran su solidaridad con Mari Carmen. Su caso llegó a la ONU, que pidió suspender cautelarmente el desahucio. El relator especial de vivienda asegura que se debería haber atendido esta petición para evitar un daño irreparable para la mujer. Urbagestión, la empresa propietaria del piso de Mari Carmen, ha denunciado al sindicato de inquilinas por llamarle fondo buitre. Piden 10.000 euros por vulnerar, dicen, su derecho al honor.
2: El caso de Mari Carmen ha reabierto el debate social y político sobre desahucios. Mientras tanto, continúan habiendo más casos día a día en España. En concreto, lo que están viendo es imagen en directo de Vitoria, donde este mediodía está previsto el desalojo de una familia con dos hijos menores. Llevan 14 años viviendo allí. Vamos a buscar la última hora con Julia Cristina López, porque también, como estamos viendo las imágenes, compañera, hay una convocatoria, una manifestación para intentar paralizar este desahucio. Cuéntanos.
11: Así es, a esta hora, bueno, el sindicato Ausan Bizi continúa concentrado aquí en el casco viejo de Vitoria a la espera de la llegada de la comitiva judicial que llevará a cabo el proceso de desahucio de esta familia vulnerable con dos hijos menores que lleva, como tú dices, 14 años viviendo en esta vivienda. El desahucio estaba previsto para julio y fue aplazado hasta hoy tras acreditar situación de vulnerabilidad. Según el sindicato, durante todos estos años han pagado más de 75.000 euros y han pagado el alquiler religiosamente. El conflicto comenzó en 2022 por los gastos comunes. La familia quería pagarlos por transferencia para dejar constancia, pero el propietario no lo habría aceptado. Además, denuncian que se les reclamaban cantidades elevadas sin aportar las facturas que justificaran esos gastos. Desde primera hora de la mañana, toda esta gente se ha unido a las puertas de la vivienda para pedir que se paralice de una vez por todas el desahucio de esta familia vulnerable.

0: de este, la imagen en directo, como les decimos, de este nuevo desahucio de una familia con dos menores de edad de 8 y 10 años en Vitoria, que está previsto que se produzca, que se ejecute este mediodía, tal y como nos contaba nuestra compañera, estaba previsto para julio, pero fue aplazado, también alegando y acreditando situaciones de vulnerabilidad por parte de esta familia.
1: Declaraciones en directo del secretario general de Comisiones Obreras, que pide prohibir los desahucios.
2: De la vivienda en España, la vivienda es para vivir, e igual que en un hotel no se permite meter ganado, en las viviendas no se puede permitir que se use como si fuera un hotel, es tan sencillo como eso, y hay que hacer todo esto, todo a la vez y todo con mucha valentía política. Por tanto, le pedimos al gobierno ambición y pedimos a la calle movilización.
3: Y León, hay problemas con Renault en las últimas semanas. Los trabajadores están inquietos. Yo no sé si han tenido contacto ya con ellos, con la empresa.
2: Hombre, es normal que estén inquietos porque va a haber una paralización temporal de la actividad. El problema trasciende a Renault. El sector del automóvil ahora mismo en toda Europa está en un momento delicado, pero yo quiero ser optimista en ese terreno. España está en una buena posición en términos de transición en el modelo de construir automóviles. Es importante garantizar inversiones para la construcción de coches híbridos y de coches eléctricos en nuestro país. El sindicato está dispuesto a llegar a los acuerdos con las empresas que sean necesarios para garantizar inversión no solo en el ensamblaje de coches, sino en toda la cadena de valor, incluyendo las baterías, incluyendo otros componentes. Es un sector clave para la economía de Castilla y León y es un sector clave para la economía española. Lo que ocurre que está pasando por tensiones muy importantes, no solo por la competencia a China. China es un factotum ahora mismo en la construcción del coche eléctrico. Europa tiene que responder a esta realidad. Yo no hablo de proteccionismo, pero sí hablo de que las importaciones de coches de otros sitios al menos se traten garantizando precios que no sean competencia desleal entre el coche chino y el coche europeo, y por otro lado que las inversiones que puedan hacer los chinos en España o en Europa cuenten con la garantía de permanencia y que no solo se va a hacer el ensamblaje de los coches sino más elementos en las cadenas de valor. Pero yo creo que vamos a salir adelante en esta situación. Yo creo que el automóvil tiene futuro indiscutiblemente en nuestro país. Lo que ocurre que pues la situación es de mucha incertidumbre. Ahora mismo puede volver a haber cortes en las cadenas de suministro global. El desastre de Trump en el mundo tiene consecuencias sobre la vida de la gente. Yo creo que esto la gente lo tiene que interpretar, ¿eh? Los amigos de Trump en España son las extremas derechas. Y quien está encareciendo los precios de los componentes de los coches y está paralizando el comercio en el mundo son las extremas derechas. Y si crecen los precios de los combustibles y de todos esos componentes porque de repente hay dos guerras que hacen que no lleguen los productos, esto no pasa como los cambios o como las tormentas meteorológicas. Esto pasa porque alguien ha decidido emprender una guerra contra Europa. Entonces los trabajadores tienen que sacar también esas conclusiones, ¿no? Pero bueno, volviendo a lo concreto, pues claro que hay preocupación, que compartimos plenamente con los trabajadores, claro, cómo no vamos a compartir si somos los representantes en esas empresas, pero yo soy optimista.
4: Un problema creciente que no estaba hace 50 años es el tema de la migración, la alta presión de trabajadores legales y también ilegales. ¿Cómo ve el sindicato todo lo que ha ocurrido en Ceuta, que también tiene su reflejo aquí en Burgos? ¿Cómo afronta este tema?
2: Bueno, hace 50 años claro que había una cuestión de migración, lo que pasa es que era interna. Pero yo vengo de un territorio donde ante las olas de inmigrantes de Castilla, como es el caso de mi familia, de Extremadura, de Galicia o de Andalucía, surgió un movimiento nacionalista que decía que esta gente tenía malas costumbres, robaba y bailaba agarrao, y eran unos marranos. Digo por hacer memoria, porque claro, aquí de repente, en fin. Pero bueno, a lo que voy. Yo creo que el tema de la emigración en España y en Europa tiene que responder a una pregunta, y no es si emigración sí o emigración no. Es emigración cómo. En España, desde el año 80 y pocos, tenemos tasas de natalidad que están por debajo de las tasas de sustitución para mantener el nivel de población.

0: Para que me entienda todo el mundo, o vienen inmigrantes o España se para en las próximas dos décadas. No es que no haya dinero para las pensiones, no, España se para. Por tanto, personas inmigrantes van a tener que venir ahora y en las próximas dos décadas. Lo que hay que garantizar son flujos seguros de personas migrantes en derechos y en obligaciones, porque evidentemente el modelo migratorio no puede ser lo que hemos visto en Ceuta. De hecho, lo que ha ocurrido en Ceuta no es básicamente un problema migratorio que ha derivado en un problema humanitario. Es eso y es un problema geopolítico. Por tanto, lo que ha ocurrido en Ceuta, entre otras cosas, es un intento de desestabilización de Europa, que yo no digo que haya promovido el Estado de Marruecos, pero que es evidente que se ha tolerado desde Marruecos, porque a nadie se le escapa que 80.000 personas no llegan a la frontera de Ceuta sin ser detectadas por los servicios secretos marroquíes. Esto no se le escapa a nadie. Por tanto, una vez llegados a ese caso y hacer una lectura correcta de lo que está pasando, y es que Europa ha externalizado el control de fronteras y esto le genera una vulnerabilidad enorme frente a un país como Marruecos, que ahora mismo es aliado de Estados Unidos e Israel, y conviene no olvidar esto, pues tenemos un problema serio, no como España, sino como Unión Europea. A partir de ahí, ¿qué hay que hacer en Ceuta? Resolver cuanto antes los expedientes de estas personas. Las que han solicitado asilo, algunas se les concederá el asilo y otras tendrán que ser devueltas. Hay que garantizar el cuidado de los niños que están allí, hay que cumplir la normativa, la ley de extranjería, las convenciones internacionales, hay que garantizar la seguridad en Ceuta y los derechos humanos de todas las personas que están allí, y mientras se hace todo esto, no se puede hacer que toda la presión demográfica recaiga en Ceuta. Hay 10-12.000 personas allí que, mientras se resuelve esta situación, tienen que ser trasladadas a otras partes del territorio. Es muy fácil pedir, decir que somos solidarios con Ceuta y luego negar que estas personas, mientras se resuelven sus expedientes, tengan que estar hacinadas en una ciudad de 19 kilómetros cuadrados y 80.000 habitantes. Por tanto, la solidaridad se demuestra andando, y es vergonzosa la actitud de bloqueo de la salida de las personas de allí. El gobierno tiene que movilizar a las personas allí, empezando por los niños. Yo no entiendo que Vivas no reclame el traslado de personas que están allí a la península ibérica, y las comunidades autónomas tienen que recoger temporalmente algunas de estas personas, insisto, hasta que se resuelvan los expedientes, sea con la concesión de las peticiones de asilo, sea con la devolución a Marruecos, que será también en muchos casos, o sea con el cuidado de niños a los que no se puede deshumanizar, como están haciendo una vez más las extremas derechas, poco menos que acusándoles ya de ser delincuentes y violadores, ¿no? Me parece vergonzosos algunos mensajes que estamos escuchando. Vale.
1: Bueno, pues las declaraciones en directo desde Burgos del secretario general de Comisiones Obreras, Unai Sordo, que hablaba de la situación de Ceuta también, preguntado por los periodistas, y antes, cuando hemos conectado en directo, pedía al gobierno ambición para parar los desahucios, como el de Mari Carmen, y animaba a la gente a movilizarse en la calle.
2: Pues continuamos hablando de Ceuta, porque la ciudad autónoma vive una situación de saturación tanto en las calles como en los distintos centros de acogida para migrantes. Mientras, continúan los trabajos para habilitar 4 nuevos espacios donde ubicarlos. Sara Vázquez, tú estás en uno de ellos. Cuéntanos, ¿cómo van esos trabajos?
3: Sí, estamos en el antiguo campo de fútbol de Caballerías, que ahora mismo se prepara para convertirse en un nuevo refugio de acogida temporal para migrantes. En estos momentos vemos cómo trabajan máquinas aquí en este recinto y realizan labores para allanar el terreno. Se han realizado trabajos de desbroce, también de relleno de baches, y se ha depositado grava que ahora mismo se allana. También trabajadores de la empresa municipal de aguas de Ceuta, Amgevicesa, trabajan en el punto para ejecutar las canalizaciones que permitirán contar aquí con suministro de agua potable y también para la evacuación de aguas fecales. Este recinto se sumará a los que el gobierno tiene habilitados ya por el momento. Hay activas unas 6.000 plazas de refugio temporal para migrantes, y en los últimos días el Ejecutivo Central ha asegurado que la intención es llegar hasta unas 10.000. Desde el Gobierno central se insiste en que es importante contar con estos espacios para la acogida temporal de migrantes, ya que permiten ofrecerles unas condiciones dignas, retirarlos de las calles y además agilizar los trámites de triaje que deben resolver quienes tienen derecho a permanecer en España y quienes deberán ser devueltos a sus países de origen.
4: 15.000 personas significan el 20% de la población de Ceuta. Esto, como usted comprenderá, en una ciudad de 20 kilómetros cuadrados y con 83.000 habitantes, pues es imposible que no derive en una situación de alta tensión social, en una perturbación de todas las constantes vitales de Ceuta. La mayoría de ellos, salvo casos muy excepcionales, no son sujetos de protección internacional mediante el derecho de asilo. Por tanto, oiga, si usted entra por esta puerta, pues yo lo devuelvo por esta puerta, porque usted no viene de un país que esté en guerra, viene de un país que está considerado por la Unión Europea como un país seguro. Que se pongan en el lugar de los ceutíes.
1: Robos con violencia y atentados contra la autoridad. Por estos delitos, la justicia ha acordado la expulsión de Ceuta de 12 migrantes de origen marroquí. Desde el 10 de agosto, 7.099 han regresado de manera voluntaria y 364 han sido expulsados.
2: La crisis de Ceuta ha provocado una caída del 44% del turismo en la ciudad autónoma en agosto. Cayeron especialmente las visitas de turistas internacionales. Para paliar las consecuencias económicas, 1.100 autónomos y pymes se han acogido a las ayudas del gobierno.
1: Marruecos ha reiterado su voluntad para que regresen todos los migrantes que siguen en Ceuta, lo ha contado el ministro Álvarez, tras encontrarse por primera vez con su homólogo marroquí en Nueva York. Rabat, por cierto, asegura que no es Marruecos quien obstaculiza ese proceso.
5: Es la primera reunión entre los ministros de Exteriores de España y Marruecos desde la entrada masiva.
6: Buenos días.
5: Según Álvarez, Marruecos ha mostrado plena disposición a aceptar la devolución de migrantes irregulares que permanecen en la ciudad autónoma desde el 30 de julio, lo antes posible. Para Álvarez, las buenas relaciones diplomáticas, asegura, son prioridad.
7: Deseo mantener una buena relación con Marruecos basada en el respeto a la soberanía, a la integridad territorial y a los principios de la Declaración Conjunta de 2022.
5: El ministro de Exteriores marroquí también apuesta por una buena relación de vecindad, ha explicado, pero reconoce puntos discordantes.
8: Si
5: los migrantes no han regresado, no se debe preguntar a Marruecos, se debe preguntar a España. Burita acusa a actores políticos españoles de alimentar, ha dicho, polémicas gratuitas contra su país tras la crisis fronteriza. Es España, sostiene, quien obstaculiza las devoluciones. Sobre el retorno de menores ha hablado el presidente de Ceuta.
9: Con la solvencia necesaria, con la garantía necesaria.
5: Vivas defiende que sea una institución marroquí financiada con fondos europeos quien les acoja si no se logra su reagrupación familiar.
2: Es la señal en directo desde las calles de París, donde ya está el Papa León XIV. A las 10 en punto de la mañana aterrizaba en el aeropuerto de Orly, a las afueras de la capital, para comenzar su visita de 4 días. Es la primera visita de Estado de un Papa al país galo desde el viaje de Benedicto XVI en septiembre de 2008. Por cierto, que el Papa ha hablado sobre la situación en Ceuta. Dice que ha seguido de cerca este asunto. Y esta mañana, durante el vuelo que le trasladaba hasta París, ha hablado de lo que está ocurriendo en la ciudad autónoma. Ha dicho que fue realmente una crisis humanitaria. Era la respuesta que daba a los periodistas que le han acompañado en ese vuelo papal.
1: La imagen en directo, pues, de París. Vemos todo el despliegue policial que rodea la comitiva que está llevando en estos momentos al Papa León XIV desde el aeropuerto de Orly, donde antes veíamos la imagen de la terminal, donde ha ido una vez ha aterrizado su avión, y lo están ahora llevando hasta el Palacio de Elíseo, donde, como decíamos, se va a reunir con el presidente Macron. y luego tiene previsto también una visita a la sede de la UNESCO y por la tarde oficiará una misa en la Catedral de Notre Dame, rehabilitada, ya lo saben, después de el gran incendio que la medio destrozó en el año 2019. Las imágenes, pues, del centro de París, muy pendientes hoy de esta visita del pontífice a Francia.
3: Hacía 18 años que un papa no visitaba París, con lo cual esta visita de León XIV a la capital francesa es considerada como histórica. 4 días de visita en los que León XIV se desplazará también a Lourdes y a Metz. Por estos Campos Elíseos en los que nos encontramos lo vamos a ver pasar con su papa móvil. Está previsto que unas 250.000 personas se concentren aquí para ver todo el recorrido. Antes, León XIV habrá estado reunido en el Elíseo con el presidente Emmanuel Macron, que lo ha ido a recibir al aeropuerto de Orly cuando ha llegado. Otros actos que tiene previstos hoy, bueno, pues va a ir a la sede de la UNESCO y por la tarde a Notre Dame. Allí tiene un encuentro con otros representantes de la Iglesia y después al Estadio de Francia, en Saint-Denis, para reunirse con jóvenes. León XIV ha escogido estos actos, ha hecho esta agenda con unos mensajes claros que quiere dar, por ejemplo, la necesidad de acoger al migrante y al exiliado, los beneficios de un mundo multilateral, la necesidad de una paz mundial con una Unión Europea unida o la condena a los abusos de la pederastia en el seno de la Iglesia. Por eso mañana en Lourdes se reúne con 7 víctimas de estos abusos sexuales. La seguridad en Francia va a ser máxima. Para que os hagáis una idea, solamente en París está previsto que se concentren 1 millón de personas en torno a estos actos del Papa. 14.000 policías y gendarmes van a estar desplegados, apoyados por la unidad antiterrorista del ejército y también por otros efectivos de protección civil y ciudadana.
2: Bueno, ya saben que el caso del desahucio de Mari Carmen ha devuelto la vivienda a la primera línea y ha pasado su segunda noche en el hospital. Y desde allí, antes, la veíamos y escuchábamos un fragmento de un vídeo que ha querido enviar, lo han proporcionado desde el sindicato de inquilinas, quienes aseguran que a pesar de que todavía está muy débil y conmocionada por lo ocurrido, todavía le quedan fuerzas para agradecer todo el apoyo recibido. Escuchen.
6: No lo he logrado defender mi casa, pero sí he luchado para que los demás aprendan a luchar por la suya. Mi casa ha sido mi vida y ahora tengo que dejarla atrás. Pero eso no significa que yo no vaya a seguir luchando. Y vuelvo, quiero dar las gracias a todas las personas, a todas las personas, a todos los niños que han venido a mi desahucio. También quiero dar las gracias a los amigos que he tenido, que no me han dejado ni un solo momento solo, como es el sindicato de inquilinas y inquilinos. Los quiero a todos mucho. Yo soy su familia y ellos son la mía. Y también quiero mucho a mi abogada, Beatriz Duroa, que se ha jugado muchas horas de trabajo para tratar de salvar mi casa. No ha podido ser, vale, pero por favor luchar. El que yo no pueda hacer vídeos por la edad, por mi enfermedad, no significa que yo no vaya a colaborar con el sindicato y con todos vosotros. Os envío un abrazo muy fuerte y gracias por todo, por todo. Y lo que quiero es que este problema que tenemos con todos los gondolwites se elimine de una sola vez. El próximo sábado a las 6:30 en la Puerta del Sol va a haber una manifestación para que no vuelva a haber ni un solo caso como el de Mari Carmen. Gracias. Ir, por favor. Os necesito.
1: Bueno, pues es el mensaje que ha compartido Mari Carmen, de 87 años, desde su habitación del Hotel Gregorio Marañón de Madrid. Es la primera vez que la escuchamos hablar, reflexionar sobre lo ocurrido desde el desahucio de hace 48 horas. Bueno, el tema de la vivienda sigue siendo un tema sin duda preocupante, sobre todo por el precio, ¿no?, de las casas, que no paran de subir. Estadística también ha publicado hoy datos sobre la compraventa de viviendas. Son datos del pasado mes de julio y el titular, podríamos decir, es que baja la compraventa de viviendas, como ven, poco más de un 5% respecto al mismo mes del año pasado, 2025, con un total, ya lo ven, de 61.417
8: operaciones. Con esta caída de un 5%, la compraventa de viviendas retoma los descensos después de tener una ligera subida el mes anterior, en el mes de junio. Por tipo de vivienda, en julio bajó la compraventa tanto de las casas nuevas como también de las casas de segunda mano. En concreto, las más numerosas del mercado, que son las de segunda mano, con un 78% del total, cayeron poco más de un 6%. En el caso de la vivienda nueva, la caída fue algo menor, no alcanzó el 1,5%. Pues a

0: esta hora la Organización de Consumidores y Usuarios presenta los resultados de su estudio anual sobre la cesta de la compra. Desde abril a mayo de 2026 han visitado más de 600 establecimientos, 690 supermercados, algunos de ellos también online, de 38 ciudades. Y lo que vamos a escuchar a continuación es lo que nos ofrecen cada año. ¿Dónde la compra, la cesta de la compra, nos puede salir más barata? ¿Los supermercados más baratos, los más caros? ¿En qué ciudades el ahorro es mayor o menor? Vamos a escuchar en directo, desde la sede de la OCU, estos datos que van a desgranar a continuación.
1: En primer lugar está Dani, que este es su último año. Es una cadena que lleva siendo 25 años la cadena más barata, pero este año ha sido comprada por otra cadena andaluza, el jamón, y entonces pues ya ha anunciado como que va a desaparecer como enseña independiente, con lo cual digamos que parece como que Dani se despide por todo lo alto y bueno, pues consigue por última vez ser la cadena más barata de España. Dani se encuentra sobre todo en Granada, pero también tiene algunos supermercados en Jaén y en algunos municipios de Málaga. Después viene Family Cash, que es un formato curioso porque se está expandiendo bastante, sobre todo aprovechando hipermercados que cierran, pues algunos de Eroski, algunos de Leclerc, y entonces pues se está haciendo con ellos. Family Cash, que es una especie como una mezcla entre hipermercado y discount. Tiene una estética más parecida a lo que era antiguamente pues un Lidl o un Aldi, con los productos peores puestos, pero tiene una dimensión mucho más grande, entonces pues es una especie como, casi se puede definirlo como un hipermercado discount, que tiene un índice 102 y está repartida más o menos por toda España. Se centra más en la zona de Valencia y también un poco por Andalucía, pero también se puede encontrar algún local de Family Cash en la Comunidad de Madrid, en Galicia. Está un poco repartido, ya digo, sobre todo se aprovecha de los huecos que va dejando algunos hipermercados cuando cierran. Después viene Tiffer, que también con un índice 102, que es una cadena que está ligada a Lupa, pero que se encuentra sobre todo en algunas localidades de Castilla y León. Después tenemos la primera cadena, digamos, sí, a nivel ámbito nacional, que es Alcampo, el primer hipermercado, que está empatada con Supeco, que pertenece al grupo Carrefour, y digamos que es como una aproximación que hace Carrefour al mundo del discount. Entonces, pues también tiene ahí un índice 103, y luego ya con un índice 105, pues está Lidl y Mercadona. Y dentro de las cadenas más caras, pues se encuentran BM Complet, que es una cadena que se cuenta sobre todo en la zona del País Vasco, Cantabria, Navarra, La Rioja y también en la Comunidad de Madrid. Sorli, índice 126, que se encuentra en Cataluña. Supermercados Plaza, que es una cadena regional de aquí de Madrid. Y después tenemos todas las cadenas del grupo El Corte Inglés, con índices de 130 de Hipercore y El Corte Inglés, 133 Supercore, y luego la más cara de todas, con muchísima diferencia, como se puede ver, está Sánchez Romero con un índice de 176. Es decir, que un producto en Sánchez Romero es de media un 76% más caro que en Dani. Pasando a las siguientes cestas, la cesta económica. Aquí tenemos que aquí sí que en la cesta económica Alcampo es la cadena más barata, con un índice 100, seguida a corta distancia por Supeco, después con un índice 102 se sitúa ya Mercadona, después con un índice 103 se encuentra Carrefour Market, Tiffer y Deza. Deza es una cadena regional que se encuentra
0: en... Se encarece la cesta de la compra, se encarece ese consumo que luego vamos a ver con mucho más detalle, pero esto estaría detrás también de ese aumento del PIB que estadística ha confirmado esta mañana. Creció un 0,7% entre abril y junio. La economía española mantiene, por lo tanto, un crecimiento similar al mismo periodo del año pasado, pese a los efectos de la guerra de Irán. Detrás de ese avance, como decíamos, el consumo de los hogares españoles, que ya es algo habitual en los últimos años. Respecto al trimestre anterior, la subida es de un 2,6%. Es justo la cifra que prevé el Gobierno en sus previsiones para fin de 2026. Veremos si se cumple con el dato de la segunda mitad del año.
2: Bueno, como acabamos de ver, la guerra en Oriente Medio no afecta a la evolución del Producto Interior Bruto en nuestro país. Sí que afecta y mucho el precio del petróleo, aunque hoy la noticia es que está bajando algo el precio del barril Brent. Nos vamos a la Bolsa de Madrid para saber cómo va el precio del petróleo, también cómo va la sesión hoy. Judith García, cuando quieras.
3: ¿Qué tal? Buenos días. Pues tenemos un día de subidas en las bolsas que campan a sus anchas en esta jornada. El IBEX 35 está subiendo a esta hora un 1,16%, con ello recupera los 19.800 puntos. El resto de índices, como decimos, también en verde, aunque con subidas algo menos enérgicas que las que estamos viendo en el selectivo español en estos instantes. El más rezagado, por su parte, es la bolsa francesa. Esas negociaciones para la reapertura de Hormuz continúan, aunque todavía no tenemos los avances deseados, pero continúan y esto permite una pequeña tregua en el precio del petróleo, hoy con descensos de un 1%. El Brent se está moviendo en $104. Por otro lado, esa reunión entre Donald Trump y Xi Jinping no ha dado grandes novedades, grandes titulares, pero hay veces que esto se traduce como buenas noticias porque al menos no hay más tensión. En cualquier caso, muy pendientes de la evolución en Oriente Medio. En cuanto a los componentes del IBEX 35, hay uno que ha sufrido bastante en bolsa esta semana y que hoy se dispara, es Solaria. Está ahora con avances de más del 8%. En cuanto al resto de componentes del selectivo español, todos están cotizando con el signo positivo, salvo uno. Repsol es la única que cae en esta mañana de viernes y lo hace hasta ahora 2 puntos porcentuales. Y si miramos al horizonte para ver lo que nos espera en el resto de sesión, pues miramos que en Wall Street se reina la calma, o al menos esto es lo que nos anticipan sus futuros a esta hora.
0: Toda la actualidad, el minuto al minuto de lo que pasa en España y también fuera de nuestras fronteras, aquí en el Canal 24 Horas, muestra de ello es esa imagen que estamos viendo, pantalla pequeña, del viaje del Papa a París, a Francia. Es la primera visita de Estado desde su llegada desde que es pontífice, y vamos a estar muy pendientes de esa visita, que ahora mismo, bueno, llegaba a las 10 de la mañana y por delante 4 días con numerosos encuentros. Y hoy también pendientes de un asunto que va a llenar las portadas de todos los boletines informativos, La bola negra, la película de los Javis, ya saben, seleccionada por España para los Oscars.
2: Bueno, hay furor en los cines para verla, con récord en la preventa, por ejemplo, en Madrid. En una de las salas donde está a punto de comenzar la proyección se encuentra Laura Pavía. Laura, de momento no hay nadie, pero esto previsiblemente se llena en unos minutos, ¿no?
4: Buenos días, pues en menos de 20 minutos esta sala de cine con capacidad para unas 109 personas estará prácticamente llena. ¿Y cuál es el motivo? Ya lo avanzabais. Este, el estreno de La bola negra, es el segundo largometraje de los Javis y aspira a llevarse el Oscar. Y ante el éxito que ha tenido esta película, antes incluso de llegar a la gran pantalla, este cine ha decidido ofrecerla durante todo el día, desde las 12 menos cuarto de la mañana y hasta las 11 y 10 de la noche. Raúl, tú trabajas en este cine. ¿A cuánta gente esperáis este viernes y cuántas entradas habéis vendido ya en preventa?
5: Pues para hoy esperamos más de 1.000 personas y en general la preventa en Cines Embajadores ya lleva más de 5.000.
4: ¿Alguna vez habíais visto algo así? ¿Ofrecéis la película además en las 6 salas de este cine?
5: Sí, desde luego que es la primera vez que vivimos un fenómeno así en estos cines. Llevamos un año muy bueno de cine, pero como La bola negra, nada. La película más vista aquí ha sido los domingos y parece que se la va a llevar por delante.
4: Raúl, gracias por atendernos en el Canal 24 Horas. Dejamos que ultiméis los últimos preparativos para este gran estreno. Es el éxito de esta película, La bola negra, basada en una obra inacabada de Federico García Lorca, que cuenta la historia de 3 hombres en 3 momentos distintos de la historia. Y hasta aquí podemos contar lo demás desde hoy en los cines.
0: La visita en directo del Papa León XIV a Francia, que comienza con esa reunión en el Palacio del Elíseo con el presidente francés, Emmanuel Macron. Después vamos a poder escuchar el primer discurso con representantes de instituciones, la sociedad civil y el cuerpo diplomático. El primero de los 4 días de esta visita de Estado, la primera de un papa al país galo desde el viaje que hizo Benedicto XVI en septiembre de 2008. Una agenda, como decimos, con una reunión clave con, además, sobrevivientes de abusos sexuales cometidos por la Iglesia, con temas como la inmigración y la muerte asistida como principales ejes de esta visita. Una visita oficial marcada por estos asuntos que dividen a la sociedad francesa y también que golpearon en su momento a la Iglesia Católica. Encuentro ahora mismo con el presidente Macron, quien le ha recibido en ese Palacio del Elíseo, donde ambos mantienen un encuentro y ahora parece lo que es una foto para la prensa. León XIV va a visitar también la sede de UNESCO, donde también estaremos muy pendientes de su discurso, previsiblemente sobre la oportunidad y los peligros de la inteligencia artificial. También sobre ello habló aquí en su viaje a España, uno de los pilares de su pontificado y tema de su primera encíclica. Ha llegado a las 10 de la mañana, como muestra, las campanas de las iglesias de toda Francia han repicado durante 7 minutos para marcar la llegada al país, un gesto destinado a involucrar a los fieles al inicio de su visita.
2: Bueno, vamos a escuchar cómo las personas de protocolo del Palacio del Elíseo pedían a todos los medios gráficos que ya se podían retirar. De hecho, hemos visto cómo la cámara se movía algo, ya que es habitual siempre permitir captar unos segundos, minutos previos a una reunión privada entre ambos mandatarios. Bueno, pues una vez ya se han tomado esas imágenes, han posado para los reporteros gráficos, para fotografías, para imágenes de vídeo, pues ya se tienen que retirar porque empieza ya la reunión privada. Y ahora la organización lo que nos ofrece es esta imagen del patio de la entrada del Palacio del Elíseo, donde inicia esa visita de 4 días a Francia, León XIV, a la que vamos a estar muy pendientes. Por cierto, en el viaje a Francia, como es habitual, el Papa, como va acompañado de periodistas, pues atiende a veces a algunos de ellos y permite que le hagan preguntas, y le han preguntado por la situación que se está viviendo en Ceuta.
0: Dice que lo ha seguido, que lo ha vivido desde el primer minuto y lo ha calificado como una verdadera crisis humanitaria. Escuchen lo que ha dicho el Papa.
2: El ministro Bolaños vuelve a presentar un recurso al Consejo General del Poder Judicial, esta vez por denegarle el acceso al expediente completo de su queja contra el juez Peinado y que, según él, le generó una evidente indefensión. El Poder Judicial archivó de forma definitiva esta semana sus quejas contra el juez que ha investigado a Begoña Bolaños. ¿Por qué no impugnaron la
0: ley de 2000? Zapatero pide apartar del caso a la firma elegida por el juez Calama para el nuevo peritaje de sus joyas. El expresidente alega que su director general ya se pronunció en televisión sobre el valor que, sin verlas en persona, considera que tienen las piezas incautadas en su despacho.
2: El expresidente de Plus Ultra, Martínez Solam, asegura al juez que la SEPI le exigió que renunciase al control de la sociedad propietaria del 51% de la aerolínea. Fuentes cercanas a la negociación señalan que la SEPI lo hizo para defender la viabilidad de Plus Ultra y, por tanto, la devolución del préstamo público de 53 millones de euros.
6: Those are not corruption cases. It's another issue which brings me to nasty politics, but not corruption.
0: Pedro Sánchez ha defendido así la inocencia de su hermano y de su mujer. Lo ha hecho ante alumnos de Harvard. El presidente daba una charla sobre los peligros de la inteligencia artificial, pero ha acabado respondiendo a preguntas sobre los casos judiciales que salpican a su entorno. También ha respondido a los asuntos sobre Ceuta o el hackeo de su móvil con el sistema Pegasus.
7: Un gobierno que ha traicionado a su propio pueblo, abriendo las puertas a invasores.
2: Bueno, pues así arremetía Milei contra Pedro Sánchez por la crisis de Ceuta. El presidente argentino lo ha dicho en un acto paralelo a la Asamblea General de la ONU. Ha dicho también que el régimen socialista, así lo ha calificado, está destruyendo España.
8: Accusing Israel of genocide is the greatest lie of the century.
0: Acusar a Israel de genocidio en Gaza es la mayor mentira del siglo. Palabras de Netanyahu ante la Asamblea de la ONU que provocan la salida de los allí presentes. Lo están viendo. Poco a poco la sala se va vaciando mientras el primer ministro israelí los llama cobardes. Poco antes, el líder palestino, Mahmoud Abbas,

0: Antes que protestan contra su visita y cobardes Morales a los delegados que han abandonado la sala durante su intervención. Y el presidente palestino, Mahmoud Abbas, que ha intervenido en vídeo porque Washington le ha denegado el visado, ha acusado a Israel de intentar hacer imposible la vida de los palestinos en su tierra para obligarlos a abandonar la denuncia en plan colonial que amenaza la supervivencia de su pueblo y destruye la solución de los dos estados. Además, acusa a Israel de limpieza étnica, terrorismo de Estado y de proteger la violencia de los colonos.
1: Tomaba la palabra Netanyahu y el plenario se vaciaba. Un gesto de delegaciones que para el israelí son cobardes morales. Acusar a Israel de genocidio es la mentira más grande del siglo, ha sentenciado, en contra de la conclusión del Consejo de Derechos Humanos de la ONU. El presidente palestino ha denunciado la limpieza étnica de Israel en los territorios ocupados por los colonos en Cisjordania. Y culpabiliza a Tel Aviv de la hambruna, los desplazamientos y la catástrofe sin precedentes, dice, que viven también en Gaza. Abbas ha intervenido por videoconferencia. No ha podido viajar a Nueva York porque Estados Unidos se lo ha impedido. Trump vuelve a negarle el visado. Puede hacerlo alegando motivos de seguridad, terrorismo y política exterior. La aspiración palestina a convertirse en un Estado cuenta con un amplio respaldo en la ONU. 157 de los 193 miembros lo reconocen. La causa palestina es uno de los temas recurrentes estos días, especialmente para los países árabes, que piden el alto al fuego, acceso humanitario y el fin de los asentamientos. Según Naciones Unidas, la reconstrucción de Gaza, donde siguen los ataques casi diarios, ascendería a 71.500 millones de dólares.
2: Y así detenían a la actriz Susan Sarandon cuando protestaba contra la presencia de Netanyahu en la Asamblea General de la ONU. Junto a ella han arrestado también a Hannah Einbinder, conocida por su papel en la serie Hacks. Ellas y otros activistas pedían que se aplique al primer ministro israelí la orden de arresto que dictó contra él la Corte Penal Internacional.
3: Cena de gala en la Casa Blanca para recibir al presidente chino. Trump y Xi Jinping muestran su mejor cara en un encuentro en el que ambos reconocen que deberían coexistir en paz. En sus discursos públicos no hubo alusiones a los temas que les enfrentan, Taiwán o la inteligencia artificial. Sí cordiales saludos e intercambios de regalos. Los temas espinosos quedaron para una reunión privada.
4: Ha sido la primera vez que Donald Trump y Xi Jinping se reunían aquí en la Casa Blanca y ha sido una jornada llena de pompa, ceremonia y gestos de acercamiento desde el despliegue de banderas chinas hasta la cena de Estado. Donald Trump le ha dedicado más halagos y le ha brindado más honores a Xi Jinping que a cualquier país aliado. Eso delante de las cámaras, a puerta cerrada han hablado de asuntos espinosos, había muchos sobre la mesa, la rivalidad económica, la guerra de Irán, la carrera por dominar la inteligencia artificial y Taiwán, según la delegación china. Xi Jinping ha vuelto a presionar a Trump sobre esto. El jueves las dos potencias empezaron esta visita dándose un respiro, prorrogando la tregua comercial y el viernes le pondrán fin y aquí esperamos más gestos y simbolismo que acuerdos concretos.
5: Fin de jornada, cena de gala en la Casa Blanca, en honor del presidente chino y su mujer. Entre los invitados, líderes de grandes compañías tecnológicas de Estados Unidos. Y en su discurso, Donald Trump, según sus palabras, se salía del guión.
6: Could go off script just for a second. I just want to say.
5: En honor al presidente Xi y la señora Peng, quisiera invitar a todos los presentes a pasar por esa hermosa cortina del fondo. La puerta está iluminada, luce preciosa. Falta un año para que se termine el nuevo salón de baile del que han oído hablar. Les encantará. Trump ha concluido deseando un futuro de armonía, paz y éxito para los pueblos chino y estadounidense. Y Xi Jinping, hoy hemos alcanzado un entendimiento común sobre muchas cuestiones. Por el momento se desconoce hasta dónde llega ese entendimiento. En una visita subrayada con un gran protocolo por parte de la Casa Blanca.
2: La imagen en directo estamos recibiendo de Vitoria, de la calle Nueva Fuera, donde varias dotaciones.

0: de la Arxancha, como están viendo, impiden el acceso a los manifestantes que protestan contra el desahucio de una familia con dos menores. Se tiene que ejecutar ese lanzamiento a mediodía, es decir, dentro de unos minutos. En redes sociales ha circulado una petición hecha por varias asociaciones para que la gente acuda al lugar y evite el desalojo de esta familia. Se acerca pues el momento previsto para este mediodía y vemos ahora mismo la presencia de todos estos agentes de la Arxancha que han cortado el acceso a la calle donde está la casa de esta familia, que será desahuciada si nada cambia. Hoy es el segundo intento de desahucio. Inicialmente estaba previsto para el mes de julio, pero se aplazó debido a la situación de vulnerabilidad de esta familia. Después del caso de Mari Carmen en Madrid, el foco está puesto en los diferentes desahucios que se están produciendo cada día en nuestro país. Hoy, este de Vitoria, el desahucio de una familia, insistimos, con dos niños menores de edad que tienen que abandonar su casa donde han vivido los últimos 14 años, aseguran, pagando siempre el alquiler, pero una desavenencia desde hace unos años con el propietario por el pago de los gastos comunes ha llevado a su desahucio.
1: Pues a esta hora en Oviedo, precisamente, Amnistía Internacional y el Sindicato de Inquilinas están ofreciendo declaraciones pidiendo también paralizar el desahucio de una mujer con su hija de 9 años que, si nada lo impide, tendrán que abandonar su vivienda el 28 de septiembre.
2: De género y hasta que cobró el ingreso mínimo vital se generó una deuda y a partir de ahí hay una demanda de desahucio. Es por eso.
3: ¿Cómo estáis viendo? Porque está moviéndose el gobierno con el tema del el decreto que puede aprobarse el próximo martes. ¿Cómo lo estáis viendo vosotros desde el sindicato?
2: Lo vemos con preocupación porque ya se había anunciado antes del verano que se iba a producir este real decreto y consideramos que debe de producirse ya. El martes deben de tomarse medidas contundentes contra la crisis de la vivienda porque estamos viendo lo que está suponiendo. Decenas de desahucios todas las semanas. Gente de la calle, gente trabajadora como Mari Carmen y en este caso en Asturias también gente trabajadora como nuestra compañera.
4: ¿Cuántas personas en riesgo de desahucio puede haber ahora mismo en Asturias?
2: Pues en Asturias decenas están desahuciando cada día y cada semana, tanto en vivienda pública en Vipasa como en otros. ¿Qué pasa? Que no nos dan las cifras. Ni Vipasa nos da las cifras de los desahucios que está cometiendo, ni se dan desde otro tipo de información.
4: Para el mismo martes de la semana que viene que está propuesto este desahucio, hay otro desahucio en Gijón también, ¿no?
2: Sí, sí, hay este desahucio. Este desahucio es del sindicato Inquilinas, pero en Gijón hay otro y es que todos los días y todas las semanas se están produciendo desahucios.
3: ¿Esperáis no sé, algún movimiento por parte de la consejería, de Vipasa, no sé?
2: Nosotros esperamos que se movilice la gente, que se conciencie y llevamos pidiendo reuniones a Vipasa, a la consejería de Ovidio Zapico y nada. Nosotros vamos a movilizarnos también mañana sábado a las 7 en la Plaza de la Escandalera junto con muchos colectivos y la idea es seguir movilizados, organizados y visibilizando este problema y nuestra idea es parar el desahucio, evidentemente.
3: Vale, gracias. Gracias.
1: Las declaraciones en directo del Sindicato de Inquilinas de Asturias, Andrés García, también Amnistía Internacional, están pidiendo paralizar este próximo desahucio. Sería el 28 de septiembre, el de una madre y de su hija de 9 años, dicen desde el Sindicato de Inquilinas, con una situación de extrema vulnerabilidad.
0: Pues ya lo ven, la crisis de la vivienda vuelve a monopolizar los informativos. Después del caso de Mari Carmen, esta anciana de 87 años que fue desahuciada hace 2 días de su casa en el barrio del Retiro de Madrid, un tema pues que ha marcado sin duda la agenda política también. Ya saben que el gobierno está negociando un nuevo decreto para el martes que viene en Consejo de Ministros para evitar que se produzcan desahucios de familias en situación vulnerable. En el caso de Mari Carmen, ya saben que fue trasladada tras el desahucio al Hospital Gregorio Marañón de Madrid, donde sigue ingresada, lleva ahí 2 días, pero hoy la hemos podido ver y escuchar porque ha difundido a través del Sindicato de Inquilinos un mensaje en redes sociales que vamos a ver a continuación.
5: No lo he logrado, defender mi casa, pero sí he luchado para que los demás aprendan a luchar por la suya. Mi casa ha sido mi vida y ahora tengo que dejarla atrás. Pero eso no significa que yo no vaya a seguir luchando. Y vuelvo, quiero dar las gracias a todas las personas, a todas las personas, a todos los niños que han venido a mi desahucio. También quiero dar las gracias a los amigos que he tenido que no me han dejado ni un solo momento solo, como es el Sindicato de Inquilinas y Inquilinos. Los quiero a todos mucho. Yo soy su familia y ellos son la mía. Y también quiero mucho a mi abogada Beatriz Duroa, que se ha jugado muchas horas de trabajo para tratar de salvar mi casa. No ha podido ser, vale, pero por favor luchar. El que yo no pueda hacer vídeos por la edad, por mi enfermedad, no significa que yo no vaya a colaborar con el sindicato y con todos vosotros. Os envío un abrazo muy fuerte y gracias por todo, por todo. Y lo que quiero es que este problema que tenemos con todos los fondos buitres se elimine de una sola vez. El próximo sábado a las 6:30 en la Puerta del Sol va a haber una manifestación para que no vuelva a haber ni un solo caso como el de Mari Carmen. Gracias. Ir, por favor.
1: Vamos con más asuntos. El tribunal que ha juzgado a Daniel Sancho se ha pronunciado esta mañana sobre todos los recursos que habían presentado las partes y rechaza volver a repetir el juicio y no elevará la condena a pena de muerte. El siguiente paso ahora es el Supremo de Tailandia.
6: El tribunal rechaza el recurso de la defensa de Sancho. No se repetirá el juicio. Este caso va para largo, dice su abogado. De igual forma, desestima la petición de la familia de Edwin. Pedían elevar la condena a pena de muerte e incrementar la indemnización. Tras este pronunciamiento, aún queda vía judicial. Las partes podrán elevar el caso al Tribunal Supremo de Tailandia. La defensa de Sancho ya ha anunciado que lo hará. Alega violación de los derechos humanos. Una vez agotada la senda judicial, también está la vía del perdón real. Un indulto o rebaja de pena concedido por el monarca cada 28 de julio, el día de su cumpleaños. Tiene que haber una sentencia firme y se debe solicitar por escrito 60 días antes, pidiendo perdón al rey y admitiendo el delito. Daniel Sancho fue condenado a cadena perpetua. Asesinó a Edwin Arrieta el 2 de agosto de 2023. Fue detenido a los pocos días. Desde ese momento está en prisión. Son ya más de 3 años en la cárcel. En el horizonte está la posibilidad de que cumpla la condena en España. Para solicitar el traslado debe de haber una sentencia firme y haber cumplido al menos 8 años de prisión en Tailandia.
0: El Tribunal Superior de Justicia de Andalucía ha condenado a 5 años de prisión a un padre por abusar repetidamente de su hijo menor de edad con autismo y discapacidad intelectual. También le prohíbe acercarse a él en los próximos 10 años.

Dublín celebra este fin de semana el 50 aniversario de sus hijos predilectos, U2. La banda de Bono ha aprovechado para presentar además esto que suena, su nuevo videoclip, Silencio. Guitarras de garaje y percusión rota que recuerdan el sonido punk de hace medio siglo. Así suena su nuevo disco que saldrá a la venta en noviembre y que lleva el título, también en español, de Carnaval de Luz.

0: A mi hermano le encantaba U2 y me pasé toda mi adolescencia escuchando a todas horas las canciones de este grupo.
1: ¿Qué te parece este silencio?
0: Vamos a hablar de cine. Los cines españoles renuevan hoy su cartelera con grandes producciones internacionales y nacionales.
1: Y entre ellos, La bola negra, de los Javis. Ya saben, seleccionada por España para representar a los Oscar.
2: Quiero que le vigile. 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
3: Hola.
4: Soy homosexual.
3: Voy a meter un tiro en la cabeza.
5: ¡No lo haces tú, lo va a hacer otro! ¡Vamos, dispara!
6: Tú eres un hombre. Un hombre.
7: Bien, campeón.
8: Esto puede parecer el paraíso.
9: ¡Es total!
8: Pero para los mortales es peligroso.
10: No debisteis entrar en mi mundo.
8: Es un demonio de la memoria. Cuanto más tiempo paséis aquí, más os quitará.
11: ¿Lo olvidaríamos todo? ¿También la una a la otra?
12: Engancha. Suelta. ¡Atrás!
13: Sí, Mahoney es realmente un peleador completo con un nivel de suelo apabullante. Deja Holman en apuros. Increíble el primer golpe de Rick. Ha tumbado al campeón. No podemos creer lo que está ocurriendo en el O2 de Londres.
14: Tiene experiencia. Tú tienes experiencia.
0: Seguimos hablando de cine porque el Festival de San Sebastián llega a su fin y es el momento de las quinielas. Por si acaso apunten estos nombres, Mike Leith por Mi única familia, Jesse Eisenberg por El gran debut y en el apartado actoral, Eduard Fernández y Julianne Moore.
15: Recta final del Festival de Cine de San Sebastián. Hoy se ven las últimas películas en la sección oficial, 17 historias que han cautivado tanto a la crítica como al público, y ya empieza a haber rumores de quién se podría llevar alguno de los premios. Por ejemplo, la película de Miley. El director británico ha anunciado que se retiraba con su última historia, y aquí ha sido una de las películas que tiene mayor puntuación. También se habla muy bien de la interpretación de Eduard Fernández en El mal padre, y por supuesto de Julianne Moore, protagonista de la nueva película de Jesse Eisenberg, sí, ese jovenzuelo que nos cautivó en la red social, dirige esta historia, y no se habla solo de Julianne Moore como merecedora de la Concha de Plata a Mejor Actriz, también del Oscar a la Mejor Actriz. Todo esto en un día donde hablaremos de Paco Rabal. ¿Por qué? Porque a Paco Rabal, que falleció hace 25 años, le concedieron el premio Donostia. Nunca lo pudo recoger porque moría unos cuantos días antes. Hay un documental que recuerda su memoria y, por supuesto, su encanto.
16: Siempre pensé que estas criptas no se abrirían.
1: También se ha visto en San Sebastián el documental Cuelgamuros, entre lo difícil y lo imposible, producido por RTVE y dirigido por Belén Alonso y Manuel Dieguez. Es la primera vez que se ha podido grabar dentro de las criptas de la mayor fosa común de España, cerrada hace más de 6 décadas. Se estrena esta noche a las 11 en La 1, el canal 24 horas y RTV Play.
17: A las 11 de la mañana será el último entrenamiento de la selección española aquí en Las Rozas antes de viajar a Londres para el estreno en la Nations League, que será el sábado ante Inglaterra en Wembley. Pocos escenarios mejores que ese para estrenar la segunda estrella en la camiseta. Los 26 jugadores están disponibles para el seleccionador, para Luis de la Fuente. Todos ellos entrenaron ayer aquí en Las Rozas con total normalidad. Después de comer, sobre las 5 de la tarde, será cuando viajen a Londres para ese partido que podremos ver aquí en RTV.
18: En el fútbol europeo yo creo que hay pocos jugadores que jueguen como yo juego, que hagan disfrutar de esa manera. Yo creo que el Balón de Oro tiene que ver con eso, con el mejor jugador, con el que disfruta más viéndole.
19: Este año con la Copa del Mundo
9: ¿Lo ves más factible?
18: Sí, más posibilidades tengo. Al final, el año pasado yo creo que me faltó esa Champions que se la llevó el Paris Saint-Germain, y este año pues tenemos el Mundial. Entonces, las posibilidades están, mi juego también ha estado, ya no depende de mí.
9: ¿Qué te parece que tanto a Mbappé como a ti estos últimos días se os haya criticado por consideraros a vosotros mismos merecedores del Balón de Oro?
18: Me da igual, si hubiéramos dicho que no lo merecemos, nos dirían que por qué decimos eso. Pide que los futbolistas sean sinceros, y cuando yo soy sincero, luego dicen, pero ¿cómo va a decir eso? Ya lo dejé claro, lo que yo pensaba, y no me arrepiento de decirlo.
19: Cody Gakpo coronó la apuesta de largo de Xavi y Klopp. Con permiso de Ruben Van Bommel y su gran asistencia con el exterior de su pie derecho, los alemanes saltaron al campo con más balón, pero el primer tanto lo firmó la Orange. Remate de Van Dijk que terminó anulado por falta sobre Ter Stegen. Con Brobbey en el suelo y los jugadores neerlandeses indicándoselo al colegiado, llegó el tanto de los germanos. Centro de Treu que no remata a De Jemi, pero sí en Mecha. Primer gol de la era Klopp, al que pudo seguir otro de Adeyemi, que el del Barça falló a puerta vacía. Los de Xavi se adueñaron de la segunda parte, solo Ter Stegen evitó que llegara el empate, y Hernández no dio validez por falta previa a este tanto de Mirding. Pero el dominio naranja tuvo su premio en el descuento con el centro de Van Bommel para el 1-1 de Gakpo.
20: Honestly, we were better than Germany today. We deserve a bit more. Especially second half was really good.
21: If somebody tells you in this group you get a draw in Holland, you would say, I'll take that.
22: 65, que hay una regulación a partir de
0: en directo del ministro Jordi Areu.
22: Y lo que valoramos es que sea proyectos en la que hay participación ciudadana, en la que ahora cada vez los criterios de sostenibilidad, de equidad, de igualdad, de respeto, pues cada vez son factores más esenciales, y que tengan el atractivo y que movilicen la sociedad, y por tanto todas las diferentes dimensiones de una expresión que es cultural, pero que es social, que tiene implicaciones de dinamización económica. Por tanto, detrás de la fiesta, yo siempre digo que es algo muy serio, porque además es la mejor expresión de algo que para nosotros es un valor fundamental, que es la convivencia. Hay fiesta donde hay cohesión social, valores compartidos, orgullo del pasado como mejor base de desarrollo del futuro. Muchas gracias.
23: Gracias.
24: Gracias, Luis.
0: Las declaraciones que hemos recogido en el tramo final del ministro Jordi Areu, que participaba en un acto en el Teatro Real de Madrid.
1: Pues son las 11:52 del mediodía, ahora menos en Canarias. Vamos ahora con la previsión del tiempo, aunque ya nos avisaba Gabriel que de momento este fin de semana no toca hacer cambio de armario, porque a pesar de que van a ir bajando las temperaturas, el calor por lo menos se va a mantener durante el fin de semana. Vean.
25: ¿Qué tal están? Hoy viernes comienzan a bajar las temperaturas y lo hacen de forma notable, sobre todo en Galicia y en las comunidades del Cantábrico, donde perdemos hasta 8 grados con respecto a la jornada de ayer. Y mientras tanto suben hacia el área del Mediterráneo, ascenso allí notable. Por lo tanto, hoy otra jornada canicular a pesar de estar ya a finales de septiembre. Valores superando claramente los 35 grados en amplias zonas de España, llegando a 37 en zonas como Zaragoza, 38 en Badajoz o en Sevilla y cerca de los 40 en ciudades como en Córdoba. Mientras tanto, en Canarias también bajan hoy algo las temperaturas, pero sigue el calor, con máximas superando allí los 35. Mientras tanto, en el Cantábrico, a pesar de ese descenso de las máximas, valores suaves de 22 a 25 grados. Todas estas son temperaturas elevadas para la época del año. Hablamos de entre 8 y 10 grados por encima de lo que sería habitual en esta época del año. Además, hoy vemos un aumento de la nubosidad en Galicia, comunidades del Cantábrico, también algunas nubes altas surcando el oeste peninsular. Y además, en Canarias aumenta de forma clara la nubosidad. Fíjense en el satélite cómo veíamos esas nubes durante las últimas horas. Nubosidad que llega desde más al sur, concretamente desde una tormenta tropical que está afectando ahora mismo a las islas de Cabo Verde. Tormenta tropical que dejará abundantes precipitaciones en las islas caboverdianas, también fuertes rachas de viento. Y desde esa tormenta tropical, como decimos, pues llegan esas nubes al archipiélago canario y también algunas precipitaciones. especialmente a las islas más occidentales. Por momentos, esas lluvias sí que pueden caer con cierta intensidad. En una jornada en la que en la mayor parte de España continuamos disfrutando del sol, ya decíamos, con más nubes en Galicia, en el Cantábrico, área del Estrecho y sobre todo en Canarias, con esos chubascos en las islas occidentales. Fin de semana marcado por los cambios. Esa vaguada de aire frío en altura poco a poco va a ir expulsando.
2: Se ha muerto, pero me cuesta mucho. Pero bueno.
1: A quien escuchan es a Paquita, de 82 años, la vecina del barrio de La Latina, a la que quieren desahuciar de su piso.
2: Mira, ahí ha muerto mi marido, mi madre, y llevo, voy hace 30 años, y ahí está toda mi vida. Así que, ¿cómo no la voy a defender? Y que yo no pago una miseria, yo pago 1.150 euros. Claro que mi hijo vive conmigo, pero de todas formas es un dinero, no es para que estén a la calle. Y ellos no se ponen de acuerdo en nada. No responden en nada, ni si te interesa quedarte y subimos o lo que sea, o si nada, ni una palabra. Esto es la callada por respuesta. Así que mucho. A los vecinos todos me adoran. Soy una persona sana y cariñosa y la verdad. Me aprecia todo el mundo.
3: ¿Y cuánto tiempo lleva viviendo en su vivienda?
2: 30 años.
4: Mira, sí. Una pregunta. Mira, Dani la responde.
5: Mira, yo soy... Yo, perdonadme, que es que Paquita está, como la veis, un poquito afectada. Mira, yo soy el presidente...
4: Perdón.
5: Sí. Mira, yo soy el presidente de la Asociación Vecinal La Chispera, que somos la asociación vecinal que estamos apoyando un poquito a Paquita como... mi nombre es Daniel, ¿vale? Daniel Piedrabuena, si lo queréis, para rótulos. Nosotros la conocimos en, yo personalmente la conocí en julio de este año, cuando nos contó un vecino que iban a desahuciarla. Nos acercamos para conocerla, nos contó un poco su caso y no entendíamos muy bien cómo se podía haber llegado a esta situación. Montamos una pequeña campaña en una semanita para intentar movilizar a la prensa, así que os agradezco enormemente que vinierais y que lo cubrierais, porque pasó de la nada, hicimos un pequeño vídeo, conseguimos que se viralizara y que su caso fuera un poquito visible. Obviamente después de lo que ha pasado con Mari Carmen, su caso ha vuelto un poco al interés mediático, cosa que no nos alegra nada por Mari Carmen, pero esperemos que esto sirva de punto de inflexión para que Paquita no sea la nueva Mari Carmen. La situación suya está ahora mismo paralizada, falta un informe de servicios sociales y hasta que ese informe llegue no tenemos más novedades de los juzgados. De momento está paralizado, pero obviamente sabemos que tarde o temprano. Ella tiene un juicio que perdió hace unos años y después de ese juicio sabemos que ella ya no va a poder recurrir más. Por lo tanto sabemos que si algo no cambia, si no se aprueba el Real Decreto que prohíbe que expulsen a gente vulnerable, sabemos que Paquita puede acabar en la calle, cosa que no queremos y no deseamos y ojalá no pase. Entonces, bueno, confiamos en que los ministros y los diputados puedan llegar a un acuerdo de aquí al martes. Propietario no conocemos, no sabemos quién es, sabemos quién es por prensa, pero no sabemos, o sea, no se ha puesto en contacto nunca con ella, ni a través de abogados, ni nada por el estilo. O sea, el propietario no existe. Esto es básicamente una propiedad vertical que murió una mujer, que era la propietaria de todo el edificio, y lo heredaron los hijos e hijastros. Lo dividieron en cuatro sociedades y cada uno se dedica a una de las ramas de vivienda. Uno los vendió, el otro los pone para estudiantes, otro para pisos turísticos y otro, pues...
2: Para sacar la calle para ponerle turístico, claro. Precisamente.
23: Paquita, ¿tu casa la quieres para poner?
2: Para poner turístico, ¿para qué te crees que ahí se hace? Mi casa tiene cuatro dormitorios, hijo. Pero claro, éramos cinco de familia, ¿cómo te metes en un piso pequeño, no? Pero vamos, nosotros hemos ido pagando lo que ellos nos han permitido. Que no han querido renovar el contrato y han seguido cobrando, lo que no hay derecho a eso. Si tú sigues cobrando y no renuevas contrato, es que estás de acuerdo con ellos, ¿no? ¿O qué pretende? Así que, y ahí yo no quisiera que me echaran de mi casa, porque es mi casa. Sí, queda un vecino que no le pueden echar, que le dejó su madre en posesión de, como heredando el puesto, y no lo pueden echar. También han estado para hacerlo, pero no puede.
5: Pero voy a hacer un añadido, ¿eh? En este bloque sí que quedan propietarios, de hecho hay nuevos propietarios, porque algunos de los pisos se han vendido y ellos van... creo que van a intentar un poco luchar a ver qué pueden hacer, porque bueno, nadie quiere convivir con pisos turísticos en su bloque, aparte que va en contra de la normativa municipal, que prohíbe que convivan pisos turísticos con pisos residenciales. Entonces, no cumple la normativa. Nosotros desde la asociación vecinal hemos denunciado todos los pisos de este bloque ilegales. Estamos haciendo todo lo posible, pero a veces las administraciones son muy lentas y sobre todo es muy tedioso el trabajo y concretamente creo que el Ayuntamiento de Madrid y la Comunidad de Madrid particularmente no están haciendo su trabajo. Y ahí lanzo una crítica directamente a Ayuso de Almeida con este tema, porque no están haciendo su trabajo. No están inspeccionando, no están multando y no están cerrando.
23: ¿Le ofrecen algo a Paquita? ¿Algo alternativo?
5: Que sepamos, de momento no lo
23: han... ¿No han hablado contigo, Paquita?
5: Nada, esto no ha pasado.
2: Ni una palabra. Yo lo que sé es por el abogado, que llaman a la asistenta social y que no la atiende, porque el desahucio seguramente fue por la asistenta social, cosas que faltaban de llevar, creo. Pero el abogado no sabe nada, ni aquí Dani tampoco, y aquí estamos.
23: O sea que a ti, si te echan de aquí, no tienes dónde ir.
2: Claro, ¿dónde vas? Que voy a hacer 83 años, en noviembre.
23: ¿Cuántos años llevas viviendo aquí, Paquita?
2: 30, casi. En noviembre los haría.
23: Muchas gracias.
5: Gracias,
23: Paquita, muchas gracias y mucho ánimo.
1: Paquita, de 82 años, lleva casi 30 viviendo en su piso en el barrio de La Latina. La Asociación Vecinal de La Chispera, también el ministro Bustinduy, a quien veíamos, y a la portavoz de Más Madrid en el ayuntamiento, arropando a esta mujer, intentando frenar la expulsión de esta anciana de su hogar. El caso Paquita.
0: Ministro Bustinduy, que estaba arropando a Paquita. Ya saben que Sumar quiere que el próximo martes apruebe el decreto de la vivienda, que incluye además la expropiación de la casa de Mari Carmen para que pueda volver a vivir en ella. Está viendo la imagen en directo, ahora mismo, que estamos recibiendo de Madrid, donde lo ven, el expresidente del Gobierno, José María Aznar, y el líder del PP, Alberto Núñez Feijóo, participan en los próximos minutos en un acto de la Fundación FAES. En principio, el tema de este campus en el que participa Feijóo va sobre las transformaciones que atraviesa América Latina y sus implicaciones políticas, económicas y estratégicas para España y la Unión Europea, pero seguramente, y veremos en sus intervenciones, se cuela el asunto de la crisis de la vivienda y todo lo que está pasando en torno a los diferentes desahucios, el más mediático, el que ha impactado a toda la sociedad, el de Mari Carmen, y que ha removido, ya saben, las conciencias de muchísima gente y también ha removido el debate político en torno a la vivienda. De ahí que se esté negociando ya con diferentes grupos un nuevo decreto de la vivienda que incluya la moratoria de los desahucios para personas vulnerables, como el caso de Mari Carmen o el de Paquita, que estábamos viendo ahora mismo en directo a atender a los medios de comunicación.
1: Volvemos al barrio madrileño de La Latina. Escuchamos a Rita Maestre, portavoz de Más Madrid en el Ayuntamiento de Madrid.
6: La historia de Paquita, como muchos conocieron en España, la historia de Mari Carmen al principio de esta semana. La realidad es que Paquitas y Mari Carmenes hay, desgraciadamente, muchas en Madrid. Cada día, además de los desahucios que conocemos con nombre y apellido porque se organizan y porque la gente tiene la fuerza, como hoy ha tenido Paquita, de ponerse delante de las cámaras para contar su experiencia, suceden desahucios anónimos e invisibles. Esta misma día, hoy, el SAMUR Social está acompañando 5 desahucios también aquí en Madrid. Y hay que decir las cosas claras. La única razón por la que Paquita, Mari Carmen y cientos de personas están en este momento amenazadas en sus casas es porque en Madrid reina la especulación y la avaricia. La única razón por la que la casa de Paquita puede dejar de ser una casa para convertirse en un hotel es porque Almeida le ha puesto una alfombra roja legal a las personas que quieren enriquecerse con las casas o con lo que antes eran casas. No es un drama, como decía ayer Almeida, es una política pública dirigida y destinada a que de este bloque dejen de salir vecinas, dejen de entrar vecinos y empiecen a entrar turistas. Mientras esperabais a Paquita a su salida, habéis visto lo que ya se convierte en la normalidad en este tipo de bloques, en este tipo de barrios. Y es que donde antes había familias y personas, hoy hay turistas. Y lo vuelvo a repetir, no es un error y no podemos asumirlo. No podemos dar por normal que los barrios de Madrid se conviertan en hoteles y no podemos dar por normal que los gobiernos no hagan su trabajo, porque el ayuntamiento y la comunidad tienen la competencia y la obligación de cerrar y cesar las actividades ilegales. Y este bloque está en este momento lleno de pisos turísticos ilegales. Este, el de al lado, el de más allá y el de más allá. Y quien tiene, repito, la competencia y la obligación de cerrarlos, como cerraría 30.000 farmacias ilegales. hospitales se operaran a pecho descubierto en la Ciudad de Madrid es el Ayuntamiento de Madrid. Así que desde aquí, repito, no es un drama y no es un error, es una consecuencia directa de la alfombra roja que Ayuso y Almeida le han puesto a la especulación en Madrid, y lo tenemos que parar ya, para que no haya más maricármenes, para que no haya más dramas como el de Paquita, para que no haya, como hoy, muchos desahucios anónimos de personas que solo tienen derecho, solo quieren mantener el derecho a tener una casa en su ciudad. Muchas gracias.
7: ¿Puedes cerrar la puerta?
8: Ah, pues ya estaría.
10: Bueno, lo decía ahora Rita, creo que habéis visto... Sí. Creo que los medios de comunicación habéis podido ver la escena y escuchar las palabras de Paquita. Creo que esto no es una cuestión ya ideológica, ni de tal grupo político, ni del otro. Esto no puede ser. Y creo que es el sentido común, el sentido moral de este país el que esta semana ha dicho basta, hasta aquí hemos llegado. No puede ser, esto no se puede consentir. ¿Qué tipo de sociedad es una que permite que esto siga sucediendo? Constantemente, constantemente. Que para convertir en hoteles ilegales las casas se expulsa a una persona con un grado 3 reconocido de dependencia de la casa de toda su vida. ¿Qué mensaje se está mandando como sociedad? ¿Que se busque la vida? ¿Para qué? ¿Para que otro empresario, otra empresa, otro fondo pueda multiplicar por 3 el beneficio inmobiliario de una inversión para que acumule más dinero sobre todo el dinero que ya tienen? Esto clama al cielo. No puede ser. Hasta aquí hemos llegado. No puede ser. Y las soluciones están encima de la mesa. Desde hace muchísimo tiempo, hace más de un año, que pusimos encima de la mesa del Consejo de Ministros un decreto de vivienda con varias patas fundamentales: la protección contra los desahucios, la congelación de los alquileres y la restricción de los usos especulativos de la vivienda, pisos turísticos, de temporada, de habitaciones. Está ahí, es un consenso social. Hay que aprobarlo ya. No podemos consentir otra situación como esta. No se puede. Y desde luego, nuestra posición la conocen. Este martes, sí o sí, hay que ponerle fin a esto. Y las medidas están encima de la mesa. Y por tanto, trabajamos única y exclusivamente con ese escenario en mente.
11: ¿Va a ir el martes al Consejo de Ministros el Real Decreto? ¿El Partido Socialista se lo ha confirmado?
10: Yo no concibo otro escenario, pero es que creo que esto no es una exigencia, una petición que haga yo, que haga la izquierda. Creo que es la sociedad española la que ha dicho basta esta semana y la que lo está manifestando con una indignación que es completamente lógica. No caben más demoras, no caben más excusas. Hay que hacerlo ya. Y las soluciones están encima de la mesa y con voluntad política saldrán adelante.
12: Con ese decreto, van a expropiar el...
10: A ver,
11: el ministro Bolaños acaba de decir que no es partidario de expropiar el piso de Mari Carmen. No sé si ustedes quieren que sí o sí ese Real Decreto vaya con la expropiación del piso.
10: Vamos a ver, el decreto de vivienda y la expropiación de la vivienda de Mari Carmen son dos expedientes separados, como es lógico. Uno tiene que reflejar las soluciones estructurales al problema de la especulación, congelar los alquileres y acabar con los desahucios, y el otro lo que busca, y esa es la petición que hemos hecho y el planteamiento que hemos hecho, es restaurar un daño, una situación de injusticia que se ha producido. Lo que ha pasado es que aquí ha habido un fondo buitre que ha desafiado no al gobierno, a la sociedad española en su conjunto, negándose a mediar, rechazando las ofertas de compra del inmueble, rechazando hasta las donaciones voluntarias que se habían hecho, anónimas, en el último minuto, para pagar el precio que el fondo mismo había puesto a la vivienda, que era triplicar lo que estaba pagando Mari Carmen. Y han dicho que no. ¿Qué están diciendo? Están echando un pulso y diciendo: yo aquí, como lo puedo hacer legalmente, porque las derechas tumbaron la ley que protegía a Mari Carmen en el Congreso, como lo puedo hacer, pues lo voy a hacer, y me da igual, y voy a pasar por encima de la decencia, del sentido común, de la moral. Pues yo creo que el gobierno no puede dejar que esto quede así. Y tenemos herramientas recogidas en la Constitución española que establecen que la propiedad privada tiene límites, porque las viviendas tienen una función social, la propiedad tiene una función social. Y tenemos formas y herramientas para restaurar ese daño y para fijar un precedente para que el próximo se lo piense. Porque tenemos que mandar un mensaje a estos fondos, a esta gente, a estos inversores a los que Ayuso les pone la alfombra roja: no sois bienvenidos en España. No queremos que utilicéis los barrios donde vive la gente como un tablero de Monopoly. Basta ya. Y por tanto creo que es algo que es perfectamente de sentido común y que se puede hacer. Claro que lo vamos a defender y lo vamos a pelear porque tiene sentido, pero son dos expedientes separados. Lo hemos dicho así desde el principio.
12: ¿Nos puede avanzar qué va a ir en ese decreto?
10: Pues nosotros, desde luego, las medidas las hemos puesto hace más de un año encima de la mesa y creo que hay un consenso clarísimo sobre algunas de las palancas que son absolutamente esenciales, como es la protección contra los desahucios para que nunca más se vuelva a producir una situación como la de Mari Carmen, como es la congelación de los alquileres, para que no echen a la gente cuando vence su contrato subiéndole el precio del alquiler un 50, un 60, un 70%, y que es la restricción de los usos especulativos de la vivienda, como son los pisos turísticos de temporada de habitaciones que están haciendo, lo habéis visto aquí, están echando a la gente de su casa. Y eso se puede hacer ya. Creo que eso es el mínimo que tiene que ir en este paquete de medidas. Ahora bien, si existe suficiente voluntad política, hay margen suficiente para que todos los grupos que tienen que votarlo pues puedan verse reflejados en este decreto. Esto lo dijimos hace un año, lo dijimos hace 6 meses cuando tuvimos que plantarnos en el Consejo de Ministros para que se aprobara la prórroga de los alquileres, y lo dijimos hace 2 meses en julio cuando había un acuerdo para que este decreto hubiera sido aprobado ya. En ese caso no se habría echado a Mari Carmen, no estaríamos donde estamos. Bueno, pues ahora ya no se puede esperar más. ¿A qué estamos esperando? Hay que hacerlo ya. Y esos contenidos son los que son y tienen que estar.
3: Incluso desde el PP sostuvieron que en caso de que se hubiera aprobado ese Real Decreto no hubiera servido para parar ese desahucio, porque dicen que se basa en la Ley de Arrendamientos Urbanos de 1994.
10: Sí, ya veo que el PP está haciendo hoy trapecismo retórico, ¿verdad? Que den la cara, que lo expliquen.
7: ¿Ese decreto de vivienda se incluye bonificaciones?
0: La imagen que estamos recibiendo del acto de FAES, en el que participa el líder del PP, Alberto Núñez Feijóo, acompañando al expresidente Aznar y los periodistas a su paso cerca de su posición, ha intentado arrancarle alguna declaración sobre qué piensa hacer el PP con ese nuevo decreto que el Gobierno quiere aprobar el próximo martes en Consejo de Ministros y que incluiría, entre otras medidas, una moratoria de los desahucios para evitar que se repitan casos como el de Mari Carmen. Ya saben que en anteriores ocasiones en las que se han presentado decretos parecidos, el PP ha votado en contra luego en el Congreso para su convalidación y han decaído junto a Vox y a Junts. Le preguntaban al líder del PP, no ha querido pararse a responder. Veremos si en su intervención en este acto de FAES, aunque en principio el tema es otro completamente diferente, hace alguna referencia o no, o si luego sí que se para y atiende a los medios de comunicación. De momento, el Partido Popular no está fijando posición. Veremos qué pasa cuando este decreto llegue a la Cámara Baja.
1: Un decreto sobre el que hablaba el ministro Agustín Duy. Decía que una de las medidas que ellos iban a incluir, protección contra desahucios, congelación de alquileres o la restricción del uso especulativo de la vivienda, como en el caso de Paquita, 82 años, y que también podría ser desahuciada de su edificio. Bueno, el estallido en las calles tras el desahucio de Mari Carmen se está trasladando, lo están viendo también, al choque político.
0: Tanto que el Gobierno, como les decimos, está trabajando, está negociando un nuevo decreto. Lo está negociando porque, claro, es decir, va a aprobar el decreto, pero luego tiene un plazo de un mes para convalidarlo en el Congreso. Y Ana Rosa Barraquero, en las anteriores ocasiones, como estaba diciendo, por el voto en contra de PP, Vox y Junts, ha decaído. Y lo que no quiere el Gobierno es que eso vuelva a ocurrir. Y está focalizando los esfuerzos en varios partidos, entre ellos Junts, ¿no?
13: Sí, claro, el Gobierno quiere llegar ya a esa fecha del Consejo de Ministros, en principio dicen que va a ser el martes que viene, con los apoyos atados, porque una vez que se aprueba un decreto en Consejo de Ministros, aunque haya un mes para convalidarlo aquí en el Congreso, ese texto que se aprueba por parte del Gobierno no se puede modificar, es decir, que si no tiene el visto bueno de los socios, no tiene el apoyo suficiente ya en el momento en el que se aprueba en el Consejo de Ministros, pues es muy difícil que en ese mes sí que vaya a conseguir cualquier tipo de respaldo nuevo. Está negociando con todos los aliados, como saben es un espectro ideológico bastante amplio, desde la parte más izquierda como Podemos, que defiende extremos como puede ser la expropiación, a partidos más conservadores, al que hacíais referencia, Junts, con el que parece que sí que está habiendo algo de sintonía. Al menos los independentistas lo que nos dicen es que ellos enviaron a principios de septiembre sus propuestas al Gobierno, en el Ejecutivo por parte del Partido Socialista las están estudiando, ellos entre otras cuestiones piden beneficios fiscales para los propietarios, aunque incluyen también algunas otras medidas que sí que pueden gustar más a los socios de izquierdas, que es como suspender los desahucios de aquellas viviendas que pertenezcan a los fondos de capital riesgo. Por ahora, nos dicen los independentistas, no tienen respuesta del gobierno, están a la espera. Sí que se han pronunciado desde Sumar y lo que dice el socio minoritario del Ejecutivo es que ellos tienen voluntad de que las medidas sobre vivienda salgan adelante y estarían dispuestos a aceptar esos beneficios fiscales a propietarios, por ejemplo, que propone Junts, si así se logra sacar ese decreto.
22: Tenemos que tratar de construir un decreto donde todo el mundo se sienta reflejado. Si para que Junts pueda entrar en un acuerdo tenemos que discutir, por ejemplo, por poner un ejemplo muy concreto, posibles bonificaciones fiscales de un propietario al que le afecta la prórroga, pues nosotros estamos dispuestos a afrontar ese debate.
9: Que hay Mari Carmenes todos los días. Yo creo que debería servir para bajar el precio de los alquileres, para expropiar a los fondos buitre y poner esas viviendas en alquiler social. El gobierno te dice que esto es una tragedia, pero oye, no les verás limitar el alquiler por ley. Entonces es que es todo el sistema el que está mal.
1: Durante el desahucio de Mari Carmen hubo momentos de mucha tensión. Estas que ven son imágenes de las cargas policiales. El delegado del gobierno en Madrid asegura que ha pedido investigar lo ocurrido ante imágenes, dice literalmente, no nos han gustado.
14: Hemos visto momentos de tensión en los que hubo exaltados que atacaron a las fuerzas y cuerpos de seguridad y hubo una respuesta por parte de la Policía Nacional en este caso. También hemos podido ver imágenes que no nos han gustado en relación con alguna respuesta por parte de algunos agentes policiales y yo le he pedido al jefe superior de la Policía Nacional que investigue al respecto.
15: Quiero dar las gracias a todas las personas que han estado conmigo acompañándome en toda esta etapa de mi vida para poder defender mi casa. No lo he logrado, defender mi casa, pero sí he luchado para que los demás aprendan a luchar por la suya. Mi casa ha sido mi vida y ahora tengo que dejarla atrás. Pero eso no significa que yo no vaya a seguir luchando. Es que este problema que tenemos con todos los fondos buitres se elimina en una sola vez. El próximo sábado a las 6:30 en la Puerta del Sol va a haber una manifestación para que no vuelva a haber ni un solo caso como el de Mari Carmen. Gracias. Ir, por favor.
0: Eran las primeras palabras de Mari Carmen tras su desahucio de hace 48 horas. Desde la cama del hospital, donde continúa ingresada y estará allí unos días más con un cuadro de agotamiento severo, porque no se sabe cuándo le van a dar el alta.
16: Mari Carmen se encuentra bien, aunque continúa ingresada en planta aquí en el Hospital Gregorio Marañón, según el Sindicato de Inquilinas. Los médicos le están haciendo pruebas para comprobar su estado de salud y en principio tendrá que pasar aquí unos días. No hay previsión de cuándo podrán darle el alta. Según el sindicato, está acompañada de su primo y, a pesar de todo, continúa con ganas de seguir luchando por el derecho a la vivienda y se muestra muy agradecida por todo el apoyo que está recibiendo. La incógnita es dónde vivirá cuando salga de este hospital. Tiene 87 años. Una discapacidad del 50% y va en silla de ruedas. Su abogada asegura que por ahora no tiene alternativa habitacional. Eso sí, destaca la enorme oleada de solidaridad que está recibiendo.
1: El caso de Mari Carmen ha reabierto el debate social y político sobre desahucios. Mientras tanto, continúa habiendo más casos día a día en nuestro país. Esta que les mostramos es la imagen en directo de Vitoria. Ya saben que este mediodía estaba previsto el desalojo de una familia con dos hijos menores. Llevaban 14 años viviendo allí y habían acreditado incluso una situación de vulnerabilidad. En ese punto continúa nuestra compañera Julia Cristina López. A esta hora sigue la convocatoria para intentar paralizarlo. No sé si ha llegado ya la comitiva judicial. Actualízanos la situación en este momento.
17: Así es, acaba de llegar la comitiva judicial al casco viejo de Vitoria para ejecutar el desahucio. En un rato el sindicato Auzan Bizi va a intentar negociar con la comitiva judicial para tratar de paralizar este desahucio de esta familia con dos menores a su cargo. Como veis, han aumentado los antidisturbios y también ha aumentado la tensión entre los manifestantes. Recordamos que se trata de una familia vulnerable que lleva 14 años viviendo en esta vivienda. El desahucio debía haberse producido en julio, pero se pospuso para septiembre. A partir de este momento, esta familia con dos hijos menores se queda hoy sin casa y sin una alternativa habitacional estable. Desde el Ayuntamiento de Vitoria nos comentan que, aunque no disponen de viviendas para ofrecer en estos casos a este tipo de familias vulnerables, pues se les ofrece una acogida de urgencia, aunque no nos han especificado qué tipo de recurso es. Como veis, todas estas personas continúan concentradas aquí para tratar de evitar lo inevitable ya, el desahucio de una familia con dos menores a su cargo, y reclamar una solución para esta familia.
0: Bueno, pues la situación que se está viviendo ahora mismo en directo en esa calle de Vitoria, vamos a estar muy pendientes porque el desahucio se tendría que ejecutar a mediodía. Está a punto de llegar, como decíamos, la comitiva judicial. Veremos qué ocurre en este nuevo caso que se suma al de Mari Carmen. Bueno, pues en este contexto hoy hemos conocido precisamente datos sobre la vivienda, concretamente sobre la compraventa de viviendas el pasado mes de julio. Y el dato sería este: la compraventa bajó alrededor de un 5% con un total, ya lo ven, de casi 62.500 operaciones. Con esta caída del 5%, la compraventa de viviendas retoma los descensos después de la ligera subida que tuvo en el mes de junio, de poco más de un 1,5%. Por tipo de vivienda, en julio bajó la compraventa tanto en casas nuevas como en de segunda mano, en concreto las más numerosas del mercado, que son las de segunda mano, con un 78% del total de operaciones, cayeron más de un 6%. En el caso de la vivienda nueva, la caída fue algo menor, no llegó ni al 1,5%.
1: Hoy muy pendientes de lo que está ocurriendo con la vivienda, con esos desahucios que podrían ejecutarse en unos instantes, pero también de un viaje internacional, el que ha iniciado hoy el Papa León XIV a Francia. Escuchamos en este momento al presidente Emmanuel Macron, que ha recibido a León XIV a su llegada hoy a las 10 de la mañana al aeropuerto de Orly, a las afueras de la capital francesa. Después, el Papa se ha trasladado a este Palacio del Elíseo, donde han mantenido ambos un encuentro y donde, como decimos, ahora estamos escuchando las palabras del presidente francés.
18: En toda su pluralidad, que sin embargo no desmiente una raíz común y una experiencia compartida. Una realidad, como se ha dicho reiteradamente aquí, tensionada por la presencia que ha ganado China, por la reactivación de la doctrina Monroe por la actual administración de los Estados Unidos, por la confrontación ideológica y por la búsqueda inacabada de una institucionalidad firme que garantice el Estado de Derecho. Europa tiene que ser un actor esencial en Iberoamérica, pero no lo podrá ser si España no es capaz de cumplir con su papel histórico en esa relación. Con sus encuentros y desencuentros, de los que hoy han hablado dos grandes sabios, como John Juaristi y Jordi Canal, Iberoamérica no es solo un pasado común, que no es poco. Es un elemento central de nuestra proyección de futuro y me atrevería a decir que es un componente distintivo de la continuidad histórica de España.
19: Y una certaine idée. Il fut long. Ce temps où la religion chrétienne, ambitieuse d'être l'architecte de l'universel, guider nos ancêtres à tailler la pierre afin de laisser inscrite dans la chaîne des temps la trace visible de leur idéal. Croire, c'est créer. Et c'est au nom de cet héritage que nous avons œuvré, après le terrible incendie de Notre-Dame de Paris, pour qu'elle puisse être rebâtie en 5 ans et rendue non seulement aux catholiques, mais à tous les Français et au-delà encore au monde entier. Et tant de talents, d'artisans, d'apprentis, de bénévoles s'y sont donnés avec cette espérance chevillée au cœur.
1: El primero de los actos en estos 4 días de visita oficial del Papa a Francia, la primera de Estado de un Papa al País Galo desde el viaje en 2008, en septiembre de 2008, de Benedicto XVI. Como decimos, discurso del presidente francés. Después tendremos la oportunidad de escuchar el primer discurso que ofrezca el Papa con representantes de instituciones, la sociedad civil y el cuerpo diplomático. Pero los compañeros que viajan, los compañeros periodistas que viajan en ese vuelo papal, siempre tienen la oportunidad de charlar con él, de hacerle alguna pregunta de más estricta actualidad, y le han preguntado precisamente por la situación en Ceuta. León XIV decía lo siguiente.
0: Sumar denuncia en redes sociales, como están viendo en este mensaje, agresiones a migrantes por parte de militares en Ceuta. Lo hace a través de unos vídeos del digital eldiario.es que mostrarían esas palizas. Fuentes del Ministerio de Defensa dicen que no hay denuncias al respecto y desde Moncloa aseguran que se va a investigar.
1: Bueno, sobre Ceuta hablaba el Papa, lo hemos visto, hablando de una real, de una crisis humanitaria. Un día más, pendientes de la ciudad autónoma, porque vive una situación de saturación tanto en las calles como en los distintos centros de acogida para migrantes. Mientras tanto, continúan los trabajos para habilitar 4 nuevos espacios donde ubicarlos. El presidente Vivas ha vuelto a exigir hoy la devolución de los que entraron de forma irregular.
2: Aquí en el antiguo campo de fútbol de Caballería se realizan trabajos para preparar un nuevo refugio temporal para migrantes. En estos momentos una máquina realiza labores para aplanar el terreno después de que se hayan ejecutado trabajos de desbroce y de relleno de baches. Vemos también unos inodoros y sabemos que empleados de la empresa municipal de aguas, ACEMSA, trabaja para canalizar, para conectar estos inodoros a la red de evacuación de aguas fecales y también para habilitar el suministro de agua potable. Este nuevo refugio temporal para migrantes se suma a los que ya se encuentran habilitados en la ciudad, que por el momento suman un total de unas 6.000 plazas. El Gobierno central prevé llegar hasta unas 10.000, aunque no ha concretado por el momento la fecha en el que los nuevos campamentos estarán activos. Defiende el Gobierno central que es importante contar con estos refugios para dar una solución a los migrantes, para retirarlos también de las calles y las playas y para agilizar las labores de triaje que determinarán quiénes tienen derecho a permanecer en España y quiénes deben retornar a sus países de origen.
4: La mayoría de ellos, salvo casos muy excepcionales, no son sujetos de protección internacional mediante el derecho de asilo. Por tanto, oiga, si usted entra por esta puerta, pues yo lo devuelvo por esta puerta, porque usted no viene de un país que esté en guerra, viene de un país que está considerado por la Unión Europea como un país seguro. Que se pongan en el lugar de los ceutíes. 15.000 personas significan el 20% de la población de Ceuta. Esto, como usted comprenderá, en una ciudad de 20 kilómetros cuadrados y con 83.000 habitantes, pues es imposible que no derive en una situación de alta tensión social, en una perturbación de todas las constantes vitales de Ceuta.
0: Robos con violencia y atentados contra la autoridad. Por estos delitos, la justicia ha acordado la expulsión de Ceuta de 12 migrantes de origen marroquí. Desde el pasado 10 de agosto, 7.099 han regresado de forma voluntaria y 364 han sido expulsados.
1: Marruecos reitera su voluntad para que regresen todos los migrantes que continúan allí en Ceuta, lo dice Álvarez, tras el encuentro que ha mantenido con su homólogo marroquí en Nueva York. Rabat asegura que no es Marruecos quien está obstaculizando el proceso.
20: Es la primera reunión entre los ministros de Exteriores de España y Marruecos desde la entrada masiva.
21: Buenos días.
20: Según Álvarez, Marruecos ha mostrado plena disposición a aceptar la devolución de migrantes irregulares que permanecen en la ciudad autónoma desde el 30 de julio, lo antes posible. Para Álvarez, las buenas relaciones diplomáticas, asegura, son prioridad.
24: Deseo mantener una buena relación con Marruecos basada en el respeto a la soberanía, a la integridad territorial y a los principios de la Declaración Conjunta de 2022.
20: El ministro de Exteriores marroquí también apuesta por una buena relación de vecindad, ha explicado, pero reconoce puntos discordantes.
5: Si
20: los migrantes no han regresado, no se debe preguntar a Marruecos, se debe preguntar a España. Burita acusa a actores políticos españoles de alimentar, ha dicho, polémicas gratuitas contra su país tras la crisis fronteriza. Es España, sostiene, quien obstaculiza las devoluciones. Sobre el retorno de menores ha hablado el presidente de Ceuta.
6: Con la solvencia necesaria, con la garantía necesaria.
20: Vivas defiende que sea una institución marroquí financiada con fondos europeos quien les acoja si no se logra su reagrupación familiar.
0: El ministro Bolaños vuelve a presentar un recurso al Consejo General del Poder Judicial, esta vez por denegarle el acceso al expediente completo de su queja contra el juez Peinado y que, según él, le generó una evidente indefensión. El Poder Judicial archivó de forma definitiva esta semana sus quejas contra el juez que ha investigado a Begoña Bolaños. ¿Me puede usted decir por qué no
8: impugnaron la ley de 2000? Those are not corruption cases. It's another issue which bring me to nasty politics. But not corruption.
1: Pedro Sánchez ha defendido así la inocencia de su hermano y de su mujer ante alumnos de Harvard. El presidente daba una charla sobre los peligros de la inteligencia artificial, pero ha acabado respondiendo a preguntas sobre casos judiciales que salpican a su entorno, Ceuta o el hackeo de su móvil con el sistema Pegasus.
21: Un gobierno que ha traicionado a su propio pueblo, abriendo las puertas a invasores que le están...
0: Así arremetía Milei contra Pedro.

0: Así detenía a la actriz Susan Sarandon cuando protestaba contra la presencia de Netanyahu en la Asamblea General de la ONU. Junto a ella han arrestado también a Hannah Einbinder, conocida por su papel en Hacks. Ellas y otros activistas pedían que se aplique al primer ministro israelí la orden de detención que dictó contra él la Corte Penal Internacional.
1: Bueno, hay mucho furor, expectación ante el estreno en cines hoy de La Bola Negra. Ya saben, la película que va a representar a España en los Oscars, veremos si nos seleccionan o no y en cuántas categorías, no solamente en lengua extranjera.
0: Una película de los Javis con récord, por cierto, de preventa en Madrid. En una de las salas donde se proyecta esta película está Laura Pavía. Cuéntanos.
2: En estos cines de Madrid ya ha comenzado la primera sesión del estreno de La Bola Negra. De hecho, en esta sala número 4 ya está en marcha la proyección. Hemos podido hablar con algunos de los usuarios antes de entrar. Nos contaban que tenían muchísimas ganas de que llegara este día, estaban pendientes de la fecha de estreno y nos dicen que casi aún así se quedan sin entradas. Son usuarios de todas las edades. Nos hablan de la poesía de Lorca, de cuánto les han gustado los anteriores trabajos de los Javis, también del elenco de esta película y, por supuesto, de la temática que trata. Llega a los cines La Bola Negra con éxito en preventa. Solo en estos cines de Madrid se han vendido más de 5.000 entradas. Tal ha sido el éxito que la ofrecen durante todo el día, desde las 11:45 de la mañana y hasta las 11:10 de la noche. Solo en estos cines, solo para hoy, han vendido más de 1.000 entradas para poder disfrutar de La Bola Negra en sus 6 salas de cine.
3: Pues muy emocionado, la verdad. Tengo muchas ganas de verla.
4: Nos encantan los Javis.
5: Y por los Javis, y por el reparto, y por la temática, por Lorca, por todo.
6: Y dijimos al primero de la mañana, cuanto antes mejor, porque llevamos unas semanas agobiadísimos, digo, queriendo ya verla de por fin. O sea, es una emoción gigante.
1: Planazos para este fin de semana, ir al cine, por ejemplo, a ver La Bola Negra. No sé cómo lo tienes.
0: Este cine.
1: Da igual, no nos cuentes tu vida.
0: He tenido que pensar incluso qué día era hoy, que
1: en
0: ya
1: plan
0: es viernes.
1: ¿Qué tengo yo este fin de semana?
0: El domingo también trabajo.
1: Bueno, otro planazo también del fin de semana, si no lo quieren ir al cine o lo quieren dejar para más adelante, porque yo creo que estarán todos los cines abarrotados este fin de semana, pues bueno, ya cada uno que haga lo que quiera, es también ver el estreno de la Nations League, de la selección, primer partido de España después de arrasar en el Mundial.
0: Y primera vez que les veremos ya con las dos estrellitas en la camiseta.
1: ¿Y dónde se podrá ver este partido? Pues claro, en Televisión Española, nos lo cuenta Estela.
7: Queda un día para volver a ver a los campeones del mundo enfrentarse a una selección siempre peligrosa, Inglaterra. De la Fuente contará con todos sus jugadores sin lesiones a la vista. Hola, ¿qué tal? Hoy será el cuarto entrenamiento preparatorio antes de la cita de la selección en Wembley. Ayer tocó control antidopaje y puesta a punto para un partido que genera mucha expectación. Será el primero de esta selección con la doble estrella.
8: Último entrenamiento de la selección aquí en Las Rozas antes de viajar a Londres. Lo harán a las 5 de la tarde y luego será el turno para el seleccionador español Luis de la Fuente y para el capitán Rodrigo Hernández para hablar en rueda de prensa. Eso será ya en Wembley, el escenario del choque entre toda una semifinalista del Mundial como es Inglaterra y España, que estrenará en un lugar emblemático la segunda estrella. Este será el primero de los 4 partidos que van a jugar en esta ventana de selecciones, todos correspondientes a la Nations League, una competición que España ya ganó en 2023 y que buscan la segunda.
7: Pues estos días Lamin vuelve a defender la camiseta de España tras lo vivido en verano. Conseguir la Copa del Mundo fue un sueño cumplido, pero él tiene más. Quiere tachar de su lista la Liga de Naciones.
9: Yo al menos no tengo Nations League, entonces estoy muy motivado para poder ganarla y yo creo que es el último título con la selección que me queda.
10: La Nations es el objetivo de Lamine Yamal después de un verano que no olvidará.
9: Toda la gente unida, la rúa, ver a toda la gente. El gol de Ferran al final es el momento más que más se recuerda.
11: Buscando a Nico de cabeza, al remate. ¡Gol!

0: en una final donde pudo por fin coincidir con su ídolo, Messi.
1: Cuando le ves de cerca ves por qué, porque es el mejor. Es un recuerdo que me llevo para toda la vida. Si iba a ser un partido amistoso, pues digo, bueno, pero era una final del Mundial y queríamos ganar.
0: Y la Copa la levantó España. Ahora el trofeo lo tiene bien guardado.
1: Se lo he dado a mi madre. Se lo he dado a mi madre que lo tenga en su casa guardado.
0: Con Keine, seguro.
2: Más allá del reto de España, el estreno de Xavi Hernández y Jürgen Klopp como técnicos se acabó en tablas. Primero se adelantó Alemania con gol de Mecha tras cazar un balón en el área y sobre la bocina, un centro de Gakpo, dio el empate a Países Bajos. No fue quizás el resultado esperado para debutar al frente de un banquillo, pero fue un encuentro parejo, con ocasiones para ambos conjuntos y con dominio de los de Xavi Hernández. En la segunda parte, el ex técnico culé se fue con la sensación de que la victoria estuvo cerca.
3: Cody Gakpo coronó la puesta de largo de Xavi y Klopp. Con permiso de Ruben Van Bommel y su gran asistencia con el exterior de su pie derecho, los alemanes saltaron al campo con más balón, pero el primer tanto lo firmó la Orange. Remate de Van Dijk que terminó anulado por falta sobre Ter Stegen. Combró bien el suelo y los jugadores neerlandeses indicándoselo al colegiado llegó el tanto de los germanos. Centro de Treu que no remata a De Jemi, pero sí en Mecha. Primer gol de la era Klopp, al que pudo seguir otro de Adeyemi, que el del Barça falló a puerta vacía. Los de Xavi se adueñaron de la segunda parte, solo Ter Stegen evitó que llegara el empate y Hernández no dio validez por falta previa a este tanto de Mirding. Pero el dominio naranja tuvo su premio en el descuento con el centro de Van Bommel para el 1-1 de Gakpo.
4: Honestly, we were better than Germany today. We deserve a bit more. Especially second half was really good.
5: If somebody tells you in this group you play you get a draw in Holland, you would say I take that.
2: En el Austria-Israel el encuentro estuvo marcado por la celebración de este gol. El israelí Abu Farchi cogió el banderín de córner a modo de fusil, una celebración que no gustó nada al árbitro. Demostró la segunda amarilla y acabó expulsándolo. Austria aprovechó la superioridad y terminó llevándose el partido por 3-1. Y dejando a un lado la Nations, esta tarde a las 5:30 en Teledeporte podremos ver el encuentro de clasificación para el Europeo Sub-21 entre Finlandia y España. Los españoles llevan pleno de victorias y un triunfo más les daría la clasificación matemática. Le comparan ya con Evenepoel, pero Benjamín Noval está escribiendo su propia historia. El ciclista asturiano, con apenas 17 años, ya es doble campeón junior del mundo. Al oro en la crono se le une ahora el metal dorado en la modalidad de ruta, donde se ha impuesto tras un ataque en solitario a 30 kilómetros de meta. Es el primer español que se convierte en campeón del mundo junior en contrarreloj y ruta en el mismo año. Solo Renko, en 2018, lo había conseguido.
6: Con tranquilidad, la verdad que no me puse muy nervioso hoy, salí con las cosas claras, tanto yo como el equipo. Y cuando una vez llegué adelante y veía que era el momento, pues decidí atacar y darlo todo hasta meta.
2: Y la temporada de Euroliga ya ha comenzado con diferentes resultados para los equipos españoles. El Barça venció al Anadolu Efes por 89-82. Baskonia y Madrid perdieron. Los de Pedro Martínez cayeron por la mínima 78-77 con el Dubai Basket. Mientras que los vitorianos perdieron por 89-106 con Olympiacos. En tenis hoy comienza la Laver Cup. En el equipo europeo tenemos dos representantes de lujo, Carlos Alcaraz y Rafa Jodar. No se juegan puntos en este torneo, pero dicen que batirse contra los mejores y por equipos es todo un aliciente. Lo veremos en Teledeporte.
7: De momento la verdad que el brazo está respondiendo, físicamente estamos yendo muy bien, así que de momento está respondiendo todo muy bien.
8: Tenemos un gran equipo, si hacemos las cosas bien, los jugadores están muy motivados.
7: Nosotros somos competidores natos que queremos ganar en todo lo que jugamos.
8: Al final es un evento donde están los mejores jugadores y que vaya partido a partido, y como dice Carlos, es un torneo muy competitivo.
9: Pues hasta aquí la información deportiva, 12:40, ahora menos en Canarias, pendientes de un acto que tiene el presidente del Gobierno. Ahí le vemos a Pedro Sánchez visitando en Madrid el proyecto Noblejas Industrial, horas después de que haya llegado de Nueva York, después de participar en esa Asamblea General de la ONU. La agenda del presidente del Gobierno. Vamos a ver si los compañeros que están allí le lanzan alguna pregunta. Hay muchos asuntos de actualidad sobre, por cierto, los que también he hablado precisamente allí ante, en Nueva York, ante los alumnos de Harvard, asuntos judiciales que afectan a su entorno más cercano y la situación en Ceuta. Pendientes de ese acto donde se encuentra el presidente del Gobierno.
10: Y vamos a escuchar a continuación al líder del PP, Alberto Núñez Feijóo, que ha empezado ya su intervención en ese acto de clausura del campus de FAES.
11: Una sociedad no se rompe cuando discrepa, sino cuando deja de confiar en sus posibilidades colectivas. Cuando una familia duda de que sus hijos pueden tener una casa, formar su familia o tener un mínimo patrimonio. Cuando un trabajador teme por la viabilidad del sistema que ha contribuido a sostener toda su vida, ya se trate del sistema educativo, del sistema sanitario o del sistema de seguridad social. Cuando un contribuyente ve que sus impuestos acaban en lo más sórdido y no en lo más necesario, insisto, la educación, la sanidad, las políticas sociales, la red de seguridad social. Un país se deteriora cuando sus ciudadanos se preguntan si sus condiciones de vida son asumibles, si la inmigración es sostenible o si las instituciones funcionan igual para todos. Y la respuesta siempre es que no. La confianza se destruye si un gobierno ve pasar los problemas: la vivienda, la inflación, el funcionamiento de los servicios públicos. Digo que se desgasta si ve pasar, perdón, si un gobierno ve pasar los problemas sin asumir ninguno. Si no se hace cargo de un apagón, de un incendio, de un accidente de tren, de una invasión, de nada. Amigos, lo que se ha roto en España es el contrato social que alimenta la confianza en el Estado. El contrato que acompaña derechos y deberes y que garantiza una distribución justa de oportunidades, de obligaciones y de recursos entre ciudadanos y entre generaciones. Convocar a los españoles es ofrecerles renovar este contrato. Volver a comprometernos a arreglar este país bajo un principio muy sencillo: los españoles cumplen y el Estado responde. Esto significa que acabar en las urnas con esta etapa solo sería el principio. Es verdad que están haciendo méritos para la censura más absoluta, que el final del sanchismo está siendo muy grotesco y que no debemos dejar pasar ni uno más de sus desmanes. Vivimos bajo un gobierno con menos principios que algunos clanes de crimen organizado, literalmente. Pero insisto, mi objetivo es el día después. Mi objetivo no termina con echar a Sánchez, sino acabar con todo lo que representa. La mentira y la supervivencia política como único propósito en el ejercicio del poder. Mi objetivo es que la palabra reforma y modernización no sigan siendo un recuerdo de los años 90. Las reformas son hoy incluso más necesarias que entonces, porque son más numerosas y son más intensas. Mi objetivo es lograr que España recupere la confianza en sí misma, en su gobierno, en su política y ante el mundo. Por eso le reconozco que ya dedico poco tiempo a escuchar a quienes todavía ocupan el gobierno. Pienso más en lo que necesita España, y no es poco. Y me gustaría decirles a continuación lo que, en mi opinión, necesita España. España necesita, en primer lugar, recuperar el sentido de la nación en toda su plenitud. Pasar de la lógica del agravio a la lógica de la ciudadanía

compartida. Derechos iguales, servicios equivalentes, símbolos comunes. España necesita, en segundo lugar, volver a fortalecer su Estado de Derecho, que no es un mero formalismo. La ley es la única herramienta que tiene un ciudadano para defender sus derechos. Es la única alternativa a la ley del más fuerte o del que más tiene. España necesita restaurar las instituciones, revertir la captura partidista de los contrapoderes del Estado. Jueces independientes, fiscales independientes, órganos reguladores independientes. España necesita devolver a los ciudadanos una administración que solo defienda el interés general, que garantice la presencia del Estado en todo el territorio del Estado, que cumpla con sus obligaciones, algunas tan básicas como presentar los presupuestos generales cada año, que asuma sus responsabilidades con una adecuada rendición de cuentas, por ejemplo, un debate del Estado de la Nación anual, o dimitir cuando corresponde. España necesita que el Poder Ejecutivo no ocupe espacios que no le corresponden y que, por supuesto, se rija por la decencia. Y esto significa cuidar cada euro que los españoles aportan a la caja común después de su esfuerzo. España necesita un gobierno que se dedique a lo que sí le corresponde, que es a que las cosas funcionen, que no haya apagones, que un tren llegue a su hora, que los médicos sean suficientes, que la educación no retroceda a los peores niveles de nuestra historia, o que haya viviendas suficientes para que toda una generación no tenga que renunciar a emanciparse. España necesita que los ciudadanos puedan llegar a fin de mes, que las familias no tengan que afrontar el coste de la vida diaria con créditos al consumo, que a día de hoy no paran de crecer. España necesita que la clase media no se le siga exprimiendo hasta extinguirla, que no se le ahogue hoy con impuestos e inflación y mañana con deudas familiares y, por supuesto, con deuda pública. España necesita que la economía vuelva a medirse en la nevera de los hogares y no en la caja de la administración. En este país hay margen para bajar impuestos, porque en los últimos años no han parado de subir. 183.000 millones más de recaudación en el año 2025 del último gobierno del Partido Popular en el año 2018. 18.500 millones más de recaudación en los siete primeros meses de este año 2026 que en el mismo tiempo del año 2025. España necesita, en décimo lugar, que trabajar sea indiscutiblemente más rentable que no trabajar, porque hoy, para muchos, esa ecuación está invertida. Las ayudas tienen que servir para levantarse, no para condenar a nadie a depender eternamente de ellas. España necesita un gobierno que controle la inmigración, que ejerza nuestro derecho a decidir quién entra, cómo entra y en qué condiciones se queda, que garantice que quien aporta es bienvenido y quien delinque es expulsado. España necesita un gobierno que atienda que la pérdida del poder adquisitivo de los salarios es uno de los principales problemas de nuestro país y uno que es causa de muchos otros. Los salarios con carácter general no se suben por decreto, se suben con productividad. España necesita que sus empresas puedan hacer planes porque las reglas no cambian de hoy para mañana y porque se haya solucionado el problemón de la burocracia. Menos burocracia no significa menos Estado, significa mejor Estado. En definitiva, España no necesita una mera sustitución de su gobierno. Necesita una auténtica reconstrucción nacional, un nuevo contrato social en el que reconozcamos lo que nos debemos unos a otros y decidamos dárnoslo. Ese, señoras y señores, es mi objetivo. Creo además que un país con confianza dentro de sus fronteras es imprescindible para obtener respeto fuera de ellas. La política exterior no se construye con discursos. También depende de la imagen, de la estabilidad, de la determinación y de la cohesión que un Estado proyecta. Lamentablemente, los últimos casi dos meses

nos han recordado las consecuencias de esto. Con una elevada factura que todavía siguen pagando 80.000 españoles en Ceuta. Es simple. España no sufrió un ataque a su integridad territorial por su fortaleza, sino por su debilidad. Por eso, renovar el contrato social también debe traducirse en algo clave para que una nación avance. Los ciudadanos tienen que volver a tener un gobierno que cumpla con su deber de protegerles, siempre y en toda circunstancia. Y para que España vuelva a ser un país con orden y con seguridad, ha de ser siempre un socio fiable, pero nunca una nación subordinada. Sánchez ha sido un presidente sumiso, dentro y fuera de España. Yo solo debo obediencia a mi país. España no es un país pequeño, ni marginal, ni irrelevante. Cuando hemos estado al frente del gobierno, ha sido un socio serio en Europa, un puente real con Iberoamérica y un aliado fiable en el mundo occidental. Y así tiene que volver a ser. El papel de España entre América y Europa no es el de abrazarse a dictaduras en foros internacionales. Nuestro papel es seguir defendiendo la libertad. Y eso empieza por defender la nuestra. Por supuesto, ni quiero ni nos interesa abrir crisis diplomáticas con países hermanos o con aliados históricos. Ni en América del Norte, ni en América del Sur, ni en el Magreb, ni mucho menos en la Unión Europea. Pero tampoco quiero ni tampoco nos interesa confundir la diplomacia con la docilidad. Diplomacia toda, docilidad ninguna. Termino. He intentado transmitir, con una brevedad impropia para un desafío tan descomunal, lo que los españoles pueden esperar de nosotros, y en este caso de mí. Lo que pueden esperar si acuden a esa gran convocatoria nacional con la voluntad de empujar el cambio que este país necesita. Y sé que esta tarea ingente requiere también de una actitud con la que igualmente me comprometo para finalizar. Efectivamente, toda mi vida he intentado ser un presidente libre y comprenderán que a estas alturas de mi vida no voy a cambiar. Mi única ambición es reconstruir mi país. No tengo una carrera por construir, ni tampoco tengo una salida posterior que buscar. Estoy dispuesto a desgastarme por España desde el minuto uno de mi mandato. Estoy dispuesto a acabar con todo lo que hay que acabar y hacer todo lo que hay que hacer. Convocaré a los españoles para liderar un cambio profundo, para dejar de ser un país dividido, cansado y resignado. Y para renovar un contrato social en el que todos los españoles cuenten. Amigas y amigos, nos dirigimos a esa gran convocatoria nacional. Yo lo hago con seguridad, pero sin triunfalismo. Nada está hecho todavía. Lo hago con preocupación por España, pero con ilusión y con ganas. Y sobre todo lo hago con un objetivo que también señaló el presidente Aznar unos días. Vamos a por una mayoría a la altura de esa ambición nacional. Por eso, antes de despedirme, quiero decirles que desde ese sosiego que me atribuye el presidente Aznar, he recibido con mucha tranquilidad la escasa presión que he deducido de las palabras del director de la Fundación y del presidente de la misma. Señoras y señores, yo estaré en el Campus FAES en el año 27. Me acaban de invitar. Espero poder decirles a ustedes que he cumplido con mi deber. Esta mañana un compañero de Galicia me mandó una foto y resulta que hace 10 años, un día como hoy era domingo, y se celebraban en Galicia unas elecciones. Las elecciones del 25 de septiembre de 2016. Todavía no sabíamos el resultado. La una de la tarde, los colegios se cierran a las 8 y los primeros datos aparecen a las 9:30. Efectivamente, fue aquella tercera mayoría con el eslogan «En Galicia sí». Era mi obligación y mi compromiso a la tercera quedarme en Galicia y así lo cumplí. Por eso, hoy,
le

0: reconozco al presidente Aznar en sus palabras, que efectivamente yo me afilié a este partido en el año 2000. Empecé a trabajar como alto cargo con Fraga en el año 91. Pero como soy una persona sosegada, que pienso las cosas antes de decir y pienso lo que digo, tardé 9 años madurando mi filiación. Pero desde aquel momento no he tenido ninguna duda y desde aquel momento me he comprometido al máximo con este proyecto reformista. Por eso, con la mayoría absoluta de Aznar en el 2000, que acompañé en el ámbito de mis responsabilidades en el Ministerio de Sanidad gestionando el Insalud, le aseguro que funcionaba bastante mejor que ahora, pues he podido comprobar que se puede ser un presidente del Gobierno honesto, se puede ser un presidente de gobierno reformista, se puede ser un presidente de gobierno que cumpla su palabra, y ese espejo es una fuente de inspiración. Y por eso hoy en el Campus FAES, que Aznar diga que confía en mí, no es una alabanza, es un reto. Muchas gracias.
1: Las palabras del líder del PP en la clausura del Campus de FAES junto al expresidente Aznar. Muy crítico Feijóo con Sánchez y el Gobierno. No ha hablado de los desahucios o el caso particular de Mari Carmen, pero sí de su receta si llega a la Moncloa. Ha dicho que quiere que haya viviendas suficientes para todos los ciudadanos. No aclara si el PP mantendrá su rechazo al decreto de la vivienda que está preparando el Ejecutivo.
2: La vivienda es un tema que preocupa a los españoles, pero también hay otro: llenar la cesta de la compra, porque es algo más caro este año, sube un 1,8%, pero si nos fijamos en los productos frescos, lo hacen de media un 4,7%. Una edición más, la OCU nos muestra cuáles son los supermercados más baratos y más caros. Dani sigue liderando los establecimientos donde, bueno, pues hay que apretarse menos el bolsillo. Sánchez Romero sigue siendo el más caro, seguido de Supercorro, el supermercado del Corte Inglés. Llenar la nevera, por cierto, es más barato en algunos municipios que en otro. ¿Dónde lo es más barato? Pues en municipios de la Comunidad Valenciana o Andalucía. Más caro, por ejemplo, en algunos municipios de Madrid, como Pozuelo de Alarcón o Majadahonda, en municipios del entorno de Barcelona y también en el País Vasco. Y ojo, porque depende de dónde hagamos la compra, podemos ahorrar más o menos. Depende del supermercado al que vayamos a comprar en Madrid, al año más de 4.300 euros y en Barcelona unos 1.800. Insisten desde la Organización de Consumidores y Usuarios: elegir bien es ahorrar mejor.
1: Enseguida repasamos los estrenos de cine de este fin de semana. Ya saben, con un estreno destacado que es La Bola Negra, pero antes un apunte musical, porque Dublín celebra este fin de semana el 50 aniversario de sus hijos predilectos, U2, la banda de Bono, aprovechado para presentar su nuevo videoclip, Silencio. Guitarras de garaje y percusión rota que recuerda el sonido punk de hace medio siglo. Así suena su nuevo disco, que saldrá a la venta en noviembre y que lleva el título en español de Carnaval de Luz. Uno de los temas, por cierto, hay una mención a una tal Rosalía, pero no sabemos qué Rosalía. Ni siquiera desde la discográfica saben si se refiere o no a nuestra Rosalía. Un misterio.

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1: Campo de Cristo de Silencio.
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2: Seguro que les han reconocido. Es el inconfundible sonido de las guitarras de U2. La banda irlandesa vuelve con nuevo álbum, poniendo fin a casi una década de silencio discográfico. Silencio es parte de esa nueva grabación. Llevaba 9 años sin sacar disco hasta ahora, donde la banda promete sorprendernos con colaboraciones como Rosalía o la recién fallecida Dolly Parton. El álbum completo estará disponible el 13 de noviembre y será el 16º trabajo de estudio del grupo. Un regreso que coincide con sus 50 años, que ya son historia de la música.

0: homosexual.
1: Voy a meter un tiro en la cabeza.
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3: Tú eres un hombre. Un hombre.
4: Bien, campeón.
5: Esto puede parecer el paraíso.
6: ¡Es total!
5: Pero para los mortales es peligroso.
7: No debisteis entrar en mi mundo.
5: Es un demonio de la memoria. Cuanto más tiempo paséis aquí, más os quitará.
6: ¿Lo olvidaríamos todo? ¿También la una a la otra?
4: Engancha. Suelta. ¡Atrás!
8: Sí, Mahoney es realmente un peleador completo con un nivel de suelo apabullante. Encajó al man en apuros. Increíble el primer golpe de Rick. Ha tumbado al campeón. No podemos creer lo que está ocurriendo en el O2 de Londres.
9: Tiene experiencia. 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
10: Hola, ¿qué tal? Buenas tardes. Pasan 3 minutos de la una, una hora menos en las Islas Canarias. Están viendo en directo el canal 24 horas. El Gobierno quiere llevar el martes que viene al Consejo de Ministros, como pedía Sumar, un nuevo decreto de vivienda que impida casos como el de Mari Carmen.
11: ¿Qué tal están? Muy buenas tardes. Para intentar convalidarlo, luego en el Congreso está negociando ya con Junts, con PNV y con Podemos. Y son optimistas. Partido Popular y Vox, que votaron no en febrero, mantienen la misma posición. Mari Carmen lanzaba por la mañana este mensaje después de pasar su segunda noche en el hospital.
12: No lo he logrado defender mi casa, pero sí he luchado para que los demás aprendan a luchar por la suya. Mi casa ha sido mi vida y ahora tengo que dejarla atrás. Pero eso no significa que yo no vaya a seguir luchando.
10: Esta es la señal que nos llega en directo para ubicarles a ustedes desde Vitoria, donde esta mañana está previsto otro desahucio. Como les decimos, es la señal que llega en directo. Se trata del desahucio de una familia con dos hijos de 8 y 14 años. La familia lleva 14 años viviendo en ese piso. Desde primera hora de la mañana, en ese grupo de manifestantes, se ha acercado a esta vivienda para intentar impedir ese desahucio de señal en directo que nos llega desde Vitoria.
11: Señal en directo que están viendo cuando son las 13 y 5 minutos de la tarde, una hora menos en Canarias. Se ha hecho un llamamiento por redes sociales para evitar este desahucio de esta familia con dos menores. Está previsto que ese desahucio se ejecute este mediodía. Hoy ha llegado el día, hoy intentarán desalojar a la familia del casco viejo de Vitoria. Vamos a organizarnos y vamos a prepararnos para defender las casas de nuestros vecinos. Ese ha sido el llamamiento que se ha hecho por redes sociales. La calle que están viendo, como decimos, es en Vitoria, es la calle Nueva Fuera, el número 28, y llevan 14 años viviendo en esa vivienda. El propietario no aceptó que se le abonaran los gastos mediante transferencia y ahora quiere expulsar a esta familia que lleva 14 años. Primera reunión España-Marruecos después de la entrada masiva en Ceuta. En Nueva York se han visto el ministro Álvarez y su homólogo. Marruecos ha garantizado su colaboración, pero a la vez culpa a España de que los migrantes no hayan regresado.
13: Se están cerrándose las agendas.
14: If there are any other moral cowards
0: who haven't yet left this hall, please do so now.
10: Si queda algún cobarde moral en la sala, que salga ahora. Así empezaba Netanyahu su discurso en la Asamblea General de la ONU mientras los delegados iban abandonando la sala, que se quedó vacía. El primer ministro de Israel niega el genocidio en Gaza, dice que es la gran mentira del siglo. Antes, por videoconferencia, el líder palestino Mahmoud Abbas hablaba de limpieza étnica.
11: Y esta es la imagen también en directo, cuando es la 1:07 de la tarde, hora peninsular española, que estamos recibiendo desde el Elíseo, donde el Papa León XIV ha iniciado su visita de 4 días a Francia. Se ha reunido con el presidente Macron, allí, como decimos, en el Elíseo, y estamos viendo esa señal en directo donde se ve que Macron está acompañando al Papa, saludando a toda la delegación y a las personalidades que están ahí congregadas en el Palacio del Elíseo. Y después va a visitar la sede de la UNESCO y por la tarde va a oficiar una misa en la Catedral de Notre Dame después de los trabajos de restauración por el incendio en 2019.
10: Y todavía en portada les tenemos que hablar de La Bola Negra, de Javier Calvo y Javier Ambrosi, que llega hoy, a los cines.
11: Sí, además lo hace convertida en un fenómeno con una preventa con pocos precedentes. Es muy difícil conseguir ya entradas para este fin de semana y varias salas han decidido ampliar el número de sesiones.
13: El corazón de un maricón es un océano lleno de secretos.
1: Date un tiro en la cabeza.
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16: Este país tiene demasiadas historias de amor enterradas en los campos. 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
18: ¿Por qué no le conocías?
10: Pues volvemos en este punto a Vitoria. Están viendo esa casa, esas personas que desde primera hora de la mañana se han concentrado para evitar el desalojo de una familia. El caso de Mari Carmen ha reabierto el debate social y político sobre los desalojos.
11: Ahí están viendo la señal. Precisamente las personas que están ahí congregadas, aparte de los voluntarios que están apoyando a la familia, es la propia familia que va a ser desahuciada, la que está también, bueno, pues acompañando en esos cánticos con los que quieren prohibir o con los que quieren al fin y al cabo que no se lleve a cabo ese desahucio que está previsto que sea para este mediodía en la calle Nueva Fuera. La familia lleva 14 años en la casa y pagando el alquiler.
10: Bueno, pues allí se encuentra nuestra compañera Julia Cristina López. Cuéntanos.
19: ¿Qué tal? Buenas tardes. Hasta ahora el desahucio es inminente. El sindicato Auso Abisi ha intentado negociar la paralización, pero no ha sido posible. La familia, como veis, está rota. No se ha opuesto al desahucio y ha estado en todo momento acompañada de estos manifestantes. Más de 100 personas han concentrado hoy aquí en Vitoria para mostrar su rechazo a este desahucio. Además, han aumentado los efectivos policiales y también ha aumentado la tensión entre los manifestantes. Hemos visto hace pocos minutos cómo se replegaban. Tenemos en directo a la persona que ha sido desahuciada. Escuchamos.
20: Gracias, gracias. Bueno, muchísimas gracias. Bueno, estamos mal. Hasta el momento estamos mal. Los niños también estamos mal. Pero que vamos a esperar que va a correr más estos, que todavía no sabemos qué vamos a hacer. No tenemos una casa de protección y nada. Todavía no sabemos dónde ir. Tenemos hotel, pero más adelante no sé dónde vamos. Tenemos una semana y después...
19: temor ante el futuro.
20: A mí, no lo sé, de verdad, que me da vergüenza, que estoy viviendo aquí 14 años. Estoy pagando alquiler y todo. Y al final el dueño me ha denunciado, el juzgado da el derecho a él para que echarme a la calle. ¡Qué vergüenza esto! Tengo los recibos y todo del alquiler. Y al final, fíjate, son 14 años, estoy en la calle. Que dice el señor quería recuperar el piso. ¿Esa?
19: ¿Y ustedes pagaban religiosamente cada mes vuestra?
20: Cada mes y tengo todo. Tengo el contrato, los recibos de alquiler y todo.
19: Bueno. Muchas gracias. Bueno, pues nos estáis viendo una familia vulnerable con dos menores.
20: ¿Lo conoces? ¿Sí? A mí, muy bien. Estoy por persona, tranquilamente, respeto y todo. Bueno, gracias.
19: Bueno, pues lo están viendo. Una familia vulnerable con dos menores a su cargo que termina hoy en la calle. Van a estar varios días en una pensión. Un dormitorio de urgencia que les ha proporcionado el ayuntamiento, pero después no saben qué van a ser de ellos.
11: Bien, pues muchas gracias, Julia, gracias por esa imagen que nos estás ofreciendo en directo desde Vitoria-Gasteiz.
10: Bueno, pues seguimos avanzando. El martes el Gobierno quiere llevar al Consejo de Ministros un nuevo decreto que impida que se repita un desahucio como el de Mari Carmen. Se lo reclama su socio de Gobierno, Sumar. Moncloa está intentando amarrar apoyos, incluidos los de Junts, que hoy ha dicho que el PSOE ve con buenos ojos sus propuestas. Ana Rosa Berraquero.
18: Sí, en esta ocasión estamos viendo más predisposición de los independentistas a negociar esas medidas sobre viviendas. Recordemos que en anteriores iniciativas se habían mostrado frontalmente en contra, muy reacios a cualquier tipo de negociación. En esta ocasión, Junts nos ha contado que a principios de septiembre enviaron sus propuestas al Gobierno. El PSOE asegura que las está estudiando. Entre sus propuestas, pues hay algunas más cercanas, digamos, a la ideología de Junts, como puede ser beneficios fiscales para los propietarios, y otras que podrían gustar quizás más a algunos del resto de socios más a la izquierda, como puede ser suspender los desahucios de aquellas viviendas que pertenezcan a fondos de capital riesgo. De momento son medidas que se están estudiando. Desde Sumar se han mostrado dispuestos a aceptar esos beneficios fiscales para propietarios si así se logra sacar adelante ese decreto. Veremos qué es lo que ocurre, porque Junts es una parte de esos socios, luego hay más, está Podemos, que exige medidas más extremas hacia el lado contrario. De hecho, los morados lo que están diciendo es que con un decreto no basta, esto ellos lo consideran un parche y quieren medidas estructurales.
21: Tenemos que tratar de construir un decreto donde todo el mundo se sienta reflejado. Si para que Junts pueda entrar en un acuerdo tenemos que discutir, por ejemplo, por poner un ejemplo muy concreto, posibles bonificaciones fiscales de un propietario al que le afecta la prórroga, pues nosotros estamos dispuestos a afrontar ese debate.
22: Estem treballant amb mesures que són molt realistes, que sobretot creiem que tenen i que poden sumar moltíssima gent, que el mateix Partit Socialista ens ha fet arribar, que estan estudiant aquest reial decret que nosaltres hem treballat i que les veuen amb bons ulls. És la darrera notícia que nosaltres tenim.
23: Que hay Mari Carmenes todos los días. Yo creo que debería servir para bajar el precio de los alquileres, para expropiar a los fondos buitre y poner esas viviendas en alquiler social. El gobierno te dice que esto es una tragedia, pero oye, no les verás limitar el alquiler por ley. Entonces es que es todo el sistema el que está mal.
24: Estamos hablando con todos los que desean acabar con este problema de la vivienda. Conversaciones privadas, acuerdos públicos. Estamos hablando con Junts para llegar a un acuerdo.
10: El Partido Popular asegura que Moncloa no les ha llamado para negociar y que no votarán a favor de un decreto que no conocen. Hace unos minutos, en un acto, el expresidente del Gobierno, José María Aznar, y Alberto Núñez Feijóo han vuelto a criticar la gestión del Ejecutivo en materia de vivienda.
3: Descorazonador, obviamente, la imagen que hemos visto, no hay ninguna duda. Ahora bien, creo que utilizar a Mari Carmen para hacer política, yo no lo voy a hacer, para eso ya está el gobierno. Y en segundo lugar, decirles que el año pasado hubo en España aproximadamente 24.000, 25.000 desahucios, un 11% más que el año anterior. Y segundo, que el precio de la vivienda está imparable, tanto en la compra como en alquiler. Han pasado 8 años. El gobierno no puede responsabilizar de su falta de política de vivienda a nadie.
11: El delegado del gobierno en Madrid ha asegurado que ha pedido investigar la actuación policial durante el desahucio de Mari Carmen. En una entrevista, Francisco Martín ha dicho que ha visto imágenes de cargas policiales que no le han gustado.
4: Hemos visto momentos de tensión en los que hubo exaltados que atacaron a las fuerzas y cuerpos de seguridad y hubo una respuesta por parte de la Policía Nacional en este caso. También hemos podido ver imágenes que no nos han gustado en relación con alguna respuesta por parte de algunos agentes policiales y yo le he pedido al jefe superior de la Policía Nacional que investigue al respecto.
12: Quiero dar las gracias a todas las personas que han estado conmigo acompañándome en toda esta etapa de mi vida para poder defender mi casa. No lo he logrado, defender mi casa, pero sí he luchado para que los demás aprendan a luchar por la suya. Mi casa ha sido mi vida y ahora tengo que dejarla atrás. Pero eso no significa que yo no vaya a seguir luchando. Es que este problema que tenemos con todos los bondarruites se elimina en una sola vez. El próximo sábado a las 6:30 en la Puerta del Sol va a haber una manifestación para que no vuelva a haber ni un solo caso como el de Mari Carmen. Gracias. Ir, por favor.
10: Han escuchado las primeras palabras de Mari Carmen tras su desahucio desde la cama del hospital donde está ingresada. Tiene un cuadro de agotamiento severo, no sabe cuándo le van a dar el alta.
5: Mari Carmen se encuentra bien, aunque continúa ingresada en planta aquí en el Hospital Gregorio Marañón, según el Sindicato de Inquilinas. Los médicos le están haciendo pruebas para comprobar su estado de salud y en principio tendrá que pasar aquí unos días. No hay previsión de cuándo podrán darle el alta. Según el sindicato, está acompañada de su primo y a pesar de todo continúa con ganas de seguir luchando por el derecho a la vivienda y se muestra muy agradecida por todo el apoyo que está recibiendo. La incógnita es dónde vivirá cuando salga de este hospital. Tiene 87 años. Una discapacidad del 50% y va en silla de ruedas. Su abogada asegura que por ahora no tiene alternativa habitacional, eso sí, destaca la enorme oleada de solidaridad que está recibiendo.
11: El Sindicato de Inquilinos ha anunciado esta mañana el decreto Mari Carmen, que quieren presentar en los próximos días a los grupos parlamentarios. Su propuesta amplía las medidas que ya contempla el Real Decreto de Vivienda, con nuevas iniciativas como la congelación de las rentas y la renovación automática de los contratos de alquiler. Dicen que es un decreto de mínimos y que las reformas que exponen ya están vigentes en la mayoría de los países de la Unión Europea.
6: Hoy mismo trasladaremos al Gobierno el decreto Mari Carmen, que los contratos se renueven de forma automática una vez finalicen y que si no se quieren renovar, que se diga claro y se indemnice al inquilino. Hacen falta medidas contundentes que realmente vayan a solucionar los problemas que vive la gente, que no podemos seguir aprobando medidas que no sirvan o medidas incompletas. O el Gobierno toma medidas o se está acabando su propia tumba.
10: Bueno, pues en este contexto hoy hemos conocido los datos de la compraventa de viviendas, que bajó en julio un 5,1% con respecto al mismo mes de 2025, con un total de 61.417 operaciones. Con esta caída, la compraventa de viviendas retoma los descensos después de la ligera subida que experimentó en junio. Por tipo de vivienda, en julio bajó la compraventa tanto en las casas nuevas como en las de segunda mano. En concreto, las más numerosas en el mercado, que son las de segunda mano, un 78% del total, la caída fue de un 6,1%. En el caso de la vivienda nueva, la caída fue menor, se quedó en el 1,4%.
11: Y ahora nos vamos a ir en directo hasta Soria, precisamente al convento de la Merced de Soria. Como ven, interviene el rey después de la entrega del segundo premio de Hispanismo Internacional de la Fundación Duques de Soria. Escuchamos.
0: A conocernos mejor. Maestu lo expresa así, de manera más literaria. Don Quijote, Don Juan y la Celestina, cito, no se contentan con vivir con nosotros un par de horas, sino que nos acompañan el resto de la vida y viven en nuestras almas. Fin de cita. Y esa vivencia, querida y meditada, de nuestra cultura es lo que da sentido al hispanismo internacional que hoy estamos celebrando, homenajeando y promoviendo. Las dos distinciones concedidas hoy son buena muestra de ese modo de entenderlo. El proyecto Filobiblon, bajo la dirección del profesor Charles Folhaber, lleva el amor a los libros al ámbito de las humanidades digitales de una manera realmente espectacular, sobrecogedora y pionera, localizando y describiendo manuscritos de literatura española medieval conservados en bibliotecas de todo el mundo. Generaciones de hispanistas han contribuido así a crear la mayor base de datos bibliográfica de libre acceso dedicada a los textos escritos en las tres lenguas romances medievales de la península ibérica, el castellano, el catalán y el galaico-portugués. La familia Ruiz Picasso responde plenamente a esa figura del valedor con la que la Fundación Duques de Soria quiere reconocer a quienes de forma ejemplar y generosa amparan, protegen y patrocinan lo hispánico. En su caso, a través de la creación y consolidación del Museo Picasso en Málaga y de la labor cultural de la Fundación Almín y Bernard Ruiz Picasso, FABA, dedicada a la difusión de su legado y al apoyo a la creación artística contemporánea. La suma de ambas distinciones da idea del carácter poliédrico del hispanismo. Por un lado, un ejemplo sobresaliente de investigación y de aplicación de la tecnología a las humanidades, algo que cobra aún mayor relevancia en la era de la inteligencia artificial. Y por otro, la labor de mecenazgo de Cristina, a título póstumo, Bernard y Almín Ruiz Picasso, su apuesta en valor de las bellas artes y de la cultura hispánica. Enhorabuena, de todo corazón, al proyecto galardonado y a los nuevos valedores del hispanismo. Dos trayectorias reconocidas nos recuerdan también que el hispanismo encuentra sus fuentes en lugares y ámbitos muy diversos. Y, por supuesto, Soria, que es uno de esos lugares emblemáticos, y hoy descubrimos una nueva conexión. Aquí dedicó Juan Antonio Gaya Nuño gran parte de su vida al estudio del románico, y aquí encontraron inspiración y arraigo figuras como Bécquer, Antonio Machado, Gerardo Diego y Concha de Marco. Por eso celebro que la Fundación Duques de Soria haya hecho del hispanismo internacional el objeto principal de sus acciones. Una institución que aprecio también de manera muy especial por el cariño que me une y que siento por sus presidentes de honor, mis tíos, Su Alteza Real la Infanta Doña Margarita y el doctor Don Carlos Zurita, duques de Soria. Por ello agradezco mucho al Círculo de Protectores y a las instituciones públicas y privadas el respaldo que le dais a esta fundación, a todo el equipo humano que saca adelante sus proyectos e iniciativas. Agradezco su buen trabajo, lleno de ilusión y vocación de servir a la causa de nuestra cultura y su proyección. Esa labor colectiva ha hecho de Soria, permitidme que tome prestada esta expresión de don Antonio Machado, una patria ideal, tanto para tantos hispanistas por todo el mundo, y lo que esperamos es que siga siendo así por mucho tiempo, quizá por siempre. Así que muchas gracias a todos, por acudir a esta gran cita, a esta nueva y segunda edición de los premios al Hispanismo Internacional Fundación Duques de Soria. Y espero que en este bello viaje, en este hermoso viaje del que hablabas, querido tío Carlos, podamos seguir contando con mucho apoyo, pero sobre todo con mucha vocación y con mucha voluntad de cuidar a nuestros hispanistas por todo el mundo. Muchas gracias.
11: Apoyo, voluntad y vocación de defender a nuestros hispanistas son las palabras del rey en el convento, precisamente en el convento, como les hemos dicho, de la Merced de Soria, su intervención después de la entrega del segundo premio de Hispanismo Internacional Fundación Duques de Soria.
1: Y un día más estamos pendientes de la situación en Ceuta. La ciudad vive una situación de saturación, tanto en las calles como en distintos puntos de acogida para migrantes. Entre tanto, siguen los trabajos para habilitar 4 nuevos espacios donde ubicarlos. Jesús Navarro.
7: La prioridad ahora mismo es quitar de los espacios públicos a los miles de migrantes que todavía siguen aquí, en las calles, en las playas, en los parques de la ciudad de Ceuta, y llevarlos hasta algunos de esas nuevas ubicaciones de los emplazamientos que se están buscando para acogida temporal. Recordamos que se quiere llegar a las 6.000 plazas próximamente con estos nuevos espacios, incluso a las 10.000 según las últimas cifras que vamos conociendo. También los datos oficiales recientes hablan de que ya son más de 2.700 los migrantes adultos que se han identificado y unos 2.300 los menores, y que también desde el 10 de agosto hasta la fecha han retornado a Marruecos 7.500 personas. Esas son las cifras últimas, cifras oficiales que manejamos, después de que también se hayan reducido las movilizaciones de los vecinos, porque algunas de esas protestas por la situación por la que atraviesa la ciudad han desembocado en violencia. Esas manifestaciones terminaban en violencia, una violencia que no quieren los vecinos de Ceuta, que sí piden una solución pacífica a la situación por la que atraviesa la ciudad después de más de 2 meses esperando una respuesta a esta situación. Precisamente estas velas que están colocadas aquí en la Plaza de África fue uno de los actos que se hizo, aquí se colocaron, y con algunos mensajes como este de "toda Ceuta cuenta, esto no va de partidos, va de Ceuta", incluso otro cartel que vemos por aquí en el que se puede leer "el futuro se construye juntos". Son las reivindicaciones de los vecinos después de todos estos días de espera ante una situación para la que trata de buscarse solución de todas formas.
8: La mayoría de ellos, salvo casos muy excepcionales, no son sujetos de protección internacional mediante el derecho de asilo. Por tanto, oiga, si usted entra por esta puerta, pues yo lo devuelvo por esta puerta, porque usted no viene de un país que esté en guerra, viene de un país que está considerado por la Unión Europea como un país seguro. Que se pongan en el lugar de los ceutíes. 15.000 personas significan el 20% de la población de Ceuta. Esto, como usted comprenderá, en una ciudad de 20 kilómetros cuadrados y con 83.000 habitantes, pues es imposible que no derive en una situación de alta tensión social, en una perturbación de todas las constantes vitales de Ceuta.
11: Sumar denuncia en sus redes sociales agresiones a migrantes por parte de militares en Ceuta, y lo hace a través de unos vídeos del diario.es que mostrarían palizas. Fuentes de defensa dicen que no hay denuncias al respecto y desde Moncloa dicen que se va a investigar.

Seguimos contigo, Jesús, porque acabamos de saber que ante esta situación que está viviendo la ciudad autónoma de Ceuta, tres nuevos fiscales se van a incorporar precisamente a la Fiscalía de la Ciudad.

0: prorrogar si las circunstancias así lo hacen necesario. Hay que decir que van a trabajar principalmente estos tres nuevos fiscales de refuerzo en dos áreas. Por un lado, el área penal, porque han aumentado los delitos recientemente y pues hay bastante trabajo en el área penal, y por otro lado en el área de menores, tratando de identificar y de tramitar esos expedientes con los menores no acompañados que están aquí en la ciudad.
1: Gracias, Jesús. Sobre Ceuta ha tenido unas palabras el Papa esta mañana durante una conversación con periodistas en el vuelo que le llevaba a París para iniciar su visita de 4 días.
2: El ministro Bolaños vuelve a presentar un recurso al Consejo General del Poder Judicial, esta vez por denegarle el acceso al expediente completo de su queja contra el juez Peinado y que, según él, le generó una evidente indefensión. El Poder Judicial archivó de forma definitiva esta semana sus quejas contra el juez que ha investigado a la mujer del presidente del Gobierno, Begoña Gómez.
3: Those are not corruption cases. It's another issue. Which bring me to nasty politics, but not corruption.
2: Pedro Sánchez ha defendido así la inocencia de su hermano y de su mujer ante los alumnos de Harvard. El presidente daba una charla sobre los peligros de la inteligencia artificial, pero ha acabado respondiendo a preguntas sobre los casos judiciales que salpican a su entorno. Ceuta o el hackeo de su móvil con el sistema Pegasus.
1: Llenar la cesta de la compra es más caro este año, un 1,8% más, aunque los productos frescos suben de media un 4,7%. Un año más, la OCU nos cuenta cuáles son los supermercados más baratos y los que son más caros. Atención.
4: El supermercado subió bastante, ¿eh?
5: Llenar la nevera es algo más caro este año, casi un 2%, pero la inflación hace el agujero mayor. El gasto anual de un hogar está ahora en torno a los 6.600 euros.
6: Es una subida continua de los últimos 5 años, y que en los últimos 5 años un consumidor está pagando por esta misma cesta de la compra un 40% más.
5: Elegir entre un supermercado u otro puede ahorrarnos de media un 20% del presupuesto de compra, 4.300 euros en Madrid o 1.800 en Barcelona. En otros lugares como Mieres, Santa Pola o Puerto Real, ahorrar resulta más complicado porque no hay tanta diferencia de precios.
7: Algo de variación sí hay.
8: Yo noto lo todo parecido.
9: Lo irá, o sea, no a lo más barato, pero a un estilo, o sea, un precio medio que sea económico.
5: El producto fresco es un año más el responsable de una cesta de la compra más cara. El pescado ha subido un 8,6%, la fruta, verdura y carne un 4,7%. En 5 años la cesta se ha encarecido un 40%. El café, los huevos y el chocolate, por ejemplo, se han disparado. Tan solo productos como el detergente o el yogur natural son más baratos. Las cadenas de supermercados compiten por los precios. Este año, 8 de las grandes han bajado el coste de sus productos, con Carrefour Market a la cabeza, seguido del líder Mercadona y Aldi, BM y Ahorra Más, los que más suben. Dani sigue liderando el ranking de los establecimientos más baratos, junto con Family Cash, Tiffer, Alcampo y Supeco.
6: Hay un 38,2% de la cesta que han bajado precio, pero un 61,8% de la cesta de la compra que se han subido precio.
10: Sé que es mucho más barato que otros supermercados.
11: Prefiero lo barato.
12: Tiene cosas más baratitas.
5: Sánchez Romero se mantiene como el más caro, seguido de las cadenas del Grupo Corte Inglés.
13: Vengo aquí por calidad.
5: Valencia y Murcia son las comunidades más baratas. Cantabria, donde más cuesta llenar el carro de la compra.
2: Bueno, pues estadística ha confirmado esta mañana que el PIB creció un 0,7% entre abril y junio. La economía española mantiene, por lo tanto, un crecimiento similar al del mismo periodo del año pasado, pese a los efectos de la guerra de Irán. Detrás de este avance está el consumo de los hogares españoles, algo ya habitual en los últimos años. Respecto al mismo trimestre del año anterior, la subida es de un 2,6%, es justo la cifra que contempla el Gobierno en sus previsiones para fin de este año, fin de este 2026. Veremos si se cumple con el dato de la segunda mitad.

0: del año.
1: Y la bolsa se teñe hoy de verde, recupera el nivel de los 19.700 puntos, animada por la caída del precio del crudo y también muy pendiente de la rentabilidad de la deuda soberana. Judith García, buenas tardes.
2: ¿Qué tal? Buenas tardes. El IBEX 35 se coloca al frente de los avances en Europa con una subida superior al 1%. Está incluso rozando ya los 19.800 puntos y todo ello a pesar de que los rendimientos en los bonos siguen estando bastante elevados, pero tenemos cierta tregua en el precio del petróleo ante ese optimismo que se ha despertado por una posible solución diplomática en el conflicto que mantienen Estados Unidos e Irán. Está cayendo el barril de Brent de referencia en Europa algo más de un 1,5%. Y eso hace que esté en torno a los 104 dólares el barril. Además, los futuros de Wall Street anticipan ganancias para los tres principales indicadores neoyorquinos. Si hablamos de los valores del selectivo español, Solaria se posiciona como el valor que más brilla hoy en bolsa, después de unos días en los que ha acumulado fuertes pérdidas y después de que ayer publicara sus resultados, hoy está subiendo un 10%. Peor suerte corre otro valor ligado a la energía renovable, Soltec, que cotiza en el mercado con y tras publicar sus cuentas también está cayendo en torno a un 6%. En el lado de los descensos del IBEX 35 solo hay tres valores que cotizan hoy en rojo y el más perjudicado es Repsol, que pierde más de 2 puntos porcentuales. Y con el comportamiento que estamos viendo hoy en las bolsas europeas, tono verde en todos los casos, el balance semanal lo salva el selectivo español. Con ello, en lo que llevamos de año, el IBEX se revaloriza ya más de un 14%, solo superado por la bolsa italiana.
1: Cena de gala en la Casa Blanca para recibir al presidente de China. Trump y Xi muestran su mejor cara en un encuentro en el que ambos reconocen que debería coexistir en paz. En sus discursos públicos no hubo alusiones a los temas que les enfrentan, Taiwán o la inteligencia artificial, y sí cordiales saludos e intercambios de regalos. Los temas espinosos quedaron para la reunión privada.
3: Alfombra roja y recibimiento a pie de escalerilla con todos los honores. 11 años después, Xi Jinping regresa a Washington, lo hace como invitado de honor de Trump, con quien se ve por segunda vez en meses. Juntos han posado para la foto y se han encerrado en el despacho Oval sin testigos. La rivalidad comercial, la necesidad de acotar a la IA o Taiwán entre los espinosos asuntos tratados. En público, ambos han apostado por enterrar el hacha de guerra. Que ganamos y cooperamos y perdemos y confrontamos, ha dicho el presidente chino, que insiste en que deberían coexistir en paz. Trump ha tirado la casa por la ventana con la visita, que no era una más, se ha visto en la pompa, la ceremonia, los detalles, los invitados a la cena de gala. Estaban los CEOs de las mayores compañías estadounidenses, no los de las multinacionales chinas, que no han acompañado a Xi Jinping. Trump ha querido ensalzar esa gran amistad de verdad con China. Nunca nos hemos llevado tan bien, ha dicho, y le ha regalado al mandatario chino un águila calva, símbolo del país, en cuyo diseño han colaborado Melania y él mismo. China retoma la diplomacia del panda y pronto enviará 2 ejemplares de panda gigante al zoo de Atlanta. Los retiró hace 2 años en plena guerra arancelaria, todo un gesto que coincide con la ampliación de la tregua comercial. Ambos se dan tiempo, por tanto, para llegar a un acuerdo más largo y duradero.
1: Bueno, pues precisamente vamos a hablar de este histórico encuentro con Carlota García Encina, que es investigadora principal para Estados Unidos y las relaciones transatlánticas del Real Instituto Elcano. Muchas gracias por atender al canal 24 Horas, Carlota.
4: Hola, ¿qué tal? ¿Cómo estáis?
1: Bueno, vamos a ver, encuentro de Trump con Xi Jinping. De cara a la galería parece que ha habido mucha complicidad, hay mucha sintonía, pero ¿eso es apariencia o es real?
4: Yo creo que es bastante real. Yo creo que hay que interpretar esta visita de Xi Jinping a Estados Unidos como la continuación de ese viaje de Trump a China que se hizo en mayo. Vimos también esa pomposidad, vimos también esa cordialidad entre ambos líderes y un poco una apuesta por ambos por esa estabilidad estratégica constructiva, ¿no? Y yo creo que estamos un poco en esa dinámica. Sí que es sorprendente, por ejemplo, que el presidente Trump saliera de la Casa Blanca para recibir al líder chino, ¿no? Ir a esa base militar para recibirle. Esto es algo que no es nada habitual. Creo que la última vez fue en 1962, Kennedy, y en su momento el primer ministro británico, ¿no? Y esto dice mucho, ¿no? De esa relación que en principio se quiere mantener estable y constructiva. Hay que tener en cuenta que ahora mismo la relación entre Estados Unidos y China es la más importante que hay en el mundo, porque ahí se lo están jugando todo: el comercio, el ámbito tecnológico, la IA, como habéis mencionado, también el tema de Taiwán, también el tema de Irán y, por qué no, también el tema de Ucrania, ¿no? Por lo tanto, la idea es mantener cierta estabilidad.
2: Esa estabilidad también puede pasar por ver imágenes como la que hemos visto, detalles como el que acaba de comentar usted de que le reciba en la Casa Blanca. Tal vez los temas más complicados, más espinosos, son los que tratan sus delegados, por ejemplo, el secretario del Tesoro de Estados Unidos, el vicepresidente chino. ¿Podría estar por ahí establecer como dos canales de contactos para evitar bueno, pues, que choquen las posturas entre los dos presidentes y lo más duro, como por ejemplo Taiwán, que parece que las posturas son irreconciliables, vayan por otro lado?
4: Sí, y sobre todo, pues necesitan tiempo, ¿no? Para acordar algo potente, necesita mucho tiempo, ¿no? Porque, como habéis mencionado, hay muchas líneas rojas, tanto por parte de Estados Unidos como por parte de China, ¿no? En el caso de Estados Unidos, vemos esa contradicción, vemos a un Donald Trump que admira a Xi Jinping, que le abre los brazos, le pone la alfombra roja, pero no olvidemos que la mayor parte del gobierno de Donald Trump, le gustaría ver una política más dura con respecto a China, desde JD Vance a Stephen Miller a otros miembros del gobierno, Marco Rubio. Les gustaría ver una política mucho más dura, ¿no? En esta competición, ¿no? Entonces, precisamente en esas negociaciones, en el ámbito más comercial, hay bastante más distensión. En el tema tecnológico es complicado. Seguramente van a negociar, pero negociarán cosas de seguridad, no tanto como una regulación. Es algo muy complejo y como digo, aunque Trump muestre toda esa cordialidad, hay gente en el gobierno de Trump que, sin embargo, está negociando de manera más dura, ¿no? Porque es muy complicado, pues eso, saltarse todas esas líneas rojas que tienen ambos, además.
1: Pues esa imagen que estamos viendo y que es muy elocuente de cordialidad entre Trump y Xi Jinping. Y hay otra imagen también muy reciente que nos ha dejado la Asamblea de la ONU, que ha sido Netanyahu, el primer ministro israelí, dirigiéndose ante la Asamblea, como decimos. Ha sido una imagen muy elocuente porque él ha utilizado un tono beligerante, llamando cobardes a todos los que se han levantado cuando iniciaban su intervención.
4: Lo que más ha llamado la atención, evidentemente, es cuando Netanyahu ha empezado a hablar, pues todos esos dirigentes que se han apartado. Yo creo que Netanyahu, pues, está hablando para su propio país. No olvidemos que también en Israel va a haber elecciones a finales de octubre. Y yo creo que lo que es aquí muy importante es el apoyo de los judíos americanos. Los judíos americanos han sido claves en esta relación tan estrecha y tan importante que tienen Estados Unidos e Israel. Y eso se está resquebrajando. Se está resquebrajando en el Partido Demócrata y también empieza a resquebrajarse en el Partido Republicano. Yo creo que Netanyahu tiene muy claro que tiene que retomar ese apoyo que está perdiendo dentro de Estados Unidos si quiere seguir manteniendo ese apoyo tan importante que es el del propio gobierno norteamericano, ¿no? Y bueno, está además, no olvidemos, en una ciudad como Nueva York, donde hay un alcalde que es Mamdani, que ha sido además muy duro en sus críticas al actual gobierno israelí.
2: Si le parece, vamos a ver el momento al que estábamos haciendo referencia.
0: El grito de Palestina libre se escuchó con fuerza en el corazón de Nueva York, donde miles de personas protestaban por la situación en Gaza y exigían el arresto de Benjamín Netanyahu por genocidio.
5: Genocide doesn't justify genocide. It's not anti-Semitic to say that killing a country full of people is wrong.
6: In the video, how he's being escorted in the highway, we say he should be escorted to the prison.
0: Entre gritos de protesta, Netanyahu llegaba a la sede de la ONU para dirigirse a la Asamblea General. ¿Qué siente al estar en la ONU?, le preguntaba un hombre. La posibilidad de decir la verdad, respondía.
7: Benjamin Netanyahu, Prime Minister of the State of Israel.
0: La entrada de Netanyahu volvió a evidenciar su aislamiento. Decenas de delegados abandonaron la sala acompañados de cánticos de protesta mientras la delegación israelí le aplaudía.
8: If there are any other moral cowards who haven't yet left this hall, please do so now. Thank you very much.
0: Una intervención que marcó el tono general del discurso. Netanyahu arremetió contra los numerosos detractores de sus políticas y reivindicó la ocupación de los territorios palestinos y de los altos del Golán.
8: Jews have been on the Golan Heights since the days of Moses. You can read it in the Bible.
0: Netanyahu acusaba a países extranjeros de gastar miles de millones para difundir mentiras sobre su país. Mentiras para él, como acusar sus políticas de colonialistas y también acusarle a él y a su país de genocidas.
8: What genocidal regime enables the distribution of 2 million tons of food into Gaza, accusing Israel of genocide, is the greatest lie of the century.
0: La culpa de los miles de muertos en Gaza la tiene Hamas, que utilizó a los civiles como escudos humanos, decía el primer ministro israelí. Por eso no tenía intención de cambiar sus políticas. Firmeza en sus explicaciones y confianza en el futuro.
8: We're going to win. We have no other choice.
0: Fuera, en la calle, los manifestantes seguían rechazando que las cosas tengan que ser así.
9: El discurso de Netanyahu está ocupando titulares y espacio aquí en los medios de comunicación, todos con líneas editoriales distintas, más ahora que estamos en pre-campaña electoral, pero con algún nexo en común. Por ejemplo, coinciden en señalar que Netanyahu se estaba dirigiendo a su público porque el mundo cada vez escucha menos sus argumentos, como vimos ayer en la Asamblea de la ONU. Lo que dijo es, de alguna forma, lo que se esperaba aquí, es decir, un discurso duro con Irán, con Turquía, con los países europeos como Reino Unido o Francia. Habló de antisemitismo y negó el genocidio en Gaza. Hay que tener en cuenta, en todo caso, que las opiniones públicas de Europa y de Israel son muy distintas. Por ejemplo, a Netanyahu le felicitó un ministro radical, Ben-Gvir, le dijo que había hecho un discurso para defender a Israel de las mentiras del mundo, y las críticas de la oposición han llegado no por lo que dijo, sino por lo que no dijo. Algunos le han recriminado que debería haber sido más duro, por ejemplo, con Qatar por sus vínculos con Hamas, y otros medios están comentando que no abrió ningún horizonte de paz, que no habló de ampliar los acuerdos de Abraham para normalizar las relaciones con Israel. La incógnita, en todo caso, es si ese discurso va a servir para mover votos en las elecciones, que es lo importante aquí a corto plazo.
10: Bueno, pues seguimos con usted, Carlota. En la línea, estas dos informaciones. Hemos visto el momento que comentábamos de Netanyahu. También que todo apunta, como usted nos comentaba hace unos minutos, a que hablaba en clave interna para los suyos. Hay elecciones en breve, pero esto hay que sumarle también que Mahmoud Abbas tuvo que intervenir por videoconferencia porque no se le dio el visado para entrar.
4: Bueno, es el segundo año. Yo creo que el año pasado también tampoco se le dio el visado y también tuvo que intervenir por televisión. Luego, por otro lado, tenemos a Netanyahu con una orden, ¿no?, de la Corte Penal Internacional, que está viajando, ¿no? Pero bueno, aquí también hay que recordar que Estados Unidos firmó pero no ratificó la Corte Penal Internacional, por lo tanto no está obligada a llevar a cabo esa orden. Esta es la situación y yo creo que también se ven muy bien quiénes son los amigos y los no tan amigos de este gobierno Trump, ¿no? Y eso lo estamos viendo, pues eso, que con Netanyahu en el podio, ¿no?, de la Asamblea General de Naciones Unidas y Mahmoud Abbas pues teniendo que intervenir también por videoconferencia, ¿no? Y todo esto además en un lugar, ¿no?, que es símbolo del multilateralismo de una serie de principios y de valores sobre los cuales todos nos hemos basado, ¿no? Y entonces escuchar también a Netanyahu hablar de esta manera es un poco contradictorio, ¿no?, que use precisamente el podio de un lugar como es Naciones Unidas, ¿no?, para hablar de esta manera y despreciando a algunos actores de una manera horrible, ¿no?
1: Pues muchísimas gracias, Carlota, por haber atendido la llamada del canal 24 horas. Precisamente vamos a continuar enseñándoles a todos ustedes imágenes que nos dejan las últimas horas y que evidencian, como comentaba Carlota García Encina, la soledad de Netanyahu. Porque durante las protestas contra la presencia del primer ministro israelí en la Asamblea General de la ONU, han detenido, esta es otra de las imágenes, ahí la tienen, a la actriz Susan Sarandon. Junto a ella han arrestado también a Hanan Einbinder, conocida por su papel en Hacks. Ellas y otros activistas pedían que se aplique al primer ministro la orden de arresto que dictó contra él la Corte Penal Internacional, de la que hablábamos ahora mismo con nuestra invitada Carlota García Encina.
10: Pues vamos con más asuntos. El tribunal que ha juzgado a Daniel Sancho se ha pronunciado ya sobre todos los recursos que había presentado las partes. Rechaza volver a repetir el juicio y no elevará la condena a pena de muerte. El siguiente paso ahora es el Supremo de Tailandia.
11: El tribunal rechaza el recurso de la defensa de Sancho. No se repetirá el juicio. Este caso va para largo, dice su abogado. De igual forma, desestima la petición de la familia de Edwin. Pedían elevar la condena a pena de muerte e incrementar la indemnización. Tras este pronunciamiento, aún queda vía judicial. Las partes podrán elevar el caso al Tribunal Supremo de Tailandia. La defensa de Sancho ya ha anunciado que lo hará. Alega violación de los derechos humanos. Una vez agotada la senda judicial, también está la vía del perdón real. Un indulto o rebaja de pena concedido por el monarca cada 28 de julio, el día de su cumpleaños. Tiene que haber una sentencia firme y se debe solicitar por escrito 60 días antes, pidiendo perdón al rey y admitiendo el delito. Daniel Sancho fue condenado a cadena perpetua. Asesinó a Edwin Arrieta el 2 de agosto de 2023. Fue detenido a los pocos días. Desde ese momento está en prisión. Son ya más de 3 años en la cárcel. En el horizonte está la posibilidad de que cumpla la condena en España. Para solicitar el traslado debe de haber una sentencia firme y haber cumplido al menos 8 años de prisión en Tailandia.
12: Daniel Sancho cumple desde hace 2 años su condena a cadena perpetua aquí, en la cárcel tailandesa de Surat Thani. El tribunal que le condenó no solo le declaró culpable del asesinato del cirujano colombiano Edwin Arrieta, con quien mantuvo una relación antes de viajar a Tailandia, también de la ocultación de su cadáver, que descuartizó para después deshacerse de él. La colaboración de Sancho con la policía tailandesa en la reconstrucción del crimen fue clave para que evitase la pena de muerte. También su confesión. En su última versión de los hechos, reconoció haber descuartizado el cadáver de Edwin Arrieta, sí, pero no haberlo asesinado. Su defensa sostuvo que hubo irregularidades en el proceso y por ello pidió la repetición del juicio o una revisión de condena.
10: El Tribunal Superior de Justicia de Andalucía ha condenado a 5 años de cárcel a un padre por abusar repetidamente de su hijo menor y con autismo y discapacidad intelectual. También se le ha impuesto la prohibición de acercarse a él en los próximos 10 años.
1: Y un joven de 20 años ha asesinado a una mujer en situación de prostitución. En Sevilla habían quedado en un hotel donde la apuñaló poco después. Horas más tarde se entregó a la Guardia Civil.
13: Nos encontramos frente a los apartamentos de Bormujo donde se ha producido este presunto homicidio. Según las primeras informaciones, el suceso habría ocurrido entre las 10:30 y las 11 de la noche. El presunto asesino habría contactado con 2 mujeres de forma telemática y habría quedado en el interior del inmueble. Una vez dentro, habría matado a una de las 2 mujeres con un cúter y la otra habría conseguido huir del lugar de los hechos. El hombre habría arrojado el arma del crimen a una papelera de los alrededores de estos apartamentos. Según la Guardia Civil, posteriormente habría llamado a la policía local y se habría entregado. En este momento se encuentra bajo la custodia de la Benemérita. La investigación continúa su curso para poder esclarecer los hechos.
14: Queda un día para volver a ver a los campeones del mundo enfrentarse a una selección siempre peligrosa, Inglaterra. De la Fuente contará con todos sus jugadores sin lesiones a la vista. Hola, ¿qué tal? Hoy será el cuarto entrenamiento preparatorio antes de la cita de la selección en Wembley. Ayer tocó control antidopaje y puesta a punto para un partido que genera mucha expectación. Será el primero de esta selección con la doble estrella.
15: Último entrenamiento de la selección aquí en Las Rozas antes de viajar a Londres. Lo harán a las 5 de la tarde y luego será el turno para el seleccionador español Luis de la Fuente y para el capitán Rodrigo Hernández para hablar en rueda de prensa. Eso será ya en Wembley, el escenario del choque entre toda una semifinalista del Mundial como es Inglaterra y España, que estrenará en un lugar emblemático la segunda estrella. Este será el primero de los cuatro partidos que van a jugar en esta ventana de selecciones, todos correspondientes a la Nations League, una competición que España ya ganó en 2023 y que buscan la segunda.
14: Pues estos días Lamine vuelve a defender la camiseta de España tras lo vivido en verano. Conseguir la Copa del Mundo fue un sueño cumplido, pero él tiene más. Quiere tachar de su lista la Liga de Naciones.
16: Yo al menos no tengo Nations League, entonces estoy muy motivado para poder ganarla y yo creo que es el último título con la selección que me queda.
17: La Nations es el objetivo de Lamine Yamal después de un verano que no olvidará.
16: Toda la gente unida. La Rúa, ver a toda la gente. El gol de Ferran al final es el momento más que más se recuerda.
18: Buscando a Nico, Nico de cabeza, al remate.
17: En una final donde pudo por fin coincidir con su ídolo, Messi.
16: Cuando le ves de cerca ves por qué, porque es el mejor. Es un recuerdo que me llevo para toda la vida. Si era un partido amistoso, pues digo, bueno, pero era una final del Mundial y queríamos ganar.
17: Y la Copa la levantó España. Ahora el trofeo lo tiene bien guardado.
16: Se lo he dado a mi madre. Se lo he dado a mi madre que lo tenga en su casa guardado.
17: Con Keine, seguro.
14: Más allá del reto de España, el estreno de Xavi Hernández y Jürgen Klopp como técnicos se acabó en tablas. Primero se adelantó Alemania con gol de Mecha tras cazar un balón en el área y sobre la bocina, un centro de Gakpo, dio el empate a Países Bajos. No fue quizás el resultado esperado para debutar al frente de un banquillo, pero fue un encuentro parejo, con ocasiones para ambos conjuntos y con dominio de los de Xavi Hernández en la segunda parte. El ex técnico culé se fue con la sensación de que la victoria estuvo cerca.
19: Cody Gakpo coronó la puesta de largo de Xavi y Klopp. Con permiso de Ruben Van Bommel y su gran asistencia con el exterior de su pie derecho, los alemanes saltaron al campo con más balón, pero el primer tanto lo firmó la Orange. Remate de Van Dijk que terminó anulado por falta sobre Ter Stegen. Con Brobbey en el suelo y los jugadores neerlandeses indicándoselo al colegiado, llegó el tanto de los germanos. Centro de Treu que no remata a Adeyemi, pero sí en Mecha. Primer gol de la era Klopp al que pudo seguir otro de Adeyemi que el del Barça falló a puerta vacía. Los de Xavi se adueñaron de la segunda parte, solo Ter Stegen evitó que llegara el empate y Hernández no dio validez por falta previa a este tanto de Mirding. Pero el dominio naranja tuvo su premio en el descuento con el centro de Van Bommel para el 1-1 de Gakpo.
20: Honestly, we were better than Germany today. We deserve a bit more. Especially second half was really good.
21: If somebody tells you in this group you play, you get a draw in Holland, you would say, I'll take that.
14: En el Austria-Israel el encuentro estuvo marcado por la celebración de este gol. El israelí Abu Farchi cogió el banderín de córner a modo de fusil, una celebración que no gustó nada al árbitro. Demostró la segunda amarilla y acabó expulsándolo. Austria aprovechó la superioridad y terminó llevándose el partido por 3-1. Y dejando a un lado la Nations, esta tarde a las 5:30 en Teledeporte podremos ver el encuentro de clasificación para el Europeo Sub-21 entre Finlandia y España. Los españoles llevan pleno de victorias y un triunfo más les daría la clasificación matemática. Le comparan ya con Evenepoel, pero Benjamín Noval está escribiendo su propia historia. El ciclista asturiano, con apenas 17 años, ya es doble campeón junior del mundo. Al oro en la crono se le une ahora el metal dorado en la modalidad de ruta, donde se ha impuesto tras un ataque en solitario a 30 kilómetros de meta. Es el primer español que se convierte en campeón del mundo junior en contrarreloj y ruta en el mismo año. Solo Renko, en 2018, lo había conseguido.
2: Con tranquilidad, la verdad que no me puse muy nervioso hoy, salí con las cosas claras, tanto yo como el equipo. Y cuando una vez llegué adelante y veía que era el momento, pues decidí atacar y darlo todo hasta meta.
14: Y la temporada de Euroliga ya ha comenzado con diferente resultado para los equipos españoles. El Barça venció al Anadolu Efes por 89-82. Baskonia y Madrid perdieron. Los de Pedro Martínez cayeron por la mínima 78-77 con el Dubai Basket. Mientras que los vitorianos perdieron por 89-106 con Olympiacos. En tenis hoy comienza la Laver Cup. En el equipo europeo tenemos dos representantes de lujo, Carlos Alcaraz y Rafa Jodar. No se juegan puntos en este torneo, pero dicen que batirse contra los mejores y por equipos es todo un aliciente. Lo veremos en Teledeporte.
3: De momento la verdad que el brazo está respondiendo, físicamente estamos yendo muy bien, así que de momento está respondiendo todo muy bien.
22: Tenemos un gran equipo, si hacemos las cosas bien, los jugadores están muy motivados.
3: Nosotros somos competidores natos que queremos ganar en todo lo que jugamos.
22: Al final es un evento donde están los mejores jugadores y que vaya partido a partido, y como dice Carlos, es un torneo muy competitivo.
10: Pasan en dos minutos de las 2 de la tarde, una hora menos en las Islas Canarias. 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El Gobierno quiere llevar el martes que viene al Consejo de Ministros, como pedía, sumar un nuevo decreto de vivienda que impida casos como el de Mari Carmen. Para intentar convalidarlo luego, en el Congreso ya negocia con PNV, Podemos y Junts.
1: Así es, los de Puigdemont plantean prohibir los desahucios y las compras de viviendas por parte de fondos buitres. El Partido Popular no quiere hablar de un decreto que asegura no conoce. Mari Carmen lanzaba por la mañana este mensaje después de pasar su segunda noche en el hospital.
23: No lo he logrado, defender mi casa, pero sí he luchado para que los demás aprendan a luchar por la suya. Mi casa ha sido mi vida y ahora tengo que dejarla atrás. Pero eso no significa que yo no vaya a seguir luchando.
10: El Papa ha seguido la crisis de Ceuta desde el primer día, es lo que estaba diciendo. Asegura que es una crisis humanitaria con distintas causas. Lo ha dicho a bordo del avión que lo llevaba junto a un grupo de periodistas camino de París. León XIV ha pedido buscar respuesta para evitar emergencias como esta, que ha calificado de crisis humanitaria.
24: If there are any other moral cowards who haven't yet left this hall, please do so now. Thank you very much.
1: Si queda algún cobarde moral en la sala, que salga ahora. Así comenzaba Netanyahu su discurso en la Asamblea General de la ONU, mientras los delegados iban abandonando la sala, que se quedó vacía. El primer ministro israelí niega el genocidio en Gaza, dice que es la gran mentira del siglo. Antes, por videoconferencia, el líder palestino Mahmoud Abbas hablaba de limpieza étnica.
10: La justicia de Tailandia mantiene la cadena perpetua para Daniel Sancho por el asesinato de un cirujano colombiano. El tribunal desestima así el recurso de Sancho y también el de la familia del cirujano, que pedía aumentar la indemnización.
25: La verdad, tengo muchas ganas de verla.
26: Nos encantan los Javis. Y por los Javis, y por el reparto, y por la temática, por Lorca, por todo.
27: Y dijimos al primero de la mañana, cuanto antes mejor, porque llevamos unas semanas agobiadísimos, digo, queriendo ya verla de por fin. O sea, es una emoción gigante.
1: La Bola Negra de Javier Calvo y Javier Ambrosi llega hoy a los cines y lo hace convertida en un fenómeno con una preventa con pocos precedentes. Es muy difícil conseguir ya entradas para este fin de semana y varias salas han decidido ampliar el número de sesiones.
28: ¿Alguno por aquí de Madrid?
29: Silence, the devil, rock and roll.
10: Dublín celebra este fin de semana el 50 aniversario de U2. La banda ha aprovechado para presentar su nuevo videoclip, Silencio, guitarras de garaje y percusión rota, que recuerda el sonido punk de hace medio siglo. Así suena su nuevo disco, que va a salir a la venta en noviembre y que en español lleva el título de Carnaval de Luz.

0: aquí en el tiempo, Ana Belén, vamos a empezar ya a notar la bajada de las temperaturas.
1: Ya lo siento, porque a mí me gusta el calorcito, pero bueno.
0: Con la manguita corta.
1: Yo ya digo, voy a aprovechar por si acaso. Lo van a notar sobre todo por el norte peninsular.
2: ¿Qué tal están? Hoy viernes comienzan a bajar las temperaturas y lo hacen de forma notable en Galicia y en las comunidades del Cantábrico. Allí pierden hasta 8 grados con respecto al día de ayer, pero mientras, hacia el Mediterráneo, ascenso de las máximas que continúa dejando a prácticamente toda España con valores de canícula, más de 35 grados en gran parte del país, cerca de 40 en el Valle del Guadalquivir y empiezan a quedar por debajo de 25 en puntos del Cantábrico, donde aumenta claramente la nubosidad. También tendremos nubes en el Estrecho y en el archipiélago canario, incluso con algunos chubascos en ciertos momentos intensos en las islas occidentales.
0: El martes el Gobierno quiere llevar al Consejo de Ministros un nuevo decreto que impida que se repita un desahucio como el de Mari Carmen. Se lo reclama su socio de Gobierno, Sumar. Moncloa, por su parte, está intentando amarrar apoyos, incluidos, por ejemplo, los de Junts, que plantean prohibir, entre otras cosas, los desahucios. Ana Rosa Berraquero, cuéntanos. Buenas tardes.
3: Sí, buenas tardes. Los independentistas están, parece en esta ocasión, más dispuestos a negociar con el Gobierno. Ellos han puesto una serie de medidas encima de la mesa. Por un lado, beneficios fiscales para propietarios. Esta es una medida en la que ha insistido mucho Junts todo el tiempo. Y ahora propone también prohibir la venta de viviendas a los fondos buitre, a los fondos de capital riesgo, y suspender los desahucios en las viviendas que sean propiedad de estos fondos. Son medidas estas dos que podrían acercar un poco más a los socios más a la izquierda del Ejecutivo, porque el trabajo de PSOE y Sumar no termina con Junts. Ellos también tienen que contentar al resto de aliados y, por ejemplo, Podemos se está poniendo en posiciones más extremas. Los morados consideran que con un decreto no es suficiente, que esto es solo un parche y que deben trabajar en medidas estructurales.
4: Tenemos que tratar de construir un decreto donde todo el mundo se sienta reflejado. Si para que Junts pueda entrar en un acuerdo tenemos que discutir, por ejemplo, por poner un ejemplo muy concreto, posibles bonificaciones fiscales de un propietario al que le afecta la prórroga, pues nosotros estamos dispuestos a afrontar ese debate.
5: Estem treballant amb mesures que són molt realistes, que sobretot creiem que tenen i que poden sumar moltíssima gent, que el mateix Partit Socialista ens ha fet arribar que estan estudiant aquest reial decret que nosaltres hem treballat i que les veuen amb bons ulls. És la darrera notícia que nosaltres tenim.
6: Que hay Mari Carmenes todos los días. Yo creo que debería servir para bajar el precio de los alquileres, para expropiar a los fondos buitre y poner esas viviendas en alquiler social. El gobierno te dice que esto es una tragedia, pero oye, no les verás limitar el alquiler por ley. Entonces es que es todo el sistema el que está mal.
7: Estamos hablando con todos los que desean acabar con este problema de la vivienda. Conversaciones privadas, acuerdos públicos. Estamos hablando con Junts para llegar a un acuerdo.
1: El Partido Popular asegura que Moncloa no les ha llamado para negociar y que no se van a pronunciar sobre un decreto que no conocen. Hace unos minutos, en un acto con el expresidente del Gobierno, José María Aznar, Alberto Núñez Feijóo ha vuelto a criticar la gestión del Ejecutivo en materia de vivienda. Ana Rosa Berraquero, volvemos contigo.
3: El Partido Popular dice que el precio de la vivienda está imparable, que tanto para el alquiler como para la compra, que el PSOE lleva gobernando 8 años y que no ha hecho nada para mejorar la situación. Cree Alberto Núñez Feijóo que una de las soluciones pasa por construir más de 1 millón de viviendas para que así se puedan rebajar los precios. Esta es solo una de las soluciones. Él dice que pide una oportunidad porque este gobierno, en su opinión, está ya inhabilitado para hacer política en materia de vivienda. Ven complicado los populares negociar ese decreto que quiere traer el gobierno aquí al Congreso. Congreso. En todo caso, dicen en el Partido Popular que a ellos no les ha llamado nadie. Quien sí que da un portazo directo, claro, sonoro, es Vox. Ellos no están dispuestos a negociar nada con el Ejecutivo.
8: Descorazonador, obviamente, la imagen que hemos visto, no hay ninguna duda. Ahora bien, creo que utilizar a Mari Carmen para hacer política, yo no lo voy a hacer. Han pasado 8 años. El gobierno no puede responsabilizar de su falta de política de vivienda a nadie.
9: Quiero dar las gracias a todas las personas que han estado conmigo, acompañándome en toda esta etapa de mi vida para poder defender mi casa.
0: Mari Carmen ha mandado un mensaje de agradecimiento, lo acaban de escuchar, a todas las personas que la han apoyado después de ser desahuciada. Pide que se siga luchando contra los fondos buitre. El Sindicato de Inquilinas de Madrid ha presentado una propuesta, lo llaman el decreto Mari Carmen, para que no haya ni un solo desahucio más.
9: Gracias por todo, por todo. Y lo que quiero es que este problema que tenemos con todos los fondos buitre se una sola vez.
10: 2 días después de ser desahuciada de su casa, Mari Carmen, desde el hospital, da las gracias por el apoyo recibido. Pide seguir luchando para que su caso sea el último desahucio en nuestro país.
9: No lo he logrado, defender mi casa, pero sí he luchado para que los demás aprendan a luchar por la suya.
10: Para evitar que haya más desahucios, la Confederación de Sindicatos de Inquilinas va a presentar el martes en el Congreso el decreto Mari Carmen, que consiste en...
11: En legislar en contra de que se puedan producir este tipo de desahucios que tienen incluso la desaprobación de la ONU, como ha sucedido en el caso de Mari Carmen. También continuar con la reforma de la LAO, que tiene que controlar alquiler de habitación y temporada. Prórrogas efectivas para todos los tipos de contratos, congelación de precios y renovación automática.
10: Novar el contrato es la principal medida que exige este sindicato. Piden que si el propietario no acredita justificadamente la no renovación, que tenga que indemnizar al arrendatario.
11: No estamos pidiendo la luna, o sea, estamos pidiendo homogeneizar la legislación española con la del resto de países europeos para que esto deje de ser el patio de recreo de los fondos buitre y del rentismo.
10: Exigen estabilizar vivir en alquiler. En España el 25% de la población alquila.
1: El delegado del Gobierno en Madrid ha pedido investigar la actuación policial durante el desahucio de Mari Carmen. En una entrevista, Francisco Martín ha dicho que ha visto imágenes de cargas policiales que no le han gustado.
12: Hemos visto momentos de tensión en los que hubo exaltados que atacaron a las fuerzas y cuerpos de seguridad y hubo una respuesta por parte de la Policía Nacional en este caso. También hemos podido ver imágenes que no nos han gustado en relación con alguna respuesta por parte de algunos agentes policiales y yo le he pedido al jefe superior de la Policía Nacional que investigue al respecto.
0: El caso de Mari Carmen no es un caso aislado. Paquita, a punto de cumplir 83 años, es otra persona más amenazada de desahucio. Denuncia que la echan de su casa del barrio madrileño de La Latina porque la inmobiliaria quiere hacer pisos turísticos. Es dependiente, tiene Parkinson y nunca ha dejado de pagar.
13: Yo no pago una miseria, yo pago 1.150 euros. Claro, mi hijo vive conmigo, pero de todas formas es un dinero, no es para que te echen a la casa. Y ellos no se ponen de acuerdo en nada. No responden en nada, ni si te interesa quedarte y subimos o lo que sea, o si nada, ni una palabra. Esto es la callada por respuesta.
1: Hoy hemos conocido los datos de compraventa de viviendas que bajó en julio un 5,1% con respecto al mismo mes del año 2025. Hablamos de un total de 61.417 operaciones. Con esta caída, la compraventa de viviendas retoma los descensos después de esa ligera subida en el mes de junio. En cuanto al tipo de vivienda, en julio bajó la compraventa tanto en las casas nuevas como las de segunda mano. En concreto, las de segunda mano son las más numerosas que hay en el mercado. Hablamos del 78% del total. En este caso caen un 6,1%. Si hablamos de obra nueva, hablamos de casa nueva, esa caída es algo menor, se sitúa en el 1,4%.
0: Un día más, estamos muy pendientes de la situación en Ceuta. La ciudad autónoma vive una situación de saturación, tanto en las calles como en los distintos centros de acogida para migrantes. Mientras siguen los trabajos para rehabilitar 4 nuevos espacios donde ubicarlos, buscamos más datos contigo, Jesús Navarro. Hola de nuevo.
14: Uno de esos espacios los que se está trabajando ahora para habilitarlo como nuevo centro de acogida temporal a los migrantes es el antiguo campo de fútbol del cuartel de caballería. Allí ya han comenzado los trabajos de movimiento de tierra y acondicionamiento para albergar allí a los migrantes. Se mantiene la cifra de 6.000 en las plazas de acogimiento temporal, pero se quiere llegar a las 10.000 con el objetivo de quitar a los migrantes de los espacios públicos. Según otra cifra reciente que hemos conocido también oficialmente, ya han sido 7.500 personas que han regresado a Marruecos y desde que lo hicieran el 10 de agosto hasta el día de hoy 7.000 lo han hecho de manera voluntaria y más de 360 mediante expedientes de expulsión. También hay que añadir que 12 migrantes han sido expulsados a Marruecos por haber cometido delitos aquí en la ciudad autónoma de Ceuta en el transcurso de esta crisis migratoria.
15: Y como veis, este es uno de los poblados improvisados más grandes que hay aquí en Ceuta. Estamos al otro lado, al otro extremo de la playa del Trampolín y aquí vemos colas durante toda la mañana para cosas pues básicas. Precisamente, por ejemplo, en estas duchas donde no para una vez y otra vez de ir pasando más y más de estos migrantes que se encuentran aquí en esta playa. Junto a ellos también las letrinas, los cuartos de baño y esta cola que nos llama especialmente la atención. Es gente que busca su oportunidad para cargar los móviles, para poder mantener el contacto con sus familias. Lo hacen gracias pues a unas placas solares que les facilita esta ONG alemana. Y al otro lado de esta cola de migrantes que estamos viendo, más y más y más tiendas de campaña. Les hemos visto cocinar, prepararse el desayuno. Algunos están a esta hora ya con la comida. Hemos visto también cómo intentaban pescar justamente aquí en la playa. En fin, cada uno de ellos, dicen, se va buscando la vida como puede, pero dicen que el paso de los días también va haciendo mella. Esa tensión que va aumentando también aquí en este campamento del Trampolín hace que a veces se produzcan choques entre ellos mismos. Hemos visto hace tan solo unos minutos una nueva actuación de la policía porque se producen enfrentamientos precisamente cuando alguno de ellos, por ejemplo, se cuela o se quiere poner por delante de la cola que están realizando, tanto como decimos, para las duchas, para los baños o, en este caso, para esta carga de los móviles. En esos momentos, como decimos, de mayor tensión, tiene que intervenir la UIP de la Policía Nacional.
16: La mayoría de ellos, salvo casos muy excepcionales, no son sujetos de protección internacional mediante el derecho de asilo. Por tanto, oiga, si usted entra por esta puerta, pues yo lo devuelvo por esta puerta, porque usted no viene de un país que esté en guerra, viene de un país que está considerado por la Unión Europea como un país seguro. Que se pongan en el lugar de los ceutíes. 15.000 personas significan el 20% de la población de Ceuta. Esto, como usted comprenderá, en una ciudad de 20 kilómetros cuadrados y con 83.000 habitantes, pues es imposible que no derive en una situación de alta tensión social, en una perturbación de todas las constantes vitales de Ceuta.
1: Bueno, pues volvemos contigo, Jesús, porque ante la situación de la ciudad, 3 nuevos fiscales se van a incorporar a la Fiscalía de Ceuta.
14: La entrada masiva de migrantes aquí en la ciudad autónoma de Ceuta, principalmente entre el 30 y el 31 de julio, el trabajo en los juzgados ha aumentado principalmente en 2 áreas. La Fiscalía se ve desbordada sobre todo en el área penal y también en el área de menores. En el área penal, por el incremento de los delitos que se han producido, y en el área de menores, en esa identificación y la tramitación de los expedientes que se encuentran en la ciudad autónoma con los menores no acompañados. este incremento del trabajo ha hecho que la Fiscalía General del Estado vaya a destinar a 3 nuevos fiscales aquí a la ciudad autónoma. Actualmente hay 8, se elevaría el número a 11. En principio vienen hasta el 31 de diciembre con la posibilidad de ampliar ese plazo para trabajar principalmente y reforzar esas dos áreas, tanto penal como menores.
0: Gracias, Jesús. Sobre Ceuta, precisamente ha tenido unas palabras el Papa esta mañana durante una conversación con periodistas en el vuelo que le llevaba a París para iniciar su visita de 4 días a Francia. Y esta es la señal en directo que estamos recibiendo del exterior de la Catedral de Notre Dame, donde esta tarde el Papa va a celebrar una misa. Es uno de los múltiples actos de su agenda en la capital francesa, donde esta mañana se ha reunido con Macron. Mavi Deñate.
17: ¿Qué tal? Buenas tardes. Pues sí, una visita aquí del Papa León XIV que consideran histórica y que también se va a desplazar a Lourdes y a Metz en un viaje que insisten desde el Vaticano es apostólico, aunque, como decís, el primer acto que ha tenido ha sido ese encuentro con el presidente francés Emmanuel Macron en el Elíseo. Hacían 18 años que un papa no estaba en el palacio presidencial y ya ahí hemos escuchado diferentes mensajes. Macron, que ya ha dicho que no va a ir a ninguna de las misas que él va a oficiar en estos 4 días, ha defendido la laicidad del Estado francés como un marco en el que cada cual escoge cómo vivir su fe. El Papa León XIV ha dicho que la justa laicidad es no excluir a la religión del espacio público y ha tenido ya unas primeras palabras para advertir de los peligros de una inteligencia artificial inhumana e indigna, también sobre la manipulación genética, o ha dicho esa oferta de una muerte programada en un país que, recordemos, aquí la ley de la eutanasia se aprobó este verano. También ha pedido que se detenga la carrera armamentística. Son esas primeras palabras que hemos escuchado. A las 3 de la tarde tiene una cita en la UNESCO, una sede escogida por esa multiculturalidad que significa y en el que también va pues, a poner de manifiesto esos peligros de una inteligencia artificial que no es humana. Después recorrerá unos 2,5 kilómetros en su papa móvil, en esa especie de marcha en la que se prevé que se concentren unas 250.000 personas. La seguridad, como podéis imaginar, aquí es máxima porque en París, que va a estar día y medio, por ejemplo, se calcula que va a haber 1 millón de personas concentrada en torno a estos actos, con lo cual va a haber 14.000 policías y gendarmes desplegados. Después el Papa llegará aquí a esta Catedral de Notre Dame, donde oficiará la primera misa y después tendrá un encuentro con jóvenes en el barrio periférico de Saint-Denis. El Papa ha escogido los lugares y los mensajes que quiere dar, aparte de los que ya hemos expuesto, pues también la necesidad de acoger al migrante y al exiliado. Por eso mañana visitará una casa de acogida o también la condena hacia la pederastia en el seno de la Iglesia. Por eso en Lourdes se reunirá con 7 víctimas, aunque ha habido protestas porque las dos organizaciones víctimas de abusos sexuales querían que se reuniese con las dos asociaciones, pero por lo menos han dicho es un paso el reunirse con esas 7 víctimas. Y el lunes estará en Metz, en un acto en el que Macron ha invitado a los líderes de los otros 26 países de la Unión Europea, con el mensaje que quiere dar el Papa de una paz y la necesidad de una Unión Europea fuerte y unida.
18: Francia recibe al Papa con 7 minutos de repique de campanas. León XIV aterrizaba puntual en París y a los pies de la escalerilla le ha recibido el presidente Emmanuel Macron. Tras un pequeño encuentro en el aeropuerto, la comitiva se ha dirigido al Palacio del Elíseo. Allí se ha reunido en privado con el presidente francés y después han hablado frente a autoridades y la sociedad civil. Macron ha tomado primero la palabra. Asegura que el laicismo francés no significa la negación de la religión.
19: Qui n'est nullement la négation de la religion.
18: Y el Papa ha hablado sobre reconocer los derechos humanos, en particular la libertad religiosa.
19: En particulier la liberté religieuse.
18: París es la primera parada de un viaje que durará 4 días. Después irá a Lourdes y a Metz, un viaje en el que la inteligencia artificial, la migración o la lucha contra las violencias sexuales estarán muy presentes. De hecho, está previsto un encuentro entre el Papa y víctimas de abusos sexuales en la Iglesia. Con este viaje, León XIV busca acercar el catolicismo a la sociedad francesa. Cerca de un 50% de la población se considera católica y en los últimos años los datos dicen que ha aumentado el bautismo en jóvenes y adultos. Francia es un país laico. Estado y religión están separados. Por eso Emmanuel Macron no asistirá a ninguna de las misas que oficiará León XIV.
1: En la Asamblea de la ONU, uno de los focos informativos estaba ayer en el discurso del primer ministro, de Netanyahu.
20: Accusing Israel of genocide is the greatest lie of the century.
1: Acusar a Israel de genocidio en Gaza es la mayor mentira del siglo, es lo que ha dicho. Las palabras de Netanyahu desencadenaban la salida de buena parte de las delegaciones que asistían a la Asamblea General. La sala se fue vaciando mientras el primer ministro israelí los llamaba cobardes.
21: El grito de Palestina Libre se escuchó con fuerza en el corazón de Nueva York, donde miles de personas protestaban por la situación en Gaza y exigían el arresto de Benjamín Netanyahu por genocidio.
22: Genocide doesn't justify genocide. It's not anti-Semitic to say that killing a country full of people is wrong.
23: In the video, how he's being escorted in the highway. We say he should be escorted to the prison.
21: Entre gritos de protesta, Netanyahu llegaba a la sede de la ONU para dirigirse a la Asamblea General. ¿Qué siente al estar en la ONU?, le preguntaba un hombre. La posibilidad de decir la verdad, respondía.
24: Benjamin Netanyahu, Prime Minister of the State of Israel.
21: La entrada de Netanyahu volvió a evidenciar su aislamiento. Decenas de delegados abandonaron la sala acompañados de cánticos de protesta mientras la delegación israelí le aplaudía.
20: If there are any other moral cowards who haven't yet left this hall, please do so now. Thank you very much.
21: Una intervención que marcó el tono general del discurso. Netanyahu arremetió contra los numerosos detractores de sus políticas y reivindicó la ocupación de los territorios palestinos y de los altos del Golán.
20: Jews have been on the Golan Heights since the days of Moses. You can read it in the Bible.
21: Netanyahu acusaba a países extranjeros de gastar miles de millones para difundir mentiras sobre su país. Mentiras para él, como acusar sus políticas de colonialistas y también acusarle a él y a su país de genocidas.
20: What genocidal regime enables the distribution of 2 million tons of food into Gaza? Accusing Israel of genocide is the greatest lie of the century.
21: La culpa de los miles de muertos en Gaza la tiene Hamas, que utilizó a los civiles como escudos humanos, decía el primer ministro israelí. Por eso no tenía intención de cambiar sus políticas. Firmeza en sus explicaciones y confianza en el futuro.
20: We're going to win. We have no other choice.
21: Fuera, en la calle, los manifestantes seguían rechazando que las cosas tengan que ser así.
15: El discurso de Netanyahu está ocupando titulares y espacio aquí en los medios de comunicación, todos con líneas editoriales distintas, más ahora que estamos en pre-campaña electoral, pero con algún nexo en común. Por ejemplo, coinciden en señalar que Netanyahu se estaba dirigiendo a su público porque el mundo cada vez escucha menos sus argumentos, como vimos ayer en la Asamblea de la ONU. Lo que dijo es de alguna forma lo que se esperaba aquí, es decir, un discurso duro con Irán, con Turquía, con los países europeos como Reino Unido o Francia. Habló de antisemitismo y negó el genocidio en Gaza. Hay que tener en cuenta, en todo caso, que las opiniones públicas de Europa y de Israel son muy distintas. Por ejemplo, a Netanyahu le felicitó un ministro radical, Ben-Gvir, le dijo que había hecho un discurso para defender a Israel de las mentiras del mundo, y las críticas de la oposición han llegado no por lo que dijo, sino por lo que no dijo. Algunos le han recriminado que debería haber sido más duro, por ejemplo, con Qatar por sus vínculos con Hamas, y otros medios están comentando que no abrió ningún horizonte de paz, que no habló de ampliar los acuerdos de Abraham para normalizar las relaciones con Israel. La incógnita, en todo caso, es si ese discurso va a servir para mover votos en las elecciones, que es lo importante aquí a corto plazo.
0: Hay furor en los cines para ver La Ola Negra, película que España va a representar para los Oscar. Enseguida nos vamos a un cine de Granada, pero vamos a empezar en una sala de Madrid donde acaba de terminar justo la proyección de esta película, donde estás tú, Laura Pavía, y parece ser que hay mucha emoción, ¿no?, en las personas que salen de ver esta película.
2: Buenas tardes, Beatriz. Desde luego, las personas a las que vemos salir de esta sala de cine de Madrid salen muy emocionadas, salen poco a poco, no están saliendo todos de golpe, imaginamos, porque algunos se quedan sentados dentro reflexionando acerca de lo que han visto. Con los pocos con los que hemos podido hablar, salen, como decimos, emocionados, incluso con lágrimas en los ojos. Aseguran que cuentan una historia muy bonita, una historia que no debemos olvidar. Este es el segundo largometraje de los Javis, La bola negra, ha llegado hoy a la gran pantalla con récord en preventa. Solo en estos cines han superado las 5.000 entradas. Aquí ahora mismo estamos viendo cómo salen

0: en estos cines.
1: Gracias, Laura. Bueno, pues vamos ahora a hablar de llenar la cesta de la compra porque es más caro este año. Concretamente es un 1,8%, aunque los productos frescos han subido de media un 4,7%. Un año más, la OCU nos cuenta cuáles son los supermercados más baratos, atención, y también los más caros.
2: El supermercado subió bastante, ¿eh?
3: Llenar la nevera es algo más caro este año, casi un 2%, pero la inflación hace el agujero mayor. El gasto anual de un hogar está ahora en torno a los 6.600 euros.
4: Es una subida continua de los últimos 5 años y que en los últimos 5 años un consumidor está pagando por esta misma cesta de la compra un 40% más.
3: Elegir entre un supermercado u otro puede ahorrarnos de media un 20% del presupuesto de compra, 4.300 euros en Madrid o 1.800 en Barcelona. En otros lugares como Mieres, Santa Pola o Puerto Real, ahorrar resulta más complicado porque no hay tanta diferencia de precios.
5: Algo de variación sí hay.
6: Yo noto lo todo parecido.
7: Lo irá, o sea, no a lo más barato, pero a un estilo, o sea, un precio medio que sea económico.
3: El producto fresco es un año más el responsable de una cesta de la compra más cara. El pescado ha subido un 8,6%, la fruta, verdura y carne un 4,7%. En 5 años la cesta se ha encarecido un 40%. El café, los huevos y el chocolate, por ejemplo, se han disparado. Tan solo productos como el detergente o el yogur natural son más baratos. Las cadenas de supermercados compiten por los precios. Este año, 8 de las grandes han bajado el coste de sus productos, con Carrefour Market a la cabeza, seguido del líder Mercadona y Aldi, BM y Ahorra Más, los que más suben. Dani sigue liderando el ranking de los establecimientos más baratos, junto con Family Cash, Tiffer, Alcampo y Supeco.
4: Hay un 38,2% de la cesta que han bajado precio, pero un 61,8% de la cesta de la compra que sí han subido precio.
8: Sé que es mucho más barato que otros supermercados.
9: Prefiero lo barato.
10: Tiene cosas más baratitas.
3: Sánchez Romero se mantiene como el más caro, seguido de las cadenas del Grupo Corte Inglés.
11: Vengo aquí por calidad.
3: Valencia y Murcia son las comunidades más baratas. Cantabria, donde más cuesta llenar el carro de la compra.
12: Estadística ha confirmado esta mañana que el PIB creció un 0,7% entre abril y junio. La economía española mantiene, por lo tanto, un crecimiento similar al del mismo periodo del año pasado, pese a los efectos de la guerra en Irán. Detrás de este avance está el consumo de los hogares españoles, algo ya habitual en los últimos años. Respecto al mismo trimestre del año anterior, la subida es de un 2,6%, es justo la cifra que contempla el Gobierno en sus previsiones para finales de este 2026. Veremos si se cumple con el dato de la segunda mitad del año.
1: La bolsa se tiñe hoy de verde, recupera el nivel de los 19.700 puntos, animada por la caída del precio del crudo y también muy pendiente de la rentabilidad de la deuda soberana. Volvemos contigo, Judith García.
13: Sí, el IBEX 35 aprovecha esta jornada de compras para subir alegremente un punto porcentual. Lo tenemos cerca de los 19.800 puntos. La bolsa italiana, por ejemplo, sube en parecidos términos y el tono verde reina en el resto de índices, aunque quizá el más rezagado es la bolsa de París, que se tiene que contentar con un avance de una décima. Esta es la fotografía que tenemos hasta ahora. De nuevo, esas negociaciones entre Estados Unidos e Irán para reabrir el estrecho de Hormuz es lo que está permitiendo cierto alivio en el precio del petróleo, hoy con descensos de un 1,5%. Tenemos al barril de Brent en los $105 y de nuevo vemos cómo las ganancias vuelven a la preapertura de Wall Street. Si hablamos ya de los componentes del IBEX 35, Solaria se repone de las duras caídas de estos días de atrás. Hoy está subiendo con fuerza, lo ha hecho en algunos momentos más de un 10%. En el lado contrario, Repsol lleva siendo toda la mañana el valor más penalizado, con caídas de más de 2 puntos porcentuales. Y con la fotografía que tenemos hoy en la renta variable europea, pues el IBEX 35 consigue salvar el balance semanal. Mucho tendrían que cambiar las cosas para que así no fuera, y rompe así con las pérdidas semanales que venimos viendo en semanas de atrás. La semana que viene cerraremos el mes de septiembre. Ahí también habrá que hacer balance, ya que septiembre suele ser un mes históricamente malo para las bolsas.
14: Alfombra roja y recibimiento a pie de escalerilla con todos los honores. 11 años después, Xi Jinping regresa a Washington, lo hace como invitado de honor de Trump, con quien se ve por segunda vez en meses. Juntos han posado para la foto y se han encerrado en el despacho Oval sin testigos.

0: objetivos, la rivalidad comercial, la necesidad de acotar a la IA o Taiwán entre los espinosos asuntos tratados. En público, ambos han apostado por enterrar el hacha de guerra. Que ganamos si cooperamos y perdemos si confrontamos, ha dicho el presidente chino, que insiste en que deberían coexistir en paz. Trump ha tirado la casa por la ventana con la visita, que no era una más, se ha visto en la pompa, la ceremonia, los detalles, los invitados a la cena de gala. Estaban los CEOs de las mayores compañías estadounidenses, no los de las multinacionales chinas, que no han acompañado a Xi Jinping. Trump ha querido ensalzar esa gran amistad de verdad con China. Nunca nos hemos llevado tan bien, ha dicho, y le ha regalado al mandatario chino un águila calva, símbolo del país, en cuyo diseño han colaborado Melania y él mismo. China retoma la diplomacia del panda y pronto enviará 2 ejemplares de panda gigante al zoo de Atlanta. Los retiró hace 2 años en plena guerra arancelaria, todo un gesto que coincide con la ampliación de la tregua comercial. Ambos se dan tiempo, por tanto, para llegar a un acuerdo más largo y duradero.
1: Coincidiendo con la visita del presidente chino, activistas tibetanos residentes en Estados Unidos han marchado en Washington hasta el Capitolio y han pedido la del Tíbet. En las pancartas se podía leer "Si no eres bienvenido" o "China fuera del Tíbet".
2: La justicia de Tailandia rechaza el recurso de Daniel Sancho, condenado a cadena perpetua por el asesinato premeditado de Edwin Arrieta, y no va a repetir el juicio.
3: El tribunal rechaza el recurso de la defensa de Sancho. No se repetirá el juicio. Este caso va para largo, dice su abogado. De igual forma, desestima la petición de la familia de Edwin. Pedían elevar la condena a pena de muerte e incrementar la indemnización. Tras este pronunciamiento, aún queda vía judicial. Las partes podrán elevar el caso al Tribunal Supremo de Tailandia. La defensa de Sancho ya ha anunciado que lo hará. Alega violación de los derechos humanos. Una vez agotada la senda judicial, también está la vía del perdón real. Un indulto o rebaja de pena concedido por el monarca cada 28 de julio, el día de su cumpleaños. Tiene que haber una sentencia firme y se debe solicitar por escrito 60 días antes, pidiendo perdón al rey y admitiendo el delito. Daniel Sancho fue condenado a cadena perpetua. Asesinó a Edwin Arrieta el 2 de agosto de 2023. Fue detenido a los pocos días. Desde ese momento está en prisión. Son ya más de 3 años en la cárcel. En el horizonte está la posibilidad de que cumpla la condena en España. Para solicitar el traslado debe de haber una sentencia firme y haber cumplido al menos 8 años de prisión en Tailandia.
4: Daniel Sancho cumple desde hace 2 años su condena a cadena perpetua aquí, en la cárcel tailandesa de Surat Thani. El tribunal que le condenó no solo le declaró culpable del asesinato del cirujano colombiano Edwin Arrieta, con quien mantuvo una relación antes de viajar a Tailandia, también de la ocultación de su cadáver, que descuartizó para después deshacerse de él. La colaboración de Sancho con la policía tailandesa en la reconstrucción del crimen fue clave para que evitase la pena de muerte. También su confesión. En su última versión de los hechos, reconoció haber descuartizado el cadáver de Edwin Arrieta, sí, pero no haberlo asesinado. Su defensa sostuvo que hubo irregularidades en el proceso y por ello pidió la repetición del juicio o una revisión de condena.
2: El Tribunal Superior de Justicia de Andalucía ha condenado a 5 años de prisión a un padre por abusar repetidamente de su hijo, menor de edad con autismo y discapacidad intelectual. También se le ha impuesto la prohibición de acercarse a él en los próximos 10 años.
1: Y en Alhaurín de la Torre, en Málaga, un hombre está detenido por secuestrar a su pareja. La joven se encontraba atada a un árbol, encapuchada y amordazada en mitad del campo.
5: El pasado martes por la noche fue hallada a las afueras de este polígono, muy cercano también a la cárcel de Alhaurín de la Torre, una mujer maniatada, inmovilizada y que fue encontrada por unos ciclistas que alertaron de su presencia y fue liberada. Mientras el agresor la había agredido y previamente había mandado un vídeo a la familia de la víctima, con las agresiones, y posteriormente con ese vídeo fueron al cuartel de la Guardia Civil, detuvieron al individuo y, aunque no quería decir dónde estaba, cuál era el paradero de la víctima, sí sabemos, según fuentes, que pretendía volver al lugar de los hechos para seguir agrediendo a la víctima. El agresor se encuentra en estos momentos detenido y a la espera de ponerse en disposición judicial.

Seguro que les han reconocido. Es el inconfundible sonido de las guitarras de U2. La banda irlandesa vuelve con nuevo álbum, poniendo fin a casi una década de silencio discográfico. Silencio es parte de esa nueva grabación. Llevaban 9 años sin sacar disco hasta ahora, donde la banda promete sorprendernos con colaboraciones como Rosalía o la recién fallecida Dolly Parton. El álbum completo estará disponible el 13 de noviembre y será el 16º trabajo de estudio del grupo. Un regreso que coincide con sus 50 años, que ya son historia de la música.

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1: Hola.
2: Soy homosexual.
3: No te meto un tiro en la cabeza.
4: Si no lo haces tú, lo va a hacer otro. ¡Vamos, dispara!
5: Tú eres un hombre. Un hombre.
6: Bien, campeón.
7: Esto puede parecer el paraíso.
8: ¡Es total!
7: Pero para los mortales es peligroso.
9: No debisteis entrar en mi mundo.
7: Es un demonio de la memoria. Cuanto más tiempo paséis aquí, más os quitará.
10: ¿Lo olvidaríamos todo? ¿También la una a la otra?
11: Engancha. Suelta. ¡Atrás!
12: Sí, Mahoney es realmente un peleador completo con un nivel de suelo apabullante. Edgar Holman en apuros. Increíble el primer golpe de ring. Ha tumbado al campeón. No podemos creer lo que está ocurriendo en el O2 de Londres.
13: Tiene experiencia. Tú tienes experiencia. Y sabe más el diablo por viejo que por diablo.
14: Queda un día para volver a ver a los campeones del mundo enfrentarse a una selección siempre peligrosa, Inglaterra. De la Fuente contará con todos sus jugadores sin lesiones a la vista. Hola, ¿qué tal? Hoy será el cuarto entrenamiento preparatorio antes de la cita de la selección en Wembley. Ayer tocó control antidopaje y puesta a punto para un partido que genera mucha expectación. Será el primero de esta selección con la doble estrella.
15: Último entrenamiento de la selección aquí en Las Rozas antes de viajar a Londres. Lo harán a las 5 de la tarde y luego será el turno para el seleccionador español Luis de la Fuente y para el capitán Rodrigo Hernández para hablar en rueda de prensa. Eso será ya en Wembley, el escenario del choque entre toda una semifinalista del Mundial como es Inglaterra y España, que estrenará en un lugar emblemático la segunda estrella. Este será el primero de los cuatro partidos que van a jugar en esta ventana de selecciones, todos correspondientes a la Nations League, una competición que España ya ganó en 2023 y que buscan la segunda.
14: Pues estos días Lamin vuelve a defender la camiseta de España tras lo vivido en verano. Conseguir la Copa del Mundo fue un sueño cumplido, pero él tiene más. Quiere tachar de su lista la Liga de

0: Naciones.
1: Yo al menos no tengo Nation League, entonces estoy muy motivado para poder ganarla y yo creo que es el último título con la selección que me queda.
2: La Nations es el objetivo de Lamine Yamal después de un verano que no olvidará.
1: Toda la gente unida. La rúa, ver a toda la gente. El gol de Ferran al final es el momento más que más se recuerda.
3: Buscando a Nico, Nico de cabeza, ¡al remate!
2: En una final donde pudo por fin coincidir con su ídolo, Messi.
1: Cuando le ves de cerca ves por qué, porque es el mejor. Es un recuerdo que me llevo para toda la vida. Si iba a ser un partido amistoso, pues digo, bueno, pero era una final del Mundial y queríamos ganar.
2: Y la Copa la levantó España. Ahora el trofeo lo tiene bien guardado.
1: Se lo he dado a mi madre. Se lo he dado a mi madre que lo tenga en su casa guardado.
2: Con Keine, seguro.
0: Más allá del reto de España, el estreno de Xavi Hernández y Jürgen Klopp como técnicos acabó en tablas. Primero se adelantó Alemania con gol de Mecha tras cazar un balón en el área y sobre la bocina, un centro de Gakpo, dio el empate a Países Bajos. No fue quizás el resultado esperado para debutar al frente de un banquillo, pero fue un encuentro parejo, con ocasiones para ambos conjuntos y con dominio de los de Xavi Hernández. En la segunda parte, el ex técnico culé se fue con la sensación de que la victoria estuvo cerca.
4: Cody Gakpo coronó la puesta de largo de Xavi y Klopp. Con permiso de Ruben Van Bommel y su gran asistencia con el exterior de su pie derecho, los alemanes saltaron al campo con más balón, pero el primer tanto lo firmó la Orange. Remate de Van Dijk que terminó anulado por falta sobre Ter Stegen. Con Brobbey en el suelo y los jugadores neerlandeses indicándoselo al colegiado, llegó el tanto de los germanos. Centro de Treu que no remata a Adeyemi, pero sí en Mecha. Primer gol de la era Klopp, al que pudo seguir otro de Adeyemi, que el del Barça falló a puerta vacía. Los de Xavi se adueñaron de la segunda parte, solo Ter Stegen evitó que llegara el empate y Hernández no dio validez por falta previa a este tanto de Mirding. Pero el dominio naranja tuvo su premio en el descuento con el centro de Van Bommel para el 1-1 de Gakpo.
5: Honestly, we were better than Germany today. We deserve a bit more. Especially second half was really good.
6: If somebody tells you in this group you get a draw in Holland, you would say, I'll take that.
0: En el Austria-Israel el encuentro estuvo marcado por la celebración de este gol. El israelí Abu Farchi cogió el banderín de córner a modo de fusil. Una celebración que no gustó nada al árbitro. Demostró la segunda amarilla y acabó expulsándolo. Austria aprovechó la superioridad y terminó llevándose el partido por 3-1. Y dejando a un lado la Nations, esta tarde a las 5:30 en Teledeporte podremos ver el encuentro de clasificación para el Europeo Sub-21 entre Finlandia y España. Los españoles llevan pleno de victorias y un triunfo más les daría la clasificación matemática. Le comparan ya con Evenepoel, pero Benjamín Noval está escribiendo su propia historia. El ciclista asturiano, con apenas 17 años, ya es doble campeón junior del mundo. Al oro en la crono se le une ahora el metal dorado en la modalidad de ruta, donde se ha impuesto tras un ataque en solitario a 30 kilómetros de meta. Es el primer español que se convierte en campeón del mundo junior en contrarreloj y ruta en el mismo año. Solo Renko, en 2018, lo había conseguido.
7: Con tranquilidad, la verdad que no me puse muy nervioso hoy, salí con las cosas claras, tanto yo como el equipo. Y cuando una vez llegué adelante y veía que era el momento, pues decidí atacar y darlo todo hasta meta.
0: Y la temporada de Euroliga ya ha comenzado con diferentes resultados para los equipos españoles. El Barça venció al Anadolu Efes por 89-82. Baskonia y Madrid perdieron. Los de Pedro Martínez cayeron por la mínima 78-77 con el Dubai Basket. Mientras que los vitorianos perdieron por 89-106 con Olympiacos. En tenis hoy comienza la Laver Cup. En el equipo europeo tenemos dos representantes de lujo, Carlos Alcaraz y Rafa Jodar. No se juegan puntos en este torneo, pero dicen que batirse contra los mejores y por equipos es todo un aliciente. Lo veremos en Teledeporte.
8: De momento la verdad que el brazo está respondiendo, físicamente estamos yendo muy bien, así que de momento está respondiendo.

0: Todo muy bien.
1: Que tenemos un gran equipo, si hacemos las cosas bien, los jugadores están muy motivados.
0: Nosotros somos competidores natos que queremos ganar en todo lo que jugamos.
1: Al final es un evento donde están los mejores jugadores y que vaya partido a partido. Y como dice Carlos, es un torneo muy competitivo.
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0: No lo he logrado defender mi casa, pero sí he luchado para que los demás aprendan a luchar por la suya.
1: Palabras de Mari Carmen hoy desde el hospital, donde sigue ingresada 2 días después de su desahucio. Pide luchar para que casos como el suyo no se repitan. Y es que muchos siguen en marcha. Esta misma mañana han desahuciado a una familia con 2 niños de 8 y 10 años en Vitoria. Hola, ¿qué tal? Muy buenas tardes. Moncloa negocia contrarreloj para que el martes el Consejo de Ministros apruebe un nuevo decreto de vivienda. Están hablando con Junts, con PNV y con Podemos, que proponen medidas diferentes y en algunos casos incompatibles, aunque todos, después de lo ocurrido con Mari Carmen, están dispuestos a llegar a un acuerdo. Los de Puigdemont aseguran que el PSOE ve positivas sus medidas, el PNV se limita a reconocer los contactos y Podemos prepara su lista de exigencias. En los tres está puesto el foco porque el apoyo de PP y Vox está descartado. A lo que sí se opone el PSOE es a expropiar el piso de Mari Carmen, como exige Sumar.
2: Acuerdos públicos. Vamos a trabajar y nos vamos a dejar.
1: En Ceuta han empezado las obras para ampliar las plazas en algunos centros de acogida de migrantes. A punto de cumplirse 2 meses de la entrada masiva, todavía hay unas 4.000 personas durmiendo en la playa, en las calles o en túneles de la ciudad, como los que encontraron ayer. Trump ha vuelto a agasajar con toda la pompa a Xi Jinping en su visita a Washington. Buenas palabras en los discursos de los dos líderes, aunque que sepamos no ha habido acuerdos ni avances en los temas más espinosos. Y Netanyahu negó ayer que hubiera un genocidio en Gaza

0: en su polémica intervención ante Naciones Unidas, con un plenario semivacío. Fuera, en las calles, cientos de personas protestaron contra Israel y sus políticas. La justicia tailandesa mantiene la condena a cadena perpetua para Daniel Sancho por el asesinato de un cirujano colombiano. El tribunal ha desestimado el recurso presentado por Sancho y también el de la familia del médico, que pedía aumentar la indemnización. Y hasta 1.300 euros al año se pueden ahorrar en función del súper donde hagamos la compra. Según la OCU, la cadena andaluza Dani vuelve a ser la más barata de España. En el otro extremo, Sánchez Romero, que sigue siendo el súper más caro. Y hoy llega a los cines La Bola Negra y nadie, absolutamente nadie, quiere perdérsela.
1: Queriendo ya verla de por fin, o sea, es una emoción gigante.
2: Por el tema al que se refiere.
3: Y me gusta muchísimo también Lorca.
0: La venta de entradas está siendo histórica en muchos cines de barrio, con una preventa nunca vista. La fiebre por la película de los Javis se ha desatado. El Gobierno quiere aprobar el próximo martes el decreto de vivienda, que lleva meses paralizado después de ver esa ola de indignación por el desahucio de Mari Carmen. Y quiere llevarlo ya con los apoyos cerrados para que no se lo vuelvan a tumbar en el Congreso. Y ahí es donde está el escollo, porque necesita el respaldo de grupos a su izquierda y a su derecha, grupos que tienen intereses distintos. Junts, por ejemplo, exige que la suspensión de los desahucios sea solo para pisos de fondo buitre, de fondos buitres, y medidas fiscales para los propietarios. Podemos quiere paralizar los desahucios a familias vulnerables, sea de quien sea esa casa, y no ve con buenos ojos los beneficios fiscales y, sobre todo, pone una línea roja, que no se incluya la reforma de la ley del suelo. Y con estos mimbres está negociando el Gobierno a varias bandas. Después de lo ocurrido con Mari Carmen, Macarena Bartolomé, eso sí, los socios de investidura parece que están dispuestos a intentar llegar a un acuerdo.
4: Hay un antes y un después de Mari Carmen. El escenario ahora, reconocen unos y otros, poco tiene que ver con la situación en primavera, cuando cayó el último decreto sobre vivienda. El cambio es evidente. El Gobierno negocia con los grupos para que haya un acuerdo, y formaciones tan dispares como Sumar, el PNV, Bildu y Junts, ahora también Junts, insisten en que hay que buscar los puntos de encuentro, los puntos en común, que hay que lograr un acuerdo de mínimos. El partido de Puigdemont, Junts, propone que prohibir los desahucios en los pisos que pertenecen a los fondos buitres, incluso que los fondos buitre puedan comprar inmuebles, y cuentan, el PSOE lo ve con buenos ojos.
5: El Gobierno dice va con todo.
6: Nos vamos a dejar la piel para que el martes podamos aprobar un Real Decreto Ley con medidas potentes.
5: Pero en esas medidas está el tira y afloja con los grupos, por eso piden discreción.
6: Conversaciones privadas, acuerdos públicos.
5: Sumar confía en que la situación de Mari Carmen tenga un efecto revulsivo para todos.
7: Creo que evidentemente en este escenario todo el mundo entiende que para que salga esto adelante, pues todas las partes van a tener que ceder algo, como siempre pasa con los acuerdos.
8: Si para que Junts pueda entrar en un acuerdo tenemos que discutir, por ejemplo, posibles bonificaciones fiscales de un propietario al que le afecta la prórroga, pues nosotros estamos dispuestos a afrontar ese debate.
5: Beneficios fiscales y otras medidas que Junts llevó al Congreso a principios de septiembre y que entregó en mano a Sánchez. Nogueras asegura que el Gobierno las está estudiando
9: y que las veuen amb bons ulls,
5: y defiende que benefician a todos.
9: Podemos en pot dir que votaria que no, jo crec que no.
5: Junts propone suspender los desahucios solo cuando el propietario es un fondo buitre. Podemos quiere que el decreto incluya todos, aunque por muy bueno que sea, dicen, será un parche.
10: Vamos a ver lo que trae el Partido Socialista. Yo deseo de verdad que sea un real decreto serio.
5: Lo que ya ha descartado el PSOE es la expropiación del piso de Mari Carmen, como pedía su socio de gobierno. De ese desahucio Feijóo ha hablado hoy.
11: Utilizar a Mari Carmen para hacer política, yo no lo voy a hacer. No puede responsabilizar de su falta de política de vivienda a nadie. El Gobierno ha tenido 8 años.
5: En el PP no tienen sobre la mesa cambiar su posición sobre el decreto de vivienda.
0: Y hoy, 2 días después de perder su casa, hemos escuchado por primera vez a Mari Carmen desde su habitación del hospital. Agradece el apoyo de quienes no la han dejado sola en todo este proceso y llama a seguir luchando para que nadie, dice, nadie más pierda su casa.
12: No lo he logrado, defender mi casa, pero sí he luchado para que los demás aprendan a luchar por la suya. Mi casa ha sido

0: mi vida y ahora tengo que dejarla, claro. Pero eso no significa que yo no vaya a seguir luchando. Y vuelvo, quiero dar las gracias a todas las personas, a todas las personas, a todos los niños que han venido a mi desahucio. También quiero dar las gracias a los amigos que he tenido, que no me han dejado ni un solo momento sola, como es el sindicato de inquilinas y inquilinas. Pero por favor, luchar. El que yo no pueda hacer vídeos por la edad, por mi enfermedad, no significa que yo no vaya a colaborar con el sindicato y con todos vosotros. Y lo que quiero es que este problema que tenemos con todos los fondos buitres se elimine de una sola vez.
1: Mañana habrá una manifestación en Madrid para exigir que no haya más casos como el suyo. Mari Carmen sigue sin saber dónde va a vivir cuando le den el alta del hospital, aunque dice que ha recibido varias propuestas privadas para quedarse en el barrio. Ángela Alcover, de momento ella sigue ingresada y no hay nada decidido.
2: Sí, ella sigue ingresada aquí en el hospital Gregorio Marañón. Como habéis visto, está en planta, le están haciendo pruebas y no está previsto de momento que le den hoy el alta. Su primo, que ha venido a verla, nos ha dicho que está preocupado porque no tiene hambre y no está comiendo. Desde el sindicato de inquilinas nos confirman que Mari Carmen ha recibido numerosas ofertas de personas privadas para ofrecerle una alternativa a vivir cuando salga del hospital, pero Mari Carmen no está ahora mismo en condiciones de poder decidir nada porque sigue en estado de shock después del desahucio de la que ha sido su casa durante 71 años. También nos confirman que no han recibido ninguna alternativa habitacional digna por parte de la administración para que ella pueda seguir quedándose aquí a vivir en el barrio que ha sido eso, su casa durante tanto tiempo.
1: Gracias, Ángela. Mari Carmen se ha convertido ya en un símbolo de la lucha contra los desahucios. Mujer, 87 años, en silla de ruedas y con poca red familiar. Perder la vivienda a una edad tan avanzada es un mazazo, si cabe, más duro. Dicen los expertos que el desarraigo social agrava, entre otras cosas, el deterioro cognitivo.
3: Con más de 65 años y viviendo décadas en sus casas, están pendientes de su desahucio. Paquita, con 82 años, lleva así 3 décadas, cuando supo que iba a ser desahuciada de su piso en Madrid. Quieren convertir su hogar, asegura, en una vivienda turística. Un juzgado ha suspendido su desalojo de forma cautelar.
4: Yo pago 1.150 euros. Claro, mi hijo vive conmigo. No sé lo que será de mí.
3: A Mariví, de 78 años, y a su marido, de 88, se les acaba el contrato en octubre. 15 años en Erandio, Vizcaya, donde ya no les da para alquilar. Sin aval y 2 nóminas, tampoco pueden acceder, dicen, a un crédito.
5: Están destruyendo el hogar, nuestros ánimos, nuestra poca vida que nos quede ya, por lo menos en mi caso.
3: El alto precio de la vivienda impide a muchos ancianos que quieren mudarse encontrar otra casa. 6 de cada 10 tienen, según el INE, este problema. Los expertos también recuerdan que a ciertas edades los cambios cuestan mucho más.
6: Ya dice el refrán popular que al árbol viejo no hay que trasplantarlo, porque se muere, y este es el riesgo que tenemos. Todo eso va a producir una desorientación de todo tipo y alteraciones cognitivas.
7: En un banco de ahí es mío, ¿eh?
3: Teresa, de 72 años y enferma de cáncer, ya ha sido desahuciada de su casa de Málaga. Con una pensión de 900 euros, duerme, cuenta, en un banco y se refugia en una chatarrería.
1: También los menores son especialmente vulnerables cuando hablamos de desahucios. Hoy en Vitoria los vecinos se han movilizado para intentar que no echaran de su casa una familia con 2 niños pequeños de 8 y 10 años. Llevaban más de una década en la vivienda y dicen que pagaban todos los meses. Finalmente les han desahuciado.
8: El desahucio ya se ha producido y una familia entera se ha quedado en la calle. El sindicato Usoabici ha tratado de negociar con la comitiva judicial para tratar de frenar este desahucio sin éxito. La policía se ha replegado sin ningún tipo de incidente grave. La familia, recordamos, tiene 2 menores a su cargo y ha residido en esta calle de Vitoria 14 años. Está rota. El ayuntamiento les ofrece una alternativa habitacional de urgencia. Pasar un par de días en una pensión, sin embargo, no saben qué será de ellos en los próximos días.
1: Y delegación del Gobierno en Madrid va a investigar las cargas policiales que se produjeron durante el desahucio de Mari Carmen. Ese día se vivieron momentos de mucha tensión, algunos empujones y algunas cargas policiales. El sindicato de inquilinas estudia presentar acciones legales. En Ceuta sigue habiendo unos 4.000 migrantes viviendo en las calles, en las playas o en esos túneles subterráneos como los que vimos ayer, pasando las noches a la intemperie y deambulando por la ciudad de día. Hoy se han empezado a levantar carpas en nuevos espacios en Eco Carazo para intentar acogerles.
9: Sí, la última ha sido en el recinto de la Hípica, donde acogen a mujeres y niñas menores. Nos dicen que esta mañana han entrado unas 65, todavía quedan una veintena a las puertas esperando su oportunidad para poder entrar. También hemos visto ya las obras bastante avanzadas en otra zona militar, en la zona de Caballerías. Allí hemos visto que ya han echado el suelo y han colocado los urinarios, pero todavía no se han levantado carpas. El gobierno espera de aquí a octubre abrir 4.000 nuevas plazas que se sumarían a las 6.000 ya existentes. Y mientras tanto, lo que vemos es, como decíais, a miles de migrantes pues que vagan por las calles, que se esconden en los montes, en los subterráneos o que se refugian, por ejemplo, en este campamento del trampolín, donde en este momento estamos viviendo algunos momentos de tensión. Estamos tratando de saber qué es lo que está ocurriendo. Como decimos, ya son casi dos meses los que llevan aquí los migrantes durmiendo.
3: Es la última muestra de cómo sobreviven quienes siguen sin alojamiento en Ceuta. Así, bajo tierra, en condiciones absolutamente precarias, han malvivido decenas de migrantes en estos túneles. Más de 4.000 duermen aún en el trampolín y otras playas. Las tiendas y los refugios siguen marcando el paisaje de estos asentamientos. También las largas colas para ducharse o cargar el móvil. Una ONG ha instalado un punto de carga para que puedan llamar a sus familias.
10: Ayer hacíamos 396 móviles.
3: Los hay que se ocultan en las barriadas de la periferia, que duermen en pisos alquilados, hacinados en pisos patera, en terrazas, en coches abandonados, en la calle, cerca de portales o en soportales. También hay quienes se adentran en el monte para encontrar refugio. Cada uno sobrevive como puede. En las naves y los alrededores del polígono del Tarajal se han instalado muchas familias con sus hijos, porque, como nos explica este joven, se sienten más seguros. Intentamos cuidarnos unos a otros y proteger a los más pequeños, nos cuenta otro de ellos. Con ayuda de las ONGs han improvisado una pequeña escuela infantil. Unas 6.000 personas ya están alojadas en los campamentos habilitados por el gobierno central, mientras se preparan más centros. Uno de ellos en el antiguo campo de fútbol del cuartel de Caballería.
1: El hartazgo de los vecinos es evidente y a ellos se suman los problemas para los comercios, que no levantan cabeza casi después, dos meses después de esa entrada masiva. El turismo se ha hundido y con él el consumo de los que antes visitaban la ciudad o incluso de los propios ceutíes. Dicen que agosto y lo que llevamos ya de septiembre está siendo catastrófico para sus negocios.
11: Abdel recoge las prendas de una temporada nefasta. Sin turismo y con una clientela contenida y preocupada, ya no aguanta más. Apaga la luz y echa el cierre.
12: Aparte que la gente no sale, vemos que la gente no tiene ganas. La gente está muy triste.
11: Ni radios ni auriculares. En este comercio con más de 30 años de antigüedad suena poco el teléfono. Vende estos días algún que otro televisor.
13: Miedo paraliza a la gente y, en segundo lugar, un comercio que teníamos hacia el mercado de Marruecos también está paralizado.
11: Pasan los días y promociones, carteles de rebajas se mantienen como reclamo.
14: Empieza la temporada nueva, tenemos que empezar a pagar a los proveedores, hay que pagar seguros sociales, hay que pagar nómina, hay que pagar luz, hay que pagar alquiler.
15: Las calles del centro de Ceuta se llenan poco a poco de vida, pero los comercios siguen prácticamente vacíos porque los ceutíes, insisten, solo compran lo imprescindible. En algunos casos las ventas han caído hasta en un 80%.
16: No se ha solucionado la situación, no sabemos cuánto va a suponer en bajada de facturación esto en un trimestre.
17: Sí. ¿Y el vestido también?
11: Aún así, preparan los escaparates con la esperanza de que el consumo se reactive a pesar de la incertidumbre.
1: Y sobre el regreso de los migrantes a Marruecos, Rabat acusa a España de obstaculizar el proceso y apunta a polémicas internas. El gobierno lo niega. La colaboración, dicen, es máxima. Anoche, por primera vez tras esa crisis, tras el inicio de la crisis, el ministro Álvarez se reunió en Nueva York con su homólogo marroquí.
18: Si les migrants illégaux ne sont pas retournés, si les mineurs ne sont pas retournés, il faut poser la question pas au Maroc, il faut la poser à l'Espagne.
19: Mi homólogo marroquí me ha reiterado la plena colaboración de Marruecos con el fin de que regresen lo antes posible.
20: La situación en preguntar. He seguido desde el primer día.
1: Y así confirmaba el Papa que sigue de cerca lo que está ocurriendo allí en Ceuta. Una crisis, ha dicho, que tiene causas de distintos tipos. En el avión que le llevaba a París esta mañana, León XIV ha pedido buscar respuestas para evitar emergencias como la que se está viviendo en la ciudad autónoma. Una crisis que ha calificado de crisis humanitaria. La Guardia Civil está investigando dos agresiones racistas en Tabernes de la Valldigna, en Valencia, durante sus fiestas patronales. Esta es la brutal paliza que le dieron a un joven magrebí, que grabaron unos jóvenes que estaban allí, en ese lugar, en el lugar de los hechos. Esa misma noche fue agredido otro joven, un joven senegalés que está ingresado en el hospital. El presidente del gobierno está ya de vuelta de Estados Unidos. Su último acto fue en Harvard. Era, en principio, una conferencia sobre los peligros de la inteligencia artificial, pero los alumnos le acabaron preguntando por los casos de corrupción, también por los que afectan a su hermano y su mujer.
21: Those are not corruption cases or scandals. It's another issue which brings me to nasty politics, but not corruption.
22: El gran rival llega a la Casa Blanca como invitado de honor. Trump le brinda más atenciones al líder de China que a cualquier presidente europeo. Los militares desfilan y los cazas estadounidenses sobrevuelan un edificio repleto de banderas chinas. Para Xi Jinping, todos son halagos.
23: A truly great friendship.
22: Tenemos una gran amistad, dice Trump, mientras fuera protestan contra la represión de los derechos humanos en China. Trump lo invita a montar en su helicóptero y le muestra su nuevo helipuerto. Le gusta el granito, es un experto en piedras, dice, mientras Xi permanece impasible a su lado. También le enseña el cuadro que ha colgado de su antecesor Joe Biden en un intento de humillarlo. Lo han retratado como si fuese un bolígrafo automático. Luego posan en la cena de gala, pero las grandes cadenas estadounidenses no lo están grabando. Los canales más importantes no han retransmitido la visita como protesta al intento de Trump de vetar a varios medios. La televisión china sí lo está dando en directo. Los líderes brindan rodeados de directivos de grandes tecnológicas. Trump le regala una escultura de un águila calva, el símbolo de Estados Unidos. Nos llevamos mejor que nunca.
23: Better.
22: Xi, más cauto, dice que deben explorar formas de entenderse mejor.
23: Xinlu.
22: Ha prometido regalar dos pandas, las estrellas de la diplomacia china.
1: En estos dos días de visita, lo veíamos, ha habido mucha pompa, muchos gestos cordiales, muy buenas palabras entre Trump y Xi Jinping, pero lo cierto es que ha habido pocos avances concretos porque los dos líderes, Cristina Olea, chocan en muchos temas, en temas muy espinosos, ¿no?
24: Sí, ante las cámaras Donald Trump actúa como un anfitrión, como un amigo que quiere mejorar su relación personal con Xi Jinping, pero cuando los focos se apagan, Estados Unidos y China siguen siendo los mismos rivales. Que sepamos, pocos avances concretos van a salir de aquí, salvo quizás contener algo la tensión y el respiro que se han dado prorrogando dos meses la tregua comercial. Por lo demás, los temas espinosos siguen ahí. China no quiere que Estados Unidos le siga vendiendo armas a Taiwán, Estados Unidos no quiere que China le siga comprando petróleo a Irán. Y otro asunto, la inteligencia artificial, la carrera por dominarla en medio de las voces de alarma que piden más control. A Xi Jinping lo hemos oído aquí reconocer lo delicado de esta tecnología, pero Trump ha dejado muy claro en un mensaje que quiere que las cosas se queden como están. Él no quiere más regulaciones.
1: Gracias, Cristina. Y mientras en Nueva York, otro de los grandes aliados de Trump veía cómo protestaban contra él en las calles. En el exterior de la Asamblea General de la ONU, cientos de personas han marchado contra Israel y sus políticas contra Palestina. Exigen el fin del apoyo militar de Estados Unidos al gobierno de Netanyahu. Ha habido varios detenidos, entre ellos, lo estamos viendo en imagen, la actriz Susan Sarandon.
25: Accusing Israel of genocide is the greatest lie of the century.
1: Y dentro del plenario, Netanyahu aseguraba que acusar a Israel de genocidio es la mayor mentira del siglo. Palabras que pronunciaba ante una asamblea medio vacía. Decenas de diplomáticos abandonaron la sala como protesta. La intervención de Netanyahu ante la ONU ha sido un año más polémica. Los abucheos y el plantón de muchas delegaciones evidencia que su imagen internacional está cada vez más dañada, aunque él, Ángela García Romero, ha seguido utilizando un tono de lo más desafiante.
0: Sí, el tono de Netanyahu ha sido especialmente desafiante. Ha llamado cobardes morales a los delegados que abandonaron la sala durante su intervención e hipócritas a los manifestantes que protestaban por su presencia en la ONU. Ha vuelto a negar que Israel esté cometiendo un genocidio en Gaza y ha planteado los ataques en Irán como una victoria. Por su parte, el presidente palestino Mahmoud Abbas, que ha intervenido por vídeo porque Washington le denegó el visado, ha acusado a Israel de estar llevando a cabo una limpieza étnica y de intentar expulsar a los palestinos de su tierra. Hoy el debate continúa en la Asamblea General con las intervenciones de Líbano y de Irak, entre otros países árabes.
2: Netanyahu se dirigía básicamente a los suyos, al votante israelí, porque como dicen los medios locales, buena parte del mundo ya no quiere escuchar sus argumentos. ¿Quién la ha felicitado? Pues, por ejemplo, el radical Ben-Gvir, que cree que Netanyahu defendió a Israel de las mentiras del mundo. Ese es un mensaje que está calando en la sociedad israelí. Mucha gente aquí cree que les difaman o que los periodistas de fuera estamos distorsionando lo que pasa en Gaza. De hecho, ninguno de los principales líderes de la oposición, de partidos judíos, ni hablan de genocidio ni de nada que se parezca a eso. Hay que ver ahora si ese discurso puede mover votos. De momento, Netanyahu va por detrás en las encuestas y las elecciones son en un mes.
1: Gracias, Marc. El Papa León XIV, lo veíamos antes, está ya en Francia para una visita de 4 días. Y las campanas de todas las iglesias del país le han recibido así. En París le han aclamado miles de personas por las calles.
4: Una visita considerada aquí de histórica, en la que el Papa León XIV se va a desplazar también a Lourdes y a Metz en un viaje que insisten es apostólico, aunque el primer acto de su agenda ha sido el encuentro con Emmanuel Macron en el Elíseo. Hacía 18 años que un Papa no estaba en el Palacio Presidencial. Macron, que ya ha dicho que no va a asistir a ninguna de las misas que oficie, ha defendido la laicidad del Estado francés como un marco en el que cada cual puede escoger cómo vivir su fe. Y León XIV, en sus primeras palabras, ha advertido ya de los peligros de una inteligencia artificial deshumanizada, de la manipulación genética o de la oferta, ha dicho, de una muerte programada. También ha pedido que se pare la carrera armamentística.
1: La economía española creció entre abril y junio un 0,7% respecto al trimestre anterior, según confirma el INE. A pesar del complicado contexto internacional y de la escalada de la inflación, han podido más la fortaleza de la inversión y las exportaciones y el aumento de los consumos, del consumo en los hogares. Unos hogares que, por cierto, pagan más por la cesta de la compra, y eso teniendo en cuenta que los precios de los alimentos todavía no reflejan del todo el efecto del conflicto en Oriente Medio. Este año los españoles nos hemos gastado de media 6.600 euros, 343 más que el año anterior, según la OCU. Eso sí, el ticket de la compra cambia mucho dependiendo del supermercado que elijamos. Entre el más barato y el más caro puede haber hasta un 20% de diferencia.
5: Para contrarrestar la inflación, una de cada cuatro grandes cadenas ha reducido precios este año. Los frescos, los que más se encarecen de media, cerca del 5%. El pescado lo hace un 8,6%.
6: Nos preocupa mucho esa subida recurrente de los frescos.
5: Aunque el podio lo copan el café, los huevos y el chocolate, que desde la pandemia cuestan más del doble.
7: Los alimentos muy caros.
26: Normalmente sí que comparo precios.
27: Vengo del Mercadona. Ahora voy a casa, vacío el carro y me vuelvo a Lidl.
5: El estudio de la OCU señala los supermercados más caros para hacer la compra y pocas sorpresas. Sánchez Romero vuelve a liderar el ranking.
28: Vengo aquí por calidad, sí.
29: Prefiero lo barato.
5: Pues lo más barato, otro año más, es la cadena granadina Dani, que vuelve a ser imbatible en precios, especialmente en frescos.
30: Tanto en marcas conocidas como en su propia marca del grupo IFA, y se nota la diferencia en precios.
5: Ahorrar en la compra no es solo escoger productos de mayor o menor calidad o productos de marca, sino saber escoger bien el lugar donde hacemos la compra, porque según el supermercado que escojamos, el ahorro medio nacional puede llegar a los 1.310 euros, y en el caso de la ciudad de Madrid, entre el más caro y el más barato, el ahorro, según la OCU, podría rondar los 4.400 euros al año.
3: Por municipios, la compra más cara está en Guecho, Pozuelo y Majadahonda, y la más barata en Torrent, Villarreal y Santa Pola, los tres en la Comunidad Valenciana.
1: La justicia tailandesa ha desestimado los recursos de apelación en el caso de Daniel Sancho y mantiene la cadena perpetua. La familia de la víctima pedía aplicar la pena capital. La defensa de Sancho, que se repitiera el juicio. El tribunal sigue creyendo que se trató de un asesinato premeditado.
11: El tribunal mantiene la cadena perpetua para Daniel Sancho porque considera que asesinó a Edwin Arrieta de forma predeterminada. Su equipo de abogados no se atreve a hacer una valoración definitiva del rechazo a su recurso de apelación hasta que no reciba todos los documentos y estos sean traducidos. De momento, señala, faltan respuestas a sus argumentos.
8: Como por ejemplo, el saltarse una ley tailandesa que dice que todo investigado tiene que ser grabado cuando hace sus declaraciones ante la policía de forma videográfica. Esa es una de las cuestiones que planteamos en nuestro recurso de apelación y a las cuales hoy, por ejemplo, no se ha dado respuesta.
11: Contra la sentencia del Tribunal de Phuket aún cabe interponer recurso ante el Tribunal Supremo de Tailandia.
8: Eso pues le hace todavía poder estar un poco esperanzado.
11: Daniel Sancho lleva 3 años en prisión. Ingresó el 7 de agosto de 2023 por el asesinato del cirujano colombiano Edwin Arrieta. Sancho siempre ha reconocido que descuartizó el cuerpo, pero sostiene que mató a Arrieta en defensa propia. El tribunal tailandés también ha rechazado un recurso de la familia de la víctima en el que pedía una mayor indemnización.
1: Y está por aquí Albert Barniol con los detalles del tiempo que nos has puesto un fin de semana estupendo, ¿no?
9: Sí, ¿te imaginas que justo llega el fin de semana y pongo nubes y lluvia? Hubiera
1: no,
9: sido desastre.
1: No nos hagas esto.
9: En todo caso, hay que destacar que se viene un fin de semana, como no, marcado por el calor. Las temperaturas continúan siendo muy altas. Mañana sábado seguiremos con máximas por encima de los 30, 35, 39 grados. Seguimos con unas anomalías térmicas disparadas. El domingo bien es cierto que bajan un poco las temperaturas, pero seguiremos hablando en general de un día bastante agradable, con presencia de más nubosidad. Esta es la primera de las novedades. Sobre todo nubes de tipo alto durante la jornada de mañana, especialmente en el centro y en el oeste peninsular, con algo de lluvia en las Islas Canarias. Durante la jornada del domingo, la nubosidad y las lluvias podrían llegar al noroeste y destacamos que también continuará lloviendo en las Islas Canarias. Y precisamente hablando de las Islas Canarias, que tenemos que hablar de una nueva tormenta tropical, en este caso de Gonzalo, y que está ubicada, aquí lo ven, en Cabo Verde. La evolución de cara a los próximos días la acerca lejanamente de momento hacia las Islas Canarias, pero sí que las bandas de nubes y de precipitación asociadas a esta tormenta tropical, que luego se convertirá en borrasca, se irán acercando hacia el archipiélago canario. No deja de ser una novedad después de tanto tiempo de una situación tan estable. Por tanto, esperamos movimiento, la llegada de nuevas precipitaciones el domingo en las Islas Canarias y a partir del lunes y del martes en el resto del país. De momento, eso sí, el fin de semana con sol y calor.
1: Y así han recibido esta mañana a la reina en Talavera de la Reina, en Toledo. Gritos, aplausos, selfies y abrazos. Doña Leticia ha inaugurado el nuevo curso de formación profesional en el Instituto Ribera del Tajo. Y hoy llega a los cines la esperadísima película de los Javis, La Bola Negra, y su estreno ha desatado la fiebre entre los espectadores. En muchos cines de barrio la venta de entradas está siendo histórica, con una preventa nunca vista.
10: Este país tiene demasiadas historias de amor enterradas en los campos.
12: Un fenómeno de masas hasta ese punto de triunfo, se habla ya de La Bola Negra. En cines como estos de barrio, la preventa es histórica. 4.500 entradas vendidas y ampliación de horarios con 17 pases al día. Esta es la primera sesión en toda España.
13: Con horarios que nunca habíamos tenido, abriendo el cine el viernes a las 11 de la mañana para que la gente pueda llegar y ser los primeros en verla. Y la última sesión me parece que es a las 11 de la noche, algo que desde luego tampoco nunca habíamos hecho un viernes.
14: Supe que se estrena hoy y aquí estoy.
15: ¿Alguno por aquí de Madrid?
16: Pues que estoy deseando verla.
17: Se me ha olvidado toda la palabra.
29: Nos encantan los Javis.
31: Y por los Javis,
29: y por el reparto, y por la temática.
32: Se te ponen como los pelos de punta solo con ver el tráiler. A mí me encantó, la verdad.
12: Las películas Amarga Navidad y Los Domingos han tenido mucha afluencia este año aquí, en este cine donde nos encontramos, pero debido a este inesperado fenómeno de La Bola Negra, nos dicen que creen que va a ser el estreno más visto y también una de las películas más taquilleras. y con su imparable carrera a los Goya y a los Oscar, puede que siga en cartelera hasta marzo de 2027, ante una demanda que va de cine.
10: Hay que arañar la tierra para que se vengan.
1: Y Lorca ha vuelto hoy al Festival de San Sebastián, esta vez de la mano de un documental sobre la vida y la muerte del poeta, La voz quebrada, con Álvaro Morte interpretando al granadino. Mañana sabremos quién se lleva la concha de oro y hoy ya estamos haciendo nuestras apuestas.
0: En el número 1 de la calle Mayor, en el Ateneo de San Sebastián, estuvo Federico García Lorca en marzo de 1936. Era sábado, como será mañana, y fue a las 7 y cuarto de la tarde, como cada día marca el reloj. Un egregio poeta, dijo la crónica del día siguiente. Esa crónica recoge estas palabras de Lorca. Si me preguntan ustedes por qué digo yo mil panderos de cristal herían la madrugada, les diré que porque los he visto en manos de ángeles y árboles. ¿Cómo no iba a ser especial? Ese ser especial y su poesía y su último amor y su belleza recorren la película documental La voz quebrada, un viaje onírico plagado de documentos inéditos para hablar de lo que fue y de lo que pudo ser y no fue.
2: Yo pienso mucho en ti.
0: Y la voz de Federico la pone el actor Álvaro Morte, que estudió más allá del sonido para tan difícil encargo.
5: Pues del arte eterno de Federico García Lorca hacemos parada en otro arte, aquí en el Peine del Viento, con la única excusa de enseñar esta postal de San Sebastián, bueno, y que el Peine del Viento también cumple 50 años. Hacemos esta parada para ir a otro arte, el arte interpretativo de un animal cinematográfico, Paco Rabal.
0: 200 vidas, se llama el documental dirigido por Vanessa Benítez, que con material también inédito se adentra en la figura de ese gigante llamado Paco Rabal. Qué bien se está cuando se está bien, podemos seguir diciendo en este festival.
4: Las apuestas están abiertas, evidentemente, pero si hacemos caso de la rumorología y de las prioridades de la crítica, parece que estará en el palmarés Tender Loving Care, la última película de Mike Leigh, el director británico que anuncia su retirada con esta historia. Parece que el debut de Jesse Eisenberg, su segunda película como director, tiene a Julianne Moore entre las favoritas a la concha de plata a mejor actriz. No solo eso, ya es una de las grandes apuestas para los Oscars de este año. Y parece que El mal padre, con Eduard Fernández como protagonista, podría darle su segunda concha de plata. Todo un festival donde el premio del público también parece que va para La bola negra, porque sigue acumulando votaciones positivas. Todo esto en una ciudad donde evidentemente el cine es protagonista cada mes de septiembre.
16: Lourdes, ven y graba, porque esto es la primera vez que lo encontramos en las cristas.
18: Aquí lo más fácil hubiera sido que entren una serie de técnicos, miran al interior y un rato más tarde dicen, no hay nada que hacer. Pero es que estamos en
1: su puesta de largo en el Festival de San Sebastián. Esta noche se estrena en RTVE el documental Cuelga muros, entre lo difícil y lo imposible. Podrán ver por primera vez el interior de esas criptas y se muestra también cómo se encuentran hoy en día. El documental, dirigido por Belén Alonso y Manuel Dieguez, acompaña a los profesionales que llevan allí trabajando durante 3 años. Bueno, y en los deportes falta solo un día para el regreso de la selección. Ana Ibáñez, os pendientes de lo que harán mañana, es mañana, ¿no?
19: Y en la 1, además, que juegan en Londres contra Inglaterra, nos estrenamos en la Nations, así que no hagas planes, yo no los he hecho.
1: No, para verla. Todos a ver a España en la 1. Bueno, se lo cuenta enseguida todo Ana, nosotros les esperamos ya el lunes, ¿no? Que es fin de semana, el lunes les esperamos, adiós.
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0: Hola, ¿qué tal? Muy buenas tardes. Fin de semana de tiempo veraniego, con algo más de nubosidad de tipo alto sobre todo y todavía con temperaturas igualmente muy altas. Hay que decir que al sur de Cabo Verde se está formando una tormenta tropical. Verán, la tenemos aquí ubicada y se llama Gonzalo, que va a ir evolucionando durante los próximos días. No va a afectar a España, pero sí que las nubes que va generando podrían hacerse notar en el archipiélago canario. Tan solo la nubosidad de tipo alto, no hay que preocuparse. De hecho, los modelos nos reflejan que el martes ya se convertiría en una borrasca y todavía quedaría bastante lejos de las islas. Pero, como decía, sí que se va a notar la influencia de esas nubes altas. Lo que también estamos notando son las altas temperaturas. Continúa hoy haciendo mucho calor en casi toda España. Han bajado un poco los valores en zonas del Cantábrico, pero seguimos con cifras cercanas a los 35-40 grados en puntos de Extremadura, por ejemplo, también de Andalucía. Y en cuanto a la imagen del satélite, pues destacamos la presencia de la nubosidad de tipo bajo en zonas del Cantábrico, que ha ayudado a que ahí las temperaturas bajasen un poco más. La tarde se presenta muy tranquila, como mucho con algunas nubes de tipo alto, sin mayores consecuencias, con este ambiente, como decíamos, plenamente veraniego, a pesar de que estamos ya a finales de septiembre con temperaturas propias de agosto. La situación atmosférica durante el fin de semana va a cambiar un poco porque se aproximan estos sistemas frontales. Lo máximo que va a hacer es aportar más nubosidad de tipo alto y medio y también la posibilidad de algunas precipitaciones débiles en zonas del noroeste peninsular. Mañana a primeras horas encontraremos, como decía, los cielos enmarañados de estas nubes altas, un poco más compactas en áreas de Galicia, donde al final del día podría llover de forma muy débil y la nubosidad de tipo alto se irá accediendo por el resto del país, destacando también a primeras horas de la mañana nubes bajas y algunas nieblas en el entorno del Mediterráneo. Pero básicamente, a pesar de la nubosidad de tipo alto, seguimos hablando de un ambiente muy estable y soleado, con las nubes bajas en la región de Murcia, en la costa valenciana o también en puntos del Cantábrico, como decía, con cielos más cubiertos en Galicia y también en el archipiélago canario, con esas nubes de tipo alto y medio que dejarán los cielos bien tapados y alguna precipitación de carácter débil. Las temperaturas mañana continuarán siendo muy altas, con máximas por encima de los 30 a 35 y de nuevamente acercándonos a los 40 grados en el Valle del Guadalquivir. Y durante la jornada del domingo tendremos más nubosidad de tipo alto y medio, los cielos más blanquecinos y sí que irán llegando algunas precipitaciones más frecuentes a zonas de Galicia, con chubascos también al final de la jornada. En todo caso, seguiremos hablando de una situación dominada todavía por temperaturas más altas de lo que es normal, por la posibilidad de algún amago tormentoso, novedad en puntos de Pirineos y las lluvias más frecuentes en Galicia y también en el Principado de Asturias y en zonas de Canarias. En general, la nubosidad de tipo bajo de nuevo queda concentrada en zonas mediterráneas durante la jornada del domingo y, como decía, las temperaturas bajan ligeramente, pero continuaremos hablando de máximas todavía por encima de los 30, 34, 36 grados, todavía con temperaturas altas para estas alturas del año. Nada más. Aquí lo dejamos. Que pasen una muy buena tarde.
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8: Hola, soy Beatriz Lérida y si quieres conocerme un poco más, ven que te cuento mi historia.
9: A mí me falta la pierna derecha porque nací con una agnesia de tibia y me tuvieron que amputar. Además, tengo una malformación en el pie izquierdo y bueno, hace poco me detectaron una displasia de cadera. Creo que la discapacidad la tengo tan normalizada que es verdad que yo creo que soy capaz de hacer cualquier cosa. Estoy haciendo segundo de fisioterapia compaginándolo con el deporte de alto nivel. El deporte de alto nivel es muchísimo sacrificio. Yo en el mundo de la natación

0: natación, entré porque, bueno, los médicos le recomendaron a mis padres que empezase a nadar. Al principio a mí no me gustaba nada. Lloraba muchísimo, mi madre se tenía que venir a las gradas a sentarse, no me gustaba nada. La primera competición la recuerdo horrible. Yo me sentía un poco distinta porque yo iba con mis muletas naranjas y veía que todo el mundo iba sin nada. Poco a poco fui empezando pues a ir a más competiciones, le fui cogiendo, pues como he dicho antes, el gustillo. Para mí el agua lo es todo. Yo en cuanto me voy a meter al agua me quito la pierna y yo no siento que tenga ninguna discapacidad. Yo lo hago lo mejor que puedo y me siento una más.
1: Al final, con o sin discapacidad, todos somos iguales y con constancia y esfuerzo puedes conseguir lo que quieras.
2: No lo he logrado, defender mi casa, pero sí he luchado para que los demás aprendan a luchar por la salud.
3: Las palabras de Maricarmen hoy desde el hospital donde sigue ingresada dos días después de su desahucio. Pide luchar para que casos como el suyo no se repitan y es que muchos siguen en marcha. Esta misma mañana han desahuciado una familia con dos niños de 8 y 10 años en Vitoria-Gasteiz. ¿Qué tal? Muy buenas tardes. Moncloa negocia contrarreloj para que el martes el Consejo de Ministros apruebe un nuevo decreto de vivienda. Están hablando con Junts, PNV y Podemos, que proponen medidas diferentes y en algunos casos incompatibles, aunque todos, después de lo ocurrido con Mari Carmen, están dispuestos a llegar a un acuerdo. Los de Carles Puigdemont aseguran que el PSOE ve positivas sus medidas. El PNV se limita a reconocer los contactos y Podemos prepara su lista de exigencias. En los tres está puesto el foco porque el apoyo de PP y Vox está descartado. A lo que se opone el PSOE es a expropiar el piso de Mari Carmen, como exige Sumar. En Ceuta han comenzado las obras para ampliar las plazas en algunos centros de acogida de migrantes. A punto de cumplirse dos meses de la entrada masiva, todavía hay unos 4.000 personas durmiendo en la playa, en las calles o en túneles de la ciudad como los encontrados en las últimas horas. Donald Trump ha vuelto a agasajar con toda la pompa a Xi Jinping en su visita a Washington. Buenas palabras en los discursos de los líderes, aunque que sepamos, no ha habido acuerdos ni avances en los temas espinosos. Netanyahu negó ayer que hubiera un genocidio en Gaza en su polémica intervención ante Naciones Unidas con un plenario semivacío. Fuera de las calles, cientos de personas protestaron contra Israel y contra sus políticas. La justicia tailandesa mantiene la condena a cadena perpetua para Daniel Sancho por el asesinato de un cirujano colombiano. El tribunal ha desestimado el recurso presentado por Sancho y también el de la familia del médico que pedía aumentar la indemnización. El gobierno quiere aprobar el próximo martes el decreto de vivienda que lleva meses paralizado después de ver la ola de indignación por el desahucio de Mari Carmen y quiere llevarlo con los apoyos cerrados para que no se lo vuelvan a tumbar en el Congreso. Y ahí es donde está el escollo, porque necesita el respaldo de grupos a su izquierda y a su derecha con intereses distintos. Pero después de lo ocurrido con Mari Carmen, los socios de investidura parece que están dispuestos a intentar llegar a un acuerdo.
4: El gobierno dice va con todo.
5: Nos vamos a dejar la piel para que el martes podamos aprobar un real decreto ley con medidas potentes.
4: Pero en esas medidas está el tira y afloja con los grupos, por eso piden discreción.
5: Conversaciones privadas, acuerdos públicos.
4: Sumar confía en que la situación de Mari Carmen tenga un efecto revulsivo para todos.
6: Creo que evidentemente en este escenario todo el mundo entiende que para que salga esto adelante, pues todas las partes van a tener que ceder algo, como siempre pasa con los acuerdos.
7: Si para que Junts pueda entrar en un acuerdo tenemos que discutir, por ejemplo, posibles bonificaciones fiscales de un propietario al que le afecta la prórroga, pues nosotros estamos dispuestos a afrontar ese debate.
4: Beneficios fiscales y otras medidas que Junts llevó al Congreso a principios de septiembre y que entregó en mano a Sánchez. Nogueras asegura que el gobierno las está estudiando
8: y que las veuen amb bons ulls
4: y defiende que benefician a todos.
8: Podemos en pot dir que votaría que no, yo creo que no.
4: Junts propone suspender los desahucios solo cuando el propietario es un fondo buitre. Podemos quiere que el decreto incluya todos, aunque por muy bueno que sea, dicen, será un parche.
9: Vamos a ver lo que trae el Partido Socialista. Yo deseo de verdad que sea un real decreto serio.
4: Lo que ya ha descartado el PSOE es la expropiación del piso de Mari Carmen, como pedía su socio de gobierno. De ese desahucio Feijóo ha hablado hoy.
10: Utilizar a Mari Carmen para hacer política, yo no lo voy a hacer. No puede responsabilizar de su falta de política de vivienda a nadie. El gobierno ha tenido 8 años.
4: En el PP no tienen sobre la mesa cambiar su posición sobre el decreto de vivienda.
3: 2 días después de perder su casa, hoy hemos escuchado por primera vez a Mari Carmen desde su habitación del hospital. Agradece el apoyo de quienes no la han dejado sola en este proceso y llama a seguir luchando para que nadie más pierda su casa.
2: No lo he logrado, defender mi casa, pero sí he luchado para que los demás aprendan a luchar por la suya. Mi casa ha sido mi vida y ahora tengo que dejarla atrás. Pero eso no significa que yo no vaya a seguir luchando. Y vuelvo, quiero dar las gracias a todas las personas, a todas las personas, a todos los niños que han venido a mi desahucio. También quiero dar las gracias a los amigos que he tenido que no me han dejado ni un solo momento solo, como es el sindicato de inquilinas y inquilinos. Pero por favor, luchar. El que yo no pueda hacer vídeos por la edad, por mi enfermedad, no significa que yo no vaya a colaborar con el sindicato y con todos vosotros. Y lo que quiero es que este problema que tenemos con todos los fondos buitres se elimine de una sola vez.
3: Mañana habrá una manifestación en Madrid para que no se repitan más casos como el suyo. Mari Carmen lo recuerda en su vídeo. Ella, por ahora, no sabe dónde vivirá una vez le den el alta en el hospital. Sí ha contado que ha recibido varias propuestas privadas para quedarse en el barrio. Por ahora sigue ingresada y no hay nada decidido.
11: Sí, ella sigue ingresada aquí en el hospital Gregorio Marañón. Como habéis visto, está en planta, le están haciendo pruebas y no está previsto de momento que le den hoy el alta. Su primo, que ha venido a verla, nos ha dicho que está preocupado porque no tiene hambre y no está comiendo. Desde el sindicato de inquilinas nos confirman que Mari Carmen ha recibido numerosas ofertas de personas privadas para ofrecerle una alternativa a vivir cuando salga del hospital, pero Mari Carmen no está ahora mismo en condiciones de poder decidir nada porque sigue en estado de shock después del desahucio de la que ha sido su casa durante 71 años. También nos confirman que no han recibido ninguna alternativa habitacional digna por parte de la administración para que ella pueda seguir quedándose aquí a vivir en el barrio que ha sido eso, su casa durante tanto tiempo.
3: Mari Carmen se ha convertido ya en un símbolo de la lucha contra los desahucios. Mujer, 87 años, en silla de ruedas y con poca red familiar. Perder la vivienda a una edad tan avanzada es un mazazo, si cabe, más duro. Dicen los expertos que el desarraigo social agrava, entre otras cosas, el deterioro cognitivo.
12: Con más de 65 años y viviendo décadas en sus casas, están pendientes de su desahucio. Paquita, con 82 años, lleva un año así, cuando supo que iba a ser desahuciada de su piso de Madrid. Quieren convertir su hogar, asegura, en una vivienda turística. Un juzgado ha suspendido su desalojo de forma cautelar.
13: Yo pago 1.150 euros. Claro, mi hijo vive conmigo. No sé lo que será de mí.
12: A Mariví, de 78 años, y a su marido, de 88, se les acaba el contrato en octubre. 15 años en Erandio, Vizcaya, donde ya no les da para alquilar. Sin aval y 2 nóminas, tampoco pueden acceder, dicen, a un crédito.
14: Están destruyendo el hogar, nuestros ánimos, nuestra poca vida que nos quede ya. Por lo menos en mi caso.
12: El alto precio de la vivienda impide a muchos ancianos que quieren mudarse encontrar otra casa. 6 de cada 10 tiene, según el INE, este problema. Los expertos también recuerdan que a ciertas edades los cambios cuestan mucho más.
15: Ya dice el refrán popular que al árbol viejo no hay que trasplantarlo, porque se muere. Y este es el riesgo que tenemos. Todo eso va a producir una desorientación de todo tipo y alteraciones cognitivas.
16: En un banco de ahí es mío, ¿eh?
12: Teresa, de 72 años y enferma de cáncer, ya ha sido desahuciada de su casa de Málaga. Con una pensión de 900 euros, duerme, cuenta en un banco y se refugia en una chatarrería.
3: Delegación del Gobierno en Madrid va a investigar la actuación de la policía durante el desahucio de Mari Carmen. El delegado del Gobierno, Francisco Martín, asegura que no les han gustado y pide al jefe superior de la Policía Nacional que investigue lo ocurrido. En ella se pueden ver momentos de tensión, empujones y cargas. El sindicato de inquilinas también estudia presentar acciones legales. En Ceuta hay unos 4.000 migrantes viviendo en las calles, las playas o los túneles subterráneos como

0: los que vimos ayer, pasando las noches a la intemperie y deambulando por la ciudad de día. Hoy se han empezado a levantar carpas en nuevos espacios para acogerles.
1: Es la última muestra de cómo sobreviven quienes siguen sin alojamiento en Ceuta. Así, bajo tierra, en condiciones absolutamente precarias, han malvivido decenas de migrantes en estos túneles. Más de 4.000 duermen aún en el trampolín y otras playas. Las tiendas y los refugios siguen marcando el paisaje de estos asentamientos. También las largas colas para ducharse o cargar el móvil. Una ONG ha instalado un punto de carga para que puedan llamar a sus familias.
2: Ayer hacíamos 396 móviles.
1: Los hay que se ocultan en las barriadas de la periferia, que duermen en pisos alquilados, hacinados en pisos patera, en terrazas, en coches abandonados, en la calle, cerca de portales o en soportales. También hay quienes se adentran en el monte para encontrar refugio. Cada uno sobrevive como puede. En las naves y los alrededores del polígono del Tarajal se han instalado muchas familias con sus hijos, porque, como nos explica este joven, se sienten más seguros. Intentamos cuidarnos unos a otros y proteger a los más pequeños, nos cuenta otro de ellos. Con ayuda de las ONGs han improvisado una pequeña escuela infantil. Unas 6.000 personas ya están alojadas en los campamentos habilitados por el gobierno central, mientras se preparan más centros. Uno de ellos en el antiguo campo de fútbol del cuartel de caballería.
3: El gran rival llega a la Casa Blanca como invitado de honor. Trump le brinda más atenciones al líder de China que a cualquier presidente europeo. Los militares desfilan y los cazas estadounidenses sobrevuelan un edificio repleto de banderas chinas. Para Xi Jinping, todos son halagos.
4: A truly great friendship.
3: Tenemos una gran amistad, dice Trump, mientras fuera protestan contra la represión de los derechos humanos en China. Trump lo invita a montar en su helicóptero y le muestra su nuevo helipuerto. Le gusta el granito, es un experto en piedras, dice, mientras Xi permanece impasible a su lado. También le enseña el cuadro que ha colgado de su antecesor Joe Biden en un intento de humillarlo. Lo han retratado como si fuese un bolígrafo automático. Luego posan en la cena de gala. Pero las grandes cadenas estadounidenses no lo están grabando. Los canales más importantes no han retransmitido la visita como protesta al intento de Trump de vetar a varios medios. La televisión china sí lo está dando en directo. Los líderes brindan rodeados de directivos de grandes tecnológicas. Trump le regala una escultura de un águila calva, el símbolo de Estados Unidos. Nos llevamos mejor que nunca.
4: Better.
3: Xi, más cauto, dice que deben explorar formas de entenderse mejor. Ha prometido regalar dos pandas, las estrellas de la diplomacia china.
5: Pues en estos dos días de visita ha habido mucha pompa, muchos gestos cordiales y muy buenas palabras entre Trump y Xi Jinping. Pero lo cierto es que ha habido pocos avances concretos porque los dos líderes chocan en muchos temas espinosos.
6: Sí, ante las cámaras Donald Trump actúa como un anfitrión, como un amigo que quiere mejorar su relación personal con Xi Jinping, pero cuando los focos se apagan, Estados Unidos y China siguen siendo los mismos rivales. Que sepamos, pocos avances concretos van a salir de aquí, salvo quizás contener algo la tensión y el respiro que se han dado prorrogando dos meses la tregua comercial. Por lo demás, los temas espinosos siguen ahí. China no quiere que Estados Unidos le siga vendiendo armas a Taiwán, Estados Unidos no quiere que China le siga comprando petróleo a Irán. Y otro asunto, la inteligencia artificial, la carrera por dominarla en medio de las voces de alarma que piden más control. A Xi Jinping lo hemos oído aquí reconocer lo delicado de esta tecnología, pero Trump ha dejado muy claro en un mensaje que quiere que las cosas se queden como están. Él no quiere más regulaciones.
5: Mientras en Nueva York, otro de los grandes aliados de Trump veía cómo protestaban contra él en las calles. En el exterior de la Asamblea General de la ONU, cientos de personas han marchado contra Israel y sus políticas contra Palestina. Exigen el fin del apoyo militar de Estados Unidos al gobierno de Netanyahu. Hay varios detenidos, entre ellos la actriz Susan Sarandon.
7: Accusing Israel of genocide is the greatest lie of the century.
5: Dentro del plenario, Netanyahu aseguraba que acusar a Israel de genocidio es la mayor mentira del siglo. Palabras que pronunciaba ante una asamblea medio vacía. Decenas de diplomáticos abandonaron la sala como protesta. La intervención de Netanyahu ante la ONU ha sido un año más polémica. Los abucheos y el plantón de muchas delegaciones evidencia que su imagen internacional está cada vez más dañada, aunque él

0: ha utilizado un tono desafiante.
1: El grito de Palestina Libre se escuchó con fuerza en el corazón de Nueva York, donde miles de personas protestaban por la situación en Gaza y exigían el arresto de Benjamín Netanyahu por genocidio.
2: Genocide doesn't justify genocide. It's not anti-Semitic to say that killing a country full of people is wrong.
3: In the video, how he's being escorted in the highway, we say he should be escorted to the prison.
1: Entre gritos de protesta, Netanyahu llegaba a la sede de la ONU para dirigirse a la Asamblea General. ¿Qué siente al estar en la ONU? Le preguntaba un hombre. La posibilidad de decir la verdad, respondía.
4: Benjamin Netanyahu, Prime Minister of the State of Israel.
1: La entrada de Netanyahu volvió a evidenciar su aislamiento. Decenas de delegados abandonaron la sala acompañados de cánticos de protesta mientras la delegación israelí le aplaudía.
5: If there are any other moral cowards who haven't yet left this hall, please do so now. Thank you very much.
1: Una intervención que marcó el tono general del discurso. Netanyahu arremetió contra los numerosos detractores de sus políticas y reivindicó la ocupación de los territorios palestinos y de los altos del Golán.
5: Jews have been on the Golan Heights since the days of Moses. You can read it in the Bible.
1: Netanyahu acusaba a países extranjeros de gastar miles de millones para difundir mentiras sobre su país. Mentiras para él como acusar sus políticas de colonialistas y también acusarle a él y a su país de genocidas.
5: What genocidal regime enables the distribution of 2 million tons of food into Gaza, accusing Israel of genocide, is the greatest lie of the century.
1: La culpa de los miles de muertos en Gaza la tiene Hamas, que utilizó a los civiles como escudos humanos, decía el primer ministro israelí. Por eso no tenía intención de cambiar sus políticas. Firmeza en sus explicaciones y confianza en el futuro.
5: We're going to win. We have no other choice.
1: Fuera, en la calle, los manifestantes seguían rechazando que las cosas tengan que ser así.
0: Moncloa negocia contrarreloj el decreto vivienda y habla con Junts, PNV y Podemos, que proponen medidas diferentes. Los de Puigdemont aseguran que el PSOE ve positivas sus medidas, el PNV se limita a reconocer los contactos y Podemos prepara su lista de exigencias. El apoyo de Partido Popular y Vox está descartado. El PSOE se opone a expropiar el piso de Mari Carmen como exige Sumar.
6: No lo he logrado defender mi casa, pero sí he luchado para que los demás aprendan a luchar por la suya.
7: Es el mensaje que ha mandado Mari Carmen desde el hospital, donde sigue ingresada 2 días después de su desahucio. Pide luchar para que casos como el suyo no se repitan. Esta misma mañana han desahuciado a una familia con 2 niños de 8 y 10 años en Vitoria-Gasteiz.
0: El Papa ha dicho que la crisis de Ceuta es una crisis humanitaria con distintas causas. Lo ha dicho en el avión que le llevaba a su primer viaje oficial a Francia. León XIV ha pedido buscar respuesta para evitar emergencias como la de Ceuta.
8: News by people of every nation. This message proclaims the resurrection of Jesus.
7: Imagen en directo de París, donde el Papa, ya lo ven, interviene en la sede de la UNESCO. Es la primera visita de un pontífice desde 1980. Una visita que llega después de reunirse con el presidente francés, con Emmanuel Macron, en el Elíseo. Y lo siguiente que va a hacer es presidir unas vísperas solemnes en la Catedral de Notre Dame.
8: Communion in no way suppresses diversity.
0: Y mientras en la ciudad autónoma de Ceuta han comenzado las obras para ampliar las plazas en algunos centros de acogida de inmigrantes. A punto de cumplirse 2 meses de la entrada masiva, todavía hay unas 4.000 personas durmiendo en las playas, en las calles o en túneles de la ciudad.
7: Y ojo a este dato, hasta 1.300 euros al año se pueden ahorrar ustedes en función del supermercado donde vayan a hacer la compra. Según la OCU, la cadena andaluza Dani vuelve a ser la más barata de España y en el otro extremo repite Sánchez Romero, que sigue siendo el supermercado más caro.
9: Queriendo ya verla por fin, o sea, es una emoción gigante.
10: Por el tema al que se refiere.
11: Y me gusta muchísimo también Lorca.
0: Hoy llega a los cines La Bola Negra y nadie quiere perdérsela. La venta de entradas está siendo histórica en muchos cines de barrio, con una preventa de entradas nunca antes vista. La fiebre por la película de los Javis se ha desatado. ¿Qué tal? Muy buenas tardes. Dos días después de perder su casa, hoy hemos escuchado por primera vez a Mari Carmen Abascal desde su habitación del hospital.
12: Agradece el apoyo de quienes no la han dejado sola en este proceso y llama a seguir luchando para que nadie más pierda su casa.
6: No lo he logrado, defender mi casa, pero sí he luchado para que los demás aprendan a luchar por la suya. Mi casa ha sido mi vida. Y ahora tengo que dejarla atrás. Pero eso no significa que yo no vaya a seguir luchando. Y vuelvo, quiero dar las gracias a todas las personas, a todas las personas, a todos los niños que han venido a mi desahucio. También quiero dar las gracias a los amigos que he tenido, que no me han dejado ni un solo momento solo, como es el sindicato de inquilinas y inquilinas. Pero por favor, luchar. El que yo no pueda hacer vídeos por la edad, por mi enfermedad, no significa que yo no vaya a colaborar con el sindicato y con todos vosotros. Y lo que quiero es que este problema que tenemos con todos los fondos buitres se elimine de una sola vez.
0: Bueno, Mari Carmen sigue de momento en el hospital, desconoce dónde terminará viviendo o cuándo le van a dar el alta. Casos como el suyo han generado nuevas protestas para hoy y para este fin de semana. El gobierno se da prisa para sacar su decreto vivienda. Quiere llevarlo con los apoyos cerrados para que no se lo vuelvan a tumbar en el Congreso. Y ahí es donde empiezan los escollos.
13: El gobierno dice va con todo.
14: Nos vamos a dejar la piel para que el martes podamos aprobar un real decreto ley con medidas potentes.
13: Pero en esas medidas está el tira y afloja con los grupos, por eso piden discreción.
14: Conversaciones privadas, acuerdos públicos.
13: Sumar confía en que la situación de Mari Carmen tenga un efecto revulsivo para todos.
15: Creo que evidentemente en este escenario todo el mundo entiende que para que salga esto adelante, pues todas las partes van a tener que ceder algo, como siempre pasa con los acuerdos.
16: Si para que Junts pueda entrar en un acuerdo tenemos que discutir, por ejemplo, posibles bonificaciones fiscales de un propietario al que le afecta la prórroga, pues nosotros estamos dispuestos a afrontar ese debate.
13: Beneficios fiscales y otras medidas que Junts llevó al Congreso a principios de septiembre y que entregó en mano a Sánchez. Nogueras asegura que el gobierno las está estudiando
17: y que las veuen amb bons ulls
13: y defiende que benefician a todos.
17: Podemos en pot dir que votaría que no, yo creo que no.
13: Junts propone suspender los desahucios solo cuando el propietario es un fondo buitre. Podemos quiere que el decreto incluya todos, aunque por muy bueno que sea, dicen, será un parche.
18: Vamos a ver lo que trae el Partido Socialista. Yo deseo de verdad que sea un real decreto serio.
13: Lo que ya ha descartado el PSOE es la expropiación del piso de Mari Carmen, como pedía su socio de gobierno. De ese desahucio Feijóo ha hablado hoy.
19: Utilizar a Mari Carmen para hacer política, yo no lo voy a hacer. No puede responsabilizar de su falta de política de vivienda a nadie. El gobierno ha tenido 8 años.
13: En el PP no tienen sobre la mesa cambiar su posición sobre el decreto de vivienda.
12: Los menores son también especialmente vulnerables cuando hablamos de desahucios. Hoy en Vitoria-Gasteiz los vecinos se han movilizado para intentar que no echaran de su casa a una familia con 2 niños de 8 y 10 años. Llevaban más de una década en la vivienda y dicen que pagaban todos los meses, pero finalmente les han desahuciado.
20: El desahucio ya se ha producido y una familia entera se ha quedado en la calle. El sindicato Ausoa Bizi ha tratado de negociar con la comitiva judicial para tratar de frenar este desahucio sin éxito. La policía se ha replegado sin ningún tipo de incidente grave. La familia, recordamos, tiene 2 menores a su cargo y ha residido en esta calle de Vitoria 14 años. Está rota. El ayuntamiento les ofrece una alternativa habitacional de urgencia. Pasar un par de días en una pensión, sin embargo, no saben qué será de ellos en los próximos días.
12: A ver. Delegación del Gobierno en Madrid va a investigar la actuación de la policía durante el desahucio de Mari Carmen. El delegado del Gobierno, Francisco Martín, asegura que no les han gustado y pide al jefe superior de la Policía Nacional que investigue lo ocurrido. En ella se pueden ver momentos de tensión, empujones y cargas. El sindicato de inquilinas también estudia presentar acciones legales.
0: Afirmaba el Papa que sigue de cerca lo que está ocurriendo en Ceuta. Una crisis, ha dicho, que tiene causas de distintos tipos. En el avión que le llevaba a París León 14 ha pedido buscar respuestas para evitar emergencias como la de Ceuta, que ha calificado de crisis humanitaria. Pues ahí en la ciudad autónoma hay unos 4.000 inmigrantes viviendo en las calles, en las playas, en los túneles subterráneos como los que vimos ayer, pasando las noches a la intemperie y deambulando por la ciudad de día. Hoy han empezado a levantarse carpas en nuevos espacios.
2: Sí, la última ha sido en el recinto de la Hípica, donde acogen a mujeres y niñas menores. Nos dicen que esta mañana han entrado unas 65, todavía quedan una veintena a las puertas esperando su oportunidad para poder entrar. También hemos visto ya las obras bastante avanzadas en otra zona militar, en la zona de Caballerías. Allí hemos visto que ya han echado el suelo y han colocado los urinarios, pero todavía no se han levantado carpas. El gobierno espera de aquí a octubre abrir 4.000 nuevas plazas que sumarían a las 6.000 ya existentes. Y mientras tanto, lo que vemos es, como decíais, a miles de migrantes pues que vagan por las calles, que se esconden en los montes, en los subterráneos o que se refugian, por ejemplo, en este campamento del trampolín, donde en este momento estamos viviendo algunos momentos de tensión. Estamos tratando de saber qué es lo que está ocurriendo. Como decimos, ya son casi dos meses los que llevan aquí los migrantes durmiendo.
13: Es la última muestra de cómo sobreviven quienes siguen sin alojamiento en Ceuta. Así, bajo tierra, en condiciones absolutamente precarias, han malvivido decenas de migrantes en estos túneles. Más de 4.000 duermen aún en el trampolín y otras playas. Las tiendas y los refugios siguen marcando el paisaje de estos asentamientos. También las largas colas para ducharse o cargar el móvil. Una ONG ha instalado un punto de carga para que puedan llamar a sus familias.
21: Ayer hacíamos 396 móviles.
13: Los hay que se ocultan en las barriadas de la periferia, que duermen en pisos alquilados, hacinados en pisos patera, en terrazas, en coches abandonados, en la calle, cerca de portales o en soportales. También hay quienes se adentran en el monte para encontrar refugio. Cada uno sobrevive como puede. En las naves y los alrededores del polígono del Tarajal se han instalado muchas familias con sus hijos, porque, como nos explica este joven, se sienten más seguros. Intentamos cuidarnos unos a otros y proteger a los más pequeños, nos cuenta otro de ellos. Con ayuda de las ONGs han improvisado una pequeña escuela infantil. Unas 6.000 personas ya están alojadas en los campamentos habilitados por el gobierno central, mientras se preparan más centros. Uno de ellos en el antiguo campo de fútbol del cuartel de Caballería.
12: Y al hartazgo de los vecinos se suman los problemas para los comercios, que no levantan cabeza casi dos meses después de la entrada masiva. El turismo se ha hundido y con él el consumo de lo que antes visitaba la ciudad o de los propios ceutíes. Dicen que agosto y lo que llevamos de septiembre está siendo catastrófico para sus negocios.
22: Abdel recoge las prendas de una temporada nefasta. Sin turismo y con una clientela contenida y preocupada, ya no aguanta más. Apaga la luz y echa el cierre.
23: Aparte que la gente no sale, vemos que la gente no tiene ganas, la gente está muy triste.
22: Ni radios ni auriculares. En este comercio con más de 30 años de antigüedad suena poco el teléfono. Vende estos días algún que otro televisor.
24: Miedo paraliza a la gente y, en segundo lugar, un comercio que teníamos hacia el mercado de Marruecos también está paralizado.
22: Pasan los días y promociones, carteles de rebajas se mantienen como reclamo.
25: Empieza la temporada nueva, tenemos que empezar a pagar a los proveedores, hay que pagar seguros sociales, hay que pagar nómina, hay que pagar luz, hay que pagar alquiler.
26: Las calles del centro de Ceuta se llenan poco a poco de vida, pero los comercios siguen prácticamente vacíos porque los ceutíes, insisten, solo compran lo imprescindible. En algunos casos las ventas han caído hasta en un 80%.
27: No se ha solucionado la situación, no sabemos cuánto va a suponer en bajada de facturación esto en un trimestre.
28: Sí. ¿Y el vestido también?
22: Aún así, preparan los escaparates con la esperanza de que el consumo se reactive a pesar de la incertidumbre.
0: Vamos a hablar ahora de los supermercados de toda España, porque comprar en unos o en otros pues puede suponer muchos euros de ahorro al mes. Entre el más barato y el más caro podemos encontrar hasta un 20% de diferencia.
29: El supermercado subió bastante, ¿eh?
13: Llenar la nevera es algo más caro este año, casi un 2%, pero la inflación hace el agujero mayor. El gasto anual de un hogar está ahora en torno a los 6.600 euros.
30: Es una subida
1: continua de los últimos 5 años y que en los últimos 5 años un consumidor está pagando por esta misma cesta de la compra un 40% más.
3: Elegir entre un supermercado u otro puede ahorrarnos de media un 20% del presupuesto de compra, 4.300 euros en Madrid o 1.800 en Barcelona. En otros lugares como Mieres, Santa Pola o Puerto Real, ahorrar resulta más complicado porque no hay tanta diferencia de precios.
4: Algo de variación sí hay.
5: Yo noto lo todo parecido.
6: Lo irá, o sea, no a lo más barato, pero a un precio medio que sea económico.
3: El producto fresco es un año más el responsable de una cesta de la compra más cara. El pescado ha subido un 8,6%, la fruta, verdura y carne un 4,7%. En 5 años la cesta se ha encarecido un 40%. El café, los huevos y el chocolate, por ejemplo, se han disparado. Tan solo productos como el detergente o el yogur natural son más baratos. Las cadenas de supermercados compiten por los precios. Este año, 8 de las grandes han bajado el coste de sus productos, con Carrefour Market a la cabeza, seguido del líder Mercadona y Aldi, BM y Ahorra Más, los que más suben. Dani sigue liderando el ranking de los establecimientos más baratos, junto con Family Cash, Tifer, Alcampo y Supeco.
1: Hay un 38,2% de la cesta que han bajado precio, pero un 61,8% de la cesta de la compra que se han subido precio.
7: Sé que es mucho más barato que otros supermercados.
8: Prefiero lo barato.
9: Tiene cosas más baratitas.
3: Sánchez Romero se mantiene como el más caro, seguido de las cadenas del Grupo Corte Inglés.
10: Vengo aquí por calidad.
3: Valencia y Murcia son las comunidades más baratas. Cantabria, donde más cuesta llenar el carro de la compra.
0: Viendo imagen en directo desde París, donde el Papa continúa en la sede de la UNESCO dentro de su primera visita oficial a Francia. En su discurso, León XIV ha señalado a aquellos líderes internacionales que no respetan el Estado de Derecho y ha denunciado que se utilice la justicia como una mercancía que se compra y se vende. Después de la UNESCO, pues va a celebrar una misa en la Catedral de Notre Dame. Esta mañana, por cierto, ha tenido recibimiento oficial en el Elíseo y encuentro con el presidente Macron. Ahí estamos viendo esa señal en directo que nos llega desde París. En este momento, el Papa se dirigiría también hacia Notre Dame. Bueno, pues sobre el regreso de los inmigrantes a Marruecos, Rabat acusa a España de obstaculizar el proceso y apunta a polémicas internas. El gobierno lo niega, la colaboración, dicen, es máxima. Anoche, por primera vez, tras la crisis de Ceuta, el ministro Álvarez se reunió con su homólogo marroquí en Nueva York.
11: Si les migrants illégaux ne sont pas retournés, si les mineurs ne sont pas retournés, il faut poser la question pas au Maroc, il faut la poser à l'Espagne.
30: Mi homólogo marroquí me ha reiterado la plena colaboración de Marruecos con el fin de que regresen lo antes posible.
12: La Asamblea General de la ONU continúa hoy con intervenciones como la del presidente de Irak, el del Líbano o el pakistaní. Todavía colea la intervención de ayer de Benjamin Netanyahu. Hubo protestas fuera y dentro de la sede de Naciones Unidas, pero eso no impidió al primer ministro de Israel reivindicar sus políticas y calificar de cobardes morales a sus detractores.
31: Sí, el tono de Netanyahu ha sido especialmente desafiante. Ha llamado cobardes morales a los delegados que abandonaron la sala durante su intervención e hipócritas a los manifestantes que protestaban por su presencia en la ONU. Ha vuelto a negar que Israel esté cometiendo un genocidio en Gaza y ha planteado los ataques en Irán como una victoria. Por su parte, el presidente palestino Mahmoud Abbas, que ha intervenido por vídeo porque Washington le denegó el visado, ha acusado a Israel de estar llevando a cabo una limpieza étnica y de intentar expulsar a los palestinos de su tierra. Hoy el debate continúa en la Asamblea General con las intervenciones de Líbano y de Irak, entre otros países árabes.
32: Netanyahu se dirigía básicamente a los suyos, al votante israelí, porque como dicen los medios locales, buena parte del mundo ya no quiere escuchar sus argumentos. ¿Quién la ha felicitado? Pues, por ejemplo, el radical Ben-Gvir, que cree que Netanyahu defendió a Israel de las mentiras del mundo. Ese es un mensaje que está calando en la sociedad israelí. Mucha gente aquí cree que les difaman o que los periodistas de fuera estamos distorsionando lo que pasa en Gaza. De hecho, ninguno de los principales líderes de la oposición, de partidos judíos, ni hablan de genocidio, ni de nada que se parezca a eso. Hay que ver ahora si ese discurso puede mover votos. De momento, Netanyahu va por detrás en las encuestas y las elecciones son en un mes.
0: El presidente del gobierno ya está de vuelta de Estados Unidos. Su último acto fue en Harvard. Era una conferencia sobre los peligros de la inteligencia artificial, pero los alumnos le acabaron preguntando por los casos de corrupción, también por los que afectan a su hermano y a su mujer.
2: Those are not corruption cases or scandals. It's another issue which brings me to nasty politics, but not corruption.
12: Tenemos novedades en el caso de la muerte del arquitecto Josep Joan Pera, porque el juez ha ordenado prisión provisional para su mujer. Una última hora que ampliamos desde la redacción. Raquel Gutiérrez, ¿qué más sabemos?
4: Sí, Ángel, así ha sido. El juez, después de tomarle declaración este viernes, ha decretado prisión provisional con fianza para la pareja de Josep Joan Pérez, que murió en diciembre de 2025. Ha sido, tras la toma de declaración de este viernes, le ha puesto una fianza de 80.000 euros con la que podrá eludir la cárcel. En un primer momento, la muerte se atribuyó a causas naturales, pero tras el testimonio de familias y amigos, los Mossos de Escuadra comenzaron una investigación que ha llevado a la detención de esta mujer el pasado miércoles y hoy a decretar la prisión acusada de homicidio.
0: La justicia tailandesa desestima los recursos de apelación en el caso de Daniel Sancho y mantiene la cadena perpetua. La familia de la víctima pedía aplicar la pena capital. La defensa de Sancho pide que se repita el juicio. El tribunal sigue creyendo que se trató de un asesinato premeditado.
8: El tribunal mantiene la cadena perpetua para Daniel Sancho porque considera que asesinó a Edwin Arrieta de forma predeterminada. Su equipo de abogados no se atreve a hacer una valoración definitiva del rechazo a su recurso de apelación hasta que no reciba todos los documentos y estos sean traducidos. De momento, señala, faltan respuestas a sus argumentos.
9: Como, por ejemplo, el saltarse una ley tailandesa que dice que todo investigado tiene que ser grabado cuando hace sus declaraciones ante la policía de forma videográfica. Esa es una de las cuestiones que planteamos en nuestro recurso de apelación y a las cuales hoy, por ejemplo, no se ha dado respuesta.
8: Contra la sentencia del Tribunal de Phuket aún cabe interponer recurso ante el Tribunal Supremo de Tailandia.
9: Eso pues le hace todavía poder estar un poco esperanzado.
8: Daniel Sancho lleva 3 años en prisión. Ingresó el 7 de agosto de 2023 por el asesinato del cirujano colombiano Edwin Arrieta. Sancho siempre ha reconocido que descuartizó el cuerpo, pero sostiene que mató a Arrieta en defensa propia. El tribunal tailandés también ha rechazado un recurso de la familia de la víctima en el que pedía una mayor indemnización.
12: Y en Lleida, el ayuntamiento ha prohibido el uso de prendas como el burka y el niqab en espacios públicos. La ordenanza municipal restringe el uso de elementos que oculten totalmente el rostro en pro del civismo y los derechos de la mujer. La norma ha salido adelante con los votos del PSC-PSOE, Units, que están en el gobierno, de Junts y de Vox, y el rechazo de PP, Esquerra y En Comú. Quienes la incumplan se enfrentan a sanciones de entre 400 y 750 euros.
0: Una joven ha sido rescatada después de que su novio presuntamente la dejara atada a un árbol en mitad del campo en Alaurín de la Torre, en Málaga. La Guardia Civil ya ha detenido al presunto autor.
10: El pasado martes por la noche fue hallada a las afueras de este polígono, muy cercano también a la cárcel de Alaurín de la Torre, una mujer maniatada, inmovilizada y que fue encontrada por unos ciclistas que alertaron de su presencia y fue liberada. Mientras el agresor la había agredido y previamente había mandado un vídeo a la familia de la víctima, con las agresiones, y posteriormente con ese vídeo fueron al cuartel de la Guardia Civil, detuvieron al individuo y, aunque no quería decir dónde estaba, cuál era el paradero de la víctima, sí sabemos, según fuentes, que pretendía volver al lugar de los hechos para seguir agrediendo a la víctima. El agresor se encuentra en estos momentos detenido y a la espera de ponerse en disposición judicial.
12: Esa Sandra García, la actriz malagueña que se llevó el Max por Mujer en cinta de correr sobre fondo negro, estrena en el Soho CaixaBank de Málaga la pieza titulada ¿Tú sabes lo que es una posidonia? Hemos estado con ella antes del estreno.
14: El teatro te está tocando.
15: En un escenario que no lo es, en un teatro que tampoco pretende serlo, la malagueña Alessandra García elabora una conversación íntima en forma de pregunta.
16: ¿Tú sabes lo que es una posidonia?

0: es una pregunta que ya invita al diálogo, y como esto es una conversación, queríamos que fuera una pregunta. Y bueno, explica lo que quiero, a dónde quiero ir, a dónde quiero estar.
1: Tras su galardonada Mujer en cinta de correr sobre fondo negro, el Teatro Soho coproduce esta obra con un especial tratamiento de la luz y el sonido, y donde la propia Alessandra se expone a una triple ruptura con su yo intérprete, con su expareja y con el propio teatro como edificio.
0: Es muy honesta, estoy yo todo el rato, trabajo con tres rupturas distintas que son muy dolorosas. Es una obra que traspasa, es muy performativa y sí es la que me da más vértigo porque me interpela emocionalmente muchísimo.
1: La propuesta está en cartel en el Soho hasta el domingo 27 de septiembre. Después gira por varios teatros en Andalucía y aprovechen la ocasión para verla porque quizás estemos ante una despedida de los escenarios más convencionales.
0: Estoy ahí, es como cuando queda con tu amiga y te dicen, pero entonces ya no vaya a volver, y como, pues yo qué sé, por ahora no.
2: Hoy llega a los cines la esperadísima película de Los Javis, La Bola Negra, y su estreno ha desatado la fiebre en muchos espectadores. En varios cines de barrio la venta de entradas ha sido histórica, con una preventa de entradas nunca vista.
3: Este país tiene demasiadas historias de amor enterradas en los campos.
4: Un fenómeno de masas hasta ese punto de triunfo, se habla ya de La Bola Negra. En cines como estos de barrio, la preventa es histórica. 4.500 entradas vendidas y ampliación de horarios con 17 pases al día. Esta es la primera sesión en toda España.
5: Con horarios que nunca habíamos tenido, abriendo el cine el viernes a las 11 de la mañana para que la gente pueda llegar y ser los primeros en verla. Y la última sesión me parece que es a las 11 de la noche, algo que desde luego tampoco nunca habíamos hecho un viernes.
6: Supe que se estrena hoy y aquí estoy.
7: ¿Alguno por aquí de Madrid?
8: Pues que estoy deseando verla.
9: Se me ha olvidado toda la palabra.
10: Nos encantan los Javis.
11: Y por el reparto, y por la temática.
12: Se ponen como los pelos de punta solo con ver el tráiler. A mí me encantó, la verdad.
4: Las películas Amarga Navidad y Los Domingos han tenido mucha afluencia este año aquí, en este cine donde nos encontramos, pero debido a este inesperado fenómeno de La Bola Negra, nos dicen que creen que va a ser el estreno más visto y también una de las películas más taquilleras. Y con su imparable carrera a los Goya y a los Oscar, puede que siga en cartelera hasta marzo de 2027, ante una demanda que va de cine.
3: Hay que arañar la tierra para que salga.
13: De momento seguimos con tiempo estable. Las próximas horas lucirá el sol en prácticamente todo el país. Tendremos algunas nubes en el Cantábrico, en el Estrecho, y donde podría llover es en el norte y oeste del archipiélago canario, sobre todo en las islas de Tenerife y de La Palma. De cara a mañana, pocos cambios. Aumentarán algo las nubes en la zona occidental de la península ibérica. Tendremos nubes también de tipo bajo en el Estrecho y lloverá de nuevo en la zona oeste del archipiélago canario. Las temperaturas, es verdad que bajarán un poco. Hablamos de las máximas en la mitad oriental peninsular y Baleares, pero en cualquier caso se mantendrá el ambiente extremadamente caluroso, con máximas llegando a acariciar los 40 grados en el Valle del Guadalquivir y por encima de los 30 en gran parte del territorio. Para el domingo llegan cambios ya más sustanciales con ese sistema frontal, muchas nubes en conjunto, la lluvia básicamente en Galicia, en Asturias al final del día, algún chubasco también en áreas pirenaicas y calima que irá aumentando hacia Extremadura y la Andalucía occidental. También se repiten las precipitaciones débiles en el norte del archipiélago canario. Las temperaturas el domingo bajarán de forma un poquito más evidente, sobre todo en la fachada atlántica, aunque todavía estaremos rondando los 30 grados en buena parte de nuestro país.

0: una avispa más, incómoda y molesta como todas, si no fuera porque el avispón asiático, Vespa velutina, es una especie exótica invasora que llegó a España en torno a 2010 y tiene un gran impacto allá donde está presente, cada vez más zonas de nuestro país. Es una voraz carnívora que se alimenta sobre todo de abejas, para desgracia de los apicultores, pero también mata muchos otros insectos polinizadores. Su picadura no es más peligrosa que cualquier otra avispa, quizá un poco más dolorosa, pero no más peligrosa que cualquier otra avispa, salvo que seas alérgico a su veneno. 3 personas han muerto en Galicia a finales de este pasado octubre por picaduras de velutina. ¿Qué tal? Muy buenas tardes. ¿Cómo ha llegado esta avispa a nuestro país? ¿Hasta qué punto es preocupante? ¿Qué se puede hacer para erradicarla si es que estamos a tiempo? Se lo preguntamos a 2 de las personas que más saben de Vespa velutina, de avispón asiático en nuestro país. Carmen Vidal Pan. Carmen, buenas tardes.
1: Buenas tardes.
0: Carmen es jefa del Servicio de Alergología del Complejo Hospitalario Universitario de Santiago de Compostela, también catedrática en la Facultad de Medicina y en la Universidad de Santiago. Y Jesús Feas. Jesús, buenas tardes.
2: Buenas tardes, Lorenzo, ¿qué tal?
0: Científico y académico de la Academia de Ciencias Veterinarias en Galicia. Muchas gracias a los dos.
1: Gracias a ti.
0: Empecemos, explicadme qué es la velutina, Jesús. ¿Qué es este animal?
2: Bueno, la velutina es un insecto himenóptero, un avispón, no debía estar aquí, llegó en el año 2004 concretamente a Francia, su origen es asiático y es una especie invasora, ¿no? Una especie invasora que está causando problemáticas a distintos ambientes en todos estos territorios donde se está expandiendo.
0: ¿Y cómo llegó a Francia?
2: Todo apunta que fue un polizón, un pasajero no deseado en un barco mercante, en una mercancía, concretamente en la zona de Burdeos. Y desde ahí se ha estado expandiendo, por ejemplo, España 2010, Portugal, Italia, toda Francia, Alemania, Reino Unido. No es una invasión a nivel ya paneuropeo.
0: ¿Y cuál es el ciclo de vida de este animal? Porque las avispas, he leído en algún sitio que en invierno mueren o hibernan.
2: Siempre hay avispones en el medio ambiente, ¿no? La cuestión es que su ciclo biológico es un insecto social y sí que va subiendo el número de individuos dentro de la colonia y, por ejemplo, ahora ya con estas temperaturas va disminuyendo, no desaparece completamente la colonia y después van a quedar esas futuras reinas fundadoras con todo el potencial para el año que viene formar esas nuevas colonias sociales.
0: O sea, la que sobrevive, hiberna o lo que tú me digas, es la reina.
2: La reina.
0: Fecundada, entiendo.
2: Sí.
0: Y cuando llega la primavera, es en primavera que despierta y crea el famoso ese pequeño nido primario. Ese...
2: Tanto la temperatura como el fotoperiodo pues le indican que es momento de comenzar esa colonia, ese nido, ¿no? Entonces uh-huh. Sí, hace un pequeño nido, va creciendo, ya va teniendo sus hijas, ¿no? Le van ayudando a la colonia. La colonia es móvil, a veces mueven el nido para copas de los árboles, otros escenarios, ¿no? Después ya empieza la época de los reproductores y la nueva generación. Es un ciclo, ¿no? Un insecto social, un ciclo año tras año.
0: ¿Y cuánto vive? Porque cada vez que vemos una velutina, ¿es de ese año?
2: De este año, del año anterior.
0: Bueno,
2: hay un momento en que se solapan, incluso aquí, debido a ciertas condiciones climatológicas, el ciclo biológico llega incluso a solaparse, ¿no? Pero podemos establecer que más o menos es anual.
0: ¿Y cuál es su distribución en España, Jesús?
2: En España se detectó en el 2010.
0: Sí,
2: en España se detectó en el año 2010 en Navarra, ¿no? Entonces todo el norte peninsular.
0: O sea, entra por Navarra, por
2: entra
0: Francia.
2: Entra por Navarra, sí. 2010. En Galicia, 2012.
0: Ese es el mapa.
2: Sí, en Galicia 2012, concretamente 2 focos en el norte Burela, en el sur Rosal, se detecta antes en Galicia que no en Asturias Cantabria, es decir, hubo una mediación, un jumping, un dispersal que se le denomina, ¿no? Cataluña, Huesca, está bajando por Valencia, Castellón, zona de Cáceres, Badajoz también, porque toda la franja atlántica portuguesa está invadida y puntualmente pues la hemos visto en Alhaurín de la Torre recientemente, los barrios Cádiz, las Baleares. Después en Baleares se erradicó, volvió a aparecer. La verdad es que tiene una invasión lenta, pero vertiginosa.
0: Sí, sí, bueno, lenta, no sé si lenta.
2: Silenciosa más bien, eso, pero vertiginosa.
0: Eso, sí. Eso, realmente es impresionante cómo se la velocidad de expansión, ¿no? Porque ese mapa, no sé si es de este año, pero no sé si está perfectamente actualizado. Igual habrá datos que acabas de dar que a lo mejor lo expanden un poquito más de lo que pone ahí. Bueno, pero Carmen, ¿por qué es preocupante esta avispa, este avispón asiático?
1: Bueno, desde el punto de vista médico, claro,
0: claro estamos claro. hablando. Bueno, también medioambiental.
1: Y medioambiental también, sí, pero bueno, desde el punto de vista medioambiental quizás Jesús podría aportar más información.
0: Ahora porque se lo pregunto.
1: Depreda las abejas y otros insectos, ¿no? Y esto obviamente produce cambios en el ecosistema. Pero desde el punto de vista de la medicina, pues es un problema porque el veneno de los himenópteros, y esto es un himenóptero, pues contiene distintas sustancias, distintas proteínas, algunas de las cuales son tóxicas y frente a algunas de las cuales los pacientes se pueden hacer alérgicos. De tal manera que

0: que el padecimiento de una picadura, que en principio podría ser una cosa banal, simplemente se hincha un poco la zona, puede doler, etcétera, etcétera, uh-huh. al tratarse de un paciente que es alérgico, puede desencadenar una reacción cuya expresión más grave es la anafilaxia, que puede conducir a la muerte del paciente.
1: Eso, Carmen, puede ocurrir con cualquier himenóptero, es decir, una abeja también, sí. una avispa común, los avispones que tenemos en nuestros ecosistemas también.

0: obviamente la gravedad de la reacción podría ser mayor. En este sentido, tanto una abeja como una avispa común, como por supuesto la avispa velutina, inyectando una cantidad pequeña podría ser suficiente para desencadenar un shock anafiláctico en una persona que sea alérgica. Pero hemos de tener presente que por el tamaño que tiene este avispón, la cantidad de veneno que contiene es mayor y por lo tanto es potencialmente posible que pueda inyectar mayor cantidad de veneno.
1: Entiendo. Tenemos además la circunstancia de que mientras una abeja, cuando pica, muere porque deja el aguijón, que está unido a su intestino, creo, ¿no?
0: Efectivamente.
1: Ese animal muere, digamos que picar para una oveja, digo, para una abeja es una sentencia de muerte,
0: sí.
1: Para las avispas y los avispones no, pueden picar varias veces.
0: Efectivamente, es así, eso es debido a la forma que tiene el aguijón, ¿no? Imaginemos un arpón que tiene, digamos, como aspas hacia afuera, de tal manera que en el momento en el que lo quieren retirar, queda enganchado y que no puede salir, ¿no? En cambio, en este caso, la avispa velutina o las avispas comunes sí que lo pueden retirar, de tal manera que no pasaría nada para la avispa y podría picarnos consecutivamente a todos los que estamos aquí e incluso a la gente que está por aquí trabajando y seguir tan ricamente viva.
1: Bueno, Jesús, ¿cuál es el impacto en el medio ambiente de este animal?
2: Bueno, el impacto es variado. En primer lugar, es un depredador masivo de insectos, de artrópodos, ¿no? De abeja de la miel. Los insectos son necesarios para la polinización, ¿no? Realmente no podemos decir que sea una especie mala. No debía estar aquí, ¿no? No tiene depredadores naturales. Es un proceso invasor muy rápido, ¿no? También a otro aspecto, bueno, pues que afecta a las actividades de las personas, ¿no? Entonces realmente la salud de las personas, de los animales y del medio ambiente es una, y esta especie invasora afecta, tiene esas tres facetas, ¿no? Yo siempre muchas veces digo que es el paradigma de las especies invasoras, ¿no? Entonces silenciosamente está alterando los ecosistemas, no está integrada en los ecosistemas, ¿no? Las avispas no son individuos, no son insectos malos, pero otra cosa es que sean invasoras, ¿no? Que este es el caso.
1: Ya. Y que tiene una, en fin, un esfuerzo descomunal que estáis haciendo en Galicia, del que seguida hablaremos, para intentar erradicarla, si es que eso es posible, que no sé si ya es posible, Jesús.
2: Bueno, erradicarla capaz que sea difícil, no imposible, no es ciencia ficción, ¿no? Es decir, muy recientemente se obtuvo todo el genoma del Instituto Sanger en Inglaterra, ¿no? Ahora es cuestión de ver esos genes y yo pienso, ¿no?, que podría ser posible con algún tipo de modificación genética, ¿no? Pero sí, estamos ahí.
1: Estamos viendo el documento que habéis hecho para informar a las autoridades, a los cuerpos policiales, a los técnicos, agentes forestales, etcétera, ¿no? Porque la información en este tema es especialmente crucial. Hay una cierta ignorancia hacia este animal y las consecuencias que tiene su distribución. Este documento que estamos viendo es muy importante también en Canarias, donde, que sepamos, Jesús no ha llegado todavía, ¿no?
2: Todavía no, pero estamos viendo que, por ejemplo, la velutina también se ha detectado en Nueva Zelanda, en las Islas Baleares, en las Azores, en Argelia, en muchos territorios, en los cinco continentes, ¿no? Entonces, esta es una guía especial de guía sobre avispones invasores que es factible que llegue a Canarias y la sociedad en su conjunto, porque esto no es una cuestión solo de apicultores, debe estar totalmente preparada. Planes sobran, lo que falta es esa planificación real, activa, proactiva de cuando llega el avispón, qué hacer para contenerlo.
1: Claro, pues eso es lo que yo decía, que muchas de las personas que tienen la capacidad de hacer no saben, porque no tienen esa información, ¿no? Pero enseguida volveremos sobre ello. Pero vamos a acercarnos a Canarias, donde nos espera Ezequiel Navío. No sé si nos ves ya. Ezequiel, ¿qué tal? Buenas tardes.
3: Muy buenas tardes, Lorenzo. Buenas tardes.
1: Bueno, Ezequiel es un naturalista de ADACIS, de una asociación que trabaja en Canarias contra el cambio climático y los impactos que produce en esos ecosistemas. ¿Qué hacéis ahí en Canarias, Ezequiel, para evitar la llegada de la velutina?
3: Bueno, nosotros desde nuestra organización hemos desarrollado en los últimos dos años un proyecto que se llama ApiClimpact. Es un proyecto que está financiado con fondos Next Generation europeos y está dentro del plan de recuperación, transición y resiliencia del Ministerio de Transición Ecológica y está aprobado por la Consejería de Transición Ecológica y Energía del Gobierno de Canarias. Es un proyecto que está focalizado, ya acaba de terminar el 30 de noviembre, pero estos dos últimos años hemos trabajado fundamentalmente con un objetivo, que es

0: contribuir a conservar la biodiversidad canaria terrestre a través de la protección de los polinizadores silvestres con un eje transversal vinculado a la apicultura. En Canarias tenemos más de 33.000 colmenas en todas las islas, menos en La Graciosa, y evidentemente pues tenemos un problema, como en otros muchos lugares, territorios del planeta, con el calentamiento global. Las sequías están afectando profundamente la apicultura en las islas, hay muchas colmenas que se pierden y evidentemente ante cualquier otra amenaza que pueda llegar a las islas vinculadas al cambio climático con el aumento de las temperaturas, que son ventanas que se abren para colonizar por parte de otras especies que antes no estaban, pues tuvimos, por supuesto, muy en cuenta esa amenaza que, como muy bien ha dicho Jesús, está ya presente en prácticamente toda Europa, también en Baleares. Ha llegado a Azores este mismo año 2025, en enero, y existe un riesgo potencial muy elevado de que estas especies puedan llegar a Canarias a través de sus múltiples conexiones
1: Vamos,
0: aéreas, marítimas
1: sería lo
0: que
1: más
0: tienen.
1: probable, digo yo, que acabe llegando allí, ¿no? ¿Y a quién se dirige esa información, esta que estamos viendo ahora en imagen que habéis elaborado con Jesús? ¿A quién la dirigís, Ezequiel?
0: Sí, esto es un poco el mejor prevenir que curar, ¿no? Canarias es un territorio que todavía no ha registrado la presencia de estas especies, no solo de la velutina y otros avispones, y con la colaboración extraordinaria de Jesús, que ha sido el experto que más nos ha asesorado en este tema, hemos elaborado un manual de prevención ante la potencial llegada de estos animales a Canarias para que, a través de los distintos cuerpos de seguridad, los apicultores y apicultoras, que son verdaderos centinelas para poder detectar la presencia de estas especies, pues se sepa qué hacer, cómo hacerlo, quién tiene que hacerlo, es decir, tener un plan de prevención que permita algo que es fundamental, que es el factor tiempo. Si se identifica un nido de velutina, es esencial, fundamental, prioritario trabajar en su eliminación o en su erradicación desde el minuto uno. Tienen un crecimiento exponencial y si lo dejas 2 semanas, 3 semanas, un mes, pues ya estás abriendo la puerta a que esa colonización exponencial se traslade a otros muchos puntos del territorio y sea ya muchísimo más complicado poder erradicar.
1: Entiendo que se trata también de informar para evitar impactos en otros insectos, que son insectos que forman parte de la naturaleza silvestre de Canarias y que a veces se usan métodos para combatir la velutina o, en fin, especies invasoras que acaban teniendo un impacto importante en especies propias. Se trata también de que quien usa o quien va a intervenir sepa muy bien lo que está haciendo, ¿no?
0: Efectivamente, sí, hay que tener en cuenta, Lorenzo, que cerca del 75% de las especies polinizadoras de Europa se ha perdido en los últimos 30 años a causa del calentamiento global, de las sequías, del uso de los pesticidas. Y en Canarias, pues no estamos exentos también de estos problemas, ¿no? Entonces, es fundamental que haya mucha información, que se sepa cómo actuar en el momento en que se detecte un nido de velutina. Y para eso, pues hemos tenido la colaboración en la distribución de este manual. Una colaboración preciada de la Delegación del Gobierno en Canarias, que ha distribuido esta publicación a todos los cuerpos de policía, Policía Nacional, Guardia Civil, Seprona, Consejerías de Medio Ambiente de todos los cabildos, la propia Consejería de Transición Ecológica del Gobierno de Canarias, o sea, los apicultores, todas las asociaciones apícolas, pues están informadas y lo que estamos intentando es que en el momento en que se detecte uno de estos nidos, pues esté todo bien programado, haya mucha información para que todo ese conocimiento que se ha ido adquiriendo a través de los últimos 20 años en España de qué técnicas aplicar para poder erradicar esta expansión, pues pueda aplicarse directamente con esas técnicas de vanguardia y no sea detectar algo que se diga, bueno, ¿y ahora qué hacemos? ¿Qué existe para poder trabajar con esto? Sino es aprovechar todo ese conocimiento para trasladarlo a Canarias como el primer territorio donde hay un mecanismo de prevención ante la potencial llegada de estos animales.
1: Muy bien, pues Ezequiel Navío, muchas gracias por informarnos de todo lo que estáis haciendo ahí en Canarias. Ojalá que no tengáis que luchar contra este avispón asiático.
0: Sí. Bueno, aquí ya termino. Hay una red del Gobierno de Canarias que se llama Redexos, es una red de alerta temprana para la detección de especies exóticas invasoras. Están haciendo un trabajo formidable, están también dentro de esta distribución.

0: y van a ser un elemento, un mecanismo clave para poder intervenir en el momento en que se detecte, que ojalá no llegue nunca, pero por lo menos si llega, pues estamos preparados.
1: Ojalá. Muchas gracias, Ezequiel, desde Lanzarote. Hasta luego.
0: Muchas gracias. Gracias.
1: Bueno, Jesús, porque claro, la cuestión es qué se hace y qué se debería hacer para combatir a este animal, donde ya está, que es en el tercio norte español.
2: Bueno, ¿qué se debería hacer? Pues detectar los nidos,
1: o sea,
2: y retirarlos.
1: Tú como experto, ¿qué echas de menos?
2: Yo lo que echo de menos es planificación, recursos, no tener plan.
1: Pero planes ya hay, Jesús. O sea, echas de menos acción.
2: Pero los planes en un PDF no retiran los nidos, no solucionan los problemas. Lo que realmente, esto es algo que decía Eisenhower, los planes no sirven para nada. Lo que se necesita es planificación. Es decir, actuar pues en función de las condiciones climatológicas, aprender, introducir los conocimientos científicos. Aquí se mantuvo que los nidos en invierno estaban vacíos y nos correcto, entonces tiene importancia en un territorio donde hay miles de nidos, capaz que no, donde había dos, en Galicia dos, en el 2012, 10.642 en apenas 4 años, Santiago de Compostela 3 en el 2015, 971 en apenas 2 años, ¿no? Eso te da la magnitud del problema, entonces nido que se detecta, nido que hay que retirar, y la actitud de la administración pues no puede ser ingenua, no puede ser pasiva, tiene que ser proactiva, ¿no? Lo que ha pasado en Alhaurín, en Málaga, se detecta un nido y tardan casi 15 días en retirarlo, en un periodo que es reproductivo, que es muy crítico, ¿no?
1: 15 días es una eternidad, ya esos animales se habían extendido.
2: Es decir, la eficiencia, si la administración tuviera la mitad de la eficiencia que tiene esta especie invasora, mejor no sería, la verdad.
3: A mí me gustaría
1: dime, Carmen.
3: Apuntar una cosa, ay, perdón, y es que todas las avispas asiáticas que tenemos en Europa, ay, perdón, proceden de una única reina.
2: Efectivamente, eso es muy importante.
3: Es que esto es algo que es cualquiera que escuche esto, pues pensará que estamos alucinando, ¿no? Una única reina vino y ha sembrado todo esto de velutinas como lo tenemos,
1: el
3: ¿no?
1: continente.
3: Entonces esto nos da una idea de la amplitud de este problema, ¿no?
1: ¿Y cómo puede ser que la administración, las administraciones, ¿no? Reaccionen tan despacio? ¿No son conscientes del problema, como lo sois en Galicia, que tenéis una densidad quizá mayor? ¿O es que no tienen claras las ideas, no han leído el informe que has enviado a Canarias? No sé, ¿cómo puede ser eso, Jesús?
2: Pues la verdad no lo sé, habría que preguntarle a ellos, ¿no? Yo también muchas veces me planteo cómo transmitir conocimiento de la información, ¿no? Supongo que los funcionarios, quien decide políticamente, los recursos son limitados. Ahora bien, hay que ser muy eficiente, ¿no? Entonces, muchas veces, te encuentras documentos recientes que no son correctos del todo, ¿no? Entonces, bueno, no se trata de alarmar, se trata de informar. Yo creo que una sociedad informada es lo mejor. Tiene menos miedo frente a esta invasión.
1: Luego te pregunto qué deben hacer cuando detectan un nido, porque he visto que les disparan con escopetas estas del paintball, del juego, ¿no? Les disparan bolitas con insecticida. He visto el material que me has mandado tú, que hay retirada de nidos, que les envían insecticida a distancia con tuberías, en fin, que se hacen muchas cosas, pero no parece ser suficiente todo eso, ni de lejos, ¿no?
2: Claro, a ver, cada nido tiene
1: Mira,
2: su forma...
1: Mira, esos son los rifles que te decía.
2: Sí, cada nido tiene su forma específica de retirarse, ¿no? Incluso al principio de la invasión había nidos que no se retiraban porque decían que estaban muy altos, de aquellos polvos, estos lodos, ¿no? Yo abogo por la retirada física, el paintball con insecticidas no es un método contrastado, es más, una destrucción física de un nido provoca muchos más nidos, y retirar un nido, retirarlo físicamente, no es simplemente echar unas bolas de insecticida, ¿no? Entonces ahí pues hay mucho margen para mejorar y poner a punto métodos que sean respetuosos.
1: Habrá mucho margen, pero tiempo hay poco, ¿eh?
2: Sí, bueno.
3: Ya vamos tarde.
1: Bueno, precisamente por eso estáis aquí, para que quien nos escucha pues sea consciente de que tiempo, que vamos muy tarde y que hay todavía un enorme margen para hacer las cosas mucho mejor. Entonces, Carmen, ¿qué hacer si te pica una velutina?
3: Bueno, vamos a ver.
1: ¿Con qué escenarios encontráis vosotros en el hospital, en Santiago?
3: A ver, lo que nosotros nos encontramos es de todo, ¿no? Hay pacientes que, como saben que ha habido estas muertes, como saben que pueden producir estas reacciones, pues aún no habiendo...

0: no ha tenido ningún problema, pues vienen para ver si nosotros les podemos decir que son alérgicos o no. Cosa que ya adelanto aquí para que todo el mundo que está escuchando sepa que no es posible identificar. Nosotros no somos pitonisos, no podemos predecir lo que va a ocurrir. Solo podemos diagnosticar lo que ya ha ocurrido.
1: Entiendo. Entonces, mira, estamos viendo el escáner o el TAC, no sé cómo le llamáis a eso, que ha hecho Jesús.
0: Sí. A ver, dime. Bueno, entonces, al paciente que le pica, lo más normal es que le produzca una reacción normal. Y una reacción normal es una pequeña inflamación en la zona. Y nosotros los alergólogos distinguimos lo que es la reacción normal de una reacción local aumentada, que sería aquella que ya es un poquito más extensa, y que en principio no tiene mayor riesgo de tener una reacción generalizada, que puede ser que el paciente que le hayan picado varias veces se ha sensibilizado y en la siguiente vez sí que tenga una reacción general. ¿Qué es una reacción general? Pues que me pica en un sitio y me aparecen lesiones por todo el cuerpo, o tengo malestar general, o tengo disminución del nivel de conciencia, o dificultad para respirar, o incluso diarrea, vómitos, hipotensión. Es muy variada la sintomatología que pueden presentar.
1: Entiendo.
0: Pero nada tiene que ver con una reacción local. Y esos pacientes, nosotros en Galicia tenemos una cosa que se llama código anafilaxia, que no lo hay en ninguna otra comunidad autónoma, y creo que es algo que se debería exportar. Porque en este código anafilaxia los pacientes ya son atendidos en los hospitales y después de ser atendidos en los hospitales ya son remitidos a los servicios de alergología. Y en el servicio de alergología es donde se tiene que hacer el diagnóstico para luego indicar el tratamiento.
1: Entiendo. ¿Y cómo detectáis que una persona es alérgica o que ha generado...?
0: Pues en primer lugar lo que hacemos es una buena historia clínica, obviamente, para saber que ha tenido picaduras previas, de que ha tenido picaduras, etcétera, y luego hacemos unas determinaciones de lo que llamamos diagnóstico molecular, en el que intentamos detectar si tiene IgE. La IgE es la inmunoglobulina que se genera frente a la alergia, ¿no? O sea, que provoca la alergia. Entonces, si tienen IgE específica frente a las distintas proteínas que sabemos que son las que producen la alergia. Eso se hace en un análisis de sangre. Y muchas veces tenemos que hacer estudios para comprobar, pues porque, claro, los pacientes a veces les pican distintos insectos, entonces les pueden picar avispas comunes, vespa velutina, abejas, y pueden tener IgE específica frente a varios de ellos.
1: Entiendo.
0: Entonces nosotros tenemos que identificar cuál es el importante aquí para luego buscar el mejor tratamiento, que es una vacuna que se va a tener que administrar posteriormente.
1: ¿Y la vacuna cada cuánto se da?
0: La vacuna se tiene que administrar, son dosis repetidas, normalmente cada mes, aunque en algunos casos puede ser cada 6 semanas o cada 8 semanas, y durante un tiempo que es entre 3 y 5 años, preferiblemente 5 que 3.
1: ¿Cada mes?
0: Cada mes, sí.
1: Madre mía, ¿y cómo comprobáis que esa vacuna está funcionando?
0: Bueno, la comprobación de que la vacuna funciona se puede hacer de varias formas. Una de las formas es la que se considera como el patrón oro. Le llamamos patrón oro a la prueba definitiva, llamémosla así, es la prueba de la repicadura. Pero la prueba de la repicadura no se hace en todas partes, y nosotros, por ejemplo, hemos tardado en hacerla porque requiere pues un cierto conocimiento de unas técnicas,
1: o sea,
0: especiales.
1: Que le vuelva a picar a ese paciente.
0: Efectivamente, eso es.
1: Y tenéis que estar atentos por si le produce un shock anafiláctico.
0: Efectivamente.
1: ¿Y cómo hacéis que le vuelva a picar?
0: Pues nosotros, bueno, Jesús diseñó un dispositivo que es este que tenemos aquí. Pero se puede hacer sin el dispositivo también, ¿eh? Pero este dispositivo a nosotros nos ha ayudado. Entonces él captura la velutina, la que da aquí, y nosotros después esto lo aplicamos en el antebrazo del paciente.
1: Y le pica. Una cosa encantadora.
0: Bueno, pero el paciente luego está contento porque se da cuenta de que, a pesar de que le ha picado en el medio hospitalario, pues no ha desarrollado reacción, entonces
1: entiendo.
0: Puede ir más tranquilo.
1: Entiendo.
2: Esto lo que hace es facilitar realmente el manejo de un insecto en la unidad de cuidados intensivos, que es donde se tiene que hacer, ¿no? La metodología tradicional, había que capturar el insecto, anestesiarlo, cortarle las patas, las alas, cogerlo con unas pinzas e intentar que picara. Esta es una forma pues un poquito más elegante de simplemente facilitarle al alergólogo realizar esa prueba, que es el gold estándar, es una prueba fundamental.
0: Bueno, pero me gustaría apuntar algo, ¿no? Aunque este método que ha dicho él en relación a lo de la anestesia y cortar las alas y tal pueda parecer muy agresivo, a ver, es lo que se está utilizando en la mayoría de los servicios de alergología y es un método totalmente validado, ¿eh?
1: Entiendo.
0: Quiero decir, cuidado.
1: No es una chapuza, vamos.
0: No,
2: sí,
0: no.
2: Esto es tratar
0: esta es
2: mejor
0: nuestra
2: al
0: alternativa.
2: Insecto.
0: Esta es nuestra alternativa, pero el otro método está perfectamente validado. La Sociedad Española de Alergia ha escrito incluso un artículo en relación a este método. No, no, o sea, quiero decir, pongamos las cosas en su sitio.

0: sitio, ¿no?
1: Entiendo, entiendo. Bueno, entonces, ¿a vosotros, por cierto, os ha picado una velutina alguna vez?
0: A mí no.
2: A mí tampoco.
1: O sea, que no podemos saber si es más doloroso, pero calculáis que sí.
0: Por no, la bueno, cantidad lo dicen de veneno. Los pacientes.
1: Porque me mandaste, Jesús, unas imágenes de cómo obtenéis veneno de las velutinas.
0: ¿Sí?
1: Con
0: sí.
1: una... Con, las hacen pasar por encima de una...
0: Sí, sí, sí.
2: Como si fuera alambres. La parrilla, una electroestimulación. Sí, se obtiene, se puede obtener así el veneno también. Es una forma novedosa.
1: Esto
2: anteriormente.
1: Es,
2: sí, sí, mediante electroestimulación, ¿no? Sin manipular el insecto, sin tener que...
1: Mira cómo pican.
2: Sí, sí. ¿No? Reciben esa descarga,
0: bueno,
2: y
0: sí.
2: sueltan.
0: Pero también tenemos otro método tradicional que lo hacemos en el laboratorio con Manuela Alonso San Pedro, que es una colaboradora, una investigadora de nuestro equipo. Y Manuela hace una verdadera disección del saco, ¿eh? Es decir, bajo el microscopio, ¿verdad?
2: Se puede quitar el saco. Este es el método tradicional.
1: Entiendo, entiendo.
2: Utilizado en apicultura.
0: Hay varios métodos, sí. Entonces se trata de buscar el que mejor le funciona a cada uno.
2: Este es un trabajo también de donde participa un colaborador mío, Daniel Sliz, de Forma de los de Montes, al que le mando un saludo.
1: Qué bueno, pues realmente estáis haciendo muchas cosas, pero se queda todo muy corto, porque esta especie no hace más que avanzar y avanzar. Entonces, en Cataluña, por ejemplo, donde hay una densidad importante, Jesús, no sé si tienen toda la información que tenéis vosotros, Carmen, y toda la experiencia de tratar pacientes con este tipo de alergias y de este riesgo.
0: Bueno, a ver, sí, sí, a ver, dejemos claro, sobre todo para toda la gente que no es de Galicia, ¿no?, que en toda España hay servicios de alergología y todos formados con alergólogos que saben, por supuesto, tratar a todos estos pacientes.
1: Incluso de velutina.
0: Pues sí, porque en realidad nosotros publicamos los resultados de las cosas, la ciencia se difunde.
1: Entiendo.
0: Y nos reunimos en congresos e intercambiamos opiniones, ¿no? Y a fin de cuentas, pues el procedimiento de vacunar cuando el bicho que ha picado es la velutina o el procedimiento cuando el que ha picado es la abeja es el mismo. Entonces, no, ellos saben que toda la población de toda España esté tranquila, porque en todos sus servicios que de alergología van a saber tratarlos y identificarlos y diagnosticarlos.
1: Al margen de una... que nos queda poco tiempo y tengo muchas preguntas y me da mucha rabia. Al margen de que reacciones con un shock anafiláctico o con diversos grados de una reacción alérgica que pueda ser más o menos grave, ¿cuántas picaduras pueden poner en peligro la vida de una persona?
0: Vale, nosotros distinguimos lo que es picadura múltiple y no múltiple. Y la picadura múltiple sería por encima de 50 individuos, es decir, 50 insectos que te han picado. Y en ese caso, incluso con menos, cabría la posibilidad de que se produjese una reacción tóxica. Es decir, como he comentado antes, el veneno tiene muchas proteínas, algunas son tóxicas, otras son capaces de producir sensibilización y hay pacientes que también se podrían morir por una situación muy similar a la de la alergia, pero que no es por un mecanismo alérgico, sino simplemente...
1: acumulación de toxinas.
2: Sí, o que te piquen a lo mejor en la zona respiratoria, en la garganta.
0: Sí.
2: ¿No?
1: Bueno, pues que vamos terminando. Jesús, que esto me interesa mucho. Expliquemos a la gente qué debe hacer si se encuentra con un nido de velutina o con velutinas y qué no debe hacer.
2: Bueno, pues lo que no debe hacer es intentar quitar ese nido, ¿no? Y lo que debe hacer es dar el aviso, sacar una foto, dar el aviso a las autoridades, ¿no? Si, para que lo vayan a retirar, ¿no? Es decir,
1: porque he leído en artículos tuyos que matarla tampoco es buena idea, porque al morir
2: atrae,
1: libera
2: efectivamente,
1: una...
2: Efectivamente.
1: Cuéntame
2: incluso
1: eso.
2: Cuando pica, libera ciertas feromonas, compuestos químicos que atraen a sus hermanas, ¿no? Debemos recordar que son las hembras las que pican, ¿no? Que traen
1: ¿Así? ¿Solo
2: a...
1: son
2: sí,
1: las
2: los
1: hembras?
2: Los machos no pican. Entonces, traen a sus hermanas a ese objetivo, ¿no? Entonces, no aplastarlas. Si uno se... La velutina no está interesada en agredir al ser humano. Ahora bien, cuando hay un conflicto cerca del nido, entonces sí, ¿no? Entonces, vemos un nido, evitarlo, dar el reporte a las autoridades, no tirarle una piedra, no intentar quemarlo, ¿no? Y ver un individuo, sacar una foto, llamar a las autoridades, ¿no?
1: Muy bien, uf, ¿cuánto nos queda por hablar de la velutina,
0: Pero se nos acaba el tiempo.
1: Pero se nos acaba el tiempo. Bueno, pero habéis contado muchas cosas, que es importante que la gente entienda, ¿no? Que la realidad de este animal, que está en nuestro país, que va a seguir extendiéndose, aunque quizás vayamos siendo más eficaces en su lucha, gracias a vosotros, ¿no? Y esperemos que esto sea así. Hay mucha información ya para que los agentes que pueden intervenir lo hagan de una forma correcta, sin cargarse de paso montones de polinizadores que no tienen ninguna culpa y que son básicos para nuestro medio ambiente y nuestra agricultura. Bueno, Carmen, Jesús, muchísimas gracias por venir a contarnos todo.

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8: Moncloa negocia contra el reloj el decreto de vivienda y habla con Junts, con el PNV y con Podemos, que proponen medidas diferentes. Los de Carles Puigdemont aseguran que el Partido Socialista ve positivas sus medidas, el PNV se limita a reconocer los contactos y Podemos prepara su lista de exigencias. El apoyo de PP y Vox está descartado. El PSOE se opone a expropiar el piso de Mari Carmen, como exige su madre.
9: No tengo nada que decir sobre eso.
10: No lo he logrado, defender mi casa, pero sí he luchado para que los demás aprendan a luchar por la suya.
11: Mari Carmen ha mandado este mensaje desde el hospital, donde sigue ingresada dos días después de su desahucio. Pide luchar para que casos como el suyo no se repitan. Acabamos de saber que la empresa Urbagestión, que compró el bloque de pisos de Mari Carmen, ofrece al Ayuntamiento de Madrid el piso tras desahuciarla. Además, esta misma mañana han desahuciado a una familia con dos niños de 8 y 10 años en Vitoria-Gasteiz.
8: ¿Qué tal? Muy buenas tardes, ¿cómo están? Son las 5 y 1 minuto de la tarde, una hora menos en Canarias, y cuando está a punto de cumplirse dos meses de la entrada masiva en Ceuta, la ciudad sigue lejos de la normalidad, Marta.
11: Desde luego, y han comenzado las obras para ampliar las plazas en algunos centros de acogida de inmigrantes. Hay unas 4.000 personas que continúan durmiendo en las playas, en las calles o en túneles de la ciudad.
8: Lo ha dicho en el avión que le llevaba su primer viaje oficial a Francia, que lleva desde el primer día siguiendo lo que pasa en Ceuta. León XIV además ha pedido buscar respuesta para evitar emergencias como la que ocurre en la ciudad autónoma.
11: Estamos viendo imágenes en directo. Es París, continúa esa primera jornada del viaje apostólico del Papa León XIV a Francia. Ha pasado ya por la sede de la UNESCO y el Papa, lo están viendo, se encuentra en estos momentos en la Catedral de Notre Dame, donde preside una celebración con la comunidad religiosa de París. Antes en la UNESCO ha señalado a aquellos líderes internacionales que no respetan el Estado de Derecho y usan la justicia, dice, como una mercancía. Imágenes, como vemos, como les estamos contando en directo, del Papa en la Catedral de Notre Dame.
8: Y también en titulares, hoy es un gran día para nuestro cine porque se estrena La Bola Negra y muchos ya la han disfrutado.
11: Sí, es la peli de los Javis que ha llegado a los cines.
12: Queriendo ya verla de por fin, o sea, es una emoción gigante.
13: Por el tema al que se refiere.
14: Y me gusta muchísimo también Lorca.
11: La venta de entradas está siendo histórica en muchas salas de barrio, con una preventa de entradas nunca vista. Enseguida comprobamos en un cine la fiebre que ha desatado esta película.
8: El Gobierno quiere aprobar el próximo martes el decreto de vivienda que lleva meses paralizado después de ver la ola de indignación por el desahucio de Mari Carmen.
11: Sí, quiere llevarlo con los apoyos cerrados para que no se lo vuelvan a tumbar en el Congreso. Ahí es donde está el escollo, porque necesita el respaldo de grupos a su izquierda y a su derecha, grupos que tienen intereses distintos.
5: El gobierno dice va con todo.
6: Nos vamos a dejar la piel para que el martes podamos aprobar un real decreto ley con medidas potentes.
5: Pero en esas medidas está el tira y afloja con los grupos, por eso piden discreción.
6: Conversaciones privadas, acuerdos públicos.
5: Sumar confía en que la situación de Mari Carmen tenga un efecto revulsivo para todos.
15: Creo que evidentemente en este escenario todo el mundo entiende que para que salga esto adelante, pues todas las partes van a tener que ceder algo, como siempre pasa con los acuerdos.
16: Si para que Junts pueda entrar en un acuerdo tenemos que discutir, por ejemplo, posibles bonificaciones fiscales de un propietario al que le afecta la prórroga, pues nosotros estamos dispuestos a afrontar ese debate.
5: Beneficios fiscales y otras medidas que Junts llevó al Congreso a principios de septiembre y que entregó en mano a Sánchez. Nogueras asegura que el gobierno las está estudiando
17: y que las veuen amb bons ulls
5: y defiende que benefician a todos.
17: Podemos en pot dir que votaria que no, jo crec que no.
5: Junts propone suspender los desahucios solo cuando el propietario es un fondo buitre. Podemos quiere que el decreto incluya todos, aunque por muy bueno que sea, dicen, será un parche.
18: Vamos a ver lo que trae el Partido Socialista. Yo deseo de verdad que sea un real decreto serio.
5: Lo que ya ha descartado el PSOE es la expropiación del piso de Mari Carmen, como pedía su socio de gobierno. De ese desahucio Feijóo ha hablado hoy.
19: Utilizar a Mari Carmen para hacer política, yo no lo voy a hacer. No puede responsabilizar de su falta de política de vivienda a nadie. El gobierno ha tenido 8 años.
5: En el PP no tienen sobre la mesa cambiar su posición sobre el decreto de vivienda.
11: Mari Carmen ha mandado un mensaje de agradecimiento a todas las personas que la han apoyado tras ser desahuciada. Pide que se siga luchando contra lo que llama fondos buitre. El Sindicato de Inquilinas de Madrid ha presentado una propuesta de lo que llaman el decreto Mari Carmen para que no haya ni un solo desahucio más.
10: Gracias por todo, por todo. Y lo que quiero es que este problema que tenemos con todos los fondos buitres se eliminen de una sola vez.
20: 2 días después de ser desahuciada de su casa, Mari Carmen, desde el hospital, da las gracias por el apoyo recibido. Pide seguir luchando para que su caso sea el último desahucio en nuestro país.
10: No lo he logrado, defender mi casa, pero sí he luchado para que los demás aprendan a luchar por la suya.
20: Para evitar que haya más desahucios, la Confederación de Sindicatos de Inquilinas va a presentar el martes en el Congreso el decreto Mari Carmen, que consiste en...
21: En legislar en contra de que se puedan producir este tipo de desahucios que tienen incluso la desaprobación de la ONU, como ha sucedido en el caso de Mari Carmen. También continuar con la reforma de la LAO, que tiene que controlar alquiler de habitación y temporada. Prórrogas efectivas para todos los tipos de contratos, congelación de precios y renovación automática.
20: Renovar el contrato es la principal medida que exige este sindicato. Piden que si el propietario no acredita justificadamente la no renovación, que tenga que indemnizar al arrendatario.
21: No estamos pidiendo la luna, o sea, estamos pidiendo homogeneizar la legislación española con la del resto de países europeos para que esto deje de ser el patio de recreo de los fondos buitre y del rentismo.
20: Exigen estabilizar vivir en alquiler. En España el 25% de la población alquila.
8: Los menores son también especialmente vulnerables cuando hablamos de desahucios. Hoy en Vitoria-Gasteiz los vecinos se han movilizado para intentar que no echaran de su casa una familia con 2 niños de 8 y 10 años. Llevaban más de una década en la vivienda y dicen que pagaban todos los meses, pero finalmente les han desahuciado.
22: El desahucio ya se ha producido y una familia entera se ha quedado en la calle. El sindicato Usoabisi ha tratado de negociar con la comitiva judicial para tratar de frenar este desahucio sin éxito. La policía se ha replegado sin ningún tipo de incidente grave. La familia, recordamos, tiene 2 menores a su cargo y ha residido en esta calle de Vitoria 14 años. Está rota. El ayuntamiento les ofrece una alternativa habitacional de urgencia. Pasar un par de días en una pensión, sin embargo, no saben qué será de ellos en los próximos días.
8: Delegación del Gobierno en Madrid.

0: va a investigar la actuación de la policía durante el desahucio de Mari Carmen. El delegado del Gobierno, Francisco Martín, asegura que no les han gustado estas imágenes y pide al jefe superior de la Policía Nacional que investigue lo ocurrido. En ellas se pueden ver momentos de tensión, empujones y cargas. El sindicato de inquilinas también estudia presentar acciones legales.
1: Bueno, pues tenemos una última hora sobre este caso. Urba Gestión, la empresa que compró el piso donde vivía la anciana desahuciada, ofrece este piso al ayuntamiento. Insisten en que no son un fondo de inversión, sino una pyme madrileña. Nacho Santos.
2: Así es, puede ser un giro de 180 grados en este caso. Urba Gestión, la propietaria del piso del que fue desahuciada este jueves Mari Carmen, dice ahora que lo ofrece al Ayuntamiento de Madrid para que Mari Carmen pueda volver al piso. Lo ha anunciado en una nota de prensa en la que explica que ofrece este piso para que se incorpore al programa Reviva que gestiona el Ayuntamiento. Ahora deberá ser el Ayuntamiento quien responda a esta petición y analice si Mari Carmen puede volver. Recordemos que Mari Carmen sigue ingresada en el hospital a sus 87 años después de ser ayer desahuciada del piso en el que vivía desde hace 71 años.
0: Gracias, Nacho. Y vamos ahora a esta imagen en directo que nos llega de Washington, de la Casa Blanca, en el último día de la visita de Estado del presidente chino Xi Jinping a Estados Unidos. Xi y su esposa, Peng Liyuan, son recibidos, están en el pórtico sur por Donald Trump y Melania Trump. Después de las reuniones de ayer, ahora tienen un encuentro más íntimo para disfrutar de la ceremonia del té en el Salón Rojo, un encuentro a puerta cerrada, sin presencia de los medios, simplemente estas imágenes que permiten que grabemos. Vamos a escuchar el sonido que nos llega desde ahí. Bueno, ya ven que
3: es
0: prácticamente inaudible. Y ahora mismo están despidiendo la prensa.
1: Mientras volvemos aquí a España, en Ceuta siguen los trabajos para habilitar 4 nuevos espacios para ubicar a los 4.000 inmigrantes que siguen viviendo en las calles. Jesús Navarro.
4: El último de esos espacios que se está ya preparando y acondicionando es el antiguo campo de fútbol del cuartel de caballería. Ya han comenzado los movimientos de tierra y también para acometer los servicios necesarios. Se quieren de momento mantener esas 6.000 plazas con la idea de aumentar a las 10.000. El objetivo es retirar a todos los migrantes de espacios como este en el que nosotros nos encontramos ahora mismo, Cálamo Carro. Esto está situado junto a la playa del Trampolín y seguido también de Playa Benítez. Aquí los migrantes continúan con sus tiendas de campaña, algunas de ellas las han comprado con el dinero que consiguen en la calle, otras se han construido, incluso debajo de esta carpa se han colocado algunos de ellos para refugiarse de las altas temperaturas. Y decimos que aquí tratan de hacer vida los migrantes, más allá tienen unas duchas y precisamente ahora mismo estamos viendo que hay un cordón policial justamente aquí porque hacia las 3 de la tarde se ha producido el fallecimiento de una persona. Uno de los migrantes que estaban aquí se ha acercado a las duchas y se ha desvanecido. Se han desplazado los servicios sanitarios hasta aquí, han intentado reanimarlo, pero finalmente no lo han conseguido. La persona, es un hombre, ha muerto y ahora mismo se está esperando la llegada del juez para proceder al levantamiento del cadáver.
5: Es la última muestra de cómo sobreviven quienes siguen sin alojamiento en Ceuta. Así, bajo tierra, en condiciones absolutamente precarias, han malvivido decenas de migrantes en estos túneles. Más de 4.000 duermen aún en el Trampolín y otras playas. Las tiendas y los refugios siguen marcando el paisaje de estos asentamientos. También las largas colas para ducharse o cargar el móvil. Una ONG ha instalado un punto de carga para que puedan llamar a sus familias.
6: Ayer hacíamos 396 móviles.
5: Los hay que se ocultan en las barriadas de la periferia, que duermen en pisos alquilados, hacinados en pisos patera, en terrazas, en coches abandonados, en la calle, cerca de portales o en soportales. También hay quienes se adentran en el monte para encontrar refugio. Cada uno sobrevive como puede. En las naves y los alrededores del polígono del Tarajal se han instalado muchas familias con sus hijos, porque como nos explica este joven, se sienten más seguros.

0: Intentamos cuidarnos unos a otros y proteger a los más pequeños, nos cuenta otro de ellos. Con ayuda de las ONGs han improvisado una pequeña escuela infantil. Unas 6.000 personas ya están alojadas en los campamentos habilitados por el gobierno central, mientras se preparan más centros. Uno de ellos en el antiguo campo de fútbol del cuartel de caballería.
1: Y el hartazgo de los vecinos, a ese hartazgo se suman los problemas para los comercios que no levantan cabeza casi dos meses después de la entrada masiva. El turismo se ha hundido y con él el consumo de los que antes visitaban la ciudad o de los propios ceutíes. Dicen que agosto y lo que llevamos de septiembre está siendo catastrófico para sus negocios.
2: Abdel recoge las prendas de una temporada nefasta. Sin turismo y con una clientela contenida y preocupada, ya no aguanta más. Apaga la luz y echa el cierre.
3: Aparte que la gente no sale, vemos que la gente no tiene ganas. La gente está muy triste.
2: Ni radios ni auriculares. En este comercio con más de 30 años de antigüedad suena poco el teléfono. Vende estos días algún que otro televisor.
4: Miedo paraliza a la gente y, en segundo lugar, un comercio que teníamos hacia el mercado de Marruecos también está paralizado.
2: Pasan los días y promociones, carteles de rebajas se mantienen como reclamo.
5: Empieza la temporada nueva, tenemos que empezar a pagar a los proveedores, hay que pagar seguros sociales, hay que pagar nómina, hay que pagar luz, hay que pagar alquiler.
6: Las calles del centro de Ceuta se llenan poco a poco de vida, pero los comercios siguen prácticamente vacíos porque los ceutíes, insisten, solo compran lo imprescindible. En algunos casos, las ventas han caído hasta en un 80%.
7: No se ha solucionado la situación, no sabemos cuánto va a suponer en bajada de facturación esto en un trimestre.
8: Sí. ¿Y el vestido también?
2: Aún así preparan los escaparates con la esperanza de que el consumo se reactive a pesar de la incertidumbre.
9: Sobre el regreso de los inmigrantes a Marruecos, Rabat acusa a España de obstaculizar el proceso y apunta a polémicas internas. El gobierno lo niega. La colaboración dicen que es máxima. Anoche, por primera vez, tras la crisis de Ceuta, el ministro Álvarez se reunió con su homólogo marroquí en Nueva York.
10: Si les migrants illégaux ne sont pas retournés, si les mineurs ne sont pas retournés, il faut poser la question pas au Maroc, il faut la poser à l'Espagne.
11: Mi homólogo marroquí me ha reiterado la plena colaboración de Marruecos con el fin de que regresen lo antes posible.
1: Sigue la visita del presidente chino a Washington con muchos gestos cordiales, pompa y buenas palabras entre Trump y Xi Jinping, pero lo cierto es que ha habido pocos avances concretos porque los dos líderes chocan en muchos temas espinosos.
12: Sí, ante las cámaras Donald Trump actúa como un anfitrión, como un amigo que quiere mejorar su relación personal con Xi Jinping, pero cuando los focos se apagan, Estados Unidos y China siguen siendo los mismos rivales. Que sepamos, pocos avances concretos van a salir de aquí, salvo quizás contener algo la tensión y el respiro que se han dado prorrogando dos meses la tregua comercial. Por lo demás, los temas espinosos siguen ahí. China no quiere que Estados Unidos le siga vendiendo armas a Taiwán, Estados Unidos no quiere que China le siga comprando petróleo a Irán. Y otro asunto, la inteligencia artificial, la carrera por dominarla en medio de las voces de alarma que piden más control. A Xi Jinping lo hemos oído aquí reconocer lo delicado de esta tecnología, pero Trump ha dejado muy claro en un mensaje que quiere que las cosas se queden como están. Él no quiere más regulaciones.
9: La Asamblea General de la ONU continúa hoy con intervenciones como la del presidente de Irak, el del Líbano o el de Pakistán. Todavía colea la intervención de Netanyahu. Hubo protestas fuera y dentro de la sede de Naciones Unidas, pero eso no impidió al primer ministro israelí reivindicar sus políticas y calificar de cobardes morales a sus detractores.
13: Sí, el tono de Netanyahu ha sido especialmente desafiante. Ha llamado cobardes morales a los delegados que abandonaron la sala durante su intervención e hipócritas a los manifestantes que protestaban por su presencia en la ONU. Ha vuelto a negar que Israel esté cometiendo un genocidio en Gaza y ha planteado los ataques en Irán como una victoria. Por su parte, el presidente palestino Mahmoud Abbas, que ha intervenido por vídeo porque Washington le denegó el visado, ha acusado a Israel de estar llevando a cabo una limpieza étnica y de intentar expulsar a los palestinos de su tierra. Hoy el debate continúa en la Asamblea General con las intervenciones de Líbano y de Irak, entre otros países árabes.
8: Netanyahu se dirigía básicamente a los suyos, al votante israelí, porque como dicen los medios locales, buena parte del mundo ya no quiere escuchar sus argumentos. ¿Quién la ha felicitado? Pues por ejemplo, el radical Ben-Gvir, que cree que Netanyahu defendió a Israel de las mentiras del mundo. Ese es un mensaje que está calando en la sociedad israelí. Mucha gente aquí cree que les difaman o que los periodistas de fuera estamos distorsionando lo que pasa en Gaza. De hecho, ninguno de los principales líderes de la oposición, de partidos judíos, ni hablan de genocidio ni de nada que se parezca a eso. Hay que ver ahora si ese discurso puede mover votos. De momento, Netanyahu va por detrás en las encuestas y las elecciones son en un mes.
9: El presidente del gobierno ya está de vuelta en Estados Unidos. El último acto de Pedro Sánchez fue en Harvard. Era una conferencia sobre los peligros de la inteligencia artificial, pero los alumnos le acabaron preguntando por los casos de corrupción, también por los que afectan a su hermano David Sánchez y a su mujer Begoña Gómez.
14: Those are not corruption cases or scandals. It's another issue which bring me to nasty politics. But not corruption.
1: Y esta es imagen en directo desde la Catedral de Notre Dame de París, donde continúa esa primera jornada del viaje apostólico del Papa León XIV a Francia. Ahora mismo celebra la misa con la comunidad religiosa de la capital francesa. Son vísperas solemnes con obispos, sacerdotes, diáconos, religiosos, religiosas y seminaristas llegados desde distintos puntos de Francia. Es la primera visita de un papa a Notre Dame desde el devastador incendio de abril de 2019 y desde la posterior restauración y reapertura de la catedral. El juez declara prisión provisional con fianza para la pareja del arquitecto Josep Joan Pera, que murió en diciembre de 2025. La mujer acusada de homicidio podrá eludir la cárcel si paga 80.000 euros de fianza. La decisión llega después de que el juez le haya tomado declaración este viernes. En un primer momento, la muerte se atribuyó a causas naturales. La justicia de Tailandia rechaza el recurso de Daniel Sancho, condenado a cadena perpetua por el asesinato premeditado de Edwin Arrieta, y no va a repetir el juicio.
15: El tribunal rechaza el recurso de la defensa de Sancho. No se repetirá el juicio. Este caso va para largo, dice su abogado. De igual forma, desestima la petición de la familia de Edwin. Pedían elevar la condena a pena de muerte e incrementar la indemnización. Tras este pronunciamiento, aún queda vía judicial. Las partes podrán elevar el caso al Tribunal Supremo de Tailandia. La defensa de Sancho ya ha anunciado que lo hará. Alega violación de los derechos humanos. Una vez agotada la senda judicial, también está la vía del perdón real. Un indulto o rebaja de pena concedido por el monarca cada 28 de julio, el día de su cumpleaños. Tiene que haber una sentencia firme y se debe solicitar por escrito 60 días antes, pidiendo perdón al rey y admitiendo el delito. Daniel Sancho fue condenado a cadena perpetua. Asesinó a Edwin Arrieta el 2 de agosto de 2023. Fue detenido a los pocos días. Desde ese momento está en prisión. Son ya más de 3 años en la cárcel. En el horizonte está la posibilidad de que cumpla la condena en España. Para solicitar el traslado debe de haber una sentencia firme y haber cumplido al menos 8 años de prisión en Tailandia.
16: Daniel Sancho cumple desde hace 2 años su condena a cadena perpetua aquí, en la cárcel tailandesa de Surat Thani. El tribunal que le condenó no solo le declaró culpable del asesinato del cirujano colombiano Edwin Arrieta, con quien mantuvo una relación antes de viajar a Tailandia, también de la ocultación de su cadáver, que descuartizó para después deshacerse de él. La colaboración de Sancho con la policía tailandesa en la reconstrucción del crimen fue clave para que evitase la pena de muerte. También su confesión. En su última versión de los hechos, reconoció haber descuartizado el cadáver de Edwin Arrieta, sí, pero no haberlo asesinado. Su defensa sostuvo que hubo irregularidades en el proceso y por ello pidió la repetición del juicio o una revisión de condena.
9: El Tribunal Superior de Justicia de Andalucía ha condenado a 5 años de prisión a un padre por abusar repetidamente de su hijo menor de edad con autismo y discapacidad intelectual. También se le ha impuesto la prohibición de acercarse a él en los próximos 10 años. El Ayuntamiento de Lleida prohíbe el burka, el niqab y el cualquier elemento que oculte totalmente el rostro. El Pleno de la Paería lo ha aprobado hoy en una nueva ordenanza de civismo que también prevé sanciones.
17: Con la nueva norma, llevar la cara tapada en los espacios públicos de Lleida estará sancionado entre 400 y 750 euros, una medida que hoy ha salido adelante con los votos del PSC, que gobierna en la ciudad, y con el apoyo de Junts y Vox.
18: Una persona no puede ir completamente tapada sin que se le pueda reconocer ni siquiera los ojos ni la mirada.
17: Esta norma no se aplicará en los lugares de culto ni en los espacios donde sea habitual ir con el rostro cubierto. Argumentan que la medida se toma por civismo y respeto a los derechos de las mujeres y no por seguridad.
18: Esto no va de derechos fundamentales, en todo caso va de convivencia, y si podemos ayudar a las mujeres de la comunidad musulmana a que participen mejor, con mayor intensidad, de la vida cotidiana de esta ciudad, lo vamos a hacer.
17: No es la primera vez que en Lleida se aprueba esta prohibición. En 2010 se convirtió en la primera ciudad española en vetar los velos integrales. En 2013 el Tribunal Supremo anuló la ordenanza municipal argumentando que un consistorio no puede limitar un derecho fundamental como la libertad religiosa, y con las alegaciones de la Asociación Watani, que ya ha anunciado que ahora también presentará.
19: Una mujer que lleva velo integral por creencia lo puede llevar. El ayuntamiento no tiene competencia para preguntar a la mujer que se lo iba o no le iba por voluntad propia.
17: En el Congreso de los Diputados, en febrero de este mismo año, se rechazó la propuesta de Vox, apoyada por el PP, para prohibir el burka, mientras que Junts presentó su propia ley.
1: Hoy se celebra el Día Mundial del Farmacéutico con el lema "Piensa en salud, piensa en farmacia". Y nosotros nos hemos fijado en el medio rural, donde las farmacias son auténticos radares para cuidar a los mayores de su salud y de su soledad no deseada.
20: Te veo buena cara hoy.
21: Sí, oye, pues he salido hoy con más ánimo, será. ¿O qué?
22: Las farmacias en el medio rural suelen estar en el centro, cercanas a los que tienen menos movilidad. En La Joyosa, un pequeño municipio de Zaragoza, su farmacéutico es mucho más que un dispensador de medicinas. Como a Teresa, atiende a otros mayores, fijándose en cualquier síntoma que le pueda dar una alerta.
23: Si nadie entra por la puerta de la farmacia diciendo "me siento sola", entonces hay que estar atentos y hay que intentar encontrar esos síntomas o esos signos de alarma.
21: Además, Enrique es majísimo, puedes confiar en él porque es tan sencillo, tan humano.
22: Y esa confianza es la que permite al farmacéutico trabajar en la red de apoyo contra la soledad no deseada, una red integrada en las iniciativas del Observatorio Aragonés de la Soledad, de la que forman parte más de 700 farmacias aragonesas. Si se ve una alerta, se activa el protocolo con el centro de salud.
23: Ahora de repente no viene, o antes venía acompañada, ahora viene sola. Cualquier cambio de hábitos, tristeza, una persona desarreglada.
22: Y entre medicamentos, cualquier rincón se convierte en un punto de escucha, prácticamente disponible las 24 horas del día.
21: Me anima mucho, o sea, bueno, no hace falta que me anime porque yo soy animada. Pero si alguna vez tengo alguna cosa, pues me aconseja y me va bien.
22: Con 89 años, Teresa es ya asidua a esta farmacia para coger su medicación y otras veces simplemente para charlar.
9: Valencia celebra la Semana Internacional de las Personas Sordas, una iniciativa para visibilizar las necesidades de este colectivo. Hemos acompañado una visita guiada y adaptada por el Centro Histórico.
24: Mi nombre es Josep Antoni.
25: Ellos son dos de las personas con discapacidad auditiva de las 144.000 que hay en la comunidad valenciana. Coincidiendo con su Semana Internacional, se ha organizado una visita al centro histórico adaptada a sus necesidades como parte de las actividades programadas.
24: Participo en esta actividad porque, bueno, me hace falta información, y con una intérprete evidentemente pues llega completamente, es directa en lengua de signos, y la verdad que es muchísimo más cómodo. Si no hubiera intérprete, pues evidentemente no me apuntaba.
25: Tener en cuenta las personas sordas y demandar una Valencia mejor adaptada está entre los objetivos de la semana dedicada a la discapacidad auditiva.
24: ¿Quiere decir que solo nos tenemos que quedar en esta fecha y solo, bueno, pues estos días hay accesibilidad y ya está? Igual que en otros ámbitos, como por ejemplo museos o en otros sitios también tienen que dar este, ¿no?, esta accesibilidad a lengua de signos.
25: El Movimiento Asociativo de Personas Sordas reclama accesibilidad lingüística, educación inclusiva, interpretación, igualdad laboral e información accesible.
1: En el Pacífico mexicano, el impresionante huracán Polo ha recuperado la categoría 5 con vientos máximos sostenidos de 260 km por hora y rachas de 315 km por hora. Aunque se espera que se adentre en el océano, su paso provocará fuertes lluvias en al menos 6 estados de México. Una virulencia opuesta a la calma que se experimenta en el mismo ojo del huracán, grabado por un avión de la agencia meteorológica estadounidense NOAA, que se ha adentrado en el ciclón para obtener datos directos de este enorme fenómeno.
0: De momento seguimos con tiempo estable. Las próximas horas lucirá el sol en prácticamente todo el país. Tendremos algunas nubes en el Cantábrico, en el Estrecho, y donde podría llover es en el norte y oeste del archipiélago canario, sobre todo en las islas de Tenerife y de La Palma. De cara a mañana, pocos cambios. Aumentarán algo las nubes en la zona occidental de la península ibérica. Tendremos nubes también de tipo bajo en el Estrecho y lloverá de nuevo en la zona oeste del archipiélago canario. Las temperaturas es verdad que bajarán un poco. Hablamos de las máximas en la mitad oriental peninsular y Baleares, pero en cualquier caso se mantendrá el ambiente extremadamente caluroso, con máximas llegando a acariciar los 40 grados en el Valle del Guadalquivir y por encima de los 30 en gran parte del territorio. Para el domingo llegan cambios ya más sustanciales con ese sistema frontal, muchas nubes en conjunto, la lluvia básicamente en Galicia, en Asturias al final del día, algún chubasco también en áreas pirenaicas y calima que irá aumentando hacia Extremadura y la Andalucía occidental. También se repiten las precipitaciones débiles en el norte del archipiélago canario. Las temperaturas el domingo bajarán de forma un poquito más evidente, sobre todo en la fachada atlántica, aunque todavía estaremos rondando los 30 grados en buena parte de nuestro país.
9: Hoy ha llegado a los cines la esperadísima película de los Javis, La Bola Negra, y su estreno ha desatado la fiebre en muchos espectadores. En varios cines de barrio, la venta de entradas ha sido histórica, con una preventa de entradas nunca antes vista.
3: Este país tiene demasiadas historias de amor enterradas en los campos.
4: Un fenómeno de masas hasta ese punto de triunfo, se habla ya de La Bola Negra. En cines como estos de barrio, la preventa es histórica. 4.500 entradas vendidas y ampliación de horarios con 17 pases al día. Esta es la primera sesión en toda España.
5: Con horarios que nunca habíamos tenido, abriendo el cine el viernes a las 11 de la mañana para que la gente pueda llegar y ser los primeros en verla. Y la última sesión me parece que es a las 11 de la noche, algo que desde luego tampoco nunca habíamos hecho un viernes.
6: Supe que se estrena hoy y aquí estoy.
7: ¿Alguno por aquí de Madrid?
26: Pues que estoy deseando verla.
27: Se me ha olvidado toda la palabra.
28: Nos encantan los Javis.
29: Y por,
28: el reparto, la temática.
30: Se te ponen como los pelos de punta solo con ver el tráiler. A mí me encantó, la verdad.
4: Las películas Amarga Navidad y Los Domingos han tenido mucha afluencia este año aquí, en este cine donde nos encontramos, pero debido a este inesperado fenómeno de La Bola Negra, nos dicen que creen que va a ser el estreno más visto y también una de las películas más taquilleras. Y con su imparable carrera a los Goya y a los Oscar, puede que siga en cartelera hasta marzo de 2027, ante una demanda que va de cine.
3: Hay que arañar la tierra para que salgan, para que puedan existir más.
27: ¿Por qué nunca me dijiste que tu padre estaba vivo?
3: ¿Por qué no le conocías?
27: Hombre, porque nunca me has hablado de él tampoco, ¿no? Alberto, no me
1: toques los... Y Lorca ha vuelto hoy al Festival de San Sebastián, esta vez de la mano de un documental sobre la vida y muerte del poeta, La Voz Quebrada, con Álvaro Morte interpretando al granadino. Mañana sabremos quién se lleva la Concha de Oro y hoy hacemos nuestras apuestas. Vean.
31: Las apuestas están abiertas, evidentemente, pero si hacemos caso de la rumorología y de las prioridades de la crítica, parece que estará en el palmarés Tender Loving Care, la última película de Mike Leigh, el director británico, que anuncia su retirada con esta historia. Parece que el debut de Jesse Eisenberg, su segunda película como director, tiene a Julianne Moore entre las favoritas a la Concha de Plata a Mejor Actriz. No solo eso, ya es una de las grandes apuestas para los Oscars de este año. Y parece que El mal padre, con Eduard Fernández como protagonista, podría darle su segunda Concha de Plata. Todo un festival donde el premio del público también parece que va para La bola negra, porque sigue acumulando votaciones positivas. Todo esto en una ciudad donde evidentemente el cine es protagonista cada mes de septiembre.
2: Seguro que les han reconocido. Es el inconfundible sonido de las guitarras

0: El álbum completo estará disponible el 13 de noviembre y será el 16º trabajo de estudio del grupo. Un regreso que coincide con sus 50 años, que ya son historia de la música.
1: No lo he logrado, defender mi casa, pero sí he luchado para que los demás aprendan a luchar por la suya.
2: Es el mensaje de Mari Carmen desde el hospital donde sigue ingresada dos días después de su desahucio. Pide luchar para que casos como el suyo no se repitan. La empresa Urbagestión, una pequeña empresa madrileña que compró el piso de Mari Carmen, se lo ha ofrecido al Ayuntamiento de Madrid para que se lo alquile a precio social. Además, esta misma mañana han desahuciado a una familia con dos niños de 8 y 10 años en Vitoria-Gasteiz.
3: Y Moncloa negocia contra reloj el decreto de vivienda y habla con Junts, con el PNV y con Podemos, que proponen medidas diferentes. Los de Puigdemont aseguran que el PSOE ve positivas sus medidas, el PNV se limita a reconocer los contactos y Podemos prepara su lista de exigencias. El apoyo de PP y Vox está descartado y el PSOE se opone a expropiar el piso de Mari Carmen como exige su socio de coalición, Sumar.
4: No tengo nada que decir.
3: ¿Qué tal? Muy buenas tardes, ¿cómo están? Y cuando está a punto de cumplirse dos meses de la entrada masiva en Ceuta, la ciudad, Marta, sigue lejos de la normalidad.
2: Sí, han comenzado las obras para ampliar las plazas en algunos centros de acogida de inmigrantes. Hay unas 4.000 personas que siguen durmiendo en las playas, en las calles o en los túneles de la ciudad.
3: Hasta 1.300 euros al año se pueden ahorrar en función del supermercado donde hagan la compra. Según la OCU, la cadena andaluza Dani vuelve a ser la más barata de España. Y en el otro extremo, Sánchez Romero sigue siendo el súper más caro.
2: La justicia tailandesa mantiene la condena a cadena perpetua para Daniel Sancho por el asesinato de un cirujano colombiano. El tribunal desestima así el recurso de Sancho y también el de la familia del cirujano, que pedía aumentar la indemnización.
3: Y hoy llega a los cines La Bola Negra, la más que esperada película de los Javis. La expectación es tal que la preventa de entradas ha superado a La Odisea, uno de los fenómenos del verano. Laura Pavía, algunas salas han ampliado sesiones ante la fiebre que se ha desatado.
5: Buenas tardes. Con un total de más de 5.000 entradas vendidas en preventa, estos cines de Madrid han ampliado el número de pases que ofrecen desde las 11:45 de la mañana y hasta las 11:10 de la noche. Esta sala se acaba de vaciar de una de esas proyecciones, acaba de terminar La Bola Negra y con nosotros están dos personas que acaban de disfrutar de este segundo largometraje de los Javis. ¿Qué os ha parecido?
6: Hola, buenas tardes. Pues realmente soberbia. Salimos encantados, salimos pensando que es una película que va a triunfar en todos los sentidos. Hay mucho que decir sobre la película, el tema técnico, es decir, la fotografía, la ambientación, la puesta en escena, la música es excelente y después cómo está contada, con una delicadeza tremenda. Es una película que emociona, el final, la trama final es excelente. Es una sorpresa que ya está en festivales. Es una película que desde luego va a triunfar sin duda porque merece muchísimo la pena ser vista, ser contada y creo que tiene un futuro tremendo con premios y demás.
5: Emoción es lo que hemos visto precisamente en toda la gente que salía de esta sala. Si tuvierais que resumir en tres o cuatro palabras los temas que se tratan en esta película, ¿cuáles serían?
7: Pues una historia de amor o varias historias de amor en una época que no se podían hacer, no había la libertad que hay hoy en día. Y es una obra maestra de principio a fin, el tema de las poemas, las poesías, todo. Es que se me pasó el tiempo que no me ha pasado ni 10 minutos, ¿sabes? Ha sido maravilloso.
5: Pues estas son las primeras sensaciones de las primeras personas del día que han venido a disfrutar del estreno de La Bola Negra.
2: Dos días después de perder su casa, hoy hemos escuchado por primera vez a Mari Carmen Abascal desde su habitación del hospital.
3: Agradece el apoyo de quienes no la han dejado sola en este proceso y llama a seguir luchando para que nadie más pierda su casa.
1: No lo he logrado, defender mi casa, pero sí he luchado

0: para que los demás aprendan a luchar por la suya. Mi casa ha sido mi vida y ahora tengo que dejarla atrás. Pero eso no significa que yo no vaya a seguir luchando. Y vuelvo, quiero dar las gracias a todas las personas, a todas las personas, a todos los niños que han venido a mi desahucio. También quiero dar las gracias a los amigos que he tenido que no me han dejado ni un solo momento solo, como es el sindicato de inquilinas y inquilinos. Pero por favor, luchar. El que yo no pueda hacer vídeos por la edad, por mi enfermedad, no significa que yo no vaya a colaborar con el sindicato y con todos vosotros. Y lo que quiero es que este problema que tenemos con todos los gondolwices se elimine de una sola vez.
1: Pues se ha pronunciado la empresa que compró el piso de Mari Carmen. Urbagestión, una pyme madrileña, se lo ha ofrecido al ayuntamiento e insisten en que no son un fondo de inversión, sino eso, una pequeña pyme madrileña, una pyme madrileña. Nacho Santos, ¿qué dice ese comunicado?
2: Así es, tan solo un día después del desahucio, ahora Urbagestión, la propietaria de la vivienda de la que fue desahuciada ayer Mari Carmen, asegura que ha presentado este viernes una propuesta al Ayuntamiento de Madrid para ceder el piso y que Mari Carmen pueda volver a esa vivienda. Lo ha anunciado en una nota de prensa en la que explica que los días 23 y 24 de septiembre, es decir, este miércoles y jueves, recibió varios correos del músico James Rhodes proponiendo hacerse cargo del alquiler de la vivienda o incluso comprarla, pero que estas propuestas llegaron demasiado tarde cuando ya no se podía evitar el desahucio. Urbagestión asegura que esta es la única vivienda que tienen en propiedad y que su intención no es venderla. Ahora plantean cederla al programa Revive del Ayuntamiento de Madrid para que Mari Carmen pueda vivir en ella con un alquiler asequible. Ahora, por tanto, será el Ayuntamiento de Madrid quien deba responder a esta propuesta y analizar si puede volver Mari Carmen a ella, una Mari Carmen que lleva ingresada desde que fue desahuciada de este piso en el que llevaba viviendo 70 años, sigue ingresada en el Hospital Gregorio Marañón.
3: Todavía no sabemos qué vamos a hacer, no tenemos una casa de protección y nada.
1: Bueno, son palabras de la familia desahuciada en Vitoria-Gasteiz. Un centenar de personas se ha concentrado en el País Vasco para evitar ese desalojo de esa familia que llevaba 14 años viviendo en esa casa. El ayuntamiento les ha ofrecido quedarse en una pensión durante unos días, pero la familia no sabe dónde se quedará después.
4: Mari Carmen sigue de momento en el hospital y desconoce dónde va a terminar viviendo o cuándo le darán el alta. Casos como el suyo han generado nuevas protestas para hoy y para este fin de semana. El gobierno se da prisa para sacar su decreto de vivienda y quiere llevarlo con los apoyos cerrados para que no se lo vuelvan a tumbar en el Congreso. Y ahí es donde empiezan los escollos.
5: El gobierno dice va con todo.
6: Nos vamos a dejar la piel para que el martes podamos aprobar un real decreto ley con medidas potentes.
5: Pero en esas medidas está el tira y afloja con los grupos, por eso piden discreción.
6: Conversaciones privadas, acuerdos públicos.
5: Sumar confía en que la situación de Mari Carmen tenga un efecto revulsivo para todos.
7: Creo que evidentemente en este escenario todo el mundo entiende que para que salga esto adelante, pues todas las partes van a tener que ceder algo, como siempre pasa con los acuerdos.
8: Si para que Junts pueda entrar en un acuerdo tenemos que discutir, por ejemplo, posibles bonificaciones fiscales de un propietario al que le afecta la prórroga, pues nosotros estamos dispuestos a afrontar ese debate.
5: Beneficios fiscales y otras medidas que Junts llevó al Congreso a principios de septiembre y que entregó en mano a Sánchez. Nogueras asegura que el gobierno las está estudiando
9: y que las veuen amb bons ulls
5: y defiende que benefician a todos.
9: Podemos en pot dir que votaría que no, yo creo que no.
5: Junts propone suspender los desahucios solo cuando el propietario es un fondo buitre. Podemos quiere que el decreto incluya todos, aunque por muy bueno que sea, dicen, será un parche.
10: Vamos a ver lo que trae el Partido Socialista. Yo deseo de verdad que sea un real decreto serio.
5: Lo que ya ha descartado el PSOE es la expropiación del piso de Mari Carmen, como pedía su socio de gobierno. De ese desahucio Feijóo ha hablado hoy.
11: Utilizar a Mari Carmen para hacer política, yo no lo voy a hacer. No puede responsabilizar de su falta de política de vivienda a nadie. El gobierno ha tenido 8 años.
5: En el PP no tienen sobre la mesa cambiar su posición sobre el decreto de vivienda.
1: Mari Carmen se ha convertido ya en un símbolo de la lucha contra los desahucios. Mujer, 87 años, en silla de ruedas, con poca red familiar. Dicen los expertos que el desarraigo social agrava, entre otras cosas, el deterioro cognitivo.
12: Con más de 65 años y viviendo décadas en sus casas, están pendientes de su desahucio. Paquita, con 82 años, lleva un año así, cuando supo que iba a ser desahuciada de su piso de Madrid. Quieren convertir su hogar, asegura, en una vivienda turística. Un juzgado ha suspendido su desalojo de forma cautelar.
13: Yo pago 1.150 euros. Claro, mi hijo vive conmigo. No sé lo que será de mí.
12: A Mariví, de 78 años, y a su marido, de 88, se les acaba el contrato en octubre. 15 años en Erandio, Vizcaya, donde ya no les da para alquilar. Sin aval y dos nóminas, tampoco pueden acceder, dicen, a un crédito.
14: Están destruyendo el hogar, nuestros ánimos, nuestra poca vida que nos quede ya, por lo menos en mi caso.
12: El alto precio de la vivienda impide a muchos ancianos que quieren mudarse encontrar otra casa. 6 de cada 10 tiene, según el INE, este problema. Los expertos también recuerdan que a ciertas edades los cambios cuestan mucho más.
15: Ya dice el refrán popular que al árbol viejo no hay que trasplantarlo, porque se muere, y este es el riesgo que tenemos. Todo eso va a producir una desorientación de todo tipo y alteraciones cognitivas.
16: En un banco de ahí es mío, ¿eh?
12: Teresa, de 72 años y enferma de cáncer, ya ha sido desahuciada de su casa de Málaga. Con una pensión de 900 euros, duerme, cuenta en un banco y se refugia en una chatarrería.
4: He seguido Ceuta desde el primer día, así confirmaba el Papa, que sigue todo lo que está ocurriendo en Ceuta. Una crisis, ha dicho, que tiene causas de distintos tipos. Es en el avión que le llevaba a París, donde León XIV ha pedido también buscar respuestas para evitar emergencias como la de Ceuta, que ha calificado de crisis humanitaria. En la ciudad autónoma hay unos 4.000 migrantes viviendo en las calles, las playas o los túneles subterráneos, como los que vimos ayer, pasando a las noches a la intemperie y deambulando por la ciudad de día. Hoy han empezado a levantarse carpas en nuevos espacios.
17: Sí, la última ha sido en el recinto de la hípica, donde acogen a mujeres y niñas menores. Nos dicen que esta mañana han entrado unas 65, todavía quedan una veintena a las puertas esperando su oportunidad para poder entrar. También hemos visto ya las obras bastante avanzadas en otra zona militar, en la zona de caballerías. Allí hemos visto que ya han echado el suelo y han colocado los urinarios, pero todavía no se han levantado carpas. El gobierno espera de aquí a octubre abrir 4.000 nuevas plazas que sumarían a las 6.000 ya existentes. Y mientras tanto, lo que vemos es, como decíais, a miles de migrantes, pues, que vagan por las calles, que se esconden en los montes, en los subterráneos, o que se refugian, por ejemplo, en este campamento del trampolín, donde en este momento estamos viviendo algunos momentos de tensión. Estamos tratando de saber qué es lo que está ocurriendo. Como decimos, ya son casi 2 meses los que llevan aquí los migrantes durmiendo.
5: Es la última muestra de cómo sobreviven quienes siguen sin alojamiento en Ceuta. Así, bajo tierra, en condiciones absolutamente precarias, han malvivido decenas de migrantes en estos túneles. Más de 4.000 duermen aún en el trampolín y otras playas. Las tiendas y los refugios siguen marcando el paisaje de estos asentamientos. También las largas colas para ducharse o cargar el móvil. Una ONG ha instalado un punto de carga para que puedan llamar a sus familias.
18: Ayer hacíamos 396 móviles.
5: Los hay que se ocultan en las barriadas de la periferia, que duermen en pisos alquilados, hacinados en pisos patera, en terrazas, en coches abandonados, en la calle, cerca de portales o en soportales. También hay quienes se adentran en el monte para encontrar refugio. Cada uno sobrevive como puede. En las naves y los alrededores del polígono del Tarajal se han instalado muchas familias con sus hijos, porque, como nos explica este joven, se sienten más seguros. Intentamos cuidarnos unos a otros y proteger a los más pequeños, nos cuenta otro de ellos. Con ayuda de las ONGs han improvisado una pequeña escuela infantil. Unas 6.000 personas ya están alojadas en los campamentos habilitados por el gobierno central, mientras se preparan más centros. Uno de ellos en el antiguo campo de fútbol del cuartel de caballería.
1: La Guardia Civil investiga 2 agresiones en Tabernes de la Valdiña, en Valencia, durante sus fiestas patronales.
19: ¡Eh,
1: Esta es la brutal paliza que le dieron a un joven magrebí y que grabaron unos jóvenes que estaban en el lugar de los hechos. Esa misma noche también fue agredido un joven senegalés que está ingresado en el hospital. Para esta tarde he convocado una movilización frente al ayuntamiento. En Lleida, el ayuntamiento ha prohibido el uso de prendas como el burka o el niqab en espacios públicos. La ordenanza municipal restringe el uso de elementos que oculten totalmente el rostro en pro del civismo y de los derechos de la mujer. La norma ha salido adelante con los votos del PSC, Units, que están en el gobierno, Junts y Vox, y el rechazo de PP, Esquerra y En Comú. Quienes la incumplan se enfrentan a sanciones que oscilan entre los 400 y los 750 euros.
4: Y atentos a la siguiente noticia, porque comprar en los, depende del supermercado, en unos u otros de toda España, puede suponer muchos euros de ahorro al mes. Entre el más barato y el más caro podemos encontrar hasta un 20% de diferencia.
19: El supermercado subió bastante, ¿eh?
12: Llenar la nevera es algo más caro este año, casi un 2%, pero la inflación hace el agujero mayor. El gasto anual de un hogar está ahora en torno a los 6.600 euros.
20: Es una subida continua de los últimos 5 años, y que en los últimos 5 años un consumidor está pagando por esta misma cesta de la compra un 40% más.
12: Elegir entre un supermercado u otro puede ahorrarnos de media un 20% del presupuesto de compra, 4.300 euros en Madrid o 1.800 en Barcelona. En otros lugares como Mieres, Santa Pola o Puerto Real, ahorrar resulta más complicado porque no hay tanta diferencia de precios.
21: Algo de variación sí hay.
22: Yo noto lo todo parecido.
23: Lo irá, o sea, no a lo más barato, pero a un estilo, o sea, a un precio medio que sea económico.
12: El producto fresco es un año más el responsable de una cesta de la compra más cara. El pescado ha subido un 8,6%, la fruta, verdura y carne un 4,7%. En 5 años la cesta se ha encarecido un 40%. El café, los huevos y el chocolate, por ejemplo, se han disparado. Tan solo productos como el detergente o el yogur natural son más baratos. Las cadenas de supermercados compiten por los precios. Este año, 8 de las grandes han bajado el coste de sus productos, con Carrefour Market a la cabeza, seguido del líder Mercadona y Aldi, BM y Ahorra Más, los que más suben. Dani sigue liderando el ranking de los establecimientos más baratos, junto con Family Cash, Tifer, Alcampo y Supeco.
20: Hay un 38,2% de la cesta que han bajado precio, pero un 61,8% de la cesta de la compra que se han subido precio.
24: Sé que es mucho más barato que otros supermercados.
25: Prefiero lo barato.
26: Tiene cosas más baratitas.
12: Sánchez Romero se mantiene como el más caro, seguido de las cadenas del Grupo Corte Inglés.
27: Vengo aquí por calidad.
12: Valencia y Murcia son las comunidades más baratas. Cantabria, donde más cuesta llenar el carro de la compra.
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1: Pues en este punto nos vamos hasta el parque madrileño. La bolsa, el IBEX 35, termina la semana en verde. David García Triado, y eso que el precio del petróleo sigue en la senda de los 100 dólares el barril.
29: Buenas tardes. El IBEX 35 ha terminado con un crecimiento de 6 décimas, situándose en los 19.700 puntos. Se ha desinflado al cierre porque durante la sesión ha llegado a sumar más de un 1%. El color verde domina en las bolsas europeas, salvo en la de París, que acaba en rojo, pero prácticamente plana. Wall Street cotiza también en positivo y con los inversores muy pendientes de ese nuevo acercamiento entre Estados Unidos e Irán, que sin embargo no se nota todavía en el precio del crudo. A esta hora, el barril de Brent se abarata apenas 3 décimas y sigue muy caro, en los 106 dólares. Algo más, baja el gas, que se abarata más de un 4% hasta los 71 euros megavatio hora. Y en el selectivo español destaca un día más Solaria, que tras 2 sesiones consecutivas de caídas rebota con fuerza y crece un 8%. Es Repsol la que encabeza las pérdidas, es el único valor que se deja más de un 2%. y es viernes, toca hacer balance semanal. En las últimas 5 sesiones, el IBEX 35 ha crecido casi un 1%.
4: Después de mirar al cierre de los mercados, miramos ahora al comercio local. Una emblemática mercería en Palma, la Veneciana, ha encontrado relevo generacional a 88 años de historia. A partir del 1 de octubre, una pareja colombiana regentará un negocio emblemático.
0: Pere y Chisca llevan 25 años tras el mostrador de la mercería La Veneciana, en el centro de Palma. Son la tercera generación al frente de un negocio familiar con casi 100 años de historia.
2: I res, primer va ser el meu predi, després mon pare, després la meva germana i jo.
0: Al no tenir relevo generacional, en abril colgaron el cartel de se traspassa per evitar que el negoci muriera.
2: Si nosaltres tancam moltes coses que nosaltres volem, no se volen comprar a una altra banda. Seria greu que se perdés això i més sent un negoci que funciona.
0: Diana y José vieron el cartel de se traspasa y no lo dudaron. Tras 4 meses de trabajo, esta pareja colombiana asume el reto de mantener vivo un negocio de toda la vida a partir del 1 de octubre.
3: Nos hace ilusión y también es una responsabilidad muy grande porque sabemos que hace parte de la historia de muchísimas personas. A mí me gustaría que siga viniendo la señora que viene desde hace 20 años, pero también quiero ver a la chica de 20 años.
0: Su idea es impulsar una mercería de toda la vida que nadie quiere que se pierda.
6: Que no, perquè molt fa falta. No, això de grans magatzems i no, hi ha d'haver botigues especialitzades.
0: Pere cierra así una etapa con sentimientos encontrados. Alegría, porque el negocio no muere, pero también la nostalgia de toda una vida.
2: Gràcies per tot.
7: Sí, hi ha unes que són com a perfum, per
1: El sueño de Nirina es una ópera con 54 niños y jóvenes de Madagascar que a través de la música explican vivencias tan duras como el abandono escolar, el matrimonio infantil o la explotación.
8: El sueño de Nirina es el sueño de miles de niños en todo el mundo. Sobre el escenario, 54 chicos y chicas de Madagascar, en una ópera tan real como el mensaje que transmite.
21: Es el sueño de una chica que, en lugar de aceptar un matrimonio forzoso con 13 años, decide escaparse de casa para encontrar su camino hacia la escuela a estudiar.
8: Un sueño musical, resultado de 3 años de contacto y trabajo inmersivo en el país africano. Una ópera maravillosa, dice Fiona, que requiere mucha concentración. Dos culturas, dos mundos, dice Julian, para intercambiar, aprender de aquí y enseñar de allí.
25: La cultura es un medio fantástico y una lucha fantástica. Dice que el diálogo es lo mejor para romper barreras y fronteras. O sea que estamos aquí para ilusionar.
8: Ópera que llega este fin de semana al Teatro Albéniz de Madrid y después viaja a Granada y Valencia.
4: Y tras su puesta de largo en el Festival de San Sebastián, esta noche se estrena en RTV el documental Cuelga muros entre lo difícil y lo imposible. Muestra por primera vez el interior de las criptas y cómo se encuentra hoy en día. El documental, dirigido por Belén Alonso y Manuel Dieguez, acompaña a los profesionales que trabajan allí durante 3 años de investigación.
26: Miran al interior y un rato más tarde.
27: Quiero que le vigile. Cualquier información que nos dé puede sernos útil.
30: Hola.
31: Soy homosexual.
30: Te meto un tiro en la cabeza.
32: Si no lo haces tú, lo va a hacer otro. ¡Vamos, dispara!
27: Tú eres un hombre. Un hombre.
33: Bien, campeón.
34: Esto puede parecer el paraíso.
35: ¡Es total!
34: Pero para los mortales es peligroso.
36: No debisteis entrar en mi mundo.
34: Es un demonio de la memoria. Cuanto más tiempo paséis aquí, más os quitará.
35: ¿Lo olvidaríamos todo? ¿También la una a la otra?
33: Engancha. Suelta. ¡Atrás!
35: ¡Ah! ¡Ah!
5: golpe de ring, ha tumbado al campeón. No podemos creer lo que está ocurriendo en el O2 de Londres.
7: Tiene experiencia. Tú tienes experiencia. Y sabe más el diablo.
9: De dos nuevas emisiones que acaba de difundir la Casa de Correos. Una de ellas es el sello de la moneda romana que se acuñó en tiempos de Tiberio. Sirve para el envío postal con precio de 3 euros y representa la puerta de entrada a Mérida que se encontraba al lado del puente romano. El otro sello, a la venta por 8 euros, difunde el Templo de Diana, un enclave histórico del que se puede disfrutar caminando por las calles de la ciudad y que da lugar a una forma de conocimiento que no está al alcance de otras urbes relevantes.
10: No es fácil tener integrados en la vida cotidiana de las personas los monumentos, pero en Mérida hemos conseguido eso y también nos da una proyección que no tienen otras ciudades.
9: Por otra parte, la Casa de la Moneda y Timbre difunde también en Mérida las últimas emisiones monetarias que ha realizado este año. Se puede ver, por ejemplo, la reproducción de las columnas del Teatro Romano o la Copa del Mundo conseguida por España el pasado julio. También se timbran los sellos presentados ante el Templo de Diana.
11: Porque un sello, siempre decimos que es mucho más que un medio de franqueo, es un sello, es una pequeña ventana desde la que asomarnos a nuestra historia, a nuestras tradiciones y a aquello que como sociedad consideramos digno de ser recordado.
9: Puerta histórica de la capital extremeña y símbolo del foro antiguo que tuvo Augusta Emérita, dos emblemas en sellos que ahora circulan por toda España.
12: De momento seguimos con tiempo estable. Las próximas horas lucirá el sol en prácticamente todo el país. Tendremos algunas nubes en el Cantábrico, en el Estrecho, y donde podría llover es en el norte y oeste del archipiélago canario, sobre todo en las islas de Tenerife y de La Palma. De cara a mañana, pocos cambios. Aumentarán algo las nubes en la zona occidental de la península ibérica. Tendremos nubes también de tipo bajo en el Estrecho y lloverá de nuevo en la zona oeste del archipiélago canario. Las temperaturas es verdad que bajarán un poco. Hablamos de las máximas en la mitad oriental peninsular y Baleares, pero en cualquier caso se mantendrá el ambiente extremadamente caluroso con máximas llegando a acariciar los 40 grados en el Valle del Guadalquivir y por encima de los 30 en gran parte del territorio. Para el domingo llegan cambios ya más sustanciales con ese sistema frontal, muchas nubes en conjunto, la lluvia básicamente en Galicia, en Asturias al final del día, algún chubasco también en áreas pirenaicas y calima que irá aumentando hacia Extremadura y la Andalucía occidental. También se repiten las precipitaciones débiles en el norte del archipiélago canario. Las temperaturas el domingo bajarán de forma un poquito más evidente, sobre todo en la fachada atlántica, aunque todavía estaremos rondando los 30 grados en buena parte de nuestro país.
13: No lo he logrado, defender mi casa, pero sí he luchado para que los demás aprendan a luchar por la suya.
14: Palabras de Mari Carmen hoy desde el hospital, donde sigue ingresada dos días después de su desahucio. Urbagestión, la empresa que la desahució, es Última Hora, ha ofrecido esta misma tarde la vivienda al Ayuntamiento de Madrid. Esta mañana hemos asistido a otro desahucio a una familia con dos niños de 8 y 10 años en Vitoria-Gasteiz. Mientras Moncloa negocia contrarreloj para el martes el Consejo de Ministros para que apruebe un nuevo decreto de vivienda, están hablando con Junts, con PNV y Podemos, que proponen medidas diferentes y en algunos casos incompatibles, aunque todos, después de lo ocurrido con Mari Carmen, están dispuestos a llegar a un acuerdo. Hola, ¿qué tal? Muy buenas tardes. En Ceuta han comenzado las obras para ampliar las plazas en algunos centros de acogida de migrantes. A punto ya de cumplirse dos meses de la entrada masiva, todavía hay unas 4.000 personas durmiendo en las calles, en las playas, en los túneles de la ciudad, como los encontrados en las últimas horas. Hoy ha fallecido un migrante por muerte natural. Lo ha dicho en el avión que le llevaba su primer viaje oficial a Francia. León 14 ha pedido buscar una respuesta para evitar emergencias como la de Ceuta. Bueno, y esta es la imagen que seguimos recibiendo en directo desde la Catedral de Notre Dame en París, donde continúa la primera jornada del viaje apostólico del Papa. León XIV está en Francia y celebra en estos momentos una misa con la comunidad religiosa en la capital francesa. Antes, en la UNESCO, ha señalado a aquellos líderes internacionales que no respetan el Estado de Derecho y usan la justicia como una mercancía. Y por la mañana ha sido la bienvenida oficial en el Palacio del Elíseo y el encuentro con el presidente Macron. Como siempre en estos viajes internacionales, agenda apretada, el Papa León XIV tiene esta noche una vigilia con los jóvenes. Y otra imagen más en directo que sumamos a este sumario desde Washington, donde ahí les ven Donald Trump y Xi Jinping han visitado los archivos nacionales de Estados Unidos en Washington. En estos momentos salen del edificio, descienden por las escaleras, de nuevo engalanadas con una alfombra roja. Bueno, se trata de la última parada de la visita del presidente chino, un escenario, por cierto, este que ya abandonan, con una enorme carga histórica y simbólica. Aquí se conservan algunos de los documentos fundacionales de Estados Unidos, como por ejemplo la Declaración de Independencia de 1776, la Constitución o la Carta de Derechos. Últimos momentos compartidos entre los líderes de Estados Unidos y China en una visita que parece ha sido de cooperación y ha ido, a raíz de lo que han ido diciendo en estos últimos días, bastante bien para las relaciones de ambos países. Hasta 1.300 euros al año se pueden ahorrar en función del supermercado donde hagamos la compra. Según la OCU, la cadena andaluza Dani vuelve a ser la más barata de España. Y en el otro extremo, Sánchez Romero, que sigue siendo el súper más caro. Y no nos olvidamos de ese fenómeno que lo está atravesando todo. La bola negra ha llegado a las salas de cine. La esperada película de los Javis rescata una obra inacabada de García Lorca. Y conectamos de nuevo con mi compañera Laura Pavía. Laura, estás en un cine de Madrid. Cuéntanos, mucha gente también a esta hora.
0: Pues aunque ahora veamos esto tranquilo es porque están todos ya dentro de la sala número uno de este cine. Es la sexta proyección que ofrecen estos cines de Madrid, que ante el tremendo éxito que ha tenido esta película, incluso antes de estrenarse, han ampliado el número de pases desde las 11:45 de la mañana hasta las 11:10 de la noche. 5.000 entradas vendidas en preventa. Javier López, gerente de estos cines, ¿habéis visto alguna vez algo así?
1: No, esto es la primera vez que nos pasa. Nunca habíamos tenido un éxito con una preventa de una película ni española ni internacional, jamás.
0: Y no sé si has podido percibir algo de cuando la gente sale de los cines. Este es el sexto pase que estáis ofreciendo para hoy. ¿Qué emociones transmite la gente?
1: La gente sale muy emocionada, sale muy absorta en la película. La verdad es que la gente sale muy afectada, ¿sabes? Por la película.
0: Javier, ¿tú has tenido oportunidad de verla ya?
1: Sí, esta mañana la vimos, sí.
0: ¿Y qué te ha parecido?
1: Nos ha encantado. Creo que es una película que va a ser histórica y que todo el mundo conocerá de esas películas clásicas. Y la acabamos de ver, una película que has estrenado hoy, ya sabemos que va a ser un clásico.
0: Javier, muchas gracias. Una película basada en una obra inacabada de García Lorca que conecta la vida de tres hombres en tres momentos distintos de la historia. Y hasta ahí les podemos contar lo demás desde hoy en cines.
14: En menos de una hora se han convocado una tercera jornada de protestas contra los desahucios y en solidaridad con Mari Carmen, a la que precisamente hoy hemos escuchado por primera vez desde su habitación del hospital. Mari Carmen agradece el apoyo de quienes no la han dejado sola en este proceso y llama a seguir luchando para que nadie más pierda su casa.
13: No lo he logrado, defender mi casa, pero sí he luchado para que los demás aprendan a luchar por la suya. Mi casa ha sido mi vida y ahora tengo que dejarla atrás. Pero eso no significa que yo no vaya a seguir luchando. Y vuelvo, quiero dar las gracias a todas las personas, a todos los niños que han venido a mi desahucio también quiero dar las gracias a los amigos que he tenido, que no me han dejado ni un solo momento solo, como es el sindicato de inquilinas y inquilinas. Pero por favor, luchar. El que yo no pueda hacer vídeos por la edad, por mi enfermedad, no significa que yo no vaya a colaborar con el sindicato y con todos vosotros. Y lo que quiero es que este problema que tenemos con todos los fondos buitres se elimine de una sola vez.
0: Sí, ella sigue ingresada aquí en el Hospital Gregorio Marañón. Como habéis visto, está en planta, le están haciendo pruebas y no está previsto de momento que le den hoy el alta. Su primo, que ha venido a verla, nos ha dicho que está preocupado porque no tiene hambre y no está comiendo. Desde el Sindicato de Inquilinas nos confirman que Mari Carmen ha recibido numerosas ofertas de personas privadas para ofrecerle una alternativa a vivir cuando salga del hospital, pero Mari Carmen no está ahora mismo en condiciones de poder decidir nada porque sigue en estado de shock después del desahucio de la que ha sido su casa durante 71 años. También nos confirman que no han recibido ninguna alternativa habitacional digna por parte de la administración para que ella pueda seguir quedándose aquí a vivir en el barrio que ha sido eso, su casa durante tanto tiempo.
14: Bueno, los menores son también, lógicamente, especialmente vulnerables cuando hablamos de desahucios. Hoy en Vitoria-Gasteiz, los vecinos se han movilizado para intentar que no echaran de su casa a una familia con dos niños de 8 y 10 años. Llevaban más de una década en la vivienda y dicen que pagaban todos los meses, pero finalmente les han desahuciado.
2: El desahucio ya se ha producido y una familia entera se ha quedado en la calle. El sindicato Usoabici ha tratado de negociar con la comitiva judicial para tratar de frenar este desahucio sin éxito. La policía se ha replegado sin ningún tipo de incidente grave. La familia, recordamos, tiene dos menores a su cargo y ha residido en esta calle de Vitoria 14 años. Está rota. El ayuntamiento les ofrece una alternativa habitacional de urgencia. Pasar un par de días en una pensión, sin embargo, no saben qué será de ellos en los próximos días.
14: Delegación del Gobierno en Madrid investigará la actuación de la policía durante el desahucio de Mari Carmen. El delegado del Gobierno, Francisco Martín, asegura que no les ha gustado y pide al jefe superior de la Policía Nacional que investigue lo ocurrido. En ella se puede ver momentos de tensión, empujones, cargas. El sindicato de inquilinas también estudia presentar acciones legales. El Gobierno quiere aprobar el próximo martes el decreto de vivienda que lleva meses paralizado después de ver la ola de indignación por el desahucio de Mari Carmen y quiere llevarlo ya con los apoyos cerrados para que no se lo vuelvan a tumbar en el Congreso. Los socios de investidura parece que están dispuestos a intentar llegar a un acuerdo.
3: Hay un antes y un después de Mari Carmen. El escenario ahora, reconocen unos y otros, poco tiene que ver con la situación en primavera, cuando cayó el último decreto sobre vivienda. El cambio es evidente. El Gobierno negocia con los grupos para que haya un acuerdo y formaciones tan dispares como Sumar, el PNV, Bildu y Junts, ahora también Junts, insisten en que hay que buscar los puntos de encuentro, los puntos en común, que hay que lograr un acuerdo de mínimos. El partido de Puigdemont, Junts, propone que prohibir los desahucios en los pisos que pertenecen a los fondos buitres, incluso que los fondos buitre puedan comprar inmuebles y cuentan el PSOE, lo ve con buenos ojos.
6: El Gobierno dice va con todo.
8: Nos vamos a dejar la piel para que el martes podamos aprobar un Real Decreto Ley con medidas potentes.
6: Pero en esas medidas está el tira y afloja con los grupos, por eso piden discreción.
8: Conversaciones privadas, acuerdos públicos.
6: Sumar confía en que la situación de Mari Carmen tenga un efecto revulsivo para todos.
15: Creo que evidentemente en este escenario todo el mundo entiende que para que salga esto adelante, pues todas las partes van a tener que ceder algo, como siempre pasa con los acuerdos.
16: Si para que Junts pueda entrar en un acuerdo tenemos que discutir, por ejemplo, posibles bonificaciones fiscales de un propietario al que le afecta la prórroga, pues nosotros estamos dispuestos a afrontar ese debate.
6: Beneficios fiscales y otras medidas que Junts llevó al Congreso a principios de septiembre y que entregó en mano a Sánchez. Nogueras asegura que el Gobierno las está estudiando
17: y que las veuen amb bons ulls
6: y defiende que benefician a todos.
17: Podemos en pot dir que votaría que no, yo creo que no.
6: Junts propone suspender los desahucios solo cuando el propietario es un fondo buitre. Podemos quiere que el decreto incluya todos, aunque por muy bueno que sea, dicen, será un parche.
18: Vamos a ver lo que trae el Partido Socialista. Yo deseo de verdad que sea un real decreto serio.
6: Lo que ya ha descartado el PSOE es la expropiación del piso de Mari Carmen, como pedía su socio de gobierno. De ese desahucio Feijóo ha hablado hoy.
19: Utilizar a Mari Carmen
4: para hacer política, yo no lo voy a hacer. No puede responsabilizar de su falta de política de vivienda a nadie. El gobierno ha tenido 8 años.
6: En el PP no tienen sobre la mesa cambiar su posición sobre el decreto de vivienda.
14: Bueno, han pasado ya 2 días desde el desahucio de Mari Carmen. Recordemos, una mujer de 87 años que fue desalojada de su casa en la que llevaba viviendo más de 70 años. En lo que va de años se están produciendo una media diaria de 44 lanzamientos, que es como se denominan técnicamente. Y a veces, como este, en el caso de Mari Carmen, la actuación policial es cuestionada, como por ejemplo les estábamos contando hace un instante, hace hoy la delegación del Gobierno. Tenemos algunos asuntos que tratar y por eso hemos invitado a Ivonne Domínguez, que es portavoz del sindicato policial Jupol. Muy buenas tardes, Ivonne, gracias por atendernos.
19: Un placer, buenas tardes.
14: Lo primero, por explicarlo, ¿cómo es la participación de la policía en operativos como este?
19: Bueno, básicamente lo que hacemos es cumplir un mandamiento, un auto judicial de lanzamiento. En un Estado de Derecho la policía, ese es su deber. Los legisladores legislan, hacen leyes, los jueces las aplican y los policías pues obedecemos esos autos judiciales. Y en este caso no es una excepción y es lo que hicieron los compañeros.
14: En algunos casos, bueno, especialmente sensibles, ¿no? Como este de Mari Carmen, ¿cómo actúa la policía? ¿Qué protocolos hay?
19: Bueno, la UIP siempre actúa de forma proporcional y progresiva. Es verdad que era una actuación, una intervención muy compleja, donde había cientos de personas intentando dificultar ese mandamiento judicial, realizando una resistencia activa a los compañeros y pese a las cientos de personas que había, en fin, las imágenes creo que hablan bien de la actuación policial, pese a que nosotros sí que criticamos duramente al delegado del Gobierno en Madrid, porque entendemos que es el máximo responsable, evidentemente, de las fuerzas y cuerpos de seguridad del Estado, en este caso la Policía Nacional, en cuanto a seguridad ciudadana y control de orden público, y lo que no puede hacer cuando es el máximo responsable, criticar una intervención policial que además nos consta que en orden público existía un CECOR y cómo se actuó, evidentemente, la última palabra siempre se tiene desde delegación de Gobierno. Insisto, para el nivel de crispación, utilización política que desgraciadamente tuvo ese desahucio, insisto también, a través de un auto judicial, nosotros entendemos que los compañeros de la UIP intervinieron de forma muy profesional y nosotros defendemos en todo momento, como no puede ser de otra manera, su intervención.
14: Ivonne, una pregunta que bueno, se ha planteado mucho en los medios de comunicación en los últimos 2 días y quizás nos puedes ayudar a entenderlo, pero sabes que fue cuestionado y no del todo entendido el hecho de que los medios de comunicación no pudieran acercarse mínimamente, o sea que dentro de ese protocolo de seguridad, de ese perímetro que se establece en este y en otros tantos casos, se aplicara también a la prensa. ¿Esto por qué se decidió así? ¿Responde a cuestiones de seguridad? ¿Cómo se decide y por qué?
19: Bueno, entiendo que esa decisión y esa orden también vino de delegación de Gobierno. Hasta donde yo sé sí que hay imágenes y estuvieron trabajando los periodistas. Sí que es verdad que evidentemente Para los compañeros de UIP también hay que entender que fue una intervención muy compleja, por lo que decía, por los cientos de personas que había, pero bueno, me consta que había cámaras, periodistas en todo momento, incluso había periodistas en el interior del piso de esta mujer esperando la intervención policial. En cualquier caso, si se dificultó y si hubo una orden para no dejar pasar cierta línea policial a los periodistas, esa orden salió siempre desde delegación de Gobierno.
14: Gracias por aclararlo. Una cuestión que queríamos también abordar es el tema de la objeción de conciencia. Creo que esta posibilidad no existe, ¿no?, dentro de la policía, como por ejemplo en el caso de los bomberos, que enseguida vamos a hablar con uno de ellos, es decir, compañeros que se oponen a participar por una cuestión de conciencia. ¿Esto se puede hacer?
19: No, en ningún caso. La policía, su obligación es hacer cumplir y hacer cumplir la ley. Nosotros es cierto que tenemos obediencia debida, que podemos desobedecer órdenes que siempre sean manifiestamente ilegales. Y nuestra obligación en este caso es cumplir un mandato judicial. Si la policía no cumple un mandato judicial, iríamos a la más absoluta anarquía. Nosotros es cierto que los policías además tenemos coartados tanto los derechos individuales como colectivos. Este gobierno que dice ser el más social de la historia, por ejemplo, no ha abordado el derecho a huelga dentro de las fuerzas y cuerpos de seguridad del Estado, algo que nosotros llevamos reclamando desde el comienzo de Jupol como sindicato mayoritario. En cualquier caso, respondiendo a tu pregunta, los policías no podemos negarnos, y más en cumplimiento, insisto, de un mandamiento judicial.
20: Entendido, pero no sé si, bueno, entiendo, no sé. ¿Conoces casos de algunos compañeros a los que no les gustaría participar en estos dispositivos con personas tan vulnerables especialmente, o que al menos, bueno, le resulte difícil?
19: Evidentemente los policías somos personas, aunque se nos intenta deshumanizar continuamente. Se puede dar la circunstancia que haya compañeros que no estén de acuerdo, pero en cualquier caso nosotros tenemos la obligación de cumplir con la legislación vigente y cumplir con los mandamientos judiciales. Si no lo hacemos, nos enfrentamos a un delito de desobediencia que nos puede acarrear la expulsión del cuerpo y también medidas disciplinarias, algo que también nosotros siempre denunciamos, que nos enfrentamos a esas dos vías, al Código Penal y al régimen disciplinario. ¿Que pueda haber policías que estén pues muy incómodos realizando este tipo de intervenciones? Evidentemente, insisto, somos personas, pero si la policía no hace cumplir la ley, como digo, nos vamos a un estado anárquico, y nosotros sí que sabemos cuál es nuestra obligación constitucional, que, insisto, es cumplir y hacer cumplir la ley.
20: Iván Domínguez, portavoz del Sindicato Policial de Jupol, muchísimas gracias por haber atendido al Canal 24 Horas. Un saludo.
19: Un placer, buenas tardes.
20: Les decía que en el caso de los bomberos es diferente, vamos a abordarlo, es un tema muy interesante. Hablamos en este punto con Íñigo Campo Rodríguez, él es bombero y objetor de conciencia en casos de desahucio. Muy buenas tardes.
21: Hola, buenas tardes, ¿qué tal? Mira, bueno, lo primero que me gustaría aclarar, dado la presentación que has hecho de mí, es que no soy objetor de conciencia y no lo somos nadie en el Cuerpo de Bomberos ni de Madrid ni del resto de España. Entonces, bueno, esto es uno de los trabajos que venimos haciendo desde una plataforma que se llama Plataforma de Bomberos y Bomberas contra los Desahucios, y es una investigación jurídica que hemos hecho de la mano de abogados y de abogadas. Y bueno, la conclusión, para que quede claro de antemano, es que la objeción de conciencia no se nos reconoce y que además tampoco la buscamos, ¿vale? Desde los diferentes servicios de bomberos, lo que nos hemos dado cuenta es que este tema de activarnos a desahucios o a desalojos es algo que se escapa por completo de nuestras competencias y de nuestras funciones. Por lo tanto, la reclamación de la objeción de conciencia como derecho individual no es una reclamación nuestra, no está ahora mismo, que nos conste, activa por parte de compañeros y compañeras, sino es más bien la exigencia de que se cumplan nuestros reglamentos, las normativas de protección civil, en las cuales no se contempla como función de nuestros servicios de extinción de incendios, pues el participar en desalojos, en aperturas programadas o incluso en la detención de activistas cuando estos también participan en las movilizaciones.
20: Bueno, lo primero, disculpas, porque no tenía yo la información correcta. Creo que más o menos lo vamos aclarando. No sé, ¿a qué os enfrentáis cuando decidís no participar?
21: Bien, nada, como te comentaba, sabemos que es una confusión habitual en mucha gente este tema de la objeción de conciencia. E insisto que nosotros desde esta plataforma, que somos ahora el colectivo más organizado respecto a este tema, no promovemos en ningún caso el no participar. Somos conscientes de que somos cuerpos jerarquizados y somos conscientes de que también las órdenes judiciales debemos cumplirlas, no están ahí para cuestionarlas. Sin embargo, lo que tratamos de inculcar tanto en las autoridades policiales, en las fuerzas y cuerpos de seguridad del Estado que nos activan, como en nuestras propias jefaturas, como incluso en, qué sé yo, en autoridades judiciales que por lo que sea no tengan tan actualizado este tema, es que trabajamos en el ámbito de nuestras funciones y de nuestras competencias. Por lo tanto, si nos activan a un desahucio programado, nos presentaremos en el lugar, evaluaremos si existen alguna necesidad de salvamento, de rescate, algún riesgo inminente o actuación de urgencia. Y si no existe, tenemos muy claro que no tenemos que intervenir para nada en estos dispositivos, más que si acaso de una manera preventiva, por si la situación se complicara en alguno de los sentidos mencionados.
20: ¿Cómo evaluáis los casos? ¿Qué factores son los que analizáis?
21: Bueno, pues como digo, el análisis a la hora de que se nos pida, por ejemplo, abrir una puerta, es si hay una urgencia vital, hay algún riesgo vital para personas, animales, algún riesgo para los bienes, que revista un carácter de urgencia, que al final es en lo que consiste nuestro trabajo de protección civil. Entonces, si hacemos ese análisis y no existe, pues entendemos que Bomberos no tiene que participar. Del mismo modo que si hubiera activistas haciendo algún tipo de acción, descolgándose de algún lugar, una vez revisáramos pues que estas personas están en una situación

0: segura y que lo que se nos pide es detenerles o colaborar en una detención, pues tampoco está la detención de personas entre nuestro catálogo de servicios ofrecidos.
1: Pues Íñigo Campos Rodríguez, gracias por aclararnos y por atendernos. Un saludo.
0: Muy bien, muchas gracias.
1: En Ceuta siguen los trabajos para habilitar cuatro nuevos espacios para ubicar a los 4.000 migrantes que continúan viviendo en las calles. Nos vamos allí en directo. Allí está mi compañero Jesús Navarro. Jesús, ¿cómo está el ambiente ahí donde te encuentras tú en la playa?
2: Bueno, de momento hay una tensa calma. Como solemos calificar en estos momentos, los migrantes tratan de hacer su vida aquí en las inmediaciones de la playa del Trampolín, de la playa Benítez, también de Calamocarro, donde nosotros nos encontrábamos, informábamos de una persona que había fallecido aquí. Cuando se iba a duchar se desvaneció, los servicios sanitarios se desplazaron para tratar de reanimarlo, pero no lo han conseguido. Hace unos minutos ha sido ya levantado el cuerpo y ha sido trasladado para practicarle la autopsia. Mientras tanto, la vida sigue aquí entre los migrantes, dentro de sus cabañas, de las chozas que se han construido. Se sigue buscando, mientras tanto, nuevos emplazamientos para aumentar el número de plazas para acogimiento temporal de migrantes. Ahora se está trabajando en un antiguo campo de fútbol del cuartel de caballería. Se está acondicionando para la acogida de los migrantes. Y hemos sabido también que hoy mismo, hoy viernes, hay 63 mujeres con menores a cargo y también con niños que han sido acogidas en la zona de la hípica. Y las personas que se encontraban precisamente en la hípica han sido trasladadas al CETI para no tratar de sobrecargar ninguno de esos escenarios, esos lugares. Y mientras tanto, a horas como esta de la tarde, la Cruz Roja está atendiendo a los migrantes que presentan algún tipo de patología, que tienen heridas, que sufren algún dolor. Muchos de ellos con el paso de los días, pues como vemos, tienen heridas de caminar por las piedras, de las calles, algunos se caen, en fin, hay situaciones muy variadas y Cruz Roja les asiste cada tarde aquí, hacen una fila, se organizan y ponen esta línea, este puesto para la atención de ellos. Mientras tanto, pues como decimos, la situación es esta que les estamos contando en directo y se trata de buscar salidas y soluciones porque el pueblo de Ceuta es lo que está pidiendo.
3: Es la última muestra de cómo sobreviven quienes siguen sin alojamiento en Ceuta. Así, bajo tierra, en condiciones absolutamente precarias, han malvivido decenas de migrantes en estos túneles. Más de 4.000 duermen aún en el trampolín y otras playas. Las tiendas y los refugios siguen marcando el paisaje de estos asentamientos. También las largas colas para ducharse o cargar el móvil. Una ONG ha instalado un punto de carga para que puedan llamar a sus familias.
4: Ayer hacíamos 396 móviles.
3: Los hay que se ocultan en las barriadas de la periferia, que duermen en pisos alquilados, hacinados en pisos patera, en terrazas, en coches abandonados, en la calle, cerca de portales o en soportales. También hay quienes se adentran en el monte para encontrar refugio. Cada uno sobrevive como puede. En las naves y los alrededores del polígono del Tarajal se han instalado muchas familias con sus hijos, porque como nos explica este joven, se sienten más seguros. Intentamos cuidarnos unos a otros y proteger a los más pequeños, nos cuenta otro de ellos. Con ayuda de las ONGs han improvisado una pequeña escuela infantil. Unas 6.000 personas ya están alojadas en los campamentos habilitados por el gobierno central, mientras se preparan más centros. Uno de ellos en el antiguo campo de fútbol del cuartel de caballería.
1: Y al hartazgo de los vecinos se suman los problemas para los comercios, que no levantan cabeza casi dos meses después de la entrada masiva. El turismo se ha hundido y con él el consumo de los que antes visitaban la ciudad o de los propios ceutíes. Dicen que agosto y lo que llevamos de septiembre está siendo catastrófico para sus negocios.
5: Abdel recoge las prendas de una temporada nefasta. Sin turismo y con una clientela contenida y preocupada, ya no aguanta más. Apaga la luz y echa el cierre.
6: Aparte que la gente no sale, vemos que la gente no tiene ganas, la gente está muy triste.
5: Ni radios ni auriculares. En este comercio con más de 30 años de antigüedad suena poco el teléfono. Vende estos días algún que otro televisor.
7: El miedo paraliza a la gente y, en segundo lugar, un comercio que teníamos hacia el mercado de Marruecos también está paralizado.
5: Pasan los días y promociones, carteles de rebajas se mantienen como reclamo.
8: Empieza la temporada nueva, tenemos que empezar a pagar a los proveedores, hay que pagar seguros sociales, hay que pagar nómina, hay que pagar luz, hay que pagar alquiler.
9: Las calles del centro de Ceuta se llenan poco a poco de vida, pero los comercios siguen prácticamente vacíos porque los ceutíes, insisten, solo compran lo imprescindible. En algunos casos, las ventas han caído hasta en un 80%.
10: No se ha solucionado la situación, no sabemos cuánto va a suponer en bajada de facturación esto en un trimestre.
11: Sí. ¿Y el vestido también?
5: Aún así preparan los escaparates con la esperanza de que el consumo se reactive a pesar de la incertidumbre.
1: El Ayuntamiento de Lleida prohíbe el burka, el niqab y cualquier elemento que oculte totalmente el rostro. El Pleno de la Paeria lo ha aprobado hoy en una nueva ordenanza de civismo que también prevé sanciones.
12: Con la nueva norma, llevar la cara tapada en los espacios públicos de Lleida estará sancionado entre 400 y 750 euros, una medida que hoy ha salido adelante con los votos del PSC, que gobierna en la ciudad, y con el apoyo de Junts y Vox.
13: Una persona no puede ir completamente tapada sin que se le pueda reconocer ni siquiera los ojos ni la mirada.
12: Esta norma no se aplicará en los lugares de culto ni en los espacios donde sea habitual ir con el rostro cubierto. Argumentan que la medida se toma por civismo y respeto a los derechos de las mujeres y no por seguridad.
13: Esto no va de derechos fundamentales, en todo caso va de convivencia, y si podemos ayudar a las mujeres de la comunidad musulmana a que participen mejor, con mayor intensidad, de la vida cotidiana de esta ciudad, lo vamos a hacer.
12: No es la primera vez que en Lleida se aprueba esta prohibición. En 2010 se convirtió en la primera ciudad española en vetar los velos integrales. En 2013 el Tribunal Supremo anuló la ordenanza municipal argumentando que un consistorio no puede limitar un derecho fundamental como la libertad religiosa, y con las alegaciones de la Asociación Watani, que ya ha anunciado que ahora también presentará.
14: Una mujer que lleva velo integral por creencia lo puede llevar. El ayuntamiento no tiene competencia para preguntar a la mujer que se lo iba o no le iba por voluntad propia.
12: En el Congreso de los Diputados, en febrero de este mismo año, se rechazó la propuesta de Vox, apoyada por el PP, para prohibir el burka, mientras que Junts presentó su propia ley.
1: La Guardia Civil investiga dos agresiones racistas en Tabernes de la Valdigna, en Valencia, durante sus fiestas patronales. Esta es la brutal paliza que le dieron a un joven magrebí y que grabaron unos jóvenes que estaban en el lugar de los hechos. Esa misma noche también fue agredido un joven senegalés que está ingresado en el hospital. Bueno, y una imagen de nuevo en directo desde Estados Unidos. El escenario ha cambiado. Es la base de Andrews en Maryland, en Estados Unidos, donde el presidente chino se está a punto ya de despedir de esa visita de Estado a Estados Unidos. Y lo hace después, bueno, de recorrer en esta última jornada los archivos nacionales con Trump y Melania Trump, y también de tomarse un té en la Casa Blanca junto a las primeras damas. Bueno, esa última charla, ahí vemos al presidente chino junto a su esposa, tras bajarse de ese vehículo oficial que le ha llevado hasta el aeropuerto. Está todo preparado para despedirle como le recibieron, con todos los honores, con esa alfombra roja desplegada en el aeropuerto, con honores también militares preparados para hacerle ese paseillo. Donald Trump ha dicho que ha habido avances en estos días de reuniones, encuentro y homenaje junto a Xi Jinping, que ha habido avances en la relación de ambos países. Todavía no ha detallado exactamente en qué, pero es verdad que en todos los discursos y palabras públicas, tanto de Donald Trump como de Xi Jinping, se ha hablado en buenos términos, se ha hablado de cooperación y se ha hablado de alianzas estratégicas. Y continúa la tensión entre varios países de la OTAN y Rusia por las incursiones de drones o aeronaves hacia territorio de la Alianza. Las patrullas aéreas de vigilancia y control se están multiplicando en todo el flanco este, también las realizadas por los cazas españoles, un equipo

0: y 250 de costa en el Mar Negro, hoy en día uno de los puntos más calientes del planeta.
1: La situación en Europa de seguridad es especialmente delicada. En los últimos dos meses hemos notado un incremento claro de la actividad de drones en la zona fronteriza con Ucrania.
2: En los hangares españoles la alarma ha saltado 19 veces, la última apenas 9 horas después de rodar estas imágenes. Los cazas salieron al encuentro de drones rusos que finalmente se desviaron, pero el 16 de agosto una de esas patrullas interceptó a uno de ellos que había entrado en espacio aéreo rumano.
3: Drone. Voy a disparar,
2: El objetivo fue derribado.
3: ¡Vamos!
2: De momento, el único de la misión española allí, pero nadie descarta que vaya a ser el último.
4: Bueno, y otra imagen en directo desde el exterior de la Catedral de Notre Dame, donde, como ven, ahí sigue el Papa León XIV. Continúa esta primera jornada del viaje apostólico del Papa a Francia. Le acaban de enseñar al Papa una maqueta de la Catedral. Le recordamos que reabrió en diciembre de 2024, 5 años después de ese devastador incendio. Bueno, y ahora pues estaba dejando una firma, entrega de obsequios allí en Notre Dame. León XIV ha celebrado hace unos minutos, ha terminado hace unos minutos una misa con la comunidad religiosa allí en la capital francesa.

0: y volverles a enseñar esto, ¿sí? La despedida. Arriba de la escalinata, el presidente Xi Jinping y su esposa se meten al interior del avión que les va a llevar después de vuelta a China, de vuelta a Pekín, después de una cumbre, de una visita de Estado de 3 días en Estados Unidos. Ya ha terminado. No se sabe demasiado de las conclusiones tangibles que todos estos encuentros junto a Donald Trump han dejado. Quizá las vayamos averiguando a lo largo de los días, pero hasta aquí esta cumbre. Xi Jinping se despide de Estados Unidos y lo hace ya dentro de ese avión que va a poner rumbo de nuevo a China. Se marchan las dos grandes banderas de Estados Unidos y China que se habían desplegado para despedir al presidente chino. Hasta aquí una visita, desde luego, histórica. La primera vez en la historia que un presidente chino visita 2 veces de forma oficial Estados Unidos.
1: En la víspera del Inglaterra-España de la Liga de Naciones, seguimos desgranando la entrevista a Lamine Yamal, una de nuestras estrellas. En esta ocasión hablamos de su equipo, del Barça, que ha tenido el mejor arranque de temporada de toda su historia.
2: Es la primera vez en la historia del club que en 7 jornadas de liga y con 7 victorias supera los 30 goles.
3: No queríamos parón porque al final estábamos en un nivel que no perdíamos.
2: La receta del éxito, según Lamine, combina varios ingredientes. Lo nuevo.
3: Todos los fichajes, tanto Gordon Sala está muy bien, Rodri, Adeyemi está dando un nivel grandísimo. Hemos llegado muy bien físicamente.
2: Lo no tan nuevo.
3: Al final, cuanto más años lleva el míster, pues más nos entendemos.
2: Y lo de siempre, cultivado en la Masía.
3: Cuar sí, creo yo que lleva ya 4 temporadas o 3. Está siendo el mejor central del mundo. Rafa está a un nivel altísimo, Pedri sabemos lo que es.
2: Si la estadística del club impresiona, la suya no se queda atrás. 8 goles y 6 asistencias entre Liga y Champions.
3: En todos los aspectos yo creo que estoy creciendo muchísimo, estoy más feliz, estoy siendo más profesional.
2: El ingrediente estrella para él, la felicidad.
1: Este es el entreno esta mañana de la selección en Las Rozas. El equipo llega esta tarde a Londres con todos los jugadores disponibles para el partido de mañana ante Inglaterra. Será el primero de La Roja tras ganar el Mundial y el debut en esta Nations League. Lo veremos mañana a partir de las 9:45 de la noche, hora peninsular española, en la 1 de Televisión Española. Y será la reedición de la última final de la Eurocopa que acabamos ganando. Y con estos antecedentes seguro que Inglaterra nos espera con ganas. Una de sus estrellas, Harry Kane, está entre los candidatos a ganar el Balón de Oro y ha confirmado hoy que él también quiere ganarlo. Claro, aunque no depende de él.

0: Of course, I want to win it because it's a great achievement. I'm not saying I don't want to win it, but yeah, ultimately it's not in my hands. So we'll have to wait and see what happens.
1: Y quien ya ha debutado como seleccionador de Países Bajos es Xavi. Su equipo empató a uno ante la Alemania de Klopp, que también se estrenaba. La igualada llegó con el tiempo ya cumplido, con este golazo que van a ver de Gakpo en el minuto 92. Alemania se había adelantado en la primera parte con polémica por no parar la jugada tras la lesión de Brobby.
2: No es la excusa para haber empatado, simplemente pues bueno, hay algo de polémica, pero nada más. Al final la norma dice que no hay que parar.
3: Un partido que tuvo más polémicas, dos goles anulados a Países Bajos, una a Mierding tras un barullo y otro a Van Dijk por falta previa a Ter Stegen, y que cerró con este golazo Gakpo tras un pase sensacional de Van Bommel. Portugal ganó a Gales gracias a este golazo de João Félix. Y Cristiano Ronaldo vio cómo le anulaban un gol por fuera de juego y sigue estando a 21 de los 1000. También hubo polémica en el Austria-Israel. Abufarchi celebró un gol simulando un disparo con el banderín de córner. El árbitro le mostró amarilla y al ser la segunda, fue expulsado. Donde no hubo polémica fue en la victoria de Noruega sobre Dinamarca, doblete de Haaland, que lleva 64 goles en solo 56 partidos.
1: Y hasta ahora la Sub-21 busca sellar ante Finlandia la clasificación para el europeo del año que viene. Es imagen en directo del partido que se juega allí, ahora mismo minuto 53, y el resultado es de 1-0 a favor de Finlandia tras el gol que han marcado en el minuto 9. El encuentro lo pueden ver en directo en Teledeporte y en RTV Play. Si acabamos con este resultado, no estaríamos aún clasificados para la Eurocopa a falta de 2 jornadas. Y es noticia de esta tarde el Manchester City, culpable de más de un centenar de irregularidades financieras. Es lo que ha fallado la comisión independiente sobre el caso, que considera al club culpable en casi todos los casos en los que había sospechas desde 2023. Por ahora se desconoce si ya se han formulado sanciones o si llegarán más adelante. Bueno, quédense con esta cara y también con su nombre. Se llama Benjamín Noval, tiene solo 17 años y es la nueva sensación del ciclismo español. Ha ganado 2 oros en la categoría junior del Mundial, es hijo de ciclista y su trayectoria promete.
4: Porque de tal palo, mejor astilla. Y así, abrazado a su padre, el también ciclista profesional, Benjamín Noval Jr. se coronaba por partida doble, en contrarreloj y en ruta. Es el primer español que lo consigue e iguala a grandes figuras como Renko en Benepool.
5: Yo creo que hicimos la carrera perfecta y gracias a ello pudimos conseguir la victoria.
4: Ya en la contrarreloj fue de menos a más, hasta aventajar por más de 6 segundos a su perseguidor. Y en ruta atacó una y otra vez, hasta que a 2 vueltas para el final lanzó el definitivo.
5: Cuando una vez llegué adelante y veía que era el momento, pues decidí atacar y darlo todo hasta meta.
4: Consiguiendo el maillot arcoiris y firmando el doblete. Todo un hito.
1: En tenis, España ha caído en las semis de la Billie Jean King Cup frente a una poderosísima República Checa. Buxa ha perdido ante Noskova esta tarde y Bouza tampoco ha podido imponerse a Muchova. Las checas se medirán ahora a Italia o a Ucrania en la final. Vamos con un portento, Susana Rodríguez, que junto a su guía Sara Pérez acaba de ganar su 8º mundial de triatlón. De nuevo, han dado una exhibición, y eso que Susana ha pasado este año por el quirófano.
6: Hace una semana en La Revuelta, la actriz Candela Peña reivindicó un problema que en ese momento pues estaba totalmente fuera de la agenda.
7: Al mundo de la farmacéutica, las señoras estamos desabastecidas. A ver, un momento, si yo estoy en tratamiento hormonal y yo voy a una farmacia y le digo a la señora, deme progesterona y deme estrógeno, dice, la progesterona la tengo, el estrógeno no. Y tú dices, bueno, démelo en esta modalidad, el spray, no hay. Bueno, deme la cremita del interior, no hay. Bueno, deme la pastilla que es progesterona y estrógeno, no hay. ¿Qué está pasando? Si esto pasara con la Viagra, ya se hubiera solucionado. Con ese gran vasodilatador. ¿Me entiendes?
8: Es verdad, sí, sí.
7: Por favor.
6: Bueno, y hoy nos levantamos con portadas llenas que alertan de que la falta de medicamentos para la menopausia está interrumpiendo los tratamientos de miles de mujeres en nuestro país. Saludamos a la doctora Carmen Pingarrón de la Asociación Española para el Estudio de la Menopausia. Muy buenas tardes.
9: Muy buenas tardes, Marina.
6: Varias preguntas. La primera, ¿quién es el responsable? ¿De quién depende el suministro de estos fármacos?
9: Creo que depende de varias organizaciones. Por un lado están las compañías farmacéuticas, que son los que fabrican estos medicamentos, y por otro lado la Agencia Española de Medicamentos y Productos Sanitarios, que son los que al final autorizan y están vigilantes de que estos fármacos estén en el mercado.
6: Los problemas de suministro afectan a fármacos hormonales, ¿no? ¿Qué función cumplen y por qué son importantes para las mujeres?
9: Son básicos para las mujeres en menopausia. Cuando una mujer entra en menopausia, tiene una serie de síntomas muy importantes, como son los sofocos o síntomas vasomotores, que afectan a la mujer de día y de noche. Los sofocos nocturnos acaban interrumpiendo el sueño de las mujeres y eso afecta a su estado de ánimo, a su estado cognitivo, esa niebla mental, afecta también al área vaginal, al área genitourinaria, alterando pues hasta sus relaciones sexuales, por no hablar de la repercusión que tienen en su falta, en riesgo cardiovascular y en riesgo de cara al tejido óseo.
6: Las mujeres se quejan de tener que estar peregrinando de farmacia en farmacia cuando os lo trasladan a vosotros, los profesionales médicos. ¿Qué podéis hacer? ¿Recetáis alternativas, suplementación? ¿Y esto es igual de eficaz?
9: Ha sido un auténtico calvario de verano porque todo esto se empieza a gestar antes del verano. Es cuando nosotros nos enteramos, los ginecólogos nos enteramos de que empieza a ocurrir algo porque las mujeres empiezan a llegar a las consultas diciendo, doctora, no encuentro este medicamento. Claro, cuando viene una dice, bueno, búscalo más, pero cuando ya empiezan a venir empezamos a ser conscientes de esta situación. Desde la Asociación Española para el Estudio de Menopausia, como sociedad específica que se dedica a esto, sociedad científica, empezamos a tomar acciones, empezamos a escribir a los laboratorios para pedirles información acerca de lo que estaba ocurriendo y si tenían previsto darle una solución, si podían darnos un plazo donde los medicamentos iban a empezar a llegar a España. Las respuestas que obtuvimos de los distintos laboratorios fueron diferentes y entonces, como no teníamos claro qué abastecimiento íbamos a tener, hicimos una segunda acción que fue hacer una tabla de equivalencias para que todos los ginecólogos pudieran tener esa herramienta y pudieran hacer un cambio de tratamiento de forma equilibrada para las mujeres. En estos cambios de tratamiento pues también ha habido problemas porque ¿qué ocurre? Que esto es como un dominó. Cuando cae el primer fármaco, que es el que está financiado, el estrógeno financiado, empezamos a recetar otros no financiados y todo esto empieza a caer en dominó, empieza a agotarse la terapia hormonal con todas sus consecuencias.
6: Claro, claro. Además entiendo que es importante que si se está con un tratamiento se pueda mantener, ¿no?
9: Es súper importante porque además cuando hemos hecho estos cambios también ajustar dosis hormonales es muy complicado porque cada mujer, la hormona tiene un efecto en ella. Cuando hemos conseguido equilibrarla con una serie de hormonas, con un producto y con un fármaco, ahora es como una vuelta a empezar, es otra vez prueba y error. Es decir, tenemos una orientación de equivalencias, pero esas no son exactas y nos hemos dado cuenta además este verano de que esos cambios de tratamiento a unas mujeres las hemos ajustado bien, pero ha habido otras que les han vuelto los sofocos y les han vuelto los síntomas. ¿Qué ocurre con los sofocos? Que no es algo banal y eso es muy importante que lo entendamos. El sofoco no es solo un síntoma, no es para que la mujer se abanique. El sofoco es un signo de alerta y de riesgo cardiovascular, es decir, las mujeres con sofocos tienen más riesgo cardiovascular, por lo tanto, no es un tratamiento banal simplemente para quitarle el síntoma, es un tratamiento que implica algo mucho más importante, como la prevención del riesgo cardiovascular.
6: Claro. ¿Se están dando casos, no sé, te pregunto, de mujeres que comiencen directamente otra terapia, aunque les convenzca menos o sea menos apropiada, ante el temor de que la que sería su primera opción, vuestra primera opción, no se pueda mantener en el tiempo por la escasez?
9: De hecho, hemos tenido que hacerlo y explicando bien a las mujeres qué repercusiones iba a tener el cambio. Pero es cierto que a lo mejor medicaciones que usamos menos porque nos gustan menos por los posibles efectos secundarios y las hemos dejado un poco más aparcadas, ahora tenemos que recurrir a ellas, porque cierto es que temporalmente preferimos recurrir a ellas que dejar a las mujeres absolutamente sin tratamiento y que les vuelvan todos los síntomas con todo lo que implica esa vuelta de los síntomas.
6: Por abrir el foco, por terminar, pero no sé si hay un descuido o una deliberada menos atención a los tratamientos, a los fármacos que necesitan las mujeres. ¿Son menos importantes en la agenda de las farmacéuticas?
9: Yo no quisiera pensar eso, que las mujeres somos menos importantes en las agendas de las farmacéuticas. Quiero confiar que las farmacéuticas, además, que se dedican al cuidado de la mujer, y que además creo que muchas de ellas nos han respondido con mucha seriedad. Creo que no está en su voluntad el desabastecer a las mujeres o el darle menos importancia a las mujeres. Creo que por contra, muchas de ellas están apostando por la salud de las mujeres, por la difusión, y que en ese sentido, responsablemente, creo que muchas de ellas han hecho un esfuerzo importante por incluso incrementar su producción. Pero como os digo, esto quizá ha sido un efecto dominó que al final pues se ha descontrolado absolutamente.
6: Pues Carmen Pingarrón, de la Sociedad Española para el Estudio de la Menopausia, te agradezco muchísimo la claridad de tus respuestas de este tema que se nos había escapado a los medios de comunicación y desde luego es tan importante. Un saludo muy grande.
9: Muchas gracias, Marina. Un saludo.
6: Adiós. Bueno, hoy es la noche de los investigadores, es un evento que tiene lugar en cientos de ciudades europeas para sacar la ciencia a la calle y divulgar también la labor de estos profesionales. Vamos en directo a un punto. Francisco José Oliva, creo que estás en San Fernando, en Cádiz. Allí han preparado decenas de actividades, cuéntanos.
8: Han preparado muchas actividades como esta que vemos en este stand del Instituto Universitario de Investigaciones Marinas. Estamos con una de sus técnicos, con María Goñalos. Muy buenas, Marina.
10: Buenas.
8: En este stand que estamos ahora mismo, ¿qué podemos ver?
10: Pues mira, en este stand estamos juntados varias líneas de investigación del instituto. Por un lado tenemos la parte de cultural del mar. Aquí los niños tienen que ser arqueólogos subacuáticos y sacar cerámica de una piscina llena de plástico, desgraciadamente. Y vienen aquí y lo tienen que restaurar con ayuda de cinta y plastilina, pero tienen que conseguir, como ha conseguido ella ahora, montar el plato completo. Acto seguido irán a la mesa de luz donde ejercitarán las profundidades que tiene el océano y que podemos encontrar en cada punto. La acústica submarina, donde pueden escuchar los sonidos del mar. Y finalmente dejarán su huella en este taller, aportando su granito de arena en nuestro mural.
8: Muchas gracias por la explicación, Marina.
10: Muchas gracias.
8: Un stand que vemos que este año la Noche Europea de los Investigadores en San Fernando está muy ligado al agua, pero también encontramos actividades en otros campos del conocimiento, como por ejemplo aquí se puede ver actividades que nos ayudan a ver la composición de un cerebro, la composición de las estrellas o los compuestos de la biodiversidad de los ríos marinos. Pero como decimos, una edición muy ligada al agua. Estamos en este stand de la acuicultura y vamos a hablar con Verónica de las Heras, investigadora en acuicultura. Muy buenas, Verónica.
11: Hola, buenas.
8: En este stand en concreto, ¿qué podemos ver?
11: Bueno, pues en este stand nosotros lo que tratamos de mostrar es acercar a la gente la acuicultura sostenible y cómo somos capaces de cultivar peces para consumo humano que cumpla las tres S: sano, seguro y sostenible, porque hay mucha presión en los océanos y es una alternativa al consumo de pescado.
8: ¿Para qué sirve esta iniciativa, esta Noche Europea de los Investigadores? ¿Para qué en concreto tiene su finalidad?
11: Bueno, la finalidad que traemos todos los investigadores que estamos aquí es acercar nuestro trabajo de una forma más lúdica y más cercana a todo el público, porque parece que la ciencia se queda un poco para marcianos y, sin embargo, como pueden ver, está todo lleno de familias y de niños y entienden lo que nosotros hacemos cada día en nuestros laboratorios.
8: Y respecto a la acuicultura, te quería preguntar qué incidencia, porque es un tema que está muy en boga, ¿qué incidencia está teniendo la inteligencia artificial en el avance, en el progreso de la acuicultura? ¿Cómo está influyendo?
11: Bueno, la IA ha llegado para quedarse, eso lo tenemos que tener claro. Y lo tenemos que utilizar en pro de nuestro propio trabajo. Entonces, por ejemplo, a la hora de hacer análisis, nos puede ayudar a, por ejemplo, poder comparar distintos artículos que pueda haber en Internet. Pero es cierto que siempre, por ejemplo, nosotros hacemos cursos específicos de IA para utilizarla de una forma ética y moral. Y siempre pensando en lo que estamos haciendo, no a dejar el tema al azar, pero sí que es cierto que la IA ha venido para quedarse y tenemos que utilizarla de forma favorable y con sentido común.
8: Y respecto a la acuicultura, ¿cuál es el reto principal que está afrontando esta ciencia en su investigación? ¿Cuál es el reto que más está ahora pues llevando de cabeza a los investigadores?
11: Bueno, el reto que tenemos actualmente es que no tiene mucho sentido alimentar peces de acuicultura con peces que pesquemos del mar. Entonces, nuestro reto ahora mismo está en intentar sostenibilizar un poco todo e investigar ingredientes alternativos que permitan el cultivo de los peces manteniendo siempre el bienestar animal, que es nuestro objetivo, pero sin someter a los mares a una presión extra por el tema de hacer una cría en tierra, por ejemplo.
8: Muchas gracias por la atención, Verónica, y le dejamos que siga atendiendo a los visitantes y a las personas que quieran acercarse un poquito a la acuicultura.
11: Vale, muchas gracias a vosotros.
8: Como hemos dicho, una feria, una noche europea de los investigadores con más de 70 talleres y 559 investigadores que pretenden acercar, como ha dicho la investigadora Verónica de las Heras, la ciencia y la investigación a la ciudadanía.
6: Y en el Pacífico mexicano, el impresionante huracán Polo ha recuperado la categoría 5 con vientos máximos sostenidos de 260 kilómetros por hora y rachas de 315. Aunque se espera que se adentre en el océano, su paso provocará fuertes lluvias en al menos 6 estados de México. Una virulencia opuesta a esta imagen que les enseñamos, la calma que se experimenta en el mismo ojo del huracán, grabado por un avión de la Agencia Meteorológica Estadounidense, que se ha adentrado en el ciclón para obtener datos directos de este enorme fenómeno. Esta noche a las 12:30 el programa La Hora Cultural del Canal 24 Horas nos trae una mirada sorprendente sobre la ciudad de Madrid.
12: La luz de aquella farola.
6: El Camino de los Gitanos de Montero González no solo habla de artistas y rincones que han pasado a la historia del flamenco, sino también del rastro que dejaron por sus calles nombres como Lorca, Hemingway o el padre del propio escritor. Junto a él estará la poeta chilena Cecilia Vicuña, que ha destacado en las artes plásticas con sus instalaciones. Mérida acoge la exposición filatélica nacional con el Teatro Romano de fondo. Los stands muestran nuevas monedas y se exponen timbres filatélicos.
13: Matasellado simbólico de dos nuevas emisiones que acaba de difundir la Casa de Correos. Una de ellas es el sello de la moneda romana que se acuñó en tiempos de Tiberio. Sirve para el envío postal con precio de 3 euros y representa la puerta de entrada a Mérida que se encontraba al lado del puente romano. El otro sello, a la venta por 8 euros, difunde el Templo de Diana, un enclave histórico del que se puede disfrutar caminando por las calles de la ciudad y que da lugar a una forma de conocimiento que no está al alcance de otras urbes relevantes.
14: No es fácil tener integrados en la vida cotidiana de las personas los monumentos, pero en Mérida hemos conseguido eso y también nos da una proyección que no tienen otras ciudades.
13: Por otra parte, la Casa de la Moneda y Timbre difunde también en Mérida las últimas emisiones monetarias que ha realizado este año. Se puede ver, por ejemplo, la reproducción de las columnas del Teatro Romano o la Copa del Mundo conseguida por España el pasado julio. También se timbran los sellos presentados ante el Templo de Diana.
15: Porque un sello, siempre decimos que es mucho más que un medio de franqueo, es un sello, es una pequeña ventana desde la que asomarnos a nuestra historia, a nuestras tradiciones y a aquello que como sociedad consideramos digno de ser recordado.
13: puerta histórica de la capital extremeña y símbolo del foro antiguo que tuvo Augusta Emérita. Dos emblemas en sellos que ahora circulan por toda España. País.

0: demasiadas historias de amor enterradas en los campos.
1: Un fenómeno de masas hasta ese punto de triunfo, se habla ya de la bola negra. En cines como estos de barrio, la preventa es histórica. 4.500 entradas vendidas y ampliación de horarios con 17 pases al día. Esta es la primera sesión en toda España.
2: Con horarios que nunca habíamos tenido, abriendo el cine el viernes a las 11 de la mañana para que la gente pueda llegar y ser los primeros en verla. Y la última sesión me parece que es a las 11 de la noche, algo que desde luego tampoco nunca habíamos hecho un viernes.
3: Supe que se estrena hoy y aquí estoy.
4: ¿Alguno por aquí de Madrid?
5: Pues que estoy deseando verla.
6: Se me ha olvidado toda la palabra.
7: Nos encantan los Javis. Y por, los Javis, y por el reparto, y por la temática.
8: Se te ponen como los pelos de punta solo con ver el tráiler. A mí me encantó, la verdad.
1: Las películas Amarga Navidad y Los Domingos han tenido mucha afluencia este año aquí, en este cine donde nos encontramos, pero debido a este inesperado fenómeno de la bola negra, nos dicen que creen que va a ser el estreno más visto y también una de las películas más taquilleras. Y con su imparable carrera a los Goya y a los Oscar, puede que siga en cartelera hasta marzo de 2027, ante una demanda que va de cine.
0: Hay que arañar la tierra para que salgan, para que puedan existir más.
9: ¿Por qué nunca me dijiste que tu padre estaba vivo?
10: Moncloa negocia contrarreloj para que el martes el Consejo de Ministros apruebe un nuevo decreto de vivienda. Están hablando con Junts, PNV y Podemos, que proponen medidas diferentes y en algunos casos incompatibles, aunque todos, después de lo ocurrido con Mari Carmen, están dispuestos a llegar a un acuerdo.
11: Y nos vamos a dejar la piel para que el martes podamos aprobar.
12: No lo he logrado, defender mi casa, pero sí he luchado para que los demás aprendan a luchar por la salud.
10: Palabras de Mari Carmen hoy desde el hospital, donde sigue ingresada dos días después de su desahucio. Urba Gestión, la empresa que la desahució, ha ofrecido esta misma tarde la vivienda al Ayuntamiento de Madrid. Esta mañana hemos asistido a otro desahucio, a una familia con dos niños de 8 y 10 años en Vitoria-Gasteiz. Hola de nuevo, y en Ceuta han comenzado las obras para ampliar las plazas de algunos centros de acogida de migrantes. A punto ya de cumplirse los dos meses de la entrada masiva, todavía hay unas 4.000 personas durmiendo en las calles, playas o túneles de la ciudad, como los encontrados en las últimas horas. Hoy ha fallecido un migrante por muerte natural. De Ceuta ha hablado también el Papa León XIV, lo ha dicho en el avión que le llevaba a su primer viaje oficial a Francia. Ha hablado de crisis humanitaria. León XIV ha pedido buscar una respuesta para evitar emergencias como la de Ceuta. Y la justicia tailandesa mantiene la condena a cadena perpetua para Daniel Sancho por el asesinato de un cirujano colombiano. El tribunal ha desestimado el recurso presentado por Sancho y también el de la familia del médico, que pedía aumentar la indemnización. Hasta 1.300 euros al año se pueden ahorrar en función del supermercado donde hagamos la compra. Según la OCU, la cadena andaluza Dani vuelve a ser la más barata de España. Y en el otro extremo, otro clásico, Sánchez Romero, que sigue siendo el súper más caro. Bueno, volvemos a hablar de ciclones tropicales, pero esta vez algunos que, Mónica López, nos pueden afectar en España.
13: Sí, se ha formado una tormenta tropical, se ha formado esta pasada noche, se llama Gonzalo, se ha formado al sur de Cabo Verde, donde se forman muchas veces las tormentas tropicales que luego acaban siendo huracanes o no, y normalmente lo que hacen es moverse hacia el oeste, pero esta tormenta tropical, en vez de moverse hacia el oeste, se está moviendo hacia el norte. ¿Y qué tenemos al norte? Pues el archipiélago canario. De hecho, las bandas de nubes más alejadas, pero asociadas a ese sistema tropical, están afectando Canarias. Vamos a ver qué es lo que va a ocurrir, no queremos alarmar innecesariamente para nada, ¿eh? La evolución de la tormenta tropical es esta, va a moverse hacia el norte y hacia el oeste, no va a impactar Canarias, pero el Centro Nacional de Huracanes la sigue, como hace con todos los sistemas tropicales en el Atlántico. El pronóstico es ese, que se mueva hacia el norte, pero sí que es cierto que los huracanes, las tormentas tropicales, no son solo donde están formadas, afectan extensas áreas. Y asociada a ese sistema tropical, a esa tormenta tropical de momento, están las bandas de precipitación que sí que podrían afectar.

0: para el archipiélago canario durante el fin de semana. Solo en forma de eso, en forma de lluvia. La tormenta tropical se iría hacia el Atlántico, pero en cualquier caso, la parte adelantada sí que podría dejar lluvias en el archipiélago canario, Marina.
1: ¿Cómo nos pinta? Estamos a viernes, ¿cómo nos pinta el fin de semana?
0: Pues en Canarias tenemos esa jornada nubosa y en la península pues también tenemos bastantes nubes porque tenemos cambio de tendencia, se van acercando sistemas frontales, esos frentes empezarían a llegar sobre todo el domingo, a dejar precipitaciones el domingo y de momento mañana aún tendremos una jornada relativamente tranquila, con intervalos de nubes en buena parte del país, esas lluvias tan solo en el archipiélago canario y temperaturas que responden a ese incremento de la nubosidad y tienen tendencia a bajar. Bajan las temperaturas máximas mañana, sobre todo en el este del país, pero a pesar del descenso seguimos hablando de calor. Bajan en el este, allí se quedan por debajo de los 35, aunque siguen siendo valores altos, por encima de los 30 grados, pero seguimos en el centro y en el suroeste con temperaturas muy altas. Mañana las máximas de 39 en el Valle del Guadalquivir, de hecho he activado dos avisos en esa zona. Y el domingo ya tenemos un cambio de tiempo un poquito más evidente, con la llegada de ese frente que empezaría a dejar lluvias en Galicia, seguiríamos con las precipitaciones en principio débiles en el archipiélago canario, asociadas a esa tormenta tropical y alguna tormenta de tarde en el Pirineo. Y sí que las temperaturas el domingo, con una tendencia algo más clara a descender, a pesar del descenso, seguimos viendo varios valores de 30 grados y de nuevo por encima de los 35, sobre todo por el suroeste.
1: Mónica, nos has hablado antes de Gonzalo, no nos queremos olvidar tampoco de Polo, que es un huracán que sigue cogiendo fuerza, ¿no?
0: Sí, porque de hecho ayer hablábamos que había bajado a categoría 4, luego a 5. Bueno, pues la última hora es que Polo vuelve a ser huracán de categoría 5, a menos que se haya actualizado. Los minutos que he tardado a bajar de la redacción, el último informe, efectivamente, es categoría 5. Vean, vientos sostenidos de 285 km por hora y rachas de más de 350 km por hora. Los pronósticos que dicen que se va a seguir moviendo hacia el norte, por cierto, que hay otro huracán de categoría 4 sobre el Pacífico, es Odalis, ese no toca tierra. ¿Qué va a hacer Polo durante las próximas horas? Seguirá en forma con categoría 5, probablemente hasta mañana a mediodía y luego finalmente toca tierra la península de Baja California como categoría 2 y acabaría tocando tierra en México, en el continente, bueno, también es continente, la península, pero bueno, acabaría, una vez pasada la península, acabaría tocando tierra de nuevo con categoría 1, con lo cual es un huracán que puede hacer daño en México, primero en la península de Baja California y luego en los estados occidentales.
1: Bueno, pues lo iremos siguiendo. Muchas gracias, Mónica.
0: Hasta luego.
1: Adiós. Bueno, a esta hora se han convocado ya una tercera jornada de protestas contra los desahucios y de solidaridad también con Mari Carmen, a la que hoy hemos escuchado por primera vez desde su habitación del hospital. Agradece el apoyo de quienes no la han dejado sola en este proceso y llama a luchar para que nadie más pierda su casa.
2: No lo he logrado, defender mi casa, pero sí he luchado para que los demás aprendan a luchar por la zona. Mi casa ha sido mi vida y ahora tengo que dejarla atrás. Pero eso no significa que yo no vaya a seguir luchando. Y vuelvo, quiero dar las gracias a todas las personas, a todas las personas, a todos los niños que han venido a mi desahucio. También quiero dar las gracias a los amigos que he tenido que no me han dejado ni un solo momento solo, como es el sindicato de inquilinas y inquilinas. Pero por favor, luchar. El que yo no pueda hacer vídeos por la edad, por mi enfermedad, no significa que yo no vaya a colaborar con el sindicato y con todos vosotros. Y lo que quiero es que este problema que tenemos con todos los bondarruites se elimine de una sola vez.
1: Dos días después de ejecutarse el desahucio de Mari Carmen, Urbagestión, la empresa propietaria de la vivienda, propone la cesión del piso al Ayuntamiento de Madrid para que la mujer de 87 años pueda volver a ella. La compañía niega ser un fondo buitre y asegura que cede el piso para que forme parte del plan Revive y que Mari Carmen pueda vivir en él con un alquiler asequible. El Ayuntamiento por ahora no se pronuncia. Estamos pendientes en cualquier caso porque por lo visto van a sacar un comunicado a lo largo de la tarde que les contaremos, por supuesto. Bueno, Mari Carmen se ha convertido en un símbolo de la lucha contra los desahucios. Mujer, 87 años, en silla de ruedas, con poca red familiar. Perder la vivienda a una edad tan avanzada es un mazazo, si cabe, más duro, dicen los expertos, que el desarraigo social.

0: agrava, entre otras cosas, el deterioro cognitivo.
1: Con más de 65 años y viviendo décadas en sus casas, están pendientes de su desahucio. Paquita, con 82 años, lleva un año así, cuando supo que iba a ser desahuciada de su piso de Madrid. Quieren convertir su hogar, asegura, en una vivienda turística. Un juzgado ha suspendido su desalojo de forma cautelar.
2: Yo pago 1.150 euros. Claro, mi hijo vive conmigo. No sé lo que será de mí.
1: A Mariví, de 78 años, y a su marido, de 88, se les acaba el contrato en octubre. 15 años en Erandio, Vizcaya, donde ya no les da para alquilar. Sin aval y dos nóminas, tampoco pueden acceder, dicen, a un crédito.
3: Están destruyendo el hogar, nuestros ánimos, nuestra poca vida que nos quede ya, por lo menos en mi caso.
1: El alto precio de la vivienda impide a muchos ancianos que quieren mudarse encontrar otra casa. 6 de cada 10 tiene, según el INE, este problema. Los expertos también recuerdan que a ciertas edades los cambios cuestan mucho más.
4: Ya dice el refrán popular que al árbol viejo no hay que trasplantarlo, porque se muere. Y este es el riesgo que tenemos. Todo eso va a producir una desorientación de todo tipo y alteraciones cognitivas.
5: En un banco de ahí es mío, ¿eh?
1: Teresa, de 72 años y enferma de cáncer, ya ha sido desahuciada de su casa de Málaga. Con una pensión de 900 euros, duerme, cuenta, en un banco y se refugia en una chatarrería.
0: Delegación del Gobierno de Madrid investigará la actuación de la policía durante el desahucio de Mari Carmen. El delegado del Gobierno, Francisco Martín, asegura que no les han gustado y pide al jefe superior de la Policía Nacional que investigue lo ocurrido. En ella se pueden ver momentos de tensión, empujones y cargas. El sindicato de inquilinas también estudia presentar acciones legales. Y tercera tarde de concentraciones en algunos puntos de España contra los desahucios y la dificultad para acceder a una vivienda. En Murcia, la protesta es frente a la sede de la Presidencia de la Región. Nos vamos ahí en directo, ahí está Begoña Ortega. Begoña, convoca la plataforma de afectados por la hipoteca. ¿Cómo va transcurriendo?
6: Así es, buenas tardes. El desahucio de Mari Carmen ha reavivado el temor de muchos inquilinos a perder su hogar aquí en la región de Murcia. Hay previstos al menos 6 desahucios antes de que finalice el mes. La protesta convocada, como decíais, a las puertas de la sede del Palacio de San Esteban, sede del Gobierno Regional, estaba convocada a las 7 de la tarde y vemos cómo poco a poco van llegando los manifestantes. Piden al Ejecutivo Regional que aplique de forma inmediata la ley estatal de la vivienda para que se declare como zonas tensionadas los municipios de Murcia, Lorca, Cartagena, Molina de Segura y Alcantarilla. Desde el Sindicato de Inquilinos y la Plataforma de Afectados por la Hipoteca denuncian que nuestra comunidad registra una de las tasas más altas de desahucios del país. Solo en los 3 primeros meses del año, los juzgados de la región han recibido 293 peticiones de desahucio.
0: El Gobierno quiere aprobar el próximo martes el decreto de vivienda que lleva meses paralizado y quiere llevarlo ya con los apoyos cerrados para que no se lo vuelva a tumbar en el Congreso. Los socios de investidura parece que están dispuestos a intentar llegar a un acuerdo.
6: Hay un antes y un después de Mari Carmen. El escenario ahora, reconocen unos y otros, poco tiene que ver con la situación en primavera, cuando cayó el último decreto sobre vivienda. El cambio es evidente. El Gobierno negocia con los grupos para que haya un acuerdo y formaciones tan dispares como Sumar, el PNV, Bildu y Junts, ahora también Junts, insisten en que hay que buscar los puntos de encuentro, los puntos en común, que hay que lograr un acuerdo de mínimos. El partido de Puigdemont, Junts, propone que prohibir los desahucios en los pisos que pertenecen a los fondos buitres, incluso que los fondos buitre puedan comprar inmuebles, y cuentan el PSOE lo ve con buenos ojos.
7: El Gobierno apura las horas para cerrar un acuerdo con los grupos sobre vivienda.
8: Nos vamos a dejar la piel para que el martes podamos aprobar un Real Decreto Ley con medidas potentes.
7: El Ejecutivo les pide
8: altura de miras, pedimos responsabilidad.
7: Negociaciones que quieren blindar con discreción.
8: Conversaciones privadas, acuerdos públicos.
7: Sus socios de coalición no contemplan otro escenario que el de aprobar las medidas el martes.
9: Sí o sí, hay que ponerle fin a esto.
7: Para sumar el apoyo de Junts, abren la puerta a una de sus exigencias.
10: Si para que Junts pueda entrar en un acuerdo tenemos que discutir, por ejemplo, por poner un ejemplo muy concreto, posibles bonificaciones fiscales de un propietario al que le afecta la prórroga, pues nosotros estamos dispuestos a afrontar ese debate.
7: El partido de Puigdemont plantea además prohibir los desahucios en los pisos que pertenecen a los fondos buitre y va más allá, prohibir también la compra de viviendas hasta

0: Dos fondos.
1: El Partit Socialista ens ha fet arribar que estan estudiant aquest reial decret que nosaltres hem treballat i que les veuen amb bons ulls.
2: Con buenos ojos no ve Podemos las medidas fiscales de Junts. Pide paralizar los desahucios a las familias vulnerables y no incluir la reforma de la ley del suelo.
3: Incluso siendo el mejor real decreto, será un parche.
2: El presidente del PP sitúa el problema en la falta de vivienda. Reclama construir más de 1 millón de nuevos pisos y critica la gestión del Ejecutivo.
4: Este gobierno está inhabilitado para las políticas de vivienda.
2: Feijóo reprocha además al gobierno que haya convertido, dice, el desahucio de Mari Carmen en un asunto político.
4: Es descorazonador, obviamente, la imagen que hemos visto. Creo que utilizar a Mari Carmen para hacer política, yo no lo voy a hacer.
2: Los populares no contemplan por ahora ningún cambio de postura sobre el decreto.
5: Bueno, en Ceuta siguen los trabajos para habilitar 4 nuevos espacios para ubicar a los 4.000 migrantes que continúan todavía malviviendo en las calles. Jesús Navarro.
6: Actualmente hay disponibles 6.000 plazas de acogimiento temporal para los migrantes, pero si fuera necesario se llegaría a alcanzar las 10.000. De hecho, se están habilitando nuevos espacios como un antiguo campo de fútbol en un cuartel de caballería que ya se está acondicionando. Esta misma mañana han sido trasladadas 63 mujeres con sus hijos y también a niños y niñas que estaban en la calle, pues a la zona de la hípica, y otras que estaban en ese mismo lugar han sido trasladadas al CETI para evitar saturar los lugares. Pero ahora mismo nos hemos venido hasta aquí, hasta la Playa Benítez. Está cerca de Calamocarro, también de Playa Benítez, para mostrar cómo pasan los días y siguen haciendo los migrantes así su vida. Como vemos al fondo, están terminando de construir algunas de las cabañas que ellos hacen con los materiales que recogen aquí cerca de estos lugares. Y otros, como va pasando la tarde, incluso pues ya se va acercando la noche, algunos de ellos aprovechan para cocinarse o incluso comer, como estamos viendo justamente aquí con ellos, que se están preparando su comida. Vemos que han hecho unas lentejas concretamente ellos, y aquí están, bueno, pues aquí en la playa de Benítez, y todas estas personas que se encuentran aquí están pues esperando a que se le conceda una de esas plazas que hay en los nuevos espacios que se habilitan. Ellos dicen que están aquí porque no tienen dónde ir y están esperando que sean realojados, como ya lo han hecho previamente otras personas.
7: Es la última muestra de cómo sobreviven quienes siguen sin alojamiento en Ceuta. Así, bajo tierra, en condiciones absolutamente precarias, han malvivido decenas de migrantes en estos túneles. Más de 4.000 duermen aún en el trampolín y otras playas. Las tiendas y los refugios siguen marcando el paisaje de estos asentamientos. También las largas colas para ducharse o cargar el móvil. Una ONG ha instalado un punto de carga para que puedan llamar a sus familias.
8: Ayer hacíamos 396 móviles.
7: Los hay que se ocultan en las barriadas de la periferia, que duermen en pisos alquilados, hacinados en pisos patera, en terrazas, en coches abandonados, en la calle, cerca de portales o en soportales. También hay quienes se adentran en el monte para encontrar refugio. Cada uno sobrevive como puede. En las naves y los alrededores del polígono del Tarajal se han instalado muchas familias con sus hijos, porque, como nos explica este joven, se sienten más seguros. Intentamos cuidarnos unos a otros y proteger a los más pequeños, nos cuenta otro de ellos. Con ayuda de las ONGs han improvisado una pequeña escuela infantil. Unas 6.000 personas ya están alojadas en los campamentos habilitados por el gobierno central, mientras se preparan más centros. Uno de ellos en el antiguo campo de fútbol del cuartel de caballería.
9: Abdel recoge las prendas de una temporada nefasta. Sin turismo y con una clientela contenida y preocupada, ya no aguanta más. Apaga la luz y echa el cierre.
10: Aparte que la gente no sale, vemos que la gente no tiene ganas. La gente está muy triste.
9: Ni radios ni auriculares. En este comercio con más de 30 años de antigüedad suena poco el teléfono. Vende estos días algún que otro televisor.
11: Miedo paraliza a la gente y, en segundo lugar, un comercio que teníamos hacia el mercado de Marruecos también está paralizado.
9: Pasan los días y promociones, carteles de rebajas se mantienen como reclamo.
0: Empieza la temporada nueva, tenemos que empezar a pagar a los proveedores, hay que pagar seguros sociales, hay que pagar nómina, hay que pagar luz, hay que pagar alquiler.
12: Las calles del centro de Ceuta se llenan poco a poco de vida, pero los comercios siguen prácticamente vacíos porque los ceutíes, insisten, solo compran lo imprescindible. En algunos casos, las ventas han caído hasta en un 80%.
13: No se ha solucionado la situación, no sabemos cuánto va a suponer en bajada de facturación esto en un trimestre.
14: Sí. ¿Y el vestido también?
9: Aún así, preparan los escaparates con la esperanza de que el consumo se reactive a pesar de la incertidumbre.
5: Y sobre el regreso de los migrantes a Marruecos, Rabat acusa a España de obstaculizar el proceso y apunta a polémicas internas. El gobierno lo niega. La colaboración, dicen, es máxima. Anoche, por primera vez tras la crisis de Ceuta, el ministro Álvarez se reunió con su homólogo marroquí en Nueva York.
15: Si les migrants illégaux ne sont pas retournés, si les mineurs ne sont pas retournés, il faut poser la question pas au Maroc, il faut la poser à l'Espagne.
16: Mi homólogo marroquí me ha reiterado la plena colaboración de Marruecos con el fin de que regresen lo antes posible.
5: La Guardia Civil investiga dos agresiones racistas en tabernes de la Valdigna, en Valencia, durante sus fiestas patronales. Esta es la brutal paliza que le dieron a un joven magrebí que grabaron unos jóvenes que estaban en el lugar de los hechos. Esa misma noche también fue agredido un joven senegalés que está ingresado en el hospital. El Ayuntamiento de Lleida prohíbe el burka, el niqab y cualquier elemento que oculte totalmente el rostro. El Pleno de la Paería lo ha aprobado hoy en una nueva ordenanza de civismo que también prevé sanciones.
17: Con la nueva norma, llevar la cara tapada en los espacios públicos de Lleida estará sancionado entre 400 y 750 euros, una medida que hoy ha salido adelante con los votos del PSC, que gobierna en la ciudad, y con el apoyo de Junts y Vox.
18: Una persona no puede ir completamente tapada sin que se le pueda reconocer ni siquiera los ojos ni la mirada.
17: Esta norma no se aplicará en los lugares de culto ni en los espacios donde sea habitual ir con el rostro cubierto. Argumentan que la medida se toma por civismo y respeto a los derechos de las mujeres y no por seguridad.
18: Esto no va de derechos fundamentales, en todo caso va de convivencia, y si podemos ayudar a las mujeres de la comunidad musulmana a que participen mejor, con mayor intensidad, de la vida cotidiana de esta ciudad, lo vamos a hacer.
17: No es la primera vez que en Lleida se aprueba esta prohibición. En 2010 se convirtió en la primera ciudad española en vetar los velos integrales. En 2013 el Tribunal Supremo anuló la ordenanza municipal argumentando que un consistorio no puede limitar un derecho fundamental como la libertad religiosa, y con las alegaciones de la Asociación Watani, que ya ha anunciado que ahora también presentará.
19: Una mujer que lleva velo integral por creencia lo podía llevar. El ayuntamiento no tiene competencia para preguntar a la mujer que se lo iba o no le iba por voluntad propia.
17: En el Congreso de los Diputados, en febrero de este mismo año, se rechazó la propuesta de Vox, apoyada por el PP, para prohibir el burka, mientras que Junts presentó su propia ley.
5: Primera visita de León XIV a Francia. Esta mañana le ha recibido Macron en el aeropuerto y luego se ha reunido con él en el Elíseo. Por la tarde, intervención ante la UNESCO y misa en Notre Dame. Así que nos vamos a París, Mavi Doñate. ¿Qué mensajes ha dejado ya el Papa ahí en Francia?
20: ¿Qué tal? Buenas tardes. Pues sí, mensajes como el que hemos escuchado en la UNESCO, esa sede que representa la multiculturalidad. Allí el Papa León XIV ha advertido del peligro de una inteligencia artificial deshumanizada e indigna. Un mensaje que también ha dado en ese discurso en el Elíseo, acompañado del presidente Emmanuel Macron, que ha advertido de los riesgos del paraíso, ha dicho, de las máquinas, y ha mostrado también su oposición, la de la Iglesia Católica, a la manipulación genética o a la muerte asistida. Dos meses después de que aquí en Francia se aprobase la ley de la eutanasia, ya ha pedido también que se pare la carrera armamentística. León XIV es el tercer papa que ha estado en el Elíseo, en el Palacio Presidencial. Hacía 18 años años, que no estaba ningún papa. El anterior fue Benedicto XVI en 2008 con el presidente Nicolás Sarkozy. Así que Macron, que ya dijo hace dos días que no iba a asistir, bueno, dijeron fuentes del Elíseo que no iba a asistir a ninguna misa, ha dicho que estaba honrado de que el Papa León XIV estuviese en Francia, una visita que consideran histórica, pero también ha defendido la laicidad

0: El Estado francés ha dicho que es un marco en el que cada cual puede escoger cómo vivir la fe, a lo que León XIV ha dicho que toda laicidad justa no tiene por qué apartar la religión de los espacios públicos. Después lo hemos visto con su papa móvil en esa marcha de más de 2 kilómetros, atravesar el centro de París desde la sede de la UNESCO aquí a Notre Dame. Más de 250.000 personas se han concentrado, por ejemplo, a través de los Campos Elíseos con fuertes medidas de seguridad, y cuando ha llegado aquí pues ha oficiado una misa. Es también el primer papa que ve una Notre Dame restaurada después de que se reabriese el 8 de diciembre de 2024, y ahora el acto que tiene es con jóvenes un encuentro en el Estadio de Francia, en Saint-Denis, un barrio periférico de París que tradicionalmente ha acogido diversas oleadas de migraciones. El Papa León XIV ha hecho esta agenda en un viaje que ha insistido el Vaticano, que es sobre todo apostólico, no de Estado, en dar, además de estos mensajes, por ejemplo, los que dará mañana, ¿no?, la necesidad de acoger a los migrantes y a los exiliados. También la crítica y la oposición y su condena a lo que es la pederastia en el seno de la Iglesia. Por eso en Lourdes está previsto que se reúna con 7 víctimas de abusos sexuales, aunque ha habido también críticas por parte de las dos asociaciones de decir que se tendría que haber reunido con las dos asociaciones, no solamente con 7 víctimas escogidas, pero reconocen que por lo menos es un primer paso. O la necesidad de una Europa fuerte y una paz mundial, el lunes, en un acto que en principio están invitados los líderes de los otros 26 países de la Unión Europea. Son mensajes que va a dar en estos 4 días, entre París, decimos, Lourdes y Met. Y bueno, con unas grandes medidas de seguridad, en este día y medio que va a estar en París se ha calculado que 1 millón de personas se van a concentrar en torno pues a estos actos. Mañana, por ejemplo, en la misa de la Plaza Concordia a las 3 de la tarde se calcula que habrá unas 600.000 personas, con lo cual hay 14.000 policías y gendarmes solamente desplegados en París.
1: Gracias, Mavi. Bueno, Xi Jinping vuela ya de vuelta a Pekín después de 2 días de visita de Estado a Washington. El presidente chino ha calificado la relación entre ambos países de estabilidad estratégica, basada en el respeto y la reciprocidad. Ha adelantado además la posibilidad de un nuevo encuentro con Trump este año en las cumbres de la APEC en China y en el G20 en Florida. Por su parte, Trump ha definido la visita como muy positiva para ambos países y ha hablado de avances importantes a lo largo del plazo, a largo plazo entre ambas potencias. Continúa, mientras tanto, la tensión entre varios países de la OTAN y Rusia por las incursiones de drones o aeronaves hacia territorio de la Alianza. Las patrullas aéreas de vigilancia y control se están multiplicando por todo el flanco este, también las realizadas por los cazas españoles. Un equipo de radiotelevisión española ha estado con el destacamento en su base en Rumanía.
2: Desde que suena esa alarma, los F-18 españoles tienen que estar en el aire en menos de 15 minutos. Estamos en la base Mijail Colgalnicianu, en Rumanía, y somos testigos de uno de sus entrenamientos de despegue de emergencia.
3: Los 7 cazas F-18 que tiene España aquí en Rumanía forman parte de la primera línea de defensa de la OTAN en el este de Europa. Rumanía tiene 600 kilómetros de frontera con Ucrania y 250 de costa en el Mar Negro, hoy en día uno de los puntos más calientes del planeta.
4: La situación en Europa de seguridad es especialmente delicada. En los últimos 2 meses hemos notado un incremento claro de la actividad de drones en la zona fronteriza con Ucrania.
2: En los hangares españoles la alarma ha saltado 19 veces, la última apenas 9 horas después de rodar estas imágenes. Los cazas salieron al encuentro de drones rusos que finalmente se desviaron, pero el 16 de agosto una de esas patrullas interceptó a uno de ellos que había entrado en espacio aéreo rumano.
5: Drone. Voy a disparar,
2: El objetivo fue derribado. De momento, el único de la misión española allí, pero nadie descarta que vaya a ser el último.
1: Cada vez son más los rostros conocidos que deciden dar un paso al frente y utilizar su fama para posicionarse políticamente. Lejos de la neutralidad, actores, músicos o deportistas sirven de altavoz contra las guerras o la injusticia social.
6: mostrando su compromiso con el activismo por un mundo mejor y con una camiseta que pedía financiar a las personas y no a las bombas, la actriz Susan Sarandon era detenida en plena calle. Como una ciudadana más, protestaba a las puertas de la ONU contra la guerra en Gaza. Entre los más de 100 detenidos también se encontraba la actriz Hannah Einbander. Un compromiso sin rodeos que también se escucha con fuerza en la música.
7: Free Palestine.
6: Palestina libre. Tras pronunciar esas dos palabras, el rapero estadounidense Macklemore fue retirado de la gira de Ed Sheeran, pero lejos de intimidarse ha lanzado su propia gira para donar todos los beneficios a organizaciones que apoyan a los palestinos. Hay quien tiene el mismo valor en el cine español. Durante años, Javier Bardem ha aprovechado la visibilidad de los festivales para denunciar la injusticia. Una valentía que contagia también al deporte. El futbolista español Borja Iglesias anima a sus compañeros a no tener miedo y romper el silencio.
8: Si de verdad quieres pelear por algo y luchar por algo y crees que algo es injusto, plásmalo y muéstralo y dilo, porque estás ayudando a mucha gente y no pierdes nada.
6: Cine, música y deporte, famosos en todo el mundo que deciden no callarse y utilizar su altavoz para cambiar aquello que defienden.
1: Urbagestión, la empresa propietaria de la vivienda, propone la cesión del piso al Ayuntamiento de Madrid para que Mari Carmen pueda volver a vivir en él con un alquiler asequible. La compañía insiste en que no es un fondo buitre. El Ayuntamiento por ahora no se pronuncia. Moncloa negocia contrarreloj el decreto de vivienda y habla con Junts, PNV y Podemos, que proponen medidas diferentes. Los de Puigdemont aseguran que el PSOE ve positivas sus medidas. El PNV se limita a reconocer los contactos y Podemos prepara su lista de exigencias. El apoyo de Partido Popular y Vox está descartado. El PSOE además se opone a expropiar el piso de Mari Carmen como exige Sumar.
9: Defender mi casa, pero sí he luchado para que los demás aprendan a luchar por la suya.
1: Mari Carmen ha mandado mensaje desde el hospital donde sigue ingresada dos días después de su desahucio. Pide luchar para que casos como el suyo no se repitan. Esta misma mañana han desahuciado a una familia con dos niños de 8 y 10 años en Vitoria-Gasteiz. Y está a punto de cumplirse dos meses de la entrada masiva en Ceuta. La ciudad sigue lejos de la normalidad. Han comenzado las obras para ampliar las plazas en algunos centros de acogida de migrantes. Hay unas 4.000 personas que continúan durmiendo todavía en playa, calles o túneles de la ciudad. Hemos tenido una reunión fantástica, buena para todo el mundo. Así es como Trump ha resumido la visita del presidente chino. Dice que han hablado de la guerra de Irán y sobre el cierre del estrecho de Hormuz. Asegura que les va a ir muy bien. Tres días en los que, con todo tipo de actos, ha agasajado por todo lo alto a Xi Jinping y a su esposa, que ha despedido como lo recibió en alfombra roja. Hasta 1.300 euros al año se pueden ahorrar en función del súper donde hagamos la compra. Según la OCU, la cadena andaluza Dani vuelve a ser la más barata de España. En el otro extremo, Sánchez Romero, que sigue siendo el súper más caro. La justicia tailandesa mantiene la condena a cadena perpetua a Daniel Sancho por el asesinato de un cirujano colombiano, Edwin Arrieta. El tribunal desestima así el recurso de Sancho y también el de la familia del cirujano, que pedía aumentar la indemnización. Cuando son las 7 y 33 minutos de la tarde, una hora menos en Canarias, esta es la imagen en directo que recibimos desde San Sebastián, donde estos días ya saben que se celebra el Festival de Cine y que a esta hora ha querido detenerse para solidarizarse con los directores del documental Nazca, con Yuval Abraham y con Rachel Sorr. El mundo del cine se moviliza en esta concentración frente al Kursaal bajo el lema We are Nazca Too. Nosotros somos también Nazca. La película que documenta los métodos usados por el ejército israelí para asesinar de forma sistemática a los civiles en Gaza está incluida en el festival y estaba previsto que los directores acudieran al pase de ayer por la noche, pero no han podido.
10: Los desplazamientos masivos sean una cosa del día a día y contra lo que queremos alzar la voz. Doy la palabra entonces ya a los y a las lectoras del manifiesto.

0: las gracias a todas las personas, a todas las personas, a todos los niños que han venido a mi desahucio. También quiero dar las gracias a los amigos que he tenido, que no me han dejado ni un solo momento solo, como es el sindicato de inquilinas y inquilinos. Pero por favor, luchar. El que yo no pueda hacer vídeos por la edad, por mi enfermedad, no significa que yo no vaya a colaborar con el sindicato y con todos vosotros. Y lo que quiero es que este problema que tenemos con todos los contribuyentes se elimine de una sola vez.
1: Dos días después de perder su casa, hoy hemos escuchado por primera vez a Mari Carmen desde su habitación del hospital. Agradece el apoyo de quienes no la han dejado sola en este proceso y llama a seguir luchando, como han escuchado, para que nadie más pierda su casa. Y dos días después de ejecutarse el desahucio, Urbagestión, la empresa propietaria de la vivienda, propone la cesión del piso al Ayuntamiento de Madrid para que la mujer de 87 años pueda volver a ella. La compañía niega ser un fondo buitre y asegura que cede el piso para que forme parte del plan Revive y que Mari Carmen pueda vivir en él con un alquiler asequible. El ayuntamiento por ahora no se pronuncia. Delegación del Gobierno en Madrid investigará la actuación de la policía durante el desahucio de Mari Carmen. El delegado del Gobierno, Francisco Martín, asegura que no les ha gustado esa actuación y pide al jefe superior de la Policía Nacional que investigue lo ocurrido. En estas imágenes se pueden ver momentos de tensión, empujones y cargas. El sindicato de inquilinas también estudia presentar acciones legales. Y el portavoz del sindicato policial, Jupol, ha valorado estas palabras del delegado del Gobierno.
2: Pese a las cientos de personas que había, en fin, las imágenes creo que hablan bien de la actuación policial, pese a que nosotros sí que criticamos duramente al delegado del Gobierno en Madrid, porque entendemos que es el máximo responsable.
1: El desahucio de Mari Carmen refleja la crisis de vivienda en toda España. En nuestro país hay casi 45 lanzamientos al día, es decir, 45 desalojos obligatorios, y la mayoría son por alquiler. Y detrás de cada uno de ellos hay muchas vidas que se rompen.
3: El mismo día del desalojo de Mari Carmen, a pocos kilómetros, otra familia se quedaba sin casa. David y su hijo vivían desde 2017 en un piso social de Vallecas, en un bloque que la Caixa vendió a un fondo buitre tras expirar los contratos protegidos. Ahora, este amenaza a 200 familias sin ofrecerles la posibilidad de comprar sus viviendas o renovar los alquileres. En el Hospitalet de Llobregat, Olga, una mujer de 54 años y madre de dos hijas, se suicidaba a principios de septiembre tras ser desahuciada. Un divorcio y el paro le impidieron pagar el alquiler. Llevaba 20 años en esa casa, cuya propiedad había pasado a un fondo buitre. En Erandio, Vizcaya, 8 bloques de viviendas afrontan 14 desahucios tras ser adquiridos por otro fondo buitre. El gobierno vasco acelera los trámites para declarar la localidad zona tensionada y evitar así que 135 familias se queden en la calle. Todos ellos casos denunciados ante las instituciones sin una protección social que les ampare. En España se producen 45 desahucios al día y en lo que va de año ya se han llevado a cabo más de 4.000. 6 de cada 10 son por impago de alquiler. En Madrid y Cataluña, más del 70% del sueldo se destina a pagar una vivienda. Le siguen Baleares y País Vasco. Muchos inquilinos tienen ahora la mirada puesta en el decreto ley de vivienda que el gobierno estudia con sus socios.
4: En otras ocasiones al Parlamento.
1: Mari Carmen ya se ha convertido en símbolo de la lucha contra los desahucios. Mujer, 87 años, en silla de ruedas, con poca red familiar. Perder la vivienda a una edad tan avanzada es un mazazo si cabe más duro. Dicen los expertos que el desarraigo social agrava, entre otras cosas, el deterioro cognitivo.
5: Con más de 65 años y viviendo décadas en sus casas, están pendientes de su desahucio. Paquita, con 82 años, lleva un año así, cuando supo que iba a ser desahuciada de su piso de Madrid. Quieren convertir su hogar, asegura, en una vivienda turística. Un juzgado ha suspendido su desalojo de forma cautelar.
6: Yo pago 1.150 euros. Claro, mi hijo vive conmigo. No sé lo que será de mí.
5: A Mariví, de 78 años, y a su marido, de 88, se les acaba el contrato en octubre. 15 años en Erandio, Vizcaya, donde ya no les da para alquilar. Sin aval y dos nóminas, tampoco pueden acceder, dicen, a un crédito.
7: Están destruyendo el hogar, nuestros ánimos, nuestra poca vida que nos quede ya, por lo menos en mi caso.
5: El alto precio de la vivienda impide a muchos ancianos que quieren mudarse encontrar otra casa. 6 de cada 10 tiene, según el INE, este problema. Los expertos

0: También recuerdan que a ciertas edades los cambios cuestan mucho más.
1: Ya dice el refrán popular que al árbol viejo no hay que trasplantarlo, porque se muere. Y este es el riesgo que tenemos. Todo eso va a producir una desorientación de todo tipo y alteraciones cognitivas.
2: En un banco de ahí es mío, ¿eh?
0: Teresa, de 72 años y enferma de cáncer, ya ha sido desahuciada de su casa de Málaga. Con una pensión de 900 euros, duerme cuenta en un banco y se refugia en una chatarrería.
3: Las movilizaciones de apoyo a Mari Carmen y a todos los casos también de desahucios están sucediendo hoy una jornada más en diferentes ciudades del país. En Santander, el Sindicato de Vivienda de Cantabria ha convocado una concentración frente a la delegación del Gobierno. Allí está Rocío Pastor. Rocío, ¿cómo está transcurriendo?
4: Buenas tardes, pues acaba de comenzar esta concentración convocada por el Sindicato de Vivienda. Como veis, acaban de comenzar las arengas en las que reivindican no perder estas viviendas por parte de las gentes que quieren ser desahuciadas. Y tenemos con nosotros a David, que forma parte del Sindicato de Vivienda, que quieren recordar que hay 80 familias en el barrio de Peña Castillo que se encuentran en la misma situación que Mari Carmen. Buenas tardes, David.
5: Sí, bueno, tenemos que tener en cuenta que el principal problema al que nos enfrentamos es que la especulación de unos pocos se enfrenta al derecho a la vivienda, que es un derecho constitucional. Entonces, lo que tenemos que hacer es desincentivar que estos fondos buitres y estos grandes tenedores se hagan de oro gracias al dinero, al sudor, del trabajo de gente que lo que hizo fue alquilar a la Caixa unos pisos, pero ha venido un fondo buitre, lo ha comprado todo con un precio que se estima de 120.000 euros la unidad, porque comprar al por mayor sale mucho más barato, y lo que están ahora es acosando a las familias mediante llamadas de teléfono. Han subcontratado con otra empresa que lleva a gente a llamarles a la puerta, etcétera, para animarles a que se vaya o que, si quieren, compren, por ejemplo, al doble de ese precio, en torno a 240.000 euros. Y por último, decir que no puede haber desahucios sin una alternativa habitacional. Y eso es responsabilidad tanto del Gobierno central como de los gobiernos autonómicos.
6: Si esto no se arregla, guerra, guerra, guerra.
5: Yo he vendido mi moto.
3: Bueno, imágenes de una concentración bastante multitudinaria veíamos en Cantabria, la iremos siguiendo. Mientras tanto, el Gobierno negocia contrarreloj para llevar el martes al Consejo de Ministros el decreto de vivienda y tener garantizados los apoyos para aprobarlo en el Congreso. Moncloa se abre a aceptar algunas de las exigencias de los socios para que pueda salir adelante el acuerdo.
7: El Gobierno apura las horas para cerrar un acuerdo con los grupos sobre vivienda.
8: Nos vamos a dejar la piel para que el martes podamos aprobar un Real Decreto Ley con medidas potentes.
7: El Ejecutivo les pide
8: altura de miras, pedimos responsabilidad.
7: Negociaciones que quieren blindar con discreción.
8: Conversaciones privadas, acuerdos públicos.
7: Sus socios de coalición no contemplan otro escenario que el de aprobar las medidas el martes.
9: Sí o sí, hay que ponerle fin a esto.
7: Para sumar el apoyo de Junts, abren la puerta a una de sus exigencias.
10: Si para que Junts pueda entrar en un acuerdo tenemos que discutir, por ejemplo, por poner un ejemplo muy concreto, posibles bonificaciones fiscales de un propietario al que le afecta la prórroga, pues nosotros estamos dispuestos a afrontar ese debate.
7: El partido de Puigdemont plantea además prohibir los desahucios en los pisos que pertenecen a los fondos buitre y va más allá, prohibir también la compra de viviendas a estos fondos.
11: El Partit Socialista ens ha fet arribar que estan estudiant aquest reial decret que nosaltres hem treballat y que las veuen amb bons ulls.
7: Con buenos ojos no ve Podemos las medidas fiscales de Junts. Pide paralizar los desahucios a las familias vulnerables y no incluir la reforma de la ley del suelo.
12: Incluso siendo el mejor real decreto, será un parche.
7: El presidente del PP sitúa el problema en la falta de vivienda. Reclama construir más de un millón de nuevos pisos y critica la gestión del Ejecutivo.
13: Este gobierno está inhabilitado para las políticas de vivienda.
7: Feijóo reprocha además al gobierno que haya convertido, dice, el desahucio de Mari Carmen en un asunto político.
13: Es descorazonador, obviamente, la imagen que hemos visto. Creo que utilizar a Mari Carmen para hacer política, yo no lo voy a hacer.
7: Los populares no contemplan por ahora ningún cambio de postura sobre el decreto.
3: Miles de migrantes continúan malviviendo en las calles, playas o túneles subterráneos de Ceuta. Hoy ha abierto en un recinto de la hípica un nuevo espacio para menores y mujeres. También se han empezado a levantar carpas en nuevos espacios para acogerles. Esta tarde ha muerto un migrante por una parada cardiorrespiratoria en la playa del Trampolín.
14: Vidal vive en una de las cabañas del polígono del Tarajal. Entre las naves convive con muchas familias con hijos. Con la ayuda de las ONGs, Vidal ha improvisado una escuela infantil para los niños. Casi dos meses después de la entrada masiva en Ceuta, miles de migrantes sobreviven en las calles. El traslado de hace una semana al campamento del puerto para 1.700 personas apenas ha aliviado la presión.
15: Cada vez hay más gente. Y a mí lo que me llama la atención es que cada vez hay más niños.
14: El gobierno espera abrir de aquí a octubre 4.000 nuevas plazas. Ahora se trabaja en levantar carpas y nuevos espacios para alojar a los que malviven en la periferia, los pisos patera, los túneles subterráneos o en la playa. Allí, en cada tienda, pueden llegar a dormir hasta 4 personas. Las condiciones son muy precarias y las largas colas para ducharse o cargar el móvil continuas.
16: Nosotros solo cargamos al 50% para poder dar la posibilidad a más gente.
14: También preocupa la llegada del mal tiempo. Una situación insostenible también para los vecinos y los comercios. En algunos casos, denuncian, las ventas han caído un 80%.
17: Miedo paraliza a la gente y, en segundo lugar, un comercio que teníamos hacia el mercado de Marruecos también está paralizado.
18: No se ha solucionado la situación, no sabemos cuánto va a suponer en bajada de facturación esto en un trimestre.
14: Mientras, los ceutíes se siguen preguntando cuándo volverá a la normalidad.
3: Volvemos a enseñarles en directo la imagen que se está produciendo en San Sebastián en el Festival de Cine, pero que a esta hora ha querido detenerse, como ven, para solidarizarse con los directores del documental Naza. En una concentración frente al Cursal en la que han leído un manifiesto y en el que tiene el lema We are Naza Too, nosotros somos también Naza, es lo que llevan todos esos folios que están levantando las personas que se han concentrado y también representantes del cine español que se han solidarizado con los directores de este documental, que también aparecen sus siluetas dibujadas en ese folio que todas estas personas están sosteniendo. Y es que la película Naza, que documenta los métodos usados por el ejército israelí para asesinar de forma sistemática a los civiles en Gaza, está incluida en el festival y estaba de hecho previsto que ayer acudieran los directores al pase, pero no han podido. Así que destacados representantes del cine español se han solidarizado así, han querido con esta acción recordarles que les tienen presentes y sobre todo también mandarles ese mensaje de apoyo por todas las amenazas que están recibiendo, sobre todo de forma interna, por el gobierno de Israel.

0: Terminan 2 días de visita de Estado del presidente chino a Estados Unidos. Donald Trump ha dicho que ha sido un gran encuentro, aunque no ha detallado exactamente los entendimientos a los que ha llegado con Xi Jinping. Despedida con alfombra roja hasta el avión del mandatario chino.
1: El presidente Trump y la primera dama Melania recibían a Xi Jinping y a su esposa en la Casa Blanca a pie de coche. Trump saludaba con una reverencia a Pin Liuan. Foto de familia para la prensa y cierre de puertas. En el Salón Rojo, la imagen de las dos parejas sentadas frente a un servicio de té con pastas. Agradecimientos mutuos por la visita. Xi ha invitado a China, a Trump y a su esposa. Iremos, contestaba. Hemos logrado grandes avances muy positivos para ambos países. Tras el té, visita los archivos nacionales donde se custodian los documentos originales de la Declaración de Independencia y la Constitución de los Estados Unidos. 6,000 years. Solo estamos comparando, le decía la prensa. Nuestro país tiene 250 años de historia. China 6,000, pero estamos muy orgullosos de nuestra historia, comentaba el líder estadounidense. Después, apretón de manos y despedida. En el aeropuerto, la jefa de protocolo del gobierno esperaba para despedirlos. Durante su visita, Xi ha pedido que ambos países compitan de forma positiva y ha llamado a la cooperación mutua.
2: ¿Qué tal? Muy buenas tardes, un día más desde el canal 24 horas, esta ventana que abrimos cada día en el Festival de Cine de San Sebastián. Hoy abrimos la ventana además en un lugar especial, un lugar que se reconoce con solo mirarlo, José Fernández, y además con un invitado también muy especial.
3: Que también se le reconoce con solo mirarlo.
2: También es verdad.
3: Un invitado que da un poco de miedo, Raúl Arévalo.
4: Doy miedo yo,
2: ¿no? Bueno, hablamos ficción.
3: Hablamos de la serie El Castillo, una serie que está en sección oficial, que no pasa todos los años que haya series en sección oficial, y interpreta un personaje que te dan ganas de matarlo, básicamente. ¿Cómo te metes en ese pellejo?
2: No piensas tan agresivo.
4: Qué agresivo, José.
2: Agresivo.
4: Bueno, no, vamos a ver, no sé, si es un proxeneta, hay que decirlo, es un proxeneta, sí. Y bueno, puedo hacer... intentado, esto es un cliché un poco de contestación de actor, que intentas no juzgar a un personaje, pero es la realidad. Uno cuando interpreta a un personaje así o el que sea, intenta no juzgarlo, y yo he intentado no juzgarlo. He intentado no construir un monstruo, sino construir un ser humano que puede llegar a hacer cosas monstruosas. Que las hace, a mi modo de ver, pero en el momento de interpretarlo no lo pensaba, claro.
2: Construir físicamente también, porque se construye desde guión, pero también hay que construirlo físicamente para transmitir todo lo que transmite.
4: Sí, bueno, Isa Peña me dijo que ella, o sea, requería como que para hacer el personaje necesitaba hacer un cambio y hacer alguien así como más pasadete de kilos. Y es cierto que el guión, que está muy bien escrito, y Isa y Edu Villanueva, los guionistas, dialogan increíble. Al leer el guión, aunque está muy bien dialogado, y verme así con esta pintilla que tengo, por ejemplo, ahora, pues me veía todo, lo veía todo muy impostado. Y es verdad que poco a poco, cada kilo que iba ganando, cada trabajo de voz que iba buscando a las directoras para que me asesoraran cómo iba o por dónde iba encaminado, la decisión de raparme la cabeza, la perilla, pues poco a poco me iba metiendo en un personaje. Es decir, que lo físico sí que me ayudó muchísimo para interpretarlo.
3: ¿Y cómo se queda uno después de cada jornada de rodaje de una historia tan intensa como esta?
4: Pues intentábamos desconectar, pero es verdad que era raro porque rodábamos en clubs de carretera que ya no eran clubs de carretera, hace años que no tienen nada que ver con esto, pero sí que mantenían la estructura y algunas de las habitaciones donde rodábamos, aunque el equipo de arte de la película hizo un trabajo muy intenso y muy, muy chulo, pero sí que las habitaciones todavía mantenían la energía de tantos días, años y horas que han pasado ahí, mujeres sufriendo tanto. Había algo que se sentía, y no solamente a los actores, sino al equipo técnico, había algo que la energía, te absorbía la energía y te dejaba el cuerpo bastante...
2: Del revés.
4: Del revés.
2: Bueno, Raúl, estás Se ha pasado también aquí en este Festival de Cine de San Esteban, aunque ya estaba estrenada, El Ser Querido, otro gran proyecto en el que has participado, ese ya está aterrizado, ¿no? Ya lo tiene digerido.
4: El Ser Querido para mí es un regalo haber participado en El Ser Querido y ver trabajar a Victoria Luengo y a Bardem mano a mano y verle dirigir a Rui, a Rodrigo Sorogoyen. Para mí, los 11 o 12 días que estuve en El Ser Querido fueron un regalo y un máster en yo que quiero seguir dirigiendo como director, ver cómo trabaja Rui, como actor ver trabajar a Bardem y a Vicky.
3: Bueno, y un máster también es ver tu secuencia, que no vamos a hacer spoiler, pero es de los respiros que tiene esa película.
4: Bueno, mi secuencia la damos todos ahí, sí, pero la secuencia esa de la caballa que es muy chula.
3: O sea, ¿que quieres volver a dirigir? Cuéntanos algo, ¿qué quieres hacer?
4: No, hombre, quiero volver a dirigir, José, que ya me apetece, es que han pasado 10 años, pero ya va siendo hora.
3: Me apetece a todos, de hecho.
4: Me apetece muchísimo.
2: ¿Tienes algún proyecto?
4: Estoy escribiendo por fin, después de tanto tiempo, estoy empezando a escribir.
3: Es un hombre reposado.
4: Bueno, tampoco me he reposado tanto, básicamente que ahora me apetece de verdad hacerlo, sí.
2: Oye, eres un habitual de este Festival de Cine de San Sebastián, un festival en el que su director deja de serlo este año.
4: Sí,
2: Dinos, pero ¿qué sientes cuando estás en esta ciudad?
4: Uf, a mí es que esta ciudad me parece la más bonita. Me parece una ciudad increíble y... Mira, voy a decir una cosa por echar un piropo a Donosti, pero que es la verdad. Este año he ido por primera vez a Cannes. Y, oye, qué guay, que Cannes es un poco como el culmen del cine, ¿no? Pero hay algo que yo decía, es que San Sebastián mola mucho más. San Sebastián es mucho más elegante y me gusta mucho más el Festival de Donosti. Y es verdad que lo pienso. Entonces, venir cada año, los años que me invitan a este festival, pues estoy encantado.
3: Pues te acabas de ganar una invitación para el año que viene.
4: Es verdad.
2: Pues Raúl Arevalo, muchas gracias.
4: Muchas gracias.
2: Por asomarte con nosotros aquí
4: a la
2: Concha.
4: Qué bonito la Concha.
2: Y nosotros nos quedamos con un trocito de una película que ha gustado mucho aquí, que te recomendamos también, que se llama Club Kid.
4: José, me acaban de hablar de ella justo ahora.
2: Sí, sí.
3: Unas ganas de viajar al Nueva York de los 80, Estudio 54, pero es que tenemos muchos deberes aquí.
4: Bueno, vamos poco a poco.
3: Ya volveremos.
2: Un fragmento de Club Kid que ha salido muy bien puntuada en el premio del público, aunque eso sí, no ha llegado a la puntuación que tiene La Bola Negra, que tiene toda la pinta de que va a ganar el premio del público aquí con ese 9.40.
4: Toma ya, chaval. Toma la bola.
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5: Fucking bitch.
6: You gonna let him talk like that?
5: Oh.
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5: Hey, no. Sorry. Don't get me in trouble. Seriously, fucking bitch.
3: La verdad es que un festival se vive de muchas formas. Tamar Tomás lo está disfrutando por primera vez como jurado. ¿Cómo es esto de juzgar después de haber sido tú juzgado? Ya me he metido en pantano.
2: Juzgar es muy feo, juzgar es
7: una palabra. Yo no creo que sea juzgar, o sea, yo creo que el trabajo más difícil realmente, o sea, aunque da cierta responsabilidad tener que opinar sobre el trabajo de compañeros, yo creo que el trabajo lo hacen los programadores. Para mí, o sea, creo que llegar a este festival, incluso, y especialmente en esta sección, nuevos directores, que desde siempre es de la que más atención presto, porque al final es lo que viene, creo que el trabajo lo hacen antes y llegar aquí ya es un triunfo. Hemos visto pelis increíbles y lo único que da rabia es no poder hablar, pues...
3: ¿Quién tiene ganado?
7: No, eso lo vamos a tener que decir, pero como hemos hablado de todas las películas, vivirlos de dentro te das cuenta que al final no es tanto solo lo que se pone el foco al final, que es el premio, ¿no? Hemos hablado de todas las películas y de verdad, o sea, lo he disfrutado muchísimo, pero ha sido un año muy especial para mí. Y he estado todos los días, pues eso, viendo pelis, que para mí es plan de vida perfecto.
2: Ah, plan de vida. Vamos a trazar este plan de vida. ¿Cómo es el día de un jurado?
3: Pero di la verdad.
2: De un miembro del jurado.
7: Es que voy a generar mucha envidia.
2: Envidia, sí. Ya.
7: O sea, esta ciudad es increíble. O sea, no digo nada nuevo. Es una ciudad que creo, parece que está diseñada para este festival. Una armonía increíble. O sea, donde estamos, todos los cines que hay, sobre todo la pasión que tiene la gente, esta sensación de ver una película en Donosti y de escuchar los aplausos y la sensación de que la sala está viva es una pasada. Y como jurado, pues estás viendo películas increíbles. Me ha dado tiempo incluso no solo a ver las 14 de nuestra sección, sino pues a ver la nueva de Martin McDonagh. Pues hoy también volveré a ver más pelis por la tarde y se come increíble, por supuesto. Nos han dicho que el promedio de son como 3 kilos. El jurado engorda unos 3 kilos o algo así.
2: No puedes hablar, obviamente, de las películas que has visto y de las que tienes que juzgar. Pero bueno, si has visto fuera, eso sí puedes contar. ¿Qué te ha parecido lo que has visto de fuera? ¿Si te ha dado tiempo a ver algo?
7: Sí, sí, me ha dado tiempo. Sí. Yo creo que llevo 18 pelis.
2: ¿Qué has visto que te haya gustado? Sí.
7: He visto, a ver, Martin McDonagh para mí es una debilidad absoluta. Y verle a él, además me puse modo fan, es una película increíble. John Malkovich está increíble. Y lo he gozado. Fatherland también la he tenido la ocasión de verlo.
2: Bukowski.
7: Sí, yo La Bola Negra ya la había visto, que soy un fan absoluto de la peli.
2: Se estrena hoy. La peli, a ver
7: se
2: qué
7: estrena
2: tal.
7: Hoy.
2: Mucha expectación.
8: Hoy llega a todos los cines, sí, sí, sí.
7: Yo creo que va a ser increíble. O sea, creo que lo que van a conseguir es histórico y es un orgullo inmenso para nuestra cultura, sobre todo.
8: Sabes que aparte del jurado de nuevos directores está el jurado gastronómico, ¿no?
7: Sí,
8: que eso, Carlos y yo llevamos echando fichas. Desde hace 30 años y nadie nos lo ha concedido, no entiendo por qué.
7: Pues vamos a seguir intentándolo. Yo sí, venís, yo puedo colaborar también con el jurado gastronómico voluntariamente. O sea, me parece. No, es genial, o sea, todas las secciones que hay son increíbles.
2: Tamara, con lo mucho que trabajas, encontrar una semana libre para ser jurado en San Sebastián es complicado. ¿En qué andas?
7: Tengo que agradecer que Netflix y Baca Films me han dejado esta semana porque estamos en pleno rodaje de la tercera temporada de Clanes. Para mí esto era un compromiso ineludible. Cuando me lo propusieron hace un tiempo ya lo pedí por favor reservar esa semana porque para mí esto es trabajo. No es trabajo, es un enriquecimiento enorme. O sea, como trabajador de este gremio, esto es una inspiración absoluta. O sea que estoy con Clanes 3, la tercera temporada, la última. Estreno en breve mi segunda peli con Daniel Sánchez Arévalo, que nunca pensé que diría esto, pero estrenamos y nunca pensé que haría un thriller con Daniel Sánchez Arévalo.
2: Daniel Sánchez Arévalo y thriller, ¿eh?
7: Sí, sí, sí, es un thriller que le ha quedado increíble.
8: Y está encantado.
7: Ya el guión era increíble, yo le digo que solo tiene que hacer thrillers ahora. Y estrenamos el 30 de octubre. Carralejalde, Luis Taera, Luis Omar, Laia Costa, Álvaro Cervantes, o sea, son compañeros.
8: La gente así muy tranquila.
7: Increíble todo, o sea, ha sido lo he gozado muchísimo y a mí me encanta la peli. Creo que va a gustar mucho a la gente.
8: Bueno, pues cerramos este programa con un miembro del jurado, aquí en La Concha.
2: Sí, pues mira, le pedimos aquí, al plano general, que se vaya a la playa y nos deje con imágenes de la playa, que mejor despedida.
8: Que se vaya a la playa a la cámara, ¿no?
2: Sí,
8: él.
2: Y muchas gracias, Tamara Nova.
7: Y nosotros apareceremos ahí ahora.
2: Por haberte asomado.
7: No, gracias a vosotros, es que ricasco.
0: La empresa propietaria del piso de Mari Carmen ofrece cederlo al Ayuntamiento de Madrid para que se lo pueda alquilar a la mujer a un precio asequible. Insisten en que no son un fondo buitre. Y ya hay respuesta. Acabamos de saber que la empresa municipal de vivienda dice que lo planteado es inviable en los términos planteados. Enseguida lo ampliamos. El gobierno, mientras, negocia a contrarreloj el decreto de vivienda y habla con Junts, PNV y Podemos, que proponen medidas diferentes. El apoyo de Partido Popular y Vox está descartado. El PSOE se opone a expropiar el piso de Mari Carmen, como exige Sumar. Hola de nuevo, estaban a punto de cumplirse esos dos meses de la entrada masiva en Ceuta. La ciudad sigue lejos de la normalidad. Han comenzado las obras para ampliar las plazas en algunos centros de acogida de migrantes. Hay unas 4.000 personas que continúan durmiendo en la playa, en las calles o en los túneles de la ciudad.
9: Oh, everything. We had a great meeting. We had a really great meeting. Great for everybody. Great for the farmers. Great for everybody.
0: Hemos tenido una reunión fantástica, buena para todo el mundo. Así es como Trump ha resumido la visita del presidente chino. Dice que han hablado de la guerra de Irán. Y sobre el estrecho de Hormuz asegura que les va a ir muy bien. Tres días en los que, con actos por todo lo alto para agasajar a Xi Jinping y su esposa, se han despedido así, en la alfombra roja. Bueno, ya ha llegado a los cines La Bola Negra de los Javis. A esta hora son muchos los que ya la han visto.
10: Yo creo que el mensaje de la película es lo más importante, o sea, que la historia no se repita, que la gente pueda vivir.
11: Me ha encantado y me ha emocionado.
10: Desde la mitad de la película hasta el final, todo el rato llorando y llorando.
12: Yo siempre pensé que estas criptas no se abrirían.
0: Y otro estreno esta noche a las 11 de la noche en La 1, en el 24 horas, en RTV Play, se estrena Cuelgamuros, entre lo difícil y lo imposible. producido por Radio Televisión Española y dirigido por Belén Alonso y Manuel Dieguez. Es la primera vez que se ha podido grabar dentro de las criptas de la mayor fosa común de España, cerrada desde hace más de 6 décadas.
13: Miran al interior y un rato.
0: Dos días después de ejecutarse el desahucio de Mari Carmen, Urbagestión, la empresa propietaria de la vivienda, propone la cesión del piso al Ayuntamiento de Madrid para que la mujer de 87 años pueda volver a ella. La compañía Urbagestión niega ser un fondo buitre y asegura que cede el piso para que forme parte del plan Revive y que Mari Carmen pueda vivir en él, dicen ahora, con un alquiler asequible. Y ya hay respuesta del Ayuntamiento de Madrid a esa propuesta de Urbagestión. Nacho Santos dice que es inviable. ¿Qué más dice?
14: Eso es, Marina. Parece que de momento no hay una solución para Mari Carmen. La empresa municipal de vivienda y suelo de Madrid responde a esa propuesta de Urbagestión y dice que es inviable. En un comunicado, la empresa municipal ha reconocido que ha recibido esta mañana esa oferta de Urbagestión, pero para incluir la vivienda en el programa Reviva y cedérsela en exclusiva a Mari Carmen, pero tras analizarla considera que es inviable porque la vivienda no cumple los requisitos legales de ese programa ni de ningún otro del Ayuntamiento para la compra de vivienda. La empresa municipal también ha explicado que el Ayuntamiento ha ofrecido a los representantes de Mari Carmen un servicio de intermediación y que en la tarde del próximo lunes 28 de septiembre se reunirán esos representantes de Mari Carmen con los propietarios de la vivienda y los mediadores del Ayuntamiento. Mientras tanto, recordemos, Mari Carmen, de 87 años, sigue ingresada en el Hospital Gregorio Marañón después de haber sido desahuciada hace 2 días del piso en el que vivía desde hace 70 años.
0: Bueno, antes de que la empresa propietaria, gracias Nacho, del piso hiciera su comunicado para ceder la vivienda, hemos escuchado por primera vez a Mari Carmen desde la habitación del hospital. Agradece el apoyo de quienes no la han dejado sola en este proceso y llama a seguir luchando para que nadie más pierda su casa.
15: No lo he logrado, defender mi casa, pero sí he luchado para que los demás aprendan a luchar por la suya. Mi casa ha sido mi vida y ahora tengo que dejarla claro. Pero eso no significa que yo no vaya a seguir luchando. Y vuelvo, quiero dar las gracias a todas las personas, a todas las personas, a todos los niños que han venido a mi desahucio. También quiero dar las gracias a los amigos que he tenido que no me han dejado ni un solo momento solo, como es el sindicato de inquilinas y inquilinos. Pero por favor, luchar. El que yo no pueda hacer vídeos por la edad, por mi enfermedad, no significa que yo no vaya a colaborar con el sindicato y con todos vosotros. Y lo que quiero es que este problema que tenemos con todos los fondos buitres se elimine de una sola vez.
0: Su caso ha elevado el malestar por la crisis de la vivienda, lo que se está traduciendo cada día en decenas de concentraciones en diferentes puntos del país. Hemos estado esta tarde en unas cuantas. Vamos a irnos ahora a Valladolid. Mino Moral, el sindicato de vivienda se está movilizando ahí en Valladolid ante la sede de la empresa del piso de Mari Carmen. Es verdad que tiene ahí una sede. Adelante.
16: Sí, aquí el Sindicato de la Vivienda de Valladolid ha convocado una concentración de protesta, una concentración que en este momento están siguiendo numerosas personas. Estamos en la calle Santiago, es una calle peatonal céntrica de Valladolid y en efecto Urbagestión tiene aquí una oficina. Es la empresa propietaria de ese piso de Mari Carmen en Madrid. Tiene una oficina aquí en Valladolid, otra hemos sabido en Vigo y otra en Madrid. Ante ese comunicado, esa propuesta de urgencia de la empresa al Ayuntamiento de Madrid, el sindicato de la vivienda aquí en Valladolid nos dicen que es tan solo una artimaña, que no le dan ningún crédito porque se debe únicamente a esta respuesta, a esta protesta de la calle. Piden que se oiga su voz, dicen alto y claro que la vivienda no es para hacer negocio con ella, sino que es un derecho que todo el mundo tiene que tener. Y dicen que hay muchas personas vulnerables, sobre todo mujeres y mayores que necesitan con urgencia ayuda.
0: Gracias, Mino. Bueno, toda esta movilización social que les vamos enseñando desde hace dos días por la vivienda está haciendo que el gobierno negocie a contrarreloj para llevar el martes que viene al Consejo de Ministros el decreto de vivienda y tener también garantizados los apoyos para aprobarlo en el Congreso. Moncloa se abre a aceptar algunas de las exigencias de los socios para que pueda salir adelante el acuerdo.
17: El gobierno apura las horas para cerrar un acuerdo con los grupos sobre vivienda.
18: Vamos a dejar la piel para que el martes podamos aprobar un real decreto ley con medidas potentes.
17: El Ejecutivo les pide
18: altura de miras, pedimos responsabilidad.
17: Negociaciones que quieren blindar con discreción.
18: Conversaciones privadas, acuerdos públicos.
17: Sus socios de coalición no contemplan otro escenario que el de aprobar las medidas el martes.
19: Es sí o sí, hay que ponerle fin a esto.
17: Para sumar el apoyo de Junts, abren la puerta a una de sus exigencias.
20: Si para que Junts pueda entrar en un acuerdo tenemos que discutir, por ejemplo, por poner un ejemplo muy concreto, posibles bonificaciones fiscales de un propietario al que le afecta la prórroga, pues nosotros estamos dispuestos a afrontar ese debate.
17: El partido de Puigdemont plantea además prohibir los desahucios en los pisos que pertenecen a los fondos buitre y va más allá, prohibir también la compra de viviendas a estos fondos.
21: El Partit Socialista ens ha fet arribar que estan estudiant aquest reial decret que nosaltres hem treballat y que las vean con buenos
17: ojos. Con buenos ojos no ve Podemos las medidas fiscales de Junts. Pide paralizar los desahucios a las familias vulnerables y no incluir la reforma de la ley del suelo.
22: Incluso siendo el mejor real decreto, será un parche.
17: El presidente del PP sitúa el problema en la falta de vivienda. Reclama construir más de

0: un millón de nuevos pisos y critica la gestión del Ejecutivo.
1: Este gobierno está inhabilitado para las políticas de vivienda.
0: Feijóo reprocha además al gobierno que haya convertido, dice, el desahucio de Mari Carmen en un asunto político.
1: Es descorazonador, obviamente, la imagen que hemos visto. Creo que utilizar a Mari Carmen para hacer política, yo no lo voy a hacer.
0: Los populares no contemplan por ahora ningún cambio de postura sobre el decreto.
2: Bueno, vamos a hablar ahora de la situación en Ceuta, porque decenas de ciudadanos llevan varios días acampados para protestar por la presencia de miles de personas migrantes en asentamientos informales y pedir soluciones al gobierno. Y esta tarde volvemos con Jesús Navarro, les visita allí donde están el presidente Juan Jesús Vivas.
3: Se van a cumplir dos semanas después de que un grupo de vecinos se situara aquí en la Plaza de los Reyes ante la delegación del gobierno acampando. Piden soluciones después de que ya pues hayan pasado más de dos meses de la entrada masiva de migrantes en la ciudad autónoma y no hayan llegado soluciones. Dicen los vecinos que una ciudad ha perdido la normalidad, muchas personas no pueden seguir haciendo la vida que tenían antes de que se produjera esta crisis migratoria, y decidieron instalarse aquí en estas tiendas de campaña, personas mayores, jóvenes, también familias con sus niños, y lo que están reclamando precisamente es una solución a la situación por la que pasa la ciudad. De hecho, esta misma tarde el presidente de la ciudad autónoma, Juan Jesús Vivas, visita esta Plaza de los Reyes para estar con ellos, y ellos también le van a reconocer el premio que ha recibido la ciudad autónoma recientemente al altruismo.
4: Vidal vive en una de las cabañas del polígono del Tarajal. Entre las naves convive con muchas familias con hijos. Con la ayuda de las ONGs, Vidal ha improvisado una escuela infantil para los niños. Casi dos meses después de la entrada masiva en Ceuta, miles de migrantes sobreviven en las calles. El traslado de hace una semana al campamento del puerto para 1.700 personas apenas ha aliviado la presión.
5: Cada vez hay más gente. Y a mí lo que me llama la atención es que cada vez hay más niños.
4: El gobierno espera abrir de aquí a octubre 4.000 nuevas plazas. Ahora se trabaja en levantar carpas y nuevos espacios para alojar a los que malviven en la periferia, los pisos patera, los túneles subterráneos o en la playa. Allí, en cada tienda, pueden llegar a dormir hasta cuatro personas. Las condiciones son muy precarias y las largas colas para ducharse o cargar el móvil continuas.
6: Nosotros solo cargamos a 50% para poder dar la posibilidad a más gente.
4: También preocupa la llegada del mal tiempo. Una situación insostenible también para los vecinos y los comercios. En algunos casos, denuncian, las ventas han caído un 80%.
7: Miedo paraliza a la gente, y en segundo lugar, un comercio que teníamos hacia el mercado de Marruecos también está paralizado.
8: No se ha solucionado la situación, no sabemos cuánto va a suponer en bajada de facturación esto en un trimestre.
4: Mientras, los ceutíes se siguen preguntando cuándo volverá a la normalidad.
2: Terminan tres días de visita de Estado del presidente chino a Estados Unidos. Donald Trump ha dicho que ha sido un gran encuentro, aunque no ha detallado exactamente los entendimientos a los que han llegado. Bueno, las últimas horas del mandatario chino en Estados Unidos también han estado rodeadas de honores y pompa.
9: El presidente Trump y la primera dama Melania recibían a Xi Jinping y a su esposa en la Casa Blanca a pie de coche. Trump saludaba con una reverencia a Peng Liyuan. Foto de familia para la prensa y cierre de puertas. En el Salón Rojo, la imagen de las dos parejas sentadas frente a un servicio de té con pastas. Agradecimientos mutuos por la visita. Xi ha invitado a China, a Trump y a su esposa. Iremos, contestaba. Hemos logrado grandes avances muy positivos para ambos países. Tras el té, visita los archivos nacionales donde se custodian los documentos originales de la Declaración de Independencia y la Constitución de los Estados Unidos. 6,000 years. Solo estamos comparando, le decía la prensa. Nuestro país tiene 250 años de historia. China, 6.000, pero estamos muy orgullosos.

0: los de nuestra historia, comentaba el líder estadounidense. Después, apretón de manos y despedida. En el aeropuerto, la jefa de protocolo del gobierno esperaba para despedirlos. Durante su visita, Xi ha pedido que ambos países compitan de forma positiva y ha llamado a la cooperación mutua.
1: Continúa la tensión entre varios países de la OTAN y Rusia por las incursiones de drones o aeronaves hacia territorio de la alianza. Las patrullas aéreas de vigilancia y control se están multiplicando en todo el flanco este, también las realizadas por los cazas españoles. Un equipo de radiotelevisión española ha estado con el destacamento español en su base en Rumanía.
2: Desde que suena esa alarma, los F-18 españoles tienen que estar en el aire en menos de 15 minutos. Estamos en la base Mijail Colgalnicianu, en Rumanía, y somos testigos de uno de sus entrenamientos de despegue de emergencia.
3: Los 7 cazas F-18 que tiene España aquí en Rumanía forman parte de la primera línea de defensa de la OTAN en el este de Europa. Rumanía tiene 600 kilómetros de frontera con Ucrania y 250 de costa en el Mar Negro, hoy en día uno de los puntos más calientes del planeta.
4: La situación en Europa de seguridad es especialmente delicada. En los últimos 2 meses hemos notado un incremento claro de la actividad de drones en la zona fronteriza con Ucrania.
2: En los hangares españoles la alarma ha saltado 19 veces, la última apenas 9 horas después de rodar estas imágenes. Los cazas salieron al encuentro de drones rusos que finalmente se desviaron, pero el 16 de agosto una de esas patrullas interceptó a uno de ellos que había entrado en espacio aéreo rumano.
5: Drone. Voy a disparar,
2: El objetivo fue derribado. De momento, el único de la misión española allí, pero nadie descarta que vaya a ser el último.
1: Hace exactamente 24 horas les enseñábamos cómo cerca de 100 delegaciones se levantaban cuando Netanyahu llegó al atril en la Asamblea General de Naciones Unidas. Pero hoy hemos visto algunas polémicas imágenes más de la respuesta a ese rechazo de la delegación israelí.
6: Llega Netanyahu y las butacas comienzan a vaciarse.
7: If there are any other moral cowards who haven't yet left this hall, please do so now.
6: Desde la tribuna de invitados, aplausos. Netanyahu viene cargado de reproches a Irán, a Turquía, a Qatar,
7: Mr. Mamdani,
6: y hasta el alcalde de Nueva York, al que acusa de antisemita.
7: Many Jews no longer feel safe in New York.
6: Y de objetos, como un buscapersonas similar a los que hicieron estallar en manos de Hezbollah. También una antena de Starlink, el internet por satélite prohibido en Irán. Dice que se la deja al presidente de la Asamblea para los iraníes. Pero no hizo falta intermediario. Al terminar, el embajador de Israel ante las Naciones Unidas, Danny Dannon, la lleva en mano hasta la delegación iraní.
8: We love the Iranian people and we pray for the regime change there.
6: Dannon lo publica luego en redes, añadiendo una carita triste. Otro gesto que no se vio en la imagen oficial de la Asamblea. Un miembro del equipo de Israel recorre los pasillos con papel y bolígrafo. Apunta quién se ha ido. En la sesión anterior, las sillas vacías fueron las de Israel y Estados Unidos. No escucharon al presidente de Irán. En la ONU, levantarse es un mensaje, quedarse a tomar nota otro. Y el de Netanyahu tenía destinatario lejos de Nueva York. Israel vota en un mes.
1: Hay famosos que deciden dar un paso al frente y utilizar su fama para posicionarse políticamente. Lejos de la neutralidad, actores, músicos o deportistas sirven de altavoz contra las guerras o la injusticia social.
9: Mostrando su compromiso con el activismo por un mundo mejor y con una camiseta que pedía financiar a las personas y no a las bombas, la actriz Susan Sarandon era detenida en plena calle. Como una ciudadana más, protestaba a las puertas de la ONU contra la guerra en Gaza. Entre los más de 100 detenidos también se encontraba la actriz Hannah Einbander. Un compromiso sin rodeos que también se escucha con fuerza en la música.
10: Free Palestine.
9: Palestina libre. Tras pronunciar esas dos palabras, el rapero estadounidense Macklemore fue retirado de la gira de Ed Sheeran, pero lejos de intimidarse ha lanzado su propia gira para donar todos los beneficios a organizaciones que apoyan a los palestinos. Hay quien tiene el mismo valor en el cine español. Durante

0: De años, Javier Bardem ha aprovechado la visibilidad de los festivales para denunciar la injusticia.
1: SAF, por ejemplo, coming again into that, is has been committed and is still being committed genocide is a fact.
0: Una valentía que contagia también al deporte. El futbolista español Borja Iglesias anima a sus compañeros a no tener miedo y romper el silencio.
2: Si de verdad quieres pelear por algo y luchar por algo y crees que algo es injusto, plásmalo y muéstralo y dilo, porque estás ayudando a mucha gente y no pierdes nada.
0: Cine, música y deporte, famosos en todo el mundo que deciden no callarse y utilizar su altavoz para cambiar aquello que defienden.
3: Bueno, el Papa León XIV está en Francia en su primera visita oficial al país, la primera de un pontífice en 18 años. Y durante 4 días, León XIV mantendrá encuentros con autoridades civiles y eclesiásticas. Y también una reunión con las víctimas de abusos de la Iglesia.
4: Este viaje ya ha dejado su gran momento simbólico, la llegada de León XIV a la Catedral de Notre Dame, donde ha oficiado una oración junto a religiosos, siendo el primer pontífice en pisarla desde su reconstrucción tras el incendio de 2019. Antes de eso, el Papa ha recorrido las calles del centro de París a bordo del Papamóvil, entre una multitud que se calcula en torno al millón de personas en los distintos actos de la jornada. La primera parada de esta visita oficial, el Palacio del Elíseo, donde le ha recibido Emmanuel Macron, que le ha entregado como regalo una reproducción de una de las nuevas vidrieras de Notre Dame. Desde allí, León XIV se ha dirigido a la sede de la UNESCO, donde ha abordado, entre otros temas, la inteligencia artificial y sus riesgos para la humanidad.
5: Our efforts in this domain must ensure that new technologies remain at the service of the human person, rather than becoming yet another instrument of domination and injustice.
4: Tras Notre Dame, el Papa participará en una vigilia con jóvenes en el Estadio de Francia, donde se esperan 80.000 asistentes de entre 17 y 35 años, con música y un encuentro directo con el pontífice. En este primer día en París, León XIV deja claro el tono de su pontificado: cercanía con los jóvenes, gestos simbólicos en Notre Dame y una agenda que no elude temas incómodos, como el encuentro previsto con las víctimas de abusos de la Iglesia.
3: Ese estadio que se comentaba en el vídeo anterior es exactamente este que les estamos enseñando en la imagen en directo que estamos recibiendo desde París, en concreto de ese estadio de Francia, en el barrio de Saint-Denis, lleno, como ven, hasta la bandera y escenario de esa próxima cita del Papa León XIV en la capital francesa, que va a comenzar a partir de las 9 de la noche. Bueno, aquí se va a celebrar una vigilia con los jóvenes y desde hace horas, miles de ellos ya le esperan en su interior. Mientras tanto, igual que vimos aquí, por ejemplo, con la visita también del Papa, se están proyectando vídeos, se están teniendo algunas actuaciones, algunos discursos, todo para amenizar esa espera que ya a esta hora se acerca. Esta es la brutal paliza que le dieron a un joven magrebí en Tabernes de la Valdigna, en Valencia, durante las fiestas patronales. Esa misma noche también fue agredido un joven senegalés. Está ingresado en el hospital. La Guardia Civil investiga lo ocurrido. A esta hora tiene lugar una concentración frente al ayuntamiento en repulsa de ambas agresiones. Ahí está Toni Casanova. Toni, adelante.
6: Buenas tardes. Efectivamente, pues hace unos minutos, escasos minutos, ha finalizado el acto central de esta concentración en la que se han unido varios centenares de personas. La concentración ha sido organizada por el propio ayuntamiento del municipio, apoyada también por diversos colectivos antifascistas, en repulsa por las dos agresiones que se registraron durante el pasado fin de semana durante las fiestas patronales y que la Guardia Civil está investigando si pueden tener tintes racistas. Durante su discurso, la alcaldesa ha dicho que Tabernes no es un pueblo racista, que Tabernes es un pueblo acogedor y ha rechazado y ha condenado este tipo de actos. También ha hablado un hermano de uno de los dos jóvenes heridos, concretamente del senegalés, quien ha recordado, en un perfecto valenciano, por cierto, que ellos llevan aquí toda la vida, que se sienten como un vecino más de Tabernes y que Tabernes es un pueblo bonito y acogedor y que lo que ha ocurrido está seguro de que es un caso aislado y que siempre se han sentido muy acogidos. Aquí en

0: la plaza del Ayuntamiento. Como podéis comprobar, sigue mucha gente, aunque el acto central ya ha finalizado, los parlamentos han finalizado y se espera que la investigación avance durante los próximos días.
1: La novia del arquitecto Juan Pere paga 80.000 euros de fianza para evitar la prisión preventiva y ha quedado en libertad con medidas cautelares. Ante el juez solo ha respondido a las preguntas de su abogado y ha negado cualquier implicación en el fallecimiento de su novio.
2: Esto es lo que se nos viene a la mente cuando hablamos de moda italiana: Milán, sus desfiles y sus grandes firmas. Pero antes de Milán estuvo Florencia. En 1951, Giovanni Battista Giorgini reunió allí a compradores y periodistas estadounidenses para presentar las creaciones de varios diseñadores italianos, una oportunidad para enseñar al mundo que la moda no solo hablaba francés. Un año después, las presentaciones llegaron a la Sala Bianca del Palacio Pitti y Florencia se convirtió en uno de los grandes escaparates de la moda italiana. Pero la moda cambia, la alta costura pierde peso y gana terreno el prêt-à-porter, ropa pensada para llegar a un mercado mucho más amplio. Y en ese nuevo escenario entró Milán. En los 70, Walter Albini presenta un proyecto que lo cambia todo. 5 fabricantes bajo una misma dirección creativa. Y es aquí cuando el diseñador cobra más importancia. Poco más tarde llegan las grandes Armani, Versace, Prada y Milán se consolida como el gran escaparate de la moda italiana. En 1978, Versace presenta allí su primera colección femenina. Ese año, el calendario oficial de la Cámara Nacional de la Moda Italiana reúne 14 firmas de moda. 2 años después, son 52. Y los desfiles empiezan a ser mucho más que ropa, se convierten en espectáculo. Una transformación que llega hasta hoy. Vogue World abre esta Semana de la Moda de Milán con un espectáculo que recorre la historia de la moda italiana en 5 actos. Artesanía, industria, Made in Italy, tecnología y futuro. Más de 7 décadas después, lo que empezó como una presentación de colecciones, hoy es un espectáculo seguido en todo el mundo.
1: Y U2 celebra sus 50 años volviendo a sus orígenes.

La banda irlandesa ha tocado en el Instituto de Dublín, donde se conocieron hace medio siglo. Un quinceañero, Larry Mullen, publicó en el tablón de anuncios: batería busca músicos para formar grupo. Cinco chavales con más motivación que virtuosismo se juntaron a ensayar y el resto es historia. Hoy han querido rememorarlo en el lugar en el que todo empezó.

0: La empresa propietaria del piso de Mari Carmen ofrece cederlo al Ayuntamiento de Madrid para que se lo pueda alquilar a la mujer a un precio asequible. Insisten en que no son un fondo buitre. Y ya hay respuesta. Acabamos de saber que la empresa municipal de vivienda dice que lo planteado es inviable en los términos planteados. Enseguida lo ampliamos. El gobierno, mientras, negocia a contrarreloj el decreto de vivienda y habla con Junts, PNV y Podemos, que proponen medidas diferentes. El apoyo de Partido Popular y Vox está descartado. El PSOE se opone a expropiar el piso de Mari Carmen, como exige Sumar. Hola de nuevo. Estaban a punto de cumplirse esos dos meses de la entrada masiva en Ceuta. La ciudad sigue lejos de la normalidad. Han comenzado las obras para ampliar las plazas en algunos centros de acogida de migrantes. Hay unas 4.000 personas que continúan durmiendo en la playa, en las calles o en los túneles de la ciudad.
1: Oh, everything. We had a great meeting. We had a really great meeting. Great for everybody. Great for the farmers. Great for everybody.
0: Hemos tenido una reunión fantástica, buena para todo el mundo. Así es como Trump ha resumido la visita del presidente chino. Dice que han hablado de la guerra de Irán y sobre el estrecho de Hormuz asegura que les va a ir muy bien. Tres días en los que, con actos por todo lo alto para agasajar a Xi Jinping y su esposa, se han despedido así, en la alfombra roja.

0: Bueno, ya ha llegado a los cines La Bola Negra de los Javis. A esta hora son muchos los que ya la han visto.
1: Yo creo que el mensaje de la película es lo más importante, o sea, que la historia no se repita, que la gente pueda vivir.
2: Me ha encantado y me ha emocionado.
1: Desde la mitad de la película hasta el final, todo el rato llorando y llorando.
3: Yo siempre pensé que estas criptas no se abrirían.
0: Y otro estreno esta noche a las 11 de la noche en La 1, en el 24 horas, en RTV Play, se estrena Cuelgamuros, entre lo difícil y lo imposible. Producido por Radio Televisión Española y dirigido por Belén Alonso y Manuel Dieguez. Es la primera vez que se ha podido grabar dentro de las criptas de la mayor fosa común de España, cerrada desde hace más de 6 décadas.
4: Miran al interior y un rato.
0: Dos días después de ejecutarse el desahucio de Mari Carmen, Urbagestión, la empresa propietaria de la vivienda, propone la cesión del piso al Ayuntamiento de Madrid para que la mujer de 87 años pueda volver a ella. La compañía Urbagestión niega ser un fondo buitre y asegura que cede el piso para que forme parte del plan Revive y que Mari Carmen pueda vivir en él, dicen ahora, con un alquiler asequible. Y ya hay respuesta del Ayuntamiento de Madrid a esa propuesta de Urbagestión. Nacho Santos dice que es inviable. ¿Qué más dice?
5: Eso es, Marina. Parece que de momento no hay una solución para Mari Carmen. La empresa municipal de vivienda y suelo de Madrid responde a esa propuesta de Urbagestión y dice que es inviable. En un comunicado, la empresa municipal ha reconocido que ha recibido esta mañana esa oferta de Urbagestión, pero para incluir la vivienda en el programa Reviva y cedérsela en exclusiva a Mari Carmen, pero tras analizarla considera que es inviable porque la vivienda no cumple los requisitos legales de ese programa ni de ningún otro del ayuntamiento para la compra de vivienda. La empresa municipal también ha explicado que el ayuntamiento ha ofrecido a los representantes de Mari Carmen un servicio de intermediación y que en la tarde del próximo lunes 28 de septiembre se reunirán esos representantes de Mari Carmen con los propietarios de la vivienda y los mediadores del ayuntamiento. Mientras tanto, recordemos, Mari Carmen, de 87 años, sigue ingresada en el Hospital Gregorio Marañón después de haber sido desahuciada hace 2 días del piso en el que vivía desde hace 70 años.
0: Bueno, antes de que la empresa propietaria, gracias Nacho, del piso hiciera su comunicado para ceder la vivienda, hemos escuchado por primera vez a Mari Carmen desde la habitación del hospital. Agradece el apoyo de quienes no la han dejado sola en este proceso y llama a seguir luchando para que nadie más pierda su casa.
6: No lo he logrado, defender mi casa, pero sí he luchado para que los demás aprendan a luchar por la suya. Mi casa ha sido mi vida y ahora tengo que dejarla atrás. Pero eso no significa que yo no vaya a seguir luchando. Y vuelvo, quiero dar las gracias a todas las personas, a todas las personas, a todos los niños que han venido a mi desahucio. También quiero dar las gracias a los amigos que he tenido que no me han dejado ni un solo momento solo, como es el sindicato de inquilinas y inquilinos. Pero por favor, luchar. El que yo no pueda hacer vídeos por la edad, por mi enfermedad, no significa que yo no vaya a colaborar con el sindicato y con todos vosotros. Y lo que quiero es que este problema que tenemos con todos los fondos buitres se elimine de una sola vez.
0: Su caso ha elevado el malestar por la crisis de la vivienda, lo que se está traduciendo cada día en decenas de concentraciones en diferentes puntos del país. Hemos estado esta tarde en unas cuantas. Vamos a irnos ahora a Valladolid. Mino Moral, el sindicato de vivienda, se está movilizando allí en Valladolid ante la sede de la empresa del piso de Mari Carmen. Es verdad que tiene ahí una sede. Adelante.
7: Sí, aquí el Sindicato de la Vivienda de Valladolid ha convocado una concentración de protesta, una concentración que en este momento están siguiendo numerosas personas. Estamos en la calle Santiago, es una calle peatonal céntrica de Valladolid y en efecto Urbagestión tiene aquí una oficina. Es la empresa propietaria de ese piso de Mari Carmen en Madrid. Tiene una oficina aquí en Valladolid, otra hemos sabido en Vigo y otra en

Madrid. Ante ese comunicado, esa propuesta de urgencia de la empresa al Ayuntamiento de Madrid, el sindicato de la vivienda aquí en Valladolid nos dicen que es tan solo una artimaña, que no le dan ningún crédito porque se debe...

0: Gracias, Mino. Bueno, toda esta movilización social que les vamos enseñando desde hace dos días por la vivienda está haciendo que el gobierno negocie a contrarreloj para llevar el martes que viene al Consejo de Ministros el decreto de vivienda y tener también garantizados los apoyos para aprobarlo en el Congreso. Moncloa se abre a aceptar algunas de las exigencias de los socios para que pueda salir adelante el acuerdo.
1: El gobierno apura las horas para cerrar un acuerdo con los grupos sobre vivienda.
2: Nos vamos a dejar la piel para que el martes podamos aprobar un real decreto ley con medidas potentes.
1: El Ejecutivo les pide
2: altura de miras, pedimos responsabilidad.
1: Negociaciones que quieren blindar con discreción.
2: Conversaciones privadas, acuerdos públicos.
1: Sus socios de coalición no contemplan otro escenario que el de aprobar las medidas el martes.
3: Es sí o sí, hay que ponerle fin a esto.
1: Para sumar el apoyo de Junts, abren la puerta a una de sus exigencias.
4: Si para que Junts pueda entrar en un acuerdo tenemos que discutir, por ejemplo, por poner un ejemplo muy concreto, posibles bonificaciones fiscales de un propietario al que le afecta la prórroga, pues nosotros estamos dispuestos a afrontar ese debate.
1: El partido de Puigdemont plantea además prohibir los desahucios en los pisos que pertenecen a los fondos buitre y va más allá, prohibir también la compra de viviendas a estos fondos.
5: El Partit Socialista ens ha fet arribar que estan estudiant aquest reial decret que nosaltres hem treballat y que las veuen amb bons ulls.
1: Con buenos ojos no ve Podemos las medidas fiscales de Junts. Pide paralizar los desahucios a las familias vulnerables y no incluir la reforma de la ley del suelo.
6: Incluso siendo el mejor real decreto, será un parche.
1: El presidente del PP sitúa el problema en la falta de vivienda. Reclama construir más de 1 millón de nuevos pisos y critica la gestión del Ejecutivo.
7: Este gobierno está inhabilitado para las políticas de vivienda.
1: Feijóo reprocha además al gobierno que haya convertido, dice, el desahucio de Mari Carmen en un asunto político.
7: Es descorazonador, obviamente, la imagen que hemos visto. Creo que utilizar a Mari Carmen para hacer política yo no lo voy a hacer.
1: Los populares no contemplan por ahora ningún cambio de postura sobre el decreto.
0: Bueno, vamos a hablar ahora de la situación en Ceuta, porque decenas de ciudadanos llevan varios días acampados para protestar por la presencia de miles de personas migrantes en asentamientos informales y pedir soluciones al gobierno. Y esta tarde volvemos con Jesús Navarro, les visita allí donde están el presidente Juan Jesús Vivas.
8: Se van a cumplir dos semanas después de que un grupo de vecinos se situara aquí en la Plaza de los Reyes ante la delegación del gobierno acampando. Piden soluciones después de que ya pues hayan pasado más de dos meses de la entrada masiva de migrantes en la ciudad autónoma y no hayan llegado soluciones. Dicen los vecinos que una ciudad ha perdido la normalidad, muchas personas no pueden seguir haciendo la vida que tenían antes de que se produjera esta crisis migratoria y decidieron instalarse aquí en estas tiendas de campaña, personas mayores, jóvenes, también familias con sus niños, y lo que están reclamando precisamente es una solución a la situación por la que pasa la ciudad. De hecho, esta misma tarde el presidente de la ciudad autónoma, Juan Jesús Vivas, visita esta Plaza de los Reyes para estar con ellos y ellos también le van a reconocer el premio que ha recibido la ciudad autónoma recientemente al altruismo.
9: Vidal vive en una de las cabañas del polígono del Tarajal. Entre las naves convive con muchas familias con hijos. Con la ayuda de las ONGs, Vidal ha improvisado una escuela infantil para los niños. Casi dos meses después de la entrada masiva en Ceuta, miles de migrantes sobreviven en las calles. El traslado de hace una semana al campamento del puerto para 1.700 personas apenas ha aliviado la presión.
10: Cada vez hay más gente y a mí lo que me llama la atención es que cada vez hay más niños.
9: El gobierno espera abrir de aquí a octubre 4.000 nuevas plazas. Ahora se trabaja en levantar carpas, nuevos espacios, para alojar a los que malviven en la periferia, los pisos patera, los túneles subterráneos o en la playa. Allí, en cada tienda, pueden llegar a dormir hasta 4 personas. Las condiciones son muy precarias y las largas colas para ducharse o cargar el móvil continuas.
11: Nosotros solo cargamos a 50% para poder dar la posibilidad a más gente.
9: También preocupa la llegada del mal tiempo. Una situación insostenible también para los vecinos y los comercios.

0: En algunos casos, denuncian, las ventas han caído un 80%.
1: Miedo paraliza a la gente y, en segundo lugar, un comercio que teníamos hacia el mercado de Marruecos también está paralizado.
2: No se ha solucionado la situación, no sabemos cuánto va a suponer en bajada de facturación esto en un trimestre.
0: Mientras, los ceutíes se siguen preguntando cuándo volverá a la normalidad.
3: Terminan 3 días de visita de Estado del presidente chino a Estados Unidos. Donald Trump ha dicho que ha sido un gran encuentro, aunque no ha detallado exactamente los entendimientos a los que han llegado. Bueno, las últimas horas del mandatario chino en Estados Unidos también han estado rodeadas de honores y pompa.
4: El presidente Trump y la primera dama Melania recibían a Xi Jinping y a su esposa en la Casa Blanca a pie de coche. Trump saludaba con una reverencia a Peng Liyuan. Foto de familia para la prensa y cierre de puertas. En el Salón Rojo, la imagen de las dos parejas sentadas frente a un servicio de té con pastas. Agradecimientos mutuos por la visita. Xi ha invitado a China, a Trump y a su esposa. Iremos, contestaba. Hemos logrado grandes avances muy positivos para ambos países. Tras el té, visita los archivos nacionales donde se custodian los documentos originales de la Declaración de Independencia y la Constitución de los Estados Unidos. Solo estamos comparando, le decía la prensa. Nuestro país tiene 250 años de historia, China 6.000, pero estamos muy orgullosos de nuestra historia, comentaba el líder estadounidense. Después, apretón de manos y despedida. En el aeropuerto, la jefa de protocolo del gobierno esperaba para despedirlos. Durante su visita, Xi ha pedido que ambos países compitan de forma positiva y ha llamado a la cooperación mutua.
3: Continúa la tensión entre varios países de la OTAN y Rusia por las incursiones de drones o aeronaves hacia territorio de la alianza. Las patrullas aéreas de vigilancia y control se están multiplicando en todo el flanco este, también las realizadas por los cazas españoles. Un equipo de Radio Televisión Española ha estado con el destacamento español en su base en Rumanía.
5: Desde que suena esa alarma, los F-18 españoles tienen que estar en el aire en menos de 15 minutos. Estamos en la base Mijail Colgalnicianu, en Rumanía, y somos testigos de uno de sus entrenamientos de despegue de emergencia.
6: Los 7 cazas F-18 que tiene España aquí en Rumanía forman parte de la primera línea de defensa de la OTAN en el este de Europa. Rumanía tiene 600 kilómetros de frontera con Ucrania y 250 de costa en el Mar Negro, hoy en día uno de los puntos más calientes del planeta.
7: La situación en Europa de seguridad es especialmente delicada. En los últimos 2 meses hemos notado un incremento claro de la actividad de drones en la zona fronteriza con Ucrania.
5: En los hangares españoles la alarma ha saltado 19 veces, la última apenas 9 horas después de rodar estas imágenes. Los cazas salieron al encuentro de drones rusos que finalmente se desviaron, pero el 16 de agosto una de esas patrullas interceptó a uno de ellos que había entrado en espacio aéreo rumano.
8: Drone. Voy a disparar,
5: El objetivo fue derribado.
8: ¡Vamos!
5: De momento, el único de la misión española allí, pero nadie descarta que vaya a ser el último.
3: Hace exactamente 24 horas les enseñábamos cómo cerca de 100 delegaciones se levantaban cuando Netanyahu llegó al atril en la Asamblea General de Naciones Unidas. Pero hoy hemos visto algunas polémicas imágenes más de la respuesta a ese rechazo de la delegación israelí.
9: Llega Netanyahu y las butacas comienzan a vaciarse.
10: If there are any other moral cowards who haven't yet left this hall, please do so now.
9: Desde la tribuna de invitados, aplausos. Netanyahu viene cargado de reproches. A Irán, a Turquía, a Qatar.
10: Mr. Mamdani.
9: Y hasta el alcalde de Nueva York, al que acusa de antisemita.
10: Many Jews no longer feel safe in New York.
9: Y de objetos. Como un buscapersonas similar a los que hicieron estallar en manos de Hezbollah. También una antena de Starlink, el internet por satélite prohibido en Irán. dice que se la deja al presidente de la Asamblea para los iraníes. Pero no hizo falta intermediario. Al terminar, el embajador de Israel ante las Naciones Unidas, Danny Dannon, la lleva en mano hasta la delegación iraní.
11: We love the Iranian people and we pray for the regime change there.
9: Dannon lo publica luego en redes, añadiendo una carita triste. Otro gesto que no se vio en la imagen oficial de la Asamblea. Un miembro del equipo de Israel recorre los pasillos con papel y bolígrafo. Apunta quién se ha ido. En la sesión anterior, las sillas vacías fueron las de Israel y Estados Unidos. No escucharon al presidente de Irán. En la ONU, levantarse es un mensaje, quedarse a tomar nota otro. Y el de Netanyahu tenía destinatario lejos de Nueva York. Israel vota en un mes.
3: Hay famosos que deciden dar un paso al frente y utilizar su fama para posicionarse políticamente. Lejos de la neutralidad, actores, músicos o deportistas sirven de altavoz contra las guerras o la injusticia social.
12: Mostrando su compromiso con el activismo por un mundo mejor y con una camiseta que pedía financiar a las personas y no a las bombas, la actriz Susan Sarandon era detenida en plena calle. Como una ciudadana más, protestaba a las puertas de la ONU contra la guerra en Gaza. Entre los más de 100 detenidos también se encontraba la actriz Hannah Einbander. Un compromiso sin rodeos que también se escucha con fuerza en la música.
13: Free Palestine.
12: Palestina libre. Tras pronunciar esas dos palabras, el rapero estadounidense Macklemore fue retirado de la gira de Ed Sheeran, pero lejos de intimidarse ha lanzado su propia gira para donar todos los beneficios a organizaciones que apoyan a los palestinos. Hay quien tiene el mismo valor en el cine español. Durante años, Javier Bardem ha aprovechado la visibilidad de los festivales para denunciar la injusticia. Una valentía que contagia también al deporte. El futbolista español Borja Iglesias anima a sus compañeros a no tener miedo y romper el silencio.
14: Si de verdad quieres pelear por algo y luchar por algo y crees que algo es injusto, plásmalo y muéstralo y dilo, porque estás ayudando a mucha gente y no pierdes nada.
12: Cine, música y deporte, famosos en todo el mundo que deciden no callarse y utilizar su altavoz para cambiar aquello que defienden.
3: Bueno, el Papa León XIV está en Francia en su primera visita oficial al país, la primera de un pontífice en 18 años. Y durante 4 días, León XIV mantendrá encuentros con autoridades civiles y eclesiásticas. Y también una reunión con las víctimas de abusos de la Iglesia.
15: Este viaje ya ha dejado su gran momento simbólico, la llegada de León XIV a la Catedral de Notre Dame, donde ha oficiado una oración junto a religiosos, siendo el primer pontífice en pisarla desde su reconstrucción tras el incendio de 2019. Antes de eso, el Papa ha recorrido las calles del centro de París a bordo del Papamóvil, entre una multitud que se calcula en torno al millón de personas en los distintos actos de la jornada. La primera parada de esta visita oficial, el Palacio del Elíseo, donde le ha recibido Emmanuel Macron, que le ha entregado como regalo una reproducción de una de las nuevas vidrieras de Notre Dame. Desde allí, León XIV se ha dirigido a la sede de la UNESCO, donde ha abordado, entre otros temas, la inteligencia artificial y sus riesgos para la humanidad.
16: Our efforts in this domain must ensure that new technologies remain at the service of the human person, rather than becoming yet another instrument of domination and injustice.
15: Tras Notre Dame, el Papa participará en una vigilia con jóvenes en el Estadio de Francia, donde se esperan 80.000 asistentes de entre 17 y 35 años, con música y un encuentro directo con el pontífice. En este primer día en París, León XIV deja claro el tono de su pontificado: cercanía con los jóvenes, gestos simbólicos en Notre Dame y una agenda que no elude temas incómodos, como el encuentro previsto con las víctimas de abusos de la Iglesia.
3: Ese estadio que se comentaba en el vídeo anterior es exactamente este que les estamos enseñando en la imagen en directo que estamos recibiendo desde París, en concreto de ese estadio de Francia, en el barrio de Saint-Denis, lleno, como ven, hasta la bandera y escenario de esa próxima cita del Papa León XIV en la capital francesa, que va a comenzar a partir de las 9 de la noche. Bueno, aquí se va a celebrar una vigilia con los jóvenes y desde hace horas, miles de ellos ya le esperan en su interior. Mientras tanto, igual que vimos aquí, por ejemplo, con la visita también del Papa, se están proyectando vídeos, se están teniendo algunas actuaciones, algunos discursos, Todo para amenizar esa espera que ya a esta hora se acerca. Esta es la brutal paliza que le dieron a un joven magrebí en Tabernes de la Valdigna, en Valencia, durante las fiestas patronales. Esa misma noche también fue agredido un joven senegalés. Está ingresado en el hospital. La Guardia Civil investiga lo ocurrido. A esta hora tiene lugar una concentración frente al ayuntamiento en repulsa de ambas agresiones. Ahí está Toni Casanova. Toni, adelante.
17: Buenas tardes. Efectivamente, pues hace unos minutos, escasos minutos, ha finalizado el acto central de esta concentración en la que se han unido varios centenares de personas. La concentración ha sido organizada por el propio ayuntamiento del municipio, apoyada también por diversos colectivos antifascistas, en repulsa por las dos agresiones que se registraron durante el pasado fin de semana, durante las fiestas patronales, y que la Guardia Civil está investigando si pueden tener tintes racistas. Durante su discurso, la alcaldesa ha dicho que Tabernes no es un pueblo racista, que Tabernes es un pueblo acogedor, y ha rechazado y ha condenado este tipo de actos. También ha hablado un hermano de uno de los dos jóvenes heridos, concretamente del senegalés, quien ha recordado, en un perfecto valenciano, por cierto, que ellos llevan aquí toda la vida, que se sienten como un vecino más de Tabernes y que Tabernes es un pueblo bonito y acogedor y que lo que ha ocurrido está seguro de que es un caso aislado y que siempre se han sentido muy acogidos. Aquí en la plaza del ayuntamiento, como podéis comprobar, sigue mucha gente, aunque el acto central ya ha finalizado, los parlamentos han finalizado y se espera que la investigación avance durante los próximos días.
3: La novia del arquitecto Juan Pérez paga 80.000 euros de fianza para evitar la prisión preventiva y ha quedado en libertad con medidas cautelares. Ante el juez solo ha respondido a las preguntas de su abogado y ha negado cualquier implicación en el fallecimiento de su novio.
18: Esto es lo que se nos viene a la mente cuando hablamos de moda italiana: Milán, sus desfiles y sus grandes firmas. Pero antes de Milán estuvo Florencia. En 1951, Giovanni Battista Giorgini reunió allí a compradores y periodistas estadounidenses para presentar las creaciones de varios diseñadores italianos, una oportunidad para enseñar al mundo que la moda no solo hablaba francés. Un año después, las presentaciones llegaron a la Sala Bianca del Palacio Pitti y Florencia se convirtió en uno de los grandes escaparates de la moda italiana. Pero la moda cambia, la alta costura pierde peso y gana terreno el prêt-à-porter, ropa pensada para llegar a un mercado mucho más amplio. Y en ese nuevo escenario entró Milán. En los 70, Walter Albini presenta un proyecto que lo cambia todo. 5 fabricantes bajo una misma dirección creativa. Y es aquí cuando el diseñador cobra más importancia. Poco más tarde llegan las grandes Armani, Versace, Prada y Milán se consolida como el gran escaparate de la moda italiana. En 1978 Versace presenta allí su primera colección femenina. Ese año el calendario oficial de la Cámara Nazionale de la Moda Italiana reúne 14 firmas de moda. 2 años después son 52. Y los desfiles empiezan a ser mucho más que ropa, se convierten en espectáculo. Una transformación que llega hasta hoy. Vogue World abre esta Semana de la Moda de Milán con un espectáculo que recorre la historia de la moda italiana en 5 actos. Artesanía, industria, made in Italy, tecnología y futuro. Más de 7 décadas después, lo que empezó como una presentación de colecciones, hoy es un espectáculo seguido en todo el mundo.
3: Y U2 celebra sus 50 años volviendo a sus orígenes.

0: La banda irlandesa ha tocado en el Instituto de Dublín, donde se conocieron hace medio siglo. Un quinceañero, Larry Mullen, publicó en el tablón de anuncios: batería busca músicos para formar grupo. Cinco chavales con más motivación que virtuosismo se juntaron a ensayar y el resto es historia. Hoy han querido rememorarlo en el lugar en el que todo empezó.
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0: ¿Qué tal está? Muy buenas noches. El impacto social del desahucio de Mari Carmen obliga a moverse a todo el mundo. La empresa propietaria del piso ofrece ahora cederlo temporalmente al Ayuntamiento de Madrid y que Mari Carmen pueda volver a vivir allí con un alquiler, dicen, asequible. Dejan, por tanto, la pelota en el Ayuntamiento de Madrid y el Ayuntamiento acaba de decir, María León, que esa propuesta es inviable.
1: Sí, dicen que no cumple los requisitos legales y aunque no dan más detalles en ese comunicado, el Ayuntamiento exige para este programa que las viviendas estén libres de cargas, que no tengan deudas y en este caso esta vivienda tiene una hipoteca y además, según este programa, los propietarios no pueden elegir a los inquilinos, se eligen según una bolsa.
0: También el Sindicato de Inquilinas acaba de pronunciarse, considera la respuesta de Urbagestión de un cinismo absoluto y no le parece eficaz la propuesta de mediación del Ayuntamiento. Y en el Congreso de los Diputados suena música de acuerdo entre los socialistas y todos sus socios parlamentarios, incluido Junts, para aprobar un decreto que impida desahucios como este.
2: Nos vamos a dejar la piel para que el martes podamos aprobar un real decreto ley con medidas potentes.
3: Todo el mundo entiende que para que salga esto adelante, pues todas las partes van a tener que ceder algo.
4: Vamos a ver lo que trae el Partido Socialista.
0: La política se mueve empujada por la reacción social que vuelve a mostrarse hoy en las calles. Esta tarde estaban convocadas manifestaciones en Murcia, Santander o Valladolid, donde la empresa Urbagestión tiene una sede, Mino Moral.
5: Pues lo que empezó siendo una concentración de protesta pacífica frente a la sede de la oficina Urbagestión, aquí en una calle peatonal, se ha acabado convirtiendo en una manifestación que ha obligado a cortar el tráfico en la céntrica Plaza Zorrilla de Valladolid y los manifestantes, como vemos, continúan.
0: Aumentan las injerencias de Rusia en suelo europeo. Los servicios de inteligencia de Dinamarca son los últimos en advertir de que Moscú está intensificando su guerra híbrida y no descartan un ataque limitado contra un país de la OTAN. Bruselas trabaja con la Alianza Atlántica en un rearme rápido. Los coches sin conductor ya están en pruebas en España. La DGT calcula que en 2027 podrán ponerse en circulación y hoy les invitamos a compartir nuestra experiencia en uno de ellos.

0: y ya está por fin en los cines La Bola Negra. Y hay urgencia por verla. Muchos cines están completos ya para el fin de semana, aunque aún se encuentran en horarios de mañana o de noche entradas. Pero a esta hora hay muchos que han podido verla ya y esto nos han contado.
1: El mensaje de la película es lo más importante, o sea, que la historia no se repita, que la gente pueda vivir, sea como sea, libre. Y no sé, estoy muy emocionado después de salir.
2: Me ha encantado y me ha emocionado.
3: Increíble ese final, ¿no? Que nos toca demasiado.
4: No lo he logrado, defender mi casa, pero sí he luchado para que los demás aprendan a luchar por la suya. Mi casa ha sido mi vida y ahora tengo que dejarla atrás.
0: Mari Carmen, una luchadora en el hospital. La situación ha dado un giro esta tarde con esa propuesta al Ayuntamiento de Madrid de la empresa propietaria. Cede temporalmente el uso del piso a la empresa municipal de la vivienda para que le facilite un alquiler asequible a ella, a Mari Carmen. Volvemos contigo, María, pero ya nos decías que el Ayuntamiento dice que no es viable. ¿Con qué argumentos?
5: Y dicen que no cumplen los requisitos legales porque el ayuntamiento tiene un programa con el que se ofrecen a gestionar el alquiler de viviendas vacías, pero según sus bases los inquilinos no se pueden elegir a dedo, se eligen de acuerdo a una bolsa y además las viviendas que se incluyan tienen que estar libres de cargas y en este caso tendría una deuda. Es la respuesta que han dado a la propuesta que hacía hoy, dos días después del desahucio, la empresa dueña de esa vivienda, Urbagestión, que en un comunicado además ha dejado claro que la vivienda no está a la venta, aunque sí que se ha puesto a disposición del ayuntamiento para alcanzar una solución lo antes posible para Mari Carmen. El consistorio se ha ofrecido a mediar entre esta empresa y Mari Carmen en una reunión que va a tener lugar el día 28. Fuentes del Ministerio de Vivienda aseguran que tanto el ayuntamiento como Urbagestión están mintiendo y insisten en que le podrían haber dado una solución mucho antes a Mari Carmen.
0: Pues ella, Mari Carmen, sigue ingresada en el Hospital Gregorio Marañón de Madrid y su futuro es todavía un interrogante. Lucía Blázquez, desde su entorno, insisten en que lo que quiere es volver a casa.
6: Valoran positivamente la posibilidad de que pueda regresar al que ha sido su hogar durante los últimos 70 años. Eso sí, califican la propuesta de Urbagestión de un cinismo absoluto, un lavado de imagen que solo responde a la ola de indignación que hemos visto durante los últimos días, porque durante los últimos 7 años se han negado a negociar, no han paralizado el desahucio y han sometido a Mari Carmen a lo que ellos consideran una tortura psicológica. Ella sigue todavía ahí dentro, ingresada en este hospital madrileño sin fecha prevista para el alta y muy conmocionada todavía, eso sí, agradecida por las muestras de apoyo que está recibiendo y nos piden desde el sindicato de inquilinas que traslademos un mensaje que ella quiere dar, el de que hay que seguir reivindicando, porque dice, esta no es solo su lucha, sino que es una lucha de todas y todos.
0: Y en el Congreso, los partidos del Gobierno y sus socios de investidura, incluido Junts, negocian las medidas del nuevo decreto que el Consejo de Ministros quiere aprobar el próximo martes. Los grupos asumen que todos tendrán que ceder para llegar a un acuerdo de mínimos.
7: El Gobierno quiere llevar el decreto al Consejo de Ministros con los apoyos garantizados para que salga después en el Congreso.
8: Nos vamos a dejar la piel para que el martes podamos aprobar un Real Decreto Ley con medidas potentes.
7: Y apuran las negociaciones a izquierda y derecha.
8: Conversaciones privadas, acuerdos públicos.
7: Los grupos se han aproximado tras el desahucio de Mari Carmen.
9: Todo el mundo entiende que para que salga esto adelante, pues todas las partes van a tener que ceder algo. Y es impostergable, hay que hacerlo ya.
7: Y tienden la mano a Junts. Están abiertos.

0: a negociar sus propuestas.
1: Posibles bonificaciones fiscales de un propietario al que le afecta la prórroga, pues nosotros estamos dispuestos a afrontar ese debate.
0: Los de Puigdemont ven al PSOE receptivo a sus medidas, entre ellas la suspensión de los desahucios solo para fondos buitre. Creen que benefician a todos.
2: Algú de Podemos em pot dir que votaria que no, jo crec que no.
0: Podemos pide que se incluyan todos los desahucios sin alternativa habitacional y como línea roja la ley del suelo, aunque cree que el decreto no resolverá un problema estructural.
3: Yo deseo de verdad que sea un real decreto serio. Incluso siendo el mejor real decreto será un parche.
0: Mientras Feijóo habla por primera vez tras el desahucio de Mari Carmen.
4: Han pasado 8 años. El gobierno no puede responsabilizar de su falta de política de vivienda a nadie. Utilizar a Mari Carmen para hacer política, yo no lo voy a hacer. Para eso ya está el gobierno.
0: Su posición, como la de Vox, sigue en el no al decreto antidesahucios.
5: El cambio ahora, reconocen unos y otros, es evidente. Hay un antes y un después de Mari Carmen. Junts, que en primavera votó en contra del último decreto sobre vivienda, habla de que hay que buscar puntos en común, de que hay que lograr un acuerdo de mínimos. Y en eso, en que todos tienen que ceder, están también el PSOE, Sumar, PNV o Bildu. La propuesta de Junts, que cuentan tiene el visto bueno del gobierno, es prohibir los desahucios de los pisos que pertenecen a los fondos buitre o que estos fondos puedan comprar inmuebles.
6: La política que se mueve arrastrada por la indignación que ha provocado en la calle ver a una anciana salir desahuciada en camilla de la casa donde ha vivido 70 años pagando su alquiler. Las concentraciones en apoyo a Mari Carmen siguen extendiéndose por toda España, hoy en ciudades como Murcia o Santander y en Valladolid. La cita del sindicato de inquilinas era frente a la sucursal de la empresa de Urbagestión, la propietaria de la casa. Mino del Moral, nos decías que esa concentración ha evolucionado a manifestación.
7: Así es, fue una concentración en una calle peatonal frente a la sede de esa oficina Urbagestión, pero finalmente se ha convertido en toda una manifestación de protesta convocada por el Sindicato de la Vivienda, que ha conseguido cortar todo el tráfico del centro de Valladolid después de varios enfrentamientos con la policía. Ha habido un momento en el que los convocantes de esta manifestación querían cortar el tráfico. Lógicamente la policía decía que no tenían permiso porque no estaba solicitado. Y en estos momentos la manifestación avanza pacíficamente por una de las calles céntricas de Valladolid, por Miguel Iscar, y me dicen que tienen previsto finalizar al menos en la Plaza Mayor frente al Ayuntamiento. Piden a toda la sociedad que salga a la calle a protestar porque la vivienda es un derecho y no hay que especular con ella.
8: La desigualdad de género atraviesa todos los ámbitos de la sociedad, también el de la vivienda. Estos días hemos conocido esa realidad a través de varias mujeres. Casos como el de Teresa, de 72 años.
9: Estoy en un banco y no tengo dónde vivir. Lo que necesito es un alquiler para estar en mi casa tranquilita.
8: La desahuciaron en junio. Pagaba 400 euros, pero su casero duplicó el precio. Una cantidad que no pudo asumir con su pensión de 900.
9: 13 años la casa.
8: En la vejez, la brecha salarial se traduce en pensiones más bajas. Ellos ganan 500 euros más de media. Una diferencia que se explica en parte por el rol cuidador de las mujeres.
10: Se han dedicado al cuidado de sus familias, han sido amas de casa en su mayoría, que han tenido carrera de cotización con muchos altibajos.
8: Por eso muchas subsisten con pensiones de viudedad, significativamente más bajas.
10: Estas pensiones se oscilan entre los 900 y los 1.000 euros y esas son las pensiones que cobran además el 40% de las mujeres mayores de este país.
8: Desahuciadas de sus casas, encaran una situación en muchos casos inasumible.
11: No sé lo que será de mí.
8: No tienen los requisitos económicos ni la solvencia que exigen hoy los propietarios.
12: En el hogar, nuestros ánimos.
8: Más de 700.000 personas mayores viven de alquiler en nuestro país.
6: De un lado de este conflicto concreto están las empresas y los fondos que invierten en viviendas buscando simplemente la mayor rentabilidad. Del otro, el sindicato de inquilinas, que lleva muchos años asesorando y atendiendo casos dramáticos de desamparo inmobiliario. Les hemos hecho las preguntas básicas a unos y otros.
13: ¿Es la vivienda el principal problema de España?
14: La población lo dice de forma clarísima, es la preocupación principal.
15: Desde una perspectiva social, la vivienda es un problemón.
13: ¿Cuál es la principal causa de la crisis de vivienda?
14: La principal causa es la especulación. Es decir, tenemos unas leyes que lo que permiten es que la gente use un bien esencial para extraer cada vez más y más dinero.
15: Yo creo que ha sido la desafortunada gestión política y tomar medidas siempre con un matiz o un cariz radicalmente mediático-político.
13: ¿Cómo se puede solucionar el problema?
14: Caminar hacia contratos indefinidos, es decir, que los contratos se renueven de forma automática, que no se pueda expulsar a un inquilino sin una causa justificada.
15: Hay que generar oferta con mucho más suelo, con mucha más densidad, acortando muchísimo los plazos y facilidades fiscales.
13: ¿Cuál sería la solución ante el problema de los desahucios?
14: No se puede desahuciar a alguien que no tenga una alternativa digna y adecuada.
15: Hay que buscar alternativas para las emergencias sociales para tratar esos casos de desahucio. Pero si lo que queremos es poner en riesgo la propiedad privada, estamos equivocando otra vez el camino.
6: Hablamos de inquilinos, pero también están quienes un día no pueden pagar la hipoteca y terminan con un desahucio. Javier Gutiérrez, y estos casos también están aumentando en nuestro país.
16: Eso es, Pepa, están aumentando lo que llamamos ejecuciones hipotecarias. Cuando no se puede hacer frente a la hipoteca y el banco inicia el procedimiento para vender la vivienda y cobrar así la deuda que queda pendiente. En el segundo trimestre de este año, la última fecha con datos, hubo 7.194 ejecuciones. Es un 12% más que en el mismo periodo del año pasado. Si nos fijamos en las viviendas de particulares, las ejecuciones subieron casi un 24% y entre ellas las iniciadas sobre vivienda habitual un 27,5%. Fueron en total 3.703 en solo tres meses.
6: Y todo esto con un mercado inmobiliario que sigue fuerte, pujante, pero donde también empieza a ralentizarse las operaciones de compraventa.
16: Así es, Pepa. De hecho, en los últimos seis meses han bajado, excepto en el mes de junio. Los datos que conocemos hoy corresponden a julio. Entonces cayeron las compraventas un 5,1%. Si miramos lo que ha pasado desde principios de año, la caída es del 3%. Pese a todo, en julio se firmaron más de 61.400 operaciones. 7 de cada 10 fueron compras de vivienda de segunda mano. Y por comunidades, aquí lo vemos, Asturias, Baleares y País Vasco lideraron la caída de las ventas, mientras que subieron en Navarra, Galicia y también en Castilla y León.
6: Y hablamos ya de la crisis en Ceuta, que está siendo seguida en todo el planeta, incluido el Vaticano.
17: ¿En España conoce la situación en Ceuta?
18: Seguido desde el primer día.
6: Desde el primer día, dice el Papa, para quien se trata de una crisis humanitaria, aunque también detecta otros componentes. León XIV hace un llamamiento a encontrar una respuesta colectiva para evitar este tipo de emergencias. Durante semanas, familias enteras han esperado frente al centro de acogida temporal de la Hípica la oportunidad de tener una plaza. Hoy lo han conseguido unas 60 mujeres con menores. En la calle siguen, según las ONGs, unos 4.000 migrantes.
19: Desde hoy, 63 mujeres con menores a su cargo duermen en este centro de la Hípica. Aclara el Ministerio que no se trata de nuevas plazas, sino de que algunas usuarias se han trasladado al CETI, al edificio que está justamente al lado, y han quedado plazas libres. Mientras tanto, seguimos viendo tiendas de campaña con mujeres y niñas en la entrada, esperando una oportunidad. No lejos de aquí, en Caballerías, también se está acondicionando, un nuevo campamento. Y según fuentes policiales, hemos sabido que en la playa del Trampolín tres menores han denunciado que tres adultos trataban de secuestrarlos. Esta investigación la ha abierto la policía y ya hay tres detenidos.
6: Y el Congreso decidirá el martes si abre expediente a la diputada del PP, Ana Vázquez, por sacar un spray de gas pimienta durante la última sesión de control para criticar al Gobierno la gestión de la crisis de Ceuta. Un trabajador del Grupo Popular lo manipuló en los baños y 12 personas acabaron intoxicadas. La mesa de la Cámara, con mayoría de PSOE y Sumar, votará una posible sanción que puede ir desde un apercibimiento hasta la suspensión temporal en su condición de diputada. Y la economía sigue una semana más mirando los precios del combustible. Llenar el depósito se ha disparado en toda Europa, también aquí. Pero en España el diésel y la gasolina cuestan menos que en las gasolineras portuguesas y francesas. Eso ha hecho que muchos de nuestros vecinos peregrinen hasta nuestras estaciones de servicio para repostar más barato.
20: Estamos en Perpiñá, en Francia. En esta estación de servicio encontramos la gasolina a 2,17. El diésel está aún más caro, a 2,43. A pesar de que algunas estaciones han limitado los precios y a las ayudas y subvenciones estatales, el combustible en Francia se ha encarecido a lo largo de este año.
21: Es un auténtico robo.
20: Por eso muchos franceses recorren 30 kilómetros o más hasta España para buscar precios más baratos.
21: Cuesta menos.
20: Aquí en La Junquera encontramos la gasolina a 1,92 y el diésel a 1,91. La diferencia en el precio de la gasolina es de unos 20 céntimos, pero con el gasoil los franceses pagan hasta 50 céntimos menos que en su país. ¿Y qué ocurre aquí, cerca de la frontera entre Portugal y España? Pues miren, en esta gasolinera de Elvas, a unos 12 kilómetros de nuestro país, la gasolina está a 2,17 € el litro y el diésel a 2,30 €. Unos precios que incluyen ya el descuento de 3 céntimos por litro que aplica Portugal.
22: Caro, está caro. Y la furbo gasta muchísimo.
23: La gasolina en Portugal está por las nubes.
20: Por eso a nuestros vecinos portugueses les compensa acercarse aquí a Badajoz, donde el precio de los combustibles puede ser de entre 36 y 48 céntimos más barato.
24: De hecho, hay veces que yo me tengo que ir porque hay unas colas tremendas.
25: Compensa bastante.
26: Te ahorra 20, 30 euros.
6: Y ahora fíjense en este volante que nadie maneja. El coche hace por sí solo buena parte de lo que hacemos nosotros al conducir, interpretar lo que ocurre alrededor, tomar decisiones. En Estados Unidos y en China los vehículos sin conductor ya circulan. En España están ahora en pruebas y nos hemos subido a uno para ver cómo se las arregla sin nadie al volante.
27: El viaje de hoy es muy diferente porque el coche va sobre ruedas, pero no hay nadie al volante. ¿Cómo es posible esto, Antonio?
28: Pues esto es posible porque en los vehículos autónomos lo que intentamos es incluir todo lo necesario para emular lo que hace un conductor humano, y para ello pues tenemos sensores, algo que nos ayuda a percibir todo lo que hay en el entorno, el cerebro humano, donde tomamos las decisiones, interpretamos el entorno y decidimos la mejor opción a ejecutar, y por último ese bloque que ejecuta esas acciones.
29: Desde 2023 en Estados Unidos y China vehículos sin conductor ya circulan por sus ciudades. Los robotaxis forman parte del paisaje.
30: No sé si me montaría uno o no.
31: No me fío.
29: En Europa de momento solo prestan servicio en Croacia. Alemania y España ya lo están probando, pero no se espera que funcionen hasta por lo menos 2027.
32: El año pasado cambiamos un poco el marco del régimen de autorización de pruebas. Cada vez estamos recibiendo más solicitudes de autorización.
29: Por ahora, luz verde para tres empresas, Uber, WeRide y Avomo. Practican en espacios adaptados para estudiar escenarios posibles todavía no resueltos, como puede ser si se cruza una persona o si un día es muy lluvioso.
33: Si es un día de mucho calor, cruce de vehículos en un entorno urbano o en una autopista.
29: Todavía hay que trabajar en la regularización de estos vehículos. Una vez que lo legal y técnico esté, será cuando podamos pedir su servicio y decidir si queremos que sea la tecnología la que nos lleve a casa.
6: Y casi 3 millones de coches del grupo Volkswagen tendrán que pasar por el taller en todo el mundo por un posible fallo en la dirección. No son solo vehículos de la marca alemana, también de Audi y de Seat, fabricados en la última década. El problema está en un tornillo que se puede corroer y romperse, por lo que se va a sustituir esa pieza. Desde hace semanas venimos contándoles la preocupación europea por los intentos de Rusia de desestabilizar a la Unión a través de maniobras de guerra híbrida. Hay alertas incluso de un posible ataque contra un miembro de la OTAN, que hoy Putin ha negado rotundamente. Soldados españoles participan en una misión de la Alianza en Rumanía para prevenir y neutralizar esas amenazas que no solo se centran en países del este del continente.
0: Las advertencias se multiplican. La última, la de los servicios de inteligencia daneses, que en una inusual rueda de prensa avisan de que Rusia va a intensificar la guerra híbrida en los próximos meses y no descartan un ataque limitado contra un país de la OTAN. Lituania tiene preparados los planes de evacuación. Y la amenaza se siente también en los países del sur. El presidente francés anunció un plan para proteger las infraestructuras críticas ante un ataque con drones o un ciberataque.
1: Contra los ataques de drones y los ataques ciber.
0: Europa se prepara además ante posibles injerencias electorales en un año en el que franceses, italianos y españoles van a las urnas. Fuentes de la OTAN creen que Rusia intenta poner a prueba la cohesión, pero no ven un peligro inminente.
2: We are stronger. Russia knows that.
0: Somos más fuertes, Rusia lo sabe, afirma el secretario general de la Alianza. Bruselas, en colaboración con la OTAN, trabaja en un rearme rápido, movilizando recursos con el objetivo de estar preparados en 2030, aunque reconocen que el ataque frustrado este verano en el aeropuerto de Leipzig fue un punto de inflexión.
27: Moscú estaría tratando de poner a prueba a los europeos, que de momento evitan caer en provocaciones. La respuesta la decide el país afectado y, a pesar de la escalada, la última vez que se invocó el artículo 4 de la OTAN fue hace un año.
3: El 16 de agosto, cazas españoles localizan un dron ruso en los cielos de Rumanía.
4: Voy a disparar,
3: Y objetivo derribado.
4: ¡Vamos!
3: Imágenes y sonidos reales de una patrulla de combate. Durante este entrenamiento somos testigos de cómo, desde que suena la alarma, los F-18 españoles pueden estar en el aire en solo 15 minutos.
5: La situación en Europa de seguridad es especialmente delicada. En los últimos dos meses hemos notado un incremento claro de la actividad de drones en la zona fronteriza con Ucrania.
3: Además de en el aire, España suma fuerzas a la OTAN también en tierra.
7: Un contingente español de 200 infantes de marina forma parte aquí en Rumanía de uno de los grupos de combate que la OTAN tiene previsto para disuadir o para responder ante una hipotética agresión rusa, un destacamento que está en continuo entrenamiento y revisando las tácticas de guerra moderna.
3: Los enjambres de drones pequeños, reconocen, están cambiando mucho las cosas.
8: Actualmente, por ejemplo, estoy entrenando a mis soldados con las escopetas para poder derribar estos drones.
3: Y a nivel mental también hay una evolución.
9: Que cada vez tienes que tener esa mentalidad de combate, donde antes eran solo misiones más humanitarias quizás, pues ahora vuelves otra vez a esa mentalidad de decir, estamos para lo que estamos.
3: Que por ahora consiste en estar preparados.
6: En Estados Unidos, la libertad de prensa ha vuelto a ganarle una batalla a Donald Trump, que tiene a los periodistas permanentemente en la diana. La justicia ha obligado a la Casa Blanca a acreditar a los tres medios a los que el presidente vetó. No es la primera vez que los tribunales salen allí a defender la primera enmienda de la Constitución, la que protege la libertad de expresión y de prensa. Hemos hecho un repaso con la ayuda del cine.
10: Empezamos en los años 50, en la Guerra Fría, en plena caza de brujas, cuando el senador McCarthy hacía listas negras. El Tribunal Supremo sentenció que defender el comunismo o cualquier idea, por radical que sea, no es delito. Quizás les suene esta frase de un famoso periodista de la época.
11: Buenas noches y buena suerte.
10: En los 60, durante las protestas por los derechos civiles, el New York Times publicó críticas a la policía. Un concejal los denunció por difamación, pero el Supremo lo tumbó. Dijeron que si un cargo público quiere denunciar a un periodista, tiene que demostrar que actuó con malicia. En los 70 fue un presidente, Nixon, quien se enfrentó a los periódicos. Intentó censurarlos para que no publicasen los papeles del Pentágono.
12: Archivos de máximo secreto de la guerra.
10: Los jueces le dijeron que no podía hacer eso. En los 90, un telepredicador demandó cuando vio en una revista sátira sobre él. Los jueces le dijeron que la parodia de figuras públicas está permitida.
25: Ahora la cuestión es otra, el acceso. La pregunta es si el presidente puede negar la entrada a la Casa Blanca a determinados periodistas cuando no aprueba las historias que escriben sobre él.
10: Todavía no ha llegado al cine, pero sí a los tribunales. De momento, el juez ha obligado a Trump a dejar entrar a los tres medios que quería vetar.
6: Un antiguo actor porno, un excapitán de la Stasi, una mujer acusada de prostituir a otras o un hombre que almacenaba armas para un grupo extremista. Son algunos de los miembros de la extrema derecha alemana, la AfD, que han ganado escaños en las últimas elecciones. Sus perfiles han salido a la luz mientras el partido negocia para gobernar por primera vez un estado federado, el de Sajonia.
4: Miro al pasado y veo lo que funcionaba de verdad, dice Petra Fedegau, recién elegida diputada de Alternativa para Alemania en Mecklemburgo-Pomerania Occidental. Fedegau fue acusada de ejercer como una proxeneta que organizaba viajes de mujeres que se prostituían en Emiratos Árabes. En el estado de Sajonia-Anhalt, 37 hombres y dos mujeres ocuparán los nuevos escaños para la ultraderecha. Uno de ellos es Sebastian Koch. La policía descubrió armas sin declarar en su domicilio en un registro contra Argemeinschaft, una organización de extrema derecha ilegal. Otro es Philipp Anders Goh, condenado por robo en 2009 y declarado culpable por obtener una plaza universitaria de forma fraudulenta. Sus abogados alegaron que era adicto a la cocaína para reducir su condena. En un congreso del partido reconoció que había sido actor porno.

0: Y está también Frank Donald Bishop, excapitán de la Stasi durante 12 años, la policía secreta de la antigua dictadura comunista en Alemania del Este. Varios diputados y altos cargos de Alternativa para Alemania han sido acusados de tener estrechos vínculos con Rusia. El gobierno federal quiere modificar las leyes para que si la ultraderecha llega al poder en algún estado federado no tenga acceso, como hasta ahora, a la información de los servicios de inteligencia.
1: León XIV cierra a esta hora su primer día de visita a Francia con un baño de masas en el Estadio de Francia, en la periferia de París. Unos 80.000 jóvenes participan en la vigilia. Hacía dos décadas que un papa no visitaba un país que hace bandera de su laicismo y que, sin embargo, Mavi Doñate se está volcando con la visita.
2: Bueno, se está volcando, pero el Vaticano quería que esto fuese sobre todo un viaje apostólico y ha rebajado protagonismo de Macron e incluso actos en los que se podía dar la idea de que esto era un viaje de Estado. De todas formas, ese primer acto de agenda ha sido un encuentro con Macron en el Elíseo. El presidente francés le ha dicho que era un honor tenerlo en Francia. También ha defendido el Estado laico como un marco en el que cada cual puede escoger cómo vivir su fe. León XIV, tanto en el Elíseo como en la UNESCO después, ha dado mensajes, el más importante quizá, alertado de los peligros de una inteligencia artificial deshumanizada, de un paraíso, ha dicho, de las máquinas. De todas formas, aquí esta visita se considera histórica, entre otras cosas, por ejemplo, porque ha sido el primer papa en celebrar misa aquí, en Notre Dame, después de ser reconstruida y reabierta en diciembre de 2024.
1: Y hoy hemos conocido dos casos de extrema violencia contra las mujeres, con dos detenidos muy jóvenes. En Sevilla, un hombre de 20 años está acusado de matar a una mujer justo después de concertar un encuentro con ella en un hotel. En Málaga, otro joven ha sido detenido por secuestrar a su pareja y dejarla maniatada en el campo.
3: La joven estaba amordazada y maniatada alrededor de un árbol. La encontraron unos ciclistas que pasaban por este polígono en Alhaurín de la Torre, en Málaga. El supuesto agresor la grabó atada después de darle una paliza y envió las imágenes a la familia. Una prueba que sirvió para denunciar los hechos. La Guardia Civil pudo arrestar al culpable, pero se negaba a revelar dónde la había dejado abandonada. Ahora está a la espera de pasar a disposición judicial. Detenido y a la espera de ser llevado ante un juez, también está un joven de 20 años, acusado de matar a una mujer de 41 en Sevilla. Ayer por la noche quedó con ella a través de una aplicación y contrató sus servicios. Cuando la mujer llegó al lugar, a unos apartahoteles en la localidad de Bormujos, la apuñaló hasta matarla. Luego el agresor llamó al 112, confesando el crimen e indicando dónde se encontraba la víctima. Él se marchó del establecimiento y minutos después fue detenido en la calle sin oponer resistencia.
1: En libertad, con 80.000 euros de fianza, la que fue pareja del arquitecto Josep Juan Pera. La mujer niega los hechos y sostiene que cuidó de él hasta su muerte, que ocurrió en diciembre en Baqueira. Entonces se atribuyó a causas naturales esa muerte, pero 9 meses después la investigación apunta a un posible homicidio.
4: La pareja del arquitecto fue detenida el miércoles en Madrid y esta mañana ha estado declarando en los juzgados de Viella, donde ha llegado esposada y acompañada por dos agentes. Tras negar los hechos, esta tarde ha abandonado los juzgados. Está acusada de un delito de homicidio por la muerte de Josep Joan Pera el 26 de diciembre en Baqueira. En un primer momento se pensó que su muerte había sido causada por un infarto, pero según apunta la investigación, no habría llamado emergencias y hay lagunas en el relato de lo que sucedió horas antes de la defunción.
1: Y se ratifica la sentencia sobre Daniel Sancho. El tribunal mantiene la cadena perpetua y le obliga a pagar una indemnización a la familia de Edwin Arrieta. Así lo ha sentenciado hoy tras desestimar los recursos de los abogados de Daniel.
5: Hoy era un día crucial para Daniel Sancho. Podía eludir la cadena perpetua, pero no ha sido así. El tribunal de Phuket reitera que asesinó a Edwin Arrieta premeditadamente. También desestima los recursos de sus abogados, uno de ellos relacionado con los testimonios que hizo.
6: Todas las declaraciones que Daniel hizo en sede policial, ninguna de ellas fue grabada en soporte videográfico, en soporte visual, como especifica la ley talandesa.
5: La justicia rechaza además repetir el juicio, citar nuevos testigos y hablar con el superintendente que escuchó la primera confesión de Daniel.
6: Hizo un testimonio totalmente contrario a lo que luego nos encontramos plasmado en las diligencias policiales en papel, ¿no?
5: Se mantiene también la indemnización para la familia de la víctima, pero se rechaza un aumento de la compensación económica. El caso puede elevarse un peldaño más si Daniel quiere recurrir hasta el Tribunal Supremo tailandés.
6: Sabe que todavía queda una instancia más, ¿no? Y eso pues le hace todavía poder estar un poco esperanzado.
5: Daniel Sancho lleva 3 años en prisión. Siempre ha reconocido que descuartizó el cuerpo, pero sostiene que mató a Arrieta en defensa propia.
1: ¿Qué noticias traes, Mónica López? ¿Calor? ¿Lluvia? ¿No tendrás por ahí una tormenta tropical?
7: Tengo una tormenta tropical despistada que se mueve hacia Canarias, pero ojo, no va a tocar tierra en Canarias, pero sí se va a acercar y va a dejar algo de lluvia. ¿Por qué es una tormenta tropical despistada? Se llama Gonzalo y está despistada porque normalmente las tormentas tropicales, los huracanes en el Atlántico, se forman en torno a Cabo Verde, normalmente al sur, pero normalmente se mueven hacia el oeste, que es donde el agua está más caliente. Pero Gonzalo se va desplazando hacia el norte y se acerca al archipiélago canario. De hecho, las bandas de nubes que ya están afectando ahora a Canarias proceden de ese sistema, de ese gran sistema tropical. Se desplaza hacia el norte. La buena noticia es que al moverse hacia el norte el agua es menos cálida, con lo cual tiene menos energía y se va a ir degradando. Y en cualquier caso se va a mover un poquito hacia el oeste. Pero un ciclón tropical, una tormenta tropical, no es solo donde está ubicada, abarca zonas grandes. Y de hecho, si vemos el modelo de precipitación, vemos como bandas de lluvia asociadas a Gonzalo pueden afectar Canarias este fin de semana, sobre todo el domingo. Van a ser lluvias en principio no muy fuertes, pero sí que tendremos precipitaciones en Canarias debido a Gonzalo. Y por otro lado, en la península se va acercando un sistema frontal, frentes que vienen asociados a esas borrascas que se confirma que la semana que viene nos van a traer lluvia a buena parte del país. Ha cambiado radicalmente el panorama. Las temperaturas hoy aún muy altas, valores de 38-39 grados en el Valle del Guadalquivir, en el del Ebro 36 en Zaragoza o en Logroño, temperaturas altísimas, pero bajan. Mañana descienden sobre todo en el entorno del Valle del Ebro y el este peninsular, y el domingo el descenso se extiende a buena parte del centro, oeste y noroeste de la península ibérica. Pero mañana aún tenemos avisos por calor activados. Aún en algunas zonas se activan esos avisos, sobre todo en Andalucía y en Extremadura, porque seguirá haciendo bastante calor. Las nubes irán llegando, nubosidad en general de tipo medio y alto, que dejará el cielo básicamente blanquecino, quizá las nubes un poco más compactas al oeste de Galicia, pero aún sin precipitaciones. Las lluvias llegan el domingo, sobre todo. Y las temperaturas, de hecho, mañana repuntan un poco en Galicia. Lugo, por ejemplo, tendría una máxima de 27, que es calor a estas alturas del año. Nubes altas poco desarrolladas en la Comunidad Foral de Navarra, La Rioja, Aragón y Cataluña. Algunas de evolución por la tarde en el Pirineo, sin más. Y las temperaturas que bajan, pero siguen altas, por encima de los 30 grados las máximas. En la Comunidad Valenciana y la región de Murcia bajan las temperaturas porque cambia el flujo a viento más de levante. Es un viento más húmedo, más fresco, que puede traer algunas nubes bajas y sobre todo que va a tener esa consecuencia de descenso térmico más evidente. A pesar de la bajada, en todas las zonas interiores seguimos con máximas de más de 30 grados. Castilla y León, jornada soleada con nubes altas, cielo enmarañado y las temperaturas máximas que siguen por encima de los 30 grados y, como es clásico en esta época, amplitudes térmicas elevadas. En Valladolid, 12 grados por la mañana, qué fresquito, y 32 a mediodía. Por eso, pues muchos resfriados en esta época del año. Nubes altas en Extremadura, la Comunidad de Madrid y Castilla-La Mancha, más frecuentes sobre todo en Extremadura. Las temperaturas que siguen altas, Badajoz tendría máxima prevista de 38. Y en principio en Andalucía tenemos una jornada soleada, aparecerán quizá más nubes en la zona del Estrecho por ese viento de levante y lo que decíamos, en Canarias, asociadas a Gonzalo, esas bandas de lluvia que afectarían sobre todo las islas más occidentales y las temperaturas que siguen muy altas, Valle de Guadalquivir, máximas de 39 a estas alturas del mes de septiembre. El domingo, algunas nubes más, sobre todo a partir de la tarde, y esas precipitaciones que llegarían ya por Galicia, con muchas nubes altas, con lluvias algo más intensas en el archipiélago canario y con temperaturas con tendencia a bajar un poquito más. Y la semana que viene, ¿cómo apuntan los mapas? Pues eso, mapas ya con más simbolitos de lluvia y sobre todo con colores de las temperaturas bastante menos rojizas.
8: Hola.
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10: 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No conozco ninguna Magui.
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0: mucho sobre los sentimientos de García Lorca. Ahí está Cecilio Aranda, ¿cómo se recibe este estreno ahí?
1: Buenas noches, Pepa. Había mucha expectación para ver ese estreno. Varias escenas se rodaron en Granada y Sierra Nevada y está basada en una obra que no pudo concluir Federico García Lorca. A la finalización de la primera sesión de la tarde hemos visto aplausos y muchas lágrimas. El público nos comentaba que es una obra maestra, que salían emocionados, que todas las actrices y actores reflejaban la vida tal y como es, desde el dolor y la homosexualidad a la pasión, a la tragedia que nos cuenta también esta película, que es esa candidata. Le desean mucha suerte en los Oscar. Desde la gerencia de estos cines también nos explicaban que hoy ha arrasado en la cartelera y que la próxima semana van a ampliar el número de sesiones.
2: Ojo, Granadino, uno se siente muy orgulloso de que se haya grabado aquí.
3: Era la crudeza que necesitábamos escuchar todos.
4: Una película que te remueve por dentro.
5: Estoy todavía en shock, sí. Pero me parece una maravilla de película.
3: Una maravilla.
6: He estado conteniéndome las ganas de llorar, no sé por qué, y ahora salgo con el pellizcazo.
7: Con la rabia de una siguirilla, el palo flamenco de la tragedia. Así nos adentran los Javis en el recorrido doloroso, antiguo y presente de La Bola Negra. Y sobre esa base de sentimientos extremos, de injusticias y también de deseo, siembran los Javis su belleza. Esta Bola Negra, que bebe de las últimas escenas que Lorca escribió en su vida, en el 36, la obra que dejó inacabada, la única en la que el protagonista era abiertamente homosexual, está llegando tan lejos que no se ve el horizonte. Tomando también como base La piedra oscura, de Alberto Conejero, que investigó años sobre Rafael Rodríguez Rapún, última pareja sentimental de Lorca. Así han cruzado generaciones, con Guitarrica de la Fuente poniendo su arte desde el corazón a la voz. Han ganado ya el premio a la mejor dirección en Cannes, el premio del público en Toronto. La bola no cesa su recorrido y mira ya hacia Los Ángeles. Con toda esa maleta mágica llega hoy a los cines. 150.000 personas habían comprado la entrada antes del estreno.
3: La realidad.
8: Que la historia no se repita, que la gente pueda vivir.
9: Y me he emocionado.
10: Ese final, ¿no? Que nos toca demasiado.
7: No parece tener final la estela de interés y pasiones que despierta

0: y 9,40 sobre 10. Tiene toda la pinta de que los Javis se van a llevar el premio del público en este Festival de Cine de San Sebastián, un nuevo reconocimiento. Un festival que mañana vivirá su día grande, el Palmarés. ¿Y qué suena ahora mismo en la ciudad? ¿Qué rumores hay? Pues que Mike Leigh podría llevarse la ansiada Concha de Oro. Mike Leigh, a sus 83 años, sería un bonito reconocimiento. Recordemos que va a dejar de hacer el cine. Y en cuanto a interpretación, pues suenan Eduard Fernández, Javier Cámara o Julianne Moore. Ojalá la Concha de Plata, mejor interpretación. Me voy a apartar, que está, estoy pillando la entrada al cine. Ojalá esa Concha de Plata se quede en nuestro país. Pero bueno, todos son rumores. Mañana vamos a salir de dudas.
1: Y seguimos en el Festival de San Sebastián porque ya se han visto todas las películas que luchan por la Concha de Oro, como recordaba Carlos, pero donde una historia fuera de concurso acapara titulares.
2: Manifestación en el Festival por Naza, la película rodada por dos directores israelíes donde denuncian las atrocidades que está cometiendo su gobierno en Gaza. Película documental con testimonios de 24 militares de su país. Finalmente, ellos no han podido venir a presentar esta historia que ganaba el premio especial del jurado en Venecia. Y en un giro de guión, el actor Jesse Eisenberg presenta The Debut, su segunda película como director, con una Julianne Moore de aplauso. Todo lo que sé lo he puesto en la película porque francamente creo que no sé hacer nada más. Ha sido llegar Club Kids al festival y convertir la ciudad en una discoteca. Aquí llevamos la agenda virtual prácticamente. Película hecha, película hecha, película hecha.

0: todavía quedan muchas cosas por contar. Y sobre todo, hoy suena una música que nos lleva a Nueva York, a los años 80 y al Estudio 54. Retrato del Nueva York de los 80, con noches que se convierten en días y viceversa, a punto a ser uno de los fenómenos del año.
1: Lourdes, ven y graba, porque esto es la primera vez que lo encontramos en las cristas.
2: Y tras su puesta de largo en este festival, en el de San Sebastián, esta noche se estrena en RTVE el documental Cuelga Muros, entre lo difícil y lo imposible. Dirigido por Belén Alonso y Manuel Dieguez, nos muestra la investigación para identificar los restos allí sepultados por la dictadura. En esta foto, María Pagés tenía 15 años cuando llegó a Madrid desde su Sevilla natal, acompañada de su abuela y de su madre. Se instaló en la Glorieta de Bilbao y trajo consigo una maleta en la que guardó lo necesario para emprender su camino en la danza. Este es el punto de partida de su nuevo montaje, Bilbao Square.
3: Bilbao Square es su historia, un relato coreográfico sobre la identidad, aprendizaje y el paso de la infancia a la madurez a través de su experiencia, que fue decisiva cuando María Pagés llegó a Madrid en 1978 con una maleta en la que guardó unos zapatos, un mantón o unas castañuelas.
4: De alguna manera, todos esos objetos que llegaron conmigo en esa maletita pequeña me han ido acompañando y son como parte de mí.
3: Sus comienzos de niña en la Academia de Adelita en Sevilla, su paso por Amor de Dios, su ventana en Madrid para bailar en distintas compañías, incluso para figurar en El Amor Brujo de Carlos Saura.
5: ¡No será! ¡No será!
4: Y Amor de Dios era un lugar fundamental en ese momento. Llego con 15 años y me parecía la gran libertad, ¿no? Uy, aquí está el Huito, aquí está Manolete, aquí está la Tati. Es como que de pronto podía aprender todo.
3: Hasta que en 1990 María Pagés crea su compañía, hoy con más de 30 producciones. Así el montaje desgrana sensaciones, episodios de aquellos años a través del flamenco y la palabra.
6: Los retos, los sacrificios, tenían un objetivo, el escenario.
4: Pero todo salía del deseo de bailar.
3: Un deseo que María Pagés, a sus 63 años, puede seguir haciendo realidad en los escenarios.
2: Fueron tan talentosas como desconocidas. Una exposición en Madrid rescata a 40 artistas británicas de finales del siglo XIX. Rompieron las convenciones victorianas y se inspiraron en el arte anterior al Renacimiento. Son las prerrafaelistas.
7: Sus obras y sus nombres se perdieron en el tiempo y tenemos que buscarlos bajo sus pinturas para averiguar más sobre ellas. Son Mary Spartali, May Morris, Alice Chambers o Evelyn Morgan, artistas británicas prerrafaelistas.
8: Bastante desconocidas, ¿eh?, en el mundo del arte. O sea, se da siempre más protagonismo a los hombres que a las mujeres.
9: Que pintaban algunas maravillas.
7: Las mujeres no podían estudiar arte en la Inglaterra del siglo XIX. El movimiento prerrafaelista, fundado por hombres, les abrió la ventana creativa al apostar por el realismo puro. Las artistas reflejaron su vida cotidiana y, como grandes observadoras, dibujaron la naturaleza. El prerrafaelismo primaba la sinceridad en la pintura y ellas vieron una oportunidad. El detalle en paisajes y en animales, caras humanas, era increíble. Querían mostrar la verdad, explica la comisaria. Las creadoras también contribuyeron a renovar las artes decorativas, como por ejemplo con los bordados de estos textiles. Defendían lo artesano, lo bello, lo útil, frente a la producción masiva. La poeta Elizabeth Siddal murió en el olvido tras ser musa de la obra Ofelia de John Everett Millet, uno de los fundadores del prerrafaelismo. Fotógrafas como Juliet Margaret Cameron, tía abuela de Virginia Woolf, sí fue reconocida en esta búsqueda de las artistas de una habitación propia para crear.
2: U2 cumple 50 años en la música y lo celebran volviendo a los orígenes. Los de Dublín han regresado a su colegio de la infancia. Y allí el batería Larry Mullen Jr. colgó un cartel con el que buscaba personas para formar un grupo de música. Hoy han tocado en su patio del recreo, consagrados como una de las bandas de rock más reconocidas de la historia.

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2: ¿Qué tal? Buenas noches. Hay infinidad de escenarios donde se puede estrenar una estrella de campeones del mundo, pero pocos tan especiales para el fútbol como el estadio de Wembley. Ahí, aquí, en Londres, donde ya han llegado los de Luis de la Fuente, lucirá mañana España por primera vez la segunda, a las 9:45 de la noche, aquí en La 1.
3: ¿Qué tal? Sí, estamos con Luis de la Fuente, con el seleccionador nacional, en el escenario donde España, mister, va a estrenar, va a hacer su puesta de largo con la segunda estrella. Escenario impecable como es Wembley, ¿no? ¿Qué sensaciones tiene?
4: Pues la verdad es que es un estadio precioso, un escenario fantástico para estrenar esa segunda estrella y nada más y nada menos que ante, pues eso, un rival de la talla también tan importante como es Inglaterra.
3: ¿Guarda alguna sorpresa, algunas en la manga, alguna cosa nueva para intentar sorprender también al rival?
4: El rival nos va a demandar pues estar en mejores condiciones que lo que estuvimos incluso en el Mundial, crecer y ser cada día un poquito mejor.
3: Me pregunto en concreto por Lamine Yamal, que está en estado de gracia en este inicio de temporada y en plena recta final por el Balón de Oro, con las ganas que tiene el de recibir ese merecido galardón.

0: Murcia, Santander o Valladolid, donde la empresa Urbagestión tiene una sede. Hola, ¿qué tal? Saludos y buenas noches desde el canal 24 horas, a punto de cumplirse 2 meses de la entrada masiva en Ceuta y la ciudad sigue lejos de la normalidad. Han comenzado las obras para ampliar las plazas en algunos centros de acogida de migrantes. Hay unas 4.000 personas que continúan durmiendo en las playas, calles o en túneles de la ciudad.
1: Oh, everything. We had a great meeting. We had a really great meeting. Great for everybody. Great for the farmers. Great for everybody.
0: Hemos tenido una reunión fantástica, buena para todo el mundo. Así es como Trump ha resumido la visita del presidente chino. Dice que han hablado de la guerra de Irán y sobre el cierre del Estrecho de Hormuz. Asegura que les va a ir muy bien. 3 días con actos por todo lo alto para agasajar a Xi Jinping y su esposa, que ha incluido despedida con alfombra roja. Y esto que ven es imagen en directo de lo que está ocurriendo en estos instantes en el estadio de Saint-Denis, en París, Francia, lleno hasta la bandera. Aquí, León 14 celebra en estos momentos, se lo estamos ofreciendo aquí en directo, una vigilia con unos 80.000 jóvenes. León 14 estará en Francia hasta el próximo lunes 28 de septiembre. Es el quinto viaje internacional de su pontificado y el primero de un Papa a Francia desde la visita de Benedicto XVI en 2008. Imagen en directo del estadio de Saint-Denis en París.
2: Yo siempre pensé que estas criptas no se abrirían.
0: Y esta noche a las 11, la 1, el 24 horas y RTV Play se estrena Cuelgamuros, entre lo difícil y lo imposible, producido por Radio Televisión Española y dirigido por Belén Alonso y Manuel Dieguez. Es la primera vez que se ha podido grabar dentro de las criptas de la mayor fosa común de España, cerrada desde hace más de 6 décadas.
3: Este sábado seguirá mandando el sol, es verdad que tendremos algunas nubes de tipo alto en todo el oeste peninsular y podría llover ligeramente en el norte y oeste del archipiélago canario. Para el domingo sí que van a llegar algunos cambios más significativos, con un frente que entrará por el noroeste peninsular y que nos puede dejar lluvia, sobre todo en Galicia, en áreas de la cordillera cantábrica y también alguna tormenta en el Pirineo. En el resto, ambiente más abierto, sobre todo en el Mediterráneo, con nubes altas y con calima en el suroeste del país. Hablaremos de temperaturas todavía elevadas, tanto el sábado como el domingo, pero en línea descendente. Descenso algo más marcado en el este del país de cara a la jornada del sábado y descenso más general, sobre todo en la zona occidental, de cara al domingo.
0: Dos días después de ejecutarse el desahucio de Mari Carmen, Urbagestión, la empresa propietaria de la vivienda, propone la cesión del piso al Ayuntamiento de Madrid para que la mujer de 87 años pueda volver a ella. La compañía niega ser un fondo buitre y asegura que cede el piso para que forme parte del plan Revive y que Mari Carmen pueda vivir en él con un alquiler asequible. La situación ha dado un giro con esa propuesta al Ayuntamiento de Madrid, pero la empresa municipal de la vivienda dice que no es viable. El sindicato de inquilinas, quien ha apoyado a Mari Carmen en todo momento, considera la respuesta de Urbagestión de un cinismo absoluto y no le parece eficaz la propuesta de mediación del Ayuntamiento.
4: Si dicen que no cumplen los requisitos legales, porque el ayuntamiento tiene un programa con el que se ofrecen a gestionar el alquiler de viviendas vacías, pero según sus bases, los inquilinos no se pueden elegir a dedo, se eligen de acuerdo a una bolsa y además las viviendas que se incluyan tienen que estar libres de cargas y en este caso tendría una deuda. Es la respuesta que han dado a la propuesta que hacía hoy, 2 días después del desahucio, la empresa dueña de esa vivienda, Urbagestión, que en un comunicado además ha dejado claro que la vivienda no está a la venta, aunque sí que se ha puesto a disposición del ayuntamiento para alcanzar una solución lo antes posible para Mari Carmen. El consistorio se ha ofrecido a mediar entre esta empresa y Mari Carmen en una reunión que va a tener lugar el día 28. Fuentes del Ministerio de Vivienda aseguran que tanto el ayuntamiento como Urbagestión están mintiendo y insisten en que le podrían haber dado una solución mucho antes a Mari Carmen.
0: Antes de que la empresa propietaria del piso hiciera su comunicado para ceder la vivienda, hemos escuchado por primera vez a Mari Carmen desde la habitación del hospital.

0: capital. Agradece el apoyo de quienes no la han dejado sola en este proceso y llama a seguir luchando para que nadie más pierda su casa.
1: Valoran positivamente la posibilidad de que pueda regresar al que ha sido su hogar durante los últimos 70 años. Eso sí, califican la propuesta de Urbagestión de un cinismo absoluto, un lavado de imagen que solo responde a la ola de indignación que hemos visto durante los últimos días, porque durante los últimos 7 años se han negado a negociar, no han paralizado el desahucio y han sometido a Mari Carmen a lo que ellos consideran una tortura psicológica. Ella sigue todavía ahí dentro, ingresada en este hospital madrileño, sin fecha prevista para el alta y muy conmocionada todavía, eso sí, agradecida por las muestras de apoyo que está recibiendo. Y nos piden desde el sindicato de inquilinas que traslademos un mensaje que ella quiere dar, el de que hay que seguir reivindicando, porque dice, esta no es solo su lucha, sino que es una lucha de todas y todos.
2: No lo he logrado defender mi casa, pero sí he luchado para que los demás aprendan a luchar por la suya. Mi casa ha sido mi vida y ahora tengo que dejarla atrás. Pero eso no significa que yo no vaya a seguir luchando. Y vuelvo, quiero dar las gracias a todas las personas, a todas las personas, a todos los niños que han venido a mi desahucio. También quiero dar las gracias a los amigos que he tenido que no me han dejado ni un solo momento solo, como es el sindicato. Pero por favor, luchar. El que yo no pueda hacer vídeos por la edad, por mi enfermedad, no significa que yo no vaya a colaborar con el sindicato y con todos vosotros. Y lo que quiero es que este problema que tenemos con todos los contribuyentes se elimine de una sola vez.
0: La movilización social por la vivienda está haciendo que el Gobierno negocie a contrarreloj para llevar el martes al Consejo de Ministros el decreto de vivienda y tener garantizados los apoyos para aprobarlo en el Congreso. Moncloa se abre a aceptar algunas de las exigencias de los socios para que pueda salir adelante el acuerdo.
3: El Gobierno apura las horas para cerrar un acuerdo con los grupos sobre vivienda.
4: Nos vamos a dejar la piel para que el martes podamos aprobar un real decreto ley con medidas potentes.
3: El Ejecutivo les pide
4: altura de miras, pedimos responsabilidad.
3: Negociaciones que quieren blindar con discreción.
4: Conversaciones privadas, acuerdos públicos.
3: Sus socios de coalición no contemplan otro escenario que el de aprobar las medidas el martes.
5: Es sí o sí, hay que ponerle fin a esto.
3: Para sumar el apoyo de Junts, abren la puerta a una de sus exigencias.
6: Si para que Junts pueda entrar en un acuerdo tenemos que discutir, por ejemplo, por poner un ejemplo muy concreto, posibles bonificaciones fiscales de un propietario al que le afecta la prórroga, pues nosotros estamos dispuestos a afrontar ese debate.
3: El partido de Puigdemont plantea además prohibir los desahucios en los pisos que pertenecen a los fondos buitre y va más allá, prohibir también la compra de viviendas a estos fondos.
7: El Partit Socialista ens ha fet arribar que estan estudiant aquest reial decret que nosaltres hem treballat y que las vean con buenos
3: ojos. Con buenos ojos no ve Podemos las medidas fiscales de Junts. Pide paralizar los desahucios a las familias vulnerables y no incluir la reforma de la ley del suelo.
8: Incluso siendo el mejor real decreto, será un parche.
3: El presidente del PP sitúa el problema en la falta de vivienda. Reclama construir más de 1 millón de nuevos pisos y critica la gestión del Ejecutivo.
9: Este gobierno está inhabilitado para las políticas de vivienda.
3: Feijóo reprocha además al gobierno que haya convertido, dice, el desahucio de Mari Carmen en un asunto político.
9: Es descorazonador, obviamente, la imagen que hemos visto. Creo que utilizar a Mari Carmen para hacer política, yo no lo voy a hacer.
3: Los populares no contemplan por ahora ningún cambio de postura sobre el decreto.
0: La política se mueve arrastrada por la indignación que ha provocado este desahucio. Las concentraciones en apoyo a Mari Carmen siguen extendiéndose por toda España en ciudades como Murcia, Santander o Valladolid.
10: Así es, fue una concentración en una calle peatonal frente a la sede de esa oficina Urbagestión, pero finalmente se ha convertido en toda una manifestación de protesta convocada por el Sindicato de la Vivienda, que ha conseguido cortar todo el tráfico del centro de Valladolid después de varios enfrentamientos con la policía. Ha habido un momento en el que los convocantes de esta manifestación querían cortar el tráfico. Lógicamente la policía decía que no tenían permiso porque no estaba solicitado. Y en estos momentos la manifestación avanza pacíficamente por una de las calles céntricas de Valladolid, por Miguel Íscar, y me dicen que tienen previsto finalizar al menos en la

0: Plaza Mayor frente al Ayuntamiento. Piden a toda la sociedad que salga a la calle a protestar porque la vivienda es un derecho y no hay que especular con ella.
1: Durante semanas, familias enteras han esperado frente al centro de acogida temporal de La Hípica la oportunidad de tener una plaza. Hoy lo han conseguido unas 60 mujeres con menores. En la calle siguen, según las ONGs, unos 4.000 migrantes.
2: Vidal vive en una de las cabañas del polígono del Tarajal. Entre las naves convive con muchas familias con hijos. Con la ayuda de las ONGs, Vidal ha improvisado una escuela infantil para los niños. Casi dos meses después de la entrada masiva en Ceuta, miles de migrantes sobreviven en las calles. El traslado de hace una semana al campamento del puerto para 1.700 personas apenas ha aliviado la presión.
3: Cada vez hay más gente. Y a mí lo que me llama la atención es que cada vez hay más niños.
2: El gobierno espera abrir de aquí a octubre 4.000 nuevas plazas. Ahora se trabaja en levantar carpas y nuevos espacios para alojar a los que malviven en la periferia, los pisos patera, los túneles subterráneos o en la playa. Allí, en cada tienda, pueden llegar a dormir hasta 4 personas. Las condiciones son muy precarias y las largas colas para ducharse o cargar el móvil continuas.
4: Nosotros solo cargamos a 50% para poder dar la posibilidad a más gente.
2: También preocupa la llegada del mal tiempo. Una situación insostenible también para los vecinos y los comercios. En algunos casos, denuncian, las ventas han caído un 80%.
5: Miedo paraliza a la gente y, en segundo lugar, un comercio que teníamos hacia el mercado de Marruecos también está paralizado.
6: No se ha solucionado la situación, no sabemos cuánto va a suponer en bajada de facturación esto en un trimestre.
2: Mientras, los ceutíes se siguen preguntando cuándo volverá a la normalidad.
1: Terminan 3 días de visita de Estado del presidente chino a Estados Unidos. Trump ha dicho que ha sido un gran encuentro, aunque no ha detallado los entendimientos a los que han llegado. Las últimas horas del mandatario chino en Estados Unidos también han estado rodeadas de honores y pompa.
7: El presidente Trump y la primera dama Melania recibían a Xi Jinping y a su esposa en la Casa Blanca a pie de coche. Trump saludaba con una reverencia a Peng Liyuan. Foto de familia para la prensa y cierre de puertas. En el Salón Rojo, la imagen de las dos parejas sentadas frente a un servicio de té con pastas. Agradecimientos mutuos por la visita. Xi ha invitado a China, a Trump y a su esposa. Iremos, contestaba. Hemos logrado grandes avances muy positivos para ambos países. Tras el té, visita los archivos nacionales donde se custodian los documentos originales de la Declaración de Independencia y la Constitución de los Estados Unidos. 6,000 years. Solo estamos comparando, le decía la prensa. Nuestro país tiene 250 años de historia. China 6.000, pero estamos muy orgullosos de nuestra historia, comentaba el líder estadounidense. Después, apretón de manos y despedida. En el aeropuerto, la jefa de protocolo del gobierno esperaba para despedirlos. Durante su visita, Xi ha pedido que ambos países compitan de forma positiva y ha llamado a la cooperación mutua.
1: León 14 cierra a esta hora su primer día de visita a Francia con un baño de masas en el Estadio de Francia, en la periferia de París. Unos 80.000 jóvenes participan en la vigilia. Hacía 2 décadas que un papa no visitaba a un país que hace bandera de su laicismo y que, sin embargo, se está volcando con la visita.
8: El Vaticano quería que esto fuese sobre todo un viaje apostólico y ha rebajado protagonismo de Macron e incluso actos en los que se podía dar la idea de que esto era un viaje de Estado. De todas formas, ese primer acto de agenda ha sido un encuentro con Macron en el Elíseo. El presidente francés le ha dicho que era un honor tenerlo en Francia. También ha defendido el Estado laico como un marco en el que cada cual puede escoger cómo vivir su fe. León XIV, tanto en el Elíseo como en la UNESCO después, ha dado mensajes mensajes, el más importante quizá, alertado de los peligros de una inteligencia artificial deshumanizada, de un paraíso, ha dicho, de las máquinas. De todas formas, aquí esta visita se considera histórica, entre otras cosas, por ejemplo, porque ha sido el primer papa en celebrar misa aquí, en Notre Dame, después de ser reconstruida y reabierta en diciembre de 2024.
1: U2 celebra sus 50 años volviendo a sus orígenes. La banda irlandesa ha tocado en el Instituto de Dublín, donde se conocieron hace medio siglo. Un quinceañero, Larry Mullen, publicó en el tablón de anuncios: batería busca músicos para formar grupo. Pues cinco chavales, con más motivación que virtuosismo, se juntaron a ensayar y el resto es historia. Hoy han querido rememorarlo en el lugar en el que empezó todo.

0: Llegaremos al sábado con pocos cambios. Es verdad que aumentarán las nubes, sobre todo por el oeste peninsular, pero sin precipitaciones. La nubosidad será más compacta en el oeste de Galicia, en áreas del Cantábrico, en el Estrecho y sobre todo en Canarias, donde podríamos tener otra vez algunas lluvias débiles en el norte y oeste del archipiélago. Las temperaturas, aunque van a bajar por la tarde un poco en la mitad oriental de nuestro país, seguirán altas. De hecho, vamos a acariciar los 40 grados en el valle del Guadalquivir y rondaremos los 34 a 36 en áreas del interior y de la mitad sur. Por lo tanto, calor todavía anómalo para estas fechas durante la tarde. De cara al domingo sí que va a cambiar algo la situación. Llega un sistema frontal que va a dejar lluvia en Galicia, podría llover un poco en el Bierzo, en el suroccidente asturiano ya por la tarde, y también podríamos tener chubascos o algunas tormentas en zonas pirenaicas. En el resto, mucha nube y nada más, con calima en Extremadura, en el oeste de Andalucía, y con lluvia y nubes abundantes en áreas del archipiélago canario. Las temperaturas el domingo volverán a bajar, en este caso sobre todo en la zona más nublada, en la fachada atlántica, aunque todavía veremos valores veraniegos alrededor de los 30 grados en muchos puntos del interior peninsular, ya por debajo en la costa mediterránea y sobre todo en el Cantábrico y en Galicia.
1: Europa se enfrenta a una crisis energética por la subida récord de los precios de los combustibles y los problemas de suministro. Francia es ya el primer país con una escasez real. Los distintos conflictos bélicos mantienen el bloqueo de las principales rutas de distribución del petróleo a Europa a unos meses del invierno. Empieza Europa 2026.

0: L'Europe, c'est la profondeur stratégique de l'Ukraine.
1: I annihilate the Islamic Republic.
2: این بچه ها رو بمباران کردند و کشتند.
3: Is the greatest lie of the century.
4: La ESA solo tiene tres estaciones capaces de comunicarse con el espacio profundo y una de ellas es esta de aquí. La antena de Cebreros permite que Europa no se quede ciega ante la información que llega del cosmos.
5: Shall we? By shall we smart

0: Nunca había costado tanto llenar el depósito en los países de la Unión Europea y no solo son los precios récord de los combustibles, Francia tiene ya los primeros problemas de escasez en las gasolineras. Desde que empezó la guerra en Irán, la Unión Europea ha gastado 53.000 millones de euros por el encarecimiento de los combustibles.
1: Aquí en Francia los precios de los combustibles disparados, sobre todo del diésel, con una media de 2,40 euros el litro, pero en esta gasolinera de París encontramos que está a 2,54 euros o a 2,62 si es diésel superior, y también altos los precios de las gasolinas. En algunas estaciones de servicio de autopistas francesas lo hemos encontrado casi a 3 euros el diésel, y en otras está un poquito más económico porque los precios están topados, pero en estas el problema es que empieza a haber escasez. De hecho, se puede decir que en el 17% de las estaciones de servicio francesas falta al menos un combustible, aunque el gobierno dice que no hay que preocuparse, que no va a haber desabastecimiento al menos hasta diciembre.
2: El presidente de la República, Emmanuel Macron, ha pedido a la Unión Europea medidas que puedan limitar el aumento de los precios, flexibilizar las normas de calidad de combustibles para mejorar la productividad en las refinerías o aplazar el plan de metano que entra en vigor el 1 de enero. Francia apuesta por la electrificación, pero el gobierno ha puesto en marcha una serie de medidas ante el descontento social y amenazas de movilizaciones por la pérdida de poder adquisitivo, la ampliación de ayudas a agricultores y pescadores hasta el 31 de diciembre, un cheque de 100 euros mensuales hasta que acabe el año para los que tienen que recorrer grandes distancias habitualmente, o mantener en los presupuestos de 2027 el bono energético para los hogares más modestos.
3: El litro de diésel en 2,5 euros y el de gasolina en torno a los 2,40 euros. Alemania sufre elevados precios en los combustibles ya desde la invasión rusa de Ucrania por la elevada dependencia energética que tenía de Moscú. Un problema que solo se ha agravado con la guerra que Estados Unidos e Israel han iniciado contra Irán. El gobierno de coalición redujo los impuestos del carburante en mayo y junio, y el canciller federal Merz ha anunciado una medida similar desde octubre y hasta final de año para lograr una rebaja de unos 17 céntimos por litro y aliviar a consumidores particulares y empresas, con un coste de unos 2.500 millones de euros para las arcas públicas, que asumirán a medias el gobierno federal y los 16 estados federados. El ala socialdemócrata del Ejecutivo alemán insta a la Comisión Europea a aprobar un impuesto sobre los beneficios extraordinarios de las energéticas.
4: Llenar un depósito de 50 litros cuesta ya más de 100 euros de media en la Unión Europea, unos 105 euros con gasolina y 111 con diésel. En Países Bajos, Finlandia y Dinamarca el gasóleo supera los 2,5 euros. Más al sur, incluida España, el litro se mantiene de media por debajo de los 2 euros.
5: Horroroso, ha subido una barbaridad.
6: Estos precios son, vamos, inaccesibles.
4: En este gráfico aparecen en azul los países de la UE con el diésel más caro. Cuanto más oscuro, mayor es el precio. En rojo destacan los que tienen el Eurosuper 95 con el litro más alto, según los últimos datos de la Comisión Europea.
7: Del gasoil estamos hablando que ha subido un 50% más.
4: En España se prorrogan las ayudas al gasóleo agrícola y al sector pesquero. La industria española ha alertado al gobierno de que el coste de la energía y los combustibles amenaza la producción. Algunas fábricas han parado temporalmente y el sector teme nuevos cierres este otoño con pérdidas de empleo.
8: Estamos parados, parados porque no podemos trabajar, estamos a pérdida.
4: Europa paga 203 millones de euros más al día por el encarecimiento del diésel, unos 30 euros adicionales por depósito y 236 euros a la semana para un camión, según la Federación Europea del Transporte y Medio Ambiente. A Bruselas le preocupa que Washington limite a 90 días las exportaciones del diésel y contener así los precios internos. La mitad del diésel que llega a Europa lo recibe de Estados Unidos. Aunque la Comisión asegura que por ahora no hay escasez, el próximo martes se reunirá con los Estados miembros para evaluar la situación del suministro.
0: Pues con este panorama hemos querido hablar hoy con Eduardo Irastorza, es profesor de OBS Business School. Gracias.
9: Un placer.
0: Eduardo, por estar con nosotros. Lo hemos visto, precios de los combustibles récords, primeros problemas de escasez en Francia, tenemos por delante el invierno.
9: Sí.
0: ¿Qué le espera a Europa para los próximos meses? ¿Podrá aguantar este invierno?
9: Le espera mucho frío. Le espera mucho frío porque la gasolina va a escasear si la situación geopolítica se perpetúa. Necesitamos tomar medidas y tomarlas ya. Eso como punto de partida.
0: Pero la perspectiva para los próximos meses, por tanto, es que como los conflictos bélicos que están impidiendo que llegue todo ese petróleo al continente europeo se mantengan, ¿hay alguna posibilidad de que Europa, ante ese escenario, pueda regular, legislar o tomar alguna medida que pueda frenar al menos esa falta de abastecimiento?
9: Si los conflictos continúan en los términos en los que estamos, la caída será más lenta, pero llegaremos a una situación muy difícil. Si la situación se desencadena en una guerra inmediata, entonces no tenemos ni para llegar a invierno prácticamente. ¿Qué puede hacer Europa? Europa puede hacer algo muy importante y es empezar a tomar medidas. Y las medidas en tres ámbitos. El primer ámbito es en el suministro. Tiene que ponerse de acuerdo toda Europa para negociar como un solo hombre el suministro de petróleo para el continente. En segundo lugar, tiene que contar con una capacidad de refino, también de diésel, muy importante, porque no lo olvidemos, en una situación de amenaza militar como la que sufre en estos momentos Europa, todos los medios militares se moverían con carburante diésel. Y en tercer lugar, tenemos que ser precavidos y aumentar nuestras reservas con depósitos que nos aseguren por lo menos más meses de los que actualmente podemos cubrir.
0: Y ahí podría entrar también, como ha pedido Francia esta semana a Bruselas, que flexibilice de alguna manera la legislación medioambiental, los estándares de calidad, para que las propias refinerías francesas puedan aumentar su producción. ¿Estaría también en la mano de Bruselas poder facilitar ese autoabastecimiento?
9: Podría facilitarlo. De hecho, hay dos ámbitos de actuación. Uno es considerar la energía atómica con pequeñas centrales nucleares, que son mucho más seguras, mucho más limpias, y hay todo un programa en todo el mundo en expansión, liderado por China y por Rusia, pero eso le daría una cierta autonomía, por lo menos para situaciones críticas, ¿no? Activarlas. Por otro lado, en términos de legislación, lo que puede hacer es tratar de que se repercuta lo menos posible a la población civil, a todo el conjunto de la sociedad, el incremento de este precio del petróleo, que va a seguir subiendo inevitablemente. Eso significaría reducir los impuestos, por ejemplo, que se repercuten en el precio de la gasolina. Es una medida muy difícil, muy controvertida, pero tendríamos que pensarlo. También tendríamos, como decía el presidente Macron, flexibilizar el término de sostenibilidad, no ser tan exigentes como nuestra legislación hoy nos pauta, porque a situaciones extraordinarias necesitamos soluciones también extraordinarias.
0: Lo que comentaba de la regulación fiscal, ¿no? De bajar, sí, los impuestos, hemos tenido ejemplos de varios países, entre ellos España, que han hecho, porque no repercuta tanto esa subida de los combustibles en el consumidor al final de toda la cadena.
9: Sí, lo ha hecho.
0: No ha servido de mucho, son medidas transitorias y que tampoco sirven para paliar la situación más global, ¿no?
9: Claro. Son medidas a corto plazo y además, fíjate, tú lo has señalado, medidas a corto plazo tomadas de manera particular y eso pone en desventaja a unos países de la Unión Europea frente a otros. Si tú tienes un precio distinto de la gasolina, pues eso hace que la economía europea se resienta por una competencia innecesaria, ¿no? En algunos términos. Esa legislación tiene que venir y tiene que venir ya, no podemos esperar mucho más tiempo, eso es fundamental.
0: Volviendo un poco al tema con el que empezábamos la entrevista, ¿va a poder aguantar Europa este invierno tal y como están las cosas ahora?
9: Tal y como están las cosas, muy probablemente no. Yo no soy optimista en ese sentido. Insisto que necesitamos tomar medidas y medidas extraordinarias. Necesitaríamos acuerdos de paz que facilitaran que el petróleo llegase, y no solamente del Golfo Pérsico, sino a lo mejor de Rusia, y de una manera abierta, no a través de una flota fantasma, sino llegando a acuerdos. Yo creo que son momentos para algo que en su momento hizo la socialdemocracia en Alemania, que es la Realpolitik, o sea, asentarnos en la realidad, ser pragmáticos. ¿Qué podemos hacer ahora? ¿Qué nos podemos permitir y qué no nos podemos permitir? Y eso exige un acuerdo por parte de todos. Que no cada uno mire por sus propios intereses.
0: Eduardo Erastorza, gracias por tu tiempo y por estar con nosotros.
9: Muchas gracias, un placer.
0: Rusia niega los rumores sobre un posible ataque a un país de la OTAN, pero los servicios de inteligencia y los gobiernos de algunos países mantienen la alerta por una escalada sin precedentes de la injerencia rusa sobre territorio europeo. Los incidentes de guerra híbrida se han intensificado en las últimas semanas.
10: Lituania está preparada para contraatacar a Rusia. Francia considera real la amenaza de guerra híbrida rusa. Los servicios de inteligencia europeos ven una acción rusa inminente contra la OTAN. Son tres titulares de esta semana, aunque hay alertas desde hace meses, cada vez que un dron ruso entra en territorio europeo. Este mismo jueves, dos F-18 españoles despegaron de la base de la OTAN en Rumanía para monitorizar un grupo de drones cerca de la frontera. Y hace solo unos días, cazas de la Alianza Atlántica derribaron otro aparato en el espacio aéreo lituano. Su primer ministro asegura que han preparado planes de evacuación y que responderán a cualquier ataque. En una exclusiva de The Guardian, el jefe de la inteligencia sueca señala como punto de inflexión la entrada de drones armados al aeropuerto alemán de Leipzig este verano. A la pregunta de si puede pasar algo así en Francia, la respuesta de Macron es...
11: La respuesta es sí.
10: Sí. Dinamarca ha elevado esta semana el nivel de amenaza. El riesgo es bajo pero creciente. El jefe de la inteligencia dice que, aunque es improbable, no pueden descartar una invasión rusa de un país de la Alianza. Todos coinciden en que Rusia intenta desestabilizar el continente para que deje de apoyar a Ucrania. Pero el secretario general de la OTAN llama a la calma. Porque los aliados están preparados para defenderse. Lo ha dicho junto al embajador estadounidense de la OTAN, al que le preocupan más los sabotajes, la guerra híbrida, que los drones que caen en territorio europeo. Porque son producto, dice, del recrudecimiento de la guerra. Una guerra que se encamina hacia su quinto invierno, sin visos de que acabe, aunque Trump insista a Putin.
12: Settle the war.
10: Termine ya, fueron sus palabras a la entrada a la Asamblea General de la ONU, donde Ucrania es, indudablemente, uno de los principales asuntos. En su intervención, Zelensky también ha anunciado que la guerra puede llegar a otras partes de Europa.
13: Constantly threatens Poland and the Baltic states.
10: Lo ha dicho en Nueva York y lo ha vuelto a decir en Kiev, donde este viernes ha llevado flores a una madre que dio a luz en plena alerta mientras Rusia atacaba la maternidad.
0: Pues la amenaza rusa, el conflicto en Oriente Próximo y otros retos globales como los riesgos de la inteligencia artificial y el cambio climático marcan la Asamblea de Naciones Unidas en Nueva York. La defensa del multilateralismo frente al desorden mundial se han colado en los debates de los líderes mundiales.
14: La mayor cita de la diplomacia mundial da para que Trump amenace con... aniquilar Irán y en la misma tribuna el presidente iraní acusa a Estados Unidos y a Israel de terrorismo. Gaza marca los debates. El presidente palestino culpa a Tel Aviv de la hambruna y la catástrofe sin precedentes en Gaza. Lo hace por videoconferencia. Washington le ha impedido viajar a Nueva York. Netanyahu intenta hablar y el plenario una vez más comienza a vaciarse. Acusar a Israel de genocidio es la mentira más grande del siglo, ha sentenciado el presidente israelí contra la conclusión del Consejo de Derechos Humanos de la ONU. Antes Macron había calificado como espectáculo vergonzoso la paz que Estados Unidos dice haber conseguido en la franja. Pero la Asamblea da para mucho más. Trump llamando dictador criminal a Nicolás Maduro ante la mirada impasible de Delcy Rodríguez, rendida ahora al presidente de los Estados Unidos.
15: Hoy trabajamos seriamente para dirimir a través del diálogo las diferencias existentes.
14: En el turno de España, Pedro Sánchez defiende su postura ante la crisis de Ceuta.
16: Ceder al miedo, convertir al migrante en enemigo y vulnerar la legalidad. Pero mi país, España, no va a hacerlo.
14: Y cuando el orden internacional está en la UCI, se oye al presidente del Consejo Europeo defender el multilateralismo como el único sistema, afirma Costa, capaz de gestionar la paz, la emergencia climática o la inteligencia artificial. Hay otro sistema, el bilateralismo. Xi Jinping, recibido por Trump con los máximos honores en la Casa Blanca. Antes de que el líder chino participe en la ONU, las dos potencias brindan por la cooperación y una coexistencia en paz, sobre todo económica.
11: Pitufi, que es la base aérea que Estados Unidos mantiene operativa desde 1951 en el noroeste de Groenlandia. Se construyó en plena Guerra Fría tras un acuerdo de defensa con Dinamarca. 75 años después se reedita el pacto y Washington anuncia que abrirá dos nuevas bases estadounidenses en una nueva alianza para la seguridad suscrita a tres bandas en la ONU.
12: This deal is good for the United States. It's good for Greenland.
11: Este acuerdo es bueno para Estados Unidos, Groenlandia, Dinamarca y también para Europa y la OTAN, ha dicho la primera ministra danesa, que reafirma la soberanía de su país sobre la isla. El pacto cierra además el paso a cualquier inversión de Rusia y China en Groenlandia. Trump se jacta de haber conseguido un acuerdo que otros presidentes buscaban. El tiempo dirá si aplaca su ambición de anexionarse este territorio ártico. De momento llega a las elecciones de medio mandato con algún éxito diplomático. En Nuuk, la capital de Groenlandia, los carteles reivindicando que la isla no se vende no se han descolgado.
0: En Alemania, las elecciones regionales han llevado al bloque conservador de la CDU y al canciller Merz a una crisis política profunda. El aumento de la extrema derecha en el este y el triunfo de la izquierda en Berlín han debilitado al gobierno y aumentan la preocupación de Bruselas ante un 2027 con elecciones en Italia, Francia o España.
3: El canciller Merz considera dramáticos los resultados electorales en Mecklemburgo-Pomerania Occidental, donde los conservadores se quedan fuera de un parlamento por primera vez en la larga historia de la formación y la ultraderecha gana unos comicios regionales por tercera vez en dos años, aunque por menos diferencia de lo que decían los sondeos hace apenas unos meses. El SPD, el Partido Socialdemócrata, se ha quedado cerca y podrá liderar un gobierno de coalición alternativo con la actual ministra presidenta al frente, Manuela Schwesig. Mientras en Berlín el partido de la izquierda ha ganado por primera vez, con una campaña centrada casi exclusivamente en el enorme problema de vivienda de la capital. La ultraderecha sube 7 puntos hasta el 16%, pero queda por debajo de sus expectativas, mientras los conservadores pierden un tercio de sus apoyos en otro mal resultado que añade más presión al canciller, que conserva el apoyo de la cúpula, pero que ha perdido el de las bases del partido.
17: Ni Francia, Alemania, Reino Unido o Italia. Solo hay un país en todo el continente capaz de comunicarse con el espacio profundo, y es España. Esta antena de Cebreros en Ávila permite a la Agencia Espacial Europea conectar con misiones que tiene a millones de kilómetros de distancia.
18: Datos de todas esas misiones al final se distribuyen a equipos científicos en toda Europa y en el mundo, y son ellos luego que con esos datos hacen investigaciones, tesis doctorales.
17: Proyectos que nos muestran mapas del cosmos, analizan galaxias lejanas, estudian la materia oscura o buscan estrategias para la defensa planetaria. Entramos en la sala donde se encargan de procesar todos esos datos.
19: La información que recopilan las sondas y satélites europeos en el espacio llega hasta aquí, hasta estas instalaciones. Son estos datos los que se envían hasta Alemania, donde se encuentra el centro de control de misión.
20: Spain really plays a very important role for ESA, for the European Space Agency, not only as a member state with all the industry and all the activities, but also as a connection to the universe.
17: En los últimos años, nuestro país ha multiplicado la inversión en industria espacial.
21: Va a ser, digamos, la espina dorsal de la actividad humana, porque está en todo, desde encender una luz hasta comprar acciones en bolsa.
17: Hace unos meses, Juan Carlos Cortés fue elegido presidente del Consejo de la ESA. Le preguntamos por el cambio de estrategia del programa lunar estadounidense y si Europa está redefiniendo sus alianzas.
21: Estamos viendo qué medidas tomar para reforzar la autonomía estratégica de Europa, que no dependamos de terceros.
17: Aunque esos planes podrían quedar frustrados por las consecuencias de la crisis climática. Los incendios del pasado verano estuvieron a punto de arrasar estas instalaciones críticas.
20: We would have lost this. It would have taken us 4 to 5 years to rebuild it and reconstruct it.
17: Un tiempo del que no disponemos si queremos formar parte de este momento clave de la carrera espacial.
4: Mejorar las infraestructuras ferroviarias en la UE es el objetivo de las propuestas de dos eurodiputados españoles. Antes de llevar sus informes al Parlamento de Estrasburgo, se han reunido en Madrid con los sectores implicados, en el marco del programa Conectar Europa, cuya inversión podría alcanzar los 100.000 millones de euros.
1: el eje del que se ha hablado mucho y el más cercano es aquel que tiene que ver con la unión de Lisboa, Madrid y París, pasando por Euskadi, y por lo tanto un llamamiento a que el gobierno español y el gobierno francés trabajen para que se materialice y se ejecute lo antes posible, por un lado, finalización por fin de la Y vasca, lo que supone el conectarse con Europa, ¿no? Que es la puerta de entrada.
4: Otro de los estudios presentados apuesta por la alta velocidad, pero sin sacrificar las cercanías y regionales que utilizan cada día millones de europeos.
2: No tiene ningún sentido, absolutamente ninguno, que tengamos tantos desplazamientos dentro de Europa vía avión y no vía tren. Que la inversión en alta velocidad no vaya en detrimento de la inversión en la movilidad del día a día, en los roles de cercanías, en la movilidad de proximidad. Y eso es lo que intentamos garantizar en este informe.
4: Dos iniciativas y un mismo objetivo: modernizar las conexiones, la movilidad y las oportunidades en toda Europa.
0: La reina Letizia ha pedido en Bruselas más inversión y un acceso universal a los tratamientos contra el cáncer, coincidiendo con el Día Mundial de Investigación en esta enfermedad. Cada año en la Unión Europea se diagnostican 2.800.000 nuevos casos de cáncer.
22: My name is Leonor, a girl that has survived childhood cancer.
23: Con solo 10 años, Leonor compareció en el Parlamento Europeo para contar su historia. Ella, que ha podido superar el cáncer, reclama más tratamientos pediátricos.
24: El cáncer pediátrico es una enfermedad rara, afortunadamente, y eso hace que la industria farmacéutica no tenga interés en invertir en estas terapias que tienen tan alto coste para su desarrollo, porque después no va a poder tener un retorno. Y aquí necesitamos que

0: sea el mundo académico y las administraciones públicas, que ayuden a investigar.
1: Los expertos hablan de un momento decisivo en la Unión Europea. Se está negociando el próximo presupuesto plurianual y no hay una asignación específica para salud. Además, los planes de Trump para rebajar el precio de los medicamentos en Estados Unidos podrían provocar un aumento de precios en Europa y que se frenen tratamientos.
2: Es una de las amenazas que tenemos que tener muy presentes. A nivel europeo tenemos que trabajar de forma conjunta para seguir teniendo acceso a esa innovación, a los últimos medicamentos o los últimos fármacos que se vayan desarrollando.
1: La reina ha recordado que la investigación salva vidas y mejora la calidad de vida de los pacientes, pero que es necesario inversión y que la investigación llegue a todos.
3: Cancer does not discriminate. It does not care where we

0: creada por dos jóvenes españoles, ha ganado el premio del público en los galardones al diseño de la Unión Europea. Es un novedoso sistema que surgió tras la experiencia de uno de sus creadores cuando su abuela fue diagnosticada de Parkinson.
1: For the Public Choice Award, Zoe.
2: Es la primera vez que se entrega este premio que votan los ciudadanos y se lo han llevado Eloy Mirambel y Eric Well con Zoe. Todo empezó hace unos 10 años en la casa de los padres y abuelos de Eric. En el cobertizo montaron un taller para diseñar una ducha inteligente. ¿Por qué una ducha?
3: Fue cuando, después de un ictus, ¿no?, diagnosticaron Parkinson a mi abuela y el tema de la higiene fue uno de los temas que estaba siendo complicado, ¿no?, al principio, de gestionar en una pérdida de autonomía.
2: Y del diseño sobre el papel a la realidad. Pusieron la tecnología al servicio de las personas mayores y también de las personas con discapacidad. Desde la pantalla de Zoe se controla el mojado, el enjabonado, el secado y hasta la temperatura del agua. Y no solo eso, pueden escuchar sus canciones preferidas o que la luz sea del color que les gusta. La idea es que puedan disfrutar de su tiempo de baño con intimidad, seguridad y autonomía, dice Eloy.
4: Enjoy again, the bathroom time.
2: Zoe salió al mercado hace 3 años y ya hay duchas instaladas en residencias de mayores, hospitales y centros de discapacidad de toda España. Ahora quieren salir fuera. Mientras, en aquella casa donde empezó todo, aún quedan las fórmulas de los primeros prototipos.
3: Se han quedado aquí eternos, ¿eh?
0: Más de 9 millones de europeos, unos 900.000 españoles, han votado cómo quieren que sean los nuevos billetes de euro. Esta semana ha terminado la consulta pública del Banco Central Europeo, que durante 2 meses ha recogido la opinión de Europa sobre los 10 diseños finalistas. Entre las propuestas hay una española y tiene de peculiar que su diseño es vertical.
5: Creemos que es como el uso habitual cuando pagas en una tienda o cuando introduces un billete en una máquina expendedora.
0: Ellos eligieron la temática de cultura europea, con María Callas, Cervantes o Leonardo da Vinci, algunas de las figuras que ha elegido la Unión Europea para que ilustren los billetes. Y en el reverso, las realidades sociales que forman parte de nuestra vida cotidiana. La otra temática posible era ríos y aves. Hasta final de año no sabremos qué diseño ha ganado el concurso. A partir de ahí comenzará el desarrollo y la producción de los nuevos billetes, pero no será hasta dentro de varios años cuando lleguen a nuestros bolsillos.
6: El presidente de Radio Televisión Española va a proponer al Consejo de Administración que España no participe en Eurovisión 2027 por la presencia de Israel.
0: Sería el segundo año consecutivo en el que el certamen se queda sin representación española. Países Bajos ha decidido volver al festival mientras Irlanda mantiene su boicot. Eslovenia, Islandia y Bélgica aún no han decidido si acudirán a la edición que se celebrará en Bulgaria.
7: Y en el Reino Unido no comprenden por qué sus representantes en el concurso de Eurovisión fracasan una y otra vez, a pesar de que su música y sus músicos son tan populares en Europa. Por eso, una comisión parlamentaria se va a reunir para investigar las razones por las que en los últimos 15 años solamente una vez se ha conseguido superar el puesto número 15. Fue en 2022. Sam Ryder consiguió entonces el segundo puesto solo por detrás de los representantes de Ucrania, que unos meses antes había sido invadida por Rusia. Sin embargo, desde 2008 el Reino Unido ha quedado 4 veces en última posición, incluida en la edición de este año 2026 celebrada en Viena. El artista que representa al Reino Unido es seleccionado por la BBC, a veces con la colaboración de una discográfica o de una agencia de representación musical. La comisión parlamentaria llamará a declarar previsiblemente a representantes de la corporación, así como a expertos de la industria musical, para analizar si esos resultados son consecuencia de una mala elección de canciones, de una actuación floja o de cualquier otra razón.

diálogo entre el pintor francés y aquellos sobre los que desde finales del siglo XIX fue influencia, como Picasso, Matisse o Warhol. La muestra estará abierta hasta el 17 de enero. Así terminamos. Hasta la semana que viene.

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0: Dos días después de ejecutarse el desahucio de Mari Carmen, Urbagestión, la empresa propietaria de la vivienda, propone la cesión del piso al Ayuntamiento de Madrid para que la mujer de 87 años pueda volver a ella. La compañía niega ser un fondo buitre y asegura que cede el piso para que forme parte del plan Revive y que Mari Carmen pueda vivir en él con un alquiler asequible. Hola, ¿qué tal? Saludos y buenas noches desde el canal 24 Horas. La situación ha dado un giro con esa propuesta del Ayuntamiento de Madrid, pero la empresa municipal de la vivienda dice que no es viable. El sindicato de inquilinas, quien ha apoyado a Mari Carmen en todo momento, considera la respuesta de Urbagestión de un cinismo absoluto y no le parece eficaz la propuesta de mediación del Ayuntamiento.
1: El Ayuntamiento de Madrid asegura que la propuesta de Urbagestión no cumple los requisitos legales. En el comunicado no ha dado más detalles, pero según las bases del programa que ofrece el Ayuntamiento de Madrid para gestionar el alquiler de viviendas vacías, los inquilinos no se pueden elegir a dedo, se tienen que elegir de acuerdo a una bolsa. Además, las viviendas que se incluyen en ese programa tienen que estar libres de cargas y en este caso tendría una hipoteca. Es la respuesta a la propuesta que hacía Urbagestión, la dueña de la vivienda, que en un comunicado ha insistido en que la vivienda no está a la venta, aunque se ha puesto a disposición del ayuntamiento para alcanzar un acuerdo y que Mari Carmen pueda volver lo antes posible a su vivienda. El consistorio se ha ofrecido a mediar entre ambas partes en una reunión que tendrá lugar el próximo día 28. Fuentes del Ministerio de Vivienda acusan tanto al ayuntamiento como a Urbagestión de mentir y aseguran que podrían haberle dado una solución mucho antes a Mari Carmen.
2: El cinismo del rentismo no tiene límites, pero es que lo de Fernando Alonso Fuentes y lo de Ricardo Alonso Fernández, los dueños de Urbagestión, de verdad que supera cualquier ficción. La solución que propones es adscribirse a un programa público, al Plan Reviva, que lo que hace es que el ayuntamiento asume la carga de asegurar el cobro de la renta y asegurar algunos gastos de mantenimiento de la vivienda. Realmente vergonzoso.
0: La indignación que ha provocado en la calle ver a una anciana salir desahuciada en camilla de la casa donde ha vivido 70 años pagando su alquiler se ha contagiado a otras ciudades españolas. Las concentraciones en apoyo a Mari Carmen siguen extendiéndose por toda España en ciudades como Santander o Valladolid.
3: Esta es la concentración que ha organizado el Sindicato de Vivienda de Cantabria a raíz del desahucio de la vecina Mari Carmen en Madrid. Recuerdan la situación de acoso que más de 80 familias de Peña Castillo, entre los que al menos se encuentran 15 familias en situación de vulnerabilidad y a los que un fondo buitre lleva acosando desde hace meses para expulsarles antes de que se finalicen sus contratos de alquiler social. Desde los sindicatos denuncian la actuación del delegado del gobierno, Pedro Casares, y piden la dimisión del consejero de vivienda, Roberto Media. Les acusan de permitir que los fondos buitres estén destrozando barrios y pueblos de la comunidad y de proteger el turismo y la especulación frente al derecho de los ciudadanos a una vivienda digna. Además, el sindicato de vivienda ya ha anunciado que se sumará mañana a la manifestación antifascista de Santander a las 12 de la mañana.
4: Concentración de protesta en Valladolid convocada por el sindicato de la vivienda, lo que comenzó siendo una concentración en una calle peatonal frente a la delegación de Urbagestión, la empresa propietaria del piso de Mari Carmen, derivó en una manifestación que consiguió cortar el tráfico de todo el centro de la ciudad después de unos pequeños forcejeos entre la policía y los manifestantes. Al finalizar la manifestación, los convocantes de esta protesta llegaron hasta la Plaza Mayor frente al Ayuntamiento de Valladolid para pedir a todos los ciudadanos que participen en estas concentraciones de protesta porque cada vez hay más desahucios y ellos insisten en que la vivienda es un derecho y no hay que especular con ella.
0: La movilización social por la vivienda está haciendo que el Gobierno negocie contrarreloj para llevar el martes al Consejo de Ministros el decreto de vivienda y tener garantizados los apoyos para aprobarlo en el Congreso. Moncloa se abre a aceptar algunas de las exigencias de los socios para que pueda salir adelante el acuerdo.
5: El Gobierno apura las horas para cerrar un acuerdo con los grupos sobre vivienda.
6: Nos vamos a dejar la piel para que el martes podamos aprobar un real decreto ley con medidas potentes.
5: El Ejecutivo les pide
6: altura de miras, pedimos responsabilidad.
5: Negociaciones que quieren blindar con discreción.
6: Conversaciones privadas, acuerdos públicos.
5: Sus socios de coalición no contemplan otro escenario que el de aprobar las medidas el martes.
7: Sí o sí, hay que ponerle fin a esto.
5: Para sumar el apoyo de Junts, abren la puerta a una de sus exigencias.
7: Si para que Junts pueda entrar en un acuerdo tenemos que discutir, por ejemplo, por poner un ejemplo muy concreto, posibles bonificaciones fiscales de un propietario al que le afecta la prórroga, pues nosotros estamos dispuestos a afrontar ese debate.
5: El partido de Puigdemont plantea además prohibir los desahucios en los pisos que pertenecen a los fondos buitre y va más allá, prohibir también la compra de viviendas a estos fondos.
8: El Partit Socialista ens ha fet arribar que estan estudiant aquest reial decret que nosaltres hem treballat i que les veuen amb bons ulls.
5: Con buenos ojos no ve Podemos las medidas fiscales de Junts. Pide paralizar los desahucios a las familias vulnerables y no incluir la reforma de la ley del suelo.
9: Incluso siendo el mejor real decreto, será un parche.
5: El presidente del PP sitúa el problema en la falta de vivienda. Reclama construir más de 1 millón de nuevos pisos y critica la gestión del Ejecutivo.
10: Este gobierno está inhabilitado para las políticas de vivienda.
5: Feijóo reprocha además al gobierno que haya convertido, dice, el desahucio de Mari Carmen en un asunto político.
10: Es descorazonador, obviamente, la imagen que hemos visto. Creo que utilizar a Mari Carmen para hacer política yo no lo voy a hacer.
5: Los populares no contemplan por ahora ningún cambio de postura sobre el decreto.
0: En Ceuta, decenas de ciudadanos llevan varios días acampados para protestar por la presencia de miles de migrantes en asentamientos informales y pedir soluciones al gobierno. Esta tarde les ha visitado el presidente Juan Jesús Vivas, que ha sido recibido entre aplausos.
11: El presidente de la ciudad autónoma de Ceuta, Juan Jesús Vivas, ha visitado hoy aquí, en la Plaza de los Reyes, a la decena de personas que permanecen acampadas ante la delegación del gobierno. Son ceutíes que llevan aquí casi 2 semanas para exigir una solución definitiva a la situación por la que atraviesa la ciudad después de la crisis migratoria, tras la entrada masiva de migrantes los pasados días 30 y 31 de julio. El presidente ha sido recibido entre aplausos. Se han desarrollado distintas actuaciones y luego ha dirigido unas palabras a los medios de comunicación. Quienes aquí acampan dicen que no se van a ir hasta que llegue una solución definitiva a esta situación y Ceuta vuelva a ser lo que era.
0: Esta crisis que atraviesa Ceuta está siendo seguida en todo el planeta, incluido el Vaticano.
12: ¿En España conoce la situación en Ceuta?
13: Seguido desde el primer día.
0: Desde el primer día, dice el Papa, para quien se trata de una crisis humanitaria, aunque también detecta otros componentes. León XIV hace un llamamiento a encontrar una respuesta colectiva para evitar este tipo de emergencias. El presidente chino Xi Jinping vuela ya de regreso a Pekín. Han sido 2 días de visita oficial y agasajo en Washington con el fin de mejorar la relación entre los dos países. Hemos dado grandes pasos, ha dicho Trump, justo antes de tomar el té con sus invitados en la sala roja de la Casa Blanca. Sin embargo, no ha trascendido ningún acuerdo importante en materia política o económica, más allá de una prórroga de la tregua en la guerra arancelaria. Y en Estados Unidos, la libertad de prensa ha vuelto a ganarle una batalla a Donald Trump, que tiene a los periodistas permanentemente en la diana. La justicia ha obligado a la Casa Blanca a acreditar a los 3 medios a los que el presidente vetó. No es la primera vez que los tribunales salen a defender la primera enmienda de la Constitución.
14: Empezamos en los años 50, en la Guerra Fría, en plena caza de brujas, cuando el senador McCarthy hacía listas negras. El Tribunal Supremo sentenció que defender el comunismo o cualquier idea, por radical que sea, no es delito. Quizás le suene esta frase de un famoso periodista de la época.
15: Buenas noches y buena suerte.
14: En los 60, durante las protestas por los derechos civiles, el New York Times publicó críticas a la policía. Un concejal los denunció por difamación, pero el Supremo lo tumbó. Dijeron que si un cargo público quiere denunciar a un periodista, tiene que demostrar que actuó con malicia. En los 70 fue un presidente, Nixon, quien se enfrentó a los periódicos. Intentó censurarlos para que no publicasen los papeles del Pentágono.
16: Archivos de máximo secreto de la guerra.
14: Los jueces le dijeron que no podía hacer eso. En los 90, un telepredicador demandó cuando vio en una revista sátiras sobre él. Los jueces le dijeron que la parodia de figuras públicas está permitida.
17: Ahora la cuestión es otra, el acceso. La pregunta es si el presidente puede negar la entrada a la Casa Blanca a determinados periodistas cuando no aprueba las historias que escriben sobre él.
14: Todavía no ha llegado al cine, pero sí a los tribunales. De momento, el juez ha obligado a Trump a dejar entrar a los tres medios que quería vetar.
18: Llegaremos al sábado con pocos cambios. Es verdad que aumentarán las nubes, sobre todo por el oeste peninsular, pero sin precipitaciones. La nubosidad será más compacta en el oeste de Galicia, en áreas del Cantábrico, en el Estrecho y sobre todo en Canarias, donde podríamos tener otra vez algunas lluvias débiles en el norte y oeste del archipiélago. Las temperaturas, aunque van a bajar por la tarde un poco en la mitad oriental de nuestro país, seguirán altas. De hecho, vamos a acariciar los 40 grados en el valle del Guadalquivir y rondaremos los 34 a 36 en áreas del interior y de la mitad sur. Por lo tanto, calor todavía anómalo para estas fechas durante la tarde. De cara al domingo sí que va a cambiar algo la situación. Llega un sistema frontal que va a dejar lluvia en Galicia, podría llover un poco en el Bierzo, en el suroccidente asturiano ya por la tarde, y también podríamos tener chubascos o algunas tormentas en zonas pirenaicas. En el resto, mucha nube y nada más, con calima en Extremadura, en el oeste de Andalucía, y con lluvia y nubes abundantes en áreas del archipiélago canario. Las temperaturas el domingo volverán a bajar, en este caso sobre todo en la zona más nublada, en la fachada atlántica, aunque todavía veremos valores veraniegos alrededor de los 30 grados en muchos puntos del interior peninsular, ya por debajo en la costa mediterránea y sobre todo en el Cantábrico y en Galicia.
0: U2 cumple 50 años en la música y lo celebra volviendo a sus orígenes. Los de Dublín han regresado a su colegio de la infancia. Allí el batería Larry Millen Jr. colgó un cartel en el que buscaba personas para formar un grupo de música. Hoy han tocado en su patio del recreo consagrados como una de las bandas de rock más reconocidas de la historia. Nos despedimos y les dejamos con el seno del mundial del documental Cuelga Muros.

0: camisa?
1: Sí.
0: ¿Una pulsera, una cremallera?
1: Vale, vale.
0: Pero está anudado en la muñeca.
2: Yo siempre pensé que estas criptas no se abrirían.
1: Es como una tela de arpillera. Y la pulsera, un trenzado, míralo.
3: Se trata de un trabajo de detectivesco.
4: Ah, mira, nos va a salir una suela de calzado.
0: Estaba la puntera, o sea que ahora...
4: Sí, perfecto. De hecho, mira, aquí está la puntera.
0: Exacto, otra puntera, la otra.
5: Ahora mismo hay que localizar a 200 personas.
0: Tachuelas.
4: Sí, sí.
0: Combatientes.
4: Perfecto.
0: Son combatientes porque, mira...
1: Las botas.
0: Botas con las tachuelas.
1: Sí.
6: Nos encontramos en un reto que siempre dije que era entre lo muy difícil y lo imposible.

0: Mi padre se llamaba Casimiro. Cuando la guerra, la última quinta que le movilizaron fue a él. Pues le debían de herir en el frente. Y según le traen la camilla, le volvieron a herir y de ahí se murió ya en el hospital. No he tenido nunca ocasión de decir una palabra, de decirle nada. Porque ha sido quedarme siempre sin padre.
1: Que no hay ningún sitio en el mundo donde se concentren tantas víctimas como las que hay aquí.
2: Hay más de 33.000 personas, la mayor fosa, y además una fosa estatal, ¿no? Una fosa que fue legal. Y una fosa donde hay más de 12.000 personas que están sin identificar y muchas de ellas están aquí sin que sus familias lo supieran.
3: Este túnel nos lleva directamente al laboratorio forense,

0: no se podían retirar todos los restos a un laboratorio porque las proporciones son gigantescas y había que intentar hacerlo aquí dentro.
1: No podemos sacar de aquí absolutamente nada, ni siquiera la tierra de las cajas. Tenemos que tenerlo todo en este espacio, en esta capilla del Santo Sepulcro, que es donde se ha montado el laboratorio.
0: Aquí solamente podemos entrar los del equipo. Los benedictinos usan una parte del conjunto total y la basílica específicamente para celebrar misa, pero la propiedad sigue siendo de patrimonio nacional y por lo tanto el Estado tiene competencia sobre todo lo que ocurre aquí.
2: Y en el lado izquierdo no parece que están. Volvemos al lado derecho.

0: La gran dificultad que hay en este proyecto es la localización, la extracción de las cajas del interior de las cristas.
1: En algunas hay una caja, un cuerpo, las cargas individuales, donde la búsqueda de un cuerpo es relativamente sencilla, pero luego estamos hablando de las cajas colectivas, donde podían, teóricamente, según las instrucciones dadas, haber hasta 15 cuerpos. Hay algunas donde hay 8, hay 7, hay 6, hay 4, hay 15, hay 18, depende de...
2: El mayor volumen de personas que está aquí, sin duda, corresponde a combatientes. Combatientes que murieron en la guerra. Hay grandes cementerios militares que fueron vaciados para trasladar aquí todos los restos. En un cementerio, concretamente, solicitaron permiso para el traslado de cajas excepcionales de medida, que eran un 80 por 60, porque se dieron cuenta que cuando fueron a desenterrar, a exhumar los restos, estos estaban sin convertir en huesos, sin esqueletizar. Y por lo tanto, no podían hacer el traslado si no era con el cuerpo completo.
1: El traslado también fue un poco berlandiano. No fueron vehículos de pompas fúnebres. Fueron camiones que podían haber trasladado cuerpos como a la semana siguiente podían trasladar sacos de harina. Si el objetivo del régimen era homenajear, enaltecer la figura de sus héroes y sus mártires, el trato dado, el evento, la ejecución, estuvo muy lejos de eso. Realmente los cuerpos fueron una excusa para dar sentido a una obra faraónica, que lo que glorifica es el régimen y la victoria.
3: Constantemente con Lourdes miramos y decimos, ¿qué hacemos? ¿Por dónde vamos?
4: Y es como la inmensidad de lo sórdido, ¿no? Luego la familia me dijeron que era la inmensidad de la tragedia, ¿no?
3: Con montones de restos óseos que ves a tu alrededor y que muchas veces te sientes abrumado.
4: Tienes que estar ojo a visor, o sea, mirando absolutamente todo, interpretando cualquier mínimo indicio. Y eso solo se hace con metodología, con rigor científico, con conocimiento.
2: Lo importante es encontrar el rótulo que nos indique la procedencia de la caja.
3: Cuando los rescatamos, a veces tenemos la suerte de ver un rótulo tan claro como este. Es Ruga de Franco Lee. Aquí podemos ver unas letras pequeñas que están mucho más redondeadas. Además, lo que vemos es que está en minúscula. Y aunque falte la C, podemos leer claramente Calatayud. De Calatayud llegan un total de 9 cajas colectivas. En varias de ellas pudimos localizar las letras, el rótulo, pero en otros casos no fuimos capaces. Pero cuando estuvimos haciendo la limpieza de los restos, lo que encontramos justamente fue una U. Y al verla en minúscula y esa forma redondeada, nos certificó que seguramente era de Calatayud. Es muy importante tener en cuenta que las cajas llegan aquí y son introducidas dentro de las criptas. Se les añade un número de censo. Ese número de censo a veces está hecho en pintura blanca o muchas otras veces la encontramos simplemente en tiza.
1: El censo, la relación, el listado de las personas que están inhumadas allí, nos permite en primer lugar ubicar físicamente, en teoría, dónde se encuentra la urna, la caja que contiene ese cuerpo. Porque el censo no solo incluye la identificación, nombre y apellidos, el lugar de traslado, la fecha en que ingresó, sino también el número de urna y en la cripta en la que está depositada esa urna. Ahí hay errores, hay nombres que están y no deberían de estar, porque los cuerpos en su día fueron recuperados por las familias del cementerio militar de origen y trasladados a su población, pero nadie las tachó de los listados, con lo cual el censo, lo que hemos llegado a concluir y a descubrir es que no es una verdad sacrosanta.
4: La mayoría de nuestros familiares, nadie les pidió ni permiso ni consentimiento y muchas veces no tuvieron ni conocimiento del traslado de los restos al valle.
1: Los republicanos, en la inmensa mayoría de los casos, no aparecen con nombre y apellidos, aparecen como desconocidos.
4: Se les borró hasta la identidad.
5: algunos que estaban inscritos, las defunciones en los libros de registro de los cementerios, pues arrancaron las páginas para que no se pudiera saber a quién, ni cómo, ni cuándo habían trasladado.
1: Con lo cual, a la hora de intentar encontrar un cuerpo concreto, la dificultad se multiplica de forma exponencial.
6: Llevamos toda la semana buscando esta y otra caja. Sacamos una originaria de Monterrubio. Ahora acabamos de sacar otra y vamos a ver si esta es una tercera. Vinieron cuatro cajas de Monterrubio y la que buscamos es, en concreto, la 725.
2: El tiempo para encontrar una caja es muy variable y además depende del azar, de la suerte, porque aunque lo estemos localizando, igual sorpresivamente encontramos una caja que no esperábamos. Y sin embargo hay otras que se nos resisten, como está ocurriendo ahora últimamente.
4: Peso, movemos mucho y físicamente las posiciones son muy insanas. Porque tienes que estar dentro de la cripta, en cuclillas, torcida, para no darle a esta caja, para coger esta, para mirar aquel rótulo, para... Es decir, las posiciones son muy insanas, con muchísima humedad, es decir, que físicamente es muy costoso, mucho.
6: Cada vez que me levanto se oyen mis chasquidos de rodilla.
3: El momento más complicado del trabajo es cuando ya estás liberando las cajas, tratar de que, sobre todo, no se te caigan las cajas que están a los lados. Todo eso pues generaría una mezcla de restos que bueno, que nosotros tenemos que intentar evitar, ¿no?
7: No, te tengo que acompañar, Elisa. Vale, te tengo que acompañar.
3: Ir para allá. A ver.
7: Va. Espera. Cogemos a esto. Así. La sujeto.
8: Un momento. Y sale la caja. ¿Vale?
3: Perfecto.
8: A ver. Esto es un bloque bastante compacto. Lourdes, ven y graba, porque esto es la primera vez que lo encontramos en las criptas. Dos manos momificadas y entrelazadas entre sí.
9: A ver.
8: Mira, Lourdes. ¿Lo ves bien?
9: Sí.
8: Mira, ¿ves?
9: Ajá.
8: ¿Ves los dedos entrelazados? Mira la trama de la piel, perfecta. Sí, sí. Mira la falange, qué bien se adivinan.
9: Sí, sí.
8: Perfecto, ¿eh?
9: Perfecto, exacto.
8: De las localidades que estamos ahora mismo buscando, son localidades muy frías, ¿no? Muy secas y con un frío seco que ha podido...
9: Deshidratarse.
8: Que ha podido deshidratar y ha dejado todos los tejidos blandos...
9: Una momificación natural.
8: A lo mejor en el resto de huesos largos y tal queda algún fragmento de piel.
9: También, es verdad.
8: También momificado, ¿no?
9: Ahora
8: cuando sigas en la caja.
9: Exacto.
8: Sí, sí.
3: Es realmente muy curioso ver cómo dentro de un mismo nivel encuentres unos restos muy bien conservados y justo la caja de debajo los restos se deshagan, ¿no?
2: A veces en las cajas hay mucho barro. ¿Por qué? Pero porque originalmente venían de un lugar donde era la arcilla muy pegajosa, posiblemente porque había mucha humedad y quedó adherida a los huesos. Pero normalmente a veces los huesos vienen limpios, perfectamente limpios, porque han sido extraídos de cementerios pues donde no hay un grado de humedad y donde la tierra se ha podido desprender.
0: Pero también depende mucho del lugar que ocupen dentro de las criptas. En las criptas no hemos encontrado cajas que están pegadas a la pared, donde hay goteras, a lo mejor, entonces continuamente el nivel de humedad es muy grande y por tanto los huesos se deterioran con mucha facilidad.
8: Estas de Monterrubio vienen con una placa...
9: Con una placa de madera prensada, con el nombre perfecto, Monterrubio, y el nombre.
8: Pues no es Monterrubio. No es Monterrubio.
2: La decepción de que no consigues y que pasa una semana y no lo has conseguido, y otra semana. Y a pesar de todo, tienes que volver a venir y volver a intentarlo. Eso resulta a veces duro, sí.
8: Up. Qué rabia no va a ser, ¿eh? No va a ser, leche.
7: Mierda.
10: todo, ¿no?
11: Vale.
10: Este proyecto se articula por convenio con la Universidad de Granada y con la Universidad Autónoma de Barcelona.
4: Hay un equipo fijo de unas 6 personas, que 3 personas estamos dentro, en las criptas. 2-3 personas están aquí en el laboratorio de antropología, Isma, Ángel, Lidia.
0: Y aquí hay gente que trabaja de forma voluntaria. A nosotros el proyecto lo único que nos paga son nuestros gastos de viaje, de alojamiento y de manutención.
4: Siempre está Paco Echeverría, que es el asesor de la Secretaría de Memoria Democrática y el padre y el coordinador de este proyecto.
10: Y si sumas a todos los que están fuera de aquí, pues somos más de 20.
4: Los genetistas están en el laboratorio de genética, el historiador y la historiadora están en su universidad sacando todos los datos. Entramos y salimos por la basílica. Y al principio era como muy monumental. Cuando entrábamos por los túneles, me acuerdo que con Isma decíamos, a mí no me va a dejar tú aquí sola, ¿no?
2: Pues a veces hemos coincidido con turistas y nos ven extraños porque salimos del coro. Normalmente no nos dicen nada, no. Algunos nos sonríen, con una sonrisa de complicidad, y otras veces nos miran así como de manera un poco despectiva. Sí, también. También.
4: Pero luego, cuando estamos aquí, notamos que estamos dentro de una basílica. Porque a las 11 de la mañana escuchamos el órgano, escuchamos el canto de la escolanía. A la hora de la consagración, en este laboratorio, estas luces, estas antorchas, se apagan. Entonces sabemos que estamos en ese momento en la liturgia, en una Eucaristía.
2: Pero luego te abstraes de ello. O sea, cuando estás aquí, te olvidas del mundo exterior, porque estás a lo que estás, estás a tu actividad y a tu trabajo.
7: Oh, fíjate, René, cómo tenemos todo este panorama.
12: Sí, que sea.
7: A ver, ilumina un poco, a ver qué vemos.
12: Bueno, si te fijas, ahí al fondo... Anda, mira, Lourdes.
7: Uy.
12: Es un papel.
7: ¿Un papel?
12: Sí, a ver, ¿me aguantas aquí?
7: Sí, cómo no.
12: Elisa.
13: Dime.
12: ¿Me puedes pasar un pincelito y unas pinzas, por favor?
13: Voy.
12: Es curioso porque el papel tiene como una tabla.
7: Con las dos manos, sí. Si quieres.
12: Mejor no, sí, mejor.

0: Sí.
1: Ahí estás.
0: Aquí y aquí.
1: Muy bien.
0: Vale, perfecto. Perfecto.
1: Llévaselo.
0: Vale, Elisa, te lo paso.
2: Pero aquí claramente, hospi.
0: Sí.
2: Y si abrimos.
0: A ver. Hospital militar.
2: ¿De? Terminante.
0: En sí. Pluma, color negro.
2: Te parece como una gráfica del hospital. De las constantes.
3: Una hoja hospitalaria que está colgada en la cama de la persona que ha fallecido y viene con el cuerpo, con la sábana o donde lo envolvieran, y viene la hoja del hospital.
4: Entramos aquí como médico forense por la Ley de Memoria Democrática y también por un auto del juzgado del Escorial.
5: Este caso de los hermanos La Peña es muy importante porque sienta, digamos, la base a partir de la cual, mediante un auto judicial, se pueden empezar a realizar los trabajos de exhumación de nuestros familiares en el Valle de los Caídos o de Cuelgamuros.
6: El auto judicial es exclusivamente para la búsqueda de los dos hermanos La Peña y el Tabás. Entonces, ¿por qué hay ciento y pico peticiones que dicen que se agarran a ese auto, que se amparan en ese auto judicial, cuando no es así? Jurídicamente hablando, no es así. Es solamente para los hermanos La Peña.
7: El principio de legitimidad y de legalidad están garantizados. Son casos desatendidos. Y nunca, nunca, nunca se atendían. Bueno, ahora le ha llegado el momento, más aún con la Ley de Memoria Democrática y porque hay decisiones políticas y recursos. Bueno, las obras que nosotros necesitamos era simplemente facilitar el acceso. El acceso es hacer una apertura en una pared, no es más. Pero bueno, que se tiene que hacer también con precaución, porque detrás de estos ladrillos, en esta pared, en este tabique, están las cajas. Y no se puede retirar esa pared alterando lo que viene a continuación.
8: Cuando Raúl y Pedro, que estaba Pedro en ese momento también, abrieron el nivel cero, estamos todos expectantes, con las cámaras de vídeo, con las cámaras de fotos, viendo a ver cómo iba a ser eso, ¿no? No sabiendo qué íbamos a encontrar detrás de ese muro. Y vimos unas cajas ordenadas perfectamente en columnas y una gran caja que estaba caída en el medio. Esa imagen ha quedado grabada en la mente de todos, sí, porque fue la primera imagen.
7: Es verdad que al principio nos llamaron la atención algunas cosas que nos habían ocurrido. Pues que algunas de las puertas aparecieron selladas o que el ascensor no funcionaba y teníamos que caminar 16 pisos por las escaleras.
6: Son los benedictinos los que, históricamente hablando, varias veces al mes tienen que subir y bajar andando y nadie habla de boicot, habla de falta de mantenimiento. Si ha ocurrido algo con el ascensor, bienvenidos, señores forenses, a la falta de mantenimiento en el Valle de los Caídos.
7: Yo creo que lo que había era gente, al margen de la comunidad benedictina, que estaba muy en contra de todo el proyecto. Y esa gente yo creo que es la que realmente estaba por detrás.
4: Hasta que han ido entendiendo que efectivamente somos profesionales, ha habido un cambio de abad que ha sido muy, muy ventajoso en este sentido.
7: Y en ese recorrido, digamos que se ha normalizado completamente la relación. Que había que empezar por esta cripta, por el Santo Sepulcro, con sus cinco pisos. ¿Por qué? Porque es donde más solicitudes hay. Con una ventaja extraordinaria, que hay unas fotos de la agencia EFE, que se ven las cajas con la rotulación y se ven las vigas y contravigas del techo.
8: Ese fue el gran truco para encontrar la caja 198. Gracias a la foto de EFE sabíamos exactamente dónde estaba y, por lo tanto, nos dirigimos directamente hacia ella.
9: Nos encontramos justo en este punto, que corresponde con esa viga.
8: Que la caja 198 era en la que estaba el padre de Fausto Canales.
4: un referente en memoria democrática en este país.
8: Estábamos sacando tres personas el contenido de la caja y en un momento recuperé un reloj de bolsillo espectacular, perfectamente conservado. Pero además el cráneo de la que era una mujer y dije...
10: Flora, abajo, abajo.
8: Porque era la única mujer que iba en esa caja. Y ponerle nombre tal cuando está sacando en el cráneo de la caja y sabes a quién corresponde, es verdaderamente muy emocionante. Y cuando lo encontramos, avisamos al equipo, dijimos, la tenemos. Y entonces todo el equipo vino allí, se puso delante de la ventana para verlo. Todos ansiosos de ver lo que estaban viendo. Y yo creo que es una foto histórica, ¿no?
11: Cuando se pasó de ese imposible a posible, en ese momento sí que dijimos, esto merece la pena.

0: los arqueólogos, cuando encuentran una caja y ven que hay evidencias que esa caja puede pertenecer a las localidades de las que hay reclamaciones, entonces en ese caso sí bajan las cajas aquí para el estudio. Si no hay evidencia, ese material no sale de las cristas. Nuestro objetivo con este análisis es conocer el número mínimo de individuos que hay, es decir, cuántas personas estaban contenidas en esas cajas, y luego conocer cómo eran esas personas, es decir, cuántos hombres había, cuántas mujeres había. La mayoría de las personas que están enterradas aquí son varones, son hombres jóvenes, es decir, de entre los 19 y 35 años aproximadamente.
1: ¿Quién está en el valle? Primero hay que tener en cuenta que hay una parte considerable de los mismos, unos 12.000, que son desconocidos. Entonces, hay gente que aboga por considerar que esos 12.000 son todos ellos víctimas de la represión franquista y, por tanto, todos ellos serían republicanos. Hay que tener en cuenta que una parte de la represión ejercida por la República también tuvo como consecuencia cuerpos desconocidos que fueron inhumados en fosas comunes. Por lo tanto, de esos 12.000 habría que ver de dónde vienen. De los otros 21.000 o 22.000 que están identificados, el 95% son combatientes del ejército rebelde, voluntarios o forzosos, porque no hay que olvidar que muchos fueron reclutas forzosos.
2: Junto con los restos humanos que encontramos en las cajas, tanto colectivas como individuales, aparecen muchos objetos asociados. Esos objetos nos hablan de sus profesiones, de sus hábitos, de sus costumbres, y normalmente, en este caso, por ejemplo, muchos de ellos eran campesinos y por eso era muy habitual en aquella época vestir abarcas realizadas con cámara de neumático, con el neumático y atadas con ligaduras. También muchos de las personas represaliadas eran ferroviarios y hemos encontrado aquí la carátula de lo que era el carné de ferroviario, donde se lee perfectamente carné ferroviario. Y hay otros objetos religiosos, como en este caso una medalla, o podría ser un rosario o un crucifijo. Y como un objeto excepcional, sobre una de las cajas individuales encontramos este ramo de rosas, perfectamente conservado, y que nos está ilustrando que hubo gente que les dedicó un homenaje, como en este caso, a través de este ramo.
3: Rayo. Mira, Inma, esta es la radiografía. Quizá las balas, como habías interpretado, entraban por la parte de atrás, salían por delante, reiterando los disparos en la misma zona. 1, 2, 3, 4, 5, 6 veces. Quizás hasta agotar la munición. Yo calculo que puede ser unas balas tan pequeñas como estas. Esta que tenemos aquí. Es una bala de 5 milímetros. Aquí estaría la vaina. Son pistolas muy pequeñas, aproximadamente de ese tamaño. A diferencia de otros calibres que son un poco mayores. Aquí podemos poner otro proyectil que se acerca más al clásico, el 9 milímetros. 9 corto, 9 parabellum, 9 largo, ¿no? Que tendríamos por aquí, porque esta munición, de hecho, es la que se empleó durante la guerra.
0: ¿Quieres ver el cráneo?
3: Sí. Y aquí, como tantas veces en otros casos de la guerra civil, que no son fusilamientos, no es un piquete que dispara a unas personas y tiene impactos en cualquier parte del territorio. Esto, pues, es un asesinato de alguien. Una pistola de calibre pequeño ha disparado repetidas veces. Y da una idea de la crueldad, claro, con la que ocurrieron todas estas cosas.

0: Aquí teníamos que haber entrado como dos años antes y entramos en el 2023 por una denuncia previa. Y luego nos pararon en el 2024 por otra denuncia. Pues las denuncias venían desde abogados cristianos y este grupo, grupos similares, ¿no?
1: Si para buscar los restos de un señor tienes que estar sometiendo a pruebas de identificación forense aquellos cuyas familias han dicho por activa y por pasiva que no dan permiso, aquí se está lesionando derechos.
2: Nos han dicho que estábamos profanando tumbas, nos han hablado de expoliar.
0: Han denunciado incluso al ayuntamiento del Escorial. Vino el ayuntamiento, vino la policía, comprobaron que nada.
1: Y nosotros acudimos a los tribunales de justicia donde, por supuesto, como teníamos previsto, no se nos dio ninguna razón al respecto. Es un tema muy sensible. Yo comprendo que aquí es o ganan unos o ganan otros. El máximo enfado que tenemos en este caso es que se nos ha olvidado, se nos ha mantenido al margen absolutamente de todo lo habido y por haber de lo que se está haciendo allí. Por lo cual no sabemos si están profanando o cuidándolas.
0: Hay cajas concretas que han dicho la familia, no quiero que los toque. Si sale alguna referencia a esa caja no se toca.
3: Somos profesionales, somos respetuosos. Lo que hay aquí detrás son víctimas. Todas son víctimas.
4: Hubo el revuelo eso de que si van a sacar los restos del Valle de los Caídos y tal, pues claro, cuando me enteré, pues los solicitamos y se lo dimos a un abogado para que no lo moviera y todo, joder. Aparte de que había sido siempre mi ilusión, pero me animé más por eso.
5: Tenemos 214 solicitudes. Más de la mitad de las solicitudes corresponden a personas que tuvieron, que se vieron forzados o que lucharon en el ejército franquista.
6: Mucha gente no tuvo ni conocimiento de los traslados y por eso no ha solicitado los restos. En segundo lugar, han pasado 90 años. Mucha gente ha fallecido. Y luego está también el hecho de que la solicitud, realizar las solicitudes, es un proceso muy complicado.
4: Yo pensé que estarían randa, llegar y coger una caja. Pero cuando fui la primera vez a la basílica y lo vi, dije, bueno, esto es imposible, una aguja en un pajar. Me daba pena porque lo mismo que habían muerto esos, había muerto mi padre, o sea, sin culpa ninguno, porque ni unos querían ir a un lado ni otros a otro. Yo estoy seguro que nadie quería ir a tirar tiros.
3: Este es el plano de la basílica que en su momento hicieron los arquitectos. Ahora mismo nos encontramos en este punto, el laboratorio que hemos instalado. Enfrente, en el brazo corto del crucero, tenemos otra capilla del mismo tamaño, pero con menos restos. Aquí puede haber 10.000 y donde estamos trabajando ahora son más de 18.000. El resto de las capillas, más pequeñas, contienen un número inferior a estas cifras. Las marcadas en amarilla son capillas donde no hay solicitudes. Queda, por lo tanto, bastante tarea finalizar aquí, en el Santo Sepulcro, pasar al Santísimo y continuar con los marcados en violeta, lugares de los que hay solicitudes.
0: Viables. El tiempo no lo sabemos.
6: Estamos ya, como quien dice, fuera de tiempo. La espera se hace infinita y muy pesada de llevar.
0: Una vez iniciado, no se le puede dar respuesta a una familia y a otras no. Todas han hecho la solicitud y todas deben de garantizarse los derechos a tener los restos de sus familiares.
6: Es que en 2014 y en 2017 la ONU ya les dijo que tenían que recuperar los restos de manera urgente. Y estamos hablando de hace casi 10 años.
7: Se entiende perfectamente esa angustia, esa espera. Son muchos años de las familias intentando que alguien les escuche, que alguien les ayude.
2: pero ellas también saben, o muchas de ellas saben, que aquí hacemos todo lo que podemos.
0: Pero topamos con la administración y cada vez que pasamos de una cripta a otra, se necesita pedir un permiso a patrimonio, entonces hay que hacer el proyecto, tienen que mirarlo pues no sé cuántas personas, tienen que firmarlo, dar el visto bueno y entonces decirnos que sí. Nos encantaría que eso estuviese hecho como meses antes, bueno, pues van al mismo ritmo que nosotras y entonces cuando llegamos pues no está abierto.
5: A veces te molesta. Te molesta los problemas que se han planteado innecesariamente, los frenos, los miedos. Y bueno, las instituciones en general a veces no han apoyado de manera más intensa y porque quizás el proyecto era a veces un poco incómodo. Resulta incómodo, sí.
8: ¿Estás grabando, Lisa?
9: Grabando.
8: Ahí va la puñeta, con perdón. Hay un plástico dentro. ¿Cómo es posible esto? Esto sí que no nos ha pasado hasta ahora.
9: ¿La han metido en una bolsa? ¿Y solo a él? ¿Por qué?

0: lo sé. Caja 215. Al quitarle la tapa, hemos descubierto en su interior que los restos están envueltos en plástico.
1: Increíble.

0: completo. Lo meto en la caja, ¿vale?
1: Eso es un espacio confinado, que decimos, que ha estado cerrado, pues, bueno, muchísimos años. Entonces, cuando uno lo abre y empieza a moverse por el interior, siempre se levanta polvo. Ese polvo a veces es imperceptible, pero ese es el problema, precisamente, del riesgo que también existe. Es un riesgo biológico.
2: Pero de momento no sentimos que sea peligroso porque realmente estamos bien protegidos, siempre estamos siguiendo pues, el protocolo de seguridad, de cambio de mascarillas, de EPIs, etcétera, para intentar reducir al mínimo el riesgo posible, ¿no?
3: Aquí se aprecian dos morfologías de hongo. Macroscópicamente se ve uno que tiene forma como de palmera. Y lo que tenemos que hacer es determinar la especie para ver si se trata de hongos medioambientales que no causan problemas o si pudieran tener algún efecto en la salud de las personas que están trabajando aquí.
1: Hay cuatro niveles de riesgo biológico. Aquí estamos en el nivel número 2. Es decir, podríamos enfermar si no tuviéramos las condiciones de renovación del aire y de ventilación suficientes.
3: También, y lo que es más importante, entre las cajas de reacomodación de restos ya estudiados, se ha visto una proliferación de hongos también, en tanto en cuanto esa contaminación, por así decirlo, se ciña a la superficie de la caja, el daño a los restos que contienen va a ser mínimo.
0: Todas estas son cajas que han sido repuestas, más de 450 cajas solamente en este nivel, permitimos de esa manera preservarlas para el futuro y mantenerlas en mejor estado. En todo momento sabemos de qué caja se trata y las coordenadas que ocupaba la caja en el momento en que la recuperamos, X, Y y Z. De esa manera podemos saber perfectamente dónde se encontraba originalmente la caja y ahora dónde la tenemos dispuesta. De hecho, en este periodo, una vez repuestas todas las cajas, hemos recibido una nueva solicitud que hemos podido atender porque sabíamos perfectamente dónde se encontraba la caja y a cuál correspondía. Ahora nos quedaría solamente extraer la muestra de una parte del hueso y trasladarlo al laboratorio genético para corroborar y confirmar su identidad.
1: En la mayoría de los recintos religiosos, los restos se suelen colocar en el subsuelo. Casi nadie se imagina en este caso que se colocaron en unos espacios de diferentes alturas, hasta 5, detrás de lo que es la capilla de Santo Sepulcro, en la base de la cual hemos instalado el laboratorio forense. Por lo tanto, hay unas habitaciones, unos espacios rellenos absolutamente de cajas con los restos de las víctimas y no hay nada que lo recuerde. No hay un lugar concreto donde depositar unas flores. A diferencia de lo que ha podido ser en un tiempo la inhumación de Franco en el subsuelo, en un lugar con ostentación, en un lugar más cercano al altar y en un espacio en el que con alguna frecuencia sí se depositaban flores y se hacían alusiones a su persona. Bueno, cuando entra en el edificio no hay explicaciones por qué se construyó todo esto. ¿Cuál fue aquella idea al principio? ¿Por qué hay tantas víctimas? Eso no está explicado. Eso no lo entiende nadie que haga el recorrido, y menos si es joven.
4: Que delante de la entrada de cada uno de los osarios haya un elemento informático o de audiovisual, de manera que digan quién está enterrado allí, de dónde proceden, etc. Es una manera más de dignificar cada uno de los restos que hay allí, de uno y otro bando.
5: Mira, tiene
0: el
5: chapa.
0: Papel.
5: La misma chapa de...

0: Era el cinturón oscuro con hebilla.
1: En mi caso, hago todo el registro arqueológico, es decir, se van recogiendo todos los datos de todas las cajas que se están encontrando y, sobre todo, los datos de las cajas que están solicitadas. Y luego se hace otro registro que es como el diario. Y en ese diario de cada día vamos recogiendo la hora que llegamos, quiénes entramos, qué ha ocurrido durante el día. Cuando las visitas familiares recogíamos mucho.
2: También sirve para identificarla.
1: Por ejemplo, recuerdo un señor que era un señor así grande, alto, que cuando ya se salía al pasillo, ¿no?, para irse, para quitarse el EPI, irse, se volvió y nos abrazó. Él emocionó, claro, a nosotros también. Y bueno, pues cosas, esas cosas son yo creo que son las más clave que yo he recogido en el diario. Nos sirve a nosotros para categorizar todos esos datos, poder analizarlos después. Le sirve a la administración para tener claro qué es lo que se ha ido haciendo y cuáles son los datos. Y sirven para otros profesionales que puedan entrar aquí en un futuro o que quieran hacer una valoración del trabajo, observadores internacionales o nacionales. Es decir, es como darle trazabilidad a todo lo que se hace y transparencia, ¿no?
0: Hola, Inma. Aquí están ya
3: las últimas
0: cajas, ¿vale?
4: De las 63, ¿no?
0: Sí, 63. Ya se ha finalizado esa caja y ya tienes aquí los últimos fémures,
3: sí,
0: que quedaban y los últimos cráneos. ¿Vale? Cráneo, alguna mandíbula y alguna mandíbula.
3: Vale.
0: Y la cadena de custodia. Uh-huh. En el laboratorio llega a las 16:45 y tú firma que la recibe.
3: Uh-huh.
0: Ya está hecha. La exhumación, el depósito y el traslado.
4: Perfecto.
5: Hemos tenido casos que han sido muy complejos de obtener ADN, pero en general los restos están relativamente bien conservados y es posible obtener una cantidad más o menos apropiada. Al final, el mayor problema son los familiares. Los familiares de primer grado, en el caso de Cuelgamuros, la mayor parte de los casos ya no existen, han fallecido. O sea, habitualmente lo que nos llegan ya son nietos, sobrinonietos, primos terceros. Evidentemente, contra más alejado, pues se va reduciendo la cantidad de material genético que se comparte. Un hijo con su padre va a compartir el 50%, con su abuelo un 25%.
0: Vamos a la última fase del proceso de identificación aquí en el laboratorio. Esta es la muestra que va a ir a genética y el ADN que salga de este hueso es el que se va a cotejar y a comparar con la muestra, generalmente de saliva, de los familiares. Calculo esta ventana de 10 centímetros.

0: ya tenemos esta ventana, que es la muestra, el único fragmento de hueso que va a salir del laboratorio. Siempre hay que limpiar el área de trabajo para la siguiente muestra. Y si os dais cuenta, hay muchísimo ruido. Este ruido también es porque el polvo en aire también hay que aspirarlo. Puede ser tóxico para nosotros y después quedarse en el aire y contaminar la siguiente muestra. En este caso vamos a tener una mandíbula y vamos a extraer este molar. Utilizamos unos alicates y es ir haciendo movimientos. Y esta será la única muestra que saldrá de esta persona y el resto de huesos quedarán aquí a la espera de que se identifique. Y si se identifica, ya se entrega el resto de huesos a la familia.
1: Por favor, que intenten aplicar el carácter de urgencia a la secuenciación de los ADNs en lugar de tener que esperar 3 años a licitar un presupuesto, a un concurso de varias empresas, a que una de las empresas

0: empresas lo recurran, etcétera, etcétera. Los restos que se tienen que procesar llevan extraídos desde agosto de 2023.
1: El problema de los casos que llevan desde el 2023 es que no tenemos recursos actualmente en el Instituto Nacional de Toxicología. No tenemos suficiente personal. El Instituto Nacional de Toxicología y Ciencias Forenses es un centro adscrito a la Administración de Justicia y damos servicio a todos los tribunales del país. Estamos hablando de 300 restos. 300 restos, ya digo, si anualmente el laboratorio, nuestro laboratorio, es capaz de asumir entre 150 y 200 identificaciones al año, 300, pues supondrían 2 años única y exclusivamente dedicados a casos de memoria democrática.
0: Finalmente, lo que se ha decidido es llevar a cabo la secuenciación de los ADNs a través de una licitación en un laboratorio privado, no en el INTOX.
2: Ahora ya que se ha licitado un nuevo laboratorio, entendemos que esto ya irá sobre rueda y que ya se irán identificando todas las que hay, irán saliendo todas las cajas.
0: Hemos reclamado información sobre plazos, pero siempre nos dicen, no damos plazos. Bueno, pero decidnos algo. O sea, desde el momento en el que se empiecen a realizar las secuenciaciones de ADN, ¿cuánto tiempo podemos esperar?
1: Va a depender un poco del dinero por el que hayan licitado esas empresas privadas. En casos malos, pues podemos estar hablando de hasta 6 meses.

0: un rótulo de Monterrubio. Claro. Traer la cámara, por favor.
1: ¿Monterrubio? Elisa.
2: Sí. Dime.
1: Un rótulo de Monterrubio.
2: ¿Monterrubio?
1: Sí. A ver si hay suerte.
2: ¿Para sacarlo con bandeja o con acetato?
0: Con una, con una tabla, por favor.
1: Sí, una tabla de... Ah, mira.
0: Con un tablero.
1: Una, Elisa.
2: Ah, vale.
1: A ver si hay suerte.
2: Espera, espera. ¿Qué dice Lourdes?
0: Se ve muy bien.
2: Sí, lo veo.
0: Get Glass. Con lo cual es la caja que nos falta de Get Glass Top. Porque ya habíamos sacado la de Get Glass Ferrer. Sí, señor.
2: Toast.
0: Sí, señor.
2: ¿Y se lee?
0: Sí, señor. Se lee perfectamente Get Glass.
2: ¿Qué lee?
0: Get Glass.
2: ¿Te paso la de vídeo?
1: Grabamos, grabamos.
3: Está bien porque solo que se vea Get Glass ya está.
0: Se ve muy bien, ¿eh?
2: Hostia.
1: Qué bien. Toma, toma, Liz.
2: ¡Oh, por fin Monterrubio!
1: De verdad, ¿eh?
2: Bien, bien, bien.
0: A ver, espera un poco.
2: ¿Y está bien conservado?
0: Bueno, ahora os diré. La verdad es que el rótulo de Kedglas le da mucha consistencia.
2: Sí, sí, está entero, está completo.
1: Sí, sale perfecto. ¡Wow! Bien, qué bien.
2: ¡Qué bien!
1: ¡Qué bien, de verdad!
0: Perfecto.
2: Me lo voy sacando, vale, Saltur, sí. Y... Pasa.
1: Venga.
2: Vamos. Veniros y lo limpiamos los tres y así lo vale. Vemos bien. A ver. ¿Y Lourdes?
0: Yo voy saliendo.
2: Bueno.
1: Vamos a ver.
2: Vamos a limpiar. A ver, corresponde al nombre. Sí. Muy bien.
0: Qué bien se ve. ¿Vas? Sebastián.
1: Sí, sí.
2: Lo retiramos. Quitada la tierra. Si vemos, está Sebastián, Get Glass, y aquí empieza la T, O, U, y la S que está ahí, que se ve peor, Toast, o sea, Sebastián, Get Glass, Toast. Vale, perfecto. Pues es.
1: Enhorabuena, ¿eh?
0: Bueno, no tenía ninguna duda, no tenía ninguna duda.
2: No tenía duda, ¿no? Qué bien.
0: Solo podía ser él.
4: Se nos informa a los familiares, no cuando se extraen las cajas, sino en el momento en el que se identifique. Ni siquiera se informa cuando se encuentra una caja.
5: Perdona, no es verdad. A las familias, cuando se encuentran las cajas que les corresponde, se les avisa inmediatamente de que se han encontrado las cajas. Y se les advierte que todavía está pendiente de los análisis antropológicos y genéticos y que eso va a durar un tiempo.
6: Me gustaría hablar con las familias que se quejan, porque cuando se empezó el proyecto en el 23 hubo dos encuentros en Moncloa. Y en aquello encuentro se le explicó absolutamente

0: todo el trabajo, lo que se iba a hacer.
1: Nosotros solicitamos esa reunión en Moncloa, pero desde 2023 no hemos tenido otra reunión y no sabemos en qué estado ni en qué nivel están ahora.
2: Los familiares que han venido de visita por aquí han dejado por escrito su opinión. Siempre es súper agradecida. Lo han puesto por escrito, la mayoría.
3: A las familias peticionarias sí que les han permitido entrar en el laboratorio forense para ver cómo se están haciendo estas cuestiones. A nosotros, desde luego, no, ni está ni se le espera el asunto. ¿No? Mientras que el gobierno no sea ecuánime en el trato a las familias de unos y de otros, tengo que pensar que son intereses absolutamente partidistas.
4: Aquí se están sumando víctimas tanto de, bueno, pues de un bando como de otro bando.
5: Iban con un poder completando todo el espacio.
6: Como si fuera
5: hasta llenarlo. Y cuando terminaban de colocar la última caja, se lo daban.
7: Cuando vino Pedro Sánchez fue un importante hito. ¿Por qué? Porque le daba institucionalidad al proyecto, le daba una firmeza y un apoyo que era necesario.
3: Las fotos que se hizo Pedro Sánchez en ese reportaje absolutamente canalla que se hizo delante de los huesos de los restos de unos y de otros no ayudaron en nada. Estaba muy mal asesorado. Los restos que estaban sacando eran de caídos cuyas familias no habían dado permiso para que los tocasen y los removiesen, y mucho menos que sean sometidos a exposición pública.
2: Y ante tantas críticas en contra del proyecto, el refuerzo de las autoridades que políticamente han decidido esto se va a hacer. Se va a hacer, lo hemos decidido, se va a hacer. Eso para nosotros es importantísimo.
4: Cuando mi amigo, la gente que no está en esto, me dice, hombre, es que, ¿qué más da? ¿Qué más da que estén unos restos ahí? Si ya han pasado 90 años, ¿por qué gastarse el dinero en eso? Bueno, es que todos tenemos derecho a tener a nuestro padre, a nuestros familiares, donde nosotros queremos. Todos tenemos derecho a ir a un cementerio y saber dónde está mi padre, ponerle flores, cuando me pasa algo, decirle algo. O sea, ese derecho se lo tenemos que dar a esas personas que lo están reclamando.
8: En un momento muy determinado habíamos encontrado ya todas las solicitudes de ese nivel que habíamos podido identificar y solo nos faltaba encontrar una sola caja. Movimos 100 cajas solo buscando esa caja de que venía de Torrero y finalmente, pues en un rincón que no lo esperábamos, había una chapa de Torrero y no se limpiaba porque estaba bastante sucia y de repente aparece el 106.
6: Sí, ahora se ve.
9: ¡Es un 6!
8: Que era la que se correspondía con Casimiro. Y fue como un grito, una alegría, nos empezamos a abrazar, lo hemos encontrado.
10: 106.
0: Fue como la explosión de mayor júbilo que hemos tenido ahí dentro del equipo de arqueología.
7: Tremendo, tremendo. Emocionalmente una carga, un chute total de emoción, sí.
8: Todos imaginamos en aquel momento al hijo de Casimiro, ¿no? Estando aquí en esas criptas, derramando lágrimas, mirando hacia adentro, intentando, bueno, pensando, ojalá aparezca, ¿no? Y que al final pues haya encontrado, yo creo que eso no es muy difícil de explicar esa emoción que se llega a sentir.
9: Una emoción muy grande porque estaba deseando de conseguirlo, claro. Y pensé, pues oye, lo que estaba esperando hacía muchos años. Y es que me emociono, hablando de ella me emociono. Y yo creo que mi padre, después de la mala suerte, fue buena suerte, que murió en el hospital, estaba solo, teníamos todos los datos de él, porque teníamos el certificado de defunción, porque si es en el frente, pues igual están en fosas comunes o como sea.
11: El número famoso será
5: 106,
11: ¿vale? Que era el que tenían, sabían que el 106 era el abuelo.
9: El día que le recogí. El día que me le dieron. Fue cuando dije ya he cumplido todo lo que quería. Venga.
12: Hipólito, nos habíamos comprometido contigo
10: te trasladamos los restos.

0: nietos de tu padre, con cariño, Inma, Elisa, René, Lourdes, Miguel y también.
1: Muchas gracias.
2: Y ahora viene la otra cosa. ¿Quién tiene que hacer la entrega digna de los restos?
3: La ley de memoria democrática.
2: Tienen que ser las autoridades. Porque cuando hacen la entrega de los restos, junto con los informes, están haciendo un reconocimiento oficial, que es lo que faltaba. Y luego aquí, cuando yo ya había hablado con el sacerdote que tenemos, que es majísimo, y mi amigo, y le dije, me va a pasar esto, voy a traer los restos de mi padre. Digo, bueno, le hacemos una misa un día o lo que sea, y ese no, no, me dijo el cura. Le vamos a hacer un entierro como Dios manda, porque no le han tenido y le vamos a hacer. Y fuimos la familia solo y tres amigos, amigos. Los demás, ni en el pueblo ni se enteraron siquiera. No di más comentario ni más nada. Yo le he tenido suerte de recogerle, pero me da pena de todos los que no han podido recoger.
4: Aquí lo más fácil hubiera sido que entren una serie de técnicos, miran al interior, y un rato más tarde dicen, no hay nada que hacer, esto es completamente imposible. Cerramos y nos vamos a casa. Pero es que estamos encontrando los restos.
5: 24 están identificados genéticamente, pero cajas encontradas son muchas más, en torno a 50 cajas.
4: Y yo calculo que vamos a duplicar la cifra. No sé si podemos llegar al 50% de la resolución de los casos, pero es bastante exitoso poder decir que quizás de 200 solicitudes hay 50 o más que se han resuelto eficazmente. Siempre dije desde el principio que en una legislatura, si se pudiera trabajar sin interrupciones, esta tarea podría finalizar. Una legislatura, 4 años. Ya hemos consumido 2. El doble de lo que hemos hecho hasta ahora podría ser.
6: Pasado mañana, Dios no lo permita, si hay constancia de que se ha hecho algo de manera indebida, lo siento mucho, pero iremos con todo lo que tengamos que ir a la hora de delimitar las responsabilidades que haya.
7: Que esto es una cuestión de derechos humanos, de justicia, y que esto no nos lo van a quitar de la cabeza, simplemente que vamos a seguir hasta que las fuerzas nos falten. Como ha ocurrido con nuestros mayores, hasta que se han muerto.
2: Tendríamos que planificar la intervención ya en el piso más alto del Santo Sepulcro. ¿Qué características tiene?
8: De altura no figuran en los planos porque la altura es, el techo es abovedado.
2: Digamos que aproximadamente es eso a lo que nos enfrentamos.
9: Y nos tienen que hacer una apertura para que podamos entrar
2: fácilmente. Y las medidas de seguridad.
9: Y las medidas de seguridad de aireación suficientes.
10: Es que aquí la diferencia es que no hay casi cajas colectivas.
11: Si es individual, es comprobar si es un hombre, si es de tal edad y punto, tomar muestras. O sea que eso es un trabajo mucho más rápido.
2: Que el acceso es hacia arriba.
12: El acceso hacia arriba por esta trampilla.
2: ¿Qué anchura tienen esas trampillas? ¿Vamos a podernos mover con las cajas?
10: Sí, sí pasan. Son más o menos de 70 por 70. Sí. Entonces sí que se puede acceder, se puede poner incluso la escalera para acceder.

0: Bueno, estamos en el último nivel, en el que detrás de esta pared hay una sala abovedada en la que encontraríamos 4.200 cajas. Va a ser un reto localizar las que necesitamos, pero hay 43 solicitudes a atender y por lo tanto va a ser un reto muy importante para todos.
1: Creo que es un reto histórico. Estamos reescribiendo parte de la historia que nos han contado y creo que va a dejar marca.

Y tenemos la suerte de que alguien en algún momento abrió este gran boquete que nos permite visualizar cómo es el estado de las cajas. El gran problema va a consistir en que hay hasta 15 cajas agolpadas una sobre otra, superpuestas una sobre otra, y vamos a necesitar de escaleras para ir desmontando cada una de las columnas, e ir visualizando y al mismo tiempo documentando. La tarea va a ser laboriosa porque va a ser un trabajo importante, pero sin embargo estamos más cerca de lo difícil que de lo imposible.

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0: Dos días después de ejecutarse el desahucio de Mari Carmen, Urbagestión, la empresa propietaria de la vivienda, propone la cesión del piso al Ayuntamiento de Madrid para que la mujer de 87 años pueda volver a ella. La compañía niega ser un fondo buitre y asegura que cede el piso para que forme parte del plan Revive y que Mari Carmen pueda vivir en él con un alquiler asequible. Hola, ¿qué tal? Saludos y buenas noches desde el canal 24 Horas. El sindicato de inquilinas se ha pronunciado sobre esto. Considera la respuesta de Urbagestión de un cinismo absoluto y no le parece eficaz la propuesta de mediación del Ayuntamiento. Y en el Congreso de los Diputados suena música de acuerdo entre los socialistas y todos sus socios parlamentarios, incluido Junts, para aprobar un decreto que impida desahucios como este.
1: Nos vamos a dejar la piel para que el martes podamos aprobar un real decreto ley con medidas potentes.
2: Todo el mundo entiende que para que salga esto adelante, pues todas las partes van a tener que ceder algo.
3: Vamos a ver lo que trae el Partido Socialista.
0: La política se mueve empujada por la reacción social que ha vuelto a mostrarse en las calles. Las concentraciones en apoyo a Mari Carmen siguen extendiéndose por toda España, este viernes en ciudades como Murcia, Santander o Valladolid. Aumentan las injerencias de Rusia en suelo europeo. Los servicios de inteligencia de Dinamarca son los últimos en advertir de que Moscú está intensificando su guerra híbrida y no descartan un ataque limitado contra un país de la OTAN. Bruselas trabaja con la Alianza Atlántica en un rearme rápido. Ya está en los cines La Bola Negra y hay urgencia por verla. Muchos cines están ya completos para el fin de semana, aunque aún se encuentran en horarios de mañana o noche. Pero a esta hora ya hay muchos que la han visto y esto es lo que nos han contado.
4: El mensaje de la película es lo más importante, o sea, que la historia no se repita, que la gente pueda vivir, sea como sea, libre. Y no sé, estoy muy emocionado después de salir.
5: Pues me ha encantado y me ha emocionado.
6: Increíble ese final, ¿no? Que nos toca demasiado.
7: Este sábado seguirá mandando el sol. Es verdad que tendremos algunas nubes de tipo alto en todo el oeste peninsular y podría llover ligeramente en el norte y oeste del archipiélago canario. Para el domingo sí que van a llegar algunos cambios más significativos, con un frente que entrará por el noroeste peninsular y que nos puede dejar lluvia, sobre todo en Galicia, en áreas de la cordillera cantábrica y también alguna tormenta en el Pirineo. En el resto, ambiente más abierto, sobre todo en el Mediterráneo, con nubes altas y con calima en el suroeste del país. Hablaremos de temperaturas todavía elevadas, tanto el sábado como el domingo, pero en línea descendente. Descenso algo más marcado en el este del país de cara a la jornada del sábado y descenso más general, sobre todo en la zona occidental, de cara al domingo.
0: Mari Carmen, una luchadora en el hospital. La situación ha dado un giro este viernes con esa propuesta del Ayuntamiento de Madrid de la empresa propietaria. Cede temporalmente el uso del piso a la empresa municipal de la vivienda para que le facilite un alquiler asequible a Mari Carmen, pero el Ayuntamiento dice que no es viable.
8: El Ayuntamiento de Madrid asegura que la propuesta de Urbagestión no cumple los requisitos legales. En el comunicado no ha dado más detalles, pero según las bases del programa que ofrece el Ayuntamiento de Madrid para gestionar el alquiler de viviendas vacías, los inquilinos no se pueden elegir a dedo, se tienen que elegir de acuerdo a una bolsa. Además, las viviendas que se incluyen en ese programa tienen que estar libres de cargas y en este caso tendría una hipoteca. Es la respuesta a la propuesta que hacía Urbagestión, la dueña de la vivienda, que en un comunicado ha insistido en que la vivienda no está a la venta, aunque se ha puesto a disposición del Ayuntamiento para alcanzar un acuerdo y que Mari Carmen pueda volver lo antes posible a su vivienda. El consistorio se ha ofrecido a mediar entre ambas partes en una reunión que tendrá lugar el próximo día 28. Fuentes del Ministerio de Vivienda acusan tanto al Ayuntamiento como a Urbagestión de mentir y aseguran que podrían haberle dado una solución mucho antes a Mari Carmen.
9: El cinismo del rentismo no tiene límites, pero es que lo de Fernando Alonso Fuentes y lo de Ricardo Alonso Fernández, los dueños de Urbagestión, de verdad que supera cualquier ficción. La solución que propones es adscribirse a un programa público, al Plan Reviva, que lo que hace es que el Ayuntamiento asume la carga de asegurar el cobro de la renta y asegurar algunos gastos de mantenimiento de la vivienda. Realmente vergonzoso.
0: Mari Carmen sigue ingresada en el Hospital Gregorio Marañón de Madrid y su futuro es todavía un interrogante. Desde su entorno insisten que lo que quiere es volver a su casa.
10: Valoran positivamente la posibilidad de que pueda regresar al que ha sido su hogar durante los últimos 70 años. Eso sí, califican la propuesta de Urbagestión de un cinismo absoluto, un lavado de imagen que solo responde a la ola de indignación que hemos visto durante los últimos días, porque durante los últimos 7 años se han negado a negociar, no han paralizado el desahucio y han sometido a Mari Carmen a lo que ellos consideran una tortura psicológica. Ella sigue todavía ahí dentro, ingresada en este hospital madrileño, sin fecha prevista para el alta y muy conmocionada todavía, eso sí, agradecida por las muestras de apoyo que está recibiendo. Y nos piden desde el Sindicato de Inquilinas que traslademos un mensaje que ella quiere dar, el de que hay que seguir reivindicando, porque dice, esta no es solo su lucha, sino que es una lucha de todas y todos.
0: En el Congreso, los partidos del Gobierno y sus socios de investidura, incluido Junts, negocian las medidas del nuevo decreto que el Consejo de Ministros quiere aprobar el martes. Los grupos asumen que todos tendrán que ceder para llegar a un acuerdo de mínimos.
11: El Gobierno quiere llevar el decreto al Consejo de Ministros con los apoyos garantizados para que salga después en el Congreso.
1: Nos vamos a dejar la piel para que el martes podamos aprobar un real decreto ley con medidas potentes.
11: Y apuran las negociaciones a izquierda y derecha.
1: Conversaciones privadas, acuerdos públicos.
11: Los grupos se han aproximado tras el desahucio de Mari Carmen.
2: Todo el mundo entiende que para que salga esto adelante, pues todas las partes van a tener que ceder algo. Y es impostergable, hay que hacerlo ya.
11: Y tienden la mano a Junts. Están abiertos a negociar sus propuestas.
12: Posibles bonificaciones fiscales de un propietario al que le afecta la prórroga, pues nosotros estamos dispuestos a afrontar ese debate.
11: Los de Puigdemont ven al PSOE receptivo a sus medidas, entre ellas la suspensión de los desahucios solo para fondos buitre. Creen que benefician a todos.
13: Algú de Podemos em pot dir que votaría que no, yo creo que no.
11: Podemos pide que se incluyan todos los desahucios sin alternativa habitacional y como línea roja la ley del suelo, aunque cree que el decreto no resolverá un problema estructural.
14: Yo deseo de verdad que sea un real decreto serio. Incluso siendo el mejor real decreto, será un parche.
11: Mientras Feijóo habla por primera vez tras el desahucio de Mari Carmen.
15: Han pasado 8 años. El gobierno no puede responsabilizar de su falta de política de vivienda a nadie. Utilizar a Mari Carmen

0: para hacer política, yo no lo voy a hacer. Para eso ya está el gobierno.
1: Su posición, como la de Vox, sigue en el no al decreto antidesahucios.
2: La política se mueve arrastrada por la indignación que ha provocado en la calle ver a una anciana salir desahuciada en camilla de la casa donde ha vivido 70 años, pagando su alquiler. Las concentraciones en apoyo a Mari Carmen siguen extendiéndose por toda España. Este viernes, en ciudades como Murcia o Santander, también en Valladolid, donde el sindicato de vivienda ha empezado concentrándose ante la sede de la empresa del piso de Mari Carmen.
3: Concentración de protesta en Valladolid convocada por el sindicato de la vivienda, lo que comenzó siendo una concentración en una calle peatonal frente a la delegación de Urbagestión, la empresa propietaria del piso de Mari Carmen, derivó en una manifestación que consiguió cortar el tráfico de todo el centro de la ciudad después de unos pequeños forcejeos entre la policía y los manifestantes. Al finalizar la manifestación, los convocantes de esta protesta llegaron hasta la Plaza Mayor frente al Ayuntamiento de Valladolid para pedir a todos los ciudadanos que participen en estas concentraciones de protesta, porque cada vez hay más desahucios y ellos insisten en que la vivienda es un derecho y no hay que especular con ella.
2: De un lado de este conflicto concreto están las empresas y los fondos que invierten en viviendas buscando simplemente la mayor rentabilidad. Del otro, el sindicato de inquilinas, que lleva muchos años asesorando y atendiendo casos dramáticos de desamparo inmobiliario. Les hemos hecho las preguntas básicas a unos y a otros.
4: ¿Es la vivienda el principal problema de España?
5: La población lo dice de forma clarísima, es la preocupación principal.
6: Desde una perspectiva social, la vivienda es un problemón.
4: ¿Cuál es la principal causa de la crisis de vivienda?
5: La principal causa es la especulación. Es decir, tenemos unas leyes que lo que permiten es que la gente use un bien esencial para extraer cada vez más y más dinero.
6: Yo creo que ha sido la desafortunada gestión política y tomar medidas siempre con un matiz o un cariz radicalmente mediático-político.
4: ¿Cómo se puede solucionar el problema?
5: Caminar hacia contratos indefinidos, es decir, que los contratos se renueven de forma automática, que no se pueda expulsar a un inquilino sin una causa justificada.
6: Hay que generar oferta con mucho más suelo, con mucha más densidad, acortando muchísimo los plazos y facilidades fiscales.
4: ¿Cuál sería la solución ante el problema de los desahucios?
5: No se puede desahuciar a alguien que no tenga una alternativa digna y adecuada.
6: Hay que buscar alternativas para las emergencias sociales para tratar esos casos de desahucio. Pero si lo que queremos es poner en riesgo la propiedad privada, estamos equivocando otra vez el camino.
2: Cuando no se puede pagar la hipoteca, el banco inicia el procedimiento para vender la vivienda y cobrar así la deuda pendiente. En el segundo trimestre de este año, la última fecha con datos, hubo 7.194 ejecuciones. Es un 12% más que en el mismo periodo del año pasado. En cuanto a las viviendas de particulares, las ejecuciones subieron casi un 24% y entre ellas las iniciadas sobre vivienda habitual un 27,5%. Fueron 3.703 en solo tres meses. En julio cayeron las operaciones de compra-venta de vivienda un 5,1% desde principios de año. La caída es del 3%. Pese a todo, en julio se firmaron más de 61.400 operaciones. 7 de cada 10 fueron compras de vivienda de segunda mano. Por comunidades, Asturias, Baleares y País Vasco lideraron la caída de las ventas, mientras que subieron en Navarra, Galicia y Castilla y León. Y hablamos ya de la crisis de Ceuta, que está siendo seguida en todo el planeta, incluido el Vaticano.
7: ¿En España conoce la situación en Ceuta?
8: Seguido desde el primer día.
2: Desde el primer día, dice el Papa, para quien se trata de una crisis humanitaria, aunque también detecta otros componentes. León XIV hace un llamamiento a encontrar una respuesta colectiva para evitar este tipo de emergencias. Decenas de ciudadanos llevan varios días acampados para protestar por la presencia de miles de migrantes en asentamientos informales y pedir soluciones al gobierno. Este viernes les ha visitado el presidente Juan Jesús Vivas, que ha sido recibido entre aplausos.
9: El presidente de la ciudad autónoma de Ceuta, Juan Jesús Vivas, ha visitado hoy aquí, en la Plaza de los Reyes, a la decena de personas que permanecen acampadas ante la delegación del gobierno. Son ceutíes que llevan aquí casi dos semanas para exigir una solución definitiva a la situación por la que atraviesa la ciudad después de la crisis migratoria, tras la entrada masiva de migrantes los pasados días 30 y 31 de julio. El presidente ha sido recibido entre aplausos, se han desarrollado distintas actuaciones y luego ha dirigido unas palabras a los medios de comunicación. Quienes aquí acampan dicen que no se van a ir hasta que llegue una solución definitiva a esta situación y Ceuta vuelva a ser lo que era.
2: Durante semanas, familias enteras han esperado frente al centro de acogida temporal de la Hípica la oportunidad de tener una plaza. Este viernes lo han conseguido unas 60 mujeres con menores. En la calle siguen, según las ONGs, unos 4.000 migrantes.
10: Desde hoy, 63 mujeres con menores a su cargo duermen en este centro de la Hípica. Aclara el Ministerio que no se trata de nuevas plazas, sino de que algunas usuarias se han trasladado al CETI, al edificio que está justamente al lado, y han quedado plazas libres. Mientras tanto, seguimos viendo tiendas de campaña con mujeres y niñas en la entrada, esperando una oportunidad. No lejos de aquí, en Caballerías, también se está acondicionando un nuevo campamento. Y según fuentes policiales, hemos sabido que en la playa del Trampolín tres menores han denunciado que tres adultos trataban de secuestrarlos. Esta investigación la ha abierto la policía y ya hay tres detenidos.
2: El Congreso decidirá el martes si abre expediente a la diputada del PP, Ana Vázquez, por sacar un spray de gas pimienta durante la última sesión de control. Un trabajador del Grupo Popular lo manipuló en los baños y 12 personas acabaron intoxicadas. La mesa de la Cámara, con mayoría de PSOE y Sumar, votará una posible sanción que puede ir desde un apercibimiento hasta la suspensión temporal en su condición de diputada. Desde hace semanas venimos contando la preocupación europea por los intentos de Rusia de desestabilizar a la Unión a través de maniobras de guerra híbrida. Hay alertas, incluso, de un posible ataque contra un miembro de la OTAN que Putin ha negado rotundamente.
11: Las advertencias se multiplican. La última, la de los servicios de inteligencia daneses, que en una inusual rueda de prensa avisan de que Rusia va a intensificar la guerra híbrida en los próximos meses y no descartan un ataque limitado contra un país de la OTAN. Lituania tiene preparados los planes de evacuación. Y la amenaza se siente también en los países del sur. El presidente francés anunció un plan para proteger las infraestructuras críticas ante un ataque con drones o un ciberataque.
12: Contra los ataques de drones y los ataques ciber.
11: Europa se prepara además ante posibles injerencias electorales en un año en el que franceses, italianos y españoles van a las urnas. Fuentes de la OTAN creen que Rusia intenta poner a prueba la cohesión, pero no ven un peligro inminente.
13: We are stronger. Russia knows that.
11: Somos más fuertes, Rusia lo sabe, afirma el secretario general de la Alianza. Bruselas, en colaboración con la OTAN, trabaja en un rearme rápido, movilizando recursos con el objetivo de estar preparados en 2030, aunque reconocen que el ataque frustrado este verano en el aeropuerto de Leipzig fue un punto de inflexión.
14: Moscú estaría tratando de poner a prueba a los europeos, que de momento evitan caer en provocaciones. La respuesta la decide el país afectado y, a pesar de la escalada, la última vez que se invocó el artículo 4 de la OTAN fue hace un año.
2: El presidente chino Xi Jinping ha regresado ya a Pekín. Han sido dos días de visita oficial y agasajo en Washington con el fin de mejorar la relación entre los dos países. Hemos dado grandes pasos, ha dicho Trump, justo antes de tomar el té con sus invitados en la Sala Roja de la Casa Blanca. Sin embargo, no ha trascendido ningún acuerdo importante en materia política o económica, más allá de una prórroga, en la tregua en la guerra arancelaria. Un antiguo actor porno, un excapitán de la Stasi, una mujer acusada de prostituir a otras o un hombre que almacenaba armas para un grupo extremista. Son algunos de los miembros de la extrema derecha alemana, la AfD, que han ganado escaños en las últimas elecciones. Sus perfiles han salido a la luz mientras el partido negocia para gobernar por primera vez un estado federado, el de Sajonia-Anhalt.
15: Miro al pasado y veo lo que funcionaba de verdad, dice Petra Fedegau, recién elegida diputada de Alternativa para Alemania en Mecklemburgo-Pomerania Occidental. Fedegau fue acusada de ejercer como una proxeneta que organizaba viajes de mujeres que se prostituían en Emiratos Árabes. En el estado de Sajonia-Anhalt, 37 hombres y dos mujeres ocuparán los nuevos escaños para la ultraderecha. Uno de ellos es Sebastian Koch. La policía descubrió armas sin declarar en su domicilio en un registro contra Argemeinschaft, una organización de extrema derecha ilegal. Otro es Philipp Andersgo, condenado por robo en 2009 y declarado culpable por obtener una plaza universitaria de forma fraudulenta. Sus abogados alegaron que era adicto a la cocaína para reducir su condena. En un congreso del partido reconoció que había sido actor porno. Y está también Frank Donald Bishop, excapitán de la Stasi durante 12 años, la policía secreta de la antigua dictadura comunista en Alemania del Este. Varios diputados y altos cargos de Alternativa para Alemania han sido acusados de tener estrechos vínculos con Rusia. El gobierno federal quiere modificar las leyes para que si la ultraderecha llega al poder en algún estado federado, no tenga acceso, como hasta ahora, a la información de los servicios de inteligencia.
2: León XIV cierra su primer día de visita a Francia con un baño de masas en el Estadio de Francia, en la periferia de París. Unos 80.000 jóvenes han participado en la vigilia. Hacía dos décadas que un papa no visitaba un país que hace bandera de su laicismo y que, sin embargo, se está volcando con la visita.
16: Pero el Vaticano quería que esto fuese sobre todo un viaje apostólico ya rebajado, protagonismo de Macron e incluso actos en los que se podía dar la idea de que esto era un viaje de Estado. De todas formas, ese primer acto de agenda ha sido un encuentro con Macron en el Elíseo. El presidente francés le ha dicho que era un honor tenerlo en Francia. También ha defendido el Estado laico como un marco en el que cada cual puede escoger cómo vivir su fe. León XIV, tanto en el Elíseo como en la UNESCO después, ha dado mensajes. El más importante, quizá, alertado de los peligros de una inteligencia artificial deshumanizada, de un paraíso, ha dicho, de las máquinas. De todas formas, aquí esta visita se considera histórica, entre otras cosas, por ejemplo, porque ha sido el primer papa en celebrar misa aquí en Notre Dame, después de ser reconstruida y reabierta en diciembre de 2024.
2: La justicia archiva provisionalmente la segunda causa abierta contra Juana Rivas por impedir en 2025 el regreso de su hijo menor a Italia. La había denunciado su exmarido por sustracción de menores. La jueza de instrucción considera que no hay indicios suficientes para acusarla. La decisión definitiva será de la Audiencia Provincial de Granada. Hola, buenos días.
17: Hola.
18: Ay, ¿la limpieza?
17: No, nosotros somos de influencer.
19: ¿Quién los ha llevado en las redes hasta ahora?
18: Eso lo hacía Magui.
19: ¿Qué Magui? No conozco ninguna Magui.
20: Vamos a hablar de La Veneno. Su imagen, tan distinta a la de hace 10 años, ha vuelto.
21: No quiero hacer este proceso sola.
22: En esta vida lo hago por vosotros.
2: Han hecho disfrutar tanto los Javis a lo largo de su carrera que todo ese talento y esa energía positiva parece proyectarse ahora hacia La Bola Negra, la película que nos representará en los Oscar, que cosecha premios y aplausos por los festivales por los que pasa y que desde ya podemos ver en todos los cines. Hemos elegido un primer lugar de cine de Granada para esta película que cuenta mucho sobre los sentimientos de García Lorca.
23: Vamos, como granadino uno se siente muy orgulloso de que se haya grabado aquí.
24: Era la crudeza que necesitábamos escuchar todos.
25: Una película que te remueve por dentro.
26: Estoy todavía en shock, sí. Pero me parece una maravilla de película.
24: Una maravilla.
27: He estado conteniéndome la gana de llorar, no sé por qué, y ahora salgo con el pellizcazo.
28: Con la rabia de una siguirilla, el palo flamenco de la tragedia. Así nos adentran los Javis en el recorrido doloroso, antiguo y presente de La Bola Negra. Y sobre esa base de sentimientos extremos, de injusticias y también de deseo, siembran los Javis su belleza. Esta Bola Negra, que bebe de las últimas escenas que Lorca escribió en su vida, en el 36, la obra que dejó inacabada, la única en la que el protagonista era abiertamente homosexual, está llegando tan lejos que no se ve el horizonte. Tomando también como base La piedra oscura de Alberto Conejero, que investigó años sobre Rafael Rodríguez Rapún, última pareja sentimental de Lorca. Así han cruzado generaciones, con Guitarrica de la Fuente poniendo su arte desde el corazón a la voz. Han ganado ya el premio a la mejor dirección en Cannes, el premio del público en Toronto. La bola no cesa su recorrido y mira ya hacia Los Ángeles. Con toda esa maleta mágica, llega hoy a los cines. 150.000 personas habían comprado la entrada antes del estreno.
0: La realidad.
1: Que la historia no se repita, que la gente pueda vivir.
3: Y me he emocionado.
4: Ese final, ¿no? Que nos toca demasiado.
28: No parece tener final la estela de interés y pasiones que despierta esta película.
2: Pues seguimos en el Festival de Cine de San Sebastián, donde ya se han visto todas las películas que luchan por la Concha de Oro y donde una historia fuera de concurso acapara titulares.
5: Manifestación en el Festival por Naza, la película rodada por dos directores israelíes, donde denuncian las atrocidades que está cometiendo su gobierno en Gaza. Película documental con testimonios de 24 militares de su país. Finalmente, ellos no han podido venir a presentar esta historia, que ganaba el premio especial del jurado en Venecia. Y en un giro de guión, el actor Jesse Eisenberg presenta The Debut, su segunda película como director, con una Julianne Moore de aplauso.
6: This movie is basically...
5: Todo lo que sé lo he puesto en la película porque francamente creo que no sé hacer nada más. Ha sido llegar Club Kids al festival y convertir la ciudad en una discoteca. Aquí llevamos la agenda virtual prácticamente. Película hecha, película hecha, película hecha. Todavía quedan muchas cosas por contar y sobre todo hoy suena una música que nos lleva a Nueva York, a los años 80 y al Estudio 54. Retrato del Nueva York de los 80, con noches que se convierten en días y viceversa, a punto a ser uno de los fenómenos del año.
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8: Llegaremos al sábado con pocos cambios. Es verdad que aumentarán las nubes, sobre todo por el oeste peninsular, pero sin precipitaciones. La nubosidad será más compacta en el oeste de Galicia, en áreas del Cantábrico, en el Estrecho y sobre todo en Canarias, donde podríamos tener otra vez algunas lluvias débiles en el norte y oeste del archipiélago. Las temperaturas, aunque van a bajar por la tarde un poco en la mitad oriental de nuestro país, seguirán altas. De hecho, vamos a acariciar los 40 grados en el valle del Guadalquivir y rondaremos los 34 a 36 en áreas del interior y de la mitad sur. Por lo tanto, calor todavía anómalo para estas fechas durante la tarde. De cara al domingo sí que va a cambiar algo la situación. Llega un sistema frontal que va a dejar lluvia en Galicia, podría llover un poco en el Bierzo, en el suroccidente asturiano ya por la tarde y también podríamos tener chubascos o algunas tormentas en zonas pirenaicas. En el resto, mucha nube y nada más, con calima en Extremadura, en el oeste de Andalucía y con lluvia y nubes abundantes en áreas del archipiélago canario. Las temperaturas el domingo volverán a bajar, en este caso sobre todo en la zona más nublada, en la fachada atlántica, aunque todavía veremos valores veraniegos alrededor de los 30 grados en muchos puntos del interior peninsular, ya por debajo en la costa mediterránea y sobre todo en el Cantábrico y en Galicia.
2: U2 cumple 50 años en la música y lo celebran volviendo a sus orígenes. Los de Dublín han regresado a su colegio de la infancia. Allí, el batería, Larry Millen Jr., colgó un cartel en el que buscaba personas para formar un grupo de música. Y este viernes han tocado en su patio del recreo, consagrados como lo que son, con una de las bandas de rock más reconocidas de la historia. Pues con U2 les dejamos por ahora. Gracias, como siempre, por estar ahí, por acompañarnos y ya saben, nos vemos.

0: Bienvenidos a la Hora Cultural. Nuestro invitado es escritor madrileño, nombre destacado de la novela policiaca. Vino hace 11 años, 2015, un 23 de abril, cuando Juan Goytisolo recogía el premio Cervantes. Entonces le preguntábamos por las campañas de promoción y la exposición mediática.
1: Pienso que la cultura no es una mercancía. La cultura primero es un derecho y luego, sobre todo, que es conciencia crítica. La conciencia crítica poco o nada tiene que ver

0: con el mercantilismo. Creo que se confunden las dos cosas. Yo ya te digo, me mantengo alejado por eso, porque no soy mercancía. Y si en todo caso soy mercancía, el valor es valor de uso, no valor de cambio.
1: Una frase rotunda de nuestro invitado Montero Glez, que nos dejó ahí en la entrevista, entre muchas otras cosas. Bueno, de vez en cuando él se estira y concede alguna que otra entrevista. Nos trajo en aquella ocasión talco y bronce. Buenas noches, bienvenido Montero, ¿cómo estás?
2: Bien hallado, buenas noches Antonio, muy bien, encantado, encantado.
1: Bueno, y ahora traemos, en lugar de una novela policíaca, una novela donde, entre otros protagonistas, tú estás ahí como un detective.
2: ¿Verdad? Es que al final pensé que si salían tantos, ¿cómo no iba a salir yo? Y al final, pues, salí. No me importó, ¿eh?
1: Hay una frase que me encanta en la página 44. Ahora vuelvo a Madrid a despedir a mi padre.
2: Sí, claro. Es que una cosa es la despedida, que es el funeral, la despedida oficial, vamos a llamarla así, y otra es la despedida interna o emocional, mejor dicho. La despedida emocional, la despedida en soledad, la despedida practicando el exorcismo, sacando todos los demonios del cuerpo. Y sacando esos demonios fue como empecé a escribir este ensayo narrativo, este Camino de los Gitanos. Y fue con la presencia de mi padre, ya ausente mi padre, la presencia condensada de mi padre, por decirlo de una manera poética.
1: Vuelves al sitio donde naciste, ahí en Cuatro Caminos, frontera con el barrio de Chamberí, nos hablas del campo de los gitanos, pero nos hablas de muchas más cosas. ¿Qué quieres hacer con el Camino de los Gitanos, más allá de hablarnos de un Madrid que calificas de espectral?
2: Claro, es que Madrid está levantado sobre cementerios. O sea, tú estás caminando y primero Madrid está hueco. Madrid está lleno de subterráneos. Y luego, donde no hay subterráneos, hay cementerios. Y lo que he pretendido con este libro ha sido recrear, reconstruir un trayecto a tumba abierta. Un recorrido por la ciudad que me vio crecer, que me vio nacer, crecer y caer, y tantas veces como he caído, levantarme.
1: Montero, en ese recorrido que nos ofreces a los lectores y lectoras, están muchos escritores que han sido primordiales en tu trayectoria. Dice que él es más devoto de los artistas que del arte. Vayamos por nombres a los que les sigue la huella que dejaron en Madrid, por ejemplo, Lorca.

0: y estamos viendo ese Parque del Retiro que tú mencionas a menudo, luego veremos la estatua del Ángel Caído, escritores que no hay que ni que presentar, y Lorca es protagonista de El Camino de los Gitanos.
1: Es arranca con Federico García Lorca, arranca con los últimos momentos de Federico García Lorca en Madrid y sus paseos, los paseos de Federico alrededor de la estatua del Ángel Caído, intentando percibir la energía telúrica, captar esa energía que desprende esa parte de Madrid con la estatua del Ángel Caído levantada a 666 metros por encima del nivel del mar. Entonces, bueno, pues se identificaba mucho con el Ángel de Alas Negras, con el Ángel Caído. Y me pareció algo muy literario, me pareció un buen arranque y sobre todo luego un arranque que termina en tragedia real y que fue un asesinato ejemplarizante, porque a partir del asesinato de Lorca la gente dice si ha caído Lorca cualquiera puede caer.
0: Luego detallas mucho calles, detallas mucho lugares que han desaparecido, desde el Café Lyon que frecuentaba Lorca y sus últimas horas, ¿no? Antes de esa tragedia, ese asesinato, te centras mucho en su relación con Rafael Martínez Nadal.
1: Sí, es que, bueno, Rafael Martínez Nadal, una amiga que ya no está, que es Isabel Rodríguez Cachera, que era la editora de Casariego, me regaló, ella tenía todo lo que era la obra de Martínez Nadal, entonces me regaló un libro que hablaba de esto, de la relación de Rafael con el público, con la obra de Federico, con la obra de teatro, y la parte esa de Rafael Martínez Nadal me pareció que podía, si yo exponía eso, podía quedar un Federico de carne y sangre, podía quedar un Federico que se pudiese ver.
0: Tenemos unas imágenes maravillosas a vista de dron de Madrid. Nos contarás de esa relación con Rafael Martínez Nadal cuando fueron a comer a casa de su madre, buñuelos de bacalao, luego una copa de coñac. Hablas de un Madrid que ya ha desaparecido, que está desapareciendo, un Madrid antes de la globalización.
1: Claro, pero un Madrid que ha desaparecido de aspecto, pero la energía que subyace en ese es la misma. O sea, Madrid, por mucho que cambie de aspecto, seguirá siendo Madrid. La energía, vuelvo a repetir, el latido que tiene Madrid, es la vena de dragón que fluye bajo los adoquines, bajo el adoquinado, siempre estará ahí.
0: Cientos de calles, de locales, de los que da cuenta Montero Oglez en El Camino de los Gitanos, publicado por Espasa, y entre otros rincones él se fija en una de sus pasiones, el flamenco. Locales como Torres Bermejas, donde actuaba Camarón, o locales como El Candela. Nombres a veces desconocidos, como El Chaqueta. ¿Quién sería El Chaqueta?
2: La luz de aquella farola.
0: ¿Quién era El Chaqueta? Estamos viendo, por cierto, una de las últimas fotos de Camarón de la fotógrafa Victoria Iglesias.
1: Sí, esa foto, perdón, no, es que esa foto fue de las que hizo Victoria en Nueva York, una gran fotógrafa. El Chaqueta era un cantador de abajo, creo que de La Línea, creo que sí que era de La Línea. No me haga mucho caso, pero creo que sí que era de La Línea. Y lo que tenía era los trabalenguas que captó Camarón. El tirititando de frío, todo eso, el trabalenguas, el juego de las palabras, ¿no? Él lo hacía, El Chaqueta.
0: Y luego están los nombres que ya forman parte de la historia de la música de este país, bueno, como Enrique Morente, hablas mucho del Candela, te centras mucho en ese universo que tú conociste en primera persona.
1: Claro, yo velé armas literarias en una cueva que hay en... porque se abrió de nuevo en Lavapiés, en el Lavapiés de la Gitanería. Ahí velé armas literarias. No necesité irme a París como Hemingway ni como Vargas Llosa. Yo lo poco que sé de esto lo aprendí allí, lo aprendí ahí abajo, lo aprendí en el Candela y aprendí, entre otras cosas, que melodía y ritmo van juntos y que la melodía nace del ritmo y de igual manera fondo y forma a la hora de escribir van juntos. Y que lo importante, lo más importante es la historia, que de la historia es como el ritmo en la música, que nace la melodía, bueno, pues de la historia nace la forma. Tú tienes una historia que contar y esa historia solo tiene una manera, un estilo de contarse. Si tú das con ese estilo, has conseguido contar la historia, si no, queda la historia mal lograda. Eso lo aprendí ahí abajo. Y lo aprendí gracias a un, todo hay que decirlo, gracias a un tipo que no era de aquí, era a lo mejor más gitano que los gitanos, era brasileiro, es brasileiro, él tiene más de una entrevista, es Rubén Dantas, percusionista que ha trabajado con Paco de Lucía. Rubén Dantas, si se deja una entrevista, podría ser una entrevista muy, muy instructiva para la gente, que para ti como entrevistador y para la gente que está en sus casas.
0: ¿Lo introdujo el cajón peruano?
1: Él fue el que introdujo el cajón peruano, con Paco de Lucía. Bueno, pues él fue mi maestro. Yo tengo de maestro

0: Andy Warhol en la galería de Fernando Vijande y destaca Montero Glez que al día de hoy eso, ese espacio, la galería, es una sucursal del Banco Sabadell.
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0: Bueno, hay todos los modernos de la movida. No se perdieron esa exposición del Círculo Bellas Artes en el año 87, poco después de morir Warhol. Pero aquella visita del 83, y estamos viendo ahí con Fernando Vijande, fue clave, ¿no?
2: Fue el principio de lo que luego vino a llamarse la movida, pero ese fue, pienso que fue el arranque, porque a todo hay que darle un origen, a todo hay que darle un arranque, y a todo, todo tiene un final y todo termina en otro punto. Y el arranque fue, pienso que fue ese, igual que el final de eso que se llamó movida, puede ser el cierre del Rocola con la muerte de, con el asesinato de un rockero. Ese fue el tiempo de un Madrid que yo viví con intensidad, además, porque me cogió con unos años que pues tendría pues 16, 17, 18, pues esa edad que claro, es el estallido. Por un lado tienes el estallido hormonal y por otro lado tienes una ciudad a tu servicio, ¿no? Entonces dices, bueno, esto es estupendo. Y yo la viví. Yo eso... Puedes estar seguro, Antonio, que yo he vivido lo que han llamado movida y lo de después también.
0: Bueno, vamos a seguir hablando del Camino de los Gitanos, de Montero Glez, en unos minutos, pero ya que hemos entrado en ese mundo de las artes plásticas, Warhol, uno de los artistas incontestables de la modernidad de Nueva York, ¿qué te parece si sumamos a nuestras voces a otra artista que vive en Nueva York y está casi en las antípodas de lo que hacía Andy Warhol? Nos referimos a la poeta y artista chilena, activista también, porque su obra tiene mucho mensaje político, Cecilia Vicuña. Cecilia Vicuña, arte y activismo, pero creo que a nuestra invitada le gustaría leer Cecilia Vicuña, poesía y activismo. Buenas noches, Cecilia, ¿cómo estamos?
3: Muy bien, gracias.
0: ¿Me permite que la tutee?
3: Sí, claro.
0: Bueno, que venimos de Nueva York, pero nuestras raíces están en Chile.
3: Sí, así es.
0: Participamos en un festival en la Casa Encendida de Madrid, IDEM 2026, Encuentro de Artes Vivas y Comunidades. ¿Qué es este festival y qué vas a hacer ahí?
3: Nada, yo me caracterizo por no hacer nada y sin embargo pasan cosas. Entonces, primero voy a hacer un ritual que nadie sabe lo que va a hacer, principalmente yo, no sé, pero yo sé el sentimiento. Y entonces vamos a caminar por las calles de Lavapiés y generando ciertos momentos, y es como un ruego. Es un ruego, se llama lavarnos, y para mí lavarnos de lo que nos separa de los demás, de los que nos separa de nuestro verdadero ser y de la tierra. Entonces, ¿qué forma va a tomar? Eso lo sabe solo el momento. Y luego un recital de poesía y música con Ricardo Gallo y Hombres de Barro. Y es un recital que está basado en un libro mío que en inglés se llamaba Cloud Net, Tejido de Nubes, y que en español se llama Tejiendo Nubes contra la Muerte. Y es una respuesta de mi alma o de mi espíritu al calentamiento global. Entonces yo pido que las nubes tejan una protección de la Tierra. Y ese recital es un recital completamente improvisatorio, en que tanto los poemas se van trastocando a medida que los canto y la música se va generando en ese instante, porque tanto Ricardo Gallo como los músicos Urián Sarmiento y Juan Manuel Toro son grandes improvisadores. Entonces es un momento que antes no existía y no existirá después.
0: Cecilia Vicuña va a ser protagonista de este festival IDEM 2026 en ese espacio que era una sucursal bancaria a principios del siglo XX y ahora desde 2002 es un centro de gestión cultural, un centro expositivo maravilloso. Tiene el premio Velázquez de las Artes Plásticas, también el León de Oro en la Bienal de Venecia 2022. Cecilia Vicuña también se caracteriza por expresarse de forma performativa y con sus instalaciones. Aquí estamos

0: Viendo a quien era el director del Centro Cultural 2 de Mayo, Manuel Segade, acompañado de nuestra compañera Ana Sánchez. ¿Qué estamos viendo, Cecilia? ¿Y qué tiene que ver eso con lo que tú llamas lo precario?
1: Bueno, lo precario nació para mí al borde del mar. Y en un momento yo estaba en la playa, era una niña de 16, 17 años. Y de pronto sentí que el viento me sentía a mí tanto como yo sentía el viento. Entonces me di vuelta y vi el sol, vi la luz y vi que también yo era sentida tal como yo sentía. Entonces caí rendida frente a esa realización. Tomé una basurita y la planté para que la tierra supiera que yo sabía. Ese fue el nacimiento de lo precario. Y lo llamé precario. Y como 20 años después me enteré que la palabra precario en latín quiere decir lo que se obtiene por oración. Entonces en ese acto yo en realidad estaba haciendo una plegaria por la tierra y por nuestro ser, que es un ser de tierra, pero de tierra que ama, como polvo soy, pero polvo enamorado, ¿no es verdad? Entonces, bueno, eso me hace recordar y me dan ganas de llorar que cuando yo era una liceana en el Liceo Manuel de Saras de Chile, teníamos un profesor español que nos obligaba a leer poesía del Siglo de Oro. Y todos mis compañeros odiaban esa clase, pero yo la amaba. Entonces leía unos poemas incomprensibles del barroco español y le preguntaba a los niños, ¿y esto qué significa? Y todos se escondían, menos yo. Yo levantaba la mano y hacía una interpretación. ¿Y por qué era que yo podía comunicarme con ese espacio al interior de los poemas barrocos? No sé, a lo mejor es eso lo que me trae acá. Pero la imagen ahora, si te contesto lo de Móstoles, esas imágenes que tú ves de unos ríos rojos es lo que yo llamo quipu menstrual, porque el quipu es para mí un poema espacial que fue creado hace 5.000 años por las mujeres del universo andino precolombino. Y fue suprimido por la Iglesia Católica en el siglo XVI y bajo pena de muerte todos los sabedores, hombres y mujeres del quipu, fueron liquidados, asesinados. Y entonces no se sabe cómo yo de adolescente encontré un quipu en un libro, solo una foto en un libro, y a partir de ese momento el quipu entra en mí o yo entro en el quipu y empiezo a hacer estos quipus. Y el primer quipu monumental, que se llamó quipu menstrual, lo hice por la muerte de los glaciares, porque Chile empezó a vender sus glaciares a las corporaciones mineras norteamericanas, canadienses, lo que viniera, para que sacaran el oro destruyendo los glaciares. Entonces hice esos grandes quipus para establecer la relación entre la sangre y el agua.
0: Cecilia Vicuña, de Chile, estaba mencionando versos de Quevedo, uno de los grandes nombres del barroco español, y después, cuando todavía era muy joven, tuvo que exiliarse con la dictadura de Pinochet. Bueno, ha mencionado antes que dentro del festival que celebra la Casa Encendida, Cecilia Vicuña tiene una acción donde la poesía se une a la música, en concreto al colombiano Ricardo Gallo.

0: ¿Esto ya lo has hecho en más ocasiones, esa colaboración?
1: Sí, hace 10 años que estamos colaborando con Ricardo. Y Ricardo es un pianista eximio y es un compositor y entrenado en la música clásica, pero también es un músico de jazz y trabaja con la música indígena. Entonces ha hecho una fusión muy única en que él convierte un piano, que es un instrumento europeo, en un instrumento que suena a las cascadas y suena a las montañas andinas. Entonces es algo muy hermoso su trabajo.
0: Antes hemos visto unas imágenes que han pasado casi desapercibidas, pero que son muy destacadas, cuando tú tuviste una exposición individual en el Guggenheim de Nueva York. Primera mujer latinoamericana que consigue esa plaza, ¿no?, tan deseada por muchos artistas, ¿no?
1: En ese momento, el Guggenheim me dedica a mí todo el espacio de la espiral, de la rotonda que se llama, y de la mitad para arriba, Kandinsky. Entonces, imagínate, para mí, yo de niñita leí unos libritos así, que eran unas ediciones españolas de bolsillo, y estudiaba Kandinsky y todo eso. Entonces, para mí, cómo llegaron mis basuritas a conversar con Kandinsky es algo muy maravilloso. Y yo lo asociaba al hecho que, por ejemplo, Frank Lloyd Wright, que es el arquitecto que hizo esa forma de caracol que tiene el Guggenheim, en realidad su caracol está inspirado en un templo maya. Y eso en Estados Unidos se suele ocultar, el hecho de que muchos, tanto escritores, músicos y artistas, tienen una inspiración en lo amerindio, ¿ves? Y entonces para mí esa era la conexión, digamos, que si Frank Lloyd Wright tomó esa imagen maya y la convirtió en una arquitectura del siglo XX, entonces también mis basuritas podían entrar en ese espacio. Y el quipu, ¿ves? Hice tres quipus gigantes ahí también en el Guggenheim.
0: Vamos a ver una instalación gigante que se vio años atrás en Londres, en la Tate Modern, y curiosamente, en breve, nuestra invitada tiene compromisos en la capital del Reino Unido. ¿Qué vemos, Cecilia? ¿Qué vemos?
1: Bueno, esa obra se llama Brain Forest Quipu, y es la idea de que los bosques son el cerebro de la tierra, y es un homenaje a los grandes bosques gigantescos que había en Chile, que fueron todos mutilados y cercenados precisamente durante la época de la dictadura. Y entonces yo, cuando niña, yo visité lo que quedaba de esos bosques, que eran unos gigantes blancos en que los bosques muertos estaban calcinados por la lluvia y el sol. Y esa imagen de muerte tan poderosa está presente a todo lo largo de Chile. Tú mencionabas, Montero, que en nuestra conversación antes de esta entrevista, que en el mundo gallego la muerte era fundamental, y la muerte fundamental en el universo amerindio, desde Tierra del Fuego hasta Canadá. Y esa muerte, para nosotros, la presencia de esa muerte es la presencia de lo que la vida quiere. La vida quiere vivir y vive gracias a la muerte. Entonces, mi trabajo, todo lo precario, se llama precario porque muere. Y ese llamado de atención a nuestra fragilidad es el llamado a cuidar la tierra, a amar esta muerte que nos hace vivir. Tú dices una frase fabulosa: no soy mercancía. Qué linda, esa es para recordarla. Ninguno de nosotros es mercancía. Y sin embargo, la inteligencia artificial nos usa ni siquiera como mercancía, nos usa como algo eliminable. Entonces, este es el momento del despertar, en que tenemos que volver a sentir lo que sentimos, a ser lo que somos en realidad. Esa es la rebelión. La rebelión es nuestra carne que muere, nuestra carne que está aquí para gozar.
0: En IDEN 2026 está participando Cecilia Vicuña, este Festival de la Casa Encendida de Madrid, y luego en octubre a primeros tiene compromiso en Londres, decíamos antes, ¿no?
1: Sí, voy a Whitechapel Art Gallery, que hace un recuento de como 60 años de mi arte y poesía, porque yo estaba en Londres cuando fue el golpe militar, entonces me faltaban 3 meses para volver a Chile. Y claro, no pude volver, Entonces mi exilio comenzó allá en Londres.
0: Y entre los libros más recientes que tiene publicado Cecilia Vicuña, por si ustedes tienen curiosidad de seguir a nuestra invitada, está uno que se titula Edúcate.
1: Edúcate, ese salió ahora recién en Santiago en agosto y es publicado por Lumen, que es una división de Penguin Random House, y bueno, me hace muy feliz porque es mi meditación con respecto de cómo el arte y la poesía son la verdadera educación y cómo nuestra forma de ser es lo que educa. Por eso, edúcate a ti mismo, es a través de tus propios actos y de la observación de lo que tú eres y de lo que tú sientes. Ese es como el método que se propone.
0: En esa charla que han tenido Montero y Cecilia Vicuña, decía nuestra invitada que él viene de Finisterre, Galicia, porque Montero ya no está en Madrid. Vamos a recuperar imágenes de ese Madrid desaparecido, de ese Madrid actual, el que cuenta también el camino de los gitanos.

0: Estamos escuchando a Ray Heredia, que también está en tu libro. Y Montero, el Madrid desaparece, pero el arte lo resucita. Autores como Galdós, Casino Sassens, Cela, Trapiello, rescatan ese Madrid que ha desaparecido, pero claro, que lo podemos encontrar. Tu libro...
1: Claro, muchas gracias por incluirme con los grandes. Pero es que es así, porque eso no muere. Ray físicamente murió, Ray Heredia murió físicamente, pero sigue ahí, vivo. Galdós está a cada rato, está en cada esquina. Tú paseas por Madrid y aparece el fantasma de Don Benito.
0: Bueno, Madrid es una ciudad muy acogedora, ha sido una ciudad muy libre, lo es, yo creo. Recuerda aquel Madrid de los 80 al Londres que apuntaba hace un momento Cecilia Vicuña. ¿Cómo veis ahora el tema de la libertad de expresión, ahora que tenemos tantas cancelaciones de festivales que tienen que retirar patrocinadores por su vinculación con el Estado de Israel, o artistas que tienen que son judíos? De repente hay como protestas, cancelaciones. ¿Cómo está la libertad de expresión en Nueva York, Estados Unidos y pues aquí en nuestro país?
1: No me identifico con el pensamiento de Celine, pero Viaje al fin de la noche es una gran obra. Y porque yo no me identifique con el pensamiento de Celine, Antonio, no voy a dejar de leer a Celine. Me perdería muchísimo. O incluso a Vargas Llosa, tremendo novelista, uno de los más grandes novelistas que ha habido en Latinoamérica. En Latinoamérica, ¿no? En castellano. Uno de los grandes. Está en las antípodas de todo mi pensamiento, Mario Vargas Llosa. Pero no por eso voy a dejar de leer a Mario Vargas Llosa, o voy a anularle la expresión a Mario Vargas Llosa, o voy a anular la venta de libros de Celine o de Hamsun, por ejemplo, otro grande. No, es que los libros de Hamsun, no, es que está, no, es que eso, no, ¿por qué? Al artista hay que dejarla, libertad de expresión hay que dejarla. Y estamos viviendo una época muy difícil, muy difícil para la libertad de expresión. Tanto es así que el escribir es jugar a las adivinanzas. Tú tienes que adivinar, primero, qué adjetivo va bien con este sustantivo. Luego, si este párrafo va a funcionar. Luego, si va a funcionar, pero si va a entenderlo la gente. Pero es que ahora tienes que incluir otra adivinanza. ¿Me van a cancelar o no me van a cancelar? Entonces ya es demasiado.
0: Montero Glez, reivindicando a Celine, que fue tachado de antisemita, o al escritor noruego Hamsun por su vinculación con los nazis. Y la libertad de expresión del país del que venimos, ¿cómo están las cosas? Cecilia Vicuña, en Estados Unidos, en Nueva York.
2: Bueno, la libertad de expresión es un difunto en la actualidad, no solamente allá, yo diría en todo el mundo, porque hay un culto del miedo y de la crueldad y del abuso. Entonces hay como una idolatría de un poder extraño a la cultura humana en este momento, y parte de esa atrofia que está trayendo, por ejemplo, la pantalla. Ahora es importante decirlo, que todos los estudios de neurociencia que se han hecho demuestran que el abuso de las pantallas atrofia definitivamente el cerebro humano, atrofia la sensibilidad, el pensamiento crítico. Entonces, si tú piensas de hecho en Nueva York hay un dicho que ya todo el mundo lo usa, el brain rot, que es el cerebro podrido. Entonces, que la cultura actual está generando un cerebro podrido. Hoy se anunció que Anthropic ha creado el primer cerebro digital, que la propia inteligencia artificial lo creó por sí misma sin instrucción. ¿Te fijas? No sé si esto es verídico o si es falso, porque cuando tú lees una noticia ya no se sabe si es falsa o verdadera. Entonces, también nuestro derecho a la verdad, como el derecho al agua, como el derecho a un clima que permita la cultura y la supervivencia humana, todos esos derechos han sido eliminados. Y junto con eso, o primordialmente, está el derecho a la libre expresión. Entonces, por eso, ahora, como tú bien dices, Montero, uno al hablar y al escribir tiene que ir con mucho cuidado si no quiere terminar encerrado o encerrada.
0: Bueno, una última frase determinante, Una mujer chilena que vive en Nueva York, en un escenario que están pasando cosas muy graves con todas las mujeres y hombres que vienen de países de Latinoamérica. Cecilia Vicuña, suerte con las actividades programadas en España, en la Casa Encendida, en el Festival IDEM 2026. Gracias por venir al programa.
2: Gracias a ustedes. Gracias, Montero.
1: Gracias, Cecilia.
0: Montero, suerte con
1: muchas gracias, Antonio.
0: Promoción y exposición mediática con El Camino de los Gitanos.
1: Muchas gracias, Antonio.
0: Gracias por venir. Gracias también a ustedes por acompañarnos una vez más en el programa. Ya saben que les esperamos viernes y domingos. Adiós.
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0: La empresa propietaria del piso de Mari Carmen ofrece cederlo al Ayuntamiento de Madrid para que se lo pueda alquilar a la mujer a un precio asequible. Insisten en que no son un fondo buitre y ya hay respuesta del Ayuntamiento. La empresa municipal de la vivienda dice que lo planteado es inviable en esos términos. Enseguida lo ampliamos. El Gobierno negocia contrarreloj el decreto vivienda y habla con Junts, PNV y Podemos, que proponen medidas diferentes. El apoyo de PP y Vox está descartado. El PSOE se opone a expropiar el piso de Mari Carmen, como exige Sumar.
1: Conversaciones privadas, acuerdos públicos.
0: La política se mueve empujada por la reacción social, que vuelve a mostrarse en las calles. Este viernes se han convocado manifestaciones en Murcia, Santander o Valladolid, donde la empresa Urbagestión tiene una sede. Hola, ¿qué tal? Saludos y buenas noches desde el canal 24 horas. A punto de cumplirse 2 meses de la entrada masiva en Ceuta y la ciudad sigue lejos de la normalidad. Han comenzado las obras para ampliar las plazas en algunos centros de acogida de migrantes. Hay unas 4.000 personas que continúan durmiendo en la playa, en las playas, en las calles o en túneles de la ciudad. Hemos tenido una reunión fantástica, buena para todo el mundo. Así es como Trump ha resumido la visita del presidente chino. Dice que han hablado de la guerra de Irán y sobre el cierre del estrecho de Hormuz. Asegura que les va a ir muy bien. 3 días con actos por todo lo alto para agasajar a Xi Jinping y su esposa, que ha incluido despedida con alfombra roja. Aumentan las injerencias de Rusia en suelo europeo. Los servicios de inteligencia de Dinamarca son los últimos en advertir de que Moscú está intensificando su guerra híbrida y no descartan un ataque limitado contra un país de la OTAN. Bruselas trabaja con la Alianza Atlántica en un rearme rápido.
2: Este sábado seguirá mandando el sol. Es verdad que tendremos algunas nubes de tipo alto en todo el oeste peninsular y podría llover ligeramente en el norte y oeste del archipiélago canario. Para el domingo sí que van a llegar algunos cambios más significativos, con un frente que entrará por el noroeste peninsular y que nos puede dejar lluvia, sobre todo en Galicia, en áreas de la cordillera cantábrica y también alguna tormenta en el Pirineo. En el resto, ambiente más abierto, sobre todo en el Mediterráneo, con nubes altas y con calima en el suroeste del país. Hablaremos de temperaturas todavía elevadas, tanto el sábado como el domingo, pero en línea descendente. Descenso algo más marcado en el este del país de cara a la jornada del sábado y descenso más general, sobre todo en la zona occidental, de cara al domingo.
0: La situación ha dado un giro con esa propuesta del Ayuntamiento de Madrid, pero la empresa municipal de la vivienda dice que no es viable. El sindicato de inquilinas, que ha apoyado a Mari Carmen en todo momento, considera la respuesta de Urbagestión de un cinismo absoluto y no le parece eficaz la propuesta de mediación del Ayuntamiento.
3: El Ayuntamiento de Madrid asegura que la propuesta de Urbagestión no cumple los requisitos legales. En el comunicado no ha dado más detalles, pero según las bases del programa que ofrece el Ayuntamiento de Madrid para gestionar el alquiler de viviendas vacías, los inquilinos no se pueden elegir a dedo, se tienen que elegir de acuerdo a una bolsa. Además, las viviendas que se incluyen en ese programa tienen que estar libres de cargas y en este caso tendría una hipoteca. Es la respuesta a la propuesta que hacía Urbagestión, la dueña de la vivienda, que en un comunicado ha insistido en que la vivienda no está a la venta, aunque se ha puesto a disposición del Ayuntamiento para alcanzar un acuerdo y que Mari Carmen pueda volver lo antes posible a su vivienda. El consistorio se ha ofrecido a mediar entre ambas partes en una reunión que tendrá lugar el próximo día 28. Fuentes del Ministerio de Vivienda acusan tanto al Ayuntamiento como a Urbagestión de mentir y aseguran que podrían haberle dado una solución mucho antes a Mari Carmen.
4: El cinismo del rentismo no tiene límites, pero es que lo de Fernando Alonso Fuentes y lo de Ricardo Alonso Fernández, los dueños de Urbagestión, de verdad que supera cualquier ficción. La solución que propone es adscribirse a un programa público, al Plan Reviva, que lo que hace es que el Ayuntamiento asume la carga de asegurar el cobro de la renta y asegurar algunos gastos de mantenimiento de la vivienda. Realmente vergonzoso.
0: Mari Carmen sigue ingresada en el Hospital Gregorio Marañón de Madrid y su futuro es todavía un interrogante. Desde su entorno insisten que lo que quiere es regresar a su casa.
3: valoran positivamente la posibilidad de que pueda regresar al que ha sido su hogar durante los últimos 70 años. Eso sí, califican la propuesta de Urbagestión de un cinismo absoluto, un lavado de imagen que solo responde a la ola de indignación que hemos visto durante los últimos días, porque durante los últimos 7 años se han negado a negociar, no han paralizado el desahucio y han sometido a Mari Carmen a lo que ellos consideran una tortura psicológica. Ella sigue todavía ahí dentro, ingresada en este hospital madrileño sin fecha prevista para el alta y muy conmocionada todavía, eso sí, agradecida por las muestras de apoyo que está recibiendo, y nos piden desde el sindicato de inquilinas que traslademos un mensaje que ella quiere dar, el de que hay que seguir reivindicando, porque dice, esta no es solo su lucha, sino que es una lucha de todas y todos.
5: La desigualdad de género atraviesa todos los ámbitos de la sociedad. También el de la vivienda. Estos días hemos conocido esa realidad a través de varias mujeres. Casos como el de Teresa, de 72 años.
6: Estoy en un banco y no tengo dónde vivir. Lo que necesito es un alquiler para estar en mi casa tranquilita.
5: La desahuciaron en junio. Pagaba 400 euros, pero su casero duplicó el precio. Una cantidad que no pudo asumir con su pensión de 900.
6: 13 años la casa.
5: En la vejez, la brecha salarial se traduce en pensiones más bajas. Ellos ganan 500 euros más de media, una diferencia que se explica en parte por el rol cuidador de las mujeres.
7: Se han dedicado al cuidado de sus familias, han sido amas de casa en su mayoría, que han tenido carreras de cotización con muchos altibajos.
5: Por eso muchas subsisten con pensiones de viudedad, significativamente más bajas.
7: Estas pensiones se oscilan entre los 900 y los 1.000 euros y esas son las pensiones que cobran además el 40% de las mujeres mayores de este país.
5: Desahuciadas de sus casas, encaran una situación en muchos casos inasumible.
8: No sé lo que será de mí.
5: No tienen los requisitos económicos ni la solvencia que exigen hoy los propietarios.
9: ¿En el hogar? Nuestros ánimos.
5: Más de 700.000 personas mayores viven de alquiler en nuestro país.
0: La movilización social por la vivienda está haciendo que el gobierno negocie a contrarreloj para llevar el martes al Consejo de Ministros el decreto de vivienda y tener garantizados los apoyos para aprobarlo. El Congreso Moncloa se abre a aceptar algunas de las exigencias de los socios para que pueda salir adelante el acuerdo.
10: El gobierno apura las horas para cerrar un acuerdo con los grupos sobre vivienda.
11: Nos vamos a dejar la piel para que el martes podamos aprobar un real decreto ley con medidas potentes.
10: El Ejecutivo les pide
11: altura de miras, pedimos responsabilidad.
10: Negociaciones que quieren blindar con discreción.
11: Conversaciones privadas, acuerdos públicos.
10: Sus socios de coalición no contemplan otro escenario que el de aprobar las medidas el martes.
12: Es sí o sí, hay que ponerle fin. A esto.
10: Para sumar el apoyo de Junts, abren la puerta a una de sus exigencias.
13: Si para que Junts pueda entrar en un acuerdo tenemos que discutir, por ejemplo, por poner un ejemplo muy concreto, posibles bonificaciones fiscales de un propietario al que le afecta la prórroga, pues nosotros estamos dispuestos a afrontar ese debate.

0: El partido de Puigdemont plantea además prohibir los desahucios en los pisos que pertenecen a los fondos buitre y va más allá, prohibir también la compra de viviendas a estos fondos.
1: El Partit Socialista ens ha fet arribar que estan estudiant aquest reial decret que nosaltres hem treballat y que las veuen amb bons ulls.
0: Con buenos ojos no ve Podemos las medidas fiscales de Junts. Pide paralizar los desahucios a las familias vulnerables y no incluir la reforma de la ley del suelo.
2: Incluso siendo el mejor real decreto, será un parche.
0: El presidente del PP sitúa el problema en la falta de vivienda. Reclama construir más de 1 millón de nuevos pisos y critica la gestión del Ejecutivo.
3: Este gobierno está inhabilitado para las políticas de vivienda.
0: Feijóo reprocha además al gobierno que haya convertido, dice, el desahucio de Mari Carmen en un asunto político.
3: Es descorazonador, obviamente, la imagen que hemos visto. Creo que utilizar a Mari Carmen para hacer política, yo no lo voy a hacer.
0: Los populares no contemplan por ahora ningún cambio de postura sobre el decreto.
4: En Ceuta, decenas de ciudadanos llevan varios días acampados para protestar por la presencia de miles de migrantes en asentamientos informales y pedir soluciones al gobierno. Esta tarde les ha visitado el presidente de la ciudad autónoma, Juan Jesús Vivas, que ha sido recibido entre aplausos.
5: El presidente de la ciudad autónoma de Ceuta, Juan Jesús Vivas, ha visitado en la Plaza de los Reyes a la decena de personas que permanecen acampadas ante la delegación del gobierno. Son ceutíes que llevan aquí casi 2 semanas para exigir una solución definitiva a la situación por la que atraviesa la ciudad después de la crisis migratoria, tras la entrada masiva de migrantes los pasados días 30 y 31 de julio. El presidente ha sido recibido entre aplausos, se han desarrollado distintas actuaciones y luego ha dirigido unas palabras a los medios de comunicación. Quienes aquí acampan dicen que no se van a ir hasta que llegue una solución definitiva a esta situación y Ceuta vuelva a ser lo que era.
4: Durante semanas, familias enteras han esperado frente al centro de acogida temporal de la Hípica la oportunidad de tener una plaza. Este viernes lo han conseguido unas 60 mujeres con menores. En la calle siguen, según las ONGs, unos 4.000 migrantes.
6: Desde hoy, 63 mujeres con menores a su cargo duermen en este centro de la Hípica. Aclara el Ministerio que no se trata de nuevas plazas, sino de que algunas usuarias se han trasladado al CETI, al edificio que está justamente al lado, y han quedado plazas libres. Mientras tanto, seguimos viendo tiendas de campaña con mujeres y niñas en la entrada, esperando una oportunidad. No lejos de aquí, en Caballerías, también se está acondicionando, un nuevo campamento. Y según fuentes policiales, hemos sabido que en la playa del Trampolín, 3 menores han denunciado que 3 adultos trataban de secuestrarlos. Esta investigación la ha abierto la policía y ya hay 3 detenidos.
4: El Congreso decidirá el martes si abre expediente a la diputada del PP, Ana Vázquez, por sacar un spray de gas pimienta durante la última sesión de control. Un trabajador del Grupo Popular lo manipuló en los baños y 12 personas acabaron intoxicadas. La mesa de la Cámara, con mayoría de PSOE y Sumar, votará una posible sanción que puede ir desde un apercibimiento hasta la suspensión temporal en su condición de diputada. Y este viernes hemos conocido 2 casos de extrema violencia contra las mujeres, con 2 detenidos muy jóvenes. En Sevilla, un hombre de 20 años está acusado de matar a una mujer justo después de concertar un encuentro con ella en un hotel. En Málaga, el juez ha decretado el ingreso en prisión del joven detenido por secuestrar a su pareja y dejarla maniatada en el campo.
7: La joven estaba amordazada y maniatada alrededor de un árbol. La encontraron unos ciclistas que pasaban por este polígono en Alhaurín de la Torre, en Málaga. El supuesto agresor la grabó atada después de darle una paliza y envió las imágenes a la familia. Una prueba que sirvió para denunciar los hechos. La Guardia Civil pudo arrestar al culpable, pero se negaba a revelar dónde la había dejado abandonada. Ahora está a la espera de pasar a disposición judicial. Detenido y a la espera de ser llevado ante un juez, también está un joven de 20 años acusado de matar a una mujer de 41 en Sevilla. Ayer por la noche quedó con ella a través de una aplicación y contrató sus servicios. Cuando la mujer llegó al lugar, a unos apartahoteles en la localidad de Bormujos, la apuñaló hasta matarla. Luego el agresor llamó al 112 confesando el crimen e indicando dónde se encontraba la víctima. Él se marchó del establecimiento y minutos después fue detenido en la calle sin oponer resistencia.
4: El Papa ha aterrizado este viernes en Francia para iniciar su primera visita oficial a ese país, la primera de un pontífice en 18 años. Durante 4 días, León XIV mantendrá encuentros con autoridades civiles y eclesiásticas y una reunión con las víctimas de abusos de la Iglesia.
0: Este viaje ya ha dejado su gran momento simbólico, la llegada de León XIV a la Catedral de Notre Dame, donde ha oficiado una oración junto a religiosos, siendo el primer pontífice en pisarla desde su reconstrucción tras el incendio de 2019. Antes de eso, el Papa ha recorrido las calles del centro de París a bordo del Papamóvil, entre una multitud que se calcula en torno al millón de personas en los distintos actos de la jornada. La primera parada de esta visita oficial, el Palacio del Elíseo, donde le ha recibido Emmanuel Macron, que le ha entregado como regalo una reproducción de una de las nuevas vidrieras de Notre Dame. Desde allí, León XIV se ha dirigido a la sede de la UNESCO, donde ha abordado, entre otros temas, la inteligencia artificial y sus riesgos para la humanidad.
8: Our efforts in this domain must ensure that new technologies remain at the service of the human person rather than becoming yet another instrument of domination and injustice.
0: En este primer día en París, León XIV deja claro el tono de su pontificado: cercanía con los jóvenes, gestos simbólicos en Notre Dame y una agenda que no elude temas incómodos, como el encuentro previsto con las víctimas de abusos de la Iglesia.
4: Y este era el momento en el que León XIV entraba, subido en el papamóvil, en el Stade de France, para la multitudinaria vigilia con la que cierra su primer día de visita en Francia. 80.000 jóvenes acompañan al pontífice en el mítico recinto parisino. Uno de los momentos centrales del encuentro será la presentación de la Santa Túnica de Argenteuil, venerada como la prenda de lino que Cristo llevó camino del Calvario. La reliquia lleva 1.200 años custodiada en la Basílica de Saint-Denis de Argenteuil y solo se expone al público una vez cada 50 años. Y terminan 3 días de visita de Estado del presidente chino a Estados Unidos. Trump ha dicho que ha sido un gran encuentro, aunque no ha detallado los entendimientos a los que ha llegado con Xi Jinping. Despedida con alfombra roja hasta el avión del mandatario chino.
9: El presidente Trump y la primera dama Melania recibían a Xi Jinping y a su esposa en la Casa Blanca a pie de coche. Trump saludaba con una reverencia a Pin Liuan. Foto de familia para la prensa y cierre de puertas. En el Salón Rojo, la imagen de las dos parejas sentadas frente a un servicio de té con pastas. Agradecimientos mutuos por la visita. Xi ha invitado a China, a Trump y a su esposa. Iremos, contestaba. Hemos logrado grandes avances muy positivos para ambos países. Tras el té, visita los archivos nacionales donde se custodian los documentos originales de la Declaración de Independencia y la Constitución de los Estados Unidos. Solo estamos comparando, le decía la prensa. Nuestro país tiene 250 años de historia, China 6.000, pero estamos muy orgullosos de nuestra historia, comentaba el líder estadounidense. Después, apretón de manos y despedida. En el aeropuerto, la jefa de protocolo del gobierno esperaba para despedirlos. Durante su visita, Xi ha pedido que ambos países compitan de forma positiva y ha llamado a la cooperación mutua.
4: Desde hace semanas venimos contando la preocupación europea por los intentos de Rusia de desestabilizar a la Unión a través de maniobras de guerra híbrida. Hay alertas incluso de un posible ataque contra un miembro de la OTAN que Putin ha negado rotundamente.
10: Las advertencias se multiplican. La última, la de los servicios de inteligencia daneses, que en una inusual rueda de prensa avisan de que Rusia va a intensificar la guerra híbrida en los próximos meses y no descartan un ataque limitado contra un país de la OTAN. Lituania tiene preparados los planes de evacuación. Y la amenaza se siente también en los países del sur. El presidente francés anunció un plan para proteger las infraestructuras críticas ante un ataque con drones o un ciberataque.
11: Contra los ataques de drones y los ataques ciber.
10: Europa se prepara además ante posibles injerencias electorales en un año en el que franceses, italianos y españoles van a las urnas. Fuentes de la OTAN creen que Rusia intenta poner a prueba la cohesión, pero no ven un peligro inminente.
12: We are stronger. Russia knows that.
10: Somos más fuertes, Rusia lo sabe, afirma el secretario general de la Alianza. Bruselas, en colaboración con la OTAN, trabaja en un rearme rápido, movilizando recursos con el objetivo de estar preparados en 2030, aunque reconocen que el ataque frustrado este verano en el aeropuerto de Leipzig fue un punto de inflexión.
12: Moscú estaría tratando de poner a prueba a los europeos, que de momento evitan caer en provocaciones. La respuesta la decide el país afectado y, a pesar de la escalada, la última vez que se invocó el artículo 4 de la OTAN fue hace un año.
4: Y en la Copa Deportes, en la Copa Lever, triunfo de Carlos Alcaraz y Jakub Mencik. La pareja ha ganado los dos sets contra el estadounidense Taylor Fritz y el kazajo Alexander Bublik, otorgando otra victoria al equipo europeo en la primera jornada del evento. Justo antes de este partido ha debutado el español Rafa Jódar en la Copa, con un triunfo firme para el equipo europeo. El equipo Europa, el joven tenista español que ocupa actualmente el puesto 14 en el ranking mundial, ha dominado el juego contra el kazajo Bublik durante todo el partido.
13: Estoy contento cómo he jugado durante todo el partido, sobre todo en el principio, ¿no? Que no es fácil debutar y adaptarse a la pista, sobre todo de las condiciones en las que vengo, ¿no? Que son muy diferentes, entonces estoy muy, muy contento con mi debut.
4: Hay infinidad de escenarios donde se puede estrenar una estrella de campeones del mundo, pero pocos tan especiales para el fútbol como el estadio de Wembley. En Londres, donde ya han llegado los de Luis de la Fuente, lucirá España este sábado, por primera vez, la segunda estrella a las 9:15 de la noche en la 1.
14: ¿Qué tal? Sí, estamos con Luis de la Fuente, con el seleccionador nacional, en el escenario donde España, mister, va a estrenar, va a hacer su puesta de largo con la segunda estrella. Escenario impecable como es Wembley, ¿no? ¿Qué sensaciones tiene?
15: Pues la verdad es que es un estadio precioso, un escenario fantástico para estrenar esa segunda estrella y nada más y nada menos que ante, pues eso, un rival de la talla también tan importante como es Inglaterra.
14: ¿Guarda alguna sorpresa, algunas en la manga, alguna cosa nueva para intentar sorprender también al rival?
15: El rival nos va a demandar pues estar en mejores condiciones que lo que estuvimos incluso en el Mundial, crecer y ser cada día un poquito mejor.
14: Me pregunto en concreto por Lamine Yamal, que está en estado de gracia en este inicio de temporada y en plena recta final por el Balón de Oro, con las ganas que tiene el de recibir ese merecido galardón.
15: Lamine siempre tiene una actitud fantástica, le ayudaremos también para que él consiga sus objetivos individuales, ¿no? Las individualidades están muy bien, pero somos conscientes de que un buen equipo, un gran equipo, te ofrece mejores garantías.
4: España entrenó por última vez este viernes por la mañana en Las Rozas antes de viajar, mientras que Inglaterra, con bajas como las de Declan Rees y Cole Palmer, lo ha hecho en las instalaciones del Tottenham. Su técnico Thomas Tuchel no ha escondido que le perturba la solidez de España.
16: No one found a recipe to beat Spain so far. No one is really testing them, so it's very, very impressive how you defend. So we need to find new opportunities. We need to find a recipe for ourselves.
4: Susana Rodríguez ha ganado su octavo mundial de triatlón, el tercero de manera consecutiva en la categoría para triatletas con discapacidad visual, y lo ha hecho con Sara Pérez, su guía, y con más de 2 minutos de ventaja sobre la segunda clasificada.
17: Yo empecé a hacer atletismo con 10 años, o sea, hace 28 en esta ciudad. Esta fue la primera pista que yo conocí. Y bueno, pues poder acabar aquí esta carrera consiguiendo con Sara el Mundial otra vez en casa con mi familia, con nuestros amigos, es muy especial.
18: Llegaremos al sábado con pocos cambios. Es verdad que aumentarán las nubes, sobre todo por el oeste peninsular, pero sin precipitaciones. La nubosidad será más compacta en el oeste de Galicia, en áreas del Cantábrico, en el Estrecho y sobre todo en Canarias, donde podríamos tener otra vez algunas lluvias débiles en el norte y oeste del archipiélago. Las temperaturas, aunque van a bajar por la tarde un poco en la mitad oriental de nuestro país, seguirán altas. De hecho, vamos a acariciar los 40 grados en el valle del Guadalquivir y rondaremos los 34 34 a 36 en áreas del interior y de la mitad sur. Por lo tanto, calor todavía anómalo.

0: estas fechas durante la tarde. De cara al domingo sí que va a cambiar algo la situación. Llega un sistema frontal que va a dejar lluvia en Galicia, podría llover un poco en el Bierzo, en el suroccidente asturiano ya por la tarde, y también podríamos tener chubascos o algunas tormentas en zonas pirenaicas. En el resto, mucha nube y nada más, con calima en Extremadura, en el oeste de Andalucía, y con lluvia y nubes abundantes en áreas del archipiélago canario. Las temperaturas el domingo volverán a bajar, en este caso sobre todo en la zona más nublada, en la fachada atlántica, aunque todavía veremos valores veraniegos alrededor de los 30 grados en muchos puntos del interior peninsular, ya por debajo en la costa mediterránea y sobre todo en el Cantábrico y en Galicia.
1: Hola.
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3: ¿Qué Magui? No conozco ninguna Magui.
5: La Veneno, su imagen tan distinta a la de hace 10 años, ha vuelto.
6: No quiero hacer este proceso sola.
7: ¡Estamos pegando!
8: Todo en esta vida lo hago por vosotros.
9: Han hecho disfrutar tanto los Javis a lo largo de su carrera que todo ese talento y esa energía positiva parece proyectarse ahora hacia la bola negra. Desde este viernes se puede ver la película, la pueden ver todos en el cine, y hemos elegido en primer lugar un cine de Granada para esta película que cuenta mucho sobre los sentimientos de García Lorca.
10: Ojo, Granada, y uno se siente muy orgulloso de que se haya grabado aquí.
11: Era la crudeza que necesitábamos escuchar todos.
12: Una película que te remueve por dentro.
13: Estoy todavía en shock, pero me parece una maravilla de película.
14: Una maravilla.
15: He estado conteniéndome la gana de llorar, no sé por qué, y ahora salgo con el pellizcazo.
16: Con la rabia de una siguirilla, el palo flamenco de la tragedia, así nos adentran los Javis en el recorrido doloroso, antiguo y presente de la bola negra. Y sobre esa base de sentimientos extremos, de injusticias y también de deseo, siembran los Javis su belleza. Esta bola negra, que bebe de las últimas escenas que Lorca escribió en su vida, en el 36, la obra que dejó inacabada, la única en la que el protagonista era abiertamente homosexual, está llegando tan lejos que no se ve el horizonte. Tomando también como base La piedra oscura, de Alberto Conejero, que investigó años sobre Rafael Rodríguez Rapún, última pareja sentimental de Lorca. Así han cruzado generaciones, con Guitarrica de la Fuente poniendo su arte desde el corazón a la voz. Han ganado ya el premio a la mejor dirección en Cannes, el premio del público en Toronto. La bola no cesa su recorrido y mira ya hacia Los Ángeles. Con toda esa maleta mágica llega hoy a los cines. 150.000 personas habían comprado la entrada antes del estreno.
11: La realidad.
17: Que la historia no se repita, que la gente pueda vivir.
18: Y me he emocionado.
19: Ese final, ¿no? Que nos toca demasiado.
16: No parece tener final la estela de interés y pasiones que despierta esta película.
9: En el Festival de Cine de San Sebastián, donde se han visto ya todas las películas que luchan por la Concha de Oro y donde una historia fuera de concurso acapara titulares.
20: Manifestación en el Festival Pornaza. La película rodada por dos directores israelíes, donde denuncian las atrocidades que está cometiendo su gobierno en Gaza. Película documental con testimonios de 24 militares de su país. Finalmente, ellos no han podido venir a presentar esta historia, que ganaba el premio especial del jurado en Venecia. Y en un giro de guión, el actor Jesse Eisenberg presenta The Debut, su segunda película como director, con una Julianne Moore de aplauso. Todo lo que sé lo he puesto en la película porque francamente creo que no sé hacer nada más. Ha sido llegar Club Kids al festival y convertir la ciudad en una discoteca. Aquí llevamos la agenda virtual prácticamente. Película hecha, película hecha, película hecha. Todavía quedan muchas cosas por contar y sobre todo hoy suena una música que nos lleva a Nueva York, a los años 80 y al Estudio 54. Retrato del Nueva York de los 80, con noches que se convierten en días y viceversa, a punto a ser uno de los fenómenos del año.

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1: U2 cumple 50 años en la música y lo celebra volviendo a sus orígenes. Los de Dublín han regresado a su colegio de la infancia. Allí, en batería, Larry Millen colgó un cartel con el que buscaba personas para formar un grupo de música. Bueno, pues este viernes han tocado en su patio del recreo, consagrados como lo que son, una de las bandas de rock más reconocidas de la historia. Les dejamos con U2. Gracias por estar ahí, por su confianza, y ya saben, nos vemos.

0: Bueno, Marilia, qué forma más espectacular de empezar. ¿Qué tal? ¿Cómo estás?
1: Muchas gracias. Pues encantada de estar aquí, Julio. Encantada.
0: Pues aquí tenemos media hora de música con Marilia, cantautora. La mitad de ella baila sola, seguro que recuerdan estos acordes. Y que cumple estos días 30 años de carrera en la música. Hola, ¿qué tal? Bienvenidos a los conversatorios en Casa de América.

0: Hoy conversamos con Marilia Andrés, cantante, compositora, mitad ella baila sola. Bueno, lo primero, cantante, compositora, cantautora, ¿tú cómo te defines?
1: Me parece bien todo, porque realmente compongo canciones y las canto y siento que las dos descripciones están bien. Sí.
0: ¿Qué es para ti la música?
1: Para mí la música es la vida, es todo. Creo que la música está en todo, todo lo que nos rodea, en todo lo que hacemos. Y para mí además es una forma de vida. Siento que es un lenguaje que conecta las almas, además, conecta algo mucho más sutil, que nos recuerda quiénes somos, que nos da muchísima calidez, nos acompaña. Para mí es un idioma, un lenguaje que descubrí de pequeña y que como oyente me abrió el corazón, y cuando descubrí que podía escribir una canción me llevé una alegría increíble.
0: Dices que conociste este idioma universal de pequeña. Si yo te digo que cierres los ojos,
1: sí.

0: Y que recuerdes tu primera experiencia con la música, ¿cuál sería?
1: Wow. Pues mi primera experiencia fue escuchar, suena un poco peculiar, pero sí, mis padres me ponían música clásica en casa y recuerdo una pieza sinfónica que se llamaba Pedro y el Lobo, que...
0: Esa nos la ponían a nosotros en el colegio también.
1: También, ¿verdad? Sí, sí, sí, sí. Y recuerdo que me quedaba dibujando y cuando llegaban pues, el lobo, llegaban los, pues, pasaba el miedo que, con la historia, ¿no? Y sentía las emociones de la pieza. Y luego recuerdo voces que me han emocionado mucho, como Tina Turner, como bueno, Aretha Franklin o Nat King Cole o los Beatles. Recuerdo voces que me impactaron y que me llegaron y me apeteció escribir. Mi primera canción la hice a los 11 años. Creo que fue todo un poco unido porque me conectó con esa sensación de libertad que me dieron algunos autores y algunas canciones y que me invitaron a participar en el idioma de la música de otra manera, ¿no? Como escribiendo y expresando.
0: ¿Y recuerdas algo de esa canción de los 11 años? ¿Qué decía? ¿O cómo era?
1: Bueno,
0: ¿o
1: era una canción que hablaba... No la voy a cantar, ¿eh?
0: No, fíjate que no te lo he pedido, ¿eh? Simplemente...
1: No, podría ser, pero es una canción que escribí en inglés porque escuchaba mucha música en inglés de pequeña, pero luego la verdad que cuando pude escribir en y grabar, decidí hacerlo en castellano, con nuestra lengua es maravillosa, y esta vez fue, la primera fue una canción que hablaba de ayudar a los demás, o sea que para mí la música tenía algo de, pues, que nos unía y que sirve para unir y para ayudarnos. Sí,
0: sí, sí. Sí, oye, sí. Dices que escuchabas mucha música en casa, supongo que todas estas canciones en inglés las pondrían tus padres.
1: Sí.
0: Porque vienes de una familia musical, o sea, tu bisabuelo era segundo violín, tocó en el Teatro Real,
1: sí.
0: y era algo más.
1: Bueno, la verdad es que fue el más musical de todos. También hizo una tesis sobre música japonesa. Hizo el diccionario ideológico, el primer diccionario ideológico de la lengua española. Y fue también secretario general de la Real Academia. Y murió mucho antes de que yo naciera, también es verdad. Pero él fue quizá de todos, de los miembros de mi familia, el que más ligado a la música ha estado, él y su mujer, que era profesora de piano.
0: Sí. Bueno, pues ahí con esas raíces musicales, sí. Incluso filológicas a la hora de escribir canciones, ¿no? Llegas al colegio y en los últimos años del instituto en COU es cuando empieza algo a hervir.
1: Sí, en el colegio conocí a la que fue mi compañera de grupo tantos años hasta que nos separamos en el 2001 y lo que hicimos fue unir canciones y darnos cuenta, bueno, y me acuerdo que le enseñé las canciones que había escrito y que buscábamos unir las voces en lugares donde hubiese una buena acústica. Entonces eso ya nos llevó a diferentes locales, siempre estábamos pendientes de eso, ¿no? Y fue un camino muy bonito porque es una época que guardamos en el corazón y en la memoria y canciones que compuse en esa época en casa de mis padres de pronto han llegado, para mi sorpresa, a muchísimos hogares, a muchos corazones, a muchas generaciones. Y gracias a eso estoy también muy ilusionada por este 30 aniversario, por esas canciones que nos han unido desde Ella baila sola hasta hoy. Y que forman parte de nuestra vida y que ojalá nos hayan acompañado en algún momento especial, ya sea por difícil o por alegre, ¿no? Y es lo maravilloso de la música, que está siempre ahí para acompañarnos.
0: Hay versos, hay acordes que están en el imaginario popular cuando alguien dice, oye, esto lo echamos a suertes. A mí me llega vuestra canción, ¿no? ¿Cómo era eso de lo echamos a suertes?
1: Pues esa canción fue la primera que sonó de ese primer disco que se estrenó en 1996 y luego sonarían Cuando los sapos bailen flamenco, luego sonaría Amores de barra y con cada canción sentíamos que se iba afianzando una conexión con la gente, con el público. Yo creo que es esa magia de las canciones con el público lo que hace que, bueno, que yo esté aquí. Y que estemos hablando hoy, y es esa magia que yo sentí de pequeña también cuando escuchaba una canción que me hablaba. Y estas canciones llegaron al corazón de la gente de una manera preciosa. ¿Sí?
0: ¿Y si te lanzo un reto mágico? Que es que nos... No, sin guitarra. No hace falta...
1: Sí, sin guitarra, pero voy a ver una
0: lo echamos a suertes a capela.
1: Vamos a intentarlo. Venga. Vamos a intentarlo, espérate. Sí, sin guitarra, como me has dicho.

0: Mucha suerte, Amores de Barra, canciones sí. que se escucharon en, a finales de los 90 en todas las casas. ¿Cuál es el momento en el que vosotros pues, estabais en Co, supongo, estabais buscando locales, lugares en los que el eco fuese el adecuado y tal? En el momento en el que os dais cuenta, esto está aprendiendo, nos vamos a dedicar a esto.
1: Pues la verdad fue muy paulatino, porque detrás había años de composición, años preparando canciones, preparando esos arreglos que luego la gente escucharía en ese primer disco. Cuando sonó, yo te diría que la primera vez que la que más me impactó fue un concierto en el que hubo que repetir el concierto porque se había llenado, que fue en la Sala Caracol en Madrid, y no habíamos planeado que hubiese dos pases, pero había tanta gente fuera esperando que cuando acabó el primer concierto hicimos otro. Yo creo que en ese momento dije, madre mía, está pasando algo. Y antes que eso, te diría que fue cuando escuché por primera vez las canciones en la radio. Tuve que parar y respirar, era demasiado emocionante, sobre todo en esa época que escuchábamos tanto la radio y que las canciones eran, estabas esperando que sonasen para grabarlas y era tan, tan cercana a la radio también, ¿no? Esas voces que nos acompañaban. Pues para mí la radio siempre fue algo muy mágico y de escuchar una canción que yo había cantado o compuesto me parecía haber llegado ya al top todo, o sea, me parecía increíble.
0: Eso fue en el 96, ¿no?
1: Sí, en el 96.
0: Convertisteis en un grupo revelación y sí. a partir de ahí empezaron 5 años locos, vendisteis unos 5 millones de discos,
1: sí.
0: Amores de Barra, luego intentaremos escucharla. Fue número uno en todos los países de Latinoamérica a la vez.
1: Sí, sí, sí, sí.
0: Estuvisteis nominados como mejor grupo en los Grammy Latinos. O sea, fueron 5 años. ¿Cómo los vivisteis esos 5 años?
1: Pues mira, se lo deseo a todo el mundo que escribe y que canta, porque sentir todo ese cariño y esa atención es bellísimo, es una preciosidad. La verdad es que fue un aprendizaje. Tiene muchísimas... tiene muchos regalos. Yo creo que en parte es dejar, yo me recuerdo dejarme llevar por toda esa alegría, por poder compartir con tanta gente que no conocía antes y de pronto compartir canciones y que fuera especial para todos los que estábamos allí. Me da una sensación de unión muy bonita y luego también el descubrir la industria de la música por dentro, que no tenía nada que ver a la sensación que tenemos por fuera, ¿no? Entonces siento que había mucho aprendizaje que se asentó todo con el tiempo, más que en ese momento, y que, bueno, y que me ha ofrecido la oportunidad de hacer algo que amo, que es para mí, que es componer y cantar, que es lo más importante para mí. Y todo lo que rodea, pues más o menos aprendes, todo eso importante alrededor también y necesario, ¿no? Pues el equipo, los arreglos, los medios de comunicación que nos atendieron tan bien, que nos ayudasteis a que la gente nos escuchase. Entonces aprendí mucho agradecimiento también, con el tiempo, porque en el momento lo estás viviendo como puedes, ¿no?
0: Sí, sí.
1: Y creo que eso es lo que tiene el éxito, ¿no? Que a veces estás viviendo y es más adelante cuando asimilas y cuando también entiendes qué cosas sí, qué cosas no, y agradeces más todo el aprendizaje, sí.
0: Claro, lo que te voy a decir, que en esos momentos casi no tenéis tiempo para reflexionar con qué me quedo yo, ¿no? Aprendizajes para la vida de
1: sí, claro,
0: de,
1: claro,
0: de
1: vas
0: este momento,
1: acumulando experiencias y también, claro, desarrollándote, ¿no? Evolucionando tú como persona, ¿no? Decidiendo y aprendiendo, pero bueno, son años muy intensos y la verdad que lo recuerdo con mucho cariño. Sí,
0: eso
1: sí.
0: Fueron 5 años y luego en el 2001, pues las dos, Marta y tú, decidisteis bailar solas,
1: eso
0: cada
1: es.
0: Una, ¿no?
1: Eso es. Sí, como evolución de la vida, fue una decisión, era la decisión que teníamos que tomar en ese momento y bueno, pues es una época, como te digo, que recuerdo con mucho cariño, que está siempre ahí y a la vez no soy nostálgica, entonces siento, soy una persona de futuro, me gusta el futuro también y toda esta mirada es como, para mí es un puente del pasado al futuro, desde el corazón, que es donde están estas canciones, donde las tenemos guardadas también. Y sí, ha sido una evolución natural, yo diría. Sí.
0: Eso fue en 2001, en el 2012 sacaste el primer disco solitario que se llama Subir una montaña.
1: Sí.
0: Y el título me parece significativo, porque supongo que en esos 11 años volverías a bajar, ¿no?, a la falda de la montaña y para comenzar la ascensión.
1: Sí, sí, también. Lo bonito de las canciones, de los títulos, de los nombres, es que nos sugieran cosas, ¿no? Cada uno nos sugiere un camino, nos sugiere algo. Y este

0: disco, pues al final las canciones mandan y hubo varios intentos por mi parte, o sea, varios momentos en los que casi grabo un disco, en los que decidí no hacerlo, pero había canciones y fueron las de este disco, Subir una montaña, las que ya no pude evitar grabar y compartir, que están Casi me rindo, que es una canción que tan mucha gente me ha dicho que le ha ayudado y que le ha venido bien, Subir una montaña también, y habla un poco, yo creo que sí, de esa búsqueda del camino propio. Fue ese inicio, Subir una montaña. Luego vendría Infinito y luego vendría Bailar conmigo, que es un baile con uno mismo, como después de haber iniciado ese camino, ¿no? De subir una montaña. Creo que cada disco ha sido importante y cada disco ha sido necesario para mí, y cada canción, incluso las no grabadas, son importantes porque me ayudan a llegar a otra que cuenta lo que quiero, ¿no? Entonces, para mí es todo un poco, es muy especial también la canción que no llega.
1: Bueno, y ahora estamos celebrando el 30 aniversario de tu carrera musical,
0: Sí.
1: con una gira por toda España.
0: Sí.
1: Lo inauguraste con un concierto aquí en Madrid,
0: Sí,
1: con
0: sí, sí, sí.
1: buenas críticas. Y claro, en ese concierto podemos escuchar todas tus canciones, también las del último disco, que se llama Bailar conmigo.
0: Eso es.
1: Hay una canción muy especial con la que explicas al público que le estás esperando.
0: Pues sí, gracias por mencionarla. La verdad que es que tengo mucho cariño a las canciones de este disco porque hablan de una búsqueda de libertad, pero curiosamente esa libertad buscándola adentro, ¿no? Un baile con uno mismo, el que hemos venido a aprender a hacer para bailar mejor con el otro, quererme a mí para querer mejor al otro. Y esta canción, Te estamos esperando, me la inspiraron mis sobrinos. Habla del amor incondicional y de la amistad. Luego derivó en amistad. Hay un vídeo muy bonito con muchos amigos muy diferentes. Y yo creo que habla de la riqueza de ser diferentes y de ser como somos. Y si quieres, toco un trozo.
1: Yo creo que sí,
0: Venga, vamos a
1: ¿no?
0: ver. Que te la estaba
1: Ya,
0: explicando, digo, yo creo que es más fácil
1: ¿no?
0: cantarla.
1: Ya que está esa guitarra ahí, por casualidad.
0: Sí, claro. A ver.

0: te estamos esperando.
1: Un trocito, cuando... un trocito de te estamos esperando.
0: Sí, un avance, un avance. Sí. Un avance. El resto en marilia.com.
1: Marilia.es.
0: Marilia.es.
1: Y Marilia Música en Instagram, sí, sí, o en redes.
0: Vale. Cuando empiezan a abrirse la sala de los conciertos, cuando vais a actuar, quedan unos minutos y tú les estás esperando. ¿Hay algún rito, algo que hagas siempre antes de comenzar el concierto?
1: Pues hay un rito con los músicos. Me encanta darnos un abrazo antes de salir y recordar que vamos a disfrutar y a compartir desde el corazón. Sí, la verdad que me encanta ese momento antes de salir y te diría que el honor, la sensación de agradecimiento y el honor de subir a un escenario y poder cantar a la gente que hayan elegido estar ahí esa noche y no en cualquier otro sitio, que hay mil cosas que hacer. Y siento mucho respeto por el escenario, por ese momento, esa conexión que me regala la presencia de la gente y las canciones, siempre la música, y esa conexión bonita que llevamos mucho tiempo compartiendo además. Entonces yo siento que hay un reencuentro, o sea, en esa conexión con los músicos y con uno mismo, ¿no? Al final yo también respiro hondo, hago algunos ejercicios, salgo como si fuese una cita especial. En realidad es esa sensación de que has quedado con alguien que te apetece mucho ver y que vas a disfrutarlo lo mejor posible. La verdad que trabajar con un equipo maravilloso detrás ayuda, pero hay una cosa muy personal con el público y las canciones que es diferente cada noche y que me hace pues, sentir mucho agradecimiento y un honor enorme por poder estar ahí, que al final el escenario es una... O sea, para mí el escenario es todo el espacio, porque el público hace también el concierto. Es una conexión gracias a todos los que estamos allí. Sí, sí.
0: Sí, sí. Y se transmite la música de verdad cuando saben cómo eres, cuando saben quién eres, cuando transmites verdad, ¿no? Sí, sí, sí, sí. Autenticidad, ¿no? Sí. Si yo te preguntase qué es lo mejor y lo peor de Marilia, ¿tú qué dirías?
1: Wow. Pues... Yo te diría que hay una parte muy auténtica en las canciones de Marilia, mía, que me gusta mucho, que sale, y lo has mencionado ahora, la autenticidad. Para mí las canciones son un lugar de honestidad, un lugar donde no hay filtros, donde puedo expresar cosas que quizá de otra manera no sé expresar, con nuestro idioma o en el día a día. Y te diría que hay una parte muy esencial de mí y que adoro y que amo mucho, ¿no? Y que trato de cuidar mucho, que sale a través de la música. Y creo que esa sensibilidad que me permito expresar a través de canciones es una de las cosas que más me gustan de mi personalidad y de mi carácter. Y me has dicho lo peor. Yo creo que lo peor sería la impaciencia o momentos así de tozudez o algo, ¿no? Como de... Sí, yo creo que, fíjate, lo peor es cuando esperas que las cosas sean de una manera determinada. Creo que eso es lo peor, en general. No sé si... Pero me siento mucho mejor cuando lo que viene es lo que está bien, ¿no? A lo que hay que aprender a recibir, sí, o a aprender a surfear o a disfrutar, claro. Sí, sí.
0: Que fluya. Bueno, pues con lo mejor y con lo peor llevamos 30 años de... O llevas 30 años de carrera musical, ¿no? Desde el último disco de Bailar Conmigo hasta los primeros de Ya Baila Sola. ¿Ya Baila Sola? ¿De dónde viene ese nombre?
1: Pues era el título de una canción de Sting, que ellas bailan solas, They Dance Alone, y es una canción que Sting dedicó a las madres de la Plaza de Mayo de Chile y de Argentina. Y lo bonito fue que una amiga mencionó ese título, Ellas bailan solas, pero fue el singular, en singular, como, bueno, surgió quitarle las S porque era más original y nos gustó.
0: Sí, sí, sí. Esas madres reivindicaban algo, lo reivindicaban bailando, que era la única manera en la que podían reivindicar. ¿Tú crees que Mujer el Florero, Amores de Barra, Mejor sin ti, incluso Cuando los sapos bailen flamenco, ¿no? Algunos la han interpretado como, las han interpretado como himnos feministas pop de los años 90.
1: Un feedback precioso de esas canciones, de como que les ha dado mucha fuerza a muchas mujeres en muchos lugares diferentes del mundo. Mujer Florero, por ejemplo, le ha dado mucha fuerza, tiene mucha ironía y a la vez mucho respeto por las mujeres que han abierto camino, pero también muestra sorpresa ante la idea de que tengamos que encajar todas en el mismo molde. De eso va la canción, ¿no? La sorpresa de que no se nos valore como la riqueza y lo diferentes que somos y la riqueza que aportamos, ¿no? Entonces, ese meternos en el mismo molde, pues siempre ha estado en mi carácter y siempre ha estado de alguna manera en la rebeldía al escribir o al expresar, pero de una manera natural y no muy premeditado, la verdad. Simplemente la música me ha permitido expresar cosas y gracias a eso estas canciones existen. Y Amores de Barra también fue una canción muy divertida, la escribimos en muy poco tiempo y cuenta desde un punto de vista femenino algo que estábamos más acostumbrados a ver, a escuchar desde el masculino, y también eso aportó. No creo que todas hemos sumado un granito de arena al camino, que nos queda mucho por avanzar, pero que esas canciones también abrieron caminos.
0: Sí, y Amores de Barra es de los años 90, porque ahora sería Amores de Tinder prácticamente, ¿no?
1: O sea, sí, hoy sería un poco diferente, totalmente, sí. Sí.
0: Amores de Barra, que hemos mencionado la canción muchas veces a lo largo del programa, pero todavía no la hemos escuchado. No...
1: Ah, bueno, podemos escuchar un momento. ¿Sí? Vamos a ver. Pero vais a tener que cantar. A ver.

0: Bueno, vaya repaso musical que estamos haciendo a estos,
1: sí, ¿verdad?
0: A estos
1: es un viaje,
0: 30 años de carrera.
1: Todo un viaje, sí.
0: Absolutamente. Y se nos ha pasado esta media hora volando, Marina.
1: Ya ha pasado la media hora.
0: Casi,
1: no
0: prácticamente.
1: Lo puedo creer, Julio.
0: Pero antes de despedirnos, sí que me gustaría hacerte tres preguntas que hacemos a nuestros invitados ilustres para conocerte un poco mejor, ¿vale?
1: A ver.
0: ¿Un libro que te haya marcado?
1: Pues me gustó muchísimo Autobiografía de un yogui. Me sorprendió bastante, sí.
0: ¿Por qué?
1: Pues habla de, es un maestro del yoga, Yogananda, y que cuenta su experiencia con la meditación y con el yoga. Me pareció interesante porque expandió mi espiritualidad. De alguna manera escuché o leí algo que no había leído antes y me gustó.
0: ¿Entonces yoga?
1: Sí. Intento hacer, sí, hay épocas más y otras menos.
0: Pero de poner
1: sí.
0: El despertador a las 6 de la mañana para hacer estas cosas.
1: No, tanto no. 6 de la mañana no, pero sí me gusta, sí creo que tiene... Bueno, el ejercicio físico es maravilloso, creo que nos viene bien para todo, sí.
0: ¿Una persona que te haya marcado?
1: ¿Una persona? Creo que mi madre. Mi madre y mi abuela. Mi abuela... bueno, las dos, pero una de ellas fue pintora abstracta en una época en la que las mujeres no pintaban nada y creo que me gustó mucho el ver la posibilidad de compaginar algo creativo con el día a día y además hacerlo de una manera personal y especial, sí, sí.
0: O sea, ¿tienes familiares músicos, familiares pintores? Estabas predestinada.
1: Bueno, hay médicos también, hay ingenieros, hay una mezcla de sí.
0: ¿Y una palabra que te defina? La palabra.
1: Una palabra. Yo creo que una de las palabras sería soñadora y creativa o imaginativa.
0: Marilia.
1: Es difícil describirse a uno mismo, ¿eh? También te lo digo, difícil. Sí, sí.
0: Marilia Andrés, cantautora. La mitad de ella baila sola. Muchas gracias por estar en estos conversatorios en Casa de América. Mucha suerte en tu gira de este año por España.
1: Estáis invitados.
0: Muchas felicidades por este 30 aniversario de tu carrera musical.
1: Gracias.
0: Y hasta una próxima ocasión.
1: Muchísimas gracias por recibirme y espero veros en concierto.
0: Y a ustedes les esperamos aquí. Dentro de una semana, el mismo día, a la misma hora, seguiremos conversando.

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0: And I think we've made tremendous strides.
1: Hemos dado grandes pasos, ha dicho Trump, justo antes de tomar el té con sus invitados en la sala roja de la Casa Blanca. Sin embargo, no ha trascendido ningún acuerdo importante más allá de una prórroga de la tregua en la guerra arancelaria. Hola, ¿qué tal? Saludos desde Madrid, desde el canal 24 Horas. Aumentan las injerencias de Rusia en suelo europeo. Los servicios de inteligencia de Dinamarca son los últimos en advertir de que Moscú está intensificando su guerra híbrida y no descartan un ataque limitado contra un país de la OTAN. Bruselas trabaja con la Alianza Atlántica en un rearme rápido. Colombia entrega a Estados Unidos a Giovanni Andrés Rojas, alias Araña, el líder del narcoparamilitar Comandos de la Frontera. La Fiscalía de Colombia le imputa, a su vez, una quincena de homicidios. Y aquí, en España, la empresa propietaria del piso de Mari Carmen ofrece cederlo al Ayuntamiento de Madrid para que se lo pueda alquilar a la mujer a un precio asequible. Insisten en que no son un fondo buitre y ya hay respuesta del Ayuntamiento. La empresa municipal de la vivienda dice que lo planteado es inviable en los términos planteados. El sindicato de inquilinas considera la respuesta de Urbagestión de un cinismo absoluto y en el Congreso de los Diputados suena música de acuerdo entre los socialistas y todos sus socios parlamentarios, incluido Junts, para aprobar un decreto que impida desahucios como este.
2: Nos vamos a dejar la piel para que el martes podamos aprobar un real decreto ley con medidas potentes.
3: Todo el mundo entiende que para que salga esto adelante, pues todas las partes van a tener que ceder algo.
4: Vamos a ver lo que trae el Partido Socialista.
1: La justicia tailandesa mantiene la condena a cadena perpetua para Daniel Sancho por el asesinato de un cirujano colombiano. El tribunal ha desestimado el recurso presentado por Sancho y también el de la familia del médico, que pedía aumentar la indemnización. Y así ha cerrado León XIV su primer día de visita en Francia con esta multitudinaria vigilia. 80.000 jóvenes han acompañado al pontífice en el mítico recinto parisino del Stade de France. León XIV estará en Francia hasta el próximo lunes 28 de septiembre.

0: ya está por fin en los cines, La Bola Negra, y hay urgencia por verla. Muchos cines están ya completos para el fin de semana, aunque aún se encuentran en horarios de mañana noche, pero hasta ahora ya hay muchos que la han visto y esto es lo que nos han contado.
1: El mensaje de la película es lo más importante, o sea, que la historia no se repita, que la gente pueda vivir, sea como sea, libre. Y no sé, estoy muy emocionado después de salir.
2: Me ha encantado y me ha emocionado.
3: Increíble ese final, ¿no? Que nos toca demasiado.
0: El presidente chino Xi Jinping vuela ya de regreso a Pekín. Han sido 2 días de visita oficial y de agasajo en Washington.